0: Final, ¿sí?
1: Perfecto, gracias Federico. Ahí está el trabajo, comentario final de los compañeros. Victoria del Cerro Porteño, la primera de este campeonato clausura 2026. Ya va a llegar Ariel Holland, Dani Maciel. A ver, con Dani Maciel vamos a estar.
2: Hola, hola. Ahora sí, desde la sala de conferencias, mi querido Nico, estamos ya atentos a la llegada de Ariel Holland, el técnico de Cerro Porteño.
1: Primera victoria de Cerro Porteño, la gente que ya puede opinar en el 0984-955-000. Crítico momento deportivo luqueño. Hoy está fuera de la zona roja del descenso, pero muy cerca de ingresar allí. Así que también está habilitado para el hincha de Luqueño. Cerro Porteño con su primera victoria sumó sus primeros 3 puntos. Recaudación 54.523.000 guaraníes por 6.654 ingresantes. En este sábado 1 de agosto en La Olla, la recaudación del partido entre el Ciclón de Barrio Obrero y Sportivo Luqueño. Ganó Cerro Porteño su primera victoria en el campeonato. La gente que dice... A ver, vamos a escuchar a la audiencia, al hincha de Cerro. Primera victoria, gran triunfo del Ciclón, 3-0. Muy positiva salió la gente, Dani, de La Olla Azulgrana.
2: Sí, Orama. ¿Entendiste, verdad,
1: Nico? Sí, eso responde todo.
2: No, así, vos sabés que así me respondió un directivo cuando salía del palco para ir a zona de vestuarios. Porque me dijo que le gustó mucho lo que comentó Federico, que Cerro necesitaba esto, esta victoria, este ambiente, y más todavía de la forma como se dio, ¿verdad? Con una goleada. Entonces estaban escuchando y me transmitió eso, y cuando me vio me dijo, ora más. Entonces por eso te respondí de la misma manera. Pero sí, el hincha de Cerro salió en su gran mayoría contento, otros sí dicen que todavía hay que mejorar, principalmente mirando el partido de Copa, pero esta victoria es más que importante para lo que se viene.
1: Sí, exactamente. Y el calendario de Cerro Porteño, próximo sábado a Meliano.
2: Ariel Jola.
1: Vamos con eso, Dani Maciel.
2: Muchas gracias. Ya está el técnico de Cerro Porteño, el profe Ariel Jola. Ya tomó su lugar. Estamos esperando ya que Aldo Riquelme pueda mediar para arrancar esta conferencia de prensa. Y vamos a escuchar al técnico de Cerro Porteño.
3: Iniciamos la ronda de preguntas. Pablo García, Tigo Sport.
4: Profe, ¿qué tal? Buenas noches.
5: Hola, ¿qué tal, Diego?
4: Bueno, profe, antes que nada me gustaría felicitarte porque se llegó la primera victoria de tu equipo en el campeonato, en donde me parece que hay puntos importantes por destacar dentro de lo que fue la actitud. Tu equipo fue totalmente superior en los 90 minutos ante el rival. Y hoy me parece que la eficacia ante la portería rival fue algo fundamental para que puedan sumar sus primeros 3 puntos.
6: Buenas noches. Sí, la verdad que en los 2 partidos anteriores, más allá de si jugamos mejor o peor, nos fuimos con una frustración muy grande porque no merecimos perder ninguno de los 2 partidos. Y sobre todo los partidos de inicio de torneo tienen esas cosas, hay que evitar que pase eso, y no lo pudimos hacer, teníamos una tristeza muy grande, yo sobre todo por los jugadores, porque hicimos una pretemporada muy dura, con mucho esfuerzo, teníamos una ilusión muy grande de empezar el torneo de una manera distinta, y muy mortificados están, y los vi, eso a mí me daba mucha tristeza, porque sé el esfuerzo que hacen para que esas cosas no ocurran, y sobre todo por algo que es defraudar la ilusión del hincha, ¿no? De que viene con toda la expectativa, que hicimos una buena preparación, que tenemos que ahora enseguida jugar contra el equipo importante que vamos a jugar en Libertadores. Entonces todo eso mortifica mucho, y la verdad es que hoy es una alegría por ellos, principalmente por la gente.
1: A ver, con la conferencia de prensa.
6: Y es una especie de reinicio de torneo, del torneo que,
0: que queremos competir y que queremos jugar de la manera que para lo cual se entrenan los chicos y que estamos convencidos que podemos jugar. Así que creo que el equipo hoy tuvo fútbol, fue contundente, aprovechó las oportunidades, tuvimos muchas oportunidades, nos llegaron poco y fuimos delineando un muy buen triunfo.
3: Daniel Maciel, Rock and Pop Nanduti.
5: Profe,
0: hola Daniel, ¿cómo estás?
5: Más allá de la contundencia en el marcador, ¿qué es lo que rescata tácticamente del funcionamiento del equipo? Porque realizó 4 cambios con respecto al último partido y hoy se vio un mejor funcionamiento del equipo.
0: A ver, lo que más rescato primero es que para nosotros la hinchada es como jugar con un jugador más. Y hoy la hinchada no estaba, entonces emocionalmente calentarse en un partido donde la noche está fría fue un mérito muy grande del equipo, no poder abstraerse de esa situación que para nosotros es clave porque empuja muchísimo, empujan como loco. Y insisto, es un jugador más, es como entrar con 12 a la cancha. Ante eso el equipo no estuvo frío, arrancó con todo. Se sobrepuso a esa situación de motivación que te da el apoyo y el calor de tu gente y bueno, creo que eso fue un rasgo muy distintivo del partido, ¿no? Calentar motores sin el entusiasmo que generalmente te baja de las tribunas y también de la platea que yo nací en un club muy exigente, así que estoy acostumbrado a eso y hay que estar a la altura y hoy estuvimos a la altura futbolísticamente por lo que acabo de decir, no solamente porque a nivel emocional el equipo estuvo enchufado, sino que también fuimos más sólidos que los 2 partidos anteriores en todas las áreas del sistema defensivo y también fuimos en el sistema ofensivo con no se trata de acumular delanteros ni que si jugás con 2 delanteros son más ofensivos, se trata de tener mediocampistas como Morel que llegó al área y desde el borde del área hizo un golazo y llegó abajo del arco y convirtió. Entonces creo que hubo muchas cosas importantes de cara al futuro en los aspectos claves que tiene que tener un equipo y muchas conclusiones importantes que ayudan a tomar buenas mejores decisiones, ¿no?
3: Juan no, Denis, la tribu Superdeport.
7: ¿Qué tal, profe?
0: Hola,
7: buenas
0: Juan.
7: Noches. Felicitaciones por el triunfo. Consultarte sobre la presencia de Alexis Cañete, cómo lo vio, que hoy debutó con la camiseta de Cerro Porteño como lateral por derecha y seguramente también la tranquilidad en el arco de no recibir goles. Digo esto porque en los primeros partidos como que Rofford recibió algunos cuestionamientos.
0: Sí, a ver, primero Alexis, en realidad nosotros buscamos distintas alternativas de alineación cuando tenemos el balón y otra cuando no lo tenemos, ¿no? Cuando no lo tenemos, él fue a ocupar la posición de lateral derecho, pero cuando tuvimos el balón, él jugó como parte responsable del ingreso a campo rival y con los equipos que se repliegan para nosotros o ante cualquier equipo, porque este equipo en realidad no pudimos saber si se iba a replegar porque salimos directo y del arco, no salimos jugando. Entonces, ante el rival, cuando te está esperando que vos entres a su campo, creo que nosotros ahí tenemos que mejorar muchísimo el ingreso a campo rival porque de eso depende la calidad de nuestro juego. No depende solamente que podamos tratar de pinchar pelotas a espaldas de los defensores y que no sean pelotazos, sino depende también del juego interior que nosotros podamos generar para ganar verticalidad y buen fútbol. Estamos en esa búsqueda y creo que Alexis hoy, en su primer partido, que siempre digo lo mismo, Es lindo jugar acá, pero no es fácil. Es muy lindo jugar acá, pero no es fácil. Entonces creo que romper la tensión del debut era muy bueno y lo hizo muy bien. Y me preguntaste... para mí, Manuel, no tengo dudas. Primero, para el juego que nosotros queremos jugar, es un futbolista que tiene muy bien pie, muy buen pie, a pesar de que es obviamente derecho, con la zurda también suele ser bastante preciso. Eso nos ayuda a nosotros a veces saltear líneas de presión que nos cuestan si lo hacemos con los jugadores de campo. Es una ayuda muy grande. Es un chico que tiene muchísimos reflejos abajo del arco. Es un chico que es muy audaz para salir a cortar los centros, y el otro día fue demasiado audaz. Y que cuando tiene el balón quiere jugar siempre. Entonces, bueno, a veces los primeros partidos uno quiere satisfacer a la gente y a la confianza, y por ahí peca de exceso de confianza en algunas situaciones. Pero no tengo ninguna duda que es un arquero de los importantes. Él hizo todas las inferiores en un club grande también como Boca. Estuvo en las selecciones argentinas, sabe lo que es jugar en este tipo de clubes. Y en su último club, en Instituto, que es un club importante también de Córdoba, hizo un gran torneo, grandes torneos, pues jugó más de 100 y pico de partidos. Así que con él no tengo ninguna duda que va a poder rendir en el arco como todos esperamos, y sobre todo por estas características que él tiene y por la manera de jugar nuestra, ¿no? Así que no es un tema que me preocupa. Y también tenemos la experiencia del Gato y de Ángel, que también es un arquero que tiene muchísima proyección, que es más joven todavía que Manuel, y que creo que para el futuro del club los dos son arqueros que le van a dar muchas satisfacciones al club. Y bueno, obviamente la experiencia del Gatito no la voy a venir a explicar ahora, ¿no?
3: Jorge Izquierdo, ABC Carinal.
5: Hola, profe. Buenas
0: Hola,
5: noches.
0: Jorge, ¿cómo estás? Gracias, Jorge.
5: Profe, le quiero preguntar, al cabo de estas tres fechas, ¿cómo nota el andar del equipo, el andamiaje en sí? Porque hoy se notó un equipo más fluido de Cerro, en el cual tuvo bastante posesión de balón. Entonces, a partir de allí, a partir de ahora, seguramente, corregir las cosas que a usted le preocupan y al equipo le vendrá, porque a partir de ahora, una semana larga y después ya nuevamente una seguidilla importante de partidos.
0: Mira, lo vi más estable el rendimiento que en el primer partido, porque en el primer partido hicimos un gran primer tiempo y debimos haber ido al vestuario con el partido resuelto. Hoy lo vi al equipo en un partido más estable en su rendimiento a lo largo del juego, que nunca perdió el control del juego y que fue solidificando el triunfo a partir de esa consistencia que no tuvimos en los dos partidos anteriores, donde hubo pasajes de buen fútbol, en donde, por ejemplo, en el último partido creamos 10 situaciones claras de gol, hicimos un gol, 11 en total, 11 situaciones hicimos un gol, y nos crearon 4 situaciones y nos hicieron 2 goles. Entonces quedarte con las manos vacías ante esa realidad es porque por ahí el rendimiento fue medio bipolar del equipo. Pasábamos de jugar muy bien a no encontrar un poco el orden, y eso hoy no ocurrió. Y pienso que es muy importante en eso el aspecto emocional con el cual el equipo encaró el partido, ¿no? Yo lo vi muy enchufado, con mucha tristeza por el arranque y con mucha bronca. Y hoy la bronca la canalizamos por el lugar que la tenemos que canalizar, y gracias a Dios tuvimos premio.
3: Ernesto Jiménez, 780 AM.
8: Profe,
0: buenas
8: noches.
0: Ernesto, ¿cómo estás?
8: Felicidades por el triunfo.
0: Gracias,
8: profesor.
0: Gracias.
8: ¿Se puede decir, sacando un poquito el resultado, profe, de que lo más importante de hoy, no sé si va a coincidir conmigo, obviamente, es recuperar la solidez defensiva? Pensando un poquito lo que va a ser ese partido de ida y vuelta con el Palmeiras, ¿se puede decir de que fue un planteamiento, imaginando un poco lo que puede llegar a presentar en esos partidos demasiado importante para hacerlo?
0: Sí, vamos buscando alternativas. Y es así como decís, y tratando de ir ajustando para cada día ser más sólidos, ¿no? Porque para ser competitivos hay que ser sólidos, y creo que en este partido empezamos a tener la solidez de cara a todo lo que viene. Si bien es cierto, estamos tratando de no perder el foco por la importancia de lo que viene, estamos tratando de lograr entender que a medida que vayamos creciendo en el torneo, jugando con un margen de error más chico en toda la fase del juego, vamos a tener chances de hacer dos grandes partidos. Y por eso estos partidos no es que sean partido de entrenamiento, porque sabemos la importancia que tiene el campeonato para nosotros. Pero bueno, yo todo lo que te pueda decir va a estar siempre teñido por la emocionalidad del resultado. Nosotros empezamos en abril y no es fácil construir un equipo que gane, guste y golee. No es fácil, yo ya lo expliqué. Y nosotros estamos conformes con el plantel que tenemos. Estamos convencidos que vamos a ser un rival duro para cualquiera, pero estamos en el tránsito de serlo, y para hacerlo y muy competitivos, tenemos que, desde lo emocional, que este sea el piso de nuestro juego, el que fue hoy, y del sistema ofensivo y defensivo, ir creciendo a la mayor velocidad posible que den los tiempos, porque nosotros intentamos hacer un montón de cosas dentro del campo de juego que obviamente entrenamos, y que requieren de tiempo para que sean eficaces. Pero yo lo decía el otro día, estamos en la búsqueda de una identidad que nos distinga, que no es algo, ¿cómo les puedo decir? No es algo de laboratorio, ni mucho menos cuando uno dice eso. Es simplemente lo que ustedes ven del fútbol, tratar de no tirar la pelota a cualquier parte y tratar de, a partir de una construcción de un juego colectivo, no quedar sin posibilidad de quebrar al rival. Y después, cuando nos defendemos, tratar de ser lo más sólidos posible sin estar colgado del travesaño a 90 metros del arco. Esa es la búsqueda, ¿eh? No, cuando lo quiero aclarar, porque capaz que alguno piensa que quiero descubrir el porqué del hilo del matambre. No. Es simplemente tratar de pasarnos la pelota y dársela al del mismo color, tratando de quebrar líneas y buscar situaciones de gol. Esa es nuestra búsqueda. Por eso tratamos desde abajo, muchas veces, tomar ciertos riesgos y crecer en el desarrollo de ese fútbol, porque si no, es muy difícil ser competitivo. Yo no vi ningún equipo campeón que se cuelgue del travesaño y patee un tiro al arco, o sea, haga 10 pases. Es muy difícil ganar así. Podés, porque el fútbol es el único deporte que, aún haciendo eso, podés tener chance. Pero convengamos que las probabilidades son menores. Esa es la búsqueda. No estamos en una búsqueda de laboratorio, ni estamos yendo a la NASA para averiguar a ver cómo queremos jugar. En principio, que le podamos dar la mayor cantidad de veces al rojo y al azul. Y que cuando defendamos un equipo serio, con los 11 comprometidos, y que seamos lo duros que fuimos cuando jugamos cosas importantes. Todo eso teniendo un recambio importante en el equipo, yo creo que estamos sentando bases que ojalá las pueda disfrutar yo. Pero acuérdense de que lo que les digo, estoy convencido que esto es un punto de partida que bueno, no arrancamos como queríamos, pero sabemos hacia dónde vamos. Después, como les digo, está teñido por el resultado hoy. Y si mostré, yo soy Guardiola, los chicos son... Y el otro día éramos todo un desastre. Que una frase muy repetida en el fútbol, que no la quiero decir sin contenido, es que está tan tenido por la emocionalidad del resultado que aún nosotros, habiendo tenido los dos otros dos partidos, pasaje de muy buen fútbol, haber creado más de 10 situaciones de gol en el último partido y no pudimos ganar. Ahora hoy, que pudimos conseguir el resultado que queríamos, que ganamos 3-0, ¿sabes todo lo que hay para corregir? Pueden preguntarme lo que quieran, porque tengo decenas de cosas que tengo que corregir. Pero rescato, insisto, la parte emocional, porque no fue el arranque que queríamos y yo vi la tristeza en el vestuario y la frustración. Y que ellos se recuperen emocionalmente y redoblen en la convicción de seguir intentando esa manera simple de jugar al fútbol, pero que es la que creemos que nos va a hacer cada vez más competitivos, ¿no? Y sobre todo a nivel internacional.
3: Víctor Villalba, Radio Monumental.
9: Ariel, hola, Víctor, buenas noches. ¿Cómo estás? Sobre los cambios del entretiempo, que hayan salido Fabricio Domínguez y Blas Riveros, ¿tiene que ver con que por ahí ese era el tiempo requerido, 45 minutos, para no forzarlos después de las recuperaciones, o pasó por algo puntual esa situación de cambio?
0: Una sí, la otra no. Lastimosamente Blas sintió una molestia en el posterior, sintió un pinchazo. Tratamos de que aguante hasta el final, evitando, le pedimos a Cecilio que se quedara más atrás, que lo ayude un poco más, porque faltaban 3 minutos y queríamos aprovechar la ventana del entretiempo, pero lamentablemente esa es la mala noticia de la noche. Y con Fabri habíamos convenido, como convenimos con Blas la semana pasada, hacer 60 minutos, pero la verdad es que hacía bastante que no hacía fútbol y bueno, por precaución dije no, ya con 45, pregunté la distancia que había recorrido, la intensidad que lo había hecho y había sido muy buena y dije bueno, hoy conformémonos con esto y sigue en el barco. Por suerte veo una evolución de Nacho buena y de Juan. Por las dudas, para completar la respuesta en este sentido, Aguayo y Araujo también. Y bueno, son 4 refuerzos. Así que. Y Chaparrito, que bueno, que esperemos que se ponga. Él también está evolucionando muy bien. La lesión de Chaparro es una lesión rebeldona, es una periostitis, una tendinitis complicada, que va muy bien, así que somos optimistas que en breve ya va a estar de vuelta en el equipo y que va a estar bien. Y Almendra viene en un proceso de entrenamiento especial, estaba un poco cargado y no quisimos que corra riesgo, y aparte queremos que él se ponga más dinámico, porque es un excelente jugador de fútbol y todavía no está en el ritmo del juego que él puede estar y donde va a empezar a ser muy importante para el equipo. Así que tenemos un poquito de paciencia, pero no está lastimado y es solamente también una tendinopatía que un poco molesta, pero no es inhibitoria y puede seguir entrenando y bueno, cuando lo veamos bien va a ir al banco, y cuando lo veamos muy bien va a jugar, porque va a ser un jugador importante.
3: Última pregunta, Matías Cuevas, Universo 970.
0: Buenas noches. Hola, Mati, ¿cómo estás?
10: Saludo para todos los presentes también, felicitaciones por la victoria. Gracias, del Mati. Día de hoy. Lo conoce usted muy bien, Ariel, a Cecilio Domínguez, habló bondades de él obviamente por ya haberlo conocido en Independiente de Avellaneda y todo lo que puede aportar. ¿Cómo toma este momento de él usted? El hecho de que la gente parece que ya lo tiene apuntado, que marca cada error y obviamente espera mucho de un futbolista que supo hacer grandes partidos con la camiseta de Cerro Porteño y que en este presente lleva nada más y nada menos que el dorsal número 10, a lo que me refiero, que el hincha espera mucho de Cecilio Domínguez.
11: Sí, todos, porque es un jugador distinto, ¿no? Y tenemos la suerte de tenerlo acá. Los jugadores pasan por momentos, ¿no? Y yo creo que él en el mismo partido a veces juega varios partidos. Capaz que te hace una jugada extraordinaria y después se desconecta un poco del juego. Yo creo que hay que ayudarlo mucho.

0: ya está mucho más maduro, pero le ha costado a lo largo de su carrera estabilizar estos rendimientos. Y imagínense que con las condiciones que tiene, el objetivo nuestro es que realmente él haga un semestre extraordinario y pueda darse el gusto de darle todo al club y también ver si él puede crecer un poco más en su carrera, porque es joven todavía para lo que queda del fútbol, ¿no? Pero bueno, de nosotros está todo nuestro esfuerzo para tratar de que él lo logre. Depende también mucho de él, yo creo que él es consciente de todo esto y él se entrena para revertirlo, porque yo no le dejaría un segundo en la cancha si yo no vería que los entrenamientos él hace todo el esfuerzo posible. Pero bueno, independientemente de Cecilio, porque no me gusta hablar de nombres propios, dicho esto, corremos el tema de Cecilio, pero a veces un entrenador tiene que sostener a los futbolistas y darles confianza, porque vos viste cómo es el fútbol, es decir, siempre el mejor es el que está afuera, y después cuando entra ese, y ahí se pueden acabar los futbolistas, y después uno va a los juveniles y dice, y estos son los juveniles del club, y entonces tenemos que, desde el punto de vista del rol del entrenador, tenemos que apuntalar, dar toda nuestra capacidad para de todo el cuerpo técnico, el cuerpo médico, de todos, para que los futbolistas rindan. Y a nosotros también nos mortifica mucho cuando vemos que eso no ocurre. Y yo pienso que él cerró una muy buena Copa Libertadores cuando no la había empezado nada bien, y en Buenos Aires jugó muy bien y a ratos lo hace muy bien, y de a ratos él es muy emocional, y bueno, y hay que tratar, insisto, de apuntalarlo. Y si yo no viera que él hace los esfuerzos, ese es... O sea, hay una cosa que tenemos que reforzar y seguir insistiendo, es que el que se viste la camiseta tiene que dejar la vida dentro de la cancha, en términos futbolísticos, ¿no? ¿Qué es eso para mí? Que cuando la tiene uno, tiene que haber 10 pidiéndola. Y cuando no la tenemos, tiene que haber 11 desesperados por recuperarla. Esto es a lo que todo lo que nos gusta el fútbol, a los que lo hemos jugado a distinto nivel, porque en Sudamérica todos hemos jugado al fútbol, el asunto es quién llegó y quién no llegó. Sabemos que son las leyes del potrero. Cuando no la tenés, tenés que correr, y cuando la tenés, se la tenés que ganar del mismo color. Y para eso hay que ver si está esa disposición. Después, pues lo puedes hacer mejor o peor, pero eso es lo que no se tiene que negociar, la disposición.
1: Cerramos así.
0: Buenas noches. Sí. Sí, claro. Dale, dale. Meroya también. Meroya tiene una ligera distensión que para el ritmo que se juega tiene que entrar cuando esté al 100% para no desgarrarse. Pero está bien, ya en pocos días ya va a estar con el plantel. Así que yo creo que si Dios quiere y no pasa nada raro, deberíamos antes del fin de semana ya contar con varios de los que tenemos en la enfermería. Y una cosa que también ocurre y que pasa hoy en el fútbol moderno, a la intensidad en la que se juega, el que está listo, es difícil que juegue 90 de un saque. Está listo para por ahí jugar algunos 20 minutos, otros media hora. O sea que cuando no los ponemos no es porque no queremos, porque hay muchos jugadores importantes fuera hoy del equipo, sino que los tenemos que reinsertar para evitar que pasen cosas. Y aún así, fíjense con Blas, que para nosotros es un jugador clave, pasan estas cosas. Regulamos las cargas, tenemos controles de todo tipo para ver qué es lo que hacemos en los entrenamientos.

0: la manera que lo hacemos, las distancias que recorremos, las velocidades que lo hacemos, pero las lesiones musculares tienen una multiplicidad de factores emocionales, alimentarios, descanso, y no es solamente lo que la parte odontológica. Y cuando digo el descanso, no es que se vaya de fiesta, sino es la cantidad de horas que uno tiene que dormir de acuerdo al esfuerzo que hace. Hay mucha bibliografía descripta al respecto, y nosotros, bueno, tratamos de agudizar con todo el grupo interdisciplinario que tenemos para achicar los márgenes de error, ¿no? Para que estas cosas se corten definitivamente o se atenúen, porque cortarlas definitivamente ningún club las puede cortar. Son los tiempos modernos y, bueno, así se vive. Y también muchas de las lesiones tienen la parte emocional, mucho. Gracias. Bueno.
1: Bien, así termina la conferencia de prensa del profe Ariel Holland, explicando algo muy importante y que tiene que ver con aquellos jugadores que vienen de recuperación y, lastimosamente, como él lo dijo, la mala noticia que tiene que ver con Blas Riveros, que sintió un pinchazo, requerirá de unos estudios para confirmar la gravedad, bueno, si es grave o no, esa lesión que sintió en la cara posterior del muslo.
2: Perfecto, Dani, vamos cerrando tu trabajo allí desde Barrio Obrero. Un
1: abrazo. Dale, señor, abrazo grande para todos.
2: Buenas noches, Dani Maciel, con la victoria, gran triunfo de Cerro Porteño en el campeonato clausura, los primeros 3 puntos del ciclón de Barrio Obrero, contundente, con goles de Jorge Morel, Pablo Vegetti, ganó el ciclón, doblete de Jorge Morel, para aclarar. Últimos minutos de la programación, aquí en la Rock and Pop, ganó Cerro Porteño, hay que conocer a los ganadores también.
3: Aguante Cerro, Nico. Busque muerto.
2: Primera victoria de Cerro Porteño.
4: Nico, ¿qué tal será?
2: Muy bien.
4: Gracias será por el espacio legalmente, porque como escuché lo que dijo Dani, escuchan la dirigencia de Cerro. Y quiero decirle nomás que se dejen de joder con lo de Cecilio. O sea, demasiado 2 años se le sostuvo. Si está diciendo Jolán que se le sostuvo, se le está sosteniendo. Déjense de joder, ¿qué sostener ni qué 8 cuartos? Es una vergüenza, esto ya es un circo. Cecilio hace 2 años que le están sosteniendo y después, y a todo el mundo después le cambian. Déjense de joder, carajo. Se parecen a la vedera del frente ya. Un circo de Cerro con Cecilio.
2: Muy caliente el hincha de Cerro con Cecilio Domínguez, ojo, Ganó Cerro Porteño, pero de igual manera las puteadas a Cecilio Domínguez. En primer turno, empate 1-1 entre Emiliano 2 de Mayo. Mañana continúa la fecha. A partir de las 4 de la tarde, en el Estadio Defensores del Chaco, juega Olimpia. El campeón actual del fútbol paraguayo estará jugando ante Rubio Ñu. Blas Romero será el árbitro. En el VAR estará Carlos Figueredo. Las autoridades para el partido entre Olimpia y Rubio Ñu.
5: Nico, ¿qué hora pensó te dar la camiseta? O sea, ya importamos esa camiseta. O sea.
2: Ya vamos a dar a conocer al ganador. Sí, señor, ya nos vamos en instantes y damos a conocer al ganador.
6: Nico, salí si que voy, papá. ¿Qué me traes en tu casa dormido, papá? Sábado, por nada. Salí si que...
2: Gracias a los oyentes, muy preocupados si salgo o no salgo esta noche. Mañana también, 18:30, en la Arboleda, en Santísima Trinidad, el partido entre Guaraní y Libertad. Arbitraje de Derlis López, en el VAR estará José Armoa para ese compromiso. El clásico moderno, así le llaman ahora al partido entre Guaraní y Libertad. Lunes, 4 de la tarde, Martín Torres, el compromiso entre Trinidense y San Lorenzo, y se va a cerrar la fecha con el partido el día lunes, 18:30, Recoleta ante Nacional, en el estadio Ricardo Gregor. Así, la fecha número 3 del clausura.
7: La Rock and Pop, ¿cómo están?
2: Muy bien.
7: Estoy escuchando el partido de Cerro con Luqueño. ¡Qué cepillero este pobre Bruno Ponque!
2: 0984-955-000, ganó el ciclón de Barrio Obrero. Los primeros puntos, me escribía también un hincha de Luqueño que estaba muy caliente, que se tenía que ir Hernán Rodrigo López. Decía el oyente que ya no debe seguir y también apuntaba a Dani Rodríguez. Muy caliente también el hincha Deportivo Luqueño. Hay que mencionar a todos los ganadores de esta jornada. Joel Pereira, con terminación 1.31, se llevó un pack de Múnich en lata. Pedro Rolón, 867, un pack de Múnich en botella. Y Javier Noguera, con terminación 159, también se llevó un pack de Múnich en botella. La camiseta de Cerro Porteño, la alternativa, es para Daniel Silvero, con terminación de cédula 260. Todos los ganadores tienen que venir el día lunes a retirar sus regalos y sus premios aquí de la radio. De la Rock and Pop 95.5, Avenida Eusebio Ayala, esquina R6, Boquerón. Estaremos haciendo entrega de los premios, de los regalos, por supuesto, a la audiencia. 2 de mayo con 7 puntos, Trinidense Libertad con 6, Nacional con 4, Cerro Porteño, Guaraní, Ameliano y Luqueño con 3. Un punto para Rubiñú, San Lorenzo, Recoleta, sin punto alguno. Olimpia, que reiteramos, juega mañana a las 4 de la tarde ante Rubiñú. 21:35, ya nos pasamos 5 minutos de la programación. Mañana retornamos a las 14 horas con la previa del fútbol. Olimpia, Rubiñú, 4 de la tarde y 18:30, el compromiso entre Guaraní y Libertad. Ganó Cerro Porteño, primera victoria del Ciclón en el campeonato, 3-0, con doblete de Jorge Morel y un gol de Pablo Vegetti, superó el Ciclón a Sportivo Luqueño en la nueva olla. Con Cristian Rivarola en la puesta al aire, con Víctor Salinas, con Dani Duarte. Un saludo para Abraham Acosta, siempre muy atento y muy despierto el compañero, solucionando todos los problemas. Un abrazo grande para la audiencia. Nos vamos. Gracias por acompañarnos. Buenas noches.

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4: Es un deseo.
5: Es un deseo.
4: Y te vas, Julia, pensás en la jubilación, en dedicarte el día de mañana, porque si bien, estás con el tiempo ocupado, normalmente que es positivo también estar un poquito, ocupar tu mente. Digo, el día de mañana va a llegar un momento que va a decir, ¿sabes qué? Ya no quiero hacer más esto, me quiero quedar en mi casa, quiero seguir leyendo. Es más, hace poco tuviste un problema de salud.
5: Gravísimo. Inclusive.
4: ¿Qué fue lo que te pasó?
5: Voy a comenzar diciéndote algo. Esto está yéndose ahora mismo, ¿verdad? ¿Me están viendo sentado a mí?
4: Sí, no, sentado, seguramente, sentado.
5: ¿Cuánto parado, tiempo de programa llevamos hasta ahora?
4: ¿Cómo, perdón?
5: ¿Cuánto tiempo así comenzó el programa?
4: Y ahora empezó hace 40 minutos aproximadamente. Ya tenemos 20 minutos.
5: Hace 40 minutos yo estoy sintiendo un dolor en la parte de la cadera derecha, un peso fuerte en la nalga derecha y un tremendo dolor en la pierna derecha. ¿Por qué? Esa fractura fue tan grave, que me alteró inclusive las dos caderas, por eso yo quedé rengo, pero tengo una prótesis ahí. La prótesis me permitió caminar y no quedarme paralítico. 10 meses estuve en silla de ruedas. Entonces, la prótesis es un cuerpo extraño. Y claro, me dijo luego el traumatólogo, a quien agradezco, el doctor Julio Segovia, porque me salvó y volví a caminar gracias a él. Esto es una prótesis. Ten en cuenta que es un cuerpo extraño. Entonces, caminar para mí. Y otra cosa, vos sabés que cualquiera de ustedes, si yo les pido, no se quieren agachar. Y se van a agachar. Yo no me puedo agachar porque luego no me puedo levantar. Yo no puedo tirarme al suelo a jugar con Bobby, como jugaba con Tommy, pues como me levanto después. no puedo subirme una silla para ver mi libro de arriba y si me caigo otra vez. Aquello fue tremendo. Y lo peor es que, superada la rotura, vino un severo problema de vejiga. Me tuvieron que operar porque había sido que la vejiga tenía unos montículos que impidían que la orina circule y eso se quedaba la orina en parte ahí y esto era de terror. Todo un fin de semana yo me fui caminando, gritando de dolor hasta que me internaron. Bueno, ¿qué es lo que pasa? Quedó el reflejo. Entonces, aparte de que en este momento, mientras estoy mirando a vos, tengo que concentrarme también en no sentir la nalga, la parte de la cadera y la pierna que me duele, siento una molestia en la vejiga. Y que no es ganas de orinar, sino es la molestia que quedó de aquella época.
4: Claro, son dolores.
5: Son dolores.
4: Dolor que
5: y con eso ya aprendí a convivir toda la, ya voy a convivir toda la vida.
4: Pero ¿cuánto tiempo tuviste así, Carlos?
5: ¿Cómo así?
4: Con ese problema, o sea...
5: Bueno, pensando... ahí yo no puedo dar muchas explicaciones, porque ya lo dije claramente. Conmigo hubo severas negligencias médicas. Pero, como me ha dicho mi administrador, mis dos hermanas y mi cuñado... Cuidado con dar nombres porque ahí puede haber denuncias y claro. No toda negligencia médica puede probarse. Lo que yo digo es que no menciono a nadie. La operación de cadera se realizó en julio. Yo me rompí la cadera en octubre.
4: ¿Te caíste dónde?
5: Me caí me caí en mi habitación. Cuando el doctor Segovia me vio por primera vez internado en el San Roque para una revisión, me dijo, vos me estás mintiendo. ¿Y por qué? Le dije, vos no te caíste en tu casa, vos te caíste en una escalera, porque luego tenés una rotura de cadera que no es propia de una escalera, que no es propia de caerse en el piso de la habitación. Y sí, doctor, me caí ahí. Le dije, bueno, fue tan fuerte eso. Pero tenía que haberme operado antes si hubieran detectado antes la anemia. Se me pasé todo ese tiempo en silla de ruedas y con la bestialidad que hizo un médico que me ordenó fisioterapia a una persona con rotura de cadera. Me operó. Y ahí comencé otra fisioterapia. Estaba yo creyendo que todo se terminaba en diciembre. Estás en enero, me viene este problema de los dolores urinarios que fueron acentuando. Mi querido Álvaro, yo fui a hacer noticiero en el 13 y programa de radio en el Caritas, ¿saben con qué? Con una sonda. Le hace, te ponen, ya sabes dónde, en el órgano masculino, un cable, te colocan aquí una bolsa, entonces eso te ayuda a orinar. Entonces yo, fíjate la humillación, podía estar orinando haciendo el noticiero o en Radio Caritas. Yo fui con mucho complejo. Entonces el primer día le agarré a mi productora de Caritas, Ada Franco, de mucha confianza. Le dije, Ada, mírame. Me miró Ada abajo, mírame. Y yo no veo nada. ¿No ves nada? No. Bueno, entonces yo me levanté. Esto quería saber. ¿Vos no notaste? Ah, no, me dijo. Tranquilo. Voy al Canal 13, en quien yo tengo mucha confianza, en mi compañera Lucía Zapena. Entonces le digo a Lu, bueno, Lu, mírame, de arriba abajo, me mira. Mírame otra vez, le digo, me mira. ¿Qué ves? Y nada, me dice. Bueno, le muestro entonces. Como Lucía Zapena y Ada Castro me dijeron que no vieron nada, y nadie por otro vio nada, yo hacía, pero no te imaginas lo molesto que hace con una sonda, con un cable metido en el órgano sexual masculino para orinar. Eso es acercarse al infierno. Casi dos años estuve con eso. Por
4: el
5: supuesto,
4: infierno que para vos no
5: claro,
4: existe.
5: Claro, no existe. Pero fue el infierno de tierra. Y terminé, ¿cómo? Con una psicóloga. Si no, yo me recuperaba. Y lógico, felizmente no con un psiquiatra. Pero por lo menos llegué a la psicóloga que me ayudó a salir del pozo.
4: Pero ¿cuánto tiempo? ¿Toda tu historia cuánto tiempo duró?
5: Duró entre el 6 de octubre del año 2022 hasta el 24 de junio del 2024. Casi
4: o sea,
5: dos años.
4: Mucho tiempo.
5: Muchísimo, muchísimo. Y no te imaginas lo que eran los estudios de imágenes, los estudios invasivos de todo tipo. Cinco internaciones, dos veces en terapia intensiva, dos cirugías, multitud de estudios. Y a donde yo no voy a volver, siempre digo, me mato antes a terapia intensiva. Ese es el peor de los sitios. Yo recuerdo que en una de las ocasiones, a mi lado se estaba muriendo un chico de cáncer.
4: Por Dios.
5: Sí, yo no lo veía porque estaba en otra habitación, pero me contaban, pues. No, terapia intensiva es de lo peor. Ahí va alguien que está grave.
4: Claro.
5: Bueno, esa vez no lo noté porque me falló el corazón, parece como un fallo del corazón en mi primera operación. Y yo terminé en terapia intensiva y me desperté. Pero la segunda fue grave, ya todo era simplemente un estudio en junio de 2024 para mi segunda operación. Entonces ahí pues están haciendo todos los estudios. Y me voy una tarde a Carlos, como siempre, creyendo, bueno, todo va a salir bien. Maní con cebolla. El médico que me hizo el electrocardiograma, con una cara de asustado, como si hubiera visto a Drácula, me dice, usted se va ahora mismo a terapia intensiva del San Roque, usted tiene una feroz arritmia, que puede ser gravísima, incluyendo la muerte. De allí, por supuesto, la persona que se fue me lleva al San Roque, y pasé de casa planificando mi ida al shopping a Calvo, de Calvo al San Roque y en el San Roque a terapia intensiva.
4: Y hablando de la muerte, ¿le tenés miedo a la muerte?
5: Y no, porque yo sé que todos tenemos un final. No,
4: sí,
5: a la muerte
4: hay,
5: no.
4: Hay algo. O sea que yo no creo mucho en eso, Martín. Mm. De que el ser humano por lo menos no tenga un temor a desaparecer. Porque en algún momento, tengo... ponerle que sea así como vos estás diciendo,
5: claro.
4: Vamos a desaparecer.
5: Claro, desaparecer, pues.
4: ¿Y desaparecemos?
5: No, lo que yo le tengo miedo es la agonía, que es otra cosa.
4: Mm. Al dolor.
5: Al dolor previo. O sea, como yo siempre digo, lo que yo no quiero es terminar de manera inútil, internado un mes, porque el tema de la medicina es todo un negocio aparte. Pero entonces, lo que yo no quiero es terminar agonizando con cables en una terapia intensiva. Eso es lo que yo no quiero. Pero a mí no me preocupa la muerte, me preocupa cómo voy a morir. Para mí y para todo, ¿cuál es lo ideal? Y morir durmiendo.
4: Claro. Y después de esto, después de todo lo que te pasó, porque te preguntaba hace un rato también el tema de la jubilación y lo que va a hacer el día de mañana, pues en algún momento seguramente te va a agarrar la chiripiorca y vas a decir, ¿sabes qué? No quiero más hacer esto. Seguramente lo habrás pensado inclusive con el Estado calamitoso.
5: Sí, que claro que sí. Claro
4: en
5: que
4: algún
5: sí.
4: momento habrás dicho, ¿sabes qué? Yo no quiero volver a la televisión, no quiero hacer más radio, no quiero hacer más nada. Me quiero quedar en mi casa, que por una cuestión obviamente económica también tenés que seguir trabajando. Pero en algún momento pensaste o pensás jubilarte y dedicarte a otra cosa, escribir.
5: Interesante. De momento no, porque de hecho luego me falta mucho para alcanzar los años, tanto en el 13 como en Cáritas. Ahora, lo segundo es lo que yo quiero hacer, lo que dijiste. Eso sí, escribir. Esa es la clave. Aprovecho, invito, ¿cuál es mi cámara?
4: Ahí está.
5: Aprovecho para mañana a las 9 de la noche en el centro de convención, en el Shopping Mariscal, mi cuarta novela, segunda con Ana, Algunas puertas que no se cerraron, es la cuarta novela. Escribir, eso es lo que mañana voy a presentar en la Feria Internacional del Libro. Escribir para mí es, en pocas palabras, es lo mismo que la lectura. En la lectura yo vivo otras vidas. Y en la escritura, ¿qué hago? Creo personajes con los cuales puedo llegar a hablar.
4: Ah, mira un poco. Sí, llegaste, yo no nunca te preguntaste, estoy loco, estoy... ¿Te creo una persona? O muchas veces, ¿viste el popular, el popular dicho, qué raro que es ese tipo?
5: ¡Ah!
4: Pero,
5: Álvaro.
4: Pero vos te consideras raro, ¿no?
5: Esa palabra, ¿cuántos han usado conmigo? Vos
4: sí,
5: sos raro.
4: Qué raro.
5: Bueno, lo dicen de manera elegante. Otros dicen otra cosa. No quieren decirme vos sos puto, que es lo que mucha gente cree, vos sos homosexual. Entonces, de manera más elegante me dicen, mirá que vos sos raro. Y una
4: no,
5: vez...
4: pero raro no en ese caso, ¿eh?
5: Sí, pero...
4: No en el caso de ser homosexual.
5: La
4: no.
5: parte importante de los que me preguntan eso, están convencidos de algo. De que yo soy homosexual.
4: Claro, homosexual.
5: Claro, no se está convencido.
4: Pero vos sos heterosexual.
5: Sí, soy heterosexual, pero soy solitario nomás.
4: Claro. Me eso no significa mujeres. Que seas homosexual.
5: Claro, claro.
4: Pero y si sos homosexual, todo bien también.
5: Pero cada uno tiene que hacer la opción que mejor le parezca en esta. Ya, siempre y cuando no afecta a terceros. Esa nomás es la condición.
4: Pero ¿qué
5: para
4: te
5: mí.
4: Dicen así en seco? ¿Sos puto? Te dicen.
5: Eso es habitual. Cada
4: no
5: tanto.
4: Puedo creer.
5: ¿Sabes dónde noto eso? Y se nota. Cada vez que yo aparezco en las redes acompañado de una mujer más joven, y ni qué decir si es Ana Laura Chamorro, porque le tienen tanta envidia, yo creo, y no creen soportar que yo pueda fotografiarme con ella, que no me fotografía con ella. Yo lo que hago es, de lo que ella publica, hago captura y después hago un comentario sobre ella, un comentario decente, le menciono a poeta, que cómo le hablarían a Ana Laura. Y ella no se enoja porque me escribe después. Entonces, ahí, entre los comentarios, yo a propósito pongo los comentarios y me hago una apuesta. ¿En cuánto voy a encontrar que dicen que soy puto? Y dicho y hecho.
4: Sí,
5: dicen,
4: sí.
5: Salí pues ya del closet, vos sos puto y te salís con fotos con Ana Laura Chamorro, simplemente para fingir,
4: claro.
5: Son un caretón, aceptar nomás que a vos te enloquecen los hombres. Eso es normal conmigo. Pero yo ya ni le respondo, para mí es lo simpático, ¿sabes qué, Álvaro? Una parte de los que me tratan así. Son mis seguidores.
4: No, claro,
5: yo
4: pues
5: reviso,
4: es normal.
5: Después, son mis seguidores.
4: Lo que pasa es que es un juego también, ¿no?
5: Un juego.
4: O sea, que es tierra de nadie en
5: claro,
4: redes sociales.
5: Claro,
4: entonces, bueno,
5: claro.
4: Cada uno también dispara como quiere.
5: Y yo a algunos les digo, ¿y para qué me siguen? bloqueen.
4: No, pero eso es imposible.
5: No me bloquean.
4: Es imposible. Es como, a ver, por eso digo que es tierra de nadie, claro. Y no precisamente esa red social es una red social amigable.
5: No, claro que
4: entonces,
5: no.
4: Entonces, bueno, generalmente por eso ocurren estas cosas. Pero yo te decía raro en el sentido, en el sentido sexual. Mm. O sea, del pensamiento, porque no hay muchas personas que no comen asado, no bailan, no salen a la noche, no toman medidas alcohólicas, no. O sea, toman un vinito por lo menos o no, nada.
5: ¿De alcohol? Absolutamente nada.
4: Nada. En algún momento sí.
5: Otra pregunta que tengo que calcular.
4: Bueno, pero no toma bebida alcohólica. No, entonces, no. Por eso, en ese sentido, no bebida alcohólica, estoy hablando en general. No se encuentra todos los días una persona que no haga todo lo que vos no haces.
5: Y por eso te digo que los seres humanos tenemos plasticidad, somos muy variables unos de otros. Y a mí me tocó, en la lotería de la vida, formar parte de un grupo pequeñito probablemente, de gente, yo suelo decir siempre, realmente yo no amo la soledad, es algo más. Yo soy soledad, que es otra cosa. Yo soy la soledad. Y a veces digo, en broma medio en serio, no es que yo me enamoré de ella. La soledad me enamoró, se enamoró de mí y me agarró. Así como Roabasto dice que el infortunio se enamoró del Paraguay, sí, enamorado por cierto del infortunio, en mi caso probablemente la soledad se enamoró de mí, me agarró, me atrapó y me convirtió en ella.
4: Bueno, pero por ende entonces no juega fútbol. Pues si te gusta la soledad, no
5: fútbol porque he sido malo futbolísticamente hablando nomás.
4: Pero jugaste, probaste en algún momento.
5: Claro que en el colegio jugaba fútbol.
4: Ah, jugaba. ¿De, claro. ¿De qué puesto jugaba, Martínez?
5: Siempre jugaba de defensor.
4: Ah, mira, un poco.
5: Sí, yo jugué fútbol. Lo que pasa es que yo me di cuenta enseguida que mi futuro no iba por ahí. No iba. Yo te puedo asegurar que no puedo hablar ahora con Alfaro para decirle a Alfaro lo que usted se perdió.
4: Pero ¿sabes guaraní? ¿Pero sabes guaraní así en joda o en realidad ves los partidos de guaraní?
5: No es en joda. Absolutamente fanático. De los que se ha encerrado en el ropero de su casa una tarde después de que Cerro le ganó a Guaraní cuando tenía 13 años, me llevé adentro, mamá que estaba en la casa notó y me dijo, Carlucho, salí de allí ahora mismo. Porque yo de pichado me fui y me encerré en el ropero. O otra vez que Olimpia estaba empatando con Guaraní 0-0, yo en el estadio, año 70, no aguanté los nervios, Olimpia le estaba apretando a Guaraní, faltaban 5 minutos, yo no aguanto. Pero en vez de irme a casa, me fui a dar vuelta alrededor del estadio. Se produce un gol. Entonces yo lo que me fijé es, ¿grita la gente de la galería sur o norte? Gritaba la galería de la norte, había metido el gol Guaraní y yo había salido. Nunca salgas antes de que termine la
4: cosa. Cierto, cierto.
5: Sí, soy yo lo que sufre.
4: Carlos Martini con nosotros hoy. Qué rápido pasó. Un placer haberte
5: visto. Al contrario, ha sido un placer.
4: Después de mucho tiempo. Y
5: reitero.
4: Sí.
5: Mañana viernes, 9:00 p.m, presenta a Bernardo Nini Farina, conduce Lucía Zapena y Mario Ferreiro va a poner algo, ya hizo mi primer libro. Como este libro tiene muchas canciones citadas por la música retro, Candileja, Adiós Chico de mi Barrio, Rosa Rosa, Mario va a ir con disco de vinilo y va a hacer escuchar en un momento dado de la presentación aquellas canciones que nos gustaron cuando transcurre la novela en los 90. Algunas puertas nunca se cierran. Mañana con mi hermana Ana. Esta es la segunda novela que hacemos en conjunto.
4: ¿Y cuándo, dónde va a ser esto, Carlos?
5: Va a ser Feria Internacional del Libro, Shopping, Centro de Convención del Shopping Mariscal, que está ahí al ladito.
4: ¿A qué hora va a ser?
5: 21 horas.
4: A las 9 de la noche.
5: A las 9 de la noche.
4: Mañana viernes. 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Carlos Martini con nosotros aquí en No es tan tarde. Será hasta la próxima semana, próximo martes estamos de vuelta. Chao, chao.
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0: Hola, hola, ¿qué tal? Buenas noches para todos. Arrancando el Quincho de Rock como cada viernes aquí en la Rock and Pop, en YouTube, el sábado a través de Ñanduti TV. ¿Cómo andan todos? ¿Qué tal, Bulbo? ¿Cómo te va? ¿Bien? ¿Todo bien? Hoy tenemos sonido heavy, ¿eh? Hoy tenemos a Manto Negro, que ya hemos publicitado en los flyers desde el miércoles. ¿Cómo te va, Martín?
1: ¿Qué tal, Fede? ¿Cómo estás, Ale? Para todos los compañeros, para toda la teleaudiencia. Bien, bien, bien. Este viernes fresquito, está re lindo.
0: ¿Fresquito?
1: Sí, sí. ¿Fresco? Es bueno sentir. No, ¿o soy yo nomás?
0: Más cálido que fresco.
1: Soy yo nomás. Bueno, es que mi temperatura sube y baja. Hoy es un viernes.
0: Un viernes complicado, ¿no? No, no complicado. Digamos un viernes con
1: de expectativas y
0: como
1: sensaciones.
0: Decía, sensaciones encontradas. ¿Cómo te va, Ale Cáceres?
2: ¿Qué tal, Fede, Marlí, a la audiencia de La Roca, Ñanduti, bienvenido al Quincho? Y tenemos 27 grados.
1: Espera, no estoy loca, hay vientito.
2: Hay viento, hay viento. ¿Eh? Hay viento caliente.
0: Viento agostino, yo le llamo viento agostino. Hay luna llena, muchachos, ¿eh?
1: Hay luna llena, ojo con los lobos.
0: Con el Luisón.
1: ¿A qué?
0: Viernes, luna llena, es igual a Luisón.
1: ¿Qué vos le viste ya a Luisón?
0: En Corrientes tengo una experiencia, algún día te voy a contar.
1: ¿Pero es la del techo o es, no?
0: ¿El Luisón? ¿Eh? No, Luisón es el hombre, el séptimo hijo. El séptimo hijo es complicado.
1: ¿A qué?
0: Sí, cuidado. Pulpo, pero vos tenés la mente que la. Claro. No hay peligro, no hay peligro.
1: Yo no dije nada, ¿a qué no más dije?
0: Hay un disco de Maiden, ¿no?
2: Seven Son o Seven Son. El séptimo hijo del séptimo hijo.
0: Exactamente, ¿cómo andable? ¿Todo bien?
2: Todo bien, todo bien, Fede.
0: Musicalmente, ¿cómo va el tema, che?
2: Lo que tenemos hoy. Sí, bien, heavy, sí, bien. Sí, sí. Una muy buena banda.
0: Estuve mirando, a ver, ya trajimos varias bandas heavy, se suma una, Manto Negro. Me gusta el nombre, lo de Manto Negro. Yo tenía un perro llamado London, que era Manto Negro. ¡Felicidades, Axel!
2: ¡Felicidades, Axel!
1: ¡Felicidades!
0: ¿Cuántos años cumplía, Axel?
1: Ah, 25. ¡Qué desfile!
0: A ver,
1: claro, tiene casaca nueva.
0: Vení.
2: Vení, pasá, Axel, pasá.
1: Tiene casaca nueva, claro.
0: Qué grande, felicidades, hermano.
3: Gracias.
0: Esta es la casaca Quincho de Rol, la oficial para Axel, por supuesto. Tenemos varias replicas que trajo Manto Negro también, ¿eh? Aquí.
1: Sí,
0: Manto Negro.
2: Tenemos, pero vamos a mostrar, Fede.
0: Con los stickers. Gracias, gente.
2: Con los stickers que son espectaculares que tenemos. Vamos a mostrar las remeras también.
0: A ver, acá tenemos dos al WhatsApp. ¿No está nuestra? Muchas gracias, muchas gracias, muchas gracias.
2: Una.
0: Pero tenemos esto al WhatsApp.
2: Al WhatsApp, por supuesto.
0: Y ganan la remera de Manto Negro con el sticker.
2: Con los stickers son espectaculares. Acá están dos remeras.
0: Qué buena combinación los colores, ¿no?
2: Verdad, espectacular. Sí, buenísimo. Sí.
0: Muy buena lección, realmente. Buenísimo. Gracias por la remera que vamos a tener en un concierto importante que haya. A ver, ¿qué viste lo que te está
1: haciendo? Voy a tener el viernes, ¿no? No, el próximo viernes.
0: Y yo también. El viernes que viene tenemos, confía. Che.
1: ¿Eh?
0: O sea, contacté con él. Contacté con él. Me acaba de escribir.
2: Opa.
0: Me dijo.
1: ¿Espera, quién?
0: Me dijo, eso en la capital, me dijo. Y le dije, si tenés YouTube, mira el programa ahora mismo.
2: Estará mirando.
0: Ahora le dije que sigue el programa.
1: Espera. ¿Quién suena?
0: Miguel Mateo, ¿no es?
1: Alder. Bueno, espera, pero contá. Espera, contá bien la historia.
0: Y Pulpo tiene la culpa.
1: Espera.
2: O sea, Pulpo es responsable.
1: Pero espera, contá bien la historia, Federico. ¿Dónde vos estabas cuando yo te envié?
0: Estaba el video en ese momento en Nueva York.
1: Estaba en Nueva York y yo le envié. Mirá, Federico, le dije, le envié el video de Alder.
0: Me fui al mural de Joe Strummer de Clash en el Spiegel.
1: Fuimos
0: a barrio Nueva York y estaba tomando cerveza y me llegó un video. Le veo a Alder así cantando cuando sea grande. Pero mira que no me estoy burlando. La gente cree, a mí me da risa, pero me da risa genuina. Y le estoy invitando, le estoy haciendo una gestión para que venga a cantar solo esa canción. Y si está mirando Pepelo, le dije a Alder, te voy a poner un guitarrista profesional.
1: Claro.
0: Y ese guitarrista va a ser Pepelo.
2: Por supuesto.
1: Claro. Vale.
2: Pepelo de una.
0: ¿Eh? Sí, yo estaba full. Los locales llegan mensaje, Instagram.
1: Sí.
0: Mira un tipo.
1: Sí. Mira esto, lo que
0: y agarré y puse el audio ahí.
4: Una canción.
0: Manto Negro, la música universal, ¿eh? La música universal, no, por supuesto.
1: Totalmente.
0: Y celebro que haya gente como Alder que se dedica a rock. Necesitamos más gente que se dedica a rock. Bueno.
1: Que cambió, ¿verdad? Porque se dedicaba a música folclórica.
0: Él hizo todo,
1: o cachaca. A todo. Está pasando por todos los géneros.
0: Se postuló para cantar el himno también en el mundial, ¿verdad? Tiene una versión del himno.
1: ¿De verdad?
0: Sí, no gustó mucho, pero estamos gestionando. Acá sonaron todos, de viejo Quincho de Rock allá en casa. Ahora que tengo la Rock and Pop ya hace, ¿cuándo? ¿Abril?
1: El que tenga miedo al éxito, que se aparte, ¿verdad?
2: Totalmente.
0: Sí. Claro, obviamente. ¿Cuál fue la propuesta más extraña que tuvimos acá de que estamos en la Rock and Pop?
1: Yo puedo hacer.
0: Ah, no, no, para.
2: Yo también creo que va por ese lado.
1: Rápido me vino.
0: Y una banda que, aunque
1: desde
0: uno
1: de
0: lo
1: ese
0: creas,
1: lado, ¿eh? ¿Estuvo en dónde estuvo?
0: En Pilsen, no, en Reciclarte.
1: No, Reciclarte, ¿verdad?
2: Reciclarte, sí.
1: Soy.
0: ¿Verdad? ¿Te acordás?
1: Nos quedamos así, tipo.
2: Sí.
0: El tipo hizo declaración de su sexualidad 4 veces en mi micrófono, la agarraba. Y cuando nosotros teníamos la cerveza en la vereda y tomaban todo.
1: Y nosotros.
0: Y cada 10 latas el tipo venía y decía:
1: bien, ¿verdad?
0: ¡Soy puta! Sí. ¿Te acordás, bro?
1: Y parece como que, viste, dicen ya nosotros así: bien, dale, tu elección. ¿Me entendés? Está bien.
0: Y la cuarta vez fueron expulsados.
2: Sí. Ah, pues, sí.
0: Sí. La cuarta.
1: ¿Qué habrá pasado?
0: Bueno, estaba al lirico con eso, ¿eh? Qué malo, no, no. Te hubiera dicho. Sacalo por favor acá urgente.
1: Y la,
0: al oído.
1: ¿Fueron los mismos de la entrevista? No, ¿ah? Se fueron otros.
0: ¿Los mismos de qué?
1: De la entrevista. Las entrevistas. ¿No te acuerdas?
0: Claro que
1: sí.
0: Sí,
1: sí. Sí. De los momentos también.
0: Bueno, bien, bueno, che, bien, acá los Quincho de Roba.
2: Fe, tenemos una remera.
0: Ah, tenemos también la remera Manto Negro y la remera oficial de Quincho de Roca. Esta remera me pidió Abraham Acosta.
1: Sí.
0: Sentado ahí la semana pasada. Le traje, pero no vino. Remera oficial de Quincho de Rock, vamos a regalar su remera. Porque tuvo una semana de fama, Abraham, y ya no viene.
1: Qué bárbaro.
0: Aparte tiene guita, no va a chupar gratis, entonces eligió otro camino. Entonces regalamos la remera. Qué que estaba destinada fuerte. Para Abraham Acosta. Regalamos también al
1: no,
0: a WhatsApp, ¿sí?
1: No, no, creo, Fede. Yo siempre le defiendo a...
0: No, no,
1: al yudoka.
2: Vos decís, Fede, que...
0: Vos lo ves todos los viernes. ¿Viste? Yo convivo con él de luna a viernes, entonces...
2: Vos decís que tranquilamente le podemos poner ya no soy igual a Abraham.
1: Ah, ya no soy igual.
0: Y algo así. Algo así.
1: Es algo que tiene esos bloques. Vi en redes sociales que tiene bloques de cosas random al mediodía.
0: Claro, y ahí puede estar toda la fama. Le gusta mucho a la gente.
1: Claro, entonces...
0: Entonces ya hoy eligió otro
1: pero
0: camino.
1: Pero hoy día uno se saca chispa y saca chispa conocemos...
2: Pero no, prometió varios, pues.
0: Olimpija, por ejemplo.
2: Sí.
0: Es complicado, ¿verdad?
2: Sí.
0: Club de fútbol.
1: No, no,
0: ese es bueno, regalamos la camiseta de Abraham, entonces, el Quincho de Rock. Saludos para Ed Arquiro, que está de...
2: Saludos, profe.
0: Niñero.
2: Sí.
1: ¿En serio?
0: Pepelo con Alder Alcides, sí, estoy planeando. Pepelo Martínez con Alder Alcides, tal cual. Por supuesto. Un saludo para Luis también, que ya se prende. Al Quincho de Rock, instantes, Manto Negro en vivo aquí. Un solidazo, viernes 31 de julio. Marley, tenemos que arrancar hoy con nuestro presentador que es...
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0: Aguante Quimfa, tenemos ahí Maxi, sigue esa.
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0: 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Saludos para Lucho Paredes, también nuestro compañero, prendido aquí.
2: Saludos, Lucho.
0: Lucho, vos también tenés que venir, hermano.
2: El hombre del show.
0: Uno con Lucho y Alder. ¿Te gustaría Lucho? Y Pepelo en guitarra.
1: Y vos vas a cantar ese día también, ¿verdad?
0: No, que cante los invitados.
1: Ah, ok.
0: Yo hasta ahora me contuve, si me nunca entré a cantar ahí. ¿Cuándo?
1: ¿Estás seguro?
0: ¿Cuándo?
2: ¿Aquí? Aquí al menos que yo recuerdo, no. Acá no.
1: ¿Acá no?
0: No. Allá cantaba.
1: Allá, entonces.
0: Cantaba
2: allá Quincho, sí.
0: Sí, porque bueno, acá no. Estaba en mi casa, acá ya, respeto. respeto. ¿Con qué vamos?
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0: Bueno, tenemos las dos remeras de Mantonero que va a estar tocando en vivo aquí, como siempre hacemos los viernes, llevamos el concierto a tu casa. Tenemos la remera de Quincho de Rock, la oficial, que era de Yudoka, pero ya se la perdió. Tenemos también la Pilsen.
2: Por supuesto.
0: Padre Pilsen.
2: Dos padres Pilsen.
0: Pero ya sé cómo hice el viernes pasado. A los amigos que están manejando, que están laburando. Amigos de plataforma, ya sea moto, auto, camioneta, carrito, lo que sea. Tenemos un padre Pilsen y una pizza a la italiana. Para que lleguen a su casa después del laburo y vayan y queden bien con la familia. Un padre Pilsen y la pizza a la italiana. Gracias a la gente de la italiana, realmente. Ahora Luciana con Alessia, con Sofi.
1: Está llegando Clary, el delivery.
0: Está llegando el delivery.
1: Envío,
0: en este momento, cuatro quesos y mozzarella plus. Un gustazo. Tenemos para la gente de Bolt, de cuatro otras plataformas de Uber.
2: Bolt, Uber, Moop. Tenemos delivery.
0: Bueno, la gente de delivery, la gente que venga a buscar.
2: Completo.
0: Se va a llevar la pizza.
2: El primero que caiga, Fede.
0: Y el padre Pilsen. El primero. El segundo que... ya no.
2: Chao,
0: no
2: sirve. Lo lamento.
0: Así como dijo Bilardo. Bilardo dijo, ¿usted sabe quién quién llegó primero a América?
2: ¿Quién llegó primero a América?
0: Marri, ¿quién fue el primero que llegó a América?
1: Cristóbal.
0: Cristóbal Colón.
1: Claro.
0: ¿Y el segundo quién fue?
1: Nadie se acuerda.
0: No, el primero siempre. Entonces acá no nos acordamos el segundo, el primer chofer que venga se va a llevar. ¿Qué más tenemos? Ya se viene Manto Negro, amigo.
1: Bueno, vamos a hablar de Ron Fortín.
0: ¡Epa!
1: El Ron.
0: Va. Si era yo, me iba a ser ella. Ror.
1: Bueno, Ron Fortín, el Ron que combina con todo. No acepto imitaciones.

0: Ahí está bien, Edo, claro, claro, claro. Un saludo para mi amigo Dani Florida, de Ituzaingó Corriente, mirando el programa. A ver, tenemos la foto ahí. Ahí está, mira, ahora se va a sobar, ¿vale?
1: Sí, claro que sí.
0: Qué grande Cojín Rock, qué noche aquella, ¿eh?
1: Sí, señor.
0: Saludos, Dani, saludos, para Dani, para los Mariana, chicos,
1: a la familia.
2: Sí, para todos.
0: Un gran saludo para el amigo Dani, que seguramente va a estar pronto por aquí.
2: ¿Vendrá?
0: Para Rechi.
2: No, yo sé para reciclarte, ¿verdad? Pero ¿vendrá para ver la boca?
0: Es medio gallinita para ver la boca.
2: ¿Eh?
0: Medio gallinita para ver la boca.
2: ¿En serio? Y mira que el precio, boca... escuché que hay los precios más hoy que estaban.
0: Sí, sí, ahora tenemos los precios, ya nos enviaba Luis Vidal justamente hace unos minutos, ¿eh?
2: Y no.
0: Ah, no, la foto que envía Nico Sosa.
1: Opa.
0: ¿De dónde está mirando?
1: Él arrancó ya.
2: ¿Desde dónde? ¿Se puede?
0: A ver. No.
2: ¿No?
0: No, porque esa foto es encriptada, encapsulada.
2: Epa.
0: Bien, Nico, ¿y ya está Nico o está descansando ahora?
2: Y Ángel está en el cine ahora.
0: Ángel Lina está en el cine.
1: Está en el cine, sí.
0: ¿La Odisea o Spider-Man?
2: O Spider-Man.
0: Una de
1: Spider-Man,
0: dos.
1: Creo que dijo.
0: Seguimos con la gente de WhatsApp, por favor.
2: Bueno, a ver, hay gente que nos está escribiendo. Dice, tremenda banda, Manto Negro. Los vi cuando hicieron de teloneros. A la H no murió en Formosa. Quiero la remera,
0: qué lindo,
2: dice
0: qué lindo.
2: Pablo López, y deja los últimos.
0: ¿Eso
2: tres.
0: Fue este año o el año pasado? Este año.
1: Este año.
0: Nosotros tenemos una historia con la H no murió.
1: Sí.
0: Ale.
1: Sí,
0: el intermediario.
2: Un saludo.
0: Sí, saludo. Cuando vino aquella vez en diciembre, tres años atrás ya por ahí.
1: Hace tres años.
0: Que llovió tanto, todo el año en Ñemby.
1: Exactamente.
2: A ver, el 334 compartió con nosotros una fotito.
1: A ver.
2: Y mirá el vaso, Salud, Fede, desde Presidente Franco, cuna de
0: Franco.
2: Campeones.
0: Opa,
1: mirá el vasito.
0: Ah, te gusta el mundial, amigo, te trajeron.
2: Olvidate.
0: Qué grande, vaso 2026.
2: Sí.
0: Saludos para la gente del Presidente Franco, entonces.
2: Víctor Barrios, estás participando. A ver. El 336 dice. Saludos desde San Francisco. No, esta cara conocida. Saludos desde San Francisco, mucho frío por acá, dice Ale, Fede, María, Ariel y Francochi. Pronto estaré por Paraguay.
0: ¡Santi!
1: Ahí está.
0: Santi, ya.
1: Saludos, Santi.
0: Llegaste al manicomio, Santi, no. Che, Santi, fuera broma, qué pérdida parece, hermano, cómo sentimos, Hoy me dio mucha tristeza. Le digo a Santi porque Santi es fanático de Italia también.
2: Sí.
0: Tiene una remera muy linda de Baggio, la original. Y qué pérdida Franco Baresi, che, joven.
2: Es
0: 66
2: joven.
0: Años, qué defensor, hermano.
1: Qué defensor
0: realmente.
1: Es espectacular.
0: Franco Baresi, vení. Si se te va el frío, Santi, para acá, te esperamos. Tenemos una parrilla, hermano, hoy. Tenemos los mantoneros. Ustedes saben después cómo el tema en el patio de rock, ¿verdad? Hay parrilla, y la mejor empanada del condado, está la pizza, está la pilsen. Tenemos de todo por aquí.
2: ¿Sí?
0: Seguimos con la gente que banca el programa.
2: Hola, Quinchero 95.5 FM, en plena sintonía. Voy por la remera oficial del Quincho, dice Miguel Mendoza, envía saludos.
1: Saludos, Miguel. Acá en YouTube, Marley, dice Andrea, participo por la remera de Manto Negro y deja sus tres últimos.
0: Queda, vamos a ver si tenés registrado, hacer una captura.
1: Sí, acá vamos a hacer captura. Sí, señor. Vemos.
2: El 494 dice, envía la foto de su cena. Qué rica se ve, Hola, Marley, Fede, Ale, después de muchísimo, luego de una bronquitis, gripe, herere, al fin volvieron, dice el oyente de siempre aquí, como todos los viernes, volvimos.
0: Qué buena pizza, ahí está Franquito, Franco.
1: Está Franco.
0: ¿Qué le prometió a los mantoneros? ¿Y qué tenemos? Vení, Franco, vení. El mejor parrillero de América. Vení, Franco.
1: Está Franco.
0: Acá, Franquito.
3: Espectacular.
0: ¿Qué tenemos,
4: Che? Sí, la parrilla está llenísima con todos los
0: colores. Otro. Que tiene.
4: Sí, espectacular. Sí. Y con una salsa que tenía que probar con champiñones y compañía, como te
0: dije. Hijo de puta, en serio.
4: Sí mismo.
0: ¿Y qué más?
2: ¿La salsa de Lorena?
4: 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Hoy hay matambrito
0: a la pizza.
4: Hay
0: matambrito a la pizza y matambre de cerdo también.
4: Así mismo, sí.
0: Qué bien,
4: chorizo misionero.
0: ¿Comieron muchachos hoy al mediodía o no? Bien, está bien.
2: Ahí está vos, Silvino también. Con hambre, entonces.
0: Huguito Silvero, qué grande. Vení vos, vení. ¿Te estás yendo ahora? ¿Te vas a los refri? Sí. Eso es donde es la chispa, Bueno, Huguito, qué remera. ¿Cómo te va? ¿Todo bien?
5: Súper bien. Vamos un ratito a la chispa para verle los Desvi. Ahora están tocando un ska, ¿no? Ray Banana, ya entró un ska. Están en la chispa en el Centro Cultural, allá en el centro.
0: Saludos para Rata,
5: Ayer.
0: Un saludo, Che, y Arlito, ¿no se va ahora?
5: Listo, se queda de guardia acá.
0: Vamos, Franco. No, acá solo el amigo, por favor. Ahí está Martín, un montón de gente. Ya se viene Mantorero, amigos. Seguimos, Marley, con las empresas.
2: Claro que sí, ya enseguida vamos con más mensajes también que siguen enviando a través de WhatsApp. Hablamos ahora de Asismet. Somos personas cuidando personas.

0: Bueno, vamos a hablar de G5 Pro también. Se viene Gorillaz en diciembre, el 1, ¿verdad?
1: El 1 de diciembre,
0: sí. Y lo de Sheeran también.
1: También, ¿sí? Por
0: supuesto. Que ya están en venta las entradas para ambos conciertos, obviamente.

0: of souls,
1: Bueno, hay una buena promo 2x1 para Gorila, que va a tener tiempo limitado para el show del 1 de diciembre, Sheeran y Reciclarte con Pearson, por supuesto, que vamos a estar hablando. Después, ¿cuándo se viene el line-up de Reciclarte? Creo que la semana que viene.
2: La semana que viene.
1: Que van a estar pasando justamente lo que va a ser el sábado y domingo antes del feriado.
3: Sí, que estuvieron acá los Ovejas.
1: Exactamente, Oveja Negra, sí, que va a estar en Reciclarte.
3: Exactamente.
1: ¿Qué más tenemos en cuanto a marcas?
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1: Para todo el mundo. Ahí está, Viena, Parrillero, Misionero, de todo un poco. Sí. Y la molleja prueben también de Guaraní, que es una delicia.
2: La extraña también, Fede.
1: Ahí está la lengua, mira lo que es la lengua.
3: Sí.
1: Y la costa, ni hablar.
3: Entre costillas.
1: Entre costillas, qué rica. Qué rica, qué gusta, riquísima.
3: Sí, sí.
1: De...
4: A ver.
1: Lo lamento, Pulvo, pero por ahí no estaba la ganza, hermano.
3: Qué espectacular.
1: Vamos a ver qué hacemos.
3: ¿Cómo
1: que
3: se llama el Pulpo?
1: Me encanta.
3: Enzo.
1: El Enzo. Bueno, ¿cuántos años tiene? Ah, sí, no, espectacular. Vos sabés que van muchos niños en los shows de Gorila, ¿eh?
3: Sí.
1: Porque
3: sí,
1: tiene una animación espectacular.
3: Sí. Sí,
1: espectacular.
3: Totalmente.
1: ¿Qué más tenemos, Marlene?
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1: Ahora
3: que sí,
1: con el cambio de... Tranquila.
3: Me voy.
1: Me voy de acá, como diría Peter Pan.
3: Estamos bien, Fede, por favor.
1: Dale.
3: Para abajo.
1: Bueno, seguimos, Marley, seguimos, por favor.
3: Claro, pero yo les invito a brindar ahora en sus casas, y ustedes que están presentes aquí, saquen su Pilsen, por favor.
1: A ver, acá estamos.
3: Para hablar de la mejor cerveza.
1: Con la Pilsen, sigue allá la Pilsen, muchachos.
3: Sí.
1: Muchacho, ¿eh? Sí. Salud, sale barato porque son tres. ¿Alguna vez vino una banda de 9 personas, hermano?
2: Sí, estaba complicado.
1: Bueno, aguante la Pilsen, que con Rez iba a ser un fin de semana de la Gran 7. Porque nos espera
2: el 26-27 es lo que va a ser.
1: 26-27, gracias, sí, a la gente de Pilsen, siempre. ¿Qué más, Marlene?
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1: Bueno... 22 y, con... ¿sí?
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3: Sí.
1: Cortada con un cuchillo de la carne, ¿no?
2: Sí.
1: Con una salsita tan especial, con ese pan roseta. Sensacional. Bueno, van a tocar los mantos negros, instantes también después. Allí el móvil desde el patio del rock. Hoy tenemos videos que tienen que ver con Reciclarte.
2: Sí,
1: en
2: también
1: ese momento especial antes del último tema. ¿Algo más?
3: Muchísima gente que está escribiendo a través del WhatsApp. Buenas noches, gente. Excelente el programa que ha aprendido al YouTube. Aguante Manto Negro. Me anoto para la remera de Manto Negro, dice José.
1: Ya está.
3: Desde J. Augusto Saldívar, escribe. Hola, Quincho. Quiero ganar un pack de Pilsen o lo que venga. Estoy tomando una birrita, escuchándoles. Lindo viento, dice Alfredo Figueroa. A ver, ¿quién más? Hola. Mi hijo es el bajista de Manto Negro, un capo. Yuri López es mi nombre. Y Francisco Franco es mi amigo del colegio, socio de Farra de mi barrio. Saludos, dice Yuri de la Muralla. Soy.
1: No, para, no entiendo. Yuri López, el bajista. Francisco,
3: no.
1: Franco, ¿quién es?
3: Yuri, otra vez. Mi hijo es el bajista de Manto Negro.
1: Sí.
3: Él, ¿verdad?
1: Sí.
3: Bueno, Yuri López es mi nombre, dice. Ella se llama Yuri López.
1: Bueno, ¿y Franco quién es?
3: Francisco Franco es mi amigo del colegio, dice, socio de Farra de mi barrio. Saludos.
1: ¡Ah, Franco!
3: ¡Claro!
1: ¡Grill!
3: ¡Claro!
1: ¡Franco Grill! ¡Francisco Franco!
3: Sí.
1: Por favor, está todo condenado. O sea, va a tener la mejor porción, HDP. Padre. Bueno, la gente puede participar también a través de YouTube. Sí. Vamos a regalar la de Quincho Rora, regalamos en YouTube.
2: Sí. Ya está.
1: La del Quincho Rora regalamos exclusivamente en YouTube. Manto Nervio está escribiendo mucha gente allí para lo que tiene que ver con el WhatsApp. Y seguimos esperando a los intrépidos conductores de Bol, plataforma, para la Pilsen y la pizza. O si no, llevamos y una más a favor nuestro, ¿verdad?
3: Linda oferta, pasar a buscar pizza
1: un bien a la noche, por más que la gente tiene un poquito de plata y todo eso, pero siempre hay que rasguñar, ¿verdad?
2: Claro, claro.
1: Rasguña las piedras.
3: Hay que aprovechar.
1: Exactamente. Cumplimos con toda la gente que patrocina.
3: Cumplimos con todos.
1: Con todos los patrocinios. Los patrocinios a Amudio, que va a descansar, que es jugador de Tacuarí y otros clubes. Bueno, ¿cómo están los mantenedores? ¿Todo bien? ¿Cómo andan? ¿Con micrófono allí? Por favor. Luis, vos sos, él es Yuri al final.
3: No, su mamá.
1: Vos sos Yuri. Y él es Yuri.
3: Entonces, bueno, y él es Kruger.
1: Ah, bueno, ahí está. Ahí está. Ahí
2: viene su papá también es Yuri.
1: Yuri López Junior. ¿No vino nuestro amigo Pichi?
2: Ahí está nuestro amigo Pichi, la joya.
1: Vení, vení. Le quiero, él es Laura Stil, quiero que escuche una banda.
2: Pichi.
1: Que, Pichi.
2: Pasá, pasá. Vení, vení. Vení, Pichi, pasá.
1: El futbolista que no fue. Lo presentamos aquí. ¡Epa! ¡Joya! Entra bien envainado ya. Sí.
2: ¿Qué tal, Pichi? ¿Cómo estás?
1: Feliz día, Pichi.
2: Feliz día, Pichi.
1: ¿Vino el pibe? ¿Vino el niño?
2: Ahí está, ahí está.
3: Siempre.
1: Vení, ¿cómo se llama él?
2: Josías.
1: Josías.

0: Diga.
1: Sí, no, ella lleva su torneo, ya por la tarde me toca.
2: No, yo soy un futbolero, me metí.
3: Claro, sí, bueno, sí. Me metí.
2: Gracias, Pichi. Nos encontramos ahora,
0: Pato.
2: Nos encontramos. Ya está la pizza para vos, ¿eh? A él no le gusta la sábana, le gusta la pizza. Sí. ¿Y que, Arielo, todo bien? ¿Va a escuchar como es heavy? ¿Sí?
3: Claro.
2: Sí, dejale a Pichi que va a ver su reacción. A ver. Cómo le voy a mirar después la cara.
3: Ajá.
2: Bueno, ¿cómo andan los mantoneros? Gracias por venir. Hace mucho estábamos en contacto. Llegó la noche para que suene bien fuerte aquí, en el Quincho de Rock. Y cuéntenos qué están haciendo. Ya la gente hablaba de aquello del H no murió. Una gran banda, por más que no está más... ¿qué se llama? Pero realmente lo que hacen en vivo es impresionante. Tienen contacto por allá, estuvieron en Formosa, dijeron, ¿no?
4: Y Manto Negro tiene una historia particular.
2: Sí.
4: Que

0: en cuanto a formaciones. Y pasaron 13 años.
1: 13 años, claro, 2013. Bueno, ¿qué tal sale? ¿Sale bien, Luis? ¿Salía bien? Ahí le pregunto a los compañeros. Uh-huh. 2013 decía, estuvieron radicados en Formosa un tiempo. Me imagino para el canto si iba a salir bien. ¿Todo bien, Marlene? Yo estoy escuchando acá. O fui un poquito más arriba. Bueno, habla de vuelta, Luis. Meter un poco más alto, a ver.
0: Hola, sí, acá estamos.
1: A ver.
0: Hola, sí.
1: Ah, ahí está. Sí. Bueno, ese sale acá, pero el tema es que salga en consola, pero el tema es que yo tengo acá retorno. Claro. A ver, lo mismo de siempre. Pepelo recién le deja mirar televisión, está mirando dibujitos a su hijo, dice. ¿Qué? Está ahí, Pepelo, mirá el programa, hermano. Bueno, me envían la retorno, justamente como sale Luis, para que todo lo demás donero salga bien cuando son las 22:38, ¿sí, Marlene?
2: ¿Seguimos o probamos, hacemos un...?
1: Y yo creo que ya hay que comenzar, ¿eh? Mm. La gente quiere rock, la gente quiere guitarra, batería, bajo.
0: Vamos con algo.
1: Quiere voces potentes. ¿Con qué arrancamos, muchachos?
0: Mañana reirás.
1: ¿Mañana?
0: Mañana reirás.
1: Adelante, por favor. Mantonero en vivo aquí en el Quincho de Rock.

0: Manto Negro, en vivo. A ver, acá estoy teniendo retorno a ver de diferentes sectores. Estábamos escuchando porque nos hablaban de YouTube, también directamente la 95.5. El último reporte fue bien.
1: Bien, bien.
0: Sí.
1: Sí.
0: El último reporte.
1: El último reporte.
0: En vivo, YouTube. Arrancando. Hay gente que tiene alguna queja por ahí, Marley.
2: Sí, con el tema del audio, una persona que me escribió.
0: Bueno, pero eso cuando arrancaba. Yo estoy escuchando bien ahora. Sí. Escuchamos obviamente la bata, la guitarra, el bajo y también, por supuesto, la voz.
1: El doble pedal.
0: La voz. ¿Cómo se llama esa voz?
1: Gutural.
0: Muy bien, voz gutural.
1: Sí, señor.
0: Influencia está de más, ¿verdad? ¿Por dónde? ¿Con cuántos años va a tener Luis?
3: 39.
0: Uno de la banda está tocando mucho, que no tiene que ver con ellos, pero hablo de Joao. Está tocando mucho Rato de Por Ahora, ¿eh?
1: Rato de Por Ahora, sí.
0: ¿Qué cómo es el gaso, Joao?
1: Impresionante como
0: impresionante, gran banda de principios de los 90, cuando realmente hasta a nivel mundial estaban con eso. Sepultura, obviamente.
3: Sepultura, Animal.
0: Animal, los tres ahí. Qué buena época aquella, Animal, ¿eh?
3: Animal, con corbata en el bajo. La suerte de poder ser teloneros también en Formosa.
0: ¿En serio también?
1: ¿En serio?
3: 2017.
0: ¿A dónde estuvieron?
3: En Formosa.
0: En Formosa también.
1: Formosa.
0: Ahí Juan de local, Animal. Con Andrés Jiménez, pero otra banda ya diferente, ¿verdad?
3: Con la última formación, con Titi La Poda, Marcelo Castro.
0: Sí.
3: Ya no está Corbalán y...
0: No, claro, Corbalán era el de la primera época ya por principios de los 90. Me acuerdo, nos fuimos a ver Animal acá al Lector.
3: El Lector
0: vino la primera vez con el trío casi original. Había conocido había un disco llamado Radio Olmos, sí, que se grabó en la cárcel de Olmos, donde conocí a Animal ahí con Cop Killer. Era un estilo diferente.
1: Sí, totalmente.
0: Solo por ser indios. Animal acosados, nuestros indios murieron al luchar. Es justamente esa. Acá seguimos, 22:47. Ahí viene, a ver, se dan un respiro y un refresco. Seguimos con la gente.
1: Momento
0: acá
1: de hidratación, la remera, diría, ¿verdad?
0: La remera que pertenecía a Yudoka la estamos regalando aquí. Van en el YouTube.
1: En YouTube, sí.
0: Saludo para Hugo Cabrera participando. Saludo para Fernando Javier también participando. Fer Irala, Hugo Alonso. El tema ya salió bien, excelente. Gracias. Corregimos el error ahí, sí, justamente.
2: Sí,
0: del principio.
2: Sí, sí. Me avisó un saludo grande para Ariana, sí, para mi compañera ya del canal. De la productora.
0: Gran saludo.
2: Un beso grande para Ari.
0: Gracias, che, gracias. Walter Franco también. La remera de Yudoka estamos regalando en YouTube.
2: ¡Qué malo que sos, Fede!
0: Y no, hermano, ¿cómo dice la frase? El que se va a Sevilla.
2: ¿Eh?
0: El que se va a Sevilla.
2: Perdió la silla.
1: Tiene su silla.
0: Tiene su silla. Bien, estuviste bien allá adentro, ¿eh? Caíste con gente buena.
2: Te estás tratando de buscar.
1: Y este vamos.
0: Bueno, y esta ya tiene una cantidad participante acá, la de Manto Negro.
2: Esta es mía.
0: Con, sí, los stickers, ¿verdad? Directamente.
1: Con los, sí, stickers.
0: La gente de la plataforma se ve, váyanse todos.
2: No.
0: ¿Qué pasa?
2: No, que hay gente de plataforma, que todavía, sí, puede pasar. Acá tenemos la pizza, tenemos también el pack de Pilsen.
0: Claro, Pichi, ¿cómo viste el sonido, Pichi? ¿Cómo sentiste el sonido? ¿Bien? No es lo que se escucha en Laurel T después de los partidos, ¿no? Después tenemos a Pichi, por favor, Manto Negro. Arielo, ¿todo bien el sonido? Arielo le gusta, ¿no? Arielo,
1: sí,
0: es
1: un tío
0: de este rubro. 22:48, gran saludo para Pepe. Lo dije que estaba mirando dibujitos a su hijo, no le dejaba mirar y ahora le deja ver.
1: Porque ya, Pepelo, ya obtuvo el permiso.
0: A Pepe cuando le sacan todo. Le sacan el permiso, le sacan...
2: ¿Por qué no veía por el celular?
0: Saludo a Keira Quiroz.
2: Sí. Otro niñero.
0: Saludos para Ariel Amarilla también, gran cultor del heavy.
2: Están todos niñeros. Mañana te puede tocar a vos, entonces. ¿O no? Los amigos son niñeros, es lo que da niñero.
0: Pero llevo a la niña al quincho, obviamente. Aparte, a la niña le gusta el quincho. Especialmente a Alesia.
2: Alesia, sí.
0: Alesia, nuestra princesa.
2: Sí, sí.
0: ¿Qué más, Martín, para que sigan los Manto Negro aquí en vivo?
2: Bueno, Rosalina también están participando. Nicolás. A ver. Papá, espera que. Ah, no, está.
0: Esa canción es para Yudoka, ¿verdad?
1: Sí, ya no soy igual.
0: Ya no soy igual.
2: Sí, gente que nos estaba reportando que después te salió bien el sonido. Así que bien.
1: Saludos para Hugo Alcaraz.
0: Saludos para Hugo Alcaraz, que tuvo un día de la amistad muy movido y hoy iba a hacer la consecución. Saludos para Hugo.
1: Hoy a las 6 de la tarde ya me envió la foto correspondiente de también, la alineación de
0: ¿cómo está el bicicular?
2: Sí. A la alineación.
0: Sí. Sí, a las 6 de la tarde. 4, 3 más abajo sí. Y 3 volantes y un delantero. No, impresionante. Y todo un litro, ¿eh? No,
1: todo un litro.
0: Terrible, terrible. Saludos para Hugo. Hugo siempre me dice que va a venir. Sí. Santi Valvera. Santi vio una foto preocupante, ¿eh?
2: Está con frío, pero él dice que está en el
1: Santi, hoy ya está Ariel. Hoy ya está Ariel acá, Santi.
0: Sí, sí. Dale, vení. Sí,
2: no, pero espera, Santi, estoy frío, no sé qué, ¿verdad? Rockero y come. ¿Me puedo contar? No, ¿qué? ¿Verdad? Y fideo animalito le gusta.
0: Sí. Ah, bueno, pero eso nada. A ver, ahí está Santi, mira.
1: Ahí está Santi.
0: Parece Charlie García después del disco Influenza, ¿te acuerdas? No, Chanti. Vení acá, hermano, vení, te esperamos. Porque la última vez que viniste nos preocupó. Pero para Sergio también se anota por la remera del Yudoka que estamos regalando aquí.
2: La remera del Yudoka
0: que le pertenecía. Vamos a más Mantonegro en vivo. Estamos con las pinzas, sacamos una. A mí la pinza me da esa cosa así que de repente. Es muy diurética la pinza, hermano.
1: Sí.
0: Es el problema que tenemos muchas veces en los conciertos, ¿verdad?
1: Cuando sí, se complica para salir.
0: Estuvieron en Korn, muchachos, en Korn. ¿Estuvieron o no? Qué noche, ¿eh?
1: Qué impresionante. Qué show.
0: Qué impresionante ver ese tipo de bandas en un gran lugar, ¿verdad?
3: Sí. Tuvimos la posibilidad de estar mano a mano con el bajista, con Radias.
0: ¿En serio?
3: Porque es un fanático del tenis.
2: Claro.
3: Yo trabajo en el tenis y justo quería jugar tenis.
2: Claro, que le llevaron a jugar ese.
0: Tenis y heavy. El baterista Metallica era que jugaba tenis.
1: Exactamente, con sí.
3: Su papá.
0: Sí. Vos sabés que la onda de Luis, la onda del tenis de los 70 y pico era muy heavy, ¿verdad?
3: Sí, muy heavy.
0: Eran todos cocainómanos, cerveceros, John Borg, Villita Virulaiti. Cuando eso estaba de moda, el Jet era naciera cocaína en Nueva York. La discoteca 54, el Empire State. Entonces era un circuito de glamour. No era como ahora que son todos atletas. Eran capos, pero eran también, le daban duro a otras cosas en los momentos de. No estoy diciéndolo a ustedes, no, porque esto lleva mucho tiempo atrás.
1: Estamos hablando de aquel entonces.
0: De esa época tan linda, John Borg, Gerulaitis, aparecía John McEnroe, Guillermo Vilas. Estaba Carolina de Mónaco, se iban y cerraban un lugar en Monte Carlo. Nueva York, era complicado el tema, pero lindo. Era otra cosa, tipo la Fórmula 1. La Fórmula 1 también.
1: La Fórmula 1 era
0: una especie de rock.
2: Claro.
0: Llegaban a cada ciudad y tenían 10 minas cada uno.
2: O sea que,
0: una discoteca.
2: En su caso, de blanco al día y a la noche de negro.
0: Claro. ¿Verdad? ¿Y cómo fue? No, para.
2: No, pero.
0: Me hace pensar otra cosa.
1: No.
2: De vestimenta hacia el gol te vas a jugar, ¿verdad?
3: No, pero lo que pasa es que Radía tiene la costumbre de jugar tenis en todos los países donde va a tocar con Korn.
0: ¿En serio?
3: Entonces se contactó y bueno, estuvimos ahí compartiendo, acompañando ahí su entrenamiento, jugando tenis.
2: Claro.
3: Después tuvimos la oportunidad de compartir con los chicos. Si se fijan en nuestras redes, hay una remera de Radías con la remera de Mantonegro.
2: Sí.
3: Y quedó el contacto, ¿no? Después no sabemos qué puede pasar.
0: No, qué bueno. A mí el que me tiró buena onda era, ¿cómo se llama el guitarrista? Sacamos foto acá aquí en Chorrero y le dio me gusta.
1: Sí,
3: sí.
1: Monkey.
0: Monkey, claro. Y después le sacó una foto de él solo ahí y le dio vuelta me gusta. Monkey, ¿Y cómo el tema del tenis? ¿Difícil, Luis?
3: Difícil.
0: ¿Ocupaba una cancha? ¿Vos jugaste al tenis?
2: Sí.
0: ¿Dónde estamos jugando al tenis?
2: Intenté.
0: Claro, pero era una cancha muy grande.
2: No, pero mucho desgaste.
3: Para nosotros da el ping-pong nomás, da con el
0: claro,
3: ping-pong.
0: Claro, si no padre, ahí que rebote la pelota y que venga, sí. Claro, compañero de Pechi, sí. Sí. No, pero ¿y esa época pues nadie sacaba fotos?
1: No pudo sacar la foto, se quedó sin batería.
0: ¿Te pasó alguna vez, no? A mí en varios conciertos me quedé sin batería.
2: Y en otros sin celular.
0: Saludos para Andrea también participando por la remera del Quincho, para Sergio Sanabria, que escribe en el grupo de Los Ramones, Ariel Amarilla. Ah, mirá, ya sacó una foto con Ra también, ¿verdad? Cómo la movió te pide en el bajo, ¿eh? Qué increíble.
1: Impresionante el show que dio.
0: No, yo no soy fanático de Korn, pero lo que dieron esa vez, cada un tema mejor que otro.
1: Musicalmente y la puesta de escena, una locura. De primer nivel.
0: Impresionante.
1: Y bueno, Radía que tuvo un inconveniente, comentamos después del concierto, que en la gira por Estados Unidos le habían robado como 15 bajos. y que pudo recuperar después los bajos.
3: Sí, le preguntamos, qué pasó.
1: Sí,
3: tenían un depósito que hace rato no iba a ver y un día le avisaron cuando le habían robado.
4: Corpa, roba 15 bajos, bro.
1: ¿Sabes lo que es? ¿Eh? 15 bajos que te roben.
4: ¿Vos tenés uno?
1: Yo tengo uno. Pero hace 26 años, mano. Nunca me robó.
4: Pásame una pizza, por favor. Me emocioné acá por el tema del tenis, de Korn, de Manto Negro, que tocó ya con varias bandas. Animal, La H no murió, qué banda, por favor. Para mí la mejor banda de habla hispana. De heavy fue Hermética, para mí fue...
3: En 2016 fuimos telonero de Malón.
4: Después, Malón también. En
3: 2022, primera vez La H no murió y ahora este año de vuelta con La H.
4: O'Connor un capo también, ¿eh?
1: O'Connor un capo.
4: Un capo.
1: Un grosso.
4: Con Malón, con La H no murió, como solista realmente. Bueno, hablando un poquito, la gente que está escuchando estará entendiendo de qué estamos hablando. De repente, sí, robó un auto, qué tema, ¿eh? Sí. Maga, aquella vez que compré el segundo de Hermética. Y cuando eso fue, era cassette. Así. No era como era como poner el cuarto. Arrancaba con el primero y te parece con un robo un auto. Qué cosa.
1: Yo pude ver a O'Connor en un Pepsi Music.
4: ¿En serio?
1: Pepsi Music, donde estuvo también Ozzy.
4: Ah, qué nivel tuyo. Qué nivel,
1: estuvo Ozzy, 2006. Sí, 2005,
4: 2006.
1: Pancha Vélez. Pancha Vélez.
4: En plena pandemia a Ricardo Iorio, ¿te acuerdas, Lee?
2: Sí. Claro.
4: Una historia muy jodida fue aquella. Entre vacunas, representantes presos. Una historia para contar alguna vez. Ricardo Iorio en el quinto de rock. ¿Qué año? ¿La pandemia? ¿2021?
2: 2021
4: por ahí. Sí. Bueno, seguimos con Mantonero, 2256. Más sonido a su casa, que va a sonar bien aquí con esta banda que ustedes ya escucharon. Militancia importante, ahora en Asunción, en Paraguay, pero también cubriendo muchas bandas referentes del heavy metal latinoamericano. Manto Negro con ustedes.

0: Mandonero amigo, aquí en el Quincho de Rock, son las 11 de la noche, 27 grados. Quería ver aquí la gente que sigue por la remera de Yudoka, la gente que sigue por la remera de Mandonero, los premios
1: Pilsen. Voy a mostrar de vuelta la remera de Mandonero. ¿Eh?
2: Acá vamos a mostrar.
1: Hay una. Mirá, acá está. Dale, dale.
0: Muy buena, ¿eh?
1: Espectacular.
0: Mandonero, che, que bien eligieron el nombre, está bueno, ¿eh? Mira que debe ser difícil elegir nombre para una banda de rock, ¿verdad?
2: Sí. Es súper difícil. Sí,
0: Mandonero, sí. Pues yo le veo al horno, no compadre. Claro. Ovejero, pastor alemán, Mandonero. Sí, antes se le llamaba Mandonero. Sí. Al perro.
1: ¿Y por qué Mandonero?
3: Ahí hay una particularidad, ¿no?
1: Ajá.
3: Porque cuando estábamos buscando poner el nombre, dijeron Mandonero. Y cuando yo me refería a Mandonero, pensaba en una tela negra.
0: Una tela negra.
3: Pero mi otro compañero justamente se refería al perro.
0: Claro.
3: Entonces, bueno, listo, hagamos una fusión entre las dos cosas y que signifique las dos cosas.
1: Claro.
0: Lo que pasa es que el perro es noble, bravo, compañero, imponente, y el mando negro es el mando negro.
2: Sí.
0: El mando ahí. Por esta remera acá con el violeta. Qué difícil. ¿Vos qué banda, qué nombre tiene Ale?
2: Es
0: ¿en inglés?
2: Un acrónimo, ADA, que es acrónimo de analógico digital artificial.
0: ADA. Cortito, vos si tuvieras una banda
2: cortito.
0: Que no me hubiera puesto
1: Marley.
2: Y eso es lo difícil, encontrar algo que sea corto.
0: Hay banda que tiene un nombre tan bolú y después llegan alto y vos te queda.
2: Claro.
0: ¿Verdad?
2: Sí, pasó muchas veces.
0: A ver, ¿cuál es el mejor nombre de banda que es?
2: A nivel local.
0: Oh, Luis, ¿cuál es el nombre de banda que más te gusta?
3: Septicemia.
0: Septicemia. Me está tirando al Ariel, un nombre de banda que te guste. Qué carga está por venir, ¿no? Bien, bien, bien. A mí me gusta Pain No More, por ejemplo.
2: Pain No More.
0: Buen nombre. Nirvana, me acuerdo cuando comencé a leer sobre Nirvana, pensé que era una cantante. No, porque no llegaba, pues no había pues nada digital. Yo comencé a leer sobre Nirvana en la revista 90, ya en 1990, que decía en cabeza de Nirvana el top 5 de Estados Unidos.
2: Claro.
0: ¿Y qué te voy a imaginar que una banda que después sonaba de...?
2: Y aparte no había...
0: Lanza Rosa también es un buen nombre, ¿eh?
2: Es muy buen nombre, sí.
0: También.
2: Lanza Roses.
0: A ver, Sepultura, sí.
2: Reggae de Machine.
0: Rabia contra la máquina, sí. Bien, bien, bien, bien. Animal también es un buen nombre. Sí. ¿Después cuánto tenés, Ale? A ver.
2: A nivel local, a mí me gustaba mucho, por ejemplo, Crisia.
0: ¿Qué era Crisia? ¿Algo también?
2: Crisia.
0: ¿Era algo?
2: De Rolando, sí. De la banda de Rolando.
0: No,
2: de
0: ya sé, pero era algo también medio.
1: ¿Qué significaba?
0: Medio oculto, sí. medio.
2: Y bueno, y tenés Paico también que.
0: Pepero dice: Hola, Onda OMD, Ale.
2: No, MD, no, Pepelo.
0: Qué filoso Pepelo cuando quería.
1: Pepe.
2: No, y vos sabés que él está.
1: Y ahora, por ejemplo, deficiente, por ejemplo.
2: Deficiente, es muy está buen nombre.
0: Está
2: sí.
0: Bueno. Sí. A ver, los muchachos ahí, ¿qué banda tiene mejor nombre? ¿Eh? OND. Sí. O después hay muchos que vuelven a hacer la traducción, pero a mí la traducción de Fate No More me encanta. Fate No More, no más fe. Tiene mucho. Después contra banda, porque hay bandas que tienen. A ver, Iron Maiden, por ejemplo, ¿qué significa?
2: No significa nada.
0: No
2: significa
0: Judas
2: nada.
0: Judas Priest, sí.
2: Judas, sí.
0: Sí, tiene su...
2: Sí.
0: ¿Verdad? ¿Y después cuál otra?
1: Metallica.
0: Metallica, Black Sabbath. Black Sabbath tiene ahí el... Sí. De allá el sabonero, ¿verdad? Pero, a ver, estoy viendo ahí unas cuantas remeras.
2: Sí,
0: siempre se desmintió que sea lo que la gente
2: exactamente,
0: pensaba.
2: Exactamente, siempre se desmintió.
0: Alguna vez se dijo que era antes de Cristo, después de Cristo. No, tampoco.
2: No tenía nada que ver.
0: El nombre de una máquina, exactamente.
2: Sí.
0: Y después, ¿qué otra? ¿YouTube qué era?
1: Iron Maiden,
2: sí, la doncella de hierro.
0: La doncella de hierro.
2: La doncella. Let's
0: a ver, muchachos, otra vez, los mantoneros, otra vez, otro nombre.
3: Vida. Una banda en Buenos Aires que significa Víctimas Inocentes de Argentina.
0: Ah, la pucha, qué loco, ¿eh?
2: Está fuerte.
0: Justo tuvimos con Pepelo el 26 de marzo, tuvimos después, sí. El 24 de marzo, el aniversario del golpe, eran 50 años, ¿cómo estaba la gente con el tema? Pues
1: sí.
0: la víctima argentina, pues, Todos Tus Muertos también, le preguntamos a Fidel,
1: claro.
0: ¿Qué era Todos Tus Muertos?
1: Sí.
0: Y Todos Tus Muertos era los muertos de la dictadura argentina.
1: Sí.
0: Entonces le dedicaban así,
1: sí.
0: ¿Entendés? Más o menos así el tema.
1: En Argentina tienen también, bueno, ataque.
0: Ataque 7-7, bueno.
1: Sí.
0: Masacre en Palestina está,
1: sí.
0: Pero después le prohibieron poner Palestina. le sacaron Palestina por el tema de los dos atentados en la embajada y quedó como masacre. Y después tiene el nombre.
1: Vieja loca.
0: Vos sabés que Luis tenía el quinto en mi casa, hacíamos el programa, y era cumpleaños de Marlí. Y justo grabamos con los Flema.
3: Flema.
0: Iba Flema y armamos todo el mobiliario para Flema, 7 de la noche, grabamos hasta las 8:30 y después se retiraron los Flema y venía cumpleaños familiar, ¿viste? Y le presenté a la compañera a los Flema, le dije, una canción de amor para... O sea, no había, no había, boludo, una canción para la compañera en ese momento. No. Pero Flema, qué buen nombre también.
2: Es muy buen nombre, sí.
0: Sí. Deficiente. Bueno,
2: deficiente.
0: Corrosión estaba bueno acá, que era una de las bandas líderes de... Te mandó saludos recién Franco, el papá del bajista. Tu compinche, dice. Ahí está Franco, otro gran rockero, Franco, ¿eh? El tipo que lo fue a recibir a Slash le robó la púa. No, le sacó la púa. Le sacó la, no, le robó la púa. Tiene todavía la púa.
2: Tiene todavía la púa.
0: Tiene todavía la púa. Sí. Y un nombre, por ejemplo, Patricio Rey y su redondito ricota, un nombre de...
1: Claro.
0: Re pelotudo, pero después la igual que Soda Stereo.
1: Claro.
0: ¿Qué es Soda Stereo? Claro. Ahora, por ejemplo, te habla Hit.
2: Hit.
0: Guyot y Turritot. Y ahora, ¿sabes qué hace? Hit está de gira. Pero solamente con Guyot. Entonces, G-I-H-T. El tipo está robando y está de gira en buenos festivales, ¿eh? Los Granitos Verdes era de...
2: Granitos Verdes.
0: Sí.
2: Granitos Verdes.
0: También. No, pero hay nombre. Hay que saber poner el nombre y que...
1: Que pegue,
0: ¿verdad? Los Beatles que eran. Beatles. ¿Qué era Beatles?
2: Escarabajo.
0: Escarabajo. Sí, y los Rolling Stones era en la piedra.
2: Sí.
0: Y de Who era el... Mira que estamos, ¿no? Estamos colgados. Por eso fuimos con Mantonero. ¿Cómo sería Mantonero en inglés? Black Eyed Peas. Ahí está la púa de Franco. Para que
2: ahí está la púa.
0: No, te digo. A ver, Franco, tu púa.
1: ¿Cómo se dice,
0: mano? Mira, mostrarle ahí a Luis la púa de Slash. Cuando vino con...
2: Kinos Chaos. Otro nombre bueno.
0: Qué buen nombre.
2: Sí, otro nombre bueno.
0: Una banda punk que me gusta mucho también, los Dead Kennedys.
2: Sí.
0: Los Dead Kennedys, qué nombre.
2: Y la...
0: Ahí está la púa de Franco. Qué loco, ¿eh? Esa púa va creciendo, ¿eh? ¿Cómo? Pepe lo grande, Pepe, que está mirando ahora y que tengo un proyecto para él que le va a gustar mucho. Tengo un proyecto para ti, Pepe. Voy a hablar así, para ti. ¿Qué dice Marlene?
1: Black Cloak.
0: Black Cloak. No, pero parece Cloaca Negra.
1: Claro,
0: no.
1: Tenés otra opción, Black Mantle.
0: Black Mantle, ahí está mejor. Vamos con Black Mantle, 23-7. Ya nos vamos al patio de rock, amigos. Para comer el asado de Franco, de Guaraní, para tomar la Pilsen, está la empanada de bodegón, la pizza de la italiana, todo junto en el patio de rock. Un saludo para mi amigo Pinche que está filmando ahí, justamente. También para DJ Hammer que va a musicalizar.
1: Sí.
0: Estaba por acá haciendo un trabajo DJ Hammer.
2: Estaba por acá.
1: Sí.
2: Recién estaba por acá.
0: Suena Mantonero, amigos. Seguimos. Adelante.

0: Sonidazo, aquí los mando negro, 23.3 en todo el país. A mí me llama Marley, ¿eh? Me llaman.
1: ¿Quién?
0: Me llaman, mis necesidades fisiológicas. La cerveza. Estaba enviando recién a Topo, mi amigo de Posadas, amigo de infancia,
1: Dios.
0: Que tiene su banda metalúrgica en Posadas. Sí. Bueno, banda, mucha trayectoria también. ¿Lo conocía a Topo? Topo, mi amigo de infancia.
2: No.
0: De chiquito. Y suele venir acá y queda pendiente metalúrgica de toque aquí también.
3: Muy buen nombre también.
0: ¿Eh?
3: Muy buen nombre.
0: Metalúrgica, ellos son laburantes,
3: Sí. Se prendieron mucho con el nombre. Vamos a continuar con los nombres. Se prendieron mucho con los nombres. Pepe lo tiró uno más. Electric Light Orquesta. Elo, ¿verdad? Después tiran también Alma Fuerte, por ejemplo.
1: O sea, Alma Fuerte. Está muy bueno también.
3: Exactamente.
1: Pasa, Alma Federico, adelante.
3: Pasa, adelante.
1: Pasa. No, pues. Ay, Dios mío. Ay, bueno, hay mucha gente que está escribiendo al WhatsApp. Recuerden que tenemos packs de Pilsen. No vino nadie todavía de plataforma a buscar la pizza al día de hoy. Así que parece que la pizza se nos queda. Tenemos. Anda, Federico. Bueno, dale, dale. Tenemos obviamente la remera de. Ay, Dios.
3: Acá tenemos dos remeras.
1: Negro, ¿verdad? Tenemos dos remeras que se van el día de hoy y la remera del Quincho de Rock
3: tenemos
1: también.
3: Tenemos la remera del Quincho de Rock
1: sí,
3: también.
1: Sí, sí, sí, así que.
3: Esta va para YouTube, ¿eh?
1: Iba a ser la remera del Yudoka, o sea, pero no.
3: No llegó a ser.
1: Yudoka, yo no soy la culpable, ¿eh? Si esto te llega, decisión de Federico, ¿eh? Bueno, hay mucha gente que está escribiendo, sigan participando. El 713 envió una fotito. Y dice, saludos desde Alberdi, cada vez que puedo ver el programa. Los vimos dos veces en Formosa. Así que, a ver, no nos dejó nombre, pero vamos a ver quién escribió esto. Ahí está la foto. Gamarra Esquivele. ¿Sí? Así que, remera del Quincho o cerveza, dice. Yo vivo en Capiatá y no tengo móvil, pero quiero ganar algo. A ver quién nos escribe, nos van firmando, pero envíen sus fotitos también. Alan Benítez está participando. Alan, después dice Hugo Cabrera de Capiatá, aguante Manto Negro, también está viendo el programa, está anotado también. El 134, Víctor Barrios envía también fotitos ya de, a ver, en Ñoño sin tapa ya. Por acá.
3: Opa,
1: ahí está, mira. ¿Viste? Sí.
3: Ya, unos cuantos ya está, pues tenemos seis.
1: Una alineación de
3: ahí. Sí.
1: Bueno, así que muchas gracias a toda la gente por escribirnos. Antes de ir a disfrutar de nuestra
3: patio,
1: parrilla. De
3: ya nos estaba esperando Franco.
1: De las empanadas de bodegón, de las pizzas de la italiana. Sí. Vamos a seguir escuchando buena música, ¿sí? ¿Con qué vamos ahora?
4: En la oscuridad.
1: En la oscuridad, vamos.

0: Qué genial. Espectacular. Manto negro en la oscuridad acá en el Quincho del Rock. 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Les invitamos a ir al patio. Del rock, sí, vamos a disfrutar un ratito allí, a llenar el estómago. Les aseguro que les va a gustar muchísimo el asado, ¿eh? Obviamente las empanadas del bodegón y las pizzas de la italiana. Nos vamos al patio, enseguida nos encontramos.
1: El origen de la frase. 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Registrados por los franciscanos y los jesuitas en 1639, 200 años antes que los ingleses le pusieran las letras. 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
0: Bueno, ya estamos acá en el patio de rock. Obviamente vamos primero junto a Hammer, porque es el que está poniendo la música, está musicalizando. ¿Qué tal, Hammer? ¿Cómo estás?
4: ¿Qué tal? ¿Cómo estás toda la gente del Quincho? ¿Cómo les va?
0: Súper bien, me encanta tu remera, espectacular está.
4: La vez pasada pelamos la de Ramón, hoy trajimos la de Kiss. Vamos a ir cambiando de acuerdo a cómo podamos.
0: Me encanta. Bueno, ¿qué onda hoy,
4: Hoy estamos con un tema de Limp Bizkit para comenzar nomás aquí en el ambiente. Después también hicimos una carpetita del Quincho del Rock que también la tengo preparada después de la hora de... Y también vamos a estar pasando.
0: Genial. Bueno, Hammer, tenemos invitada también, ¿verdad?
4: Sí, ella es mi productora. Sí. Ya les voy a presentar oportunamente porque también tenemos planes de hacer cosas con el Quincho.
0: Me encanta, por eso te preguntaba. Y bueno, ¿cómo la gente puede contactarse contigo?
4: 098-3494-493 @DJHammer en todas las redes.
0: Genial, gracias, Hammer.
4: A vos.
0: Ahí está, bueno, espectacular cómo suena todo acá. Y acá empezamos. Ya estamos cerca acá de la música. 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Tremendas estas empanadas con obviamente el pancito. Muchas gracias a la gente del bodegón, las mejores empanadas del país, así que tienen que probar. 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Están disfrutando en casa también las chicas. Bueno, ya nos vamos acercando de a poquito a Franco. Mira, pues la selfie con el mejor parrillero del país. ¿Qué tal, Franco? ¿Cómo estás?
5: Muy buenas noches al Patio del Rock.
0: ¡Qué grande! Sí, bueno, sí. Decías, Franco, que hoy tenemos una parrilla, pero totalmente cargada.
5: Sí, sí, está bien cargada con todos los productos de guaraní, los chorizos, la carne, la costilla, por supuesto, y todo sazonado con los productos de arcoíris.
0: Ahí está, tenemos la sal entre fina, ahumada. Sí, también tenemos allí la sal condimentada. A ver qué más encuentro por acá. Hierba fina. Siempre usamos las hierbas finas. Espectacular. Y sal fina ahumada. Ahí están los productos, obviamente, de Arcoiris. Y, por supuesto, los productos guaraní.
5: Por supuesto, los productos guaraní que nunca fallan. Por favor, si pasamos a la parrilla.
0: Ya quiero ver esa parrilla. Tanto me anunciaste. Y hoy, el primero que va a probar es el cumpleañero, ¿eh? Sí, sí, sí. Anunciaste esta salsa también. Antes de pasar acá, quiero que mostrar los colores que tiene esta salsa. Esto hizo nuestra amiga Lorena.
5: Así mismo, así mismo. Tiene todos los morrones, tiene champiñón, tiene salsa blanca, un poco de limoncito y compañía.
0: Sí. Está que ganas de probar esto. Sí, está debutando esta salsa acá en el Quincho.
5: Sí, sí, sí. La verdad que ya se fue la mitad.
0: Bueno, ya debutó.
5: Sí, sí.
0: Bueno, vamos entonces a nuestra parrilla, Franco.
6: Sí,
0: ah, bueno.
6: Sí.
0: No mentías en ningún momento cuando decías que está súper cargada.
5: Sí, sí, sí. Está lo matambrito, la pizza. Ese es un nuevo producto de guaraní, la costilla, los chorizos.
0: Y tengo curiosidad, ¿ya viene con el queso al matambrito de
5: guaraní? Ya viene,
0: ya guaraní,
5: viene,
0: ¿verdad?
5: Todo preparado.
0: Sí, porque hoy vi el envasado y dije, ¡epa!
5: Sí.
0: Ya trae el queso.
5: Así mismo, así mismo, así mismo.
0: Bueno, jugador que llegó, ¿se quedó?
5: Sí, sí, sí,
0: el zucchini.
5: Sí, el zucchini.
0: Zucchini,
5: el zucchini con salsa blanca y queso.
0: Hoy, jugador nuevo también.
5: Jugador nuevo también, sí. Pedido aparte, ¿verdad? Que
0: epa,
5: está jugando ahora en primera.
0: No es decoración.
5: No, no es decoración.
0: Ahí está la cebolla morada. En mi intriga, pedido, ¿quién es la cebolla morada, Franco?
5: La... no está por ahí, nuestra...
0: No está por acá.
5: Sí, sí, no está. Nuestra... Evelyn. Nuestra madrina,
0: ah,
5: sí.
0: Tiene que bajar nuestra madrina.
5: Sí, ya le dije,
0: sí, a ver si está por ahí. Llámela a nuestra madrina, la madrina del Quincho. Hace rato que no le veo.
5: Estaba con un tema, mi compañía, pero viene.
0: Ay, claro, está laburando.
5: Sí,
0: está laburando,
5: sí,
0: mucho. Bueno, dos costillares tremendos.
5: Sí, cuando me digas, ya procedemos acá para
0: y a
5: la degustación.
0: Marcas listos ya, Franco.
5: Sí,
0: sí, perfecto, sí, arranquemos con esto. Acá está nuestro cumpleañero esperando. Yo quiero que él elija. ¿Te parece? Puede elegir. Vos hoy es tu día, así que esta parrilla es tuya. ¿Con qué querés arrancar?
7: La costilla.
0: La costilla.
7: Sí.
0: Ahí está, pero
7: sí,
0: a ver,
7: sí,
0: la costilla. Arrancamos con la costilla, Franco. Hoy es día de fiesta acá en el Quincho, así que pedido del cumpleañero y mirá qué porción, ¿eh?
7: Tremenda porción y aparte la mejor carne.
0: Claro, ya sabes lo que se viene.
7: Claro.
0: Rico.
7: Vos sabés que ya es conocido lo que sea bueno, pero me sorprende,
0: claro,
7: cada viernes me sorprende más otra vez.
0: ¿Viste? Federico, no. Qué bárbaro, vos te das cuenta. Bueno, acá, permiso. A ver, ¿tenés algún tenedorcito? Ahí está, bueno. Acá va el pedacito, pero... No sé, ahí directo, mirá. Y ahí va con la salsita nueva, la nueva salsa del Quincho,
6: sí,
0: del rock, que se la cara dice todo. ¿Qué le voy a
7: mantequita,
0: preguntar?
7: Mantequita.
0: Manteca. Ah, bueno, feliz cumpleaños entonces.
7: Gracias.
0: Bueno, puedes quedarte acá para compartir más porciones. Bueno, ya vi que hubo chorizo misionero por acá.
5: Sí, sí, sí, chorizo, sí. Todo de guaraní, por supuesto.
0: Son mandioquita.
5: Sí, le quiero enviar un saludo a Pepelo.
0: Sí.
5: Que no pude estar por motivos personales,
0: por
5: familiares,
0: motivos de niñero.
5: Sí. Y al gran profe, al profe Queiroz, mi ídolo personal, que se quedó en su casa con su hija.
0: Por motivos, sí, de niñero también. Eso le dije a Fede.
5: Sí.
0: Me gusta esto, ¿verdad? Los muchachos niñeros voy a empezar a implementar también.
5: Mira
0: acá, Federico.
5: Claro,
0: mira. No, hay que implementar esto, niñero, para mañana.
8: Obviamente, pero siempre estamos.
0: Bueno, vamos a dejar ahí nomás, como quien diría, la conversación. Bueno, así que tenemos acá muy lindo clima, como siempre, en el patio de rock. ¿Algo que quieras agregar antes de cerrar, Fede?
8: No, no, que vengan a comer los muchachos, vengan, venga, venga, venga.
0: Por favor.
8: Franquito, te presento acá a los mandoneros.
5: Sí, sí, sí.
8: Su papá, tu compinche.
5: Sí, sí, sí, sí, sí, sí, Yuri, su papá, mis amigos entrañables de toda la vida. Qué grande, sí, sí, sí.
0: A probar, por
5: supuesto,
0: favor, muchachos.
5: Supuesto,
0: acá tienen la sal. Pueden pasar a este lado sin problema. Ahí tienen el tenedorcito.
5: Sí, acá hay.
0: Aquí tienen. Y acá está la salsita, una salsita especial que prepara Lore. Un saludo,
5: sí,
0: para Lore. Acá te pongo la salsita. Y ahí va adentro, vas a probar el mejor asado.
5: Le insisto a Lore para que venga.
0: A Lore.
5: Por favor, le insista. Y tiene un poquitito de vergüencita,
0: no,
5: y compañía.
0: Lore, no tenga vergüenza, te estamos esperando acá.
5: Sí,
0: salsita, a ver. Yo soy la encargada acá de la salsa, Franco. Me voy a cobrar aparte. ¿Vale?
8: Pichi. De la italiana, conozco.
0: Qué grande, Pichi.
7: Riquísimo, riquísimo.
0: ¿La italiana?
7: Riquísimo, sí. No. Riquísima pizza.
0: Qué grande, sí. Pichi y su hijo también allá que está comiendo.
5: Fanático de todo lo que hay en Pichi. ¿Eh? No, fanático de todo lo que hay de Pichi.
0: Espectacular el Pichi. Bueno, acá compartiendo, obviamente, el mejor asado del país con guaraní. Nosotros nos quedamos por esta zona un rato, sí, después volvemos con más del Quincho de Roca.
6: Bueno, amigos, amigas, gracias por todo. Este es el final. Gracias por haber venido al ojo del huracán. Nos vamos como siempre, como nos gusta. ¡Hablando de la libertad!

0: Sonrama.
1: Gracias.

gracias. No tengo tiempo. Afuera del círculo, afuera, afuera.

0: Yo sé que parece... parece raro. Estoy recibiendo un llamado. ¿Me prestás el teléfono, por favor? No. Hola, sí, ¿quién habla?
1: Hola, Joaquín, ¿cómo estás?
0: ¿Quién es?
1: Te habla Carlos Solari.
0: ¡Es el lindo Solari! ¡Fuerte el aplauso! Sí, Indio, ¿qué tal? ¿Cómo estás?
1: Armaste un gran pogo, te felicito.
0: Nos felicita porque el pogo es enorme. ¡Fuerte el aplauso para el Indio! Para... es inevitable que volvamos a construir el círculo. Por favor, volvamos a construir ese círculo. A construir ese círculo. Se están multiplicando los círculos. Allá también. Ese círculo.

0: justo tenemos que sacar a los autos robados allí. Buena secuencia de videos también, 27 grados de temperatura, estamos en la parte final. Ya cerramos con Manto Negro. A ver, el amigo Topo.
1: Qué rico estuvo todo, Fede.
0: Qué rico estuvo.
1: Ah, qué rica parrilla. Sí, es así,
2: como siempre.
1: Panza llena, corazón contento.
2: Sí, la salsa.
0: Me dio una frase el batero sobre el asado, Franco, que no voy a repetir, ¿eh? No. Muy escatológica. Está bien. Estuvo muy rico todo. Sí. ¿Qué tal, Pulpo? ¿Todo bien?
1: Yo comí todo.
0: ¿En serio?
1: Todo lo que sacó, hasta el chorizo picante. Todo.
0: ¿Había chorizo picante?
1: También, no sabía, pero comí igual.
2: Había, por favor.
1: Porque lo que bajaba empecé a comer, entonces.
2: Y Martín trajo alita de pollo.
1: Sí.
2: Alita de pollo.
1: Federico, tenemos que hacer alita de pollo, nosotros comemos mucho pollo.
0: Pero yo le conté a Martín que yo hice el fryer hace poco.
1: No, pero...
0: Estaba muy rica.
1: Habilité yo hace poco el parrigas.
0: Opa. No, pero el fryer es único. El parrilla es la época de Police.
1: Dios mío.
0: De Police, YouTube,
1: pero,
0: y aquí.
1: Pero es diferente.
0: No, pero el fryer,
1: ¿sabes
0: qué? El fryer.
1: Cuando haga mi parrilla, no me pidas ahora. No me pidas.
0: No,
1: me voy a acordar.
0: Por
1: me
0: favor. Martín, mira que me hace caer, boludo.
3: El fryer.
1: Qué
0: mucho
1: bárbaro.
0: Más. Bueno, los ganadores, ganadoras, a ver.
1: Bueno, vamos por los packs de Pilsen.
0: Epa, qué lindo.
1: Opa. Alfredo.
0: De Police, qué lindo. Ahí está, parrigas.
1: Alfredo Figueroa, 576.
0: ¿Se ganó un pack?
1: ¿Te llevas un pack, Alfredo?
0: Feliz, Alfredo, acá, desde el lunes.
1: Sí, y el otro pack se lleva Hugo Cabrera, que nos ve siempre desde Capiatá.
0: Hugo Cabrera siempre está.
1: Así que, Hugo Cabrera, podés pasar el lunes la mañana justamente a buscar el
0: lunes
1: el
0: de las 5 de la mañana, nada, te digo. A ver.
1: Bueno, y tenemos las remeras también, ¿sí?
0: La remera de Manto Negro.
1: De Manto Negro, que son dos para regalar. Me anoto para la remera, dice José Daniel, desde J. Augusto Saldívar. Y la otra remera es para Paulo López, 261. Yo ahora,
0: bueno, chicos, escucharon entonces las remeras. Sí. Y la remera de Yudoka,
2: que fue por YouTube, va para Dimensión Oscura.
0: Dimensión Oscura, Dimensión.
1: Dimensión.
0: Tira tus últimos tres números, hermano. Dimensión Oscura, ¿eh?
1: Al fin se lleva Dimensión Oscura.
2: Sí, está bien, está pendiente.
1: Dimensión Oscura. Hasta ahora.
0: Yo le quiero hacer ganar a Gina Factos.
1: Pero Gina la escriba.
0: Pero Gina Factos es un hombre. Gina Factos es un...
1: ¿No sabes?
0: Un futbolista que fue jugador de medio pelo. Y ella, se llama Gina.
1: Pero hay otra ahora. Gina, ¿quién era?
0: Gina Factos.
1: No, pero apareció otro personaje que más o menos emulando a Gina Factos.
0: No sé.
1: Sí.
2: Vos decís que Gina es que...
0: Para mí Gina Factos, un futbolista que habrá jugado en Petirossi por ahí, de número 6, volante central, bien torpe, pero que le gusta el fútbol y maneja mucho datos.
2: Le faltó 5 para el peso.
0: Habló de Michel Agnoli y toda la vida.
2: Sí, hablo.
1: ¿Habló Gina Factos?
0: Y vos es joven.
2: No, el joven no es. No.
0: Bueno, los Manto Negro, ¿le gustó el asado, che? ¿Estuvo rico? ¿Estuvo bueno? El asado, la empanada de bodegón, la pizza la italiana. Vamos cerrando, están todos los ganadores, ¿no?
2: Están todos los ganadores,
0: Todos los ganadores, ¿saben? ¿La remera de Yudoka quién? Dimensión Oscura. Dimensión te lleva la remera de Yudoka.
1: Le tenés que contar a Yudoka quién lleva la remera que era para él.
0: No le voy a contar, que se entere por ahí. Se entere por algún... no sé dónde debe estar ahora, así no va a ir de la lata y nada, para.
1: Bueno, pues estará festejando el Día de la Amistad.
0: ¿Amistad con quién?
1: Y Ángel Eliander habrá terminado su película.
0: Antes que tres películas en el cine. Bueno, nos vamos. Suena Montonero al final, después retornamos al Quincho, al patio de Rojo un rato, porque sobró algo.
1: Sí, sobró.
2: Porque
1: me
2: preguntan.
1: Me comí todo,
2: no,
1: le dije
2: que sobró
1: algo.
2: Sobró,
1: sí, sobró.
2: No, pero sobró.
1: Bueno. Quedó un montón.
0: ¿Quedó un montón en serio?
1: Sí, sí.
0: Lo tengo que me dijeron así, después me fui y encontré una molleja.
1: Bueno, mientras estamos hablando acá ahora, no sé qué estará pasando.
0: Allá del equipo, detrás de las cámaras, lanzando todos los muchachos. Bueno, nos vamos, amigos. Ya ni tarde el 1 de agosto. Mucha fuerza para toda la gente que el 1 de agosto la pasó muy mal. Hoy estaba bien, se cumple el aniversario de un día muy triste en nuestro país. Pero nos quedamos con esto. Gracias a todos. Carolina, ¿y mañana? ¿O ahora?
1: Siete traguitos nomás son, ¿eh? 7 traguitos.
0: ¿Puede ser Carolina con Pilsen?
1: No,
2: vamos a meterle. ¿Eh? Vamos a meterle.
0: Vamos a probar, vamos a probar.
2: Claro,
0: vamos a probar.
2: Claro, vamos a meterle.
0: Vamos a probar. Mantonero en vivo. Gracias, muchachos. Gracias.
2: Espectacular el sonido, muchachos.
0: Muchas gracias por la remera, por la presencia. Y vamos, loco, el rock and roll, en este caso el heavy, para todo. Dale, adelante. Mantonero cierra. Chau, amigos. Hasta el viernes que viene.
3: Los hijos de puta no se sienten hijos de puta, Antonio. No se levantan a la mañana, se miran al espejo y dicen, pero mirá qué pedazo de hijo de puta que soy. No, no sienten ninguna culpa. Eso es para los giles como nosotros.

0: Gracias. Nos vemos pronto.
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0: porque está en línea telefónica con nosotros el síndico titular de la Comisión de Cambara Anga, Itaguazú Altos, Alexis Escobar. ¿Cómo estás? Buen día.
1: Muy buenos días, señora. ¿Cómo estás?
0: Súper bien, súper bien. Acá estamos entusiasmados con lo que están preparando ustedes para este próximo tres fechas, luego 28, 29 y 30 de junio.
1: Sí, así mismo sería tres días de fiesta. Y estamos por acá trabajando, preparando para todo el evento de ese día.
0: Bueno, contame el lugar exacto donde se va a realizar el evento, cómo va a ser el tema de las entradas y qué van a ofrecer.
1: Y el evento va a ser acá en la ciudad de Altos, compañía Itaguazú, que sería una compañía de la aledaña, ¿verdad? Y queda aproximadamente 3 kilómetros de la ciudad. Uh-huh. Entrando a la ciudad de Altos, hay el único Copetrol donde podés fijarte, ¿verdad? Y entrar a la mano izquierda. Luego está la estación de los bomberos y seguí el camino y ya vas a estar llegando, ¿verdad? Y como cada año ofrecemos variedad de espectáculos, ¿verdad? Como una sorpresa, ¿verdad? Nosotros no nos acostumbramos a contar qué es lo que vamos a presentar esa noche. Entonces,
0: ¿cuál va a ser la temática ya de Chupé?
1: Sí, así mismo. Y como cada año hacemos eso y tenemos variedad de números de espectáculos y ofrecemos las ricas comidas típicas, los juegos tradicionales. Y para contarle a la gente también que la entrada es totalmente gratis. Y vamos a tener el día 29 la gran misa, luego la procesión y nuevamente después del almuerzo hacemos el festival artístico con danzas, con grupos folclóricos. Y a la noche, a eso de las 20 horas aproximadamente, empezamos nuevamente con el show de los Cambaranga.
0: Así tal cual está diseñado, ¿verdad? La sí. Fiesta va a ser la parte religiosa como corresponde, las celebraciones litúrgicas posterior y luego todo lo demás, ¿verdad? Ese sí. El almuerzo de ese día, ¿qué va a ser? ¿El famoso tallarín o qué va a ser
1: el tallarín. Eso sería el 29 al mediodía. Uh-huh. Y el día 30 sería también a la noche el show de los Cambaranga, pero todas de mujeres. Todas las mujeres se visten en ese día de Camba.
0: Ah, mira, qué interesante.
1: Sí.
0: Ese es el último día ya, el 30, ¿verdad?
1: Sí, el último día.
0: Uh-huh. Acá esta mañana voy a agrandar un poquitito acá. Cambaranga, Rúa y Guaycurú es otro grupo.
1: Sí, ese es un juego tradicional como cada año que presentamos, ¿verdad? Que nosotros le llamamos rúa, ¿verdad? Uh-huh. Ese viste de hoja de banana y las mujeres se ponen en las pajas encendidas en la mano, ¿verdad? Y hacen así una ronda de baile y entre las rondas los guaycurú le persiguen y le dan la vuelta, ¿verdad?
0: Qué interesante, Tereíta, Genacua. Vamos a aprender muchísimo, entonces, porque a veces es bien didáctico.
1: Y eso es un juego para entretenerle a la gente mientras que se preparan los otros números. Eso se hace, por ejemplo, un número, un show, se presenta en el escenario y luego termina ese juego y continúa con la rúa, ¿verdad?
0: Uh-huh. Y ellos así interactúan entre el público.
1: Sí, sí, así mismo. Mientras que se prepara otro número, ellos bailan ahí para entretenerle a la gente.
0: Uh-huh. Este evento es organizado año a año. ¿Qué edición sería este año 2026?
1: Y esta fiesta es bastante viejita ya. Vamos a decirle que ya tiene más de 100 años. Pasa de generaciones, generaciones. Y ahora nos tocó a nosotros ver a manejar esta comisión y así sucesivamente vamos trabajando con toda la gente de la comunidad, ¿verdad? Que nos ayuda siempre con todas las firmas comerciales de de Alto y alrededores que siempre nos apoyan cada año.
0: Y hay familias tradicionales que, por ejemplo, porque supongo que hay una especie de libreto para poder armar todas estas, digamos, presentaciones. Y para el efecto, supongo también que en Altos hay familias tradicionales que vienen haciendo año a año y eso va de generación, o sea, va de, ¿sí?, generación en generación.
1: Sí, y acá en Altos, por ejemplo, mis abuelos, por ejemplo, ellos eran comisión de ese evento, entonces así pasaba. Y en realidad todos son de la comunidad los que ya pasaron por esto.
0: Entiendo. ¿Y cómo hacen, Alexis, a estas alturas anotan? Porque una cosa es años anteriores, cuando tus abuelos, tus padres, quizá las prácticas hacían, digamos, de manera así muy, muy, mucho más práctica, pero hoy, por ejemplo, ustedes tuvieron la posibilidad de escribir, de redactar esos números cada uno así por separado y después ir practicando.
1: Sí, y nosotros preparamos aproximadamente 16 números para los dos días, ¿verdad? Y de eso a veces no llegamos a presentar todo por el tiempo y todo eso, ¿verdad? Y la gente siempre, es como nosotros no practicamos, pero tenemos actores súper profesionales, como decimos, como cada año juntamos nuestros actores. Entonces ellos casi ya saben todo lo que tienen que hacer. Nosotros contarle lo que hay que hacer, ellos ya saben, ¿no?
0: Entiendo. Pero de todas maneras hay un libreto que ustedes rescataron, que están guardando, lo están poniendo, digamos, derecho a autoría, ¿o no pensaron todavía en esa posibilidad, Alexis?
1: Sí, estamos teniendo eso. Nosotros, nuestras fiestas ya tienen su patrimonio cultural y todo eso, y siempre cada año escribimos las cosas que presentamos. Y así vamos teniendo las bases.
0: Y seguramente muchísimas personas involucradas, porque para armar cada espacio, porque es una especie de sketch,
1: claro.
0: Fácilmente más de 10 personas para poder expandirse por ahí en el lugar y poder generar también curiosidad y el atractivo a las personas y que entiendan sobre todo lo que está sucediendo, ¿verdad?
1: Sí, así mismo. Nosotros venimos trabajando casi 2 meses para esta fiesta y nosotros en realidad esa noche, por ejemplo, estamos entre 20 personas para la actuación.
0: 20, wow.
1: 20, porque detrás de las personas que actúan en el escenario hay gente detrás, como digamos ahora, que están, por ejemplo, el tema del avión, por ejemplo, hay aproximadamente 8 personas quienes están manejando eso, aparte de lo que están actuando ahí en el escenario, es bastante gente.
0: Mucha gente se mueve entonces. ¿Y la comisión también se encarga de la feria de gastronomía o le ceden a otros, a los colegios, las escuelas?
1: En realidad nosotros, los Cambaranga, tenemos otra comisión. Y lo de la capilla es otra comisión, entonces lo de la capilla se encarga de hacer las cosas de gastronomía.
0: Entiendo. Entonces se distribuyen de esa manera también.
1: Así mismo. Y también vamos a tener ferias de artesanías locales.
0: Ah, eso es buenísimo. ¿Qué presenta Ita?
1: Y acá nosotros nos identifica mucho lo que es las máscaras y las figuras mitológicas y cosas así de Cambaranga, pero todo en madera.
0: En madera, wow.
1: A los cuales yo me involucro también a eso, porque siempre cada año preparo todo y pongo mi mesa ahí entre los artesanos también para que pueda ofrecerle a la gente que va a venir.
0: Y claro, es aprovechar también y traer algo autóctono del lugar.
1: Sí, así.
0: Bueno, la fiesta propiamente, ¿a qué hora arranca?
1: Y el 28, por ejemplo, estamos pensando arrancar a las 20 horas hasta la medianoche. Y al día siguiente la misa a las 10 de la mañana, luego el carhuazú sería a las 12, Y el festival empieza aproximadamente a las 2 o las 3 de la tarde. Y nuevamente a las 20 horas de la noche, hasta la medianoche. O sea,
0: la presencia de los Kamba.
1: Sí. Uh-huh.
0: Prácticamente los 3 días, digamos, el número principal arrancaría tipo a las 20 horas entonces.
1: Sí, aproximadamente eso.
0: Bueno, recordanos otra vez, Alexis, el lugar exacto para la gente que va de hacia Asunción y a la gente que viene también de hacia otro punto del país que puede quedarse de camino, digámosle.
1: Sí, y limitamos a toda la gente para este 28, 29, 30, ¿verdad? Que Altos queda viniendo de Asunción, ¿verdad? De Luque, Sanberg, llegando a Altos. Hay un cartel donde dice yo amo Altos, luego está, así como mencioné, ¿verdad? La estación del Copetrol para que se puedan guiar, y la mano izquierda viniendo de Asunción, y para la otra gente que viene de la otra distancia, ¿verdad? Sería que después de nuestra ciudad queda la ciudad de Lomas Grande, eso ya sería a la gente que viene del norte, por ejemplo. De ese lado, se pueden fijar por la iglesia de Altos.
0: Y es de fácil acceso, además. Sí. Todo el mundo conoce. Eso es sí. Claro, uno para un ratito, pregunta y ya te dicen dónde es.
1: Sí, claro, el llegar a Altos ya es fácil para llegar.
0: Es así, qué genial. Y bueno, éxitos para esta siguiente edición. Alexis, para vos y para todo el elenco y todos los que están organizando ahí, que sea un éxito total.
1: Sí, así le agradezco mucho por acordarse de nosotros y por darnos el espacio para publicitar nuestro evento.
0: Con mucho gusto, que tengas un lindo día, Alexis.
1: Igualmente.
0: Alexis Escobar es el síndico titular de la Comisión de Cambaranga. Esto es en Altos y van a estar los Cambaranga, van a estar los Rúa y Guaycurú. Por supuesto, entre medio habrá danzas, música y la feria gastronómica que no puede faltar, feria de artesanías propias de Itá. Así que si no tenías nada agendado, ya tenés agendado 28, 29, 30 de junio. Tenés 3 días opcionales para poder ir. El punto principal podría ser tipo a las 20 horas. Pero ese 29 va a estar interesante. Si tenés tiempo y tenés ganas de disfrutar de un día fuera de lo que solés hacer todo siempre, bueno, te podés ir ahí. Tipo 10 de la mañana hasta la misa, si te interesa, porque es en honor a San Pedro y San Pablo. Si sos devoto de San Pedro y San Pablo, te vas a la misa, la procesión y al mediodía el Caruguazú. Ese tallarín que, ¡ay, madre mía! Sí, el tradicional, ese es el amarillito y la salsa esa. Yo no sé cómo hacen las señoras esas salsas, y es suculenta. Bueno, nada, no va a pasar nada, no vas a subir de peso. Porque después vas a caminar, vas a hacer un recorrido por la ciudad, vas a bailar toda la noche porque va a estar muy divertida la noche y ya vas a quemar toda la caloría que comiste al mediodía en ese tallarín espectacular y suculento que van a distribuir ahí. Así que en buena hora, buena agenda, 28, 29, 30 en Altos.
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0: Es una buena semana. Semana se recordaba, se conmemoraba. Siempre hay días y específicos de qué se recuerda o qué se conmemora. Hablábamos de redes sociales, hablábamos también muchísimo, se habla de la inteligencia artificial y todo lo que podría ser su aporte a la tecnología, a la ciencia, etcétera, etcétera, es cierto. Y siempre soy una convencida de que si la utilizamos, o sea, si utilizamos esas herramientas de manera equilibrada, obviamente, podríamos sacar provecho. Pero si no tenemos control, podríamos perder el control y tener inconvenientes también. Es decir, siempre hay que buscar el equilibrio. Pero bueno, vamos a hablar de este tema de la era digital justamente y de nuestro día a día, de cómo nos afecta en casa, cómo le afecta a los chicos que van a la escuela, a nosotros que vamos al trabajo, que buscamos también momentos de entretenimiento dentro de aquí, en un móvil celular. Absolutamente todo, con un clic, con una pantalla táctil que vamos moviendo. Y cómo nos afecta o cómo nos ayuda, los pros y los contras de la era digital. Y sobre todo la utilización de las redes sociales. Estamos hablando de redes sociales virtuales. Esas redes probablemente no son las más reales, así que hay que tener cuidado también con eso. Bueno, vamos a ahondar este tema con un especialista en el área que nos va a dar también un poco de luz para estos días tan frenéticos y la presión de la era digital, y sobre todo, cómo nos afecta o nos contribuye en nuestra salud mental, en nuestro comportamiento social y nuestra salud mental. Para el efecto, vamos a hablar de este tema con un psicólogo clínico que a la vez es magíster en ciencias sociales y nos va a dar una manito con esto tan importante que vivimos en nuestro día a día, en casa, en el trabajo y en todos lados. Así que el licenciado Álvaro Lo Bianco está con nosotros hoy vía telefónica para hablar del tema. Licenciado, ¿cómo le va? Buen día.
1: Buen día, ¿qué tal? ¿Cómo estás? A vos y a tu audiencia, un placer por saludarle.
0: Igualmente, muchas gracias por cedernos también un poquito de su tiempo para hablar de este apasionante y tan actual tema que nos afecta, querramos o no, absolutamente a todas las familias, a toda la sociedad.
1: Así mismo, sí, es un tema que a medida que avanza también nos demanda poder hablar sobre eso y estudiar mucho, ¿verdad? Porque estamos en cambios constantes.
0: Cambios constantes, tecnología avanzada que nos va pasando de un nivel a otro, inclusive redes sociales creadas, nuevas tendencias, nuevas maneras de comunicar, y cada vez nos vamos como que entrando cada vez más en un, no sé si es un abismo sin salida.
1: Bueno, mira, yo había, de hecho, que en mi tesis de investigación de grado hace casi 15 años aproximadamente, había hecho sobre este tema del auge de las redes sociales, y en su momento había escrito un artículo sobre qué tan real es lo virtual. Resulta que la incursión de las redes sociales cambian un poco el paradigma de vínculos entre los seres humanos. Ahora es un cambio bastante importante. Yo no sé si recuerdan, nosotros hasta hace unos 20 años, para lo que tenemos un poco más de edad, ¿verdad? Para poder hablar con algún familiar o alguna persona que queríamos en un momento, si no el teléfono público, por así decirlo, en la casa, era de difícil acceso, no todos tenían, ¿verdad? Entonces estaban las famosas cabinas telefónicas o los teléfonos, estos afichas. Entonces el hecho de comunicarte de forma rápida con un familiar o con una persona, incluso hasta los primeros años de aparición de los celulares, era algo dificultoso de alguna forma. Las redes sociales vienen a transformar un poco esto, ¿verdad? Generan un espacio de comunicación en segundos entre personas que pueden estar a miles de kilómetros de distancia. Y de alguna forma eso, por un lado, tiene algo positivo porque se puede mantener el vínculo de una forma mucho más rápida, mucho más accesible. Pero a su vez empezó a generar otra dificultad, que es que muchas personas empezaron a sustituir el relacionamiento físico por el relacionamiento virtual, ¿verdad? Asumiendo de que el relacionamiento a través de redes sociales, de ese tipo de espacios, compensaba el relacionamiento personal, que con el tiempo fuimos descubriendo que de ninguna manera es así. Entonces eso como para darle un poco un marco general a este periodo de transformación sobre eso.
0: Exactamente, sí. Tenés mucha razón. Inclusive a veces creo que reemplazamos desde nuestras voces o un gesto, un abrazo o un te quiero, o escuchar decir besitos, una cosa así que... Una cosa es escuchar o sentir y otra muy distinta es enviar un emoji, ¿verdad?
1: Sí, así mismo. Ahora, por otro lado, también las redes sociales contribuyeron, el aislamiento social, la dificultad de relacionamiento, las habilidades sociales, siempre de alguna forma fueron una carencia que pudo existir, ¿verdad? Cuando un adolescente había... adolescentes que eran más populares, como dicen ellos, entre comillas, ¿verdad? Otros que eran menos. Sin embargo, en muchos casos ahora, con el efecto de las redes sociales, la gente encontró un espacio como de aislarse en estos vínculos. Entonces vos te comunicas con una persona a miles de kilómetros de distancia, con quien sentís que empatizas, pero ni siquiera ves su rostro, ¿verdad? Entonces yo no lo daría eso como una cuestión peyorativa, negativa, pero sí obligar a entender un poco al sujeto y entendernos a los seres humanos en este nuevo contexto, ¿verdad? Donde empieza a reducirse de alguna forma el relacionamiento físico, personal, este vínculo del uno a uno como para, no sé, una reunión, incluso ahora ya se facilita, pues se hace por Zoom, se hace por Meet, a diferencia de un tiempo atrás donde tenías que verle a la persona. Y ese cambio de paradigma sin duda influye también en la salud mental. Tenemos no hay una relación quizá directa, pero tenemos mucho más cuadros de ansiedad, de aislamiento social, entre otras cosas, entre otros trastornos.
0: ¿Qué crees justamente que este tema de que existe la posibilidad? Por ejemplo, te dice, no sé, trabajas en una empresa donde te dice, no es necesario que vengas, vení si quieres, en todo caso sí, si tenés ganas, pero si no, te sentás en la computadora y trabajamos desde donde vos quieras, tu casa, tu dormitorio mismo, ¿verdad? A veces hay días que, no sé, con un frío no te levantás, no salís no te vas a tu estudio, sino te quedás ahí y seguís trabajando. Por un lado, ¿crees que sobre todo esta posibilidad que genera justamente la opción de utilizar las herramientas que tenemos en manos, las que mencionaste, por ejemplo, para el trabajo propiamente? El trabajo inevitablemente hay que ir, aunque también hoy por hoy hay avances científicos fantásticos, por ejemplo, en la medicina, ¿verdad? Estamos operando desde, no sé, desde Turquía a Argentina, haciendo una cirugía en tiempo real sin necesidad de estar físicamente, recurriendo precisamente a esas herramientas tecnológicas que nos conectan en tiempo real, ¿verdad? Simplemente es tener una conexión segura del internet.
1: Sí, bueno, realmente como dije al principio, este fenómeno no tiene que ser visto en código binario, como si fuese bueno, malo, blanco, negro, ¿verdad? Pero sí entender que tiene un doble filo, ¿verdad? No sé, en contextos como el nuestro, la realidad paraguaya, donde ir hasta un lugar de trabajo o desplazarte hasta el lugar de trabajo es casi una odisea. El teletrabajo puede ser visto de buena forma, de alguna manera, porque perdés mucho tiempo, no tenemos transporte público y aunque tengas un vehículo igual no es como trasladarse a largas distancias, nosotros no tenemos caminos transitables, por así decirlo. Entonces el teletrabajo constituye una facilidad y puede mejorar la calidad de vida de mucha gente. Ahora bien, el hecho de no ir a trabajar de alguna forma, no tener esas reuniones personales o este tipo de vínculos, no ser parte de un espacio de trabajo, tener que confundir la rutina de trabajo con la rutina de la casa y no salir, eso también tiene un efecto en la salud mental, sin duda, ¿verdad? Porque estás trabajando con un computador todo el día y no con una persona física. Entonces, sin duda, eso reduce las habilidades sociales, genera también dificultades. Muchas empresas hoy en día combinan esto y hacen un poco de home office y otro poco de trabajo presencial también, a modo de cuidar la salud mental de sus trabajadores. Uh-huh. Pero atendiendo el contexto, como tu aporte es importante porque hasta

0: y la pandemia dejó secuelas muy grandes, ¿verdad? Muchos niños, por este tema de las clases virtuales, la no inserción dentro de espacios sociales, ¿verdad? Un niño promedio entre los 6 y 10 años a 12 necesita con urgencia construir relaciones sociales y vínculos en diferentes espacios, y resulta muy dañino para ellos el hecho de no tener ese tipo de espacios. De hecho, que el sentido de la escuela de esa edad, más que lo académico, es el relacionamiento social, ¿verdad? Y eso se perdió un poco en la pandemia y en muchos colegios como que está el tema de la virtualidad.
1: ¿Crees que ese efecto todavía seguimos arrastrando, el licenciado Álvaro?
0: Sí, así mismo seguimos. Seguimos, pues la pandemia dejó bastantes secuelas, como digo, ahora fueron años, no sé, en términos del desarrollo psicosocial de los niños, la edad comprendida entre los 5 y, como te digo, los 9 años aproximadamente, es una edad donde empiezan a construir con mucha más fuerza habilidades sociales, ¿verdad? Entonces, para los niños de ese rango de edad que vivieron, poner el preescolar, primer y segundo grado de forma virtual y recién se insertaron al tercer grado, sin duda el esfuerzo es el doble, la secuela es grande, y cuando hablas con chicos de esa edad que son un poco conscientes, muchos incluso te pueden decir que en algún momento no pasaron muy bien la pandemia y se aburrieron. O en otros casos, optaron redes sociales o juegos o dispositivos electrónicos como refugio, ¿verdad? Para claro, poder paliar un poco eso.
1: Claro, pero que de igual forma vuelva a conectar a lo mismo, ¿verdad?
0: Sí, igual, bueno, exactamente, sí. ¿Verdad?
1: Es un círculo, casi un círculo vicioso, ¿verdad?
0: Claro, igual uno dice, bueno, ¿qué hubiese sido la pandemia si no teníamos estos espacios virtuales, ¿verdad? Hubiésemos perdido en otros ámbitos. Sin embargo, como yo digo, esto tiene que ser visto como un arma de doble filo. No necesariamente es bueno o malo, pero así como tiene efectos positivos, tiene efectos secundarios, ¿verdad?
1: Totalmente. Y en relación a esta situación, y sobre todo, porque no podemos desconectar una cosa de la otra, quizá muchos adultos estamos cometiendo grandes, no quiero decir errores, pero quizá estamos dando un paso no muy positivo en correlación directa a nuestros hijos, ¿verdad? Ya sean más pequeños o adolescentes. ¿Qué sugieren ustedes, los especialistas en salud mental, sobre todo, porque van viendo, ustedes estudian constantemente, porque a cada paso siempre hay algo, seguramente les llama la atención y les conecta con su profesión, así como nosotros en el periodismo, ahora vemos algo y ya se nos convierte en noticia o en información. ¿Qué podemos hacer? ¿Qué podemos hacer como sociedad civil, ustedes desde el área del cuidado de la salud mental y nosotros desde el área de comunicación? ¿Qué podemos hacer juntos para colaborar a la sociedad civil a tratar de equilibrar este tema tan, tan fuerte que está, y tratar sobre todo de utilizarlo de manera racional?
0: Bueno, realmente lo ideal siempre, si hablamos como adultos, es en el caso de los chicos tener mucho control acerca de lo que se consume en pantalla, ¿verdad? Si me preguntas por el lado social, lo primero que tienen que hacer es tratar de generarle a los niños estos espacios de interacción y de vinculación social por fuera de la pantalla, ¿verdad? Siempre, igual, no digo que vamos a estar exentos a eso porque es imposible, ¿verdad? Los chicos se comunican a través de eso, tienen ya sus propios grupos de WhatsApp desde muy temprana edad, ¿verdad? Donde generan espacios de encuentro, de reunión entre ellos mismos. Entonces no, es muy difícil ponerle un freno y sacarle definitivamente eso, ¿verdad? Pero cuanto más tardío sea el ingreso, cuanto más controlado sea, por un lado estamos protegiéndonos. Así también, en el caso de que se consuma pantalla, siempre es ideal que el consumo sea moderado por una cuestión cognitiva, ¿verdad? La pantalla y el consumo de redes sociales por los mismos algoritmos tiene un nivel de estímulo que es muy superior y muy difícil de compensar en el día a día, ¿no? Entonces tenemos chicos sobreestimulados con búsqueda de recompensa inmediata cuando consumen demasiada pantalla, ¿verdad? Yo suelo decir a los pacientes y a las personas de mis clases que el consumir muchas redes sociales, muchas pantallas, es el equivalente a consumir una comida con muchísimo aderezo, con muchísima sal.

0: y ir a clases es como consumir una galleta de arroz o un pan integral, ¿verdad? Lógico que van a aburrirse mucho más y van a sentirse menos estimulados ante ese tipo de situaciones. Uh-huh. Entonces, por lo cognitivo también es bueno moderar. Y por otro lado, en términos afectivos, también la necesidad de protección de los chicos en esos espacios, porque también se volvieron espacios muy poco seguros, desde un juego electrónico hasta una simple pantalla, ¿verdad? Donde se pueden contactar personas con ellos. O sea, es un espacio que, pues, sobre todo mi sugerencia es usar de forma moderada y proteger a los chicos.
1: Sí, realmente es bien, bien complicado. Hay una responsabilidad muy grande de parte de sobre todo de los padres o los adultos que quedan a cargo. Bueno, en realidad somos los padres los responsables directos, porque de igual forma, si pedimos ayuda o recurrimos a ayuda de una tercera persona, sigue siendo nuestra responsabilidad, licenciado, los padres.
0: Así mismo, sí. Hoy hay herramientas que facilitan eso, como el control parental, ¿verdad? Donde se puede controlar un poco lo que los chicos consumen en pantalla. O sea, existen, la tecnología da esa posibilidad también. También hay herramientas cognitivas muy interesantes a través de la tecnología para motivar el aprendizaje, en desarrollar habilidades cognitivas, sin duda, ¿verdad? Pero es una herramienta nueva que depende del uso que le demos y la forma que le demos para encontrar la utilidad o que termine siendo nociva.
1: Exacto. Y en relación a lo otro, ya al uso del adulto responsable, siempre estoy muy preocupada y veo muy, porque como está al alcance de todos, yo no sé si en todo el país estamos con esa madurez de manejar cierto recaudo, por ejemplo, imágenes de menores, exposición mismo del lugar donde vivís. O sea, yo, por ejemplo, esa es una cuestión muy mía, ¿verdad? Soy muy cuidadosa en ese sentido, cuido mucho, incluso fotos de mi hija, poco y nada, y lugares donde estoy también poco y nada, por una cuestión de resguardo a mí misma, ¿verdad? Pero esa es una decisión mía, porque al fin y al cabo no pasa nada, ¿verdad? El que quiere publicar puede publicar todo lo que quiera. Claro. Pero también es una exposición, es como desnudar algo íntimo, el tema de la casa, qué tenemos, la chapa del vehículo, los electrodomésticos que tenemos. Hoy por hoy va por otros lados también, ¿verdad? Ese tipo de exposiciones en redes sociales. ¿Cuál es en ese sentido tu criterio?
0: Y en nuestro caso también es necesario un consumo responsable, ¿verdad? También hay muchos casos adultos con una adicción a pantallas, esta necesidad de revisión permanente de las redes sociales, del teléfono, de la comunicación inmediata. O sea, estos efectos también de sobreestimulación pasa también con nosotros. Y sin duda este tema de la inseguridad que generará, por protocolo de seguridad se plantea no publicar la fecha exacta de cumpleaños de los seres queridos, ¿verdad? Porque después el día de mañana puede ser eventualmente contraseño. O sea, hay diferentes puntos ahí. Sin embargo, también hay atrás un mecanismo psicológico necesario de validación muchas veces, donde la gente quiere sentirse acompañada o quiere mostrar lo que está haciendo a modo de conseguir likes, de conseguir esta gratificación, una foto buena donde le dicen lindo, linda, donde le dicen que es responsable. O sea, esa necesidad de gratificación también hace que se publique todo el tiempo contenido en las redes sociales, y a través de los likes y de la interacción uno siente como que puede ser más popular. O sea, ahí también atrae un mecanismo de necesidad de validación permanente que es usual en el ser humano, pero se potencia a través de las redes sociales porque te da esta posibilidad, ¿verdad?, de que tener más seguidores. O sea, este fenómeno que ocurre a través de ese boom digital, ¿verdad?
1: Exactamente, sí. Pero a veces, decías justamente en un momento de la charla, hablabas justamente de la particularidad que tiene nuestro país, ¿verdad? Y a veces es preocupante, sobre todo cuando hay mucha exposición de niños, incluso de adultos mayores. Hay cosas que creo que hay que, en fin, pero bueno, son, pero de igual manera hay grandes, quizá hay personas que lo hagan por desconocimiento, y ahí es donde estamos nosotros.
0: Así mismo, sí. En muchos casos uno lo hace desde el mismo desconocimiento. Sin embargo, nosotros como personas responsables, como adultos, en el caso de los psicólogos, de los comunicadores, es necesario que concienticemos un poco a la gente de la necesidad del uso responsable de esto, nuestro y del entorno también, ¿verdad? Para que termine siendo una herramienta útil, fabulosa, que nos permite intercomunicarnos, tener información al acceso inmediato, ¿verdad? Pero siempre y cuando la usemos de forma moderada y sepamos darle una utilidad.
1: Es un tema difícil, pero creo que lo debemos abordar con más frecuencia, precisamente para ir educando, porque creo que todo pasa por la educación, todo empieza por la educación. Si estamos educados, si tenemos información correcta, creo que podemos evitar muchas situaciones que podrían llevar a un extremo.
0: Así mismo. Aparte, esto es algo nuevo, ¿verdad? Somos una generación que vivimos la transformación de lo analógico a lo digital, ¿verdad? Muchas personas empezaron a tener acceso a la tecnología desde los años 90, inicio de siglo, entonces transformó un poco esto, y creo que a medida que vaya avanzando el tiempo encontraremos mejores filtros y formas de utilización de este tipo de herramientas.
1: Seguro que sí. Afortunadamente creo que ahora bajaron los índices, licenciado. Ustedes sabrán, ustedes estudian mucho más de cerca el comportamiento, sobre todo de la salud mental, ¿verdad?, de las personas. Afortunadamente creo que bajaron los índices de aquellos temas, esos famosos retos que llevaron a un extremo. Recuerdo la ballena azul, algunos otros juegos que en realidad no eran ningún juego, porque terminaban al extremo, incluso, y hay que hablar en términos, hasta personas que se autoeliminaron a consecuencia de seguir esa línea, esa red, ¿verdad?
0: El mismo, sí. Hoy hay más mecanismos de control a medida que avanzamos, ¿verdad? Entonces, eso de control, digo, del consumo responsable de esto, ¿verdad? Y eso de alguna forma se hace en base a experiencias como las que contaste, que fueron bastante traumáticas a través de redes sociales. El mismo consumo de la inteligencia artificial también, ¿verdad? Que es algo más nuevo todavía en relación a este tema del relacionamiento digital y la interacción.
1: Y que hay que tener mucho más cuidado aún, porque sí, yo digo que es peligroso en el sentido de que te lleva al extremo, que donde se pueden inclusive alterar un montón de cosas, desde información propiamente, me refiero a noticias propiamente, y a otro, a una serie de cosas. El tema de la inteligencia artificial también es algo que está muy, pero muy presente, y es una herramienta de doble filo.
0: Sí, una herramienta de doble filo que puede ser bien utilizada, se le puede dar una buena utilidad, pero es una herramienta, como decía, bastante peligro también por lo que se produce y lo que se genera a través de eso. Ahora, la IA también se está modelando de acuerdo a las experiencias y a lo que va ocurriendo, ¿verdad?
1: Sin dudas. Hay una tendencia de pacientes, no sé si hablar de trastornos, porque ahí ya es como entrar en diagnósticos muy, muy específicos, pero habría una tendencia estadística, licenciado, de trastornos que ustedes están abordando hoy en consultorio, o en el mejor de los casos que estés identificando en los lugares donde das clases, por ejemplo.
0: Realmente, como digo, los trastornos no tienen una analogía directa. Nosotros tenemos muchos casos así, una causalidad única, sino hay una monocausalidad tras un trastorno. Sin embargo, hay algunos trastornos, algunos cuadros o condiciones que son potenciados por el tema del consumo excesivo de redes sociales, de la tecnología, como el trastorno de déficit de atención y hiperactividad, que es el TDAH, ¿verdad? Porque los procesos atencionales se ven muy implicados con el consumo excesivo de pantalla. También, sin duda, en casos de cuadros de ansiedad generalizada, ¿verdad? Por este tema de la recompensa inmediata y el consumo excesivo acerca de pantalla, ¿verdad? Hay, y por ejemplo, los trastornos de adicciones, por así decirlo, el DSM lo califica como el trastorno, dice, por consumo de sustancias o conductas que generen adicción, ¿verdad? Y entre eso también está el consumo de pantalla, o en otro caso la ludopatía, ¿verdad? Entonces sí, hay algunos también trastornos vinculados necesariamente al impacto de esto. Ahora, no de una forma monocausal, no es la única causa, pero sí dentro de los factores de riesgo y de implicancia sobre eso.
1: Claro, y sobre todo porque es algo tan hoy deportar de manera tan sencilla, licenciado, porque es en el móvil celular, podés estar en el bus, en línea, podés estar en clases y vas a estar en línea, o sea, podés seguir haciendo si tenés algo compulsivo, ¿verdad? Vas a poder seguir ahí donde estás, porque es solamente el móvil celular que raras veces prohíben, por ejemplo, la utilización directa así de un móvil celular.
0: Sí, y también se prohíbe de gente que busca vulnerador rápido como para poder tener contacto con el móvil en otro momento, ¿verdad? Sí. O sea, genera una dependencia automática, ¿verdad? Durante mucho tiempo el consumo de móvil o ir a un lugar donde no tiene señal, como una prueba también donde uno se siente como incomunicado, huérfano muchas veces, ¿verdad?
1: Entonces, supongo que a las personas que están, por ejemplo, precisamente ligados de manera compulsiva, le genera una ansiedad espantosa.
0: Así mismo, sí.
1: Que podía pasar incluso a una crisis.
0: Podría pasar, sí, así mismo, por la abstinencia o la necesidad de consumo de tecnología.
1: Sí, sí. Exactamente. Bueno, sí. ¿Qué problema y qué solución?
0: La sugerencia que puedo dar siempre y que damos desde los psicólogos es, como te dije, el uso moderado y responsable de redes, la creación de una rutina, el autolimitarse y autolimitar a nuestros seres queridos acerca del consumo, ponerse horarios, tratar de priorizar siempre el relacionamiento físico, el vínculo personal en la medida que se pueda, los espacios de interacción, las charlas personales en la medida de lo posible. Son un poco algunas de las sugerencias más importantes relacionadas y utilizar la tecnología como una herramienta para que estemos más cerca, para que tengamos más información, para sumar mayor cantidad de conocimiento, pero el autolimitarse, el saber ponerse límite y tiempo para el consumo de esto.
1: Totalmente es así. Licenciado, muchísimas gracias por su tiempo, por compartir con nosotros su experiencia y también darnos estas sugerencias, recordarnos un poquitito el camino que a veces en el que a veces nos perdemos, y puede pasarnos, obviamente, puede pasarnos, ya que está ahí tan a la orden del día y tan con tanta presión por todos lados, podemos, digamos, caer en la tentación de pasar demasiado tiempo en redes sociales o en la utilización de esta herramienta que, insisto, es una herramienta, pero con uso moderado podría aportar también muchísimo, está aportando mucho.
0: Así mismo, no, gracias a vos por el espacio, gracias a la audiencia también. Es un tema súper importante y espero que, bueno, sigamos hablando de estos temas que son necesarios de abordar en la salud mental.
1: Así lo haremos. Muchísimas gracias y, bueno, que tengas un lindo mes, ya que hoy inicia julio.
0: Igual a ustedes. Un abrazo.
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0: Hoy 13 de julio se celebra el Día Mundial del Rock. Así que, y vamos a recordar precisamente el Festival Venez Vico que se había realizado en el año 1985. Y también, básicamente fue una organización súper importante a nivel mundo con un trasfondo solidario y empático, y tenía que ver justamente con buscar juntar fondos para frenar la hambruna en África. Así que, bueno, y en ese festival tocaron grandes músicos y grandes bandas. Así que desde ese día básicamente nacía un día para celebrar el día, el del rock y la solidaridad, que vienen muy de la mano. Así que para el efecto vamos a hablar de este día que seguramente muchísimas personas conmemoran de alguna u otra manera, aunque sea escuchando su rock preferido. Y bueno, vamos a hablar también en nuestro país y en el mundo entero cómo se celebra y, digamos, cómo estamos también como país en ese sentido. Y para el efecto tenemos en línea telefónica al promotor cultural Carmelo Castillo. ¿Cómo te va, Carmelo? Buen día buenas noches.
1: Buenas noches, Marta, ¿cómo estás? Un gusto saludarte y a toda la audiencia.
0: Igual, muchísimas gracias por celebrar con nosotros hoy. Decía yo, creo que todas las personas de alguna manera, en alguna de sus maneras del rock, seguramente tiene uno preferido, aunque sea uno más suave, aunque sea una partecita, seguramente le gusta en algún momento de su vida. Así que hoy celebramos el Día del Rock.
1: Claro, así mismo es, Marta, como estás comentando, hoy se celebra mundialmente, recordando, como bien dijiste, ese concierto solidario, ¿verdad?, donde más de 1,000 millones de personas vieron a través de la televisión en el año 1985, ¿verdad? Se había organizado el concierto que se llamó Live Aid, donde se trató de recaudar más de 100 millones de dólares para Etiopía y Somalia, ¿verdad?, por la hambruna que ellos estaban pasando. Más de 500,000 personas murieron de hambre en Etiopía y en Somalia, ¿verdad? Entonces, lo que se trató de demostrar en aquel año fue el poder que tiene la música y el rock para aglomerar gente y contribuir a una causa solidaria mundial, ¿verdad? Entonces, debido a ese concierto, se celebra hoy el Día Mundial del Rock, ¿verdad?
0: Es así, sobre todo también por la cantidad de bandas y solistas que se presentaron, que fue una especie de autoconvocatoria, ¿no?
1: Así fue, el concierto Live Aid fue desarrollado en dos países, ¿verdad? En Inglaterra, en el estadio Wembley, y en el estadio John F. Kennedy de Filadelfia, Estados Unidos, ¿verdad? Hay una anécdota bastante particular en ese concierto porque Phil Collins fue el único cantante hasta hoy en día registrado, ¿verdad?, que en un solo día estuvo en dos continentes cantando, ¿verdad? Él tomó un vuelo desde Inglaterra a Estados Unidos para estar en el evento, ¿verdad?
0: Wow, realmente, y sobre todo tratándose de alguien tan particular como sobre todo desde la voz y el estilo también de Phil Collins.
1: Así mismo es, Marta, así mismo es. También tenemos que recordar que el rock, ¿verdad?, el rock tiene un contexto histórico, ¿verdad?, que se basa en la esclavitud, ¿verdad?, de los descendientes africanos que emigraron a los Estados Unidos, principalmente en el sur de los Estados Unidos, ¿verdad?, en Mississippi. Normalmente en los campos de cultivo, la esclavitud de raza negra, ¿verdad?, afroamericana, en vez de trabajar 8 horas laborales como tenemos hoy en día, ¿verdad?, ellos trabajaban 16 horas al día, ¿verdad?, sin descanso casi. Entonces, la música afroamericana fue casi una terapia que ellos tuvieron que ejercer, ¿verdad?, para paliar ese daño de la esclavitud que ellos estaban teniendo. Muchos se desmayaban, se caían en los campos de cultivo, y de ahí nace la música de trabajo o el work song, ¿verdad? Decía música de trabajo, así nace el rock en los Estados Unidos, ¿verdad? A fines del siglo XIX, ¿verdad? Después de la liberación de los esclavos en los Estados Unidos, comienzan a hacer el blues, el jazz, y entre los años 30 y 40 nace el rhythm and blues, ¿verdad? Que fue la base del rock, ¿verdad? Fue la base de Chuck Berry, fue la base de Elvis Presley. Están todos basados dentro de lo que es la música afroamericana, ¿verdad? Esa es un poco la historia breve, ¿verdad? De cómo nace el rock, ¿verdad? Pero para resumir más todavía, ¿verdad? El nacimiento del rock. El rock nace con la música afroamericana y con la incursión de la guitarra eléctrica, ¿verdad? Uh-huh. ¿Verdad? Esos son los detonantes del género rock, Marta.
0: Realmente sí, y sobre todo lo que se fue generando después, ¿verdad? Cada uno de tanto las bandas como así también los solistas, el toque que fueron poniéndole desde uno más suave, uno más rítmico, bailable, hasta lo más, digamos, más enérgico, ¿verdad? Que también claro. Hay mucha gente que les gusta, ¿verdad?
1: Claro, el que popularizó el rock and roll en los años 50 fue el mítico Elvis Presley, ¿verdad? Y quien lo globalizó en el año 1964 fueron los Beatles, ¿verdad? A través de un fenómeno histórico del siglo XX que fue la Beatlemanía, ¿verdad?
0: Exactamente, y sí, y a la par también fueron haciendo varias otras bandas, incluso básicamente estamos hablando del año 2026 y seguimos hablando de bandas que, o al menos algunos integrantes de esas bandas todavía siguen vivos, siguen vigentes y siguen haciendo giras. Una cosa impresionante es realmente el rock.
1: Impresionante. Justamente ayer en uno de los partidos de fútbol del Mundial, en el partido de Noruega contra Inglaterra, se lo vio bastante bien todavía físicamente a Mick Jagger, por ejemplo, que es toda una leyenda, ¿verdad? Está entre las cinco mayores leyendas viviendo del rock, ¿verdad? Junto a Ringo Starr, Paul McCartney, que están todavía vivos, ¿verdad? Son personas súper célebres, ¿verdad? Que marcaron historia dentro de lo que fue el siglo XX.
0: Y hay chicas también que todavía, además de haber marcado tendencia en su momento, bueno, de hecho que las grabaciones, grabaciones decimos en el amplio sentido, ¿verdad? Los materiales discográficos que aún podemos seguir escuchando, incluso yo me sorprendo muchísimo con la calidad de la grabación hoy teniendo tecnología mucho más avanzada. Creo que no vamos a superar en absoluto lo que eran esas bandas, esas grabaciones en vivo, que realmente es escuchar nítidamente cada uno de los instrumentos más las voces que conformaban, y el impacto era otra cosa, sinceramente, con lo que era en su momento.
1: Claro, realmente imagínate, Marta, que en los años 30, en los años 40 no había una tecnología muy avanzada. Entonces la creatividad del ser humano volaba por las nubes, ¿entendés? Uh-huh. Hoy en día estamos tan sumergidos en la tecnología que no liberamos esa creatividad que surgió en el siglo XX, ¿verdad? La madrina, hay una señora, una linda historia que se llama la madrina del rock, se llama Rosetta Tharpe, era una señora negra, ¿verdad? Que se le considera la madrina del rock, ¿verdad? Ella fue discriminada, ¿verdad? Por ser mujer y por ser negra, ¿verdad? Entonces, como la historia siempre fue escrita por los hombres blancos, ¿verdad? Para muchas personas el nacimiento del rock se da en los 50 con Elvis Presley, ¿verdad? Pero en realidad viene mucho antes, como te comenté, con la población afroamericana, norteamericana del sur, ¿verdad? Entonces, hoy que es el Día Internacional del Rock, sería también lindo recordar a Rosetta Tharpe, ¿verdad? Y también recalcar que también en Paraguay tenemos nuestro Día del Rock Paraguayo, ¿verdad? Que es el 20, que normalmente se celebra el 23 de noviembre, el Día del Rock Paraguayo, ¿verdad? En alusión al primer long play o el LP que lanzó la mítica banda paraguaya Pro Rock Ensemble, ¿verdad? Fue el primer álbum de rock paraguayo, y gracias a ese primer álbum de rock que lanzó Pro Rock Ensemble se conmemora el Día del Rock Paraguayo, ¿verdad? Pero también nosotros tenemos nuestro Día del Rock Nacional.
0: Eso está bueno también. Eso está muy bueno, digo.
1: Sí, sí, buenísimo. El rock nacional en realidad comenzó en el año 1967, aproximadamente, con bandas como Los Rebeldes, Los Jody, Los Búfalos, y Odi, que fue una banda icónica del rock paraguayo. Inclusive se volvió masiva internacionalmente, ¿verdad? Bueno, y la mayoría de las bandas paraguayas, Marta, hacían en su comienzo tributos, ¿verdad? Normalmente sí. Tributos al rock argentino, tributo al rock británico, ¿verdad? Algunos tenían canciones propias, ¿verdad? Pero un tema para recalcar, Marta, es un poco anecdótico, ¿verdad? Esto es que el rock en la dictadura de Stroessner estaba prohibida luego la palabra rock, cualquier evento que conlleve la palabra rock, ¿verdad? Entonces las fiestas musicales en Paraguay, por temas dictatoriales, se llamaban fiestas de música beat. La música beat era la clave para no llamarle música rock, ¿verdad? Entonces te quedó como música beat. De ahí que los Beatles también hicieron el juego de palabras y pusieron Beatles en honor al beat, ¿verdad? Entonces es bastante anecdótico también eso dentro de la época dictatorial paraguaya.
0: Y de hecho también es muy interesante con el correr de los años, si hablamos del rock de nuestro país, ¿verdad? Algunos que todavía están vigentes, de los Búfalos, por ejemplo, siguen haciendo sus covers, son realmente espectaculares. Y otros grupos que fueron formándose después, solistas también, incluso con temas propios, ¿verdad? Me parece muy interesante también cómo fue evolucionando el rock en nuestro país, ¿verdad? Y cómo se dice normalmente en la jerga, y pega, como se dice.
1: Claro, el rock paraguayo tuvo picos altos y picos bajos, ¿verdad? Un pico alto que tuvo el rock paraguayo fue en el año 1988, cuando se organizó Rock in Summer, ¿verdad? Donde bandas paraguayas como Los Hobby, como RH Positivo, actuaron con bandas súper famosas, súper reconocidas, como Paralama, Soda Stereo, Fito Páez, ¿verdad? Miguel Mateo, ¿verdad? Entonces, ese fue un momento cumbre del rock paraguayo. Después el rock entra en un pequeño letargo, y en el año 2000, con el lanzamiento del álbum Al Natural de Paico, comienza otra vez el nuevo rock paraguayo, tiene una nueva etapa. Yo justamente al álbum Al Natural de Paico le llamo el álbum bisagra del nuevo rock paraguayo, ¿no? Entonces, desde el año 2000 hasta el año 2026 nacieron muchísimas bandas muy buenas, ¿verdad? Desde sus inicios de los 2000, La Secreta, Revolver, Paico, Partes Iguales, y hoy en día tenemos ya los conocidos, ¿verdad? Cachiporro, y muchas otras agrupaciones, ¿verdad? Pero la verdad que la historia del rock es bastante larga, tanto en el hemisferio norte como en el hemisferio sur, ¿verdad?
0: Es así. También acá tenemos, a propósito de bandas integradas por mujeres, porque si vamos a recordar, a ver un poco a... como Catunga se llamaba, ¿verdad?
1: ¿Cómo?
0: Había grupos de chicas también, de mujeres también.
1: No, por supuesto, sí. Hoy en día le tenemos una gran referente femenina, Andrea Valobra, siempre tuvimos muy muy muy buenas cantantes, ¿verdad? El rock es un arte conquistado por el hombre y la mujer, ¿verdad? No es un arte machista ni nada de eso, ¿verdad? Donde realmente hay mucha participación, ¿verdad? En lo que son los géneros, ¿verdad?
0: Es así. Llegué a conocerla a Catunga Pereira. Siempre me llamaba la atención de chiquita, ¿verdad? El hecho de que también, o sea, hurgando un poco en verdad en el historial y saber que también existieron mujeres que fueron grandes, ¿verdad? Liderando bandas de rock en nuestro país, y una de ellas, ¿verdad? California Superstar, que era la banda que ellas integraban. que
1: claro,
0: todo.
1: Claro, claro, Marta, existieron muchas mujeres bastante destacadas a nivel internacional también, incluso mujeres muy jóvenes. Por ejemplo, hoy en día internacionalmente está esta chica tan jovencita, Taylor Swift, ¿verdad?
0: Uh-huh.
1: Es impresionante hoy en día, gracias a las plataformas digitales, ¿verdad? Que los jóvenes le llaman streaming, ¿verdad? También ellas pueden dar a conocer masivamente su música, ¿verdad? Antes se escuchaba en cassette, o muchas veces los vinilos venían en barco, ¿no? ¿Verdad? Antes era un poco más complicado hacerse conocido, ¿verdad? Pero hoy en día las plataformas ayudan bastante para hacerse conocer. Yo creo que eso es lo que le distingue mucho a esta nueva etapa versus a lo que fueron los años 30 al 60, ¿verdad?
0: Totalmente, inclusive más allá de que tengan o no personas encargadas de sus redes sociales, hoy por hoy los fans pueden tener un contacto directo otra vez, escriben, responden, inclusive, claro, seguramente tienen todo un sistema de comunicación, pero en algunos casos a veces sorprenden los propios artistas respondiendo historias, enviando respuestas, y eso es muy bueno, obviamente. El contacto es mucho más directo y es diferente, y es sobre todo también al momento, ¿verdad? Sin un minuto de, o sea, es lo que dura la transmisión de en llegar hasta un lugar a través del streaming, como decís, es así.
1: Claro, así mismo, Marta. Yo al menos el fenómeno más impresionante que yo creo que se llevó a ver fue la Beatlemanía. Que comienza en el año 1964, ¿verdad? Cuando Inglaterra exporta su música a los Estados Unidos a través de los Beatles, ¿verdad? Yo creo que ahí se generó, es como que el gran estallido del rock, ¿verdad? Mundial, la masificación del rock mundial, ¿verdad? Creo que ahí se da, ¿verdad? La verdad que los orígenes siempre son, como dicen los chicos y los jovencitos hoy en día, son random, son desconocidos, ¿verdad? No mucha gente le va a conocer a Rosetta Tharpe, ¿verdad? Pero ya poca gente también conoce lo que es el rhythm and blues, ¿verdad? El nacimiento del jazz, ¿verdad? La migración afroamericana del sur de los Estados Unidos al norte de los Estados Unidos, ¿verdad? Esos ya son temas más históricos, ¿verdad? Pero la masificación y, como se dice, la música pop, era la popularización, se dio con la exportación global de la música de los Beatles, ¿verdad? Un tema anecdótico que también mi papá siempre me comentaba, me decía, Carmelo, tardó mucho en entrar los Beatles a Paraguay, porque se escuchaba, en Paraguay en los 60 se escuchaba mucho el rock en español, ¿verdad? Uh-huh. Porque en los 60... la gente no estaba acostumbrada a escuchar música en inglés y tampoco se conocía mucho el inglés, ¿verdad? Entonces, en esa época estaban Los Gatos, Sui Generis, teníamos temas cumbre como La Balsa, mucho rock argentino que frenó un poco la incursión británica en Sudamérica, ¿verdad?
0: Uh-huh.
1: Estaban Los Iracundos, entonces Leo Dan, ¿verdad? Todos ellos fueron célebres artistas entre los 50 y los 60, ¿verdad? Que, como decía papá, frenaron un poco la invasión británica a Sudamérica, ¿verdad?
0: Es probable, sí, es probable. Sí. Pero después ya no hubo cómo atajar. Hoy
1: no hubo
0: imposible.
1: Cómo atajar. Y imagínate que bandas como Oasis se basan totalmente en los Beatles, ¿verdad? O sea, yo creo que hoy en día, la mayoría de los artistas rinden tributo a los Beatles, ¿verdad? Como homenaje a esta gran explosión británica, ¿verdad? Es impresionante. A mí me llama mucho la atención cómo en países así tan distantes a nosotros, Marta, acontecen las cosas, ¿verdad? Por ejemplo, en el sur de los Estados Unidos, hacia Mississippi, en el norte de los Estados Unidos, Detroit, ¿verdad? Inglaterra, Liverpool, ¿verdad? Es impresionante cómo pareciera como que nace una ilustración musical en determinada época.
0: Totalmente, sí, es así también. Insisto en la línea del tiempo, ¿verdad? Es increíble donde pones, estoy segura que absolutamente todos, más chicos o más grandes, ¿verdad? Depende, sin importar la generación, donde suena un, por ejemplo, un tema de los Beatles, es probable que uno levante el volumen de lo que está escuchando, ¿verdad? Eso es muy probable que suceda, más allá de la generación.
1: Así mismo es, y en muchas guerras, una de las, uno de los idiomas donde vos compartís con gente de otro país es una sencilla música, ¿no? Yes. Hoy en día, por ejemplo, vos cantás Hey Jude o Twist and Shout y te conoce una persona que vive en Corea hasta una persona que vive en Austria, pasando por un tipo que vive en Panamá, ¿verdad? O Alaska, ¿verdad? Entonces, son idiomas, la música es un idioma universal, Marta. Es una expresión común del ser humano, es un lenguaje universal del ser humano.
0: Es así, qué lindo realmente. Si bien es cierto, hoy estamos hablando del Día Mundial, ¿habría algún en la semana algún evento donde se rinda homenaje a alguna banda o algo similar? ¿O simplemente vamos a concentrarnos en noviembre, Carmelo?
1: Mira, nosotros en Paraguay no tenemos la costumbre de celebrar o llevar eventos adelante por el Día Mundial del Rock, ¿verdad? Uh-huh. Normalmente los eventos que se desarrollan siempre en las fechas patrias, ¿verdad? En Paraguay ahora vamos a tener el 15 de agosto, que va a ser feriado, ¿verdad? Que probablemente tengamos varios eventos musicales el 15 de agosto, ¿verdad? Para Paraguay en ese sentido es muy es bastante patriota en las fechas patrias, ¿verdad?
0: Sí, sí, sí, sí.
1: Y ahí se desarrollan muchos eventos artísticos, ¿verdad? Normalmente la fecha del Día del Rock Paraguayo, que es el 23 de noviembre, tampoco conlleva eventos musicales, ¿verdad? La historia no es una materia muy muy codiciada, digamos. Nosotros en Paraguay muy poca gente conoce de historia, ¿verdad? Pero si queremos ver eventos, muy buenos eventos, normalmente siempre acudimos a fechas, a días patrios como el 14 y 15 de mayo.
0: Sin embargo, Carmelo, el Día del Baterista Paraguayo sí marca una diferencia en el país desde que se creó, y es nuevo, relativamente nuevo, pero...
1: Hay una muy buena gestión. Sí. Hay una muy buena gestión cultural, ¿verdad? Del museo del jazz, ¿verdad? Desde jazz de Nene y Papi Barreto, ¿verdad?
0: Entonces,
1: yo creo que ellos están a cuenta gota cada mes organizando un evento, y eso es un efecto goteo, ¿verdad? Ellos están golpeando el martillo cada mes, ¿verdad? El jazzista paraguayo, ¿verdad? Es bastante fuerte en su historia el jazzista paraguayo, el baterista, ¿verdad?
0: Sí.
1: También sería lindo recordarle hoy a Nene Barreto, ¿verdad? Que fue precursor también del jazz, ¿verdad? De la enseñanza para todos los artistas, todos los bateristas, ¿verdad? La verdad que la gestión del profesor Bernardo Martínez frente al Museo del Jazz de Nene y Papi Barreto es brillante, es genial, Marta.
0: Sí.
1: Y sería bueno en algún momento también poder entrar en algún tipo de conversación telefónica o alguna entrevista con el profe Bernardo Martínez, que tanto está haciendo por el Museo del Jazz.
0: Sí, claro que sí. De hecho, que desde el día uno que se promovía y se buscaba la intención tan solo de acercarnos ahí al hall del Congreso con la propuesta, estuvimos acompañando, así que sí,
1: realmente
0: es así. Este 2026, ellos están empezando de vuelta, creo, ya a fin de mes, sus viernes de presentaciones y la autoconvocatoria de los grupos, que realmente, yo creo que sí, necesita mucho más apoyo. Es un trabajo a puro pulmón.
1: Es un trabajo a puro pulmón, es impresionante.
0: Pero se notó y fue muy interesante desde el día uno que empezó a promoverse. Yo recuerdo en la Costanera de Asunción, incluso academias de baterías que se unieron, digamos, sin celos, ¿verdad? De absolutamente nada.
1: Claro.
0: se unieron a lo que era la propuesta tan solo, ¿verdad? Y poco después, bueno, se dio, ¿verdad?, en el Congreso, el 22 de septiembre se considere para como fecha, ¿verdad?, Día del Baterista Paraguayo, y luego el evento enorme que se tuvo en la Plaza de la Democracia con esa cantidad impresionante de bateristas tocando al unísono, ¿verdad? Y fue realmente muy muy impactante, y a partir de ese año no paramos hasta ahora.
1: Claro, claro, claro, así mismo es, Marta, así mismo es.
0: Así que también hacemos, creo que también vamos de alguna manera marcando el hito del, digamos, la línea del tiempo de lo que es el rock en el mundo, el capítulo Paraguay. Creo que estamos bien.
1: Sí, yo creo que lo importante siempre es ir, así como estamos haciendo ahora, ir hablando sobre estos temas y mezclando un poco la historia mundial, y también hablar de la historia, cómo aconteció en Paraguay lo que aconteció, ¿verdad?
0: Totalmente.
1: Así es.
0: Sí, así es. Así que queda abierta de vuelta otra agenda en cualquier momento, Carmelo. Vamos a seguir hablando. Tenés razón, creo que tenemos que hablar incluso mucho más, recordando, haciendo homenajes, porque a veces se nos van algunos grandes, ¿no?
1: Claro, también tenemos algo muy muy icónico en la música paraguaya, que es la fundación de la jazz band en Paraguay, ¿verdad? Uh-huh. Recordando a don Chacho Alvarenga, a don Riolo Alvarenga, ¿verdad? Ahí, la verdad que Paraguay es tan rico culturalmente y musicalmente, ni hablar, ¿verdad?
0: Es así, y sí, fueron los grandes festivales de jazz, sí, que se empezaron a organizar allá por los años 2016, afortunados algunos que estuvimos formando parte del todo, y fue realmente muy lindo. Yo creo que eso hay que reprisar. Hoy está un poco tibio. Los festivales de jazz son, digamos, así como que muy no con tanta convocatoria como tuvimos en esa época, con representantes de diferentes países del mundo. Fue realmente el boom, porque participaron muchísimos países, y fue realmente una presencia muy interesante del jazz en el festival, así que creo que hay que seguir promoviendo. Ahora está un poco tibio, son ya algunos lugares nada más, una o dos fechas y bueno, eso es todo, pero creo que hay que impulsar de vuelta.
1: Así mismo es, Marta, así mismo es. Paraguay no es un país que se destaque por producir constante y masivamente de artistas, pero lo poco que produce es de alta calidad.
0: Es así. Aunque hoy por hoy los jóvenes nos sorprenden, Carmelo, con los talentos que van saliendo. Y hablabas de la jazz band, y yo no quiero dejar pasar mencionar algo tan icónico y hasta histórico en una banda, por ejemplo, la banda de músicos de la policía, que históricamente tuvo un nivel de integrantes espectaculares como grandes maestros que vinieron a dar su vida, como Nicolino Pellegrini en su momento y otros. Y sin embargo, hoy podemos hablar de una de las bandas de jazz más importantes y con un repertorio espectacular como lo es la jazz band de la banda de músicos de la policía.
1: Claro, imagínate, Marta, yo tengo un amigo, no quiero decir su nombre ni su apellido, ¿verdad? Tengo un amigo que es saxofonista, ¿verdad? Y una persona de muy alto poder económico, adquisitivo, ¿verdad? Es saxofonista, es un artista, ¿verdad? Y me dice a mí, mira, Carmelo, me dice, yo viajé por motivos musicales a los Estados Unidos, a Inglaterra, ¿verdad? Pero me invitaban a tocar la jazz band y se me subió la presión por las nubes, me emocioné. Imagínate que un músico te diga, estar tocando en la jazz band es más importante que incluso estar tocando en los Estados Unidos por lo que significa la jazz band en Paraguay, ¿verdad? Eso es muy, muy importante la historia del jazz también acá en Paraguay.
0: Es así, sobre todo tratándose de una institución que desde siempre, aunque el repertorio que tienen es hoy por hoy no es indiscutiblemente único y de primerísimo nivel, porque cada vez que realizan conciertos, ya sea en el municipal o en cualquier otro lugar, o incluso cuando salen del país, porque también lo están haciendo fuera del país, es impresionante la cantidad de aficionados que recurren a los conciertos.
1: Así es, Marta, y todo esto engloba el rock, Marta, todo esto se conmemora y engloba el rock, ¿verdad? El rock engloba el blues, el jazz, el rhythm and blues, ¿verdad? Entonces, el gospel. Entonces, qué lindo también, Marta, hacer esto que estamos haciendo, de recordar un poco estos eventos internacionales solidarios, como fue el evento, el mítico Live Aid, ¿verdad? Y también recordar un poquitito sobre nuestra historia propia, ¿verdad?
0: Es así que genial. En buena hora, entonces, Carmelo, muchísimas gracias por estar con nosotros en esta primera entrega del lunes, y sobre todo celebrando el Día Mundial del Rock y hablando un poquito de la historia y la línea del tiempo del rock en el mundo y en nuestro país.
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0: Así que vamos a hablar de una joven paraguaya que recorre el mundo tras un teclado que se llama piano y lleva música bien a su estilo en el piano, y también nos recuerda a aquellos grandes creadores precisamente de este estilo y para este instrumento, en lo que es también nuestra música paraguaya, que también, también hay muchísimas piezas que fueron creadas para piano. Así que en honor y en homenaje a aquellos que ya se fueron y han dejado ese legado, de los que siguen ese camino, vamos a hablar con una pianista que bueno, que la solemos tener aquí también, en Ñandutiza Bucay, y hablamos de su trayectoria. Hoy entiendo que desde la ciudad de Buenos Aires, Argentina, está Chiara Teodorico, como siempre, con una alegría que la caracteriza, con esa juventud y sobre todo con la buena vibra. ¿Cómo estás, Chiara? Buen día.
1: Buen día, Marta. Muchísimas gracias por esta comunicación y a toda la audiencia de Ñandutiza Bucay.
0: Realmente un gusto. Bueno, ¿hace frío ahora en Buenos Aires?
1: Mucho frío ya está haciendo, sí.
0: Bueno, vamos a empezar por ahí, ¿cómo cuida sus manos o sus dedos una pianista en invierno? Y sobre todo en lugares donde, y tus recorridos, que a veces de un punto a otro te toca un clima totalmente distinto.
1: Claro, sí, es un punto importante tener siempre el cuerpo bien caliente, porque se enfría rápido, y a pesar que uno piensa que, bueno, uno toca y se está ejercitando y se va calentando el cuerpo, a veces las extremidades tienden a enfriarse. Entonces es súper importante mantener caliente. Yo suelo usar bolsas de agua caliente, tomo agua también calentita, en trapitos húmedos calientes, bueno, calefacción, por supuesto, y estar abrigadito hasta el último momento antes de salir a cena.
0: En esos, porque yo supongo que también hay cierta temperatura para que mantenga las cuerdas afinadas, porque al fin y al cabo tiene cuerdas adentro, ¿verdad? Si no estoy equivocada.
1: Sí, tal cual, tiene cuerdas adentro, pero no, la temperatura, digamos que no afecta, o sea, sí, en cualquier extremo, o sea, ya sea mucho frío, mucho calor y sobre todo la humedad, perjudica al instrumento, porque el instrumento es totalmente de madera, y como cualquier madera, ¿no? Si se humedece o cualquier cambio abrupto de la temperatura le afecta. Pero generalmente en los teatros y en las salas de conciertos siempre hay, bueno, mucha o calefacción o aire acondicionado de acuerdo al clima de la ciudad, digamos, del país, y ahí se va manejando el instrumento. Pero sí, cualquier cambio abrupto, el instrumento lo sufre.
0: Y obviamente también las manos, como somos seres humanos, alguna vez te pasó, Chiara, que los nervios o el ambiente mismo te dificultó el toque?
1: Sí, cuando hace mucho frío. Me ha pasado no hace mucho tiempo, justamente hace un par de meses tuve una presentación en un teatro que ya estaba haciendo mucho frío en la ciudad y no andaba la calefacción en el teatro. Y el teatro, como era inmenso y es subterráneo, entonces, viste, lugares grandes tienden a estar más fríos que afuera. Uh-huh. Estaba heladísimo el teatro, heladísimo.

0: situaciones.
1: Sí, es bien incómodo cuando sufrís de mucho frío, no hay forma. Y bueno, generalmente yo siempre me luqueo con un vestido de gala y demás, entonces tampoco estoy abrigada, no tengo un saco que me está tapando, entonces también el cuerpo lo está sufriendo.
0: Exactamente, bueno, espero que en esta temporada por Buenos Aires no haya ninguna situación que te haga sentir mal, Kiara. ¿Cuándo viene? ¿Hay vienen conciertos o estás de pasada por Buenos Aires?
1: Bueno, yo en realidad vivo en Buenos Aires ya hace bastante tiempo, entonces bueno, ahora estoy aquí, pero sí, hace poquito tuve una presentación en Buenos Aires, unas semanas atrás estuve también por el interior, estuve por Formosa. Ahora tengo presentaciones en Córdoba y en Mendoza, así que tengo una serie de conciertos por el interior de la Argentina también.
0: Qué lindo realmente. Bueno, solemos hablar de los repertorios que te gustan y los repertorios que preparás, más allá de que el estilo o el tipo de público que te espera, Kiara. ¿Cómo haces, cómo te preparas para preparar un repertorio? O sea, ¿qué es lo primero que ves para decir, bueno, este repertorio voy a preparar para este público, a este lugar donde voy?
1: Bueno, depende de muchos factores. O sea, primero, puede ser particularmente que te contraten para hacer tal tipo de programa, tal tipo de repertorio y ya te piden, ¿no? ¿Qué quieren escuchar? Y bueno, y ahí tenés que hacer lo que, por supuesto, te piden. Y en el caso que te dejen libertad, bueno, ahí voy montando y voy pensando a ver qué repertorio me gustaría llevar en ese momento, de acuerdo al público que frecuenta el lugar, o también de acuerdo a justo mi agenda, de qué tipo de concierto estoy haciendo en seguidilla. Entonces por ahí te conviene hacer un par de conciertos de seguidos con el mismo repertorio. Entonces ahí uno va armando el programa y va pensando el concepto general del show.
0: Habíamos hablado, creo, en una de las entrevistas anteriores de tus preferidos creadores para piano de nuestro país, de Paraguay, ¿verdad? Que los que están, digamos, acostumbrados a hurgar y a conocer la versatilidad del creador, grandes maestros, ¿verdad? Que dejaron también huellas para este instrumento tan... Para mí están, a ver, tengo que buscar un nombre, es que te acerca a algo que no sé, el sonido del teclado de un piano, no sé, es sublime, ahí creo que es el término.
1: Sí, tal cual. Sí, y tenemos, como bien mencionabas antes, muchos creadores de música paraguaya, no solo para piano, por supuesto, también para los otros instrumentos, para orquesta, para conjuntos de cámara. Y bueno, yo, por supuesto, siendo pianista, voy rescatando y llevando en alto y haciendo conocer por el mundo a los compositores paraguayos que escribieron precisamente para piano, ¿no? Y son muchísimos, por mencionar algunos nada más, ¿no? Juan Carlos Moreno González, Carlos Lara Vareiro, Luis Cáceres Carísimo, compositores actuales como Nancy Lusco, Diego Sánchez, Javier Acosta, o sea, hay un montón de compositores que el mundo entero tiene que conocer y que bueno, que yo me he puesto un poquito esta misión, ¿no? De representar a nuestro país en el mundo, llevando en alto también esta música que todavía no lleva una fama mundial, pero bueno, con el correr de los años, cada vez, y también gracias a los 3 discos que yo tengo, se va conociendo, se va difundiendo, y bueno, y eso es un poco el objetivo de todo esto.
0: ¿Qué fue? A ver, lo último, creo que estuviste por Europa, creo que la última gira fue por Europa con conciertos así específicos, incluso con el repertorio de algunas guaranías que estuviste tocando.
1: Exactamente, sí, en enero y febrero que estuve de gira por Europa y antes por Estados Unidos, y bueno, ahí llevé todo un repertorio también de música europea y también de música paraguaya que me solicitaron con muchísimo fervor, y realmente fue un éxito porque, bueno, la gente se

0: le gusta descubrir esta música nueva. Entonces, realmente toda esa gira de 10 conciertos fue extraordinario. Y ahora con lo que resta este año, que tengo varias presentaciones por Latinoamérica, también con mucho repertorio paraguayo, llevando nuestra música, y bueno, de aquí hasta, bueno, desde febrero, marzo en realidad, hasta acá, en todas las presentaciones que tuve, realmente súper bien, el público contentísimo, descubriendo esta nueva música para ellos, ¿no es cierto? Así que, bueno, muy contenta y esperando también a todo lo que se viene el resto del año.
1: Bueno, agendado, en agenda, ¿qué hay ya para 2026? Mira, básicamente, sin darnos cuenta, estamos mitad de año, junio ya se fue.
0: Ya, sí, prácticamente ya se fue, sí, exactamente. Bueno, un poquito como mencionaba, ahora todavía me quedan algunas presentaciones por Argentina, por el interior. Luego tengo que viajar a Chile, a Brasil, a Uruguay, a Colombia. Así que tengo una seguidilla todavía de conciertos por Latinoamérica de acá a fin de año. Y en noviembre voy a estar en Paraguay tocando con la Orquesta Sinfónica Nacional en el mes de noviembre. Así que ahí nos vamos a ver seguramente.
1: Seguramente, sí, sí, vamos a ir recordando la agenda. En relación al público, Kiara, y al estilo de música que llevas y al estilo de concierto que realizas, ¿cuáles son los públicos que se acercan de manera más, o sea, que tienen más cercanía o piden conocerte o piden, qué sé yo, una foto contigo, conocerte así? ¿Cuál es el público que le gusta hacer eso? ¿Qué país, por ejemplo?
0: Bueno, todos. Por lo general, la gente que asista a este tipo de conciertos es gente habitué, digamos, de conciertos de música clásica. Entonces, gente por ahí ya conoce un poquito más, pero siempre hay gente nueva que se está, digamos, su primera vez en este estilo de música y también lo recibe con muchísimo agradecimiento. Y a veces en el interior de ciertos países, o sea, no siempre en las grandes capitales, llega un poquito menos, siempre, ¿no? Ahí el público es tan amable, tan receptivo y realmente se vive distinto. Hace 2 semanas estuve en Formosa, llevando también un programa íntegramente del Paraguay. Y bueno, ahí por supuesto somos totalmente hermanos, ¿no es cierto? En ciudades vecinas, países vecinos y ciudades muy, muy cercanas. Y el público, chochísimo, digamos, hablando mal y pronto, de recibir eso, siempre con mucho entusiasmo, mucha gente joven también, otros niños, estudiantes de música. Y bueno, y poder conectar con la gente después del concierto y recibir sus palabras o que te piden una foto, una firma, es un momento tan lindo después de la presentación.
1: Qué gusto, realmente creo que ahí también hay mucha esencia, ¿verdad? Y eso supongo que también reconforta y te da el empujón para seguir avanzando en siguientes conciertos.
0: Claro, sí, la conexión siempre con el público que te está escuchando y cualquier comentario que te hacen después siempre es muy lindo saber también que ellos reciben, ¿no? Y esa charla que se puede dar realmente siempre suele ser muy, muy agradable y muy agradecida por parte de nosotros los artistas.
1: Qué bueno, realmente es bueno saber que siempre hablamos de esto y hay tan buena vibra en todo esto que hiciste desde qué tiempo recorriendo el mundo, y pareciera ser que sale tan, fluye tan, tan natural, aunque supongo que hay horas y horas y horas de prácticas detrás de todo eso y con sus entretelones también, ¿verdad? No siempre es todo tan así como presentamos, hay situaciones que suceden, como por ejemplo la pregunta con la que iniciábamos la entrevista hoy, ¿verdad? Que quizá los demás ni miden la dimensión, pero el sufrimiento y el momento incómodo de pasar por un efecto climático, por ejemplo, y un instrumento tan, tan exigente como es el piano.
0: Tal cual, sí, son como bien decías, horas y horas de mucho trabajo y años, más que nada también, o sea, es una constancia que uno tiene que tener y un entrenamiento muy firme diario, que yo siempre lo suelo comparar con un deportista, porque por ahí a la gente le es más fácil asimilar. Como un deportista de élite, ¿no? Un futbolista que entrena toda su vida, todos los días. Y nosotros los músicos tenemos que entrenar todos los días de nuestras vidas si queremos ser concertistas. Entonces, la preparación es la misma.
1: ¿Cuánto exige el teclado? ¿Cuántas horas diarias de ser? ¿Cuánto es lo máximo que podés estar en práctica con el teclado y cuánto es lo mínimo que debes hacer a diario?
0: Bueno, no, lo máximo es lo máximo que te da tu cuerpo, pero yo he tenido algunas veces de maratones de 8 o 10 horas de estudio íntegramente yo y el piano a full, ¿no es cierto? A lo largo del día, por supuesto. Pero diariamente, que lo vas haciendo durante todo el año. En promedio son unas 5 horas más o menos diarias. Hay veces que puede ser un poquito más, un poquito menos, de acuerdo a la circunstancia, ¿no? De que hay otros factores, a veces tenés el viaje, el concierto, bueno, entrevistas, qué sé yo, siempre hay alteraciones, ¿no es cierto? Pero en promedio sí, son 4 o 5 horas que uno está fijo estudiando y entrenando todos los días.
1: En tu caso, Kiara, te dedicas exclusivamente a ser concertista, no realizas otro tipo de actividades en otra profesión, ¿no?
0: No, no, no, ya no tengo ni tiempo ni fuerza. No, mi profesión es íntegramente el piano, pero además de ser concertista, sí soy maestra también y doy muchas, enseño mucho también, parte de mi vida se dedica a la docencia, o sea, la mitad del día estoy como concertista y la mitad del día estoy enseñando. Tengo una pequeña academia de piano en donde doy clases a niños, jóvenes y adultos también. Y bueno, entonces también estoy enfocada en la docencia. Siempre de piano, por
1: Que
0: supuesto.
1: obviamente cuando salen las giras te toca adaptar y ajustarle los horarios y a tus
0: Claro, tal
1: alumnos.
0: cual.
1: O en el mejor de los
0: Exactamente.
1: casos algún asistente que toma esos
0: También,
1: horarios.
0: es exactamente las dos cosas. Sí.
1: Qué genial, qué gusto. El mundo mágico de una pianista, ¿verdad?
0: Así.
1: Hay también una especie de, además de los cuidados que mencionábamos con respecto a específicamente las manos, supongo que también la postura de la columna, hay también exigencias personales tuyas, me refiero a la alimentación y una rutina.
0: En sí, la alimentación, digamos, básica, digamos, lo más saludable posible, pero no es que tengo un requerimiento, pero sí, yo personalmente siempre me cuido, digamos, no obsesivamente, pero siempre como muy sano, mucha verdura, trato de evitar las frituras y demás, pero también me gusta mucho lo dulce, entonces también como cosas dulces, pero bueno, digamos que como y muchas frutas, o sea, como saludable, mucha agua. Y después también es importante entrenar el cuerpo, yo hago pilates y eso me fortalece todo el cuerpo porque uno está entrenando realmente en el piano, hacemos es físico y mental, entonces es mucho de la cabeza, muchísimo mental, trabajo mental, pero es también muchísimo el trabajo del cuerpo, o sea, estás activando el cuerpo y la cabeza, ¿no? La mente. Entonces uno tiene que prepararse también físicamente. Para poder aguantar todo ese trabajo y de horas y horas de entrenamiento. Y después del concierto, que es a veces 1 hora, a veces 1 hora y media, que uno está solo ahí haciendo la presentación y tenés que bancártelo.
1: Sí, exactamente. Así que básicamente una disciplina también, por muchas razones, por la exigencia misma
0: Eso es
1: extrema.
0: lo primero es la disciplina, lo primero. Todo es en base a la disciplina y a la constancia. Si
1: Exactamente.
0: uno no tiene esa disciplina y esa constancia, lastimosamente en esta carrera es, no diría imposible, porque bueno, siempre hay excepciones, pero te diría que tal vez un 95-98% que sería imposible si uno no tiene eso.
1: Es así. Así que bueno, entonces vienen las giras básicamente ahí América, por América Latina, incluyendo Brasil, si hablamos de habla portugués, en portugués.
0: Exactamente.
1: Que, qué gusto, realmente ya queda poquito, seis meses.
0: Sí.
1: Y en noviembre, así es. Y en noviembre felizmente te vamos a tener por acá entonces.
0: Ahí voy a estar y seguramente nos vamos a encontrar entonces en noviembre con la Sinfónica Nacional.
1: Seguro que sí, Kiara, te deseamos éxitos en tu carrera, en lo que ya venís haciendo desde hace muchísimo tiempo, venimos acompañando de cerquita y nos gusta siempre esta charla emotiva contigo, porque siempre me gusta, de ser posible sería lindo todos los días, ¿verdad? Pero a veces las informaciones nos desvían un poquito para otro lado, pero siempre me gusta hablar de cosas positivas y cosas lindas que se están haciendo. Así que congratulaciones.
2: Y por a mí te va.
1: 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Y porque aguarula se bicho.
2: Ah, llevante, pa' y por a. Vaya, ¿cómo vaina? Estaba para allá por la prueba vaina.
1: Vaya, no, de allá por allá, ponse, así nada, no me voy a ir, pero no sé.
2: No vale, yo llego a llevar.
1: No vale. ¿Qué tal, Clemente? Un gusto, un placer saludarte.
2: Igualmente.
1: Nuestro mejor aliado y colaborador cuando queremos extendernos en lo que es creencias populares y tradición, cultura, y sobre todo preservar, porque ahí está la esencia de que no sirve saber joputa pare y pepe, el tema es preservar.
2: Así es. Bueno, mamá y peñeñe, pues gusta.
1: Ah, pues San Juan, coño, pues no vamos a la historia de San Juan, es opate en Biube. Pepe la macanada siempre.
2: Bueno, y esta historia, vamos, ya yo cato, este iré a su viaje, pues no hay nada, pues. Esta historia comenzó como antes de Cristo, como 5000 años antes, con la adoración al sol, porque se creía en este solsticio de verano del hemisferio norte, porque en la antigua civilización entre Tigris y Éufrates y compañía, ya se creía de que el sol se iba a morir, que se iba enfriándose, alejándose, y ellos creían que se apagaba por cada cambio de esto. Bueno, entonces ellos trataban de avivar haciendo fuego. Entonces con esta noche de solsticio, entonces para implorar que el sol vuelva a calentar. Pero con eso, con el correr del tiempo, de los siglos y de los miles de años, esto se iba convirtiendo en una fiesta de adivinanza, fiesta del amor, fiesta de todo, con todas estas creencias que nosotros hasta ahora se arrastra, especialmente las cuestiones amorosas, las cuestiones de pareja, ¿verdad? Cómo formar pareja. Y de tal manera que esto llega a Roma. Y por supuesto que estando ya en Roma, y de ahí pasa a España, y ya estaba ahí la cuestión de los árboles del Ibrazín y del Judascay, que era costumbre, ¿verdad?, de hacer grandes fiestas toda la noche, esperando la medianoche, haciendo fiestas, comiendo, nadando, fertilizando el mar con los juegos amorosos, las parejas, ¿verdad? También prendían los muñecos, en donde a cada muñeco, en cada fiesta se hacía un muñeco, y además de quemar a personalidades, especialmente a las monarquías o a personas desagradables, ya se quemaba antes de Cristo. se ponía cartitas, o sea, por ejemplo, una persona que no le cae bien, a lo mejor es su rival o algo, pone ese nombre en el muñeco para que se queme con eso, o de lo contrario sus malos pasados, sus desavenencias, sus enojos, sus desamores, todas esas quejas como quemando, como una quema del archivo. Uh-huh. Entonces era costumbre de esa gente, ¿verdad? Bueno, también ya estaba el alcanzar el palo enjabonado, por ejemplo, ¿verdad? Ya era, también ponían premios arriba. Y la gente tenía que trepar eso. La cuestión del toro candil, de la pelota tatá y compañía, todo ya estaba. Pero después, en el 313, Constantino, el muy inteligente, como Roma ya estaba desapareciendo, totalmente desapareciendo su fuerza militar, pues ya no sabía cómo mantener el semejante territorio, y se filtraba agua por todos los lados porque ya no tenía cómo defender todo el, casi la mitad de Europa, parte de Medio Oriente, norte de África, y estaba lleno de invasores ya Roma. Entonces Constantino agarró y oficializó en la religión cristiana, la filosofía cristiana, a Cristo, a quien ellos le mataron 300 años atrás y persiguieron 300 años a todos los seguidores de Cristo, cuyos oficios se hacían en las catacumbas, en las cavernas, pero en lo más alejado, porque guay, si se lo encontraba, se le mataba. Entonces convirtió en religión, y toda esta, una vez convertida, ¿verdad?, en poco tiempo, a cargo de los religiosos, empezaron a cambiar las fiestas paganas en fiestas religiosas. A eso venimos, de que entonces crearon esta leyenda de San Juan Bautista. ¿Cómo reivindicar la figura de San Juan Bautista? De que supuestamente eso dice la historia, ¿verdad? De que supuestamente la mamá de Bautista, la anciana Isabel, que a los 70 años se embarazó de su marido, por supuesto, mucho más viejo, Zacarías. Entonces iba a dar a luz, pero ya estaba la persecución de Herodes de matar a las criaturas, era una persecución que duró 2-3 años, y como su prima María ya huyó a Egipto con Jesús, entonces ella se refugió para dar a luz en una caverna, en un cerro, y que desde lo alto tenía que avisar a su marido Zacarías el alumbramiento con una fogata, y ahí está la luz, ahí está el fuego, esto que la gente jugaba con el fuego para calentar el sol. Entonces eso se cambió de ahí en adelante. Por lo tanto, esta fiesta de San Juan se relaciona con el fuego. Y por supuesto que dentro de eso, lo que ellos no pudieron borrar es todo lo que viene detrás, que son las pruebas, los juegos, las comilonas, las farras. Eso del pueblo no se pudo sacar. Esta creencia pasó se extendió hasta las conquistas, hasta las tierras conquistadas por España y Portugal, que es nuestro continente, y llega a Paraguay. Por lo tanto, esta fiesta de San Juan, hasta 1902, en todos los pueblos que llevaban nombre de San Juan, se hacían las fiestas como cualquier santo Ara, San Blas Ara, San Francisco Ara, en donde había comida, con la particularidad de que de noche se hacían los juegos a base de fuego. Viva San Juan, se hacía el Tatapayari Yajasá, se hacía, porque casi la mayoría de estos vinieron de Europa, los fundamentales que son Cabuchillo Yuca, la Carrera Osá, la Toro Candil, Toro Candil, Paila Yejerey. No encontré Paila Yejerey en las costumbres españolas cuando llegaron acá los españoles, ¿verdad? Yo leí bastante de eso, ¿verdad? ¿Cuáles eran los juegos de ahí de San Juan, la fiesta de San Juan? Bueno, entonces, y también
1: ¿y el
2: se hacía. También Cabuchillo que se trajo de España también, bueno, y eso se hacía también en las casas particulares en donde cada familia haya tenido o tenga su imagen de San José, hacen su farracarape y hay, pero en el 1902, según ABC Color, de este investigador Luis Verón, tenía una columna en ABC que yo tengo hasta ahora la copia, porque yo coleccionaba eso de ABC Color, y ahí aparece el origen de la fiesta de San Juan en Paraguay, bueno, de la fiesta de San Juan comercial, porque hasta antes de eso era todo en los domicilios o en las parroquias. Bueno, y a este sacerdote del Colegio San José se le ocurrió este mismo festejo llevar al colegio. Y no cobran entrada, pero sí vender las comidas. Y por supuesto hacer algunos juegos que se podría vender la participación o cobrar la participación. Esta fiesta dice que fue todo un boom, que en menos de 5 años el país se apropió de esta iniciativa. Hasta hace pocas décadas se respetaba todavía el 24, el 23 de noche. Bueno, ¿por qué? Porque deja pingües ganancias. Pero como hay tanta demanda, tanta competencia, hoy en día ya es un mes antes, un mes después. Se extiende.
1: Sí, ojole,
2: es de agosto, ya puede ir San Juan y San Juan y de San Juan. Con la parte, y por lo tanto, del mundo católico, es el único país católico de que una fiesta es comercial. Y en donde a San Juan Angani una velita se le prende. Nadie se acuerda de una fiesta de San Juan.
1: Por
2: San
1: totalmente.
2: Juan. Ori. Y mina EBT, todo es farra, farra, farra, farra. Bueno, por supuesto que hablando de juegos tradicionales, muchos juegos aparecieron acá en Paraguay, fundamentalmente los cambarangá, que es de raíz también indígena, y por supuesto que la gente, el pueblo se ingenió para cuidar a su toro candil, ¿por qué? Porque la gente, como el toro persigue, ¿verdad? Y no faltan las criaturas fogosas o personas traviesas que le persiguen también al toro.
1: Hay de todo, ¿verdad? Sí.
2: Generalmente se destroza en un santiamén, entonces se creó el cambaranga como custodio. Una persona que se cubre la cara y, por supuesto, que con saña le pega con su pelota, con su bola tanimbú, que en una media de fútbol pone en una bolsita, ponen la ceniza y vuelve a poner ahí, y es una bola. Y entonces con eso le persigue a la gente y con saña también le pegan. Bueno, hay muchos juegos, todo fundamentalmente todo lo que sea de kermés, porque también esto era un salvatore, una actividad muy importante en las escuelas, colegios, parroquias y organizaciones, ¿verdad? Que busquen recaudar fondos y siempre tratar de sacar dinerillo. Entonces crearon todos estos juegos de kermés, como también la cárcel y otros. Y, por ejemplo, apareció también en Paraguay el Yandúcarú.
1: ¿Yandúcarú?
2: Que la gente. Yandúcarú.
1: Yandúguazú,
2: el avestruz. El avestruz, sí. Nosotros hicimos, yo hice eso cuando nosotros hacíamos por Dirección de Cultura, Dirección de Acción Cultural, en la Plaza Uruguaya, hice como dos años, sí. Es una persona que tiene como el toro candil, pero un poquitito más chico, pero es como un tatacuá, pero cubierto también con lona, El cuello bien largo del ñandú y una cabeza simulada, pero es de la madera, ¿verdad? Y es como una avestruz y eso, entonces agarra con las dos manos una misma persona y va entre la gente. Y tiene también su pluma que generalmente es de hule o de tela negra y va corriendo entre la gente y con eso le da un picotazo por la cabeza a la gente. Es el
1: El
2: ñandú caro.
1: Yandú
2: Que sale el avestruz a comer por ahí, ¿verdad? Pero no, es otra cosa de no, para picotear a la gente. Bueno, hay otro también juego que es muy interesante que se hizo un tiempo, ¿verdad? Pero después apareció, que es el también para ganancia, es el cabichuí. Y es un cerco, un cuadrilátero de que se hace de tacuara, ponerle de cada lado 5 metros, o tal vez menos, ¿verdad? Pero en el centro se arman como un bosquecillo bien espeso, en donde hay muchos regalos. Pero está a medio metro más o menos del cerco. Todo el bosquecillo ahí. Pero ahí están dentro varias personas con espina en la mano. Entonces la gente paga para meter la mano ahí para buscar su regalo. Y la gente, por supuesto, entonces le pica, le hinca con la espinita y eso es la avispa, el cabichuí. Entonces, la
1: El
2: mano en un avispero, ¿verdad? En un avispero, entonces es difícil conseguir, ¿verdad? Uno tiene que
1: cabello.
2: aguantar eso, las espinas ahí hasta que agarre y atrape algún obsequio, algún premio que esté dentro. Bueno, hay muchos juegos muy interesantes, ¿verdad? La fiesta de San Juan. Y con relación a las pruebas, hay más de 30, de 30 pruebas de San Juan que la gente hace un día antes, se prepara. Hay juegos que se hace a la medianoche, a la noche y al día siguiente. Incluso hasta 2, 3 días después, especialmente la germinación de los granos. Uno pone, por ejemplo, granos de maíz y pone el nombre en un sector determinado, ¿verdad? Vamos a poner que sea arena en una asadera. Y ahí, o tierra, ¿verdad? Y ahí pone su poroto, y con un nombre, pone su semilla de maíz, su semilla, varias semillas, ¿verdad? Con nombre. Y el que germine primero es con quien se va a casar. Pero por supuesto que eso, el 24 no va a germinar, sino 2, 3 días después. Y así hay muchos juegos que muchas pruebas. No sé si les interesa hablar de eso.
1: Sí, claro que sí, pues todos estamos interesados por el. Lástima que ya es tarde, y pero por ahí hay tiempo hasta esta medianoche.
2: No, por lo menos, por la gente casi ya no hace, ¿verdad? Más bien uno escucha estos relatos y parece que eso basta, ¿verdad? Bueno, por ejemplo, se hace la prueba del banano, que es en el tronco del banano se clava un cuchillo, pero tiene que ser de hierro o machetillo, porque si es un elemento de acero inoxidable, no se oxida y no queda ninguna marca, porque es oxidación lo que la marca que queda. Entonces mejor clavar un machetillo. Bueno, y al día siguiente, por ejemplo, ese herrumbre crea figuras y eso se tiene que interpretar. Y generalmente las interpretaciones hacen pruebera. Asegure paga. Ahí también nada más es para la conveniencia, no conveniría. Bueno, pero por supuesto que todo te va a decir algo. ¿Por qué? Porque ya pagas. Bueno, después está el otro para ver la cara de la persona de tu futura pareja. Es el 23 ir a la ferretería, o sea, que a una tienda para comprar el espejo, pero debe llevar un lienzo negro. Y ese lienzo tiene que pasar a la persona que le va a atender. Y le va a decir que quiere un espejo, pero que le cubra, que le líe ya ahí, porque esa persona no tiene que mirarse en ese espejo. Bueno, y así liado el espejo, debe llevar y poner debajo de la almohada. Y ahí se levanta a la medianoche en plena oscuridad y despeja y se tiene que mirar, y es ahí en plena oscuridad se le va a aparecer el rostro
1: de la persona
2: con quien se va a casar. Bueno, y otra forma también de ver el rostro es el día 24, al mediodía, cuando el sol esté en lo más alto posible, y de ser posible que la luz refleje hasta el espejo del agua del fondo del pozo, y ahí también se va a asomar y ahí va a ver también la pareja. Pero va a ver si se va a casar, hermano. Es que sí o sí va a ver rostro alguno. Si se va a casar, no va a ver. Y si no ve nada...
1: Con razón, nunca te decís para beber. Ahí, pero tal vez ese punto tú bebes para beber, de ser Clemente. ¿Entendemos?
2: Bueno, está la prueba de la zapatilla.
1: ¿Cómo es eso?
2: Bueno, pues vamos a hacer todos los de la noche todavía. Bueno, está la prueba de la tinta. Uno derrama un chorrito de tinta. Antes, pues nosotros hacíamos, me acuerdo, en mi época se usaba mucho la tinta azul y la tinta negra, que es la tinta china. ¿Por qué? Porque hacíamos mucha caligrafía y anteriormente se escribían plumillas. Bueno, casi dirómen no existía. Después nomás apareció el bolígrafo. Bueno, y por supuesto que esa tinta en un papel, de un chorrito, y dobla varias partes, generalmente 2-4 partes, y lleva debajo de la almohada. Y al día siguiente eso abre y sale la figurita, y también debe ser interpretada por una pruebera o pruebero. Después está la de laurel, hacer una cruz de una ramita de laurel y te lleva debajo de la cama, debajo de la almohada. Está la prueba de la ceniza o de la harina de maíz cernida o harina de trigo. Uno pone en una asadera y pone debajo de la cama. Y ahí al día siguiente, con mucho cuidado, saca eso y tiene que quedar ahí alguna marca.
1: Alguna
2: rata va a pasar por ahí, alguna rata o no sé qué cosa, para que quede ahí alguna seña. Nosotros, de acuerdo, les perseguíamos a nuestra hermana o pariente, y con el dedo, vamos a suponer que sea del índice, uno va y de en la uña, esa parte de la yema, la uña, eso se baja cuidadosamente y va replicando, moviendo hacia un lado, y sale como la pisada de un bebé. Y así caminito, y lloraba amargamente, y nosotros le decimos: te vas a embarazar sin casarte. Te sale bebé, pisada de bebé. Bueno, está la prueba de los limones. Son 3 limones, uno bien verde, otro pintón y otro ya casi pudriéndose. Y eso, al levantarse, ponen una canastilla, y eso, sin hacer trampa, tiene que levantarse a la mañanita y escoge una. Y si sale verde, se casa con un joven, más joven que interesada. Y si sale un pintón, más o menos va a ser de la edad de la persona. Y si le sale el muy maduro, se va a casar con un viejo. Bueno, la prueba de la zapatilla, uno el 24 tira una zapatilla hacia atrás. Si cae boca para abajo, no se va a casar. Y si cae parada la... O sea, con la plantilla para abajo, significa que sí se va a casar. Bueno, después... Al día siguiente, pero es increíble de que el 99% hace mujeres.
1: Sí, seguro, eso. Sí.
2: Parece que los hombres...
1: Los varones son más reacios.
2: No hemos querido tomar compromiso. Bueno... después está la prueba del agua servida. una mujer se lava en una palangana, pero se lava entre paréntesis, ya saben qué. Bueno, y ese el agua tiene que derramar a la calle, en la vereda. Y se está tomando mate. Y el primer varón que pise el agua le pregunta su nombre y tiene que coincidir las iniciales de su nombre con el futuro, con su futura pareja. Algunos dicen de que va a coincidir el nombre. Bueno, eso son dos versiones, ¿verdad? Y otro es sin el agua, pero sí preguntar a la persona que pase, la primera persona que pase delante de ella, tomando mate ahí enfrente, preguntarle su nombre. Después está el gallo
1: gallo
2: ñemongarú.
1: Gallo ñemongarú, ahora interesa, ¿cómo es el gallo ñemongarú realmente?
2: Bueno, eso ya 2-3 días antes ya se tiene que hambrear al pobre gallito ahí atado o en el tatacuá. Y sale ese 24 por la mañana, o sea, 24 de día, ¿verdad? Se juntan las mujeres y cada uno con un puñito de... Hacen un círculo, se sientan acuclilladas y ponen enfrente... su puño de maíz y viene una persona con el gallo en una bolsa y da la vuelta como para que se maree y lo larga en medio de la ronda. Y el pobre gallo apenas revive un poco y por supuesto que se va a dirigir hacia uno de los montículos de maíz, y esa persona de quien coma el primero va a ser la persona que se va a casar ese año. Bueno, está la prueba del anillo, la prueba del plomo, de la vela. Esta y tenéis prueba.
1: ¿Cuál de la vela es lo que estuvieron probando los muchachos?
2: Y sale la sale en agua. También la prueba de la aguja.
1: A nadie.
2: Bueno, está la prueba de la aguja que uno tiene que tirar desde arriba y hacia donde vaya la punta. Dentro de la palangana con agua, hacia ese lado queda la mujer con quien se va, o el hombre con quien se va a casar. La gente como no va a pirar y de ir y concubino, no casarse ellos. No va a pirar y güey. Bueno, y después está la prueba del gilet, la misma cosa de la hoja de afeitar. Uno también de arriba verá tira. Y generalmente eso va como inclinado un poquitito hacia una de las orillas. Y también indica la dirección. Y la prueba del anillo es que ata con su cabello. Generalmente las mujeres usan cabello largo. Entonces toma un pelo y ata en un extremo. Y pone agua en un vaso hasta la mitad. Y trata de poner ahí como para introducir al vaso, introduce pero sin que alcance el agua. Y cuando esté cerca del agua parece que se enoja y empieza a brincar el anillo y golpea, pero debe golpear sola, no de propósito. Y tiene que tintinear ahí el anillo, así se va a casar. Y si no se despierta el anillo tampoco se casa. Bueno, y así un montón de cosas. Después tenemos la prueba, los juegos de San Juan. Hay juegos que se cobran en una fiesta y que son gratuitas. Las que son gratuitas, hay un juego que ahora veo por un canal de televisión, que es una competencia, que es el Yaguapán. De atarse piola por la cintura de los dos contrincantes, pone en el medio una línea y uno trata de estirarse y de arrastrar. Y gana el que al contrincante cuando le hace pasar a su campo.
1: Claro, a su línea.
2: Ellos tiran ahí. Bueno, eso se paga para eso, ¿verdad? Después está está carrera, generalmente carrera bosa, paila yejerei, tatapari yejasa, En Brasil no se pagan. No
1: porque
2: se
1: tienen
2: pagan.
1: Premios.
2: Porque tienen premios y es parte del espectáculo. Porque la gente paga su entrada también para entrar.
1: Generalmente sí.
2: A una fiesta. A una fiesta se paga, sí. Bueno, y después todos los que son juegos de kermés. Por supuesto que se todo pagado. Ah, porque a toda gente y terrible, y la gente allí ingeniando de colegio me paña eso. Y justamente hoy estuvimos hablando en una radio cuáles son los impedimentos, por qué no se están haciendo los juegos, especialmente a base de fuego, por las prohibiciones. Fundamentalmente sí. En los colegios se prohíben muchas
1: sí,
2: cosas.
1: El ministerio
2: se prohíben
1: limita mucho, Clemente. El ministerio desde la fecha ya luego te limita. El ministerio a través de la supervisión zonal te da la fecha para que no haya superposición de otros colegios de la zona, Dayecó, ¿verdad? Es muy complicado hoy hacer una fiesta de San Juan, te digo porque por experiencia, porque formo parte de la cooperadora escolar de un colegio público y a Canasú es.
2: Sí. Y muchas cosas se prohíben, y en cuanto a municipios también, ¿verdad? Por ejemplo, esa pelota tatá, Torocandil, Grasoy, que la pelota puede ir por una camioneta, un coche, puede producir incendio, que la pelota tatá se puede desarmar, puede quemar, y está prohibiendo todo, ¿verdad?
1: Sí.
2: Y así hay gente que ya no puede hacer Torocandil, pelota tatá, nada ya se puede hacer. No porque el Grasoy se puede caer y puede accidentar, y cuánto le va a costar. Y me acuerdo en mi época, pues jamás nadie
1: se caía,
2: nadie iba a demandar a nadie.
1: Ya dijo, con
2: tu gusto, aguantar tu gusto. Y de,
1: sí, calavera mochila me mete. Cierto, ni ese que se
2: sí,
1: quema todo por el encima de la del cómo te apuñalas y es asado, no dicen nada. Era diversión pura.
2: De cutucutú a la y de ir al cruzaje. Por ejemplo, en mi niñez, me acuerdo, yo pasaba 2, 3, 4 veces y de ahí pasábamos, saltábamos otra vez porque hacía un frío que pelaba y el rocío que caía, y con ese cuerpo caliente nosotros seguíamos chutando la pelota, y después 15, 20 días nosotros no nos levantábamos más, ahora es más a samba.
1: Claro,
2: no
1: vale.
2: Epuata
1: para
2: el potete,
1: para el
2: Sí, porque nosotros nos escondíamos para irnos a la fiesta de San Juan, no nos permitieron para irnos, por nosotros dormían los viejos y nosotros salíamos ya para ir a la fiesta de San Juan.
1: Qué bárbaro.
2: Bueno, y después están las comidas, que son impresionantes la cantidad de comida que hay. O sea, uno cree que hay un menú fijo. Y eso nunca existió. ¿Por qué? Porque la fiesta de San Juan se caracteriza por la comida de fiesta de San Juan, por las comidas fraccionadas, porque tengo un depope a Jacuá, a la humilla de Banco Seguro y que era más de hoy. Bueno, pero sí, ¿te acuerdas que nosotros hicimos en nuestra dirección de cultura hacíamos, ¿verdad? Y le invitábamos a la gente que lleve, ¿verdad? A las artesanas para que ponga, o comisiones vecinales para que ponga su cantina. A famoso, tres cosas de ahí, güey. Pastel mandío, payaguamascada, jameyú. Olvídate después. No hay por ahí. Y se le dice, ay, ya, momen, no, je, pues, terey. No, te andas a perder 6, no, pea peña ganave. Esta fue la causa, ¿verdad? De que en un tiempo, y además que había poca creatividad para atender a multitud de gente. Uno se va a una fiesta de San Juan, estoy hablando de 10, 20 años atrás, es para pasar hambre, porque pobre coña caray petit, feroz brasero, ¿ves? Ah, el ahí sartén y bebé esquina y ve huevo caí, a la inmediu y hago bolea a las 20, 30, 40 personas, fila o forma.
1: Fila o forma.
2: Ah, yo te metí tanto y peoína. No hay esa creatividad de poner en forma eléctrica, o por lo menos, o sea que esa tecnología para atender a mucha gente no existía. Bueno, entonces yo le dije, me acuerdo, a nuestro director de esa época, ¿qué te parece? Es que yo tengo una investigación de 100 comidas dulces y bebidas del Paraguay en una fiesta de San Juan, estando en Diario Tribuna. Hice esta investigación, le dije al director. ¿Qué te parece si hacemos una exposición de 100 comidas dulces y bebidas de San Juan en 5 o 6 stands en mesa con fotografía A3, A4 y con una porción de eso, ¿verdad? Un platillo, que sea comida dulce o la bebida. Y ahí que esté la foto. Y sí, no, sin ningún problema. Vamos a ver cuánto cuesta. Bueno, y está por en aquel entonces como 3 millones, porque usted tenía que cocinar 100 comidas,
1: Claro.
2: fotografiar, editar. Y encima hay que volver a cocinar en esa fecha para que la comida esté enfrente.
1: Exacto.
2: Y me dijo, no hay caso, es plata picadita. Bueno. Entonces, digo, la iniciativa está muy bien porque cada vez la fiesta, el menú de San Juan estaba más encle, más desnutrido, porque la gente es Yipa y había poco, 3 de mi. Y entonces nos dijeron, me acuerdo el intendente dijo, para que se llame a que se convoque a empresa que pueda hacer eso, ¿verdad? Nadie, 15
1: Nada.
2: días van como mandamos la fiesta de San Juan, anda y por ello comprometía. Restaurantes, tampoco. Personas involucradas en la gastronomía y comida típica, tampoco. Bueno, entonces dice, bueno, vos me viste el avispero, junta artesano y te vamos a poner toldo, electricidad, agua, publicidad y que sean solamente de ustedes y no vamos a permitir competencia. Bueno, y así hicimos, y fue un éxito, tapa de diario de televisión, humía, y estaba en pata comentario al día siguiente, y ya fuimos llamados con el director, por el intendente, para que se vuelva a hacer. Había sido que había tanta comida que la gente no estaba haciendo. Bueno, resultó que después 15 días recién, porque yo no me animé a volver a hacer eso, pero 15 días después. Incluso se llegó a convocar a empresas para que haga eso en la Plaza Uruguaya, para que se repise eso, porque era frío todavía y que puede haber eso resulta porque fue una farra total, eso, una novedad total a nivel país por el impacto televisivo, ¿verdad? Bueno, entonces tuve que hacer otra vez con el mismo equipo. En 2, 3 años ya era permanente. Y que ya duraba ya luego desde el 24, desde el 23 hasta octubre,
1: Hasta para ahí
2: Feria de
1: octubre.
2: Comida 30 hasta 30. Y ahí nació el Festival Nacional del Yopará, que estamos en el número 12, pero hasta antes de la pandemia se hizo la última feria de San Juan y de esta feria permanente y después. Pero quedamos con el. Con ese sabor exitoso, ¿verdad? De que hemos revolucionado en toda esa campaña la difusión de nuestra comida. Empecé también yo a investigar. Se revivieron un montón de recetas y se dio ejemplo, ¿verdad? De cómo cocinar en las plazas con muchas placas. Después que apareció también la tecnología que nos ayudó bastante, que son los envases plásticos que facilitaba mucho el isopor y así, tecnología, ¿verdad? Que ayudaba a la comida a que se fraccione y que se venda mejor, especialmente para los vasitos, para los postres, y así aparecieron bastantes postres. En síntesis, a partir de ahí, la gente se ingenió. Copiaron cómo hacer, por ejemplo, eso para hacer el caburé, la máquina para caburé. Eso yo inventé ese tatacuá móvil de metal que era a caldera, transportable y con eso sopa a toda hora, chipa a toda hora. Entonces, las parrillas, ¿verdad? Para los asaditos y compañía, todo en ese tiempo eso ha aparecido y eso ayudó bastante a que la fiesta de San Juan en el Paraguay sea más nutritivo y que aparezca de todo. Hay algo nomás que no sé, que a mí me, tal vez que yo tenga un exceso de patriotismo, que es mi fiesta de San Juan. A mí me molesta la música foránea. Uh-huh. Y también, sinceramente, me molesta las comidas internacionales. Uh-huh. Ahora se está haciendo fiesta, no te voy a decir en dónde, pero todo el mundo sabe en dónde es esa fiesta, ¿verdad? En donde una sola cantina es de Paraguay, y después toditos son extranjeros de cada país, de cada país, de cada país. Ah, bueno, a pesar de la de mi, a pesar de allá, a Boitejo, guapejo. Y el año pasado ya había cuatro tipos de comida, no vaya luego. ¿Por qué? Porque ya te vendieron todo antes la gente en Guatemala, comida china, japonesa, que arepa, que arepa, que no estoy en contra de ello, ¿verdad? Pero esta es una fiesta folclórica paraguaya.
1: Claro.
2: Bueno. Pero la gente se pierde un poquitito. Y hay música de todo y ya es una fiesta americana. Y bueno, vaya en su vez. Mire, India me lo presentaba, vaya de hasta su mejor aquella. Bueno, querida.
1: Hace rato nos hacíamos un recorrido por el camino histórico, ¿verdad? Lo que es San Juan, porque siempre nos quedamos los juegos. Y la comida, obviamente, la comida, ¿verdad? Ña de rodilla, raspado paya, jaña de roba, pero carrera o sabe ya jugás ahí, pero pégalo de menos, sí, hay pastel mandío y si ya no trenzado, yo ya soy feliz.
2: A ver si se han trenzado con agas así,
1: no, ya he trenzado cueva, sí.
2: Se vaya una viola, vaya una haga.
1: Sí, porque no, carísimo, no sí. Hay manera, no hay manera de compensar. Sí.
2: No, lo que pasa es que sale caro, ¿verdad? Y además que eso se hace del matambre y eso al cocinar, ¿verdad? Se reduce mucho y la gente no quiere pagar 10.000. Lo que pasa es que la fiesta de San Juan se hace, ¿verdad? En escuelas, parroquias y compañías donde la gente no está en condiciones de pagar demasiado. Su platita ahí está a 5.000, 6.000, a 10.000 en el negocio. Oye, poca poca, y no pagas agua, ¿no?
1: Sí. Así mismo.
2: Y para más encima de Arigua, la mayoría lleva contribución que llega a la fiesta y vuelve a comprar. ¿Verdad que sí?
1: Vos
2: que estás en la comisión de en las ACES. Sí. Sí,
1: es cierto. En base a contribución, yo te voy a ver. Así que.
2: Claro. Sí, pero claro. Por lo menos en esos lugares se comen las comidas paraguayas todavía.
1: Sí, generalmente lo que es colegios.
2: Sí, se mantiene esa tradición. Solo que los juegos están muy limitados.
1: Sí, ese es otro punto también. Pero bueno, lo importante es que no, insisto, que aunque sea tres, bueno, que aunque sea tres comidas típicas, se mantenga. Porque el mbejú es uno de los que más, digamos, es más fácil de preparar y ágil.
2: Para la cotidiana también en la casa.
1: Por supuesto, en casa. Se dice que no hay nada, ambos hacen nada. Con mucha energía, y sí, claro que sí.
2: Nosotros acá también una tradición, pero de tiempo, luego que nosotros hacemos esa heladera, hay un tupper, y eso está lleno de mbejú preparado. Cada uno llega nomás allá, en cualquier hora, cuando lo vea,
1: sí, es tan fácil de preparar y tan rápida su cocción. Así que
2: sí,
1: yo creo que todo paraguayo
2: para varios días se mantiene la heladera
1: y se vuelve mucho más consistente también cuando le va pasando el sabor. Clemente, siempre un gusto, un placer charlar contigo. Gracias por madrugar con nosotros hoy en San Juan Ara. Y no sé si vas a estar en algún lugar hoy o este año declaraste sabático.
2: Lo que pasa es que hoy estuve en tres canales: radio, Nangana, o allí no iba a ir ningún Pepe, a ver el colectivo entero, me van a molestar a la gente, claro, me cubrimos ese de Nui, güey.
1: No importa, ese es el saber popular que queremos, bueno, pues, con todo, eso significa, incluido con todos los sonidos.
2: Ma, ena, ¿te gusta? La gente ahí hoy. Ma, ena, pea, mi corazón, o sea, seco, y te me divore, me conseco, cariño, por ahí, tengo, ma, ena, pea, mi corazón, se pilla en el colectivo.
1: Coan, allá han dejado como él ha desapercibido, Clemente. No, en serio, muchas gracias, Clemente, por compartir con nosotros. Ya, lo podéis mandar de Wii, pues tú, mi jamás.
2: Ah, ya mandó para que esté de maíz, ya por allá que hay un vaina.
1: Ya continúa, ya continúa la. Belluapo. Más de uno seguro va a aparecer hoy por ahí para el Belluapo.
2: No, entre vecinos nosotros hacemos, este viernes vamos a hacer como cinco o seis familias, nos unimos y hacemos de todo un poco.
1: Bueno, lugar para uno más va a haber, ¿verdad?
2: Pero de comida no hacemos nada de
1: De
2: juego
1: juego
2: ni
1: no,
2: de pruebas,
1: comida. Ese me gusta más. Y hay lugar
2: nada.
1: para uno más, ¿verdad?
2: Hoy no, la pago es muy pago, pero sí.
1: Genial, Clemente. Muchas gracias. Un abrazo.
2: Igualmente, y saludos
1: Gracias,
2: para la
1: gracias.
2: audiencia.
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0: ¿Qué tal, Marta? Un saludo muy grande también para tu audiencia y bueno, abierto para responder a las preguntas.
1: Muchas gracias por también compartir con nosotros este horario en la madrugada, donde quizá tenemos un poquito más de tiempo para ahondar en algunos temas que durante el día. Ya de por sí el tic-tac pareciera ser que está más acelerado. Así que gracias por estar con nosotros, don Daniel.
0: No, por favor, por favor, por favor. Con
1: Bueno,
0: gusto.
1: si bien es cierto, se generó el reajuste del salario mínimo, incluso con un discurso que no estoy en desacuerdo, no estoy criticando el discurso del señor presidente de la República. A lo que voy, nada más, ¿será que esa es la realidad con lo que nos encontramos todos los días en el supermercado o todos los meses con el pago de servicios, Daniel?
0: Y mira. Muy, muy buena la pregunta en términos de lo que te escuchaba recién, decías la ilusión y demás. Yo más que ilusión le llamo la percepción, ¿verdad? Porque a veces nos dejamos llevar un poco por los números grandes, por lo que nosotros los economistas llamamos la macroeconomía, y hay veces que esa macroeconomía no termina de aterrizar en los bolsillos de la gente. Y podemos ahondar después en ese tema, pero acá lo que importa es, más allá de esos grandes números, si lo que yo tengo en el bolsillo es suficiente para poder cubrir lo que yo siento, o lo que yo necesito, o lo que yo demando, o lo que yo
1: Exacto,
0: requiero.
1: exacto.
0: Entonces, un tema central siempre es, y decías también vos, a veces, depende mucho del cristal que uno lo mire, porque si yo tengo una gran porción de mi canasta básica concentrada en ciertos rubros y mi ingreso crece por debajo o se aumenta por debajo de lo que crecen esos rubros que yo compro diariamente o semanalmente, es muy difícil que yo pueda llenar mi carrito o llenar mi canasta como para que yo pueda satisfacer todo lo que necesito. Entonces, lo que realmente estamos viendo es que hay una porción de la población que probablemente pueda verse beneficiada de estos grandes números que decíamos de la macro, pero sin embargo hay una porción importante de nuestra población que todavía esos beneficios no los alcanza, pero que sin embargo ve día a día que cuando va al súper o va a un almacén de la cuadra o del barrio, encuentra que sus principales gastos o rubros en los cuales gasta diariamente o semanalmente va subiendo, ¿verdad? Y como muestra, vale un botón, ¿verdad? Lo que pasa con el combustible, por ejemplo, si yo soy una persona que trabaja y necesita movilizarse, ya sea en auto o en moto, eso finalmente termina impactando en la cantidad de litros que yo puedo comprar por mes. O si yo compro un determinado tipo de carne o determinado tipo de alimentos, son los rubros que hoy más han tenido impacto en las variaciones generales, ¿verdad? O sea, la inflación, si bien el Banco Central informa que está entre 2 y 3%, o sea, lo que varía en términos generales los precios, dice que están cerca de entre el 2 y el 3%, probablemente sea cierto eso en términos generales, pero si yo miro específicamente algunos rubros en particular, vamos a ver que está creciendo hasta entre 3 y 4 o 5 veces en algunos casos, aquellos principalmente rubros que como te decía, son trascendentales en nuestra canasta familiar, y estoy hablando de algunos rubros en específico: la carne, las verduras, las frutas, los lácteos, y
1: Sobre
0: que...
1: todo, perdón Daniel, sobre
0: Sí,
1: todo cuando
0: Marta.
1: es un poco incierto. El caso, por ejemplo, del combustible, vamos a tomarlo como ejemplo. Desde que iniciamos el año, vamos a 7 meses, 6 meses y medio del año, creo que es la quinta vez que se remarcan los precios del combustible en todas sus presentaciones, desde el gas de uso doméstico hasta el diésel y las naftas en sus
0: La
1: diferentes
0: nafta,
1: categorías.
0: exactamente,
1: Entonces,
0: exactamente.
1: eso genera aún más una inestabilidad, porque si yo en su momento gastaba 300.000 guaraníes en combustible y sabía que eso me alcanzaba para el mes, Este año eso no fue, eso fue variando, inclusive disparó mucho más en algunos meses, quizá un poquito menos, incluso en algunos meses se llegó a ajustar 2 o 3 veces. Y pareciera ser que es poco, hablamos de 150 guaraníes por litro, pero sumando, sobre todo cuando tu salario es estándar, ahí es un problema. Está el efecto de la carne también, el paraguayo, y no está mal, no estoy criticando en absoluto, está bien, uno trabaja.
0: Absolutamente.
1: Claro, en correlación, y te debe alimentarse, ¿verdad? Y si hay niños en casa, con más razón, porque al niño no le podés decir, no, hoy no vamos a tomar yogur, vas a tomar un cocido negro.
0: Claro, lo que termina pasando, Marta, discúlpame que te acordé, lo que termina pasando es nosotros no queremos bajar nuestro bienestar o nuestra calidad de consumo. Entonces, lo que termina ocurriendo es, yo dejo de consumir otras cosas, pero lo que efectivamente tengo que, lo que necesito y lo que me demanda, si tal cual vos estás mencionando, a lo mejor voy a seguir comprando ese yogur esa fruta que yo necesito y voy a dejar de consumir otra cosa. Esa es una de las decisiones que puede estar tomando la familia en este momento. Por eso te decía yo, probablemente no estemos llenando nuestra canasta, nuestro carrito cuando estemos yendo al almacén de barrio o al supermercado de la zona. Pero lo que sí puede estar ocurriendo también un poco para mantener esa calidad de vida o mantener de alguna manera ese nivel de consumo, también hay una parte de nuestra población que está empezando a endeudarse, está empezando a bicicletear, como se dice eso, y a veces hasta adelantamos un poco el gasto pensando que, bueno, una promoción o de repente un beneficio específico que nos puedan dar las entidades financieras, que en este momento son, digamos, súper variadas, o sea, uno ve en algunas cadenas prácticamente todos los días de la semana uno tiene promociones. Y eso es como que alienta y le incentiva a decir, bueno, voy a ir a comprar hoy porque hoy tengo una gran ventaja, pero lo que está haciendo es sencillamente, bueno, trayendo hacia el presente lo que vas a dejar de consumir hacia el futuro, ¿verdad? Porque tus ingresos no crecen a la misma velocidad. Por eso hablo siempre de lo mismo, ¿verdad? Los gastos crecen más rápido de lo que te crecen los ingresos.
1: Totalmente. Yo no estoy en desacuerdo y es más, celebro muchísimo, Daniel, que nuestro país, sobre todo porque el presidente de la República tiene una visión muy similar a la tuya, por ejemplo, porque es economista y obviamente los números macros sí, para un país sumamente importante, y estamos en ese sentido, felicito, y estamos muy bien vistos y estamos bien posicionados. Eso es genial para la región y para el país. Pero es muy probable también que dentro de lo que significa la emoción de estos momentos buenos macroeconómicos por el que pasa nuestro país, haya un infortunio allá abajo. Y eso preocupa porque eso se está viendo en el obrero, voy a llamarlo obrero en el sentido del jornal, ¿verdad?
0: Sí, sí.
1: Y es triste. Porque se ve y la gente lo está diciendo. Vos ves en el supermercado, la gente va y compra. Anteriormente sí podía comprar, qué sé yo, 1 kilo de tomate, ahora va a comprar, qué sé yo, 5 frutas de tomate, lo que le alcance eso, porque es lo que...
0: Mira, te voy a dar un dato súper relevante que quizás abona muchísimo lo que vos estás diciendo. El Banco Central tiene un dato que muy poca gente suele mirarlo, o por lo menos los analistas y la prensa hace poco eco de esto. Hay una página, hay una planilla que detalla el Banco Central del índice de precios, específicamente de ciertos cortes de carne. Uh-huh. Y para modo de ejemplo nomás te voy a dar, ¿verdad? Dice puchero de primera, puchero de segunda, falda, carnaza de primera, carnaza de segunda, lomo, paleta, y todos los cortes de carne que conocemos tradicionalmente, ¿verdad? Uh-huh. Pero hay una particularidad muy importante. Los cortes de segunda, el puchero de segunda, comparado con el puchero de primera, el que más creció fue el puchero de segunda. Si yo miro digamos, en lo que va el año y transcurrido 12 meses, ¿verdad? Lo mismo pasa también con el tema de la carnaza. Otro dato llamativo, los cortes de segunda en general, carne molida de segunda, por ejemplo, crece más que la molida de primera. El peceto es uno de los que más crece. La paleta es uno de los que más crece. Entonces, a lo que voy es, ¿quiénes son los que consumen ese tipo de cortes de carne? Los que tienen menos ingresos, ¿verdad? ¿Por qué?
1: Exacto.
0: Porque compran, a veces consumen ese tipo de carne. Entonces, ¿qué es lo que ocurre con esas personas? Tienen dos opciones, ¿verdad? O consumir otro tipo de bien, sustituir, o eventualmente dejar de consumir otra cosa para seguir consumiendo lo mismo que está consumiendo ahora, ¿verdad? Entonces, este tipo de cosas es lo que nos tiene que preocupar en términos de por qué estas personas no están siendo beneficiadas también por ese bienestar o ese crecimiento que se está dando en la economía, como bien decías. Y acá hay una cosa que, bueno, esto ya es con algunos datos y con algunos estudios, que no precisamente lo hago yo, sino hacen también otros colegas, que hablan también de que en realidad lo que está ocurriendo es que mucha gente no puede beneficiarse de esto, de esta bonanza que existe en términos macro, porque hay lo que se llaman barreras para seguir creciendo. O sea, hay gente que se están creando cierto tipo de empleos, pero hay gente que no tiene la capacidad, digamos, de capital humano necesario para poder beneficiarse de eso. Yo siempre cuento una anécdota, Marta, si me permitís. Sie
1: Claro que sí.
0: siempre cuento una un... Mira, a mí me va muy bien en términos de los trabajos que yo desarrollo con mis clientes, pero no por eso yo voy a contratar más veces la persona que nos viene a ayudar aquí en la casa, ¿verdad? Esa persona viene un par de días con nosotros, y esa cantidad de días es lo que a nosotros, digamos, o sea, hemos decidido aquí como familia que es lo que necesitamos para que nos pueda ayudar con las cosas de la casa, la limpieza y demás, ¿verdad? Lógicamente, esa persona va a recibir un mejor salario porque va aumentando los salarios, pero eso no significa que va a venir más veces o va a hacer un salto cualitativo en su cantidad de ingresos, ¿verdad? Entonces, yo me estoy beneficiando del impacto de este bienestar porque tengo más clientes, porque hay empresas que requieren más de mis servicios, ¿verdad? Pero eso no significa que yo voy a contratar más cantidad de veces a estas personas. Esta persona, por ejemplo, probablemente lo que pueda llegar a pasar es que otro hogar requiera de sus servicios, ¿verdad? Pero eso no está pasando. Entonces, a lo que voy es, hay veces que hay barreras de capital humano que impiden que personas con estos niveles de educación, de servicios y demás puedan acceder. O a veces les cuesta más caro irse, o sea, venir acá, porque como yo, digamos, nosotros como familia decidimos también, digamos, dentro de sus ingresos, darle un plus por la movilidad, ¿verdad? Porque vive relativamente, o sea, tiene que tomar dos colectivos para venir,
1: Claro,
0: ¿verdad?
1: como que
0: Puede
1: por lo menos su salario, o sea,
0: que le
1: le
0: salga.
1: más, claro.
0: Que le salga libre, ¿verdad? Que le
1: Sí.
0: salga libre eso. Pero ¿qué pasa? Pueden haber otras situaciones donde no se da eso, ¿verdad? Entonces,
1: Exacto.
0: sin embargo, ahí vemos ya un costo. ¿Por qué? Porque el combustible está creciendo, está aumentando. Si aumenta el combustible, también afecta al transporte. Si afecta al transporte, afecta al pasaje, ¿verdad?
1: Totalmente, totalmente.
0: Entonces, ese tipo de cosas, por eso yo llamo a esto que son barreras del crecimiento, que no todas las personas se pueden beneficiar de ello, ¿verdad?
1: Es más, Daniel, en el caso de bueno, obviamente está bien pensado porque estamos hablando con una persona que es especialista en el área, pero imagínate esa misma situación, Daniel, con personas que tenemos que necesariamente irnos todos los días a nuestro trabajo sin que se contemple siquiera o la empresa o quien nos contrate. Calcule, por ejemplo, eso, bueno, su salario es esto, entonces vamos a cubrirle su, en el caso era un viático para
0: Movilidad,
1: su
0: ¿verdad? O sea,
1: movilidad.
0: sí,
1: Y se
0: sí.
1: da porque la mayoría de las personas que están trabajando 8 horas, que es lo que está estipulado en la ley, y van y vienen todos los días, hay gente que toma dos buses, es cierto. y debe presentarse a horario, porque si llega tarde se le va a descontar, etcétera, etcétera. Y es el salario, ese salario
0: todo
1: mínimo.
0: Lo que conlleva ese trayecto de 2 horas, de hora y media, sí.
1: Ahí ya se va fácilmente 10, 12 horas fuera de casa.
0: Claro. Claro, no, totalmente.
1: Y está lo otro. Yo no sé, yo tengo un capítulo que también quiero abordar que tiene que ver con los salarios que son un poquitito más del mínimo. El caso de las nocturnidades, por ejemplo, en nuestro caso.
0: Exacto.
1: Que tampoco, o sea, es el 30%. No, tampoco es demasiada la diferencia. Pero ¿qué pasa cuando ese salario es un poquito más que el mínimo? Sin embargo, en un reajuste no se contempla ese reajuste para los que tienen un poquitito más de ingreso, un poquito más de salario mínimo. Hoy, por ejemplo, el salario mínimo probablemente que alcanza los 3.044.000 guaraníes, a mucha gente no se está afectando de manera directa, y eso, por ejemplo, nadie habla de eso. No entiendo por qué.
0: Y mira, lo que pasa es que mira, hay un dato que para mí y para algunos colegas suele llamar la atención, y justamente lo tengo aquí enfrente, ¿verdad? El dato del salario medio, que es lo que realmente tenemos que mirar nosotros, el salario medio es el salario de todos los trabajadores, de todos los que están en actividad laboral, y de ya sea formal o informal, ¿verdad? Ya sea formal e informal. El promedio de ese ingreso está muy cercano a lo que es el salario mínimo. De hecho, en un ratito te digo, son 3.400.000. Uh-huh. Está relativamente cerca, o sea, estamos hablando de casi un 90%, o sea, el salario mínimo sería un 90% de ese salario medio, ¿verdad? Sin embargo, eso ¿qué te está diciendo? Que gran parte de la población está dentro de ese rango. Entonces, si el piso está empezando a subir, lo que hace es que esa porción del cual estoy hablando sea cada vez más grande. ¿Y qué implica eso? Que el aumento de los gastos cuando se dan le impactan a todos. Entonces, el impacto de todos esos aumentos va a generar un impacto mayor, inclusive en una porción mayor de la población.
1: Sí, sí, y es entonces, lo que está sucediendo en estos momentos, Daniel.
0: Exactamente. Entonces, esto se corrobora con estos números, y por eso decía yo que a veces esas personas o ese segmento de trabajadores no puede verse beneficiado porque sus ingresos no crecen en esa velocidad.
1: Tal cual.
0: No, y se quedan estancadas. Entonces, sí, pero sin embargo, yo me voy al súper y vi que la leche subió. De la semana pasada subió ahora otra vez, o se remarcó el precio de tal carne, o se remarcó el precio de tal fruta o verdura que yo consumo. Entonces, ese tipo de cosas es lo que tenemos que empezar a trabajar. Que también tiene que ver un poco con cómo estamos dentro de la canasta básica. O sea, ¿a qué me refiero? Nosotros siempre, hay una particularidad con el tema de los ingresos. Los ingresos crecen lento, no más luego en general, digamos, ¿verdad? Pero ¿por qué crecen demasiado los gastos? O sea, ¿por qué crecen demasiado los costos de esos rubros, ¿verdad? El precio de esos rubros, ¿verdad? O sea, ahí es donde tenemos que mirar qué es lo que está pasando con algunos en particular que tienen que ver mucho con lo que se produce localmente. O sea, nosotros sabemos siempre que en el invierno hay problemas con frutas y verduras, hortalizas y demás, verdeo en general. ¿Por qué? Porque hay una pequeña helada o hay un par de días de frío, lechugas, y ya empieza a escasear,
1: sí,
0: ¿verdad?
1: Sí, sí, sí.
0: Entonces, también tenemos que trabajar nosotros desde el lado de la producción en generar la oferta suficiente. En economía hay una máxima que siempre nosotros decimos, lo que hay poco vale mucho y lo que hay mucho vale poco. Mm. Entonces, si nosotros generamos producción, también no solamente vamos a estar atacando, digamos, este flagelo de los costos, de los precios de lo que se consume, sino también vamos a estar trabajando en que un montón de gente que hoy está también en el sector rural, que es probable que no le esté pasando bien también, pueda tener una salida laboral, pueda tener una opción de ingresos, sobre todo aquellos que quieren migrar hacia las ciudades, ¿verdad? Entonces, vos generás también un un arraigo en las zonas rurales que le genere empleo. ¿Por qué? Porque las ciudades te están demandando.
1: Exactamente. Y no están teniendo que traer. ¿Qué seríamos sin la producción frutihortícola?
0: Exacto, ¿entendés? Y hoy hay un montón de tecnología relativamente barata que se puede promocionar, que se puede generar incentivos, que hay los mecanismos para financiar, inclusive desde el sector público. ¿Para qué? Para que ese, como te decía, esa demanda que hoy existe en las ciudades pueda ser abastecida por estos productores, ¿verdad? Entonces, hay cuestiones que tenemos que ver. Hoy todo lo que se está hablando también de la producción de carne porcina, por ejemplo, no solamente para el mercado local, sino para también para exportar. O sea, lo que hoy se va a producir, todo se va a exportar. ¿Qué va a pasar entonces va con la producción? Y va a tener que subir porque va a haber poca carne para el mercado local.
1: Es que está sucediendo también eso, Daniel. De repente los cortes, los mejores cortes premium salen del país. Y cuando vos decís, bueno, hoy me voy y quiero dar el lujo, quiero comer esa costilla ancha, quiero hacer un asado, quiero invitarle, no sé, a mi familia, y me voy y no consigo porque no hay. Porque todos esos cortes salieron del país. O sea, somos paraguayos, queremos consumir lo que producimos y estamos en nuestro total derecho. Eso es lo que un poquito a mí me pone triste. Yo digo, siempre me pone triste, digo, porque veo, ¿verdad? O sea, ¿por qué no? ¿Por qué no podemos? Estamos trabajando, estamos dando, no digo darnos el lujo y la panzada, pero a la pinta. Para eso trabajamos, ¿verdad? Mínimamente uno se da sus gustos, ¿verdad? Y es penoso que eso suceda. Y está sucediendo en algunas épocas del año, sí sucede. Te vas a encontrar solamente hueso blanco ahí en la góndola y medio que decís, ¿y acá qué pasó, verdad?
0: Claro. Entonces, esa es una cuestión importante. Por eso celebramos que haya un crecimiento, celebramos que la macro esté en una situación, digamos, ponderada, inclusive por los inversores internacionales que ven. Todo eso ayuda para que efectivamente más empresas se instalen acá, nos puedan contratar. A mí es una cosa que el domingo tuve la oportunidad de salir en un grupo así y fuimos a almorzar a un local, digamos, muy popular por aquí el centro, ¿verdad? Y me llamó la atención la cantidad de personas que trabajaban en ese local, ¿verdad? Uh-huh. Y en un 80% eran chicos jóvenes, ¿verdad?
1: Exacto. Sí, se ve saludable, pero...
0: Claro, pero lo que hoy es cómo, o sea, cuánto más de esos tenemos que estar generando para poder, digamos, dar abasto con toda la cantidad de empleo que se requieren, ¿verdad? Y que nuestros jóvenes o que aquellas familias jóvenes que están buscando trabajo o que están tratando de mejorar sus ingresos consigan puestos. No solamente que le generen un buen ingreso, sino que le den todos los beneficios, que sean formales, que puedan cumplir con todas las leyes laborales y que eso les permita tener un horizonte de decir, bueno, ahora con este trabajo que es relativamente seguro, pues nada, nunca es seguro, ¿verdad? Pero relativamente seguro, me puedo animar a comprar una pequeña casa, me puedo animar a hacer una pequeña inversión. O sea, ese sentimiento de mirar hacia futuro es lo que tenemos que generar también para que de alguna manera esto que estamos comentando, ¿verdad?, también empiece a que todos se beneficien del bienestar que se está generando y que no sea solamente para unos cuantos, ¿verdad?
1: Claro, y hay cuestiones, por ejemplo, que yo tengo también un ojo, así como felicito, también tengo un ojo muy crítico y trato de ser equilibrada cuando voy a dar mi opinión respecto a ciertas cosas. En ese sentido también hablamos de garantías, Daniel, y el Estado es el papaguazú de todos, es nuestro gran padre o gran madre, como nos gusta, como querramos aferrarnos, ¿verdad? A lo que voy es cuáles son las garantías. Mencionabas algo sumamente importante que sucede y decimos, ¿y por qué no, verdad? Del caso, por ejemplo, no hay garantías de que uno se mantenga, sobre todo las empresas privadas que tienen toda la libertad de rescindir contratos cuando quieran. El caso de los funcionarios públicos, bueno, por ahí es un poco más seguro, es un decir, ¿verdad? Pero eso ya está superpoblado. Ahí ya como que difícilmente a estas alturas uno puede ingresar. Entonces, nos quedamos con el sector privado que está en su total derecho de rescindir los contratos si es que así lo requieran, porque tienen eso a su favor, más allá de lo doloroso que es una despedida o un despido. Y con lo que decías, ¿verdad? Con todas las garantías que se abone todo en regla formalmente. Y pero a eso es lo que voy, ¿verdad? No hay garantía, no hay una seguridad de que uno se proyecte. Y yo creo que ese también es otro de los temas que preocupa al paraguayo, ¿verdad? Generalmente en el campo casi no sucede porque son inmuebles adquiridos de familia y qué sé yo, ¿verdad? Como que pareciera ser que eso no preocupa a la población del campo, pero sí a los que vivimos en la ciudad, trabajamos en la ciudad y vivimos en alquiler, porque ahí se te va la mitad del salario.
0: Así es, así es. No, de hecho, ahí sí puedo utilizar una palabra que dijiste al inicio, ¿verdad? Que es la gran ilusión, ¿verdad? Uh-huh. Ese es un poco el todavía para el paraguayo medio. Sigue siendo, digamos, una utopía el poder acceder a una vivienda propia. Si bien hoy hay más oportunidades y hay más opciones en términos de financiamiento, no todos tienen esa capacidad, no todos tienen esa seguridad y no todos tienen también esa... digamos, esa tranquilidad y seguridad de que voy a pensar en endeudarme 20, 15 o en algunos casos hasta 30 años, ¿verdad?
1: Claro.
0: Es muy difícil pensar
1: en eso. Porque no tiene la seguridad de que el trabajo le va, o sea, que va a estar con esa conexión o relación laboral durante 20 años. Claro. Ese es el primer punto. Vos decís, claro. Bueno, esto es incierto, mañana pasado me despiden, ¿y qué hago? Me quedo con la deuda, ¿cómo voy a pagar? Entonces uno piensa en eso y dice, no, y bueno, voy a tener que, ¿qué voy a hacer? Me conformo. Y además que el paraguayo a veces es un tanto conformista también, ¿verdad?
0: Así, no, y eso, ese es un tema ahora. Entramos en una de las problemáticas importantes también que de esto, de lo que veníamos inicialmente hablando, que tiene que ver con que cómo gasto, ¿verdad? Porque bien decís vos, ¿verdad? Bueno, perfecto, no puedo pagar o no me quiero arriesgar a una vivienda porque no sé lo que va a pasar, entonces voy a tener que alquilar. Ahora, bueno, ¿dónde alquilo? ¿Qué alquilo? Porque también tienen que haber opciones para que uno pueda alquilar, ¿verdad? Uno se, no sé, una pareja joven o un chico joven que está saliendo de su casa, recién casados que quieren, el que se casa quiere casa, se dice, suele decir, y uno busca opciones, pero tampoco hay demasiada opción. Entonces ahí es donde, por eso decía, la construcción, que es un sector súper demandante de empleo, que genere opciones para que yo pueda, no sé, vivo, trabajo aquí cerca del centro, por lo tanto necesito estar cerca de mi trabajo porque no tengo opción de transporte público y no quiero usar mi auto porque gasto combustible, el carro, el combustible, como decíamos hace rato. O sea, entonces hay como una necesidad y una demanda poblacional que hoy genera, ¿verdad?, también esos sectores, y que lamentablemente, como te decía, no, todavía no todos se pueden beneficiar de esto que está pasando Paraguay, ¿verdad? Y va a llevar un tiempo, pero vamos a necesitar que todo ese tiempo también sigamos creciendo fuerte, que más empresas sigan viniendo, que más empresas sigan generando empleo, que esos ingresos se fortalezcan, y que paulatinamente la gente también vaya generando lo que, digamos, un último paso, digamos, que es generar un poco de ahorro, ¿verdad? Porque
1: exacto,
0: con todo lo que estamos hablando es muy difícil generar ese ahorro y decir, bueno, voy a juntar algo como para eventualmente ya sea o ampliar en el fondo de la casa de mis papás, o voy a tener que comprar un terreno, porque, digamos, eso fue lo que nos enseñaron nuestros papás, ¿verdad? Digamos, decir, anda pagando tu terrenito porque en algún momento vas a tener que construir ahí, ¿verdad? O sea, ese tipo de cosas cada vez son más complicadas, ¿verdad? Porque los jóvenes ya también, porque el mercado laboral es totalmente distinto hoy, ¿verdad? O sea, hoy están en un lugar, mañana se van a otro lugar, tienen esa movilidad laboral muy fuerte,
1: o incluso lo otro también, Daniel, que nada, ya
0: sí.
1: está de moda, la modalidad virtual también es algo muy
0: Exacto.
1: interesante que también se utiliza en nuestro país, ¿verdad? Hay muchísima gente que está trabajando desde acá, desde Paraguay al mundo, o acá también con empresas que están sin necesidad de salir, y de su habitación no salen, así que
0: Sí,
1: hay
0: no,
1: de todo.
0: de hecho, Marta, ayer una persona justamente en una conversación, una gente amiga así, me decía, che, quiero mi casa, y yo le conozco a esta persona, una persona que trabaja temas deportivos, así, es una persona que entrena, que le entrena a mucha gente, ¿verdad? Y tiene primero tiene un lugar donde tiene un salario fijo, ¿verdad? Pero que no tiene no es tan alto sus ingresos, ¿verdad? Pero sin embargo, la mayor parte de sus ingresos lo genera con, o sea, clientes individuales que, pero yo le decía, mira, acá lo importante es que vos puedas demostrar que tenés ese ingreso, ¿verdad? ¿Y qué pasa? En realidad, lo que efectivamente puede mostrar es lo que la empresa le paga, porque ahí tiene una factura o porque ahí está pagando todos los servicios y puede estar demostrado. Pero lo otro no podés,
1: Exacto.
0: no tiene, ¿verdad? Entonces, aquí está el otro elemento que yo le llamo, como te decía hace rato, la barrera de crecimiento, que tiene que ver con la informalidad. Esta persona califica perfectamente con los ingresos que tiene. El problema es que no los puede demostrar. Entonces, y esta persona me decía, yo quiero comprar una calle, ¿y dónde? Y mira, yo vivo hacia Villa Elisa, en la zona, y quiero por ahí, ¿verdad? Perfecto. Y estábamos hablando de más o menos los precios, y me decía, perfectamente puedes encontrar con ese precio y podés conseguir un financiamiento y vas a poder pagar la cuota, o sea, 15, 20 años, para una persona
1: Claro.
0: relativamente joven, ¿verdad? Y me decía, pero no, ¿y cómo voy a hacer con él? Y no podés mostrar, si no podés mostrar, no te lo van a dar. O
1: Ese es
0: sea,
1: el punto. Sí,
0: entonces,
1: que sí.
0: esa es la cuestión que también tenemos que empezar a trabajar en que podamos ser cada vez más formales, ¿verdad? De
1: Sí.
0: alguna forma. Y bueno, por eso decía, va a llevarnos tiempo este proceso, pero ese tiempo también tiene que ser acompañado con que la economía siga creciendo, ¿verdad?
1: Totalmente de acuerdo. ¿Crees que la sociedad civil, porque cuando hablamos de este tipo de cosas generalmente nos concentramos mucho en las urbes, ¿verdad? Y nos olvidamos un poquito de tierra adentro, donde quizá el salario mínimo, el efectivo a veces ni siquiera en una semana pasa por el bolsillo de las personas y en otros casos pasan muchísimo más de lo que nosotros podemos imaginarnos aquí en la capital. ¿Por qué? Porque la producción agrícola tiene otro nivel de movimiento, incluso en dólares, y tienen
0: Sí.
1: otro nivel de vida. Quizá el agricultor va a trabajar incluso en las noches en su campo, pero a fin de año se va a la concesionaria y le entregan la llave así. 0 km,
0: Sí.
1: ¿verdad? Y eso, y lo va a pagar probablemente al contado con la zafra de ese del año siguiente.
0: Totalmente. Así mismo.
1: Entonces, es una realidad, ¿verdad? Pero hay que hablarlo, eso, justamente si hablamos, pero es gente que trabaja, o sea, le
0: Sí.
1: mete duro 24/7 y también después goza, obviamente, de los beneficios. Pero ¿crees que la sociedad civil, a ver, está en correlación, o sea, entiende esa correlación de lo que significa estas, quizás, no sé si son normativas o lineamientos que se dan a nivel mundo, ¿verdad? Con el tema económico, ¿verdad? Porque no todos ahondamos en temas económicos. A mí, por ejemplo, nunca me gustó, ¿verdad? Pero por lo práctico, y que uno al ser, todos creo que somos, todas las chicas somos amas de casa de alguna u otra manera, hay, habrá excepciones. Pero administrar una casa o un hogar, yo creo que es ser la mejor administradora. O sea, eso te da un título, porque ahí sí tenés que barajar todas las opciones que pueden pasar en un mes con un salario X, ¿verdad? Desde si tenés
0: Claro.
1: niños en casa, si tenés adultos mayores en casa, porque también esa es una realidad de nuestro país que no se contempla en estos análisis y que creo que ustedes como especialistas quizá deberían ir viendo también para plantear, porque nosotros dependemos mucho de lo que ustedes puedan plantear con una visión obviamente más estudiada, pero con los datos prácticos que te puede generar don José, doña María, ¿verdad? Y hay
0: Exactamente.
1: cuestiones que sí hay que ir viendo. El tema del crecimiento de la franja de edad de adultos mayores, que tiene un costo totalmente distinto a lo que es el día a día, es incluso mucho más que un niño, porque el niño va probablemente si se enferma 4 o 5 días pues ya sale corriendo. El adulto mayor no, el adulto mayor se te cayó y se te quedó 3 meses en cama así, como mínimo, ¿verdad? Entonces yo creo que hay cuestiones que hay que ir viendo. Sonra, yo sé que quizá puede decir, ay, ¿a quién se le ocurre plantear eso? No, hay que plantearlo porque va a alterar el sistema económico de las familias a nivel país, lo va a hacer, porque va a suceder.
0: Es que quien más quien menos en su casa tiene un adulto mayor.
1: Así.
0: O sea, eso es de vuelta como promedio para cada paraguayo, seguro lo vamos a encontrar de esa manera, ¿verdad? Y eso, y con casi 80% de probabilidades, porque ese es un dato que existe, ¿verdad? Con ese 80% de probabilidades que esa persona no tenga ningún tipo de pensión ni jubilación.
1: Exacto.
0: Por lo tanto, y en el mejor de los casos, otra vez, probablemente pueda tener algún tipo de subsidio de adulto mayor. Que
1: pero
0: ahora.
1: Por eso,
0: quiero ir por parte para que hagamos.
1: Es una vergüenza, pero bueno, al fin y al cabo, nunca se tuvo, ahora se tiene. En otros años no se tuvo, así que beneficio. O sea, en ese sentido, creo que son un tanto bendecidos ya los abuelitos de esta etapa.
0: Por eso. Algo de compensación. Pero poniendo ese escenario, ¿verdad? Seguramente esa persona también, ese adulto mayor, además de todo el cariño y toda la parte afectiva que representa tenerlo en la casa y tenerlo vivo todavía y poder disfrutar de esa persona, seguro que utiliza también o se alimenta, utiliza los mismos servicios públicos, etcétera, etcétera. O sea, a lo que voy es, genera un gasto dentro de la vivienda. ¿Y qué significa eso? Por lo general, gran parte del uso de los gastos tiene que ver con las cuestiones de enfermedad, de medicamentos que tiene que consumir, y que, como decíamos, en un 80% de probabilidad de esa persona no tiene ningún tipo de seguridad social. Entonces, ahí es donde otra vez, esto que decíamos hace rato, tu presupuesto familiar se ve afectado también porque esta persona también tiene que formar parte de ese presupuesto, también tiene que también sale el mismo bolsillo el medicamento para alguna dolencia que pueda tener y eventualmente alguna situación mucho más grave que a veces nos llevan digamos hasta costos mucho más altos, ¿verdad? Entonces, sí. Este es el drama. En otros países ya esto ya se ve con mucha mayor fuerza, países como, digamos, con el mismo nivel de desarrollo que tenemos nosotros, sobre todo los de Centroamérica, donde tienen una población de adultos mayores mucho mayor que nosotros, y que fue un colapso de lo que se llama las pensiones no contributivas, ¿verdad? O sea, los que nunca aportaron a la seguridad social, pero el Estado tiene que salir a ayudarles, como es lo que estamos viendo ahora.
1: Exacto. Y al ser el Estado, hay que aclarar, hay que hablar en términos, yo creo, es interesante hablar en términos sencillos para que todos entendamos. Cuando hablamos de ese tipo de subsidios, Daniel, hay que explicar. Esto es plata que cada uno de nosotros, los que trabajamos, estamos, ¿verdad? Nuestros impuestos, y de ahí se saca y, o sea, nosotros estamos prácticamente compartiendo con esa franja, ¿verdad?, de la que hablamos, que nunca aportar, ¿verdad? Por eso a veces hay realidades muy crudas y que quizá golpean también si lo vamos a abordar en términos fríos, ¿verdad? Nosotros no lo vamos a hacer hoy, Daniel, porque obviamente somos humanos y somos empáticos y solidarios, pero o lo vivimos de cerca. Pero los números fríos hablan de esa manera, así nomás.
0: Claro, primero que es una cuestión hasta cultural nuestra, pero también hay una cuestión, digamos, del modelo que nosotros decidimos como sociedad mantener, que tiene que ver con el reparto solidario, ¿verdad? Porque ese es de alguna manera lo que hoy tenemos. O sea, solamente que los que están dentro de ese sistema son una porción muy pequeña de la sociedad, y esa porción pequeña de sociedad no es suficiente como para hacer una cuestión más integrada. Lo que me refiero es ese 80 o 75% que está fuera del sistema, tiene que ser abordado de una manera mucho más intensa por el Estado. O sea,
1: Sí.
0: este 25% del salario mínimo que reciben estas personas, estos adultos mayores, sale del presupuesto público, pero está siendo financiado por todos los impuestos de todos los
1: De
0: paraguayos.
1: todos los paraguayos formales.
0: Entonces, ese es un tema que tenemos que acordar perfectamente. Probablemente sea insuficiente, como decíamos recién, ¿verdad? Porque relativamente poco, apenas a lo mejor, seguramente para algunos es para sus medicamentos o para algún movimiento que le tengamos que hacer para que se vaya a un, digamos, transportarle a su atención médica, cuestiones como esa, ¿verdad? Sabemos perfectamente, eso no cubre lo que debiera cubrir realmente digamos, el bienestar de un adulto mayor, ¿verdad? Pero tenemos que recordar también que eso tiene un impacto en el gasto público,
1: Sí.
0: ¿verdad? Que es lo que yo siempre digo y que finalmente lo terminamos de pagar todos. Por eso yo insisto en lo que recién te decía también, que cuanto más formalicemos la economía, cuanto más transparentemos las cuentas de las empresas, de nosotros mismos, lo que trabajamos de manera, digamos, de servicios, de manera individual, las pequeñas y medianas empresas vayan formalizándose, también los trabajadores van a ser formalizados, también van a poder aportar y van a verse beneficiados a futuro de este tipo de seguridad social. De lo contrario, nuestros hijos van a tener que cargar con nosotros, los nietos van a tener, mis nietos van a tener que cargar con sus padres y así sucesivamente, ¿verdad? Eso es lo que tenemos que evitar porque no hay bolsillo que aguante a futuro, porque en algún momento o vas a tener que aumentar los impuestos o va a haber una crisis de gasto importante que va a requerir que corte los gastos y eso, digamos, siempre tiene implicancias sociales muy fuertes, ¿verdad?
1: Totalmente es así. ¿Crees que en lo que significa esta diferencia, que insisto, que me parece que sucede en buena hora y que me parece súper positivo para el país, como país posicionándonos en nuestra macroeconomía, que incluso da, que genera interés en inversores o inversionistas? Del extranjero o igual los propios en casa, ¿verdad? Porque también hay muchos inversores de casa que quizás estuvieron congelados o en pausa un tiempo porque no veían que había garantías, pero ahora quizás están avanzando, sobre todo con esto que sirvió de alguna manera. Yo sé que hay muchas críticas con respecto a, por ejemplo, los viajes del presidente, pero también a la par. Tenemos que ser realistas y equilibrados. En ese sentido, este es el efecto que produce precisamente esas salidas del presidente con respecto a llevar a presentar su producto, que es el Paraguay, ¿verdad? Y lo podemos ver en la macroeconomía. Y luego está esta situación de la que estamos hablando con respecto, digamos, a la realidad del ciudadano o del paraguayo que trabaja. Como mensualero, si es el término, y se rige a través de las normas, en este caso el regulador es el Banco Central, a través de sus análisis y en base a eso, si existe o no la posibilidad de los reajustes del salario mínimo, que es el vigente de este 2026. ¿Crees que esto va a seguir de esta manera en línea recta o eventualmente podría haber una mejora? En el sentido de difícilmente los precios bajen. Que sería algo sensacional que baje la canasta, pero no lo veo fácil. Esto va a ir en ascenso. Y obviamente en lo del salario hay que esperar todavía un año y si están dadas las condiciones y toda la historia que ya, todo lo demás que ya sabemos, ¿verdad? ¿Crees que esto de aquí a fin de año podría generar una situación un poco más optimista para el día a día de los trabajadores, o cómo ves?
0: Mira, yo veo muy difícil de que
2: este ritmo de crecimiento del gasto se mantenga por mucho tiempo. Creo que en algún momento vamos a tener que ajustarnos porque los ingresos no van a crecer en la medida que crecen los precios de los insumos, ¿ya? Entonces yo creo que en algún momento vamos a tener que ajustarnos un poco más. Como te decía también, hay mucha gente que hoy se está endeudando para poder mantener su consumo. Y eso no se puede mantener por mucho tiempo. O sea, vos en algún momento vas a tener que pagar la deuda de tu tarjeta.
1: O sea, no es una buena decisión. Endeudarse para mantener el nivel de vida no es una buena decisión, Daniel, ¿verdad?
2: Exacto, pero está pasando, ¿verdad? Está pasando. Entonces, en algún momento ya no vas a poder pagar solamente el mínimo porque tu tarjeta también ya se va a topear. Entonces, en algún momento te van a decir, mira, vos paga tu tarjeta o de lo contrario no te podemos habilitar más y vas a tener que ir a pagar la deuda, ¿verdad? Entonces, es muy difícil ¿y qué significa? Que si tenés que pagar la tarjeta o si tenés que pagar tu crédito, vas a tener que dejar de hacer otras cosas para poder pagar eso. Entonces vas a tener que dejar seguramente de consumir alguno de los bienes y servicios que estás consumiendo mensualmente. Entonces vas a tener que hacer un ajuste en tu presupuesto. ¿Por qué? Porque tus ingresos no crecen mes a mes. Tu ingreso a lo sumo en el año vas a tener un aumento o porque se ajusta los salarios o porque tuviste un ascenso, una mejora o un beneficio especial porque tus empresas te dan ese tipo de cosas, que no son muchas. Entonces,
1: No, por supuesto.
2: vas a tener ese tipo de situación. Entonces, yo no digo que lo vamos a tener el año que viene y va a ser algo, digamos, así catastrófico, ¿verdad? Lo que sí creo que vamos a ir regulando paulatinamente este consumo. Yo creo que paulatinamente vamos a ir diciendo, bueno, vamos a dejar de gastar en esto, vamos a un poco a usar menos, digamos, luz eléctrica porque demasiado foco estamos usando, demasiada luz estamos prendiendo y la ANDE nos viene alto. O sea, vamos a
1: Que es
2: empezar a
1: otro
2: ver.
1: tema que también debería plantearse la estatal, ¿verdad? Porque al fin y al cabo el consumidor es el ciudadano paraguayo, está pagando demasiado elevado el costo de algo que debería ser casi como un costo social, convengamos.
2: Eso lo podemos discutir, Marta, mira, porque hay informaciones que no son tan así, o sea, los costos que nosotros pagamos siguen siendo los más bajos comparado. Ahora, lo que sí tenemos es que hay una gran, pero gran ineficiencia en la empresa pública que hace que sus costos sigan siendo muy altos para poder establecer ese precio. Entonces, lo que tienen que trabajar ellos, porque hay demasiada ineficiencia, demasiadas pérdidas que pueden mejorar aún más sus ingresos, y de esa manera, digamos, no, digamos, encontrar esquemas que puedan, sobre todo aquellas familias o segmentos que tienen ingresos bajos, sí tener un programa especial, como decías vos, el tema de precios más sociales, que puedan efectivamente beneficiar a esas personas y no ver afectada su calidad de vida, ¿verdad? Pero yo creo que en algún momento vamos a pasar por esa situación, pero nos tiene que encontrar en una situación donde la economía tiene que seguir creciendo. Porque si eso no ocurre, porque si pasa, ahí sí pueden haber esquemas o escenarios más complicados, sobre todo para las poblaciones más vulnerables de ingresos bajos, ¿verdad?
1: Sí, es así. A pesar de que si hablamos de costos sociales, hay zonas donde se liberan los costos sociales y básicamente las tarifas son nada, ¿verdad? Y
2: Sí,
1: en
2: sí.
1: otros
2: No.
1: puntos tenemos que rompernos para alcanzar y pagar todos los meses, en fin, pero bueno,
2: Así
1: ese
2: es.
1: es un tema discutible, como se dice. Quizá por ahí habría que implementar un plan relacionado o sea, en correlación directa con el salario y ahí directamente en base a eso. Pero es muy difícil, hacer esos cálculos porque, bueno, Falta todavía mucho por hacer, sobre todo la sistematización de muchos de los servicios, pese a que avanzamos bastante, no me estoy quejando ni estoy, sino que veo también con buenos ojos y creo que las cosas positivas se tienen que mencionar. Avanzamos en ciertas cosas y muchísimo, pero tenemos que seguir avanzando.
2: No tenemos que olvidarnos de las cosas que nos faltan todavía. Hay mucha gente todavía que la sigue pasando mal y tenemos que seguir trabajando para que los que se van beneficiando puedan estirar a todos a que todos estemos igual o mejor de lo que la economía y de los números grandes nos están mostrando, ¿verdad? Entonces hay todavía mucho por hacer. Bueno, mientras tanto, digamos, como te decía, el Estado tiene que trabajar en este tipo de esquemas de que más gente se pueda beneficiar. Para mí, de vuelta, la formalización es un elemento central. Aquellos servicios del sector público de capacitación, de formación, de acceso al primer empleo, etcétera, tienen que ser los principales elementos. Seguir controlando también, monitoreando, digamos, que no hayan excesos en términos de la fijación de precios, que no se esté utilizando, digamos, poder de mercado de ciertas empresas para poder establecer precios y marcar precios. O sea, ese tipo de cosas son muy relevantes, son tareas del Estado, ¿verdad? No estamos hablando de que se fije el precio, sino que se controle que las empresas no estén utilizando su poder de mercado para poder fijar precios. Eso es lo que es importante acá, porque eso también tenemos que entender. Paraguay es un mercado chico, ¿verdad? Y al ser un mercado chico, tener dos o tres empresas que son las que producen solamente esos bienes pueden generar colusión, y esas colusiones normalmente generan de que los precios se mantengan relativamente altos, ¿verdad? Eso es lo que el Estado tiene que trabajar, en que ese tipo de cosas no ocurran, sobre todo en los rubros que son de primera necesidad, ¿verdad?
1: Totalmente de acuerdo, es así. Qué apasionante tema para hablar horas y horas, pero son las 1:20, Daniel, te saqué casi la media madrugada.
2: Tengo que despertarme temprano también, porque mañana a la mañana tengo que generar un pequeño reporte para unos clientes, por eso nomás.
1: No, por favor.
2: Pero mira, abierto, Marta, cuando dispongan, a disposición total, estamos para hablar de esto y otros temas también sin ningún problema.
1: Muchísimas gracias, Daniel, realmente espero que también a la teleaudiencia de los oyentes de la 1020 les haya servido, y sobre todo para tener un panorama un poco más claro y saber por dónde vamos a caminar, porque creo que a veces hace falta un poquito de orientación en esta área que es tan delicada, porque todos manejamos de alguna manera nuestra economía. Ahora, si manejamos de manera equilibrada, es el tema, y para dónde ir, sobre todo ante un escenario como el que está pasando nuestro país, como es la macroeconomía, que creció bastante y que, repito, en buena hora, pero estamos también acá los demás, ¿verdad? Así que, sobre todo, una franja bastante importante de la población. Gracias, Daniel, y bueno, éxitos en tu emprendimiento.
2: Muchísimas gracias, Marta. Un saludo especial para tu audiencia y de nuevo a disposición cuando requieran.
1: Así que le damos la cordial bienvenida a don Emiliano Cosío. Buenas noches o buenos días.

0: Así que mucho de su madrugada no le voy a robar, pero pasan cosas en este horario y hay que analizar con lo que nos ayuda la tranquilidad de la madrugada, Emiliano. Así que muchas gracias por estar con nosotros.
1: No, a ustedes, a ustedes.
0: Bueno, cada vez que retorno la semana o retomo el programa, porque voy de lunes a viernes, cada domingo ha sido un domingo, digo, voy a arrancar con tanto por ciento de las actas procesadas del Perú. Y pensaba arrancar ya esta semana con el 100% y ya con los documentos oficiales, pero no es así. Aún falta ese porcentaje y hay que respetar el proceso.
1: Así es, falta muy, muy poquito. En el día de ayer, la justicia electoral peruana dijo que iba a tener los resultados finales el 3 de junio. El 3 de junio va a dar a conocer los resultados finales y a los pocos días se van a dar las credenciales, ese mecanismo institucional que maneja el Perú en darle las credenciales a los ganadores, a la fórmula ganadora. Pero por supuesto hay que esperar el resultado oficial, pero todo indica que Keiko Fujimori va a ser la próxima presidenta del Perú. Por ahora tiene una diferencia de casi 50.000 votos con respecto a Roberto Sánchez. Así que todo indica que Keiko Fujimori va a ser por primera vez la presidenta del Perú. La cuarta fue la vencida para Keiko. Recordemos que se presentó en tres oportunidades anteriores y no pudo ser. Así que la cuarta en esta oportunidad se le dio a Keiko Fujimori, que con su partido Fuerza Popular aparentemente le estaría ganando, según los resultados de la OMPE, a Roberto Sánchez.
0: A estas alturas del proceso ya, la primera vuelta, los resultados de la primera que mandaron a la segunda vuelta, obviamente con estos dos candidatos, porque fueron muchos los candidatos que se presentaron para las elecciones presidenciales 2026, creo que fueron más de 10 candidatos, ¿no?
1: Así es, en la primera vuelta fueron muchísimos los candidatos, en realidad fueron 35, Marta, 35 candidatos, de los cuales muy poquitos llegaron a lograr el 1% de los votos. Era una elección sumamente fragmentada en la primera vuelta, porque además de presidente y vicepresidente de la nación, se votaron diputados, senadores y diputados andinos. Así que uno se encontraba un cuarto oscuro en el Perú, lleno de papeletas, de boletas, porque la oferta electoral, además de variada, era muy fragmentada y numerosa. Así que fue bastante complejo el proceso electoral en la primera elección, por eso también tardaron más de 30 días en saber con exactitud quién iba a pasar a la segunda vuelta.
0: Exactamente, sí. Pero sin lugar a dudas, ya la segunda vuelta dejaba solamente a los candidatos con el margen más cercano que fueron, en este caso, Keiko Fujimori y Roberto Sánchez.
1: Así es, ahí la paridad fue muy extrema. Yo en realidad estuve como observador electoral internacional y consultor político para cubrir para algunos medios en el balotaje, en la segunda vuelta. Y esa segunda vuelta, la paridad era extrema. Y se dio así, hubo un empate técnico ese día de la elección, con una sociedad altamente polarizada y fragmentada. Y lo pude corroborar en las calles, hablando con los peruanos, con esa polarización que te acabo de comentar, yéndose a los extremos. No hay posibilidad, no solo en el Perú, sino lo que estamos viendo últimamente en la región, es esa narrativa, una narrativa de centro, una narrativa del medio, no polarizante. Bueno, vimos lo que pasó el último domingo en Colombia, pasó exactamente lo mismo, con una paridad extrema, una sociedad altamente polarizada, lo vimos también en el Perú, pero en el Perú hay un condimento especial, que son las crisis institucionales recurrentes que está viviendo el Perú en los últimos 10 años. Y esa crisis de representación política lo pude ver en las calles. ¿Qué me decían los peruanos? gane Keiko Fujimori o

0: Juan Roberto Sánchez no iba a durar mucho tiempo en sus cargos. Esa era la idea o lo que pensaba el peruano hasta el día de la elección. Por estas crisis recurrentes que hay en el Perú y que lo refleja un dato clave, Marta. En los últimos 10 años el Perú tuvo 8 presidentes, de los cuales solamente 2 fueron elegidos democráticamente. Así que por eso, en la mente de los peruanos está esa idea de vacancia permanente, esa idea de que cualquier presidente que asuma lo van a destituir en el poco tiempo.
1: Y esa ruptura o esa idea, o no sé cómo llamarlo, eso que quedó ahí implantado, ¿cuál fue el detonante? ¿Por qué sucedió, llegó a suceder esto de la tal desconfianza? Elegimos, pero no, mañana lo sacamos. ¿Es por una cuestión de una línea de corrupción repetida? ¿O simplemente porque bueno, no les gustó? Hoy sí les gusta, mañana no les gusta. ¿Qué es lo que pasa según ustedes, los estudiosos, de ese tipo de flagelos que se generan?
0: Sí, en muchos de los casos esta destitución se dio por una cuestión de temas de corrupción en distintas presidencias, pero sobre todo por una característica especial del sistema político peruano. Hasta esta elección, el Perú tenía un sistema unicameral. ¿Qué quiero decir con esto? Tenía solamente una cámara. Una cámara. Y eso posibilitaba las destituciones permanentes. Era mucho más fácil destituir un presidente porque con 87 votos y un procedimiento express se podía destituir un presidente. A partir de esta elección, la situación cambia. Y que precisamente, bueno, muchos peruanos no lo saben, pero a partir de la reforma de la Constitución que se realizó en el 2024, el Perú va a comenzar a tener dos cámaras, la Cámara de Senadores y la Cámara de Diputados. Por eso en la primera vuelta se votaron diputados y senadores. Así que la situación política y el contexto político peruano va a ser diferente a partir de la asunción de Keiko Fujimori, seguramente. El 20, si mal no recuerdo, creo que asume, porque se me mezclan un poco, disculpen las fechas, entre Colombia, vengo de Colombia recientemente, pero fines de julio asume Keiko Fujimori y seguramente ya va a ser más difícil destituirla por esta misma razón. Hay dos cámaras y además se modificó el procedimiento por el cual, el procedimiento administrativo por el cual se puede destituir a un presidente.
1: Te sigo atentamente y decías, el peruano no lo sabe. Si hubo una reforma constitucional en el año 2024, ¿cómo es posible que el peruano no sepa que hoy es su sistema, digamos, constitucional abarca o ya le da, digamos, herramientas de decisión a ambas cámaras, tanto la de diputados como la de senadores?
0: Porque hay, primero, bueno, no hay una conciencia cívica, no solo en el Perú, por ahí mucha gente no está informada y no llega a procesar en su día a día con las dificultades que tiene, cómo se va modificando este proceso político en el Perú. Posiblemente hacia el final de la jornada o en este último mes, con la información ya procesada, con sabiendo cuántos diputados y senadores asumen desde cada partido político, se puede llegar a comprender mejor el proceso. Pero previo al balotaje, te puedo asegurar, Marta, que en las calles, en los centros de votación, había este desconocimiento. Y sobre todo lo que más le preocupaba era el tema de la transparencia del proceso electoral. Éramos muchos observadores electorales en cada una de las escuelas y la gente se acercaba pidiéndonos que por favor cuidemos el voto. La mayor preocupación, la principal, estaba en la transparencia del proceso electoral. Porque en la primera vuelta hubo muchas críticas al conteo, justamente por la tardanza. Lo hubo también en esta segunda vuelta, así que la preocupación principal del peruano estaba en transparentar lo más posible el proceso electoral, más que comprenderlo en todo su funcionamiento.
1: ¿Crees que estas actas que fueron en su momento, o sea, votos no válidos, que fueron muchísimos, que fueron casi 19 millones, y también los votos nulos, el blanco, bueno, no fue tan alto, pero de todas maneras sí, al fin y al cabo es un porcentaje, crees que generó confusión precisamente lo de habilitar la opción de elegir a su senador y a su diputado departamental, no sé cómo lo llaman ahí, estoy tratando de irme con la mente al organigrama del país? Me cuesta porque cada uno tiene su manera diferente, ¿no? Pero el senador, bueno, representa, como lo dice, a una nación, y el diputado representa a un sector más pequeño, pero al fin y al cabo tiene representatividad en el Congreso, en la Cámara de Diputados, y obviamente las decisiones son importantes, sumamente importantes. ¿Crees que al haber desconocimiento, o al menos poca información, no sé si porque no llegó, porque no hubo un buen sistema comunicacional de parte del Estado, porque esto tiene que ver con el Estado, si hablamos de reforma constitucional, es totalmente, estamos hablando de la Biblia de un país, ¿verdad? No llegó la información aparentemente donde tenía que llegar y cómo tenía que llegar. ¿Le parece que eso afectó, confundió, generó esa confusión como para que estas 19 millones de personas se equivocaron, porque por eso es un voto no válido, ¿no?
0: Sí, bueno, en la primera vuelta sobre todo hubo 6 millones de peruanos que no votaron. El porcentaje fue muy alto, 6 millones que no votaron. Y en comparación con otros años, que en el 2000, por ejemplo, en el 2016 fue del 82% la participación electoral, en la primera vuelta fue menor, fue del 74%, en la segunda vuelta también fue del 74%, pero yo creo que más que una cuestión de información, que el Estado en cierta medida y dentro de sus posibilidades la brindó, y además hoy están las redes sociales para poder informar y demás, yo creo que pasa más por el descreimiento, por esta crisis de representación política que afecta profundamente al Perú, no solamente al Perú,
1: la región.
0: Es en la mayoría de los países de la región, pero en el Perú está muy acentuada por esta cuestión de las crisis permanentes y las destituciones presidenciales recurrentes, así que yo creo que tiene que ver más con eso, el desconocimiento, porque la sociedad está desconectada de la política. O sea, yo lo que viví esos días en el balotaje, previo al balotaje, no había clima electoral, Marta, no había clima de balotaje. La gente estaba haciendo su vida comúnmente, cosa que no lo vi en Colombia el día domingo que estuve en Bogotá, el día del balotaje, justamente hace una semana. En Perú no había clima electoral para nada, la sociedad estaba totalmente desinteresada, y cuando pasa eso, cuando hay una gran apatía política, es muy difícil que la información llegue a buen puerto y que sea procesada adecuadamente.
1: Ellos tuvieron tiempo entre la primera vuelta y la segunda de poder trabajar, qué sé yo, uniones, sociedades, todo tipo de todo lo que sumase o podría ser un voto más, podría haber sido bien trabajado por ambos candidatos, me refiero a ambos candidatos. ¿Crees que faltó ese recorrido, esa cercanía o buscar directamente hablar con el votante o los propios gremios que tiene la sociedad? No sé, se me ocurre la asociación de cocaleros, de gasoleros, qué sé yo, tratar de juntar esos votos que podrían ser, si bien es cierto, quizá, no sé, 800.000 o otros 900.000 por cada, pero ir juntando y tratando de, sobre todo de hacer camino para la segunda vuelta. ¿Crees que eso no se hizo?
0: No, se hicieron algunas alianzas entre la primera vuelta y la segunda. La primera vuelta fue el 12 de abril y la segunda vuelta fue el 7 de junio. pocas semanas de diferencia para que haya un reacomodamiento de las fuerzas políticas, que generalmente se hizo, pero no en el sentido que vos me lo estás planteando, sino hubo un reacomodamiento de las fuerzas políticas después de la primera vuelta, porque quedaron en el Perú solamente 6 partidos políticos. Se presentaron muchos candidatos aprovechándose de que la polarización era extrema. Por eso se presentaron 35 candidatos, de los cuales la mayoría no llegó al 1% de los votos. O sea, la paridad era tan potente entre los candidatos que cualquier candidato se presentaba pensando de que por ahí tenía suerte, sacando un porcentaje menor de votos, pasaba a la segunda vuelta. Pasó con Roberto Sánchez, el de que pasó a la segunda vuelta electoral, y también con Keiko Fujimori. No tengo ahora, no recuerdo bien los porcentajes exactos, pero ninguno de los dos llegó al 20% de los votos. Así que eso también permitió una fragmentación total y la imposibilidad de que se generen acuerdos y alianzas camino a la segunda vuelta. No hubo tiempo de la primera a la segunda vuelta electoral. Seguramente se produzca ahora con la oficialización del ganador en los próximos días un nuevo reacomodamiento, nuevas alianzas, como estoy viendo en Colombia.
1: Es cierto, estaba muy disperso, los votos estaban muy dispersos, definitivamente. Ahora bien, así como está como es la reacción de la población peruana que fue los que respondieron y fueron a votar, cuánto fueron? ¿Qué cantidad de
0: Estaban
1: población tiene ahora?
0: en la segunda vuelta estaban habilitados a votar más de 27 millones de peruanos
1: Sí.
0: y votó, como te había comentado, el 74%,
1: 18
0: alrededor
1: millones y
0: de,
1: colita, sí.
0: claro, 19 millones, no llegaron a los 20
1: No,
0: millones.
1: no, no
0: Es
1: llegaron.
0: un porcentaje igualmente elevado, pese a la crisis de representación política, es un porcentaje respetable para un balotaje, pero igualmente también, como te repetí antes, también lo fue en la primera vuelta, participó un 74% de los votos. Y recordemos que en Perú el voto es obligatorio, cosa que en Colombia no, el voto no es obligatorio en Colombia, por eso era más difícil de predecir cuánta gente se iba a acercar a votar el día de la elección.
1: Y al ser obligatorio, ¿hay alguna sanción que estipula digamos, el sistema electoral?
0: Así es, hay una multa no muy elevada, pero varía según la zona, según la región. A distinto de la Argentina, por ejemplo, de que hay una multa general para todos según se presenten o no al acto eleccionario. En Perú es fragmentado eso, según la región.
1: Entiendo, claro, y se entiende también la razón por la que diseñaron de esa manera. Yo entiendo o entendí, y si lo entendí distorsionado, bueno, hoy es el momento para. Entendí que en este momento ya no existe la más mínima posibilidad, por ejemplo, de que se presente ningún recurso de amparo, considerando que el sistema ya se dio en tiempo y forma. Se fueron dando en tiempo y forma todos los procesos que deberían haberse realizado. Esto va en relación directa a lo que dicen aquellas actas especiales que están siendo evaluadas, que son procesadas, perdón, y evaluadas también, porque hay algunas que son evaluadas de manera muy particular, una a una, entendí. Eso significa que
0: Así es.
1: ya no existe una posibilidad de presentación de ningún tipo de acción de amparo para lo que sea, para pedir, ni siquiera para pedir el procesamiento especial de estas actas que sí están una a una. Y también entiendo que hay un costo que se debe pagar o un monto que se debe pagar si es que, y es una a una, no en un paquete completo. Eso sí entendí bien.
0: Así es, así es. Los plazos para seguir impugnando ya terminaron. No hay posibilidad. Y es muy difícil impugnar actas, que son actas físicas, en el Perú, porque tienen que estar debidamente justificadas y además hay que pagar. hay que pagar por cada acta. En la segunda vuelta, en el balotaje, Roberto Sánchez, si quería impugnar todas las actas que él consideraba que estaban mal confeccionadas o mal contadas, tenía que abonar alrededor de $200,000. O sea, una cifra fuerte. Así que no cualquiera lo puede hacer. No es tan fácil. No es tan fácil el proceso. Hay que, como te decía Marta, justificarlo debidamente y además abonar una suma considerable de dinero.
1: Por cada sobre, el tratamiento.
0: Así es, sí. por cada acta física.
1: Sí, es así.
0: Por cada acta física.
1: Sí,
0: no. Porque no hay voto electrónico en el Perú, es voto papeleta, y además las zonas, esto también dificulta el conteo. Las zonas muy alejadas venían las actas de la selva, las actas del extranjero, y al ser no digitalizadas, sino que envían las actas papel, las actas físicas, eso también demora el proceso electoral. No lo quiero justificar con esto porque la verdad ya pasaron 2 semanas, pero son algunas de las razones por las cuales el proceso de conteo peruano es tan lento. Principalmente por eso, y porque además tienen un organismo electoral tripartito que, por más que colaboren conjuntamente uno con el otro y coordinen cada una de las tareas, dificulta aún más el proceso electoral. Son 3 organismos, a diferencia de, por ejemplo, la Argentina, que tiene el Ministerio del Interior con la Cámara Electoral Nacional trabajando. En Perú son 3 organismos diferentes.
1: Uf, ya con lo que... bueno, que lástima que no analizaron, bueno, no sé, bueno, no quiero ser irresponsable, pero al realizar la reforma constitucional en el 2024 no habrán planteado la utilización de las urnas electrónicas, ¿verdad? Al menos en algunos lugares. No digo en general el 100%, pero en algunos puntos, quizá en las urbes, podría facilitar algunas cosas, digo.
0: Sí, sobre todo, el Perú se debe a una reforma electoral integral. No por separado. Yo creo que el próximo gobierno se lo debe replantear. Obviamente necesita mayorías especiales en ambas cámaras, es difícil, pero para la credibilidad del sistema no puede demorarse un resultado 30 días. Es inaudito. Así que para la calidad democrática el Perú lo deberá rever en algún momento.
1: Y seguramente, sí, porque el sistema está un poquito ya como que, no digo que se quedaron un poquito en el tiempo, pero sí podrían haber mejorado ya. Hay mucha tecnología hoy por hoy con las que se pueden contar y poder avanzar.
0: Totalmente, totalmente, Marta. Y como en la mayoría de los países también de la región, bueno, en Paraguay, en la última elección vi que se votó con el voto electrónico que presenté. Presencié, mejor dicho, la elección, vi que utilizaban las máquinas electrónicas, lo mismo en Argentina en algunas elecciones.
1: Sí, sin lugar a dudas eso va a tener un impacto en la población porque no está acostumbrada, le tiene miedo, pero yo creo que es cuestión de ir... buscando las habilidades también. De lo contrario, no hubiésemos hoy abordado los buses con la tarjeta electrónica, ¿verdad? Y vamos a seguir pagando con las moneditas. Y no fue tan complicado. Al principio fue un caos, porque todo el mundo estaba como, ¿cómo va a ser la abuelita de 80 años? Les diré que la abuelita de 80 años divina se sube y pasa la tarjeta y se va y se sienta comodísima. Así que...
0: Exacto, exacto. Pero traes a colación un ejemplo bien, bien claro, y yo creo que pasa eso en el Perú. Necesita modernizarse en varios aspectos. Y trajiste a colación el tema del transporte. En el Perú tienen muy diversificado el transporte. El transporte es un caos en Lima, Perú. Yo trato de hacer vida, en este caso, de peruano. Me gusta ver cómo vive la sociedad en el día a día, utilizo el transporte público, me
1: ver
0: gusta.
1: realmente cómo sentir la esencia de cómo realmente está funcionando ese sistema que están usando, ¿no?
0: Así es, y lo que vi es eso, el tránsito es un caos, el transporte público, el metropolitano, como le llaman a ellos, al bus estatal público, te puedo asegurar que el ganado viaja mejor que los peruanos, a cualquier hora del día. Siempre se viajaba así, de mal, y además utilizaban una tarjeta determinada para cada colectivo, para cada, bueno, ellos metro tienen el metro, una parte, un metro aéreo. Para cada tipo de transporte necesitabas una tarjeta especial. Eso genera una desorganización y una mala utilización de recursos por parte de la población, sin lugar a dudas. Es uno de los de las transformaciones que tendría que hacer en una ciudad, la ciudad capital en Perú, como es Lima.
1: Oh, sí, le va a tocar una gran tarea, entonces, porque creo que ya, sin ganas de ser irresponsable, un 1% no va a sufrir mucha variante de lo que podría ser ya la siguiente presidenta Keiko Fujimori, ¿no?
0: Así es, no hay posibilidad de que este resultado se revierta. Hay una diferencia de 50, casi 50.000 votos. Ya es irreversible. Obviamente uno tiene que ser prudente y esperar la oficialización por parte del organismo electoral. Pero hay un nuevo giro político en la región. Lo estamos viendo desde el año pasado. También presencié las elecciones presidenciales en Chile. Ganó Kast. Luego anteriormente ganó Noboa en Ecuador, lo vimos este año en Bolivia, lo vimos en Perú, lo vimos la semana pasada con el triunfo de Abelardo de la Espriella en Colombia. Así que sin lugar a dudas hay un nuevo giro político en la región y Keiko Fujimori va a ser la próxima presidenta del Perú.
1: Y se vienen otros más, porque Paraguay también estamos ahí nomás, las intendentables y ya seguimos ya a las generales presidenciales.
0: Así es,
1: Emiliano,
0: Marta, es muy, discúlpame, es muy importante esto. Se viene una segunda parte del año electoralmente muy movida, muy importante, porque hacia fin de año vamos a tener unas elecciones cruciales, las elecciones de medio término en los Estados Unidos. Y el 4 de octubre es una fecha también crucial para la región, porque están las elecciones presidenciales en Brasil, la primera vuelta entre Lula da Silva y Bolsonaro. Y también, como bien decís, el 4 de octubre mismo están las elecciones municipales en Paraguay y también hay elecciones regionales y municipales en Perú el 4 de octubre, donde va a terminar de reconfigurarse todo el sistema político peruano. Así que el 4 de octubre y hacia fin de año, en noviembre, con las elecciones de medio término en los Estados Unidos, se reconfigura varios proyectos políticos en cada uno de estos países.
1: Bueno, en principio nuestro tema principal obviamente era evaluar las elecciones del Perú, pero no podemos como que desconectar todo lo que está sucediendo en la región. Hablábamos de elecciones propiamente, pero también hay dos escenarios más muy cerquita. El escenario que todavía no superó Bolivia, a 6 meses de haber asumido su presidente, que también pasa lo que comentabas, que porque pasó, era ponerlo y volver a sacarlo, qué pasó ahí, o sea, y la manera en que se dieron las cosas, incluso se cobró vidas humanas, eso ya pasó de grave a otro escenario. Y va a costar todavía, porque lo que dejó en cuanto a daños económicos, yo no sé si en cuánto tiempo podrían reacondicionarse Bolivia.
0: Así es, con los permanentes bloqueos, crisis social, económica, bueno, política. Recién en las últimas semanas aparentemente hay cierta normalidad, pero hay un contexto en Bolivia bastante difícil, y por más que analicemos Perú, bueno, en este contexto de globalización, influye enormemente lo que sucede en un país y cómo impacta en otros países de la región. Bueno, el caso de Venezuela es el ejemplo de cómo una crisis política, social y económica afecta a los otros países de la región. Así que lo que suceda en las próximas elecciones, por supuesto, también impacta en cada uno de estos países.
1: Ya que tuvo la... Para mí es algo tan interesante poder tener esa oportunidad de estar como observador. Creo que son invalorables minutos que nos da la vida a poder estar en algún momento, precisamente por una cuestión de aprendizaje. Hice los cursos, los talleres para poder integrar las mesas en las elecciones, tanto en las generales como en las municipales, porque me pareció un compromiso. Yo considero que el día de las elecciones, ya sean sobre todo las de presidencia y si conocen las municipales, es el día más importante para la población, para una nación, porque ahí se define cuál va a ser o cómo va a ser el sistema administrativo, porque está en tus manos elegir, darle la, digamos, la carta blanca a la persona que va a estar durante esos siguientes 5 años tomando decisión por uno mismo, ¿no? Porque es así. Así que creo que la mejor opinión es la suya, con esos recorridos que ya ha tenido, Emiliano, y le agradezco muchísimo por este momento, pero quiero preguntarle un par de cositas más, si me permite. En relación a cuál ha sido el factor común de estos últimas elecciones, los últimos escenarios que le tocó estar de cerca, ¿hay algún factor común, aunque sea entre los países de la región, o es muy o de 5 podemos enumerar e ir ajustando?
0: El factor común que hay en todos los países que estuve como observador político internacional es la gran polarización política, los extremos. Lo vimos en Chile el año pasado entre Kast y Jara, extrema izquierda y extrema derecha. Lo vimos en Argentina hace, bueno, ya 2 años con la asunción de Javier Milei, absoluta polarización. Lo vimos en Colombia, lo vimos en Perú. Así que la primera característica, acorde a todos los países, es la gran polarización política. En primer lugar es esa. Luego, la apatía política producto de la crisis de representación política. Y por otro lado, eso también, bueno, varía según de un país a otro, es la aparición de los outsiders, de nuevas figuras políticas que no vienen de la política tradicional, que aprovechan estas crisis de representación política, crisis social y económica, para emerger en una sociedad sumamente apática. Lo vimos, bueno, en Colombia con Abelardo de la Espriella, lo vimos en Argentina con Javier Milei. Posibilita el surgimiento de figuras disruptivas con discursos muy llevados a los extremos en distintas temáticas, en temáticas de seguridad, de cuestión de la participación o no del Estado en la vida política, social y económica de cada uno de los países. Así que yo creo que esas son las tres características principales. Después hay diferencias porque depende también de cómo está cada país económicamente. En Perú eso es sorprendente, que más allá de las crisis institucionales recurrentes, las variables económicas macros se mantienen estables. Tienen un banco central independiente, no tienen inflación. Es llamativo. Eso es llamativo. Lo pude corroborar en el Perú. Por eso, en ese sentido, bueno, podemos encontrar ciertas diferencias en otros aspectos. Pero en lo que tiene que ver estrictamente político, en general es muy parecido.
1: En un punto en particular me gustaría, si podemos ahondar un poquito más, ¿crees que desde tu punto de vista como consultor político, más allá del país que sea, cuando mencionabas a estos protagonistas casi satélites, le voy a poner ese nombre yo, y que básicamente pareciera ser que se aprovechan de ciertas situaciones y ciertas características temporales, como ser, por ejemplo, qué sé yo, un tema económico, una crisis económica o una crisis social, haya sido causada por la que sea. ¿Crees que es saludable, políticamente hablando, que un candidato que no tiene la más pálida idea de ni un manejo político, puede ser empresario, puede ser, qué sé yo, pero sin embargo, cae en ese momento exacto, lugar y momento indicado por la necesidad de la masa?
0: Así es, no. Yo que soy un estudioso de lo político, cientista político, creo profundamente en el sistema de partidos. Para mí es fundamental los partidos políticos en una democracia. Son las herramientas principales para modificar la vida del ciudadano. O sea, creo profundamente en los partidos. Y estas figuras que nombré anteriormente, Abelardo de la Espriella se presentó con una especie de movimiento, por ahí seguramente construya su propio partido como lo hizo Javier Milei post-elección y luego de ganar la elección presidencial, recién ahora tiene su propio partido político. Yo creo profundamente en el sistema de partidos. Es fundamental más allá de la crisis de representación política que haya. Y no puede haber tanta fragmentación política, no puede haber tantos partidos políticos existentes porque genera una polarización extrema y una fragmentación aún más fuerte en la sociedad. Pero bueno, es una característica que la venimos viendo en los últimos años, sobre todo. En los últimos años seguramente pueda modificarse, pero yo creo que a mayor crisis política, o mejor dicho, social y económica, son variables que permiten la aparición de estas figuras disruptivas, que llegan además muy bien asesoradas, porque por supuesto está la consultoría política, donde los prepara de alguna manera a estas figuras, sabiendo qué discurso, qué narrativa armar previo a una elección.
1: Y sobre todo es que son convincentes y estiran a las masas del rango que ellos creen conveniente, porque obviamente con promesas y con cositas que sé yo, por ahí algunos que otros presentes, regalitos y se obnubilan y bueno, es un voto seguro.
0: Así es, esto, bueno, es una característica de los populismos que no... Hay populismos de izquierda y populismos de derecha también, sí, esta cuestión a veces demagógica de algunos líderes políticos, que lamentablemente también lo podemos ver en distintas partes del mundo.
1: Evidentemente. Ahora viene la pregunta a secas. ¿Cómo ves a Paraguay? Tengo que hacerla. ¿Cuál es tu pulso en relación a la situación política del Paraguay, tanto a lo que se refiere, porque sé que sos un estudioso, a lo que sea lo propio municipal, ¿verdad? Que casi se genera en 3-4 municipios nada más del país, lo otro responde, y luego se vienen las elecciones. ¿Cómo ves a Paraguay ahora mismo?
0: Bueno, voy a tratar de ser lo más objetivo posible, Marta, porque quiero tanto a Paraguay, tengo tantos amigos. Tantos amigos ahí, sobre todo en Asunción del Paraguay, y por lo menos una o dos veces al año me acerco a Paraguay, porque la verdad que uno quiere a un país por su gente, son tan hospitalarios, y tengo tantos amigos, porque además de politólogo tengo un magíster en gestión cultural, estoy muy ligado a lo cultural, y bueno, tuve la posibilidad acá en la ciudad de Buenos Aires de trabajar con con paraguayos y paraguayas en temas culturales, con Pidi Ortiz, con Jazmín Mello, ahora con este director de cine tan, tan importante que está teniendo el Paraguay, con esta película El Precio Justo, de Diego Mauro. Bueno, tengo un grupo de amistades sólidas y que, a ver, y la verdad aprecio mucho. Disculpame, me tocaste el tema de Paraguay y me sale el corazón a flor de piel. Pero yendo a lo político estrictamente, yo creo que la elección municipal, las elecciones municipales que va a tener el 4 de octubre, no es una elección más, sobre todo para la oposición. Para la oposición paraguaya. No habrá 2028 para la oposición paraguaya si no gana estas elecciones municipales en Asunción en el 2026, encabezada por Soledad Núñez. Tiene una gran chance, yo creo, y que es crucial para esta coalición opositora que se va a presentar en Asunción, sobre todo. Es una oportunidad única y que un triunfo le permitiría proyectarse hacia las elecciones presidenciales en el 2028 y trabajar en una propuesta programática y fortalecer esa coalición opositora. Así que me parece que las elecciones municipales son cruciales el 4 de octubre.
1: ¿Y cuál es tu evaluación al respecto al otro candidato que viene de la mano de la ANR y viene de la mano de uno de los movimientos más fuertes que tiene en las internas de la Asociación Nacional Republicana, Emiliano?
0: Bueno, el problema del candidato oficialista es que tiene que, de alguna manera, no sé cómo hará, y es difícil, no sé quién lo estará asesorando en este momento, pero de alguna manera tiene a cuesta la mala gestión de Nenecho Rodríguez. O sea, los que conocemos a Asunción, por supuesto, y lo lamento mucho, vemos una ciudad abandonada. Así que, bueno, tiene en sus espaldas tratar de defender o no esa gestión pasada, que sabemos cómo terminó. Pero bueno, por otro lado, tiene el gran aparato de la Asociación Nacional Republicana, el Partido Colorado, que yo mucho lo asemejo en cuanto a estructura al PRI mexicano. Pude observar, como observador electoral en la última elección presidencial, en el terreno la organización de la estructura del Partido Colorado, y es sumamente potente. Así que en ese sentido, la oposición, para tener chances en el 2028, va a tener que organizarse con tiempo, tener una base programática, llegar a acuerdos y tener una oposición unida. No puede llegar fragmentada al 2028.
1: Claro, 2028, pero el tema es que ya estamos acá cerquita.
0: Estamos muy cerca, no hay mucho tiempo, el tiempo corre y por eso mismo es fundamental la elección del 4 de octubre, es crucial para la oposición.
1: En relación a ya como observador electoral internacional, ¿qué te pareció haciendo un balance general en relación a la población que llevó sus votos a través de la urna electrónica y todo lo que fue, las jornadas, las previas y las posteriores, en relación al sistema electoral propiamente?
0: En Paraguay.
1: En Paraguay, sí.
0: En Paraguay. Era, para mí fue una experiencia novedosa. Hubo ciertos cuestionamientos. Creo que se había incendiado, si mal no recuerdo, previo a la elección, un depósito de las máquinas. Si mal no recuerdo, se había generado una cierta confusión en la ciudadanía. Pero por lo menos en Asunción, donde estuve en algunas escuelas, fue, fue transparente el proceso, más allá de que se generaron, bueno, en algunas escuelas, algunas filas un poco largas, porque mucha gente mayor por ahí no entendía cómo era el voto electrónico, más allá de que vi personal de los organismos electorales explicando en cada una de las escuelas, pero me pareció una experiencia valiosa y tuvieron un resultado rápido. Obviamente, si lo comparamos con el del Perú, siempre va a ser rápido, pero dentro de todo fue un resultado rápido para esa experiencia de voto electrónico. Y bueno, más allá que después, si mal no recuerdo, se generaron ciertos disturbios por parte de Payo Cuba y algunos simpatizantes, pero en sí me pareció un proceso electoral novedoso y transparente entre los cánones generales de un proceso electoral.
1: Bueno, siempre es bueno escuchar a alguien neutral, sobre todo si tiene algún compromiso, ¿verdad? En este caso, como observador. Es por eso que le hacía esta pregunta, porque creo que es válido y debería servirle sobre todo a los protagonistas de esta temporada y, ¿por qué no?, a nosotros los periodistas que a veces, que en su mayoría nos toca estar durante las elecciones y también en el día a día, ¿verdad? Porque creo que muchas cosas pasan por aquí, y sin importar la hora, porque es así. Las 24 horas se van generando cosas y también uno va midiendo un poquito de el pulso, ¿verdad?, del país. Y lo siento acá con llamadas, con entrevistas a, qué sé yo, cualquier sector, desde el sector productor hasta el empresario o hasta el paraguayo que vive fuera del país. Entonces, sí, para mí es un muy buen medidor la madrugada. Bueno, son 5 horas también, creo que mucho puedo medir en 5 horas, pero creo que es muy válida la experiencia y sobre todo el punto de vista de ustedes, porque tienen una mejor visión, están preparados para el efecto y obviamente con lo que puedan estudiar y comparar con los países de la región nos pueden dar una línea interesante también a tomar como para tener un norte, ¿no?
0: Sí, trato de ser lo más objetivo posible y siempre aclarando de lo que pude ver en una parte, o sea, en Asunción del Paraguay. No sé cómo habrá sido en otras regiones o más en el interior, pero en Asunción del Paraguay, siendo objetivo, pude ver eso. Más allá de que por ahí siempre también hay, bueno, el tema de los punteros políticos, del clientelismo político en las puertas de las escuelas y demás, pero bueno, por eso también es muy importante que la gente, la ciudadanía se involucre en el proceso electoral, que sean fiscales de mesa, que participen en el control eleccionario. Es muy importante, que además ayuda a su vez a la observación electoral, que son comitivas de observadores electorales que van de distintas partes del mundo.
1: Ustedes supongo que tienen también cada tanto una especie de se reúnen para analizar y presentar, incluso creo que tienen en sus manos la posibilidad de presentar sugerencias, ¿no?, en base a las experiencias vividas. Y esos deben ser tomados, esas sugerencias deben ser tomadas en cuenta por los organismos que, primero los que los llevan allí, y obviamente esos organismos presentan ante el organismo regulador de cada país.
0: Así es, se presenta un informe final con un análisis, un balance de lo observado en todo el proceso electoral, y a partir de ahí las autoridades deberían tomar las sugerencias para hacer las modificaciones necesarias. Por supuesto, hay organismos más importantes que otros, como la OEA, pero para eso está las comitivas de observadores electorales, que en algunos países todavía no está legalizado. Por eso es muy importante que sea institucionalizado el tema de la observación electoral en toda la región.
1: Es más, algunos países han rechazado inclusive la presencia de observadores. Me parece
0: así es.
1: Errónea la pero bueno, cada uno toma la decisión que quiere en su país. Qué genial. Muchas gracias por acompañarnos en este recorrido fantástico del apasionante mundo de la política y sobre todo de las elecciones, Emiliano. Y sobre todo, gracias por darnos ese tiempo con términos sencillos de ponernos, digamos, al tanto de cómo va el pulso a nivel regional. Es demasiado importante hacer estos análisis cada tanto.
0: Así es, Marta. No, te agradezco a vos, a toda tu producción y a toda tu audiencia por compartir este momento.
1: Y le esperamos gracias. Por acá, por Asunción.
0: En octubre, seguro. El 4 de octubre voy a estar ahí, seguramente para cubrir las elecciones en terreno, el 4 de octubre. Y si hay balotaje en Brasil, que es lo que creo, que seguramente haya balotaje en Brasil porque la polarización es extrema y ninguno de los candidatos hasta el momento, ni Lula da Silva ni Bolsonaro, está llegando al 50+1% de los votos para poder ganar en primera vuelta. Así que seguramente también esté cubriendo el balotaje en Brasil hacia fines de octubre.
1: Genial. Muchísimas gracias por tu tiempo, también por responder las preguntas, que fueron varias. Y bueno, que tengas una súper semana, Emiliano. Muchas gracias.
0: Gracias a vos, Marta. Muchas gracias.
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0: está con nosotros hoy aquí en Piso, la señora Florentina Ramírez. Ella lidera este hogar desde prácticamente sus inicios y nos va a contar seguramente con emoción y bueno, con lo que significa esa vivencia y cada anécdota, cada niño que representa una historia diferente, una realidad diferente y una necesidad diferente. Así que un gusto tenerla de nuevo a la señora Florentina aquí con nosotros. Buenos días y bienvenida.
1: Buenos días, Marta. De corazón, mi gratitud por invitarme y por volver a tu programa. Buenos días también a la audiencia que nos acostumbramos, como es de noche todavía, hasta que amanezca, a decir buenas noches, ¿verdad?
0: Claro.

0: en este caso relacionado con, este es un sistema casi voluntario que viene de la mano de un sistema de Papaguazú Estado que toma decisiones y te viene como te viene.
1: Y estamos involucrados en eso.
0: Sí, es así. Inicios, ¿cómo se iniciaba? Me gustaría muchísimo recordar los inicios del hogar, con cuántos niños, y cómo fue, qué fue lo que impulsó a iniciar y abrir estas puertas.
1: Bueno, y creo que siempre digo lo mismo. Yo soy del campo, vine para estudiar acá en Asunción. Interín estudiaba, trabajé como ayudante de maestra y luego ahí conseguí una beca y seguí educación inicial. Cuando estaba trabajando en esa guardería, que era una guardería muy cara, veían cómo venían las mamás o los papás a preguntar para traerle a sus hijos. Ya veníamos evolucionando, ya venía estos milenios y teníamos que salir prácticamente todos a trabajar, no solamente el papá, ¿verdad? Y también las mamás, o también las mamás que están solas con su hijo, ¿verdad? Entonces yo dije, bueno, este lugar no es para mí, porque era un lugar realmente para un estrato social muy diferente de lo que yo vengo y a lo que yo quería ir también. Y ahí dije, bueno, voy a pensar cómo podría yo también abrir una guardería. Y ahí fue que me pasó por la mente de que podría pedirle a un vecino carpintero que me preparara los muebles y vaya pagando de a poco. Y también en un Santa Cruz se llamaba, que está justo por acá cerca, estaba el parquecito. Y fui pagando y abrí la guardería para mamá y papá de escasos recursos. Y se abrió la guardería ahí enfrente del Ministerio del Interior, donde estuvimos prácticamente 19 años. Ahí se me quedó.
0: ¿Ahí sobre la calle Chile?
1: Chile, casi Manduvira. Estaba una farmacia ahí en esa esquina que unos tiempos fue sede de Catastro. No sé si ubicaste.
0: Sí, en la esquina.
1: Sí, sí, y sí. Al ladito está la casa. Hasta hoy día está. Está habitada, creo que. Y estuvimos 19 años en ese lugar. Al final, bueno, en teoría, en principio, cuando me inicié, era con fines de lucro. Y después un día le dije a mi vecina, la farmacéutica, doctora Albina, parece que voy a convertir en un hogar, porque demasiado difícil es para que paguen la familia con quien trabajo. Y quiero llevar a una guardería sin fines de lucro. Y me dice, ¿cuándo lo fue con fines de lucro? Pues yo no tengo más ni sábana ni funda para pañales, porque viste que en aquella época todavía estaban haciendo los pañales descartables.
0: Claro.
1: Y ella me cortaba y me daba. Y bueno, y así, hasta que un día, como le dije, en 1997, se me quedó dos nenitas. Entonces comuniqué y estábamos ahí y me dijo, bueno, vamos a buscarle unas familias. Después yo me subí a mi piso y dije, ¿qué es lo que me habrá querido decir la jueza con eso? Vamos a buscarle una familia. Después me fui y le pregunté, ¿se van a separar los hermanitos? ¿Y qué vamos a hacer? Me dice. Entonces vine, todavía no salió el código de la niñez, cuando eso. Uh-huh. Y entonces dije, Dios mío, se va a quedar nomás conmigo. Total, estoy enfrente del Ministerio del Interior y estoy al lado de la Comisaría Tercera y estoy en el Poder Judicial trabajando. Bueno, de alguna forma se va a saber que ahí está la criatura. Y realmente se quedó con nosotros y 5 años después supimos que estaba medio casi ahí al lado nomás la mamá. Y bueno, y así, y al salir el código de la niñez salió también la figura del hogar de abrigo. Uh-huh. Y como yo tenía las cunitas y esas cosas, porque recibíamos niños y niñas desde 40 días,
0: ay,
1: que era más o menos lo que el

0: medio de tiempo que esperaban las mamás
1: para
0: el servicio doméstico para volver a trabajar, ¿verdad? Entonces, todavía no estaba arreglada tampoco el servicio doméstico. Y entonces, así, y esta, una de las hermanitas vino prácticamente 3 meses, la otra era más, un poquito más grande, pero nosotros más o menos entre 6:20, 5:30, ya le recibíamos a los niños. Y se iba también las 8:30 ya dormidos, todo cenado, ¿verdad? Entonces, para ellos, salir ya de una mamá, ¿verdad? Familia para ellos. Y salir otra vez de nosotros y separarse ya era demasiado. Entonces nos quedamos. Y así, también íbamos a las intervenciones, y como salía siempre con las fiscales, entonces las fiscales, digo, porque creo que hasta hoy sí, hasta ahora son todas mujeres, la de la niñez, de central, de capital. Y salíamos, y a veces, siempre sucede de noche, ¿verdad? Entonces, o feriado, o Semana Santa, o fines de semana. Entonces, se quedaba y luego le llevaba al día siguiente, o el lunes presentábamos, y no teníamos, no había tantos hogares cuando entonces. Y así se fue quedando. Y para ese entonces ya estaba trabajando también en la penitenciaría de Misiones. Entonces, más o menos podía con 6, con 7, hasta 12 llegamos. Y después ya le dije a mi marido, creo que tenemos que pensar de otra forma, porque si así vamos a parir medio todos los días, entonces, y ahí pensamos en la fundación. Y estuvo muchísimo tiempo así, porque entró en el Ministerio del Interior, y de ahí costó salir, hasta porque tenías que salir por decreto.
1: Claro.
0: Hasta que salió la fundación y fuimos empezando prácticamente de la nada. Mis compañeras de trabajo me traían fideo, pancho, lo que se pueda, ropitas y así. Y así hasta que 19 años rezando pudimos hacernos de local propio. Y hoy, 22 años casi después, estamos en la situación que tenemos que remodelar, como estabas hablando antes de que me antecedía, ¿verdad? Estaba diciendo de que las leyes cambian, y salió la ley 6486, en la que se tenía que hacer, que es muy lindo, muy lindo. Dice en su artículo 17 de que sea como la más muy, muy, muy parecido a una modalidad familiar.
1: Uh-huh.
0: Entonces ahí es lo que nuestro hogar, digamos, quedó en desfasaje. Y ahora queremos convertir en 3 departamentos donde los niños puedan estar con sus cuidadores, y en su salita, comedor, todo así como una casa de familia.
1: Uh-huh.
0: Y en eso estamos. Y en este momento de transición y también dificultades, porque nosotros también, estuve escuchando que estaba hablando de Venezuela, que lo siento mucho y rezo mucho también por ellos. Y también nosotros tenemos situaciones y situaciones acá, ¿verdad? Y en esta transición de nuestra vida, estamos en espera de la ayuda de todos nuestros conciudadanos, porque así conseguimos local propio, así en su momento, como tenía que ser, fue muy lindo, y yo creo que vamos a conseguir.
1: Wow, seguramente nos saltamos un montón de situaciones extremas.
0: Sí, extremas, sí, porque sí, de hace 40 años casi. Bueno, en realidad oficialmente, porque la guardería comenzó un 3 de marzo,
1: uh-huh,
0: el 86, porque fue el 3 de marzo, fue el lunes. Entonces, iniciamos. Y oficialmente el 3 de marzo ya cumplimos 40 años.
1: Exacto.
0: Pero nosotros, nuestra patrona es la Virgen de Guadalupe. Entonces, el aniversario festejamos el 12 de diciembre.
1: 12 de diciembre. Y básicamente, claro, y al ser 2026 sería el aniversario. Este es el año aniversario.
0: Este es el año aniversario. Este es el año aniversario.
1: De diciembre.
0: Sí.
1: Sí. Quiero nada más también recalcar unas cuestiones muy importantes que guardan relación a lo que es el acompañamiento y la formación. Bueno, esta, además de que es un hogar que alberga a niños tan pequeñitos hasta prácticamente casi la mayoría de edad, incluso yo creo que algunos por ahí se quedaron, pues no tenían dónde irse, se quedaron.
0: Algunas veces no se dieron las condiciones, no ya ni por el Estado ni por nosotros, sino no se dan las condiciones y van creciendo. Estamos muy, muy también satisfechas porque tenemos muchas, muchas y muchos también que han llegado hasta la universidad y que son profesionales universitarios. Hoy por hoy son padres muy buenos, excelentes, madres excelentes. Tenemos algunas debilidades, pero muy pocas, la verdad. Y nosotros, nuestro objetivo principal es que estudien. Claro. Pero nuestro objetivo principal también que sean ciudadanos honestos.
1: Y de bien.
0: Y de bien, eso. Y con uno o dos que van saliendo, se va multiplicando por dos, tres hijos que tenga, que va, ya cambia su estado, su estatus social, y eso nos satisface muchísimo.
1: Claro, además hay una cuestión, es difícil llegar a un 100% de lo que uno quiere, porque la genética, también los genes, cada uno sí, viene de
0: donde viene. Y las traumas, la situación a sí mismo, sí, y hay que lidiar con eso. Sí. Y a veces vienen, como usted dice, anteriormente venían como bebés, pero a veces también ya viene un poco más grandecito, entonces hay que desconstruir todo eso, y también la desconfianza por sobre todas las cosas, y ese estado permanente de vigilia en defensa, porque está siempre a la defensiva, como también las mujeres violentadas, o los hombres también violentados, porque existen también,
1: y los pequeños ni hablar,
0: y los niños también, y entonces van tomando confianza de a poco.
1: También es interesante hablar de lo que hace la sociedad civil dentro de lo que puede, por ejemplo, el caso del acompañamiento, porque ellos estudian, tienen su cada niño, de acuerdo a su edad, obviamente su adecuación curricular, y está lo otro, lo extracurricular, que generalmente viene de la sociedad civil, de alguna organización o de algún voluntario, el caso de, por ejemplo, la escuelita de fútbol, las clases de, ya sea de arte, ya sea guitarra, lo que
0: tiene
1: que
0: ver con
1: artes marciales,
0: sí,
1: que sí, conozco, sí, sí, muy bien cómo les fue a muchos de los chicos allí, talleres recreativos, todo lo que significa lo extracurricular, y que ayuda también a la formación más allá de lo que ya significa la manera en que los encontró la vida a estos niños, ¿verdad? Que no tienen la culpa,
0: sí,
1: en absoluto.
0: Sí, no, y a veces también yo le diría que en el inicio mismo de la guardería, porque siempre me quedaba con algunos hijos los fines de semana, entonces también era como que no entendía cómo se puede separarse de los hijos, o cómo puede haber algo más importante ante un hijo, ¿verdad? Pero, y luego de ser mamá biológica también, me costaba mucho más. Pero luego, como les suelo decir a los mismos chicos y a las chicas también, que también vos te vas más allá, y entendés que la misma mamá o el mismo papá fueron víctimas también.
1: Exacto,
0: de situaciones. Entonces, exactamente. Entonces, ahí te das cuenta, porque nosotros hemos recuperado familia, han vuelto nuestros niños o nuestras niñas con su familia biológica, inclusive con su mamá. Y ahí nos dimos cuenta que mucho, como le digo, de tanta vulneración dentro también, entonces salen pronto de su casa, tienen pronto hijos, y después en el desamparo, y en total no tiene cómo tenerle, luego ya viene otro hijo.
1: Exacto.
0: Y al final no hay un pilar donde se pueda recostarse, y ahí también va, como decir, como una cadena, pero luego, cuando vos conversás con ellos y cuando vos trabajás por ellos también, sí realmente desarrolla ese afecto maternal y ese que no pudo recibir, ¿verdad? Y eso también nos gratifica mucho. Y bueno, pero yo le digo a ellos, ustedes, nosotros acá no podemos enojarnos ni con nuestros padres ni con nuestras madres. No podemos enojarnos porque ellos a lo mejor no tuvieron esta oportunidad. Sin embargo, nosotros ya tenemos. Cuando salimos de acá y de aquí a 5 años, depende, de la edad que tenga, le digo, bueno, no pueden decir, Dios, ¿por qué me toca esto? ¿Por qué esto? Porque usted tiene esa oportunidad de estudiar, de conocer otra cultura, porque salimos bastante fuera del país también. Entonces, sí, de conocer otra cultura, de saber. Y yo la admiro muchísimo porque ellos son las ingenieras o los ingenieros de su vida. Ellos se construyen, ellos van encadenando su rompecabezas y se van haciendo fuerte y resiliente. Y es valorable la posibilidad o esa fuerza, esa fortaleza para realmente tener un objetivo y salir de esa situación. Porque nosotros, con la ayuda, nosotros, como siempre digo, somos un peaje nomás, somos un porta, un pasa de cosas nomás. Son la gente civil, las empresas y las la que profesan también cada religión. Nosotros somos católicos, pero también los hermanos cristianos, todos nos visitan, nos acompañan, y no podemos quejarnos realmente, ni nuestros niños ni nosotros, en cuanto al acompañamiento. Por eso, Marta, estoy muy segura, después de 22 años, como te digo, que no teníamos luego ni dónde estar, porque estábamos en una casa rentada. Bueno, tenemos nuestro local propio hoy por hoy, tenemos bastantes cosas que sentirnos bastante agradecidas. Y bueno, ahora es una remodelación lo que tenemos que hacer, y la gente acompañan. Tenemos un programa de niños que ayudan a niños, y pedimos de 10.000 guaraníes. Y es impresionante cómo las criaturas se van y dan su mesada, juntan y llevan. Y así vamos juntando para hoy día decir, bueno, ya podemos salir de nuestra casa, que también nos puso una familia en el camino y se abrió. Dios sabe lo que hace, ¿verdad? Y abre camino. Se abrió, se preparó un albergue para familias con problemas renales. Uh-huh. Y se puedan albergar así parecido al de Rocío Oroga. Y bueno, no se dio la situación y nos encontramos en el camino y nos están ofreciendo el hogar, y muy pronto ya vamos a mudarnos, y entonces tendremos que comenzar nuestra obra, si Dios quiere.
1: Bueno, el tema es así. Dadas las condiciones, y sobre todo ajustando a las nuevas normativas de esta modificación del artículo de una ley, se considera que el lugar donde están, en estos momentos donde está funcionando el hogar, no es la adecuada a la nueva tendencia, por llamarlo de alguna manera. Y para el efecto, necesariamente se deben realizar modificaciones edilicias. En tanto y en cuanto dure esa obra y las reformas edilicias, ellos van a hacer como una especie de mudanza temporal a otro sitio que está mencionando la señora Florentina. Hay una cuestión que, bueno, se da así, ¿verdad? Ellos estaban en un lugar. A mí lo que me preocupa son una serie de... Preocupa, no sé, pero que quiero preguntar. Ustedes estaban en un lugar específico desde hace años, 22 años en un lugar. Los chicos, hay algunos chicos que asisten a la escuela, en las escuelas que están a cuadritas nada más del hogar. Entonces, necesariamente deben salir en horario escolar. Se les acompaña, ellos van, vienen, hacen su jornada escolar en la escuela, ¿verdad? Dentro de una institución pública. Y otros que reciben reciben los más chiquititos?
0: Todo se van. Todo lo que se puede hacer externo se hace externo.
1: Exacto.
0: Escolaridad, extraescolar, como mencionó usted, catequesis, todo
1: lo que pueda socializar.
0: Todo lo que ellos puedan socializar. Uh-huh. Es como una casa normal. Se Exacto. va tu hijo a la clase de guitarra y el arte marcial en nuestra casa.
1: Sí, sí.
0: Pero detrás de eso salimos afuera. Yeah. Ah, tienen campamento.
1: Exacto.
0: Ahora sí que somos más bendecido todavía porque los hermanos maristas y el monseñor Lasaña nos presta o nos dona o como lo que se llame es en las vacaciones de verano una semana de campamento.
1: Ay, qué lindo.
0: Sí, y nos vamos todos juntos y nos vamos con nuestro perrito y todo.
1: Está bien. Entonces, ahora lo que preocupa, pregunto, ¿verdad? ¿Cómo va a pasar? Porque este lugar donde van a ir queda totalmente, está en San Lorenzo, no está en Asunción.
0: Y estaremos desarraigados. Es el duelo.
1: Ah,
0: es el duelo, aunque vos sepas que vas a volver. Es porque el duelo pues no es solamente perder, sino es desarraigarte y es salir de tu escuela, de tu barrio, de tu parroquia, de tu hospital, que el hospital barrio prácticamente en nuestra casa ya vamos a hacernos de su médico que le conoce, que le habla, que ya le vio crecer y el tiempo no tenemos preciso, puede ser 6 meses, puede ser 5 meses.
1: Lo que dure la
0: porque
1: obra.
0: Porque no es una obra que se va a levantar y se pueda aproximadamente dar un tiempo. Es demoler y es encontrar lo que se encuentre e ir levantando. Eso es lo que se haría.
1: Va a llevar su tiempo, evidentemente.
0: Va a llevar su tiempo.
1: Y en relación a esa situación en particular, Florentina, yo supongo que porque esto se realiza, digamos, no quiero hablar de presión, pero tiene que ver el Estado a través del Poder Judicial.
0: Sí, el Estado le tutela, ¿verdad?
1: Sí.
0: Y lo retira, como ya habías dicho, vía juzgado de la niñez.
1: Sí.
0: Y viene con nosotros. El tiempo que sea necesario, ¿verdad?
1: Uh-huh. En
0: el
1: proceso,
0: último ratio, como se dice, pero cuando no hay una familia ampliada o alguien más afines al niño, es lo que llega a nosotros.
1: Y en este proceso de este momento, que es justamente el desde el mismísimo momento, decir, bueno, es como que venga mamá y diga, bueno, vamos a tener que mudarnos de barrio, porque es así.
0: Sí,
1: y
0: así
1: a todos
0: mismo.
1: Los chicos. ¿Cómo ha sido en este proceso el acompañamiento especialistas de la niñez y la adolescencia a que puedan contener y también fortalecer lo que hay que fortalecer y quizá levantar lo que por ahí está un poco débil en el sentido de que los chicos se sientan, claro que va a ser un impacto,
0: así
1: pero
0: es.
1: Ya es un triple impacto, ¿verdad?
0: Sí, ya.
1: Sí, para ellos, ¿verdad?
0: Sí, sí, para nosotros los adultos inclusive.
1: Pero por supuesto, sí, sí. Sobre todo.
0: Es tu cosita llevar.
1: Tu vida está ahí.
0: Sí, y sí, la mitad de mi vida, la mitad y más de mi vida está ahí.
1: Sí.
0: Es mi hijo prácticamente.
1: Sí. Es así.
0: Así mismo.
1: ¿Hay acompañamiento, Florentina? ¿Cómo
0: sí,
1: es
0: sí,
1: eso?
0: Están, tenemos. Eso es lo que le digo, que somos muy bendecidos en cuanto a los civiles y si alguno no se acerca en nuestro hogar o en otro hogar es porque muchas veces no conocen,
1: sí,
0: también
1: desconoce.
0: A veces
1: sí,
0: vecinos
1: sí, sí.
0: Se van, no sé, yo paso por acá porque viene, llega a nosotros vía escuela, vía academia, vía facultad, y suelo pasar y y todos los días estamos con gente. Los fines de semana se
1: muchos
0: van.
1: Muchos voluntarios también.
0: Muchos voluntarios.
1: Sobre todo
0: se
1: la atención de la salud, contención, docentes,
0: sí,
1: estudiantes, creo también que apoyan
0: así
1: en las últimas
0: y ahora,
1: carreras.
0: Los estudiantes de universidades y tanto de colegios también tienen su pasantía que hacen 50 horas. Entonces estamos permanentemente, porque nosotros también queremos luego que se nos visite y también estamos apoyando al desarrollo de los estudiantes también, donde tener un lugar para estar desarrollando lo que está aprendiendo en la facultad, ¿verdad? Estar practicando ya.
1: Para esta situación que se generó y que necesariamente va a ir moviéndose, ¿están dadas las condiciones del albergue donde van a ir?
0: Sí, muy lindo, muy lindo el albergue, nuevito, a entrenar, porque nosotros vamos a estrenar, y es un lugar muy lindo.
1: Esto
0: muy
1: está
0: lindo,
1: en
0: muy
1: San
0: seguro.
1: Lorenzo. En San Lorenzo.
0: Está en las dos fronteras, está entre
1: Fernando y San Lorenzo.
0: Así mismo, sí.
1: Sería zona norte.
0: Zona norte, zona exactamente, norte. Por cerca del hospital de San Lorenzo, pero todavía más para acá.
1: Uh-huh. Sí. Un poco más hacia Fernando de la Mora.
0: Hacia un poco, uh-huh. sí, exactamente.
1: Uh-huh. Y para la realización de lo que va a significar la mudanza, y en estos momentos, porque muchas cosas, no quiero decir se van a echar a perder, pero mover de ahí ya va a ser imposible recuperar. O sea, al mover ya como que se van a echar a perder algunas cosas.
0: Y sabes que, Marta, como te digo, Dios es tan grande y bueno, también humildemente me atrevo a nombrarle mucho a Dios y a mi morenita, como yo le digo, porque hasta casi amoblada nos dio, sí, amoblada con algunos electrodomésticos y todo. O sea, muy poco es lo que vamos a llevar y lo que estamos llevando. Ya nos vamos
1: de a poco. Y lo que se va a quedar acá se puede, mientras tanto, guardar como en un depósito, en algún lugar, como para que no se
0: y casi estupe. Casi la mayoría de los mobiliarios también está tan deterioradito, entonces es como que de todos vamos a empezar.
1: Entiendo.
0: Pero inclusive ya tenemos algunos electrodomésticos para la nueva casa guardados, y tenemos también algunos mobiliarios, y después los compromisos de cuando ya esté, que se va a necesitar, también tenemos gente. Por eso yo estoy muy muy animada, estoy un poco dolida, pero yo tengo mucha fe. Y de no tener luego nada, hemos llegado a tener nuestro lugar, nuestro local propio, y estar como estamos realmente, y tener tanta gente que nos apoya, y yo creo que sí vamos a poder. Es más o menos sobre los 1.700 millones de guaraníes lo que tenemos que tener. Pero estamos por ahí, por un cuartito de más o menos eso.
1: ¿Cuántos niños y adolescentes hoy están en la fundación?
0: Hoy toditos juntos, entre que ya se fueron integrando en su familia ampliada, los niños y adolescentes también, y algunos cumpliendo sus 18 años, estamos
1: 24. ¿Quién? O sea, el más pequeñito, ¿cuánto tiene?
0: Tres años.
1: Tres añitos.
0: Sí.
1: ¿Y el más grande?
0: 16.
1: 16. En estos momentos, así como está, porque todavía hasta que no se inicie o no se diga, bueno, mañana iniciamos la obra y ahí recién se van a mudar, ¿no?
0: No, porque como nos dio en comodato, entonces ya la casa está disponible. Nosotros Ajá. podemos ir, eso le digo que ya no estamos yendo de a poco con
1: claro,
0: las cosas.
1: Claro, probablemente las vacaciones de invierno
0: sí,
1: podría
0: sí,
1: servir
0: sí.
1: para el
0: seguramente
1: efecto.
0: Que sí.
1: Florentina, ¿qué necesitan, prioritariamente, porque la necesidad siempre va a estar, pero para este evento en particular, que va a ser el de trasladarse de este sitio al otro sitio con esos 24 chicos, ¿cuáles son las prioridades? ¿Qué es lo que se necesita y la gente puede donar o puede acercar o puede hacer?
0: Para el traslado ya tenemos todo, gracias a Dios ya tenemos todo. Nosotros lo que sí necesitamos es que nos ayuden, es para la obra en sí.
1: Uh-huh.
0: Materiales.
1: Eso iba a preguntar, si los donativos pueden ser también en materiales o pueden ser en dinero en efectivo.
0: Puede ser.
1: En cuanto a los materiales, Hay una lista de requerimientos que supongo yo, la constructora, sí, porque sí. ¿De qué me sirve si yo voy a decir, voy a donar ladrillos huecos? Pero no vamos a usar ladrillos huecos, se va a usar otro tipo de ladrillo. Entonces a eso me refiero. Hay una especie de lista, se puede acceder, la gente podría preguntar, ¿cómo hacemos para donar y después?
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0: Hola, ¿qué tal? ¿Cómo están? Bienvenidos. Buena madrugada para todos. Excelente madrugada, dicho sea de paso, con este clima londinense, neblina, que bueno, en el caso de aquellos que tienen que viajar, que tienen que trabajar conduciendo, y es un problema porque reduce la visibilidad. Tenemos una espesa neblina, se podría decir, por lo menos aquí en Asunción, en Ciudad Capital. Cuando son las 5 de la mañana, 5 minutos, empieza Reclamos y Soluciones en esta edición del domingo. Así que nosotros vamos junto a ustedes hasta las 7 de la mañana y los acompañamos con todo, con informaciones, con esa interacción que nos caracteriza en este espacio, con algunos reclamos, con algunas soluciones, pero por sobre todas las cosas con esta intención de siempre tratar de dar una mano, de ser el brazo solidario, no es la expresión que más me gusta, pero sí, el brazo solidario. Está José en televisión. ¿Cómo te va, José? Gracias, Dani. Está con nosotros Hammer en radio, en la consola de radio, y el único, el imbatible, el irrepetible, Elvio Báez. En la recepción, él los escucha, el psicólogo de la audiencia, 021-218-6000. Para llamar directamente por WhatsApp, 0994-44-1020. Llamadas y también mensajes de texto por WhatsApp, ¿sí? Llamadas por WhatsApp, no por línea normal, por favor, porque no podemos ir cambiando de normal a, vamos a decir, en el WhatsApp, el 0994-44-1020 para llamadas de WhatsApp y mensajes de WhatsApp, ¿ok? Bueno, perfecto, vamos hasta las 7 de la mañana. Estamos también en Canal 17 de Tigo, 23 de Flow, 19 de Claro, y claro, estamos en redes sociales, en todas. 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Allí nos pueden ver, escuchar, aquí, en Paraguay, en los países vecinos, en los que están más lejanos, en el mundo, en el infinito, y más allá. Y también desde el más allá. Bueno, viste que ayer, no sé si Hammer, hacia tu casa, ese viento, ese pequeñísimo temporal, pero que hizo algunos destrozos en algunos barrios, con árboles caídos, con cables sueltos, que es una constante, una característica. No sé si se acuerdan ustedes, hace un par de semanas les mostré, aquí cerca nomás en barrio Los Laureles, nosotros estamos aquí pegaditos, no sé si esto pertenece a Los Laureles, donde estamos nosotros, una columna que había sido partida a la mitad y esa mitad superior estaba colgando de los cables y las ramas de los árboles. Y esa situación se mantuvo una semana y tal vez un poco más. Estuvo esa columna a la mitad colgando, siendo un peligro de aquellos, ¿no? Y me fijé justamente ayer, de venida a la radio, ya no está la mitad colgando, quedó la otra mitad en una situación totalmente inútil. O sea, hay una mitad de columna inútil. Y yo me pregunto nada más, ¿por qué es que cuando vienen a retirar, porque retiraron ese pedazo de columna que estaba colgando, no es que reemplazaron, arreglaron, no, retiraron el pedazo colgante y listo. Que los cables cuelguen, a lo mejor no servirían ya para nada, no sé. Y dejaron la otra mitad allí puesta. Y me puse a pensar, ¿responsabilidad de quién es? O si los mismos operarios que vienen y retiran ese pedazo no tienen la suficiente inteligencia para decir acá que va a ser un pedazo de columna. Esto se va a convertir en un depósito gigantesco de agua, va a ir acumulando agua. Viste que nosotros tenemos épocas en que luchamos contra el dengue hizo estragos hace un par de años. Pero queda eso ahí expuesto, absolutamente inútil, contribuyendo a algo más o en algo más para este desorden, este caos que rinda culto en nuestra ciudad. Nosotros vivimos en un caos. Caos en el tránsito, en el ordenamiento, en todos los sentidos. Aquí no hay una hoja de ruta. una ciudad que tiene veredas diferentes, paseos centrales diferentes. Este paseo está cuidado por fulano de tal, planta pino. Este paseo central está cuidado por este sutano de tal y planta ortigas. No sé, no hay una dirección, no hay una constante. Y mira que han pasado varios intendentes y ninguno le ha pegado en el ojo. O sea, nadie ha tenido, no sé si el tiempo suficiente o la organización o la visión suficiente como para realmente pegarla, ¿no? Y podemos poner ejemplos, pero en cada uno de los intendentes, pequeñas joyas o grandes joyas. Entonces, cuando sucede este tipo de cosas, a este ejemplo nomás me refiero, ¿no? El de la columna. No hay un ser pensante que diga, no, vamos a retirar toda la columna y bueno, le ponemos vereda donde haya quedado el agujero de la columna y de esta columna, no sé, se reciclará porque ya no sirve. No, llevaron la mitad de la columna y quedó la otra mitad totalmente sin ninguna función. No quise decir al pedo, ¿verdad? Pero queda esa columna sin ninguna función. Pero más allá de ese hecho, estaba nomás pensando, ¿qué es lo que significa? Significa la desidia en todos los sentidos. No me importa, llevo la mitad de la columna y el resto que se joda el país, la ciudad, que se joda el barrio. A mí me dijeron llevar la mitad de la columna. Y fíjense nomás el alcance de esto que les estoy diciendo, porque se aplica absolutamente a muchas de las direcciones a cargo de personas que no tienen la cualidad, la preparación para desempeñar ese cargo. Y se suma a esa desidia, a esa dejadez, a esa falta de ganas que nos abruma y que hace que nuestra ciudad tenga muy pocas posibilidades de poder sobresalir, entre otras, a no ser que el cambio que se produzca no venga solamente a ser un cambio instalado, por ejemplo, en una municipalidad, sino un cambio instalado en nosotros mismos. Este ejemplo de la columna que les puse significa mucho más que ese pedazo que queda ahí inoperante y que quién sabe por cuánto tiempo va a estar. Años, tal vez, ¿verdad? Significa esa dejadez, esa falta de compromiso que muchos tenemos. Y que sumado a la falta de compromiso del vecino, la dejadez del otro vecino, de la autoridad, del encargado de la columna, del que corta o del que retira la mitad, del director de esa dirección, y hace que vivamos en una ciudad que no tiene la posibilidad de ser competitiva visualmente, por lo menos con ninguna de las que tenemos por aquí cerca, digo, de otros países, donde existe otra conciencia, otra manera de pensar, otra manera de ver las cosas, donde no se deja que todo lo que deba suceder esté en manos de una sola persona o una sola institución. Todos colaboran con todos. O sea, si no ponemos nosotros un chiquitito de nuestra parte, y bueno, vamos a seguir así. En serio les digo, no va a haber intendente, intendenta, no va a haber presidente, presidenta, ni vice, ni nada que obre el cambio si nosotros no empezamos a obrar el cambio por nuestra propia cuenta. En serio les digo, yo creo que es así. Bueno, hoy es 2 de agosto, 2 de agosto, ya nos queda poquitos meses de este año 2026, y la gente, cambiando de tema, tengo ya el diario ABC, enseguida les leo las tapas, enseguida vamos a lo que dice meteorología. La gente me preguntó ayer con insistencia algo que vengo repitiendo desde unos cuantos programas atrás, desde que se instaló el nuevo salario mínimo. Y esto tiene que ver con la pregunta de la pensión de los adultos mayores que dicen, ¿cuándo vamos a cobrar nosotros el salario? Bueno, el reajuste estipulado por ley, que equivale al 25% del salario mínimo vigente, se va a cobrar a partir de enero del 2027. Los beneficiarios de esta pensión alimentaria para los adultos mayores van a tener ese incremento directo en sus haberes mensuales. Y este reajuste responde a la normativa que establece que el monto asignado a este sector, al de los adultos mayores con pensión, debe ser el equivalente al 25% del salario mínimo legal. Actualmente, los adultos mayores perciben un pago mensual de 724.600 guaraníes. Con la actualización que se incluirá en el marco de la Ley del Presupuesto General de la Nación, la asignación mensual ascenderá a un monto superior a los 761.000 guaraníes a partir de enero de 2027, según explicó el ministro del Ministerio de Desarrollo Social, Tadeo Rojas, aquí a Radio Ñanduti. Si bien las variaciones del salario mínimo, dijo el ministro, se decretan a mitad de años, las prestaciones del Estado no se aplican de manera automática ni en ese mismo instante. El tema de los aumentos con relación a la variación del salario mínimo se impacta a partir del nuevo presupuesto que va a ser aprobado próximamente en el Congreso y que se empieza a ejecutar a partir del mes de enero del año que viene, o sea, del año 2027. Esta regla rige por igual para la actualización del salario mínimo de los funcionarios públicos y para la pensión de los adultos mayores. El articulado de la Ley del Presupuesto General de Gastos de la Nación fija que la ejecución de estas reestructuraciones entra en vigor únicamente con el inicio de cada ejercicio fiscal. Y me van a preguntar, ¿y vamos a cobrar el retroactivo? Y no, no hay un retroactivo, porque la ley dice que al decretarse el salario, un nuevo salario mínimo vigente, todas las instituciones públicas, funcionarios públicos, las pensiones se actualizan recién a partir de enero. Así están las cosas. Bueno, hay gente que ya nos escribe al WhatsApp. Y antes de ir a las personas que se comunican con nosotros al WhatsApp, quiero ponerlos al tanto de lo que dice Meteorología respecto a cómo va a estar el clima hoy. En todo el país, ya les adelanto, más o menos la previsión es igual que para Asunción. ¿Y cómo va a estar en Asunción? Bueno, hoy domingo 2 de agosto vamos a tener un día fresco a cálido, cielo nublado, parcialmente nublado, vientos variables, luego del norte, neblinas en las primeras horas, que es lo que estamos teniendo, 15 grados la mínima, que es lo que estamos teniendo, y la máxima 30 grados, va a subir 15 grados más la temperatura. Hay una persona en línea y después les cuento cómo pinta para el lunes y cómo pinta para el martes. Les adelanto que hay lluvia prevista esta semana. Vamos con la persona en línea. Hola, buen día.
1: Buen día, ¿qué tal? ¿Cómo estás, Santi?
0: Bien, bien.
1: Soy Alfredo Martínez, de la ciudad de Aregua.
0: ¿Cómo te va? ¿Puedes apagar tu tele o
1: ya
0: tu
1: radio? Ya apagué todito. Solamente mis gallos lo que están... va a ser difícil apagar.
0: ¿Tus gallos?
1: Sí, señor. Bueno. ¿Qué tal tanto tiempo, Santi?
0: ¿Verdad, che?
1: Sí, antes del Mundial, últimamente. Siempre escucho, pero... No me da tiempo más para llamar. Estaba escuchando nomás lo que dijiste anteriormente sobre el asunto que nosotros mismos, eso yo lo que siempre digo, que nosotros tenemos que comenzar. Yo siempre tomo como ejemplo acá en Aregua hay un centro de salud que esta semana parece que se va a inaugurar. Acá en la compañía no de Cacupemí. Sí. Hay un zanjón, enorme zanjón, y cerca del centro de salud. Ahí frente mismo. Y la gente como trae la basura y tira ahí.
0: Sí, terrible.
1: Parece un campeonato internacional de quién tira más fuerte la basura. Yo en mi punto de vista no puedo opinar ahí, no puedo decir nada porque estaba trabajando nomás ahí cerca. Pero te da lástima, o sea, como la gente tira. Sí, o sea, entra la basura, entra con los recolectores, pues entran. Un poco ese semanal en la zona. Acá en Aregua trabajan muy bien. 50 miles. A veces la gente dice, no, ya es caro ya. ¿Cómo el agua pagamos solamente 27 mil? Nosotros pagamos acá 27 mil mínimo el agua mensual.
0: Sí.
1: Pero no, el tema no es eso. El tema es tirar, el tema es no contaminar el agua. Y después la gente se paga. Estás contaminado el agua, ¿cómo no se va a estar contaminando siempre?
0: Claro.
1: Y Y nosotros tenemos que comenzar. Ñandíula, Ñamuñala, Ñandeparte, Ñandíula, Ñandeparte. Cierto, ellos están cobrando, pero ya elegida, no hay candidato. No hay una solución con los candidatos, no hay una solución.
0: Sí, así es.
1: Si nosotros mismos comenzamos a hacer las cosas bien, la niña un poco de basura de calle, a mí ya... Ya muy un poquito la dañan de partido lado, jaco a mí ni me está en cuenta lado mi político, ahí no ya hago ya. Hasta como maduramos la año de sociedad y nada. Pero si nosotros no hacemos eso, es difícil. Para eso no me me gustó más esa partecita que tocaste hoy.
0: Bueno, muchísimas gracias.
1: Suerte, Santi.
0: Gracias, gracias. Gracias por llamar. Sí, este tema de la basura. Podemos ir, ¿verdad? Escalando más también los baños. Pero a mí me da muchísima pena porque hay lugares tan lindos. Los fines de semana yo acostumbro a salir, a dar un paseo largo. Y donde paro, porque digo qué lindo lugar, qué espectacular. Voy a parar aquí un ratito a tomar un mate, a tomar un tereré. Simplemente para mirar y para pensar un rato, porque uno organiza sus ideas estando en contacto con la naturaleza, porque es un contacto demasiado puro, demasiado beneficioso para la salud, para renovar absolutamente todo, y se te van ocurriendo un montón de cosas, y se renueva el pensamiento, la manera de ver la vida, la gente, tus relaciones. Pero me amarga que en la mayoría de las oportunidades me encuentro con basura, con lugares donde la gente probablemente... hizo lo mismo que yo, pero dejó basura. Hay gente que va y tira la basura o hay gente que directamente sale y hace un recorrido para tirar su basura. Entonces, tenemos lugares espectaculares ahí, a la vera de la ruta nada más, pero con basura, que generalmente te echa por el suelo y por un tiempo esa ilusión de estar en un lugar maravilloso. Hay lugares muy lindos aquí, cerca nomás, Cordillera, Paraguarí, hacia Guairá. Y lamento mucho que suele suceder. Y esto más aparece, lastimosamente, cuando se realizan estas limpiezas a la vera de las rutas. Vieron que van creciendo entre matorrales lindos, inclusive el pasto. Pero llega un momento en el cual los municipios mandan a sus operarios, no sé si propios o contratados, subcontratados, hacer la limpieza. Y se corta todo eso, queda muy lindo, pero lleno de basura, porque la basura allí está presente, permanece, ¿no? Y hasta que el viento lleve, nadie pasa a recoger. Y lastimosamente es una realidad. Por eso, si nosotros no obramos el cambio, no va a haber nadie que pueda obrar. Hay que olvidarse, sáquense de la cabeza eso de va a venir fulano y él va a arreglar todo. No existe. Las cosas las vamos arreglando nosotros mismos con nuestro comportamiento, con nuestras propuestas, con nuestros reclamos, con argumentos. Porque si vamos a esperar que otro nomás nos arregle, y no funciona así. Acuérdense lo que dice en un pasaje la Biblia. No les des pescados, enséñales a pescar. Y eso no se refiere únicamente al tema de cómo sustentarse, cómo alimentarse. No tiene únicamente que ver con eso. Significa con la manera de vivir. O sea, no esperes que otro venga a solucionar tu problema. Yo tampoco con eso te digo subite a la punta de la columna y conectá vos lo que está desconectado. No, pero nosotros tenemos que obrar el cambio. Vamos con la persona en línea. Hola, buen día.
2: Hola.
0: Sí, buen día.
2: Sí, yo soy de Paraguarí.
0: Sí, Ayala.
2: Vengo, José Ramilo, para hacerlo, voy a acordar a nuestro cliente.
0: Dale.
2: Escucha.
0: Sí.
2: Tres lotes de 12x35, frente a Teletón, Paraguarí.
0: Uh-huh.
2: 85 millones cada lote, tres juntos, con arbolada. 80% de árbol.
0: Perfecto.
2: Quedado por Teletón, frente mismo ahí.
0: ¿Dónde está Teletón?
2: Y camino a Villa Rica, al dar la vuelta para Guarí, donde están los surtidores, tres surtidores están ahí.
0: Sí.
2: Al dar la vuelta, nomás está el Teletón.
0: ¿Y funciona ahora Teletón de Paraguarí o no?
2: Está abandonado.
0: Sí, abandonado.
2: Uh-huh. Está el edificio, pero está totalmente ahora abandonado el Teletón. Pero pegado por ese está los tres lotes, uh-huh, de 12 por 35 totalmente con árbol.
0: Ya, y ya tiene todo título eso, ¿verdad? No tengo que ir a esperar que...
2: No, completo. Uh-huh. Es un sobrino mío que es un ingeniero que se jubiló en Itaipú.
0: Ya.
2: Y con vista al Cerro Jun, ahora que se aprecia tanto el Cerro Jun.
0: Bueno, está allá. ¿A qué número te llaman? 0976.
2: 0976-201-391.
0: Sí. Bueno, dale,
2: Ayala. Y también el otro camino a Villarrica, cuatro lotes de 12 por 35.
0: ¿Y eso cuánto está?
2: Está a 50 millones, ese más barato, 50.
0: Bueno, 0976.
2: 0976-201-391. ¿Está
0: Ayala?
2: Ese está a 400 metros nomás de la artillería de Paraguay.
0: O sea, las balas te llegan sí o sí.
2: Frente está el complejo habitacional 8 de marzo, la policía, ¿verdad?
0: Ajá, sí.
2: Más o menos son 20 casas iguales.
0: Ya, o sea, es un lugar seguro.
2: Sí, porque es camino a Cerro León, Paraguarí mismo, en Paraguarí mismo.
0: Okay.
2: Al salir de la artillería, más o menos 500 metros, uh-huh, queda de la ruta. Todo apartado, todo
0: bueno. Perfecto, dale, Ayala.
2: Hermoso, listo. La salud, ¿cómo está de nuestro Domiciano?
0: Mejorando cada día, mejorando.
2: No es tan grave su caso, que hace rato ya.
0: No, pero él está haciendo su terapia. Habló conmigo el viernes y me dijo ya en poco tiempo, casi, vuelvo en poco tiempo.
2: ¿Usted, él está ya enterado lo que le el fallecimiento del padre
0: Chile? Debe estar enterado, eso no sé. Pero él me dijo justamente, voy a escuchar el sábado el programa, así que se habrá enterado.
2: Qué lindo. Y si usted quiere venir a Paraguarí, yo estoy a una cuadra de la ruta 1, señor.
0: Bueno, casi todos los fines de semana estoy pasando por Paraguarí últimamente.
2: Yo tengo... ¿Puedo decirte una palabra más nomás?
0: Sí.
2: Yo tengo de la ruta a media cuadra el supermercado Ayala, que es de mi familia, de uh-huh, mi hermano, como referencia.
0: Ya, perfecto. ¿Tu nombre cuál es, Ayala?
2: Yo soy Elcides Ayala, no es Alcides. Uh-huh. Elcides Ayala.
0: Elcides. ¿Con F?
2: Con H.
0: No, ya sé, pero... ¿Elcides o Elcides?
2: Elcides.
0: No, Elcides, mira qué nombre más raro. Bueno.
2: Claro, no sé de dónde sacó. Y tenemos hecho lo nuestro tambo de por ahí, si usted quiere hacer un recreo para nuestro veranito.
0: Ya.
2: Tenemos hecho lo nuestro tambo con arroyos, fueron dos arroyos.
0: Ya. ¿Y en Paraguarí qué no es tuyo, por ejemplo?
2: ¿Cómo oigo?
0: ¿Eh?
2: ¿Cómo digo?
0: ¿Qué no te pertenece en Paraguarí? Te pregunto.
2: No, nada, somos un hombre del negocio, señor Sandy.
0: Bueno, ya la gracias por la invitación.
2: Yo le quiero invitar, ¿no? Somos tan peregrinantes la idea y para ir a conocer ese lugar estando vivo todavía.
0: Dale, sí, porque después de muerto se puede conocer, pero nadie se va a dar cuenta.
2: ¿Verdad que sí? Qué amable.
0: Fantasma. Señor. Gracias, Ayala.
2: Yo quiero que me visite un poco. A media cuadra nomás estoy en la ruta 1, en el centro mismo, debido a la gobernación de Paraguay.
0: Bueno, y ahí voy a ir al supermercado y voy a preguntar cuándo decida.
2: Estoy a 50 y el dueño es un jubilado del equipo.
0: Bueno.
2: Es mi hermano.
0: Listo. Gracias, Ayala.
2: Gracias por las buenas atenciones.
0: A usted por llamar. Bueno, ahí están sus lotes a 85 millones, los que están frente a Teletón, con vistas al cerro, y la casa No, otros lotes, dijo, ¿verdad? 50 millones. Porque hay una casa también cerca de la frutería. Todo esto, 0976-201-391. El virrey de Paraguarí, me dice aquí un oyente. Hablando de oyentes, vamos a leer los mensajes que están pendientes. Comenzamos con Miriam del Luque. Feliz día para vos, para tu equipo. Qué gusto escucharte, dice Miriam. Gracias, Miriam. Gracias por el mensaje. Tengo un par de mensajes de audio. ¿Podemos escuchar audio, Hammer? Mensaje de audio del 868.
3: Hola. Hola, buen día.
0: Buen día.
3: Soy Elda.
0: Elda.
3: Me llamo Elda.

0: 887. Es Celso Caballero Báez. Él tiene 68 años y bueno, yo soy la hermana y estoy reclamando por él. A ver si me puede ayudar. Muchas gracias.
1: Bueno, vamos a mirar en la pausa. 5:31 de la mañana. Y por favor, yo le pido a las personas, me dice, tiene 68 años. Cumplió en junio, cumplió en julio, porque hasta julio este fue el último rango etario de los de 68 que estaban pagando, ¿sí? Entonces eso es necesario saber. Pero vamos a averiguar en la pausa. Vamos a la pausa. 5:31. 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

0: Marco de Brix. Ahora sí, Marco de Brix haciendo Tecovia de Xagaú. Bueno, quería pedirles por favor a las personas que van recibiendo mensajes respecto a sus pedidos de turno, que estén atentos porque les va a llegar el mensaje de texto del IPS para que confirmen su asistencia. Como hay turnos que son para el 5, por ejemplo, 5 de agosto, y nosotros no estamos el 5 de agosto haciendo el programa, recién estamos el fin de semana que viene. Entonces, ayer a la tarde estuvimos avisando por mensaje de texto, que les pido no respondan, ¿verdad? Porque nosotros hacemos los mensajes que son unidireccionales. Les avisamos, generalmente, reclamos y soluciones, le avisa, va a recibir su mensaje para su consulta tal día, a tal hora, en tal lugar, ¿sí? No confirmamos nosotros, no somos los encargados de confirmar ni nada. Hay un oyente me escribió, sí, confirmame nomás. No, ustedes son los que tienen que confirmar. Cumplimos nosotros simplemente en avisarles que, y fue el sábado a la tarde, ¿verdad? Están los turnos y que por favor estén atentos porque les va a llegar el mensaje oficial del Instituto de Previsión Social para que confirmen, como ustedes saben, cómo tienen que proceder. Yo no soy quien confirma ni desconfirma ni cosa por el estilo. Simplemente estamos avisando para que estén atentos y no pierdan el turno que tanto cuesta conseguir. Ojalá esto cambie, ¿verdad? En algún momento tiene que cambiar. La gente tiene que poder seleccionar desde una aplicación el día, el lugar, ver las horas disponibles y marcar ya directamente el turno, que es lo que debería hacer. Pero que aparentemente pareciera que el IPS no quiere que sea, porque es un sistema, una ingeniería informática que ni siquiera es extraterrestre, que hay gente que la puede diseñar, que está diseñado incluso, y que se pueda aplicar. Lo ideal sería que yo pueda entrar, abra la aplicación de IPS, yo necesito un turno con el doctor, qué sé yo, el doctor Martínez, para poner un ejemplo, y veo los turnos libres y elijo el turno libre que a mí me conviene. Y ya puedo ver en ese calendario los turnos ocupados de consulta con el doctor. Así nomás tiene que ser, sencillo. Evitarnos esta cuestión de llamar usted el número 800, por favor aguarde en línea, y estás todo el día perdiendo el tiempo, porque es una pérdida de tiempo. Mientras pudieses estar realizando otra actividad, estás pendiente de que te llegue el turno del número 800 y cuando te llega el turno te dicen, no, ya no hay lugar. ¿No? Es que es un absurdo, una burla, un absurdo, una tontería manejarse de esa manera, una inutilidad el tener un sistema que funcione como funciona. Debería ser tan sencillo, repito. Yo abro calendario de turnos IPS, doctor, quiero el doctor fulano de tal, pum, me aparece el calendario de turnos que ya están tomados y los que están libres con ese doctor, marco el que yo debería utilizar y listo, ya está, sin más vueltas. Hay que dejar de poner palos en la rueda, dejar de dar tantas vueltas para nada, porque la gente no es estúpida. Y porque hay muchos profesionales que pueden diseñar esto que les estoy diciendo, o que ya está luego seguramente diseñado, pero que por alguna razón el IPS no lo quiere poner en funcionamiento. Y debería ser igual con todo, con la salud pública. Yo entro, necesito un pediatra. Ah, veo el listado de pediatra y no sé, tal vez conozca alguno o no conozca. Veo cómo está su calendario, plin, elijo el día que está libre. Y no hay que llamar por teléfono ni cosa por el estilo. ¿Se entiende, verdad? Bueno, leo algunos mensajes de WhatsApp. Comenzamos con Diego, que ofrece su servicio de reparación y mantenimiento de computadoras al 0961-37-1854. Diego, ¿tu compu out? Bueno, Diego lo pone o la pone nuevamente en el ring. El 185 dice, buen día, socorro, buen día Santi, socorro. La polución de la propaganda de los candidatos a intendentes y concejales, saludos, dice. Y sí, y es el sistema que ellos creen que es el óptimo, ¿verdad? Para promocionarse. Y funciona seguramente, porque si no funcionase, entonces no estarían haciendo propaganda. Resalto el término correcto utilizado, porque eso es propaganda y no publicidad. La publicidad, pues, es para vender, para hacer un intercambio producto-dinero. Para eso es la publicidad. Y la propaganda es para comunicar ideas, para promocionar, por ejemplo, cuestiones políticas, sociales, lo que en teoría no tiene un costo, aunque sabemos que dentro de la política, ¿verdad?, cuando vas a votar, a lo mejor te dieron un 100 o un 150, o te van a dar. Y funciona todavía, lastimosamente, ¿verdad? Subió un poco el monto, pero sigue funcionando el sistema. Y ese sistema vicioso, chanta, es el que pone en lugares donde no deberían estar a las personas incorrectas. Y están allí porque pagaron. ¿Y vos crees que te pagaron porque ellos demasiado nomás quieren ser intendentes o concejales? No, ellos te pagaron porque les sale más barato pagarte para que votes por él y que él pueda ocupar o ella pueda ocupar ese lugar, porque es negocio. O sea, van a ganar dinero. No existe aquel que paga para realizar un trabajo social y para luchar por tus derechos o por tu comunidad o por tu barrio. Que te entre eso en la cabeza. Y es parte del cambio que cada uno debe obrar, el de no dejarse, no prestarse a este juego, no venderse, no vender su voto. Tu voto es lo mismo que vos te vendas, así de sencillo es. Bueno, ¿qué nos dice el 661? Buen día. No tiene nada de extraño que dejen las columnas y otras cosas así nomás. Estamos en Paraguay. Ese es el término que yo creo que es el término que más odio. Y bueno, estamos en Paraguay. Horrible. Porque, ¿qué es lo que significa? Y justamente aquello que yo les estaba diciendo significa esa dejadez que nosotros mismos ya adoptamos nomás luego como un sistema de vida. Y bueno, vaya ya, pues, estamos en Paraguay. Así nomás luego es el paraguayo. Y así nos irá, ¿verdad? Dice, buen día, Santi. Yo tengo Claro TV en el canal 19. ¿Sale Telefuturo? ¿No sale Ñanduti? ¿No? No sé. Yo creo que en el canal 19 que estás viendo, y no puede ser que haya una mezcla de canales, pero nosotros estamos en el 17 de Tigo, 23 de Flow y 19 de Claro. Y aquí me manda incluso una fotografía, ¿verdad? Y dice, bueno, no puedo ver el logotipo, pero hay un programa que están emitiendo de Telefuturo. Dice que ese programa le sale en su canal 19 de Claro. Y bueno, vamos a decirle a la gente de técnica a ver si qué es lo que está pasando. Escribe el 262. ¿Qué es lo que dice el 262? Buen día. Asimismo, yo vivo frente a la fábrica de Parmalat de la ciudad de San Lorenzo. Con ayuda de un señor tiramos algunos cascotes en los baches que dejan estos camiones de gran porte y traen leche en camiones de 30.000 litros. Dice, metro de eucalipto a los dueños de esta fábrica no les interesa, viven en Francia, dicen, pero algún gerente debe transitar también por esta calle para entrar a la fábrica y no le importa. Seguramente no pide a la municipalidad el arreglo. Es lo que dice el oyente del 262. Bueno, esto de los caminos. Yo el otro día estuve yendo hacia Luque por una avenida que se llama Campo Vía y realmente lleva el nombre propio. Campo Vía creo que fue una de las batallas, ¿verdad? Y ahí quedó todavía los vestigios de la guerra. Intransitable ese lugar. Una vergüenza internacional. Vergüenza mundial, espacial. Un desastre. Vamos con la siguiente persona en línea. Hola, buen día.
1: Hola, buen día.
0: Buen día.
1: ¿Qué tal, Santi?
0: Muy bien.
1: Rubén Figueroa, yo soy.
0: Hola, Rubén. Te escucho.
1: Quiero invitar a la gente Quiero invitar a la gente que no tire su electrodoméstico. ¿Y por qué? Y porque están las 3R que hicieron los japoneses. Nosotros le agregamos al uno como a reciclar, reducir, reformar, reacondicionar, reparar, recuperar. ¿Por qué? Y porque, de acuerdo al origen o la fabricación de cada país, estos contienen metales pesados como el cadmio, litio, mercurio, plomo. Bueno, la gente lo sabe y comienza a tirar, ¿verdad? Y también aumenta la cantidad de basura que se va a parar siempre en donde va a contaminar. No hay una forma, o sea que no hay una planta donde se pueda recuperar y separar esto. Normalmente se tira esto. Entonces acá se puede traer y reformar o reparar, recuperar o reacondicionar. Y se gana muchísimo porque acá no se paga eso. Acá nosotros inclusive le ponemos los repuestos. Los repuestos justamente encontramos, no es que compramos, encontramos de los chatarreros que tiran y nosotros le pagamos porque le conviene traer acá porque cuando se vende como chatarra es mucho más barato. Nosotros le damos no mucha plata, pero por lo menos es un poco más para ellos también, ¿verdad? Sí. O gana más cuando traen acá. Mira, un poco sorprendente este cálculo y que descubrimos que en un electrodoméstico recuperamos por valores de más de 300.000 guaraníes en repuestos si es que se va a comprar. Imagínate un poco.
0: Sí.
1: Y eso, cuando te compran los chatarreros, te dan, no sé, 10.000, 20.000, máximo 30.000. Sin embargo, cuando le sacas los repuestos, supera los 300.000 guaraníes que nosotros calculamos nomás lo que se pierde cuando se tira esto. No es que vamos a vender, sino por lo menos para no comprar el repuesto. Algunos traen motores que no se queman, se quemó algunos sensores, algunas protecciones, la gente no sabe y comienza a tirar, ¿verdad? Y compra otro porque puede, ¿verdad? Entonces nosotros recuperamos todo lo que vale. Y de la carcasa también le hacemos muchas cosas, se puede hacer de la carcasa, o sea que nada no se tira. Todo se reutiliza.
0: Rubén,
1: entonces,
0: Rubén, ¿vos sos técnico en electrónica o en electricidad? ¿O cómo hacen esto de recuperar? ¿Tenés ahí alguien que te ayuda? ¿Cómo proceden? Porque, ¿y después qué? ¿Se da gratis? ¿Se dona? ¿Qué pasa con lo que se recupera?
1: Me hiciste dos preguntas, ¿verdad?
0: Sí.
1: Yo soy una persona muy capacitada en electromecánica. Me capacité con los japoneses acá cuando vino la NEC, la más grande en electrónica. Acá le trajo Stroessner para automatizar la central telefónica ahí en Ciudad Nueva, ¿verdad? Me contrataron, trabajé con ellos mucho tiempo, aprendí. Luego de ahí me fui con los americanos, que es ArcelorMittal, que es la consultora más grande que hay en Chicago, y vino acá a trabajar en Yacimeta, donde también me contrataron, trabajé con ellos 6 años y llegué a ser fiscal de la zona de obra, de donde me fui a controlar todo lo que es la parte de electromecánica, todo lo que se trata de la turbina, los metales embotrados en los hormigones, bueno, un montón de cosas que fue nuestro trabajo. No es que me gustó tanto porque había demasiada corrupción, ¿verdad? A los fiscales se les perseguía para comprarle, ¿verdad?
0: Claro.
1: Yo, por ejemplo, esas cosas no me gustan, ¿verdad?
0: Entonces
1: tuve que yo mismo renunciar a mi trabajo.
0: Sí.
1: Porque inclusive cuando le paré un bloque de gran tamaño, que era 3.000 metros cúbicos, me amenazaron de muerte. ¿Y por qué? Porque quiero hacer mi trabajo de acuerdo a las especificaciones técnicas en los planos que te entregan la entidad para controlar y para que se haga bien el trabajo. Pero era imposible porque Los argentinos no tenían problema, ellos se venden fácilmente, pero yo, que era paraguayo, y otros compañeros, no sé, no quiero hablar de mi compañero paraguayo, pero yo, por ejemplo, no, a mí no me gustan esas cosas, ¿verdad? O sea que te estoy contando que no soy ningún caído del catre, me
0: Claro.
1: capacité desde jovencito,
0: No,
1: comencé
0: te
1: con esa
0: preguntaba,
1: independencia.
0: Rubén, te preguntaba porque tienen ustedes varias, ¿cómo se dice? Varios servicios y por eso me imaginé que a lo mejor tenías más gente que te está ayudando. O sea, vos mismo sos el que te encargás de arreglar esos electrónicos y electrodomésticos. Y después, ¿cómo yo, por ejemplo, voy y digo, yo necesito una licuadora o yo necesito una radio? ¿Cómo funciona el poner eso en manos de otra persona?
1: Tiene otra persona.
0: Y no, por ejemplo, alguien que necesite.
1: Bueno,
0: ¿Cómo
1: este lo
0: hace esa persona
1: funcionamos.
0: para acceder a lo que vos arreglás?
1: No entendí todavía tu
0: Bueno,
1: pregunta, que
0: vos arreglás electrodomésticos a partir del reciclaje, ¿verdad? O sea,
1: claro.
0: bueno, una licuadora. Y yo
1: Sí.
0: necesito la licuadora. ¿Y cómo accedo a esa licuadora? Yo te pido, te digo, Rubén, necesito una licuadora.
1: Ah, vos necesitás que se te done. Sí, claro, cuando no se lleva más y cuando se quiere dejar para repuesto, nosotros muchas veces arreglamos eso y acá tenemos una lista de pedidos de la gente que necesita y a eso le entregamos. Cuando le alcanza ahí, le entregamos.
0: Ya, se le entrega.
1: Eso era tu pregunta.
0: Sí, se le
1: Eso era tu
0: regala.
1: pregunta. Se le regala,
0: Sí.
1: ¿sí?
0: ¿Y
1: No, no se
0: cómo la
1: cobra.
0: gente se anota, por ejemplo? Te llama por teléfono y te dice,
1: Y
0: Rubén.
1: llama. Llama y le ponemos la lista allá en la cola,
0: Claro.
1: porque primero lo primero, ¿verdad?
0: Claro.
1: Y ahora se le va entregando y también se le pone ahí al lado qué es lo que necesita,
0: ¿Y cómo vos podés saber,
1: ¿verdad?
0: Rubén, por ejemplo? ¿Me
1: Muy
0: escuchás?
1: práctico. Sí.
0: Sí, bueno, otra pregunta. ¿Cómo vos sabés que la persona que te pide verdaderamente necesita y no es que te pide necesito un televisor, por favor, voy a arreglar un televisor, le da y no se va y vende?
1: No creo que tampoco nos vamos a controlar al
0: Claro.
1: máximo. Bueno, la conciencia de lo que hacen mal la gente en su vida
0: Sí.
1: se le va a venir encima, eso es por seguro. O sea que no hay que hacer esas cosas, hay que darle oportunidad a la gente que realmente necesita. Y no, yo por ejemplo no puedo controlar todo lo que, pero estamos a cargo de la conciencia de cada gente que llegan acá y piden lo que sea, el agua, el hueso. Una vez le delataron una moto que se quedó y que dije que le pararon, siempre se paran y vienen empujando su moto y alguien por acá le delató que él nomás paró porque quería cargar un poco de nafta, ¿verdad? Pero no sé si es cierto, pero le cuento porque es del barrio, ¿verdad?
0: Bueno,
1: Te
0: entonces
1: cuento no una
0: siempre,
1: anécdota como esta.
0: claro, siempre se presume la buena fe. Espectacular, Rubén.
1: Y
0: Vamos a
1: claro.
0: seguir charlando el próximo sábado.
1: Nada, sin problema.
0: Listo. Gracias, Rubén. De la Fundación Itanramá. Yo no sé, o sea, yo no conozco otra persona u otra fundación que haga lo que hace Rubén Figueredo y su fundación. Él saltó a la fama, que es una manera de decir, por el tema de las pilas, ¿no? La gente llevaba las pilas, los tubos fluorescentes, y él se encargaba de acopiar todo eso. El destino final, no lo sé, le voy a preguntar el próximo sábado. Y lo acusaron de justamente ser un peligro para el ambiente y creo que hasta fue preso por culpa de eso, ¿no? Pero finalmente su fundación ahora, si bien creo no puede hacer más ese trabajo del acopio de pilas y de fluorescentes, mirá lo que hace él y arregla electrodomésticos y si vos necesitas a alguno, te pones en una lista y cuando llega tu turno, te entrega, te regala. Lo otro es la ayuda a la gente dándole combustible, ¿verdad? Por supuesto no vas y le decís, Rubén, necesito tanque lleno, ¿verdad? Te da un poco para que, bueno, te salves y puedas llegar a la estación de servicio o puedas recuperarte en ese día, cobrar lo que debas cobrar y cargar. Y Y ahora está el tema de los huesos blancos, ¿no? Bueno, ¿cómo se financia todo esto? Y a lo mejor el sábado le preguntamos a Rubén. Rubén siempre dice que de algún lugar sale o va a salir. Y él cree mucho en eso de dar para recibir. Realmente una persona muy peculiar, ¿no? Difícil encontrar a alguien así. Bueno, otro mensaje de WhatsApp. A ver qué nos dice el 410. Del Rosario está inscripta, dice, ¿cuándo más o menos puede cobrar? Te pido, por favor, del Rosario, cédula 1.231.186. Póngame la edad, por favor, ¿sí? Necesito que pongan la edad, porque yo puedo, a partir del número de cédula, yo puedo saber el nombre, el apellido, si está inscripto o no, pero no puedo saber la edad. Si ustedes no me ponen la edad, entonces probablemente tenga una edad que sí, ya es importante, que no está saliendo, y yo puedo pedirle al ministerio, hey, ¿por qué fulanita o fulanito de 70 no está cobrando? Pero si no me ponen la edad, no puedo hacer eso. Le aviso a Celso, de cédula 1.507.887, llamó la hermana, que tiene 68 años, está inscripto y no cobra aún. Y me dice en el mensaje que ustedes escucharon, tiene 68 años, pero necesitamos saber en qué mes cumplió los 68. Si cumplió en enero, febrero, marzo, si cumplió en junio, en julio, por ejemplo, ¿verdad? Debería estar cobrando, o tal vez ya cobre en este mes, a finales de este mes. Todo eso necesitamos saber. La fecha de nacimiento, ¿sí? El día, la fecha, para saber si está en el rango etario correspondiente. ¿Qué dice el 136? Buen día. Súper redundante este Ayala, por favor, dice. Ahora solamente falta que llame Luis Antonio y ya nos completamos. Bueno, él no le gusta escuchar a Ayala. Y el que quiere vender, pues tiene que repetir únicamente, ¿verdad? Porque si vos, ¿viste cuando vos te vas por la calle y escuchás chipa, chipa, chipa, chipa, rica chipa, chipa Barrero? Entonces vas a decir que es redundante. No es redundante. Él está anunciando su venta. Y para anunciar su venta tiene que repetir únicamente. ¿Qué va a hacer? Tengo un audio. ¿Podemos escuchar este audio, Hammer? A ver qué nos dice el 346.
2: Buen día. Buen día, señor Sandy. Señor Sandy, yo quiero saber si estoy anotado. Estela Paniagua, 831-910. Gracias.
0: Bueno, enseguida vemos. 431-910. El 358 dice, podemos bautizarle como Pasteloso 2 a esta Ayala de Paraguari. Qué mala es la gente. Vamos a la pausa, Hammer. No se puede soportar tanta maldad. A la vuelta de los comerciales también y los avances, por ejemplo, de los programas, tenemos algo de música de la patria, música paraguaya, y seguimos con los mensajes, con las llamadas y con la segunda hora de reclamos y soluciones en Ñanduti.
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0: Vocal 2 haciendo cuña guapa aquí en Radio Ñandutí en esta edición del domingo de Reclamos y Soluciones. ¿Qué será que van a comer, biche? Viste que era justo lo que querías preguntar, Hammer. ¿Qué pega hoy, por ejemplo? ¿Qué ganas de comer? Vos sabés que hace rato un rico tallarín, ¿verdad? ¿Vos querés comer tallarín también? Sí, claro, con salsa de carne. Para mí el tallarín tiene que ser con estofado de carne. No, nada de pollo, nada de pollo. Eso puede ser. Después el típico asado. Hay gente que es domingo, si no hay asado, es amargante. Nosotros que, fíjense que dentro de todo, en Paraguay todavía puedes comer asado. No como antes, pero todavía se puede. Hay lugares donde la carne vacuna es, pero inalcanzable, increíble. Increíble, acá todavía se puede. Antes se podía más, pero lastimosamente la cuestión económica agobia, ¿verdad? Bueno, consideremos que, Hammer, estamos al 2 de agosto. La gente cobró, tiene todavía un poquito de plata. Y a lo mejor hoy da el clima, ¿verdad?, para un asadacho. O un rico tallarín con estofado de carne. ¿Qué vas a...? Vos le ponés, por ejemplo, queso. ¿Te gusta ponerle queso al...? Porque una vez Idalina me dijo que tallarín sin queso, no, es tallarín. Tiene que haber ese queso. Y ese es más caro que el tallarín mismo, es el queso rallado. ¿Cómo es salsa mixta? ¿Salsa blanca con salsa roja? A mí no me gusta la salsa blanca. Porque viste que cuando uno va teniendo cierta cantidad de años, que lo convierte más atractivo, más añejo, con más experiencia, la leche te va cayendo mal. A mí, por ejemplo, lo que tiene leche no es que me caiga muy bien. Por eso evito. Bueno, ¿qué le digo a Del Rosario? Mira, se llama Del Rosario Aca de Benítez. Ella sí está inscrita, 1.231.186, está inscrita del Rosario, pero como yo no sé tu edad, no puedo reclamar. Si déjeme decir, no, yo ya tengo X cantidad, no puedo reclamar. Está inscrita, pago no hay. Lo mismo para el 83.831.910. El 831.910 es Estela Inocencia Paniagua de Sosa. Estás inscripta, Estela. Pero mira, ojo, te escribiste 29 de julio del 2026. Hace unos días nomás te escribiste. O sea, inscripta estás, ¿sí? Correctamente, inscripta. Vamos con la persona que está en línea.
1: Buen día, Santi.
0: Buen día, doctor. ¿Cómo le va?
1: Doctor Arnaldo Martínez.
0: Sí, doctor Arnaldo Martínez.
1: Mi saludo cordial a la operadora y también a la audiencia. Bueno, yo quiero hablar un ratitito de la dieta.
0: Adelante.
1: Muy fuerte. Bueno, muy importante. Yo soy un hombre diabético, entonces, como soy cirujano, muchos años, 42 años de emergencia y 37 en IPS, ahora soy pendiente de diabetólogo y de todo lo peor, no es por nada, sino por mi cuerito, investigando. Bueno, la dieta hipercalórica es muy importante. Muy importante. Hay dos dietas, la dieta con grasa y sin grasa. La dieta sin grasa, todo el mundo sabe que hacen los diabéticos, que es yogur dietético, que es cliente salvado, que carne sin aceite, o aceite de oliva, todas esas cosas. Pero la dieta hipercalórica te da una más amplia y es lo más efectivo que hay. Bueno, puedes comer bife con guá, con su cebolla, con su huevo, con todo, pero con ensalada, o bien con tomate, en vez de mandioca, tomate. Puedes comer asadito, yo hago asadito de chancho, o asadito de animal, y compro pella. ¿Sabes lo que es la pella? Grasa pura. Bueno, y eso, pero no puedes comer con mandioca solamente, puedes hacer con tomate. Bueno, también todos los pucheros, inclusive puedes comprar pata con 6 horas al fuego de una olla a presión y ocupar la de tendón, y ese es bueno para
0: seis horas
1: depende si ya la presión o en 2 horas ya está. Ya se ablanda todo.
0: Igual, que mucho gas.
1: Bueno, y ese... No, es para acá. Ese hay que hacer con... Se compra un braserito y compra...
0: Y sí, porque digo, lo que ahorras comprando ese... gastas todo en gas, pero bueno, braserito.
1: Bueno, y con eso vas a encontrar mejoría en la rodilla, porque la rodilla no tiene irrigación. Uh-huh. Entonces, con eso prácticamente se engrasa la rodilla. Y pasa todo porque tiene... ese tendón es gelatinoso, es bueno, ese es el que va directamente a la rodilla. Bueno, también el puchero, cualquier puchero puede comer todo lo que quiera, no es cantidad pequeña, gran cantidad puede comer, pero cuanto más come más baja, increíble, y te baja los 3 elementos, los hermanitos, colesterol, triglicéridos y glicemia, colesterol, triglicéridos y glicemia. Yo me mantengo y te baja de peso. Es lo único positivo que llevo, sin ninguna, solamente con comida. Entonces, lo que tenés a mano es bife a la plancha, bife cubá, tenés asadito, yo compro el palito y es riquísimo con pelea, pero sin mandioca.
0: Ni pan,
1: ni fideo, ni nada de eso.
0: Bueno, carbohidrato. Pues,
1: carbohidrato evita. Bueno, la dieta es sencillo. Lípido, son todas las grasas. Más proteína, sin hidrato de carbono. Esa es la dieta, en resumen. Con abundantes vitaminas, que son la... Tienes que hacer ensalada, lechuga, repollo, tienes que hacer... ahí pone todos los... lo que quiera, toda la cosa verde, y hace una ensalada, y si hace hipercalórica no hay problema de usar aceite común. Hoy me da la cañandilla, hoy me da cebo de vela, esa es la verdad. Y como es la fisiopatología, tiene su explicación. Los japoneses son los capos en eso. Bueno, lípido, el ciclo de Krebs es cuando los lípidos necesitan hidrato de carbono para convertirse en grasa, en colesterol. Y al no tener, al no darle hidrato de carbono, eso pasa de largo. Y se metaboliza la proteína, entonces el tipo se vuelve musculoso. Increíble, te baja el peso y te vuelve muy muy fuerte, o sea, especialmente para la gente mayor, Santi. Es muy importante.
0: ¿Esa es la dieta?
1: Hipercalórica.
0: Hipercalórica.
1: La dieta de Hacking, Robert Hacking, el capo, que el americano ese que descubrió accidentalmente. Él se fue a la estancia de su padre y era un muchacho de 1,85 de altura. Uh-huh. Y tenía 160 kilos. Es de gordo. Y quién se dio cuenta que los que vivía en la estancia era tipo espigado. Es nomás los chaqueños, no hay tipo gordo de los chaqueños. Y entonces le preguntaba, y pues, que lo comen. Y nosotros comemos más carne, lo que y eso es lo que más. Y verdura hacemos bien, porque acá podemos cultivar verdura, bueno. Y le dice a su padre, yo me quedo acá. 1942. Desde 1942 está en vigencia esa dieta. ¿Y por qué no salía? Una vez el rector de más, era un libro prohibido. Él se ganó millones, murió, hace poco murió, editaba el libro. Y el 99% de su libro compraba ciertas, no quiero mencionar el nombre de las gaseosas. Bueno, ¿por qué? Porque cada vaso de gaseosa tenía 5 a 6 cucharadas de azúcar, que es mortal. Entonces, las gaseosas también causantes del mal, como infarto, como derrame, como pero no es porque es la gaseosa, ¿sí? Y no descubrió, el sabio Moisés Bertoni en el siglo pasado ya descubrió el caje acá en el Paraguay, ahí en el Alto Paraná. Y ahora recién en todo el mundo Nosotros todo lo que producimos podemos mandar a los japoneses. Los japoneses ya no consumen azúcar por ningún niño. Sí. Bueno, entonces el canje puedes mezclar una vez que vos comas la cosa grasienta y salada, vos puedes después para engañarle a tu boca, puedes meterle todos los té que hay. Té aní, té hoja guayá, de cualquier cosa, té de boldo, té de, bueno. También puede cocido cuartel.
0: ¿Cocido cuartel con galleta?
1: No.
0: Sin galleta.
1: Cocido el cuartel con edulcorante, solamente cocido, solamente el líquido.
0: Ya.
1: Después, café de cafeína o café de soja.
0: Uh-huh.
1: Bueno, pero todo lo que ahí... Te parece ya que comiste con mandioca eso, porque ya pasó, güey, le mete el postrecito, güey. Bueno, y eso no me quería decir.
0: Es espectacular, doctor.
1: Y te baja 5 kilos, eso, 5 a 6 kilos en el mes puede bajar.
0: Qué espectacular.
1: Sí, no. Espectacular.
0: Me anoto.
1: Yo estoy haciendo la misma dieta. Yo me manejo con eso, con... Bueno, un placer.
0: Gracias, doctor. Doctor Arnaldo Martínez. Doctor Arnaldo Martínez. Un clásico de la radio es el doctor Arnaldo Martínez. La gente le ama al doctor Arnaldo Martínez. ¿Cómo te va, Cándido? ¿Cómo te va, Cándido? Espectacular. Y le agradecemos a Hammer su trabajo de la primera hora. Así que esperemos que pueda superar el trabajo de Hammer de la primera hora. ¿Estás listo para el desafío? ¿Estás listo para el desafío? ¿Por qué no hacemos Master DJ, por ejemplo? Sí, que sea un evento. Se me ocurre ahora, Master DJ. ¿No? ¿No querés participar? Antes había Master Disco Show, pero ¿qué era? ¿Una discoteca? No, pero yo quiero hacer una competencia. Master DJ. ¿Vos no vas a participar? Vea, no es lo mismo. Bueno, buenos días, Santiago. De San Lorenzo nos están escribiendo. Alcanzando la Universidad Nacional, hay un gran cartel de Felipe Salomón anunciando el asfalto de la calle Avelino. ¿Por qué este Salomón, dice otras cosas, bueno, voy a decir, por qué este señor tiene que beneficiarse por el trabajo del asfalto? Dice, el gran cartel está en ambos lados de la ruta. Que se quite la foto de Salomón. Y después dice Copaco, desastre los cables que cuelgan, que salgan estos funcionarios a sacar. Están cobrando allí sin trabajar. Che, ¿cuál será? Debe haber, claro que hay trabajo de Copaco. Lo que pasa es que ya en el tema línea baja es inexistente. Ellos lo cambiaron por un sistema de líneas altas. Que vos tenés como una comunicación celular, ¿verdad? Pero tenés un teléfono así como el teléfono normal, el con disco. ¿Vos conocés el con disco? Bueno, dale, vamos con la persona que está en línea. Aló, buen día.
2: Hola, Santi, ¿qué tal?
0: Muy bien, ¿cómo estás tú?
2: Bien, bien. Santi, sí, el doctor Arnaldo Martínez se llama, ¿verdad?
0: Sí.
2: Sí, por ahí puede llamar para dar su número. Me gustaría anotar para...
0: ¿Vos querés hablar con el doctor Arnaldo Martínez?
2: Sí, puede volver a llamar para dar su número.
0: Bueno.
2: Y si por ahí nos llama, si la próxima vez llamo otra vez, si lo puedo pedir.
0: Bueno, perfecto.
2: Gracias, Santi, chao.
0: Gracias, chao. Bueno, ahí está. El doctor Arnaldo Martínez es un médico de muchísimos años de trayectoria y jubilado, y se dedica a investigar. Y lo que él investiga y pone en práctica le cuenta a los oyentes. ¿Tenemos la llamada? Bueno, voy con el siguiente mensaje. Dice, buen día, desde el Hospital Nacional de Itagua te estamos escuchando. Zona de terapia. Mandanos fuerza, fuerza para la gente de terapia en el Hospital Nacional de Itagua. Porque yo quisiera mandarles más que fuerza incluso, ¿verdad? Quisiera mandarles todo lo que les falta, los medicamentos que estén faltando, los instrumentos que estén faltando, pero sí, si les sirve, si les, no digo que sea suficiente, pero si les alienta nuestro deseo que sigan allí luchando, haciendo ese trabajo tan importante. Y bueno, el mejor de los deseos y mucha fuerza para la gente que está ahí en el Hospital Nacional de Itagua, en la zona de terapia. Y gracias por vernos y por escucharnos también. Buen día, ¿cuándo cobran los de 65 años y me envía su número de cédula? Falta mucho todavía, porque incluso, de acuerdo a lo que dijo el presidente de la República cuando puso en marcha este programa, decía, cuando yo me retire del gobierno, cuando termine mi mandato, claro, cuando termine su mandato, dentro de los límites establecidos normales, ¿no? Viste que algunos dicen, cuando yo termine mi gobierno, y le echan y eso, le hacen un juicio político. Él dijo, ya estarán cobrando todas las personas. Porque la pensión va de 65 años, desde los 65, hasta los que tengan la edad que tengan. Entonces, pero falta, ahora se están están pagando, le cuento, al 991, a los de 68 años que cumplieron en julio, hasta julio, 68 años. El 898 dice, buen día, Ñanduti, Santi, saludos, los políticos cobran por cada voto también, o sus movimientos. Y ahí me dice, sale 19 Claro, seguro que el internet, su internet nomás es de Claro. Ah, no, no sé. Lo que pasa es que la persona que dijo, que nos llamó, nos decía, yo pongo 19 de Claro y sale un programa de un canal, creo que era Telefuturo. Y me mandó la foto y todo, pero acá dice, yo estoy viendo Elizabeth Orsich. Yo estoy viendo bien, entiendo eso. Pero bueno, vamos con la persona que está en línea. Hola, buen día.
1: Sí, Santi, yo soy el doctor Arnaldo Martínez.
0: Sí, hay una señora, sí, quiere tu número.
1: ¿Sabes qué, Santi? Sí. Voy a dar, y es la única que yo voy a dar, pero la ahí a través de la administración se puede dar, porque si no me invade esa gente que mal conoce a la gente.
0: Ah, sí, entiendo.
1: Sí. Entonces yo voy a dar mi teléfono públicamente para que, pero quiero que anote, Santi, y obtener autorización a través de la operadora en privado, darle mi teléfono y que se identifique. Yo soy el programa de Santi Mota. Mm. Bueno, 0981.
0: Espera un poco, doctor, pero lo que estás diciendo sale al aire, o sea, la gente va a escuchar tu número de teléfono.
1: Bueno, entonces le digo a la operadora.
0: Porque, ¿sabe qué pasa, doctor? Sí. El teléfono que vos des ahora, todo el mundo va a escuchar. Vos no querés que todo el mundo escuche, querés que solamente tu teléfono maneje la gente que está en recepción, ¿verdad? Ahora son las 6:26, ahora está Lisette. Entonces, tendrías que decirle a Lisette, Lisette, por favor, soy el doctor, va a llamar a una persona, dale mi número. Una cosa así deberíamos hacer. O bien la persona que, y sí, ¿verdad?
1: Eso es lo que estoy...
0: Pero no podemos hacer eso al aire, porque si no todo el mundo va a escuchar el número de teléfono.
1: Entiendo y te lo... no sé, que vos me dejes enviar tu teléfono y yo te llame.
0: Claro.
1: Eso también puede ser. Entonces, sí, vos le puedes...
0: Pero lo más rápido ahora va a ser, doctor, si llamás, te atiende Lisette y le decís, soy el doctor Arnaldo Martínez, te dejo acá mi número para que me llame esa persona que quiere contactar conmigo, ¿sí?
1: Entonces yo ya sabes... Sí, ya sabes. Y no, yo no tengo problema que me llame.
0: Sí.
1: Por buenas intenciones, no tengo ningún problema.
0: Claro.
1: Atiendo todas las llamadas, porque a mí me llama. O sea, que yo di, me llama de Australia, me llama de Bélgica, me llama de Alemania, uh-huh. Todo el mundo me llama.
0: Sí.
1: Me olvido, ¿no? Es muy famoso. ¿Y cómo anda nuestro amigo?
0: Recuperándose, ahí está haciendo sus ejercicios en IPS. Los ejercicios musculares y compañía para poder recuperar bien ya todo lo que sea movilidad. Hablé con él el viernes, así que, y está muy entusiasmado y expectante de poder tener la posibilidad ya de manejarse con mayor autonomía y regresar a la radio.
1: No se imagina, Santi, el gran servicio que ustedes están haciendo y la radio está haciendo con este programa, es fabuloso. En todo el Paraguay se escucha eso. A mí, yo soy muy conocido por eso, ya en este momento. Y yo comencé, un día me llama, él así llamaba y me dice para intervenir. Entonces aquello intervine. Nuestro amigazo. Que Dios le bendiga también.
0: Gracias, gracias.
1: Y a él que se recupere.
0: Gracias. Dejala ahí a Lisette, volvé a llamar y le dejas a Lisette, que es nuestra recepcionista a esta hora. Le dejas tu número y le decís para que la persona le dé a esa persona, una señora que recién llamó.
1: Una solución. Gracias, Santi.
0: Gracias por llamar. Sí, porque resulta que antes el doctor, ¿vos te acordás, Cándido? El doctor daba su teléfono al aire y algunos le llamaban para, ¿cómo se dice en internet? Eran su hater. En vez de, el hombre quiere brindar ayuda. No cobra eso. Y parece que la gente se volvió pesada. Entonces, contacta única y exclusivamente con el verdadero interesado o interesada. Tenemos la llamada. Vamos con tu llamada. 6:29. Hola, buen día.
3: Buenos días, Santi.
0: ¿Cómo estás?
3: Muy bien, señor.
0: Me alegro.
3: Edgar Jiménez, saludo a mi querido amigo.
0: Sí, señor.
3: El locutor, no vidente.
0: Sí, el locutor.
3: Sí, señor.
0: De Itagua.
3: Master DJ. De Itá,
0: sí. De Itá, sí.
3: Escuché el pedido tuyo, Master DJ.
0: ¿Qué te parece?
3: Excelente. Competencia.
0: Competencia.
3: Master DJ.
0: Sí, Master DJ. Sí, señor. Suena medio parece que estamos nomás robándole el nombre al otro master.
3: La verdad que sí, hay más.
0: Sí.
3: Hay muchos másteres.
0: Hay muchos másteres.
3: ¿Te imaginarás? Claro, todos somos hoy en día máster. Máster en computadora, se dice.
0: Sí.
3: Sí. Así te llamo para saludarnos, mi querido.
0: Muchísimas amigo. Gracias.
3: Saludos para amigo Candy.
0: Ahí está. Gracias. Chao. Te envía saludos también. Bueno, ahí nuestro amigo, el colega locutor de Itá. Siempre yo me confundo, Itá e Itagua. Y no hay uno, está Itá está ruta 1. Iguá está ruta 2. Bueno. Otra llamada, tenemos llamada de WhatsApp, vamos con la persona. Hola, buen día. Aló, buen día.
4: Buen día, señor Santi, ¿cómo te trata la vida?
0: Me trata súper bien.
4: Me da agua en la boca ese tallarín.

0: En privado, en público, y se dan agua. Más o mucha gente no hay. Se va a la escuela y no tenía los zapatos. Estoy comprando demasiado. Y todos los medicamentos ya le están a mi hija bastante caro. 1 millón es. Porque IPS no tiene mi medicamento, ni creo que tenga. Con esta situación que nos vamos, no creo que tenga. Y es bueno comer la pata, porque esa es la gelatina cuando seamos viejos. O sea que yo todavía no soy vieja, porque todavía no voy a cobrar por mi tercera edad. ¿Cómo quisiera cobrar ya? Pues yo digo nomás de una vez, ¿por qué no le pagan todo ya a la gente?
1: Porque no hay plata.
0: No hay plata. ¿Y claro. ¿Qué hicieron esta vez de la plata para los políticos? Porque se gastó tanta plata, señor Sandy. No es porque yo digo, porque yo vi cómo se compró los votos.
1: Claro.
0: Algunos compraron por 50 mil.
1: Pero esa es la plata del político, pues. Esa es su plata. Ellos, no sé, consiguen la plata, esa es su plata. ¿Sabes qué es lo que pasa, Yolanda? Te voy a explicar. Yo entiendo perfectamente, estoy de acuerdo en por qué ya no se paga todo, ¿verdad? Si se gasta aquí, se compra aquello de balde, se le da mucho dinero a fulano, gana mucho sueldo. En tu casa, en tu casa, vamos a suponer que en tu casa vivan, no sé cuántos de tus hijos o hijas vivían en tu casa, pero vamos a suponer que todos tus hijos y tus hijas viviesen en tu casa y todos trabajan, ¿verdad?
0: Yo y mi hijo nomás.
1: Bueno, todos trabajan. Cada uno destina su sueldo en lo que gana, destina en lo que necesita. No, es que te dan toda la plata a vos nomás, ¿verdad?
0: Ni nadie lo siquiera me da.
1: Y bueno, entonces así funciona el Estado, ¿verdad? El Estado tiene distintos ministerios, distintas direcciones, y todos son organismos, vamos a decir, autónomos económicamente. Entonces, claro, es injusto que fulano gane 200 millones. Y bueno, hay que corregir eso, pero no es que se saca de fulano los 200 y se le da al otro. Así nomás funciona. Lastimosamente, es una organización que falta arreglar.
0: Que está tal parte, gana menos. Y así nomás, y vamos a ver qué pasa.
1: Sí.
0: Y digo nomás también que cuando llueve y los sábados y domingos los Uber ya está demasiado caro, ya así está explotando.
1: Es. Pero ellos no ponen el precio, Yolanda. Es la aplicación el que pone el precio. Ellos trabajan para un patrón que ni siquiera está en Paraguay. ¿Entendés?
0: Ah, sí.
1: Ellos no ponen el precio. Es la aplicación sabe que llueve, entonces la aplicación sabe que más gente va a necesitar utilizar el servicio, entonces sube el precio. ¿Cómo se compensa? Cuando hay un horario en el cual no hay mucha circulación, entonces el precio es más bajo.
0: Ellos me dicen, yo saco bien al día, depende del día,
1: claro.
0: Depende de la época, depende de tal cosa. Y hace rato a mí me llamó el fichero, como yo no tengo para llamar. Y después ahí ya viene Yolanda, ya todos me conocen. ¿Será ese? Sí, me llevó hasta el coche y le dije, buenas noches, señor, me subí. Y al arrancar me habló en portugués, Dios mío, acá yo me muero. Pero
1: ¿por qué?
0: Entendí.
1: ¿A vos el portugués te mata?
0: Tenía miedo.
1: ¿De qué es lo que va a tener miedo?
0: No, y no sé dónde me iba a llevar para los huesos blancos. Para eso es lo que sirvo.
1: Bueno.
0: Pero entendí.
1: Entendiste.
0: Y después le dije yo, ¿usted conoce este lugar? Sí, él está hasta el cuartel.
1: Yo conozco.
0: Villa Ibu, conozco.
1: Mano
0: me dijo, entonces ahí respire. Hasta mi agua dejé en el auto.
1: ¿Te olvidaste?
0: Me olvidé de tan susto porque de esas cosas que pasan acá en Paraguay, señor Santos.
1: Ah, ¿vos decís lo de San Bernardino?
0: No, fue terrible a todo, no hizo daño.
1: Ajá.
0: A todo, a mí al menos.
1: Claro.
0: No sé, y ojalá que se le castigue muy bien.
1: ¿Vos te referís al argentino, el arquitecto?
0: Al argentino.
1: Sí. O sea, vos tenías miedo que te suceda igual.
0: Pero yo sirvo para huesos blancos.
1: Yolanda.

0: Anda, te escucho súper bien. Un placer hablar contigo.
1: Sí,
0: ¿Sí?
1: ahora ya abro bien, abro bien el.
0: Espectacular. Un placer hablar contigo y tengo otra persona que está esperando y ya tenemos que ir a la pausa también.
1: Justamente me dijo Gabino, a nosotros nos corta pronto y el
0: Sí.
1: doctor,
0: Y
1: con él
0: el
1: habla
0: doctor,
1: mucho.
0: bueno, el doctor estaba hablando de un proceso médico, no le puedo cortar tan rápido.
1: Médico, además es muy bueno lo que dice.
0: Ahí
1: Bueno,
0: está.
1: señor
0: Gracias, Yolanda.
1: Santi,
0: Hasta luego.
1: disfrute.
0: Gracias, gracias. Vamos con la siguiente persona en línea. Hola, buen día.
2: Don Santi.
0: ¿Cómo te va, doña Ángela?
2: Ah,
0: ¿Hoy estás menos
1: tranquilo,
0: enojada que
1: tranquilo,
0: ayer o
1: maestro.
0: igual? ¿Eh?
2: Tranquilo, maestro, pues.
0: Bueno, sí.
2: Urgente.
0: ¿Qué pasa?
2: La que suena ya de Ipurú, importado, mantiene ahí la GEA, porque
0: ¿En serio?
2: tiene que ser la marca y lo line de ahí la GEA. Ja, la neta ya rinde.
0: ¿Por
2: Por todo
0: qué?
2: gusto anda ahí, porque no recuerdo y gusto. Si otra marca no anda ahí, tenlo.
0: No estás siendo influencer vos, Ángela, y estás haciendo publicidad.
2: Y se me escapó un poquito. Por eso nomás. No fue mi intención.
0: Vos tenés redes sociales, doña Ángela, tenés redes sociales.
2: No anda de cuello, me hacen anda de cuello.
0: ¿Y por qué no pones un Instagram por lo menos y haces un contenido por día? Así, ¿te acuerdas antes cuando le retaba a Camilo? Tienes que hacer eso uno por día, muchos seguidores vas a tener.
2: Cierto, ¿viste?
0: Ah.
2: A pensado la idea hacer. Ya,
0: Sí.
2: a recota en cuenta.
0: Sí.
2: Ya a la ñana situación.
0: Sí.
2: Co ñane ante el comía ango a propósito de yapo, ña ruinamba. Y que tu jamás se la ñane interés, fuera un embare y pues. Porque la de catuita o venden de catuita un ya posible, esa es la hora con el cliente entero, man, o va en camino. En Guatamina calcula. Ah, donde
0: Guatemala.
2: 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Ah, uno ñe mombare, No, no, oye, ñan de jengui. Ya por último, se anda con, hoy coa con, o sea, y me llevé, pero antes de que se desarrolle. Puedo culpar con Mario Audo, porque la sanción ya me ha cuecado, porque ja, es culpa. Va, es un yanqui, fuera bandido, y fuera, digo, recopado, y la informante, y la gente, fuera en todo el mundo. Y andan allá y cuaya, a veces cuay guapa. Más pico, oye, se mete ese de cuero. Amo, último, el único político de cuál garantía ya de país de adentro y fuera en el poder, es Mario Audo. Pegan los indicios, si ves y cuay. Se aguanten de paumia, inclusive con limpia, eso perseguir y pues, porque es cuando soy candidato. Pues el personaje y pues conferencia mía, no le cuesta fuerza, ni no le como hay, y ni uno, ni uno. Bueno, por ahora, gracias y nos anota otro fin de semana, don.
0: Bueno,
2: Gracias, es todo.
0: gracias, doña Ángela. Es todo. Muy bien, otro mensaje de WhatsApp que dice 020. Quiero saber si está inscrito el 10-17-573. Enseguida les digo. Tenemos pausa, la última pausa y enseguida el último tramo de reclamos y soluciones en Ñanduti.

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0: Qué linda es mi bandera, grupo vocal rural. Así me dijiste, Cándido, ¿verdad? Bueno, estuve contestando varios mensajes durante la pausa. Cuando yo les pido, por favor, díganme la edad de la persona que dice, mi marido no cobra todavía, no me pone la edad, yo le pregunto qué edad tiene, en qué mes cumple. Respóndame exactamente lo que yo les pregunto, porque yo no puedo entrar en una conversación larga, porque hay otras personas que están esperando que también les responda. Y de hecho no puedo luego conversar tanto por WhatsApp. Entonces díganme, por favor, mi marido tiene, vamos a suponer, 68 años. Y ya cumplió 68 años en enero o en febrero, ¿verdad? Porque ahora se paga hasta julio. Ah, pero él cumplió en julio. Entonces es probable que entre en el pago de este mes. ¿En qué mes, en qué día de este mes se paga? Los pagos generalmente se hacen los días viernes o los lunes. Por ejemplo, ahora en agosto, viernes es 21. Entonces puede ser que paguen el 21. Puede ser que paguen el 21. Yo no trabajo en el Ministerio de Desarrollo Social. Lo que les cuento es más o menos por la experiencia que tenemos y por lo que vamos conversando con la gente con quienes nos comunicamos del Ministerio de Desarrollo Social. Bueno, vamos con la persona que está en línea. Hola, buen día.
1: Buen día, don Santi.
0: ¿Cómo estás? Qué bien se te escucha.
1: Todo bien. Yo soy 19 de junio del 59. Cumplí 67 años el 19 de junio de este año.
0: Sí.
1: Quiero saber, porque usted me había dicho fines de julio y hoy pues ya estamos 2 de agosto.
0: ¿Vos cumpliste 69 años?
1: No, yo cumplí 67.
0: Ah, 67.
1: Nací en el 59.
0: Ah,
1: 19
0: de julio, en el 59. Sí. Bueno, y ahora recién pagaron julio del 58, o sea, 68 años cumplidos en julio. Vamos a ver qué pagan a fin, no digo a fin de mes, pero cercano al fin de mes, que va a ser 21 más o menos. Vos tenés 67 recién.
1: Sí, 67.
0: Sí, todavía cumplido. No se paga 67.
1: Todavía. ¿Y cuándo más o menos te puedo llamar
0: no
1: de vuelta?
0: No puedo decirte. ¿Sabes por qué no te puedo decir? Porque si yo digo, creo que en el siguiente programa me van a decir que yo soy un mentiroso porque yo dije que se iba a pagar en tal mes y al final no se pagó. Yo no puedo saber, yo no tengo certeza, no puedo saber. Tenemos que esperar únicamente lo que diga el ministerio, ¿sí?
1: Exacto.
0: Dale.
1: Que esté bien, un abrazo,
0: igual,
1: bendición.
0: Igual, gracias por llamar. Bueno, aquí Elizabeth, por favor póngame también ahora, nos piden en estas solicitudes de turno, nos piden poner el horario, horario. Acá me pone a la mañana, de ser posible, poneme una hora, por favor, Elizabeth, ¿verdad? No es tan difícil. Yo quiero ir y tener un turno a las 8, y bueno, poneme 8, ¿sí? Y si pueden darte a las 8, bien, me piden eso. Entonces, ¿por qué? Y no sé. Ya que tratamos de encontrar una vuelta para algo y bueno, tampoco hay que ser tan sofisticado. Última llamada, 6 de la mañana, 54 minutos. Acá yo tengo una llamada que me salta en el WhatsApp, ¿no te sale? Bueno, entonces nos tenemos que ir. Sí, señor. Se instala la gran cabina dentro de un ratito nomás, la gran cabina fin de semana. Y que tengan una semana excelente a todos. Es el deseo nuestro. Regresamos el sábado con más reclamos y soluciones enseñando a ti. Hay fútbol hoy, ¿eh? Sí. Ayer ganó Cerro. Hoy tiene que ganar Olimpia. Dos derrotas consecutivas. ¿Vos sabés que eso es lo que pasa cuando hay así una pausa? Porque viene el campeonato del mundo. Como por ejemplo, Olimpia venía bien. Y ahora dos partidos de seguido que perdió. Y hoy tiene que ganar. Ayer ganó Cerro Porteño, se calmaron las aguas en Barrio Obrero. Bueno, veremos qué sucede. Todo esto y mucho más, porque están los programas de deporte que son number one aquí en Ñandutí. Todo esto, mucho más en el día de hoy y durante la semana. Que tengan una excelente semana, que les sea leve. Hasta el sábado. Chau, chau.
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0: Son las 7 de la mañana con 8 minutos, la temperatura actual es de 15 grados. Bienvenidos y bienvenidas a esta edición de La Gran Cabina del día domingo. Ya estamos 2 de agosto, qué rápido está pasando este año 2026. Gracias por acompañarnos esta mañana, está un poquito fresquito, nublado. Anoche, bueno, se registraron lluvias, incluso también fuerte el viento. Vamos a ver qué es lo que se pronostica para este día. La máxima va a ser de 30 grados. Va a ser calorcito nuevamente. Va a estar cálido, cielo parcialmente nublado, vientos del noreste. Y también la humedad del 98% y el viento. Hoy está tranqui el viento, 4 kilómetros por hora. Y lento. Ayer una locura.
1: Ah.
0: Sí, ¿verdad? Hola, profe Neri, buen día.
1: Buen día, buen día. Tanto tiempo, señora, ¿verdad?
0: Tanto tiempo, mucho gusto. Igualmente. Un honor tenerte aquí.
1: La buena noticia de la semana.
0: A ver, ¿cuál es?
1: Empezamos con la mejor noticia de la semana. Señora, señor, si usted gana, va a sentir más el golpe si tiene un auto, por ejemplo.
0: Cierto, mañana, ¿verdad? Claro. Ya se reajustan. ¿O ya viste el reajuste?
1: Ya tengo acá los precios.
0: Bueno,
1: para mañana.
0: Pero rigen a partir de mañana.
1: De mañana. Okay. De mañana. O sea, imagínate, si usas un vehículo con nafta premium, la 97, de 8.408, vas a pagar mañana 9.240. Uh-huh. Si usas un vehículo con nafta común, de 6.543 a 7.190, la 93. De 7.046 a 7.690, el alcohol de 4.867 a 5.290, el diésel tipo 1 de 9.646 a 10.600 y el tipo 3 de 8.064 a 8.690, 600 guaraníes más o menos sube por litro.
0: Sí, eso te iba a decir, el aumento varía entre 500 y 700.
1: Sí.
0: 700, y se menciona que esto tiene que ver directamente con la situación de inestabilidad en lo que hace al Medio Oriente. Y ahí hay que recordar que incluso algunos emblemas privados, cuando iniciaron unas fuertes tratativas entre Donald Trump, Estados Unidos e Irán, como que se previó un escenario más positivo y de mayor estabilidad con la reapertura del Estrecho de Hormuz. Sin embargo, todo volvió a la incertidumbre. Y eso está afectando en el precio del petróleo. Se habla actualmente de que el precio del barril está por encima de los $100. Entonces, vos sabés que recuerdo mucho la conversación que tuvimos con William Wilka, titular de Petropar, que había hablado de por qué Petropar no estaba haciendo ese reajuste a la baja como hicieron los privados. Y hablaba de esa posibilidad de que todavía era muy rápido como para considerar de que iba a pasar la situación bélica o de enfrentamiento entre estos dos países. Y bueno, y esa es una realidad hoy. Y Petropar se mantiene.
1: Sí.
0: No reajusta al alza tampoco ante esto que están haciendo los privados. No hizo para la baja y no va a ser para el alza, según lo que leí también de William Wilka.
1: Yo suelo cargar ahora, confieso, yo cargo todos mis combustibles de Petropar.
0: Sí.
1: El problema con Petropar es que no hay tantas bocas de expendio, tantos surtidores con ese emblema.
0: Uh-huh.
1: Pero también los que están mal colocados.
0: Uh-huh.
1: Simpático. En toda esta zona, ¿dónde vos decís que tenemos un surtidor de
0: Petropar?
1: Sí.
0: Sobre Eusebia, ya no estoy segura. Yo en Lambaré conozco dos.
1: Bueno, el más cercano que tenemos es el que está en la entrada del mercado de Abasto.
0: Ah, claro, Defensor, la Avenida Defensores,
1: sí, calle
0: Ese
1: última. Es el más cercano que tenemos para los que estamos en esta zona.
0: Uh-huh.
1: A una cuadra, dos cuadras. De ese lugar se abrió otro, del mismo emblema.
0: Ahora no sé si hace falta poner más estaciones de servicio en esta ciudad, en este país.
1: Pero cambió para ti a dos cuadras.
0: Pero sí, tenés razón.
1: Cerca. O sea, tenemos, porque después hay uno que tiene muy buen combustible, su laboratorio es de primera, se garantiza ese combustible, pero el precio es un poquito elevado.
0: Acá estoy leyendo que dice la expectativa por una nueva suba de los combustibles sigue creciendo en el mercado local. Representantes del sector privado sostienen que el constante aumento de las cotizaciones internacionales ya prácticamente eliminó el margen para seguir absorbiendo los mayores costos de importación, por lo que consideran inevitable un reajuste en los próximos días que ya se va a concretar mañana. A ver, ¿qué otro dato quiero mencionar? Las primeras subas llegarían desde la próxima semana, aunque las promociones continúan, los operadores del sector reconocen que el margen para sostenerlas es cada vez menor. Y Petropar sigue aguantando. En el caso de Petropar, la petrolera estatal mantiene por ahora sus precios, aunque reconoce que la presión internacional continúa aumentando. El presidente de la empresa, William Wilka, esto estoy leyendo de ABC, explicó que las cotizaciones internacionales permanecen en niveles históricamente elevados y marcados por una fuerte volatilidad. La cotización está en picos máximos. Hay mucha volatilidad e incertidumbre en el mundo. No baja de los $1,000 por metro cúbico. Nosotros seguimos siendo los más baratos del mercado y seguimos evaluando y aguantando. No obstante, el titular de la estatal evitó responder hasta cuándo Petropar tendrá margen financiero para sostener sus actuales precios sin realizar ajustes. La definición de Petropar es seguida de cerca por el resto del mercado, ya que históricamente la política comercial de la empresa estatal influye en las decisiones de los emblemas privados. Y luego, el conflicto internacional sigue presionando los costos. El incremento de los combustibles responde principalmente al escenario internacional. Las tensiones geopolíticas en Medio Oriente continúan afectando el comercio mundial de hidrocarburos, elevando tanto las cotizaciones del petróleo como de los combustibles refinados. Si bien Paraguay no importa carburantes directamente desde las zonas en conflicto, el país compra combustibles tomando como referencia los precios internacionales, por lo que termina absorbiendo el impacto de la incertidumbre global. A ello se suma el encarecimiento del transporte marítimo, los seguros internacionales y otros costos logísticos que elevan aún más el precio final de importación. Así que compartimos con ustedes esta noticia tempranito y a partir de mañana se reajustan los precios de los combustibles en los emblemas privados. Voy a compartir el pronóstico del tiempo.
1: Señora. Propeneri,
0: porque es muy importante, porque la gente está pendiente si va a haber lluvia, va a bajar la temperatura o no. Y en cambio, no, calor va a ser esta semana. No demasiado, pero ya es un calorcito.
1: No sé si la vejez me hace mal, pero antes yo amaba el frío. Decía, uno se puede vestir elegantemente.
0: La facha en el invierno es el tema, ¿verdad?
1: Claro. Vos te quedás.
0: Te pones una bota.
1: Claro. Ahora vos te
0: tapado,
1: vas.
0: Tapado, bufanda.
1: Que ahora vos
0: gorrito,
1: te vas,
0: me gusta.
1: Vos te vas a casa y me vas a encontrar con esas medias así.
0: No, claro. Una cosa es al salir y otra cosa es la ropa.
1: No, pero lo mismo, hasta al salir. Ahora ya no.
0: A mí me gustan esas medias peludas.
1: Ya te duele el hueso, ya viene el fresco, ya te encerrada.
0: ¿Sos de salir o no cuando hace frío?
1: Antes sí.
0: ¿O sos esa persona, no, hace mucho frío, me quedo?
1: Antes sí salía mucho. Ahora hasta para salir me cuesta.
0: Ahora en el calor y todo te
1: sí. queda. Imagínate cuando éramos jóvenes y nos peleábamos con nuestros padres para salir. Ahora nos peleamos con nuestros hijos para no salir.
0: Yo recuerdo un episodio del Día del Niño.
1: Sí.
0: Y que no me olvido. Nosotros éramos socios del Club Garden.
1: Sí.
0: De Luque.
1: Claro.
0: Está súper lindo ahora, ¿verdad? Y ya era lindo en ese entonces. Y yo relacionaba al Garden Club con piscina. Y una piscina enorme que me encantaba, ¿verdad? Durante el verano. Y se festejó el Día del Niño en el Garden. Y nos preparamos todo para ir. Y yo me puse mi malla. Y hacía 5, 6, 7 grados más o menos, ¿verdad? Y yo salí para subirme al auto con un ciclista y con una remerita. Entre a abrigarse, me dijo mi mamá. Estás loca que te vas a ir así, ¿verdad? Entonces entré, yo era obediente, no como los niños de ahora.
1: Ah.
0: Y me cambié. Y vos sabés que me fui abrigada y demasiado frío hacía igual. Y mi mamá llevó de muda más abrigo. Todas mis hermanas y yo también terminamos abrigándonos más en el garden. Porque hacía más frío, pues.
1: Claro, el campo abierto.
0: Y bueno, y tengo ese episodio de un día de frío, de mi niñez.
1: Hay cosas que te digo que... No sé si es la edad o qué pasa, pero antes me encantaba vivir en el centro. Adoraba vivir en los locales más poblados. Ahora por mí viviría en el campo feliz de la vida.
0: Todos queremos tener un campo.
1: pero ya sé, pero viviría, no cambiaría, por ejemplo. No cambiaría Una linda ciudad como Jovenau no cambiaría. No cambiaría esa paz que hay en el Chaco. Hay cosas que no cambiaría. El tráfico, ya no. Y lo otro, no sé si te llegó a pasar que antes vos te volvías loco por comprar o loca por comprar un celular de última gama.
0: No tanto, pero sí.
1: Sí, ¿te gustaba?
0: Claro, hasta ahora me gusta, pero no me compró.
1: Bueno, mira cómo está el mío.
0: Ajá.
1: Y no sabes cómo se enojan conmigo. Me decía, es hora de cambiar. Y yo, no voy a...
0: A mí, ¿sabes qué? Me volvía muy, pero muy loca, profe Neri.
1: Sí.
0: Mi auto tenía que estar impecable.
1: No, eso sí,
0: pero era medio obsesiva.
1: Y yo también soy obsesivo en eso.
0: No, pero ahora ya no. Ahora la hago una vez al mes nomás.
1: No, a mí me gusta tenerla... En eso sí es innegociable. El entorno donde estoy tiene que ser un entorno ordenado.
0: ¿Y cada cuánto lavas tu auto?
1: 3 veces a la semana.
0: ¿Qué?
1: Sí.
0: No, bueno, ya es exagerado. Pero también...
1: No, pero hay algo.
0: ¿Vos viajas mucho?
1: No solo que viajo mucho. No es publicidad porque no voy a decir el lugar. Yo pago 200.000 al mes y puedo lavar todas las veces que quiero el auto. Todas las veces que quiero el auto. El primer lavado es profundo.
0: ¿Sí?
1: El segundo lavado, o sea, después ya todos los días es un... Con renovador de plástico. Es un mantenimiento, pero es aspirado y lavado general.
0: Me gusta eso.
1: Y tenés que pedir el turno. O sea, vos entras a la página, pedís el turno, te dan un horario... Marcás el horario y se va tu vehículo.
0: 200.000 y la vas.
1: Sí. Todas las veces que quieras, una vez al día. Menos domingo.
0: Mira, qué interesante. Y otra cosa que no toleraba es el ruido. Yo ya escuchaba un ruidito en el vehículo y ya llevaba al taller.
1: Estamos iguales.
0: Dios mío, basta. No, ya no soy así ahora.
1: No, estamos iguales. Hay cosas que para mí son innegociables.
0: Ahora
1: y el ruido,
0: con ruido.
1: Y el ruido también, pero yo te digo el ruido. La música hay que poner para escuchar, no para molestar.
0: Eso sí.
1: Ayer, por ejemplo, tenía un vecino que estaba lleno del Espíritu Santo y puso su karaoke. Yo no sé qué era preferible. Pero era imposible estar... Y eso que era un vecino que estaba 5 casas de casa. Allá te digo el sonido.
0: Se escuchaba. Fuertísimo.
1: El gato cantaba mejor. El gato maullaba mejor. A la medianoche, o sea, si quieres.
0: Bueno, vamos a ver cómo va a estar el tiempo. Mañana te cuento, profe Neri. La mínima es de 21 grados y la máxima de 27. Cálido, cielo mayormente nublado, vientos del noreste, lluvias dispersas con ocasionales tormentas eléctricas. Martes, en mínima de 19, máxima de 26 grados, fresco a cálido, cielo mayormente nublado, vientos variables, lluvias dispersas con ocasionales tormentas eléctricas. Miércoles, en mínima de 19 y máxima de 27 grados, fresco a cálido, cielo mayormente nublado, vientos variables. Luego del noreste, lluvias dispersas, luego mejorando. Y el jueves, en mínima de 18 y máxima de 30 grados, fresco a cálido, cielo mayormente nublado, y vientos del noreste. Para toda esta semana se esperan lluvias. Sí, con tormentas eléctricas. Y reiteramos para hoy la mínima de 15 y la máxima de 30 grados. Fresco a cálido, cielo nublado. Vientos variables y luego del noreste, neblinas en las primeras horas. Así que ahí tenemos el pronóstico del tiempo. Ahora sí vamos a compartir con ustedes la tapa del diario Ñanduti, del diario digital de Ñanduti. ¿Cuáles son los títulos de esta fecha 2 de agosto? El profe David Galeano, el Mbojara, me compartió las efemérides y menciona que el mes de agosto es el mes del idioma guaraní.
1: Sí, señora, el mes del idioma guaraní y el mes de la guaraní.
0: De la guaraní, ¿cierto? Así que vamos a tener mucho de eso también durante el mes de agosto. El título del diario Ñanduti dice, revelan que al IPS le deben más de 1.400 millones de dólares. El monto supera las deudas contraídas por la previsional. El asesor de la previsional, Carlos Pereira, dijo que la institución debe menos de lo que se le debe y actúa como si no se le debiera. En ese sentido, detalló que las empresas privadas adeudan 711 millones de dólares, mientras que el Estado alcanza 700 millones en total.
1: Casi similar a la deuda privada. El problema está que
0: ¿Desde qué año esto es? No sabes. No sé si es desde la pandemia.
1: Antes. Estaba comentando así que son deudas acumuladas. Y lo que él planteaba para las empresas privadas es, como dice, ya son empresas que tienen... ¿Qué pasa cuando uno tiene la calificación bancaria? Uh-huh. La mejor calificación bancaria es una, la peor es 6. Y dice, así como las personas... ¿cómo es que le dicen? Está la jurídica y la individual, creo que le dicen en administración. Uh-huh. La jurídica, también estas empresas tienen una mala calificación, entonces no son sujetos a crédito. Lo que él dice es, dentro del IPS hay varios profesionales, que estos profesionales se hagan un acuerdo con esa empresa y que el IPS administre esa empresa privada. Uh-huh. Y de ahí se pueda hacer una especie de salvataje. También habló de las propiedades del IPS, que nadie sabe cuál es el valor real de las propiedades del IPS.
0: ¿Y en qué situación están?
1: Claro.
0: Ante este escenario, Pereira enfatizó que buscan generar los mecanismos necesarios para rever esta situación y cobrar el dinero a más de 2.000 empresas que arrastran moras desde hace años. Actualmente el IPS debe 1.262 millones de dólares, manifestó en Ñanduti. Luego, Coabolaños, por varios días no pude cerrar los ojos. Exministro recuerda la tragedia. A 22 años del lamentable suceso, el exministro del Interior, Orlando Fiorotto, relató los detalles de ese fatídico domingo del 1 de agosto del 2004, donde el incendio se cobró la vida de casi 400 personas. ¡Qué fecha terrible!
1: Por la fecha.
0: Y cómo vuelven esos recuerdos. El viernes estaba escuchando también el testimonio de Tatiana, una de las mujeres que hoy es... que lucha, ¿verdad?, por la memoria de aquellas personas que fallecieron en el Coabolaños, y describió ese momento con tantos detalles, ¿verdad?, que uno se puede imaginar y sentir desesperación, ¿verdad?, por lo que habrá sido estar allí, por ese dolor, por esa impotencia. Y ella decía que en medio de todo, ella sentía que quería morir, pero después le volvía de manera natural ese deseo de que no puede ser que yo muera acá. Y escuchaba cómo la gente corría, siendo llama.
1: Gritando.
0: Habló acerca de cómo iban explotando los diferentes aerosoles. Se confundía el ruido de la explosión de las llamas con el grito de las personas que estaban allí adentro. Y eran personas mayores, jóvenes, niños desesperados gritando. Entonces, te duele en el alma realmente cada vez que nos detenemos a pensar en lo que pasó.
1: Claro, 24 años. 22 años, 2004, 22 años. ¿Cómo se sana 22 ¿verdad? Años de trauma? ¿Vos sabes lo que debe ser el acompañamiento, el... y la gente que le perdió a toda la familia?
0: A su familia completa, ¿verdad?
1: Y yo suelo sostener la lucha de Verónica Becker. Uh-huh. Verónica Becker es la mamá de la criatura que se ve que es auxiliada por el policía. Y esa foto icónica que la hizo Sebastián cuando eso estaba en el diario Noticias. Y a veces no entendíamos, al menos yo no entendía... ¿Por qué ella se aferraba tanto? No es Enzo, no es el niño Enzo, es mi hija. Y era para preservar la memoria de su hija. Era lo único que le quedaba.
0: Qué bárbaro.
1: Y ella se tuvo que mudar, se mudó de Trinidad y volvió a Jovenau.
0: Muy triste realmente.
1: Lamentable, y mucha gente que perdió todo. Pero también hay una historia que la gente no habla. La de la relación de Juan Pío Paiva con sus hijos del primer matrimonio. Que era una relación tortuosa, una relación dura. Dani Paiva es hijo del primer matrimonio, hay otro hermano. Dani Paiva no tenía una buena relación con el papá. Estoy contando cosas que no se deben contar al aire. No estoy tratando de dignificarlo, pero llegó un momento en el que Dani comentó: estoy pagando por un pecado que yo no cometí. Eso expresaba.
0: Bueno, y vamos a seguir recogiendo algunos testimonios, porque ayer se cumplieron 22 años de la tragedia de Uca Bolaños. Otro título del diario de Ñandutí: el recolector de basura tampoco pasa por la MUNI, deplorable imagen. Un gran basural se acumula detrás de la Municipalidad de Asunción, donde se realizan trámites automotores, según denuncias recibidas por la audiencia de Ñandutí. Ñan de Ahorro, la ANDE, da más tiempo a morosos. Desde la empresa estatal anunciaron que la campaña se extenderá hasta el 31 de agosto, dando la opción a los usuarios de fraccionar sus deudas y ponerse al día. Se incorporan al mercado laboral 114.000 personas, según el INE. La ocupación registró un crecimiento en el segundo trimestre de 2026 con la incorporación de 114.563 personas a la fuerza laboral. Son los títulos del diario digital de Ñandutí. Ahora tenemos la tapa Ñandutí Judiciales. IPS propone regular los amparos de fármacos. Ante crisis financiera, el asesor del Instituto de Previsión Social, Carlos Pereira, alertó que el 80% del presupuesto de la institución se destina a medicamentos oncológicos, lo que incluye compras por amparos judiciales.
1: Claro, pero ¿cómo regulás vos algo que no está a tu mano?
0: ¿Cómo? Claro, si la justicia dispone, tenés que cumplirlo, si no es desacato.
1: No, pero es que ya se comete desacato. Recordarás con la asociación de familiares
0: y de pacientes oncológicos.
1: No, de pacientes con enfermedades, ¿cómo es que le dicen?
0: Catastróficas.
1: Sí. ¿Qué es lo que hace Salud Pública? Te dice, sí, te reconoce. Pero te dice, pues esperábamos a ver. Uh-huh. No, es de cumplimiento inmediato, o sea, ahí desacato todo.
0: Sí. Luego dice, confirman prisión para Pastor Insfrán, operativo a ultranza. El Tribunal de Apelaciones Penal rechazó el recurso presentado por la defensa y ratificó que José Alberto Insfrán Galeano continuará recluido bajo régimen de máxima seguridad. El procesado, vinculado al esquema de narcotráfico y lavado de dinero del operativo a ultranza, seguirá cumpliendo su medida cautelar en el Centro Penitenciario Martín Mendoza.
1: Hay algo que sumar ahí.
0: Sí.
1: El negocio de la fe.
0: Sí, cierto.
1: El negocio de la fe. Todo el esquema delincuencial que se manejaba a nombre de Jesucristo.
0: ¿Verdad? Y bueno, en este caso era lavado de dinero proveniente del narcotráfico, pero está la gente que estafa también.

0: se hace llamar apóstol.
1: Sí.
0: Percátense que siempre utiliza o el antiguo o utilizan el Antiguo Testamento y del Nuevo Testamento Apocalipsis. Ya estamos en los tiempos finales. Y hoy explica todo, después comienza su prédica y después comienza la oración y va directo a la señora, a su esposa. El Señor me mostró que vas a tener 7 mujeres empresarias que te van a ayudar para construir y comprar el nuevo local para la iglesia.
1: ¿Y ahí vos tenés qué?
0: Después también hay uno que está, que a veces tiene, y tiene el pozo santo, el agua de las cataratas de Iguazú, la sal, la hierba, el arroz, el... Y la gente da dinero. Y ahí ves cómo se puede manejar, y hacer las cosas a nombre de la fe.
1: Así mismo. Después de otro título, tenemos extradición, sigue aún en trámite. Caso Diego Benítez. A ver. Las autoridades de Emiratos Árabes Unidos informaron a la justicia paraguaya que el pedido de extradición de Diego Benítez continúa en trámite. La nueva comunicación causó sorpresa, ya que en 2024 se había indicado que la entrega podía ejecutarse. Exdirectivo de Olimpia es requerido por su supuesta participación en el envío de cocaína a Europa y por lavado de activos. Ahora sí pasamos a ver otra tapa. Vi que querían ir directo ya a las tapas que les encantan. ¿Ya vamos a este? Ok. Si Asunción cobra peaje, los luqueños también lo harían. Chila advierte a Camilo Pérez. Esto con respecto a la intención de Horacio Cartes, o al menos la sugerencia a Camilo Pérez de cobrar peaje para ingresar a Asunción. El ex arquero albirrojo que se candidata en la Ciudad Azul y Oro cuestionó la propuesta de HC y dijo que si es electo intendente también podría impulsar el cobro de un monto a los que van a Samber por entrar al aeropuerto. Vos sabés que me parece bien lo que le, cómo le refuta. Lo que no va a estar bien es pagar el peaje. Porque vamos a cobrar más peajes o más impuestos cuando mejoremos el manejo de las instituciones. Bueno, y cuando eliminemos las cajas paralelas.
0: Y cuando haya, sí, se eliminen las cajas paralelas y se cumpla para Asunción la ley de capitalidad. Ese es el problema con la Asunción. Pero este señor, muy buen arquero. Era muy buen arquero.
1: Era muy buen arquero. ¿Y para candidato qué tal?
0: Maradona era muy buen jugador.
1: Pero no le salió tan bien ser DT. A ver qué dice, obsesionado con joven conductora. Martini lanza otro emotivo mensaje a su amor imposible. Al enterarse que Romy Mendoza viaja becada a Taiwán, le deseó que su futuro sea como un infinito cielo azul de logros. Cariños para Romy, se va a estudiar a Taiwán, un año.
0: Sí, pero una, es muy agradable.
1: Ella es genial, sí. Ella es genial, sí. Y bien realmente la decisión que toma, un año y después vuelve con todo, va a seguir generando contenido desde allá seguro, categórico que sí va a ser, lo va a seguir haciendo. Sí. Tiene mucho carisma ella.
0: Sí, ¿qué pasó ahí abajo? ¿Acoso?
1: Le pidió masajes y le toqueteó. ¡Qué locura!
0: Ese fue el famoso masaje con final feliz.
1: No sé. Doña denuncia acoso. Acoso sexual de candidato Colo O.
0: ¿A qué?
1: Ah, no. Espera. El politiquero reaccionó negando la acusación y alegando haber sido extorsionado. Le pidió masajes y le toqueteó. Doña denuncia acoso sexual de candidato. Es así como si fuera acá, profe Neri, que yo te digo, me duele mi espalda. Y aprovechas. Así le hizo, ¿verdad? Así entiendo. No, es que así como dicen los muchachos que se fue a un local.
0: No sé, yo...
1: ¿No?
0: Satanás, sal de mi cabeza.
1: Inédita propuesta contra Chespis. Padres, alumnos se movilizan. Adictos saquean todo el tiempo un colegio cerca del Abasto de Ciudad del Este. El comisario local les dijo que ahora se enteró del tema. Y esta noticia vamos a desarrollar durante la mañana. Fallecen

0: papá y su hijito.
1: Sí, terrible.
0: Por culpa de feroz bache en San Lorenzo.
1: Terrible.
0: La mamá sobrevivió. Mirá que...
1: Un añito tenía la criatura. Ayer justamente estábamos hablando de ese tema. A la madrugada fue el hecho.
0: Sí.
1: Ahí en la zona de Lote Guazú, cerca del Poder Judicial.
0: De San Lorenzo.
1: Sí, perdió el control y...
0: Acá tengo para reiterar un poco la noticia. Madrugada del sábado, esto fue ayer, se produjo una tragedia a raíz de un bache en la ciudad de San Lorenzo. Este bache hizo perder el control del vehículo a una familia que chocó fuertemente contra un árbol. Un bebé de un año y el papá perdieron la vida, mientras que la mamá resultó gravemente herida. Un siniestro vial con derivación fatal ocurrió en la madrugada de ayer sábado, en el que terminó falleciendo un joven de solo 28 años y un pequeño de un año. La esposa del conductor, una joven de 21 años, salió con vida del accidente. La familia circulaba en su vehículo pasando sobre la avenida Moisés Bertoni de la ciudad de San Lorenzo, y al momento de pasar por un enorme bache con dimensiones de un cráter, el vehículo perdió el control y chocó. El rodado terminó impactando contra un árbol situado sobre el paseo central. Conductores que circulaban por la zona en el momento brindaron opiniones al respecto y manifestaron que el bache que ocasionó el accidente se encuentra en el lugar hace más de 2 años y que las autoridades hacen caso omiso a la situación. Conductores sostienen que hay varios baches en varios tramos de la avenida Moisés Bertoni, como también en Victorio Curiel, que sería el límite entre las ciudades de San Lorenzo y Ñemby, lo cual los convierte en una trampa mortal para los conductores, sobre todo en horas de la noche. Así que lamentable este episodio del accidente en el que pierde la vida un hombre y un bebé de un año. Pasamos a otra etapa. ¿Qué tenemos para ustedes? Última hora, anticipan colapso en la atención del IPS por falta de médicos y recursos. El propio Fretes advierte que se puede dar tormenta perfecta. De 16 médicos en urgencias, hoy la previsional se quedó con solo 8. Además, se debe modernizar sistema de atención. Para presidente del IPS, implementación de ley que redujo carga horaria de médicos es uno de los riesgos. Fotografía principal, UQA, valoran solidaridad con víctimas y familiares. Esto es en el memorial. Los familiares recordando a sus seres queridos, todos juntos sosteniendo una bandera del país. Dolor a 22 años de la tragedia de UQA Bolaños. Los sobrevivientes, familiares y amigos recordaron a los que partieron. Se agradeció el apoyo y acompañamiento desde el primer momento a los afectados. Qué doloroso.
1: Terrible.
0: Sí, sí, sí. Vos sabés que te remueve todo, ¿verdad?
1: Claro, pero y sobre todas las cosas, sigo sosteniendo, ese lugar tiene que estar más cuidado. Es el lugar...
0: Con más donde, vida también.
1: Claro, donde 400 personas se fueron. Hagan un lindo jardín, se debe tener más cuidado. Es el lugar del dolor de mucha gente. La vida de mucha gente está ahí.
0: ¿Y qué tal ahí la oferta de obras? Porque hay ahí un lugar para hacer obras. Es como una plaza también.
1: Sí.
0: Pero la gente se va, le da vida.
1: Y es un lugar muy doloroso. Le falta más cuidado. Bueno, pero toda esa zona hay Artigas y más cosas. Está todo abandonado. Asunción la Malquerida. Pero reitero, tiene que ser un lugar... Que debe tener...
0: Con más dignidad.
1: Con más dignidad.
0: Yo me imagino algo como el Teatro Ignacio Appane, si es que hablamos de darle dignidad.
1: En realidad yo tengo una visión un poco más... No sé si es porque...
0: Más abierta al público, ¿verdad?
1: No solo más abierta al público. Miren, si fuese yo pondría un símbolo cristiano en el centro. Cristiano, eso quiere decir que pueda para todos. Un lindo jardín y la foto de las personas que murieron en ese lugar con un criterio más arquitectónico, agradable a la vista.
0: Bueno, igual esto ya está construido, ¿verdad?
1: Claro, sí, pero sobre eso se puede trabajar.
0: Se puede.
1: Una pequeña fuente de agua o una cascada de agua que dé vida al lugar. Pero sobre todas las cosas...
0: Acá uno... hay como agua estancada, pero ingresa la luz.
1: Claro.
0: Reflejando...
1: Por eso.
0: Con el reflejo del agua que hace como un... O sea, un efecto visual, ¿verdad?
1: Sí, sí. Pero pequeñas intervenciones, pero es un lugar para respeto y es un lugar para que aquel que perdió a su ser querido pueda ir a tener un encuentro...
0: Con la naturaleza más bien debería ser.
1: Claro, con algo, un encuentro... Guste o no, la fe también, ese encuentro con Dios hace que uno cambie.
0: Sí. Y bueno, ahí está la y, gente, ¿verdad?
1: Mira la imagen de las señoras que están en primera plana. O sea, estás viendo a abuelas, llorando, sí. A abuelas, a nietos, a hijos, a gente sí. Que ni siquiera... Mira la criatura, ni nació, pero... Está llevando la herida de la familia.
0: Sí, así mismo. Pasamos a otro tema. Dice ANR, candidatos a ediles gastarán en Asunción 2.436 millones de guaraníes, según declararon al TSJE. Los 7 consejos del BCP para que no te vacíen tu cuenta bancaria aumentan los fraudes. Sería importante compartir. Sí. Infantino en el centro del debate tras el intento de privatizar Mundial por críticas. Desistió del plan. Qué rápido desistió. ¿Eh? Estamos en punto de inflexión en el sistema eléctrico. Entrevista a Miguel Báez Reyes, titular de la ANDE. Pasamos a otra etapa. ABC Color, 6 de cada 10 paraguayos trabajan en la informalidad. Estudio sobre el mercado laboral en el país. Conforme al análisis de los datos del Instituto Nacional de Estadísticas, INE, la población ocupada informal llegó a más de 1.750.000 personas en el segundo trimestre. La población ocupada no agropecuaria alcanzó 2.845.000 personas en el mismo lapso de 2026, con variación de 4.7% con relación al mismo periodo 2025. Por otro lado, el sector servicios empuja al mercado laboral paraguayo en segundo trimestre sumando 116.500 empleos y concentra 69% de ocupación laboral, el sector servicios. En cambio, el sector industria se retrajo ante el impacto de la tecnología y automatización. La subocupación golpea con mayor fuerza a las mujeres. Primera sonrisa azulgrana en el torneo. Con 2 goles de Jorge Morel y el otro del argentino Pablo Vegetti. Cerro Porteño le ganó ayer a Sportivo Luqueño 3-0. ¿Cómo está la tabla con estos resultados? Hoy hay más partidos igual. A ver. Quiero contarles.
1: La tabla de posiciones.
0: Aquí tengo partidos de hoy, Olimpia Rubio Ñu a las 16. Y también juega Guaraní con Libertad. Qué lindo. 18:30 horas. Y la tabla quedó 2 de mayo.
1: Sí, señor.
0: Luego
1: sí.
0: Trinidense. Libertad Nacional. Cerro Porteño dejó. Mira, ¿cómo avanzó Cerro Porteño? Claro, pero hoy juega Olimpia otra vez. Cerro Porteño, después Luqueño, después Ameliano, Guaraní, San Lorenzo, Recoleta, Rubio Ñu. Y allá, abajito, ahí casi ya no se le escucha. Está Olimpia. Muy bien, ahí está. Bueno, así que reiteramos, hoy hay 2 partidos. Olimpia, Rubio Ñu en el Defensores del Chaco y Guaraní, Libertad en la Arboleda. A ver, ¿qué otros títulos tenemos? El diario ABC Color continuó tiroteo cartista. Como político, José Ortiz es un excelente herrero, dice Zacarías Irún.
1: ¿Quién es los Zacarías Irún?
0: Javier. Hoy va a estar con nosotros Mauricio Espínola, a las 8 horas, el diputado de la disidencia colorada. Vamos a indagar qué es lo que pasa dentro de Honor Colorado.
1: La pelea.
0: Porque hace poco la pelea era entre... Cartista, pero claro. Políticos. Ahora ya, no, se van a pelear con los gerentes de Horacio Cartes.
1: Pero Es lo mismo que yo me peleé contigo. ¿Quién va a perder?
0: Yo.
1: No.
0: ¿Por qué?
1: No.
0: ¿Por qué? No, no, porque no, yo no, estoy no. en el comando de Ñandutí.
1: Claro, claro.
0: Sorbito.
1: ¿Quién me suele decir así?
0: ¿Por qué?
1: Yo soy la preferida
0: no,
1: del gay.
0: ¿Quién te dice eso?
1: No, ¿verdad no. que sí? Los malos.
0: Censurado. Censurado.
1: No, no es así, miento.
0: Ay. Me voy a poner toda roja. Bueno.
1: No, pero en serio.
0: Tú me estás diciendo que yo estoy en el anillo, ¿verdad?
1: Claro.
0: Que si Ñandutí tuviera un quincho, yo estaría, ¿verdad?
1: Pipo pone un talón en el quincho de San Pablo.
0: Okay.
1: No, fuera de broma, imagínate cómo va a terminar esta pelea, porque el otro es la mano derecha de, y no es la primera vez. Hay que tener, ir a los antecedentes. ¿Recordarán ustedes la pelea que ya tuvo Javier Zacarías Irún con Horacio Cartes?
0: Uh-huh. Sí, cierto.
1: Y después terminaron grandes amigos.
0: Le prohibieron al clan Zacarías que participe de la campaña de Chamorro.
1: Es que hay que ser honestos.
0: Ciudad del Este.
1: Hay que ser honestos. La familia Zacarías, si bien tiene gente que le apoye, tiene un grupo, no es muy querida por el resto de las personas que no sean coloradas. Y a veces la presencia de uno perjudica. Bastante.
0: Seguimos. Vamos a hablar sobre esto con Mauricio Spinola también. Porque otro tema del que se habla, en carpas coloradas, como se dice, es que HC está buscando dividir a la disidencia. Y entonces allí surgen las invitaciones para que, aprovechando esa cercanía que se necesita para poder ganar otra vez la capital, para que algunos pasen definitivamente a Nor Colorado.
1: ¿Divide y vencerás?
0: Claro, pues claro. Una sugestiva demora del BNF en la licitación, donde pugna el grupo Vázquez. La solución no es el peaje, sino acabar con las mafias y coimas, afirma Soledad Núñez. Es cierto. Desde mañana suben precios de combustibles en privados. Ya lo comentamos, Petropar por ahora no aumentará montos. Premian a médico paraguayo por valiosos aportes contra el cáncer. Galardón Fred Stewart.
1: Stewart.
0: Al doctor Antonio Cubilla.
1: Sí, él es especialista en cáncer. Bueno, no está mal decirlo, pero especialista en cáncer de problemas de varones en las partes íntimas, para decirlo un poco más suave.
0: Sí.
1: Pero ahí dice, el titular de ADC es... Después, desarrollando la noticia, y van a entender de qué se habla.
0: Muy interesante. Ahora tenemos La Nación. Vamos a ver qué dice el diario La Nación sobre los títulos de esta fecha 2 de agosto. Camilo refuerza campaña de cercanía en los barrios, jornada de servicios en Tacumbú. El candidato a intendente de Asunción, Camilo Pérez, retomó la iniciativa Camilo en tu barrio, una jornada de atención integral, actividades deportivas y espacios recreativos para la familia. Durante la jornada se realizaron consultas en diversas especialidades, como clínica, médica, pediatría, ginecoobstetricia, traumatología, odontología, entre otras. El cañón cristiano, una herida abierta, trofeo de guerra. Paraguay volvió a reclamar al Brasil la devolución del cañón cristiano, una imponente pieza de artillería que yace en el Museo Histórico Nacional de ese país como trofeo de guerra. Emotivo homenaje a víctimas del 1A, 22 años del incendio. Ayer tuvo lugar un emotivo acto para recordar a los que perdieron la vida en el incendio del supermercado Coabolaños, una de las tragedias civiles más grandes que ha golpeado al Paraguay.
1: ¿Qué vas a hacer hoy al salir de acá?
0: Ir a cuidar bebé.
1: ¿Y no te querés ir a San Antonio?
0: ¿Qué hay en San Antonio?
1: Festival del Piracaldo.
0: ¡Ay, qué rico! Sí. ¿En serio? ¡Qué lindo!
1: Sí. Hoy.
0: La ¿desde sexta, qué hora?
1: Pues desde. Creo que desde las 10 de la mañana ya van a estar con el. Con todo. 30 expositores. A ver. ¿Dónde va a ser? Desde las 8 de la mañana ya, en el ex hotel de San Antonio, el edificio este tan lindo que se tiene que refaccionar ese edificio. El que está frente al frigorífico. Desde las 8 hasta las 19 horas. Se estima que va a haber más o menos 20.000 personas y tiene varias actividades.
0: Lindo domingo para un piracaldo.
1: Sí, y cerca.
0: Sí, cerquita. San Antonio me queda muy cerca. Y se llega fácil también. Otro título, historia, Plaza Uruguaya, el jardín público más antiguo del país. Y hoy en Mariano Roque Alonso, ¿verdad? Sí. Sofía y... ¿Cómo se pronuncia? Cha...
1: No leo bien.
0: Es cha... cha... cha... ya... cha... ja... rematan lo mejor de su genética.
1: Cha... ja... rematan lo mejor... no, cha... ja...
0: cha... ja sería...
1: Sí, no veo bien por la división del...
0: Otros títulos, potencial de inversión, minería podría traer más de 2.000 millones de dólares... Cultura de la defensa de la competencia en Paraguay son los títulos del diario La Nación. ¿Si tenemos algo más? A ver, la favorita de todos ustedes. Me refiero a la tapa. La belleza verdadera nace del corazón. Reina Team Internacional, Paraguay, Impora, Extrema Co. Cuñataí, Yuli Ocariz. Mira qué linda, en serio. Sí. Me gusta su vestido. Le queda muy, muy bien. Otro tema dice Lilian Ruiz, la rubiasa imparable. No vale la pena perder la dignidad por unos minutos de fama. Hey, boy. Si preciso plata, abro mi cartera, no las piernas.
1: ¿A qué?
0: ¿A quién quemó Sol? Muy bien. Opavaí, rivalidad. Un herido grave y 5 detenidos. Hinchas olimperos, ¿qué dice? Violentaron a Cerrita.
1: Sí,
0: y le metieron 5 tiros en el pecho.
1: De valor.
0: Mitaí Cuera, Catú, con actividades puretes. Camilo recorrió barrios. Oyapeté, ¿está bien?
1: Sí.
0: Carrulín y ofreció atención médica gratis a Lomita. Son los títulos de Popular. ¿Ya está? Llegamos, bueno, hicimos el repaso por todas las tapas a nivel local. Son las 7:55. Vamos a hacer una pausa y a la vuelta ya nos acompaña el diputado colorado Mauricio Espínola. Más adelante también vamos a estar conversando con unos estudiantes acerca de una propuesta de que tienen ellos con respecto a una herramienta apoyada con la inteligencia artificial para poder predecir con mayor exactitud lo que hace a inundaciones con raudales y demás.
1: ¿Vos sabés que hablando de eso, estuve escuchando un informe que demuestra la realidad de la situación educativa? La juventud maneja, pero de una forma excepcional, la inteligencia artificial. Sin embargo, el docente no se puede ayornar a eso. Queda esa brecha histórica.
0: Sí, vamos a hablar con los estudiantes. Muy interesante su propuesta. Hacemos pausa, enseguida volvemos.
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4: Un celular que ya necesita un cambio. El electrodoméstico que venís posponiendo. O simplemente algo que hace tiempo querés comprar. Muchas veces no es una cuestión de ganas. 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

0: Son las 8 de la mañana con 5 minutos. La temperatura es de 15 grados actualmente y recordamos que la máxima para esta jornada es de 30 grados, cálido, cielo parcialmente nublado, vientos del noreste, la humedad 98%. Y bueno, el tiempo igual va a estar así esta semana, se esperan lluvias, temperaturas que van a estar rozando los 30 grados. Ya está con nosotros el primer invitado de la mañana, él es el diputado colorado Mauricio Espínola. ¿Qué tal, diputado? Gracias por venir.
1: Muchas gracias por la invitación, un honor estar un domingo en este programa. Mientras todos un sábado seguramente estaban con los festejos del Día de la Amistad, yo ayer no me fui al festejo del Día de la Amistad para poder estar hoy con ustedes.
0: Este qué honor. Gracias, diputado, por ser tan responsable. Igual yo me fui a un festejo, volví temprano nomás.
1: Sí, yo...
0: No hay fuerza de voluntad para eso.
1: No, y entre estar con los amigos, ya se va la hora, las 2, 3 y... despertarse hoy a las 6:30. Ay,
0: es complicado, ¿cierto? Es complicado. Nosotros nos acostumbramos nomás ya, ¿verdad, profe Neri?
2: Más o menos. Más o menos. Quiero ser también de su club.
0: ¿Cómo?
2: Quiero ser también de su club, digo.
0: Sí, de no ir directamente
2: no
0: si tenemos...
2: Ir, claro.
0: Yo no voy a salir los sábados, todos los domingos estamos acá.
2: Sí, pero cuesta.
0: Y sí, cuesta, pero hay que tener también vida social porque hace a la salud física y emocional de la gente. ¿Verdad?
1: ¿También? O adelantadas los viernes.
0: Sí. Solo que los viernes ya estamos peor, cansados también.
2: Peor.
0: Bueno, gracias, diputado, por venir, por tener la consideración, ¿verdad?, por este horario en el que te convocamos. Queremos hablar primeramente de las municipales. Hay tantos temas para hablar, pero ¿cómo avanza la campaña de Camilo Pérez? ¿Están apoyando, sí, están participando o solo hicieron esa foto?
1: No, a mí me toca el privilegio como un reconocimiento. Creo que yo soy, estoy dentro de la conducción de la campaña de Camilo como coordinador general y haciendo un poco una reflexión de lo que había sucedido en la campaña municipal. Existieron muchas, si bien fue la unión de toda la disidencia, pasamos por muchas vicisitudes en aquel momento. Dani Centurión era en un primer momento el candidato, luego Arnaldo Samaniego. A mí me tocó estar en la conducción de la campaña, con la agenda, con los trabajos del terreno específicamente. Pero no muchas veces en la dialéctica como nosotros los de Colorado Añeteté hubiésemos querido llevar o el carácter que hubiésemos adoptado dentro de la campaña. Cada uno tiene su perfil y cada uno tiene su forma de hacer política. Arnaldo Samaniego es más conciliador y es siempre una campaña de disidencia versus oficialismo, siempre... existe una disrupción por parte de los discursos y sobre todo en esta campaña en campañas anteriores, yo quiero esto decirlo de manera muy responsable, muchas veces nosotros decimos que dentro de la campaña electoral y tengo que decirte con mucha vergüenza también, se volvió muy mercantilista una elección partidaria. No solamente el que viene a votar, sino que ahora se creó una nueva modalidad que creo que sale mucho más barato, les sale mucho más barato a alguien quien tiene poder económico, no solamente aquella persona que viene a votar, sino que ya, y yo no puedo llorar hoy con el diario del lunes porque no existe un solo acta de incidencia. Mucha gente habló de las urnas, pero sí yo tengo que decir con mucha responsabilidad es que se creó una nueva modalidad que es comprar a los mesarios. alrededor de toda la República. Yo no sé cuál hubiese sido el resultado final, pero sí es como parte de nuestra responsabilidad por no poner también mesarios leales y responsables a la causa. Entonces es como que vos de 761 mesas que te compren 350 mesas y que te carguen 25, 30 o 40 votos por mesa ya representan 25.000, casi 30.000 votos.
0: Ahí, diputado, lo que nos estás diciendo es que ¿crees que hubo incidencia por fuera del trabajo de las máquinas de votación con los mesarios?
1: Sí, totalmente.
0: O sea, ¿no confías plenamente en el funcionamiento de las máquinas?
1: No, yo no puedo hablar del funcionamiento de las máquinas porque no existió un solo acta de incidencia en ese día, ¿verdad? No. Hay mucha gente que quiere hablar de las urnas, si venían cargadas, si no venían cargadas, pero yo personalmente no puedo tener ningún tipo de sospecha con respecto a la máquina. ¿Por qué? Porque no hay un solo acta de incidencia en todo Capital, pero sí puedo dar fe con mucha responsabilidad de que existe una nueva modalidad en una votación electoral por parte de gente que tiene mucho poder adquisitivo económico, que es muchas veces sale más barato comprar una mesa que tener otros gastos que, nuevamente digo acá con mucha responsabilidad, se mercantilizó mucho el día de la votación. Hay personas que vienen y mira, creo que sería culpa de nosotros, los políticos, por muchas veces no generar la confianza suficiente al electorado, que el electorado para salir de su casa pide algún tipo de incentivo para irse a votar. Entonces es algo que hay que cambiar dentro de la política. Todo se volvió muy caro.
2: Sí. O sea, se volvió todo mercantilismo. O sea, vos para buscarle al que se va a ir a votar, tenés que ponerle un auto.
0: Y más un incentivo. Claro, porque tiene que ser combo completo. Te buscamos, claro. Te llevamos otra vez a tu casa y te pagamos además.
2: Claro.
0: No sé cuánto se paga.
2: No, yo escuché ya montos muy altos en lugares donde los montos pueden llegar altísimos. Pero, y la hora.
0: Y es solo para votar.
2: Solo para ir a votar.
0: Sí. Ahí nomás yo quiero hacer una mención. El domingo pasado estuvo con nosotros Rocío Vallejo.
2: Sí.
0: Y recordás que ella dijo, no dijo así exactamente, pero la idea era, no me quiero centrar en el funcionamiento de las máquinas de votación, pero sí en la necesidad de que las mesas estén conformadas por personas que vayan a defender la transparencia, claro. Y que no se carguen los votos. Porque una cosa es creer que las máquinas ya pueden estar adulteradas con un resultado determinado. Otro es que en la mesa se pongan de acuerdo por plata, porque no va a haber otra razón, y que ellos vayan cargando y vayan votando por quien quieren. Eso es lo que vos decís que pasa.
1: Es totalmente toda una ingeniería. Está el voto calecita.
2: Pregunto, sí. Para que... Nadie desconfía de la máquina.
1: Yo no quiero ser irresponsable y decir, claro, yo desconfío de la máquina. Yo, perfecto, sí digo que hay una nueva modalidad.
2: Que es comprar las mesas.
1: Que le sale más barato a alguien que tiene poder adquisitivo que es comprar a los integrantes de mesa. Bueno. Y eso fue lo que ocurrió
2: en esta elección. Paréntesis. Cuando decís, quiere decir que ya estás manejando el precio de una mesa. Se habla, se rumorea, como
0: ¿cuánto
2: dicen.
0: ¿Cuánto se paga, diputado?
1: Y mira, no sé cuánto específicamente se paga.
2: Pero se habla.
1: Pero de que se habla de y de monto. Que se hizo. Y yo creo que es algo que yo hace poco escuché. Mucha gente habla que tiene dudas sobre las urnas, no es mi caso.
2: Claro.
1: Mucha gente quiere volver a la papeleta para la elección unipersonal.
2: Yeah.
1: Llámese intendente, gobernador, presidente de la República, y para la lista de concejales y senadores y diputados, seguir con las urnas. Y otra cuestión que a mí me llamó mucho la atención y captó mi interés y mi simpatía, creo que alguien habló de datos biométricos, que una persona, o sea, por eso te digo, es toda una ingeniería, se revisan dos o tres, o sea, una persona que no vino a votar hace dos o tres elecciones y en esta elección viene a votar. Entonces, vos teniendo, o sea, esto no representa un cambio en la forma de votar, no representa, es solamente una idea la cual yo estoy compartiendo, de la cual creo que habló Eduardo Nakayama, el senador, habló de los datos biométricos. ¿Qué pasa si, o sea, hay personas que no vinieron a votar hace dos o tres elecciones y mágicamente vienen a votar en esta elección?
2: Claro.
1: Hay datos después de hacer un laboratorio de lugares en donde en todas las mesas existe un 30 o 35% de participación, pero en otras mesas existe 50, 60 dentro del mismo local de votación.
2: Paréntesis, pero, un ratito. Estoy tratando de entender. La máquina de votación,
0: uh-huh,
2: hace un conteo. Vos comprás, ponele, pero decís que se compra la mesa completa. ¿Cómo haces el conteo si ya votó, votaste vos, votó Claudia, voté yo?
1: Te doy un ejemplo.
2: Sí.
1: Viene Claudia Aguilera a votar.
2: Sí.
1: Claudia Aguilera no viene a votar hace dos elecciones o tres elecciones dentro de la interna del partido.
2: Y ahora aparece.
1: Y los muchachos hacen un puntito ya a Claudia Aguilera, un trabajo previo.
2: Ah, claro.
1: Y viene una chica que no es Claudia Aguilera.
2: Y vota como Claudia
1: Aguilera.
0: Y a veces ni siquiera hace falta que llegue esa chica. Porque en las mesas no todos están representados, no todas las fuerzas. Entonces, entre colorado y colorado,
2: o sea,
0: así nomás, ¿verdad?
2: Comprás la mesa.
0: Sí.
2: Vos ya tenés un padrón donde marcás todo el que no viene,
0: sí,
2: el que no suele votar.
0: Y ahí tenés votos disponibles.
2: Y ahí tenés los votos disponibles.
1: Sí. Y hoy yo no puedo venir a llorar por eso. ¿Por qué? Porque yo soy el responsable.
2: Perdón.
1: No puse gente de confianza en la mesa.
2: Perdón. Pero ¿y en qué momento? O sea, sí o sí tiene que haber una persona que venga a votar porque va a llamar la atención que de repente una esté con una papeleta y...
0: También, claro.
2: O sea, tiene que haber ponerle...
0: Pero ¿sabes qué pasa, profe Neri? Tan institucionalizada está la corrupción. Y sí, más en ese día, que no importa.
2: Pero bueno.
0: Imagínate en el interior, ¿verdad? Acá de repente hay más posibilidades de control porque hay más gente, pero...
2: Ahí se compran mesas. Ahora voy entendiendo.
1: Hay lugares,
2: sí,
1: donde en una interna,
2: sí,
1: ya, acá, en una interna hay lugares de votación donde se ponen de acuerdo los candidatos.
0: Sí.
1: Yo le llevo a votar a mi votante y yo entro a votar con él. Se ponen de acuerdo en algunos lugares dentro del local de votación, pero eso se da en el marco de una interna.
0: Ahí, diputado, me preocupa primeramente una cuestión. Pese a todo lo que estás diciendo, ustedes le están apoyando a Camilo Pérez.
1: No.
0: Porque estás indicando que tal vez hubiera ganado Arnaldo Samaniego.
1: No, yo no sé el destino final de lo que hubiese sido la elección, pero sí estoy haciendo un mea culpa. Estuve en la conducción de la campaña y ¿quién fue el que falla? O sea, fui yo el que falló porque no puse personas de confianza a cuidar las mesas. Puede ser Mauri, puede no ser Mauri. La elección fue el resultado de una coalición. Pudo haber sido mi hombre, pudo haber sido el hombre del otro equipo con el cual hicimos la coalición, pero sí, yo tengo que asumir esa responsabilidad por ser el jefe de campaña.
2: Pero espérame, voy a tratar de entender. Decís, una persona con mayor poder adquisitivo compra la mesa, perfecto. Sí. Ya sabemos de quién se habla.
1: No, puede ser de un lado o del otro lado.
2: Claro, pero ¿quién ganó?
1: Hoy y hemos visto resultados.
2: Bueno, ¿quién ganó? Ahora con lo que decís, y otra vez la apoyá al que ganó. Entonces, ¿qué pasa ahí?
1: Lo que yo te estoy diciendo es que yo fui el responsable de no poner gente de confianza en las mesas. Y
2: claro,
1: pero no puedo hoy llorar porque no existe un solo acta de incidencia.
2: Pero acompañas a la nueva...
1: Acompaño porque es el resultado que arrojó el Tribunal Superior de Justicia Electoral.
2: Pero me decís de que fue una elección fraudulenta.
1: Llamarlo fraudulenta por fraudulenta, no, porque no existe un solo acta de incidencia.
0: ¿Pero tenés sospechas?
2: No creo en las brujas, pero de que las hay, las hay.
1: Existió trampa, vi la trampa, y es como en aquel entonces la mano de Dios, pero no existía VAR. Todo el mundo vio la mano de Maradona que le metió a Inglaterra, pero no existía VAR, y fue gol. Y bueno, salió campeón después.
0: Y diciendo todo esto, acá lo que podemos concluir es de que no te parece un buen candidato Camilo Pérez.
1: No, yo...
0: De que llegó solamente por fraude.
1: No, yo quiero decir, Camilo Pérez está traspasando las fronteras partidarias. Uh-huh. Es impresionante. Mira, nosotros tenemos internas muy reñidas. Camilo Pérez está logrando que gente que nunca militó dentro del partido haga lista uno. Se fue a la UIP, se fue a lugares donde el Partido Colorado no puede. No digo que no tiene cabida, sino que es muy difícil llegar a las MIPYMES. Se fue a Capazu, se fue a varios gremios importantes que representan a la sociedad asuncena. Él está llegando a un sector que la dirigencia colorada siempre se concentró en las bases partidarias. Yo creo que él le está disputando votos a Patria Querida. Los votos que hoy Camilo está aglutinando no solamente son los votos de las bases partidarias, sino los votos que precisamente aglutina Soledad, que aglutina el partido Patria Querida, inclusive liberales. Yo no soy nadie para opinar de una campaña de que está del otro lado, pero sí veo mucho más orden dentro de la campaña de Camilo que la campaña de Soledad.
2: Yo soy abogado del diablo en muchas cosas. Dijiste anteriormente que la gente con poder adquisitivo compra en mesa.
1: Sí.
2: Que aparecen gente que no votan. Ahora me decís que Camilo está teniendo gente que no es colorada a favor. ¿Ya no será el discurso para comprar las mesas?
1: No, porque en una campaña elecciones generales es totalmente distinto.
2: Es diferente. O sea, no,
1: sí, o sea, va a tener sabuesos del otro lado cuidando las mesas y va a ser un control distinto con muchos ojos, con mucho control. Sí, y vuelvo a repetir, Camilo está permeando en lugares donde el Partido Colorado no puede entrar. Y directamente le está disputando los votos
2: a Soledad, sobre todo,
1: que era una candidata que la oposición ve como alguien que puede estirar votos más independientes, votos más críticos. Y Camilo está permeando en ese sector. Él directamente está disputando votos a Patria Querida, llamémosle, o a partidos que tienen otro tipo de manejo que no precisamente es el mismo al Partido Colorado. Está permeando, imagínate que la UIP le apoya a Camilo. un gremio que nunca se involucró en política. Y gremios como Capaz, como quienes están revitalizando el centro, como gremios como las MIPYMES. Yo creo que independientemente al trabajo partidario que sí estamos haciendo, sin ningún tipo de condicionamiento, el partido va a tener por encima de esos votos estructura que manejamos siempre los dirigentes de base, él va a tener votos blandos que van a ir a votar sin necesidad de que un dirigente de base vaya a buscarle o vaya a tratar de convencerle, porque él tiene un perfil totalmente diferente al Colorado tradicional.
0: ¿Cómo está esa trabajada, esa imagen que proyectaron hace semanas de unidad? Porque si bien conocemos la dinámica del Partido Colorado de estar unidos en lo que hace a una campaña electoral, municipales, generales, pero esas diferencias y esas dudas, ¿cómo se sortean?
1: ¿Qué tipo de dudas?
0: Sobre la mano de Dios.
1: Y,
0: por mira, más de que no haya documentos.
1: Mira, esto es algo que no existen, o sea, no existe ningún tipo de... Terminaron las elecciones, vino la mano de Dios, no hubo VAR, aceptamos los resultados y sin condicionamiento, o sea, es el... yo siempre digo que mis diferencias o mis encuentros o desencuentros, afectos o desafectos, no pueden interferir el curso natural del partido. Los estatutos partidarios dicen que terminadas las elecciones se bajan los movimientos y existe una sola candidatura, es la lista 1. Yo vengo practicando esto desde los 19 años que hago política. Nos da gusto trabajar por el que te ganó. Claro. Pero es algo que estamos obligados a hacerlo nosotros los colorados. Mira, yo tengo el ejemplo claro de... yo fui electo diputado por Fuerza Republicana en la última elección. Llegó la lista 1, yo le recibí a Santiago Peña en mi casa. Yo sabía de que al otro día iban a empezar las persecuciones. Yo sabía que yo estaba trabajando por mi verdugo. Yo sabía que a lo mejor las persecuciones iban a ser inmisericordes a partir del otro día después de la lista 1. Y fue lo que ocurrió. Pero es lo que dicta nuestro estatuto partidario. Por ende, yo formo parte de un partido que tiene su estatuto. Hoy yo soy coordinador general y llevo la firma del presidente del Partido Colorado, Horacio Cartes. Uh-huh. Somos un partido centenario. Creo que esa es la fortaleza del partido, de su continuidad en el poder. Es el pragmatismo muchas veces. Entonces nos ceñimos a lo que reza nuestro estatuto partidario.
0: Esa foto de Dani Centurión con Pedro Aliana, él salió a desmentir de que pase, ¿verdad?, al oficialismo, pero se habla de la intención de dividir a la disidencia y que hay invitaciones del sector oficialista para eso. En ese sentido, ¿cuál es la postura de Dani Centurión? Él ya dijo que no, pero ¿es cierto eso de que se les está invitando a ustedes? ¿En tu caso aceptarías una reunión con Horacio Cartes?
1: Mira, primero lo de Dani Centurión. Él creo que salió a aclarar de que él sigue formando parte del movimiento Hoy Colorado Añetete. En cuanto a la pregunta que me haces sobre el presidente del partido, quiero hacer un paralelismo hasta el profesor de la batalla de la entrevista de Bartolomé Mitre con el mariscal López en Yataytícora. Muchas veces las invitaciones institucionales con protocolos no pueden ser mal vistas, como nuestra visita, por ejemplo, en la embajada. Tuvimos que encontrarnos, nos convocó un país aliado y tuvimos que encontrarnos casualmente de manera social, en este caso en un encuentro diplomático con el presidente de la República. Mira, vuelvo a repetir, una entrevista institucional como fue Bartolomé Mitre con el mariscal López en Yateituicorá, una entrevista institucional, una convocatoria institucional como la del partido, la cual te acabo de decir el que firma la resolución de que yo sea coordinador general de la campaña de Camilo es Horacio Cartes. Sí. Entonces, creo que nadie puede dudar de mis convicciones o de mi identidad desde el 2014 que me enfrento al movimiento Honor Colorado, al modelo de Honor Colorado. Y digo, nuestras diferencias no pueden estar por encima de las necesidades de nuestro pueblo, de nuestras diferencias no pueden estar. Hay actores interesantes dentro de Honor Colorado con quien yo hablaría o me reuniría, como por ejemplo el senador Leite. Tampoco puedo decir de que nuestras diferencias con el líder de Honor Colorado, nuestra pelea no puede estar por encima de las necesidades de nuestro pueblo. Y tampoco tanto nuestras diferencias personales como el mismo Horacio Cartes tienen la carga de responsabilidad de la burocracia pública. Hoy quien tiene la carga de responsabilidad de la burocracia pública es el Poder Ejecutivo. Sí. El presidente de la República.

0: De que, y digo con mucha responsabilidad hoy, durante la presidencia de Horacio Cartes, yo no vi de que el Estado haya sido utilizado por el presidente de la República para ganar licitaciones o para depositar en su propio banco todos los fondos jubilatorios, todos los fondos de todos los paraguayos. Yo estoy seguro de que esa presidencia no cometió todos los errores y todo lo que hoy está cometiendo el presidente de la República actual, Santiago Peña.
1: Perdón, ¿tu relacionamiento con el presidente del Partido Colorado es un relacionamiento institucional basado en el respeto? Hay pequeñas cosas en disidencia, pero no es tan malo Horacio Cartes, si lo pones al lado a Santiago Peña, que sí ensucia más al Partido Colorado con sus acciones. ¿Es eso lo que querés decir?
0: Mi relacionamiento con el presidente del partido hoy
1: Sí.
0: es totalmente institucional.
1: Claro.
0: Te vuelvo a repetir, como en aquel entonces Bartolomé Mitre y Mariscal
1: Claro.
0: López en la batalla de Yateituquora, en aquella entrevista entre honorables enemigos leales, pero en el marco institucional,
1: Perfecto,
0: aceptaría.
1: claro.
0: Pero sí creo que el presidente de la República está disminuyendo las chances del partido de continuar en el poder. Hoy tenemos números que dicen, no solamente de su gestión, que el candidato de Honor Colorado tiene una. El Miguel Prieto, quiero hablar, o sea, yo sé que es otro tema ya.
2: Sí, pero avanzamos igual.
1: Sí.
0: Yo me opuse. Yo voté en contra de la intervención de la Municipalidad de Ciudad del Este y, por supuesto, de la destitución. Porque yo decía que de un líder distrital se convertiría en un líder
1: Seguro.
0: nacional. Esos fueron los motivos que me llevaron. Y mirá, también decir de que Miguel Prieto tres veces quiso ingresar al Partido Colorado. La mezquindad de la dirigencia partidaria del Alto Paraná, específicamente de Ciudad del Este, hicieron de que él no ingrese al Partido Colorado y él, para no irse al Partido Liberal, fundó su propio
1: Su
0: partido.
1: propio movimiento, después
0: Sí.
1: su partido, paréntesis. Cuando hablas de la dirigencia de Ciudad del Este,
2: El clan.
0: El clan Zacarías.
2: Zacarías Irún, ¿quién era presidente en ese entonces? ¿Lilian Samaniego o Pedro Aliana?
0: Era Lilian
2: Lilian
0: Samaniego,
2: Samaniego.
0: que imagínate, tanto nos criticaron cuando el expresidente Mario Abdo se fue a Ciudad del Este y dijo que no se quería juntar con el clan Zacarías, que hoy vemos al mismo candidato a intendente decir de que él
2: No,
0: no quiere juntarse con el clan
2: Rigoberto
0: Zacarías.
2: Chamorro, son excluidos
0: Totalmente.
2: los Zacarías e Irún de, no sé qué es lo que
0: Entonces,
2: van a hacer durante esta campaña de ellos.
0: para seguir mi relato, existe una encuesta que dice que hay una diferencia si le medís al candidato actual del oficialismo con Miguel Prieto del 35%.
2: Aliana y Prieto.
0: Aliana versus Prieto, Prieto le pasa a Aliana por el 35%. Y a Vince existe como un 2 o 3% que está por encima de Arnoldo Vince.
2: Pero le pasa igual.
0: Le pasa igual. Y el 40%, ya, te quiero decir, 10 colorados en Asunción, de 10 colorados, 4 le quieren votar a Miguel Prieto en Asunción y nunca pisó Asunción. Entonces, son números preocupantes, no solamente para una interna del Partido Colorado, sino que son números preocupantes ya para la continuidad del partido en el poder. O sea, si nosotros no hacemos algo, o esto yo creo que es totalmente responsabilidad del Poder Ejecutivo. Ellos hablan, tuvimos tantos municipios alrededor de toda la República, pero un intendente que quiere ser electo o reelecto, necesariamente siempre quiere estar cerca del Ejecutivo. Una elección,

0: municipal no es vinculante a una elección presidencial, porque existe una sola, en la elección presidencial existe una sola boleta que es la más importante, la del presidente de la República. Acá existen boletas de manera distrital donde cada uno va a elegir a su líder. Mira, nosotros nos decían, yo voy a estar con ustedes, pero yo necesito armar un equipo y estirarle a todos para ganar mi municipio, y post elecciones nosotros después del 4 de octubre vamos a sentarnos a hablar, yo voy a formar parte porque yo no le quiero al presidente de la República, o yo no estoy de acuerdo con el trato de honor colorado. Y así pasa en todos los distritos. En aquel momento cuando nos enfrentamos, creo que Marito había ganado menos de 20 distritos. Posteriormente, cuando se hizo Concordia, yo fui uno de los coordinadores de Concordia con José Alberto Alderete, que era la mezcla de Honor Colorado con Colorado Añetete. Colorado Añetete tuvo la mayor cantidad de intendentes a lo largo de la República. ¿Qué pasó? Marito, haciendo un paralelismo, Marito tuvo menos de 20 intendentes, y Arnoldo en ese momento tuvo la mayoría de los intendentes, gobernadores, diputados, igual perdió la elección. Y Marito con menos de 20 intendentes ganó la elección. Entonces, la elección municipal no representa un parámetro. Aún así, imagínate, con toda la parafernalia de la estructura, de las mayorías, Arnoldo Bin sigue estando por encima de Pedro Aliana. Sí.
1: Y ante esto que estás detallando, ¿es que surge esa posibilidad de hacer una chapa entre Bins y Baruja?
0: No, yo, eso
1: son,
0: es,
1: especulaciones nada más.
0: Son esas, solamente, yo creo que son solamente especulaciones. Sí, te digo que hay actores muy interesantes del movimiento Honor Colorado con los que yo en lo personal conversaría.
1: ¿Quiénes son? De Leite dijiste, ¿verdad? Ya, Gustavo Leite, ¿quiénes más?
0: No hablo en el hipotético caso de una alianza electoral, pero sí sobre ciertos criterios. Uh-huh. Por ejemplo, la salud del Paraguay, por ejemplo, el esquema financiero capitaneado y con la arquitectura capitaneada por Peña de todo el esquema del entramado bueno. Hablaría con él sobre las deudas a los vialeros,
1: okay,
0: sobre las deudas con los farmacéuticos. Hablaría sobre criterios de índole nacional e institucional, que es una persona con la que se puede hablar y razonar.
1: ¿Le vamos a poner la dupla entonces a Leite?
0: No. Por eso adelanté que no sería una conversación electoral.
2: Lo que está, vos sabés que Claudio lo que dice es: tengo más afinidad para hablar con Leite que con los otros. Ahora sí, en esta última invitación que llegó del presidente.
0: No afinidad, sino que...
1: Criterio.
2: Criterio de... ¿Se puede dialogar más?
0: Nunca hablé, y sí, quiero aclarar, sí, nunca en mi vida conversé con Leite, pero conversaría con Leite.
1: Pero te gusta, o sea, te llama la atención también porque Leite es uno de los más críticos al Poder Ejecutivo siendo Honor Colorado.
0: Y se puede ser crítico siendo aún parte del movimiento Honor Colorado. Lo mismo pasa con colegas míos, por ejemplo, Hugo Mesa.
1: Hugo Mesa
0: es crítico aún siendo parte del movimiento Honor Colorado.
2: Claro, pero Leite, seamos honestos, Leite es una persona que ayudó para el levantamiento de la sanción del presidente del Partido Colorado. Él hizo un trabajo, y acordate que dentro de ese trabajo se le culpa justamente a tu líder de haber sido el que hizo la delación y el que hizo la campaña para que se lo declare. Sin embargo, Leite fue una persona que hizo el trabajo allá.
0: Ya, yo en todo lo que se armó durante... O sea, ¿vos pensás que un presidente puede tener incidencia en Washington, en la Casa Blanca, como para que se tome una decisión tan soberana? Por eso quiero yo, en ese sentido, cortar por lo sano. Yo respeté la decisión de la designación de los Estados Unidos en aquel entonces, claro. Y creo que una decisión soberana. Así como esta decisión del levantamiento de las sanciones, también las respeto, porque es una decisión soberana de los Estados Unidos. Ya escapa de mi criterio o mi posibilidad, yo puedo decir o no decir, puedo tener mis propios pensamientos, pero finalmente la decisión de la designación fue una decisión soberana de los Estados Unidos, y la decisión del levantamiento de las sanciones o lo que vimos hace poco es una decisión soberana de los Estados Unidos, la cual yo la respeto.
2: ¿Te recordarás la época cuando el Partido Colorado pasaba por una situación terrible, gobierno de Guasmosi? Y habían dos candidatos, era Lino Oviedo, Raúl Cubas, y el otro creo que era Argaña, ¿con quién era su vicepresidente? No recuerdo quién era el... Y ocurrió lo de Guasmosi, que lo metió preso a Lino Oviedo, y se tuvo que armar una chapa presidencial, y eso era agua y aceite. Si es necesario dentro del Partido Colorado y tengan que unir uno de un movimiento y el otro movimiento, ¿a quién unirías? ¿Qué sería más potable para ustedes?
0: Y Arnoldo Bin siempre a la cabeza.
2: Sí, pero ¿y quién
0: hoy
2: sería?
0: Es quien puntúa mejor, aún con todo lo que dice en pos elección municipal, lo cual yo creo que no es vinculante, ¿verdad?
2: ¿Y a quién le pondrías de vice con él?
0: No,
2: De honor colorado, ¿quién decís el más potable que puede llegar a aglutinar a ambos?
0: Es una decisión, en primer lugar, es una decisión soberana de Arnoldo, la posición de poner a su vicepresidente.
2: ¿Pero quién,
0: ¿verdad?,
2: te gustaría? Sí, te doy solamente a elegir, no del otro movimiento, la enfrente.
0: No.
2: ¿Quién sería el más potable? ¿Quién decía podría ser un buen equipo? Una buena...
0: No, decir un nombre no me quiero aventurar, porque fíjate que existen otros precandidatos presidenciables dentro de la disidencia. Sería muy irresponsable políticamente decir yo un nombre, porque después van a decir
2: él dijo.
0: Mauri dijo, o sea. Existe un abanico de posibilidades. En primer lugar, otros candidatos presidenciables dentro de la lista, de la disidencia.
1: Ahí tenemos Luis Petengil, Lilian Samaniego. Y Hugo Velázquez no. Él está
0: él
1: en
0: quiere
1: pausa.
0: Él quiere ser presidente del Partido Colorado.
1: Muy bien.
0: Y quiere ser presidente del Partido Colorado. Y del otro lado, ¿por qué no? O sea, la fórmula de siempre, o una fórmula interesante que siempre el partido usó, es la posibilidad de la figura, o siempre razonó o reflexionó el partido de la figura, por ejemplo, de un gobernador.
1: ¿Gobernador?
0: Que puedan aglutinarse entre gobernadores. Otra figura, por ejemplo, podría ser un diputado, o otra figura, un senador, dependiendo de las conversaciones.
1: ¿Y alguien de HC? Para para fortalecer lo que se llama Cicatriz, ¿era? Operativo Cicatriz y luego Concordia Colorada.
0: Mira, hoy estamos en yo no quiero decir hoy modo... No quiero decir hoy modo Concordia, porque yo sigo siendo crítico a la municipalidad de Asunción.
1: Sí.
0: Siendo coordinador general de la campaña de Camilo, que creo que es un buen candidato para el partido, porque traspasa fronteras partidarias. Yo acepté estar dentro de la conducción de la campaña de Camilo, en primer lugar porque él no tiene las cicatrices que nosotros los políticos ya llevamos con los años. Y no tiene tampoco las manchas dentro de la burocracia pública. Iba a ser diferente un candidato que yo he tenido sospechas, pruebas, documentos de que metió la mano en la lata, que le ganara en esta oportunidad a la disidencia con todo, pues llamémosle estructura, poder económico, la mano de Dios. Llamémosle todo, pongámosle todos los condimentos. Yo no iba a aceptar estar en la conducción de la campaña de la lista 1 si fuese otro candidato. Acepté porque es Camilo, porque considero que él no tiene las cicatrices que nosotros llevamos. Pero sí, yo soy muy crítico a la administración. Yo hace poco denuncié, no solamente de Santiago Peña, de la Municipalidad de Asunción. Hace poco hablé de integrantes de la Dirección de Catastro y Patrimonio que aprietan a la gente que vive hace 30 o 40 años en el barrio en Bocayatú para apretarle, para sacarle de su dominio municipal. Yo denuncio cajas paralelas, yo denuncio facturas falsas que no ingresaron a las arcas del Estado. Y aprovechando tu programa, le pido de manera educada al intendente de Asunción que pare, o que él a lo mejor no está enterado, que pare en ciertas direcciones. Y yo no digo hoy esto acá públicamente, sino que ya le dije a él y ya le envié todas las denuncias que hacen de aprietes en el mercado, de aprietes a los locales. Y, o sea, esto hay que parar porque solamente le va a perjudicar a nuestro candidato de la lista 1. A lo mejor un amigo de integrante de Honor Colorado no le iba a decir eso, pero yo creo que ese es mi rol dentro de la campaña, mantener mi identidad y mostrarme crítico, pero cuando existen argumentos para ser crítico.
1: Para mí eso es fundamental, incluso lo llegamos a debatir acá en Franja Roja. Siempre todos conocemos la dinámica de los colorados, pero a mí me parece muy hipócrita, muy cínico, ¿verdad? Y me parece que la ciudadanía se da cuenta, pero están otras como para pelear por eso, que no puede ser que se unan todos cuando se instrumentó a la justicia de acuerdo a lo que ustedes mismos dicen con respecto a las causas que tienen abiertas, incluso usted también, diputado, de que se unan todos y bueno, y ponemos en pausa lo que criticamos sobre la justicia, siendo que la justicia es tan fundamental en un país, ¿verdad? Entonces ahí es como que indigna un poco, pero sabemos que la dinámica colorada es así, se van a volver a pelear todos después de octubre.
0: No, nosotros seguimos peleados, como te digo, Bartolomé Mitre y Mariscal López, una entrevista de honorables enemigos leales por cuestiones institucionales, pero nosotros seguimos con nuestras mismas convicciones. Nosotros, imagínate que yo, por eso traje acá, imagínate que yo quiero anunciar desde tu programa,
1: sí.
0: Yo voy a meter, estoy trabajando en un proyecto de ley específicamente a todo el entramado del esquema financiero capitaneado por el presidente de la República. Un proyecto de ley que establece límites prudenciales a la concentración de recursos del Instituto de Previsión Social y del sector público en el sistema financiero nacional.
1: ¿Y cuándo vas a presentar eso?
0: Y yo estoy haciendo una evaluación, algunos dictámenes que van a pasar del sector financiero. Yo creo que si no es esta semana, la otra semana. Y pasar también, sobre todo, de solamente ser un crítico a buscar algún tipo de soluciones. Yo me reuní esta semana con el presidente de IPS porque presenté un proyecto de ley para el IPS específicamente. Se llama la Ley de Garantía de Continuidad Terapéutica y Prevención de Desabastecimiento de Medicamentos Esenciales, lo cual salí muy contento porque el desabastecimiento genera importantes costos para el Estado, por ejemplo, suspensión de tratamientos, aumento de complicaciones, mayor gasto hospitalario. Entonces, me recibió el presidente Isaías Fretes con todo su equipo, a lo cual vamos a seguir avanzando en legislar este proyecto que presenté.
2: Quiero ser un poco más atrevido con lo que acabas de decir.
0: Sí.
2: Este proyecto que vas a presentar tiene el nombre de un solo banco.
0: Bueno Banco.
1: ¿Pero solo con Bueno o en general pones en el sistema bancario?
0: No, en general para el sistema bancario, pero ¿cuál?
2: En particular.
0: ¿Quién desencadenó esta situación de la alta concentración de los fondos jubilatorios en un... Yo quiero decir, a través de tu programa, yo hago denuncia y cuando hago denuncia a la institución. Yo no personalizo las denuncias o las críticas al sector privado. El sector privado, evidentemente, siempre va a buscar el lucro.
2: Claro.
0: Pero la tarea principal es de la institución, que la institución pueda poner límites a quien desea naturalmente o legítimamente lucrar.
1: Sí.
0: Que el sector privado me pasó con Petropar, yo hice denuncia del combustible catarí. Mi pelea no era con Alejandro Domínguez. Mi pelea no es contra Miguel Vázquez. Mi pelea no es contra el sector privado. Mi pelea es que funcionen las instituciones y que puedan poner un límite que naturalmente y legítimamente el sector privado quiere seguir lucrando y va a querer seguir lucrando porque esa es su función. Pero sí, yo no quiero personalizar, no quiero personalizar mi crítica, tampoco mis denuncias de cada martes en la Cámara de Diputados. Sí quiero que funcionen las instituciones. Y si ocurre, es un efecto colateral. Yo no vengo, mi lucha es porque funcionen las instituciones.
2: Consulta, los lugares donde el Partido Colorado quiere volver a recuperar, sigue siendo Asunción,
0: Ciudad del Este, Encarnación. Mira, la victoria contundente de Asunción va a ser demasiado importante para la continuidad del partido en el poder. Existen distritos demasiado críticos para el partido. Distritos donde probablemente el partido caiga por mezquindades, por mal utilización de la estructura institucional. Entonces, yo quiero de que de corazón el Partido Colorado gane en Asunción para que podamos seguir poder siendo una opción de poder en el 2028. Imagínate, te vuelvo a repetir, 4 de cada 10 colorados en Asunción le quieren votar a Miguel Prieto. En Asunción. Para mí eso es un llamado de alerta para mi partido. Y ya dejé una constancia con mi voto por la no intervención y mi voto por la no destitución de Miguel Prieto en aquel momento.
2: Crearon un mártir.
0: Así es.
1: Bueno, ya se nos va acabando el tiempo, pero hay algunas consultitas que te quiero hacer.
0: Sí.
1: En algún momento se criticó la pasividad, el silencio de Mario Abdo Benítez. Como que la disidencia colorada no tiene un líder que esté marcando el camino. Y en un periodo electoral, y ya considerando los desafíos que tienen en Asunción, luego para el 2028... ¿Qué dice Mario Abdo Benítez de eso? ¿O él no tiene que ser el líder de la disidencia?
0: Mario Abdo, él hoy mismo está dentro de la articulación de las conversaciones entre los integrantes de la disidencia.
1: Uh-huh.
0: Él apoya de manera activa a Arnoldo Vince, lo cual es una gran fortaleza para el proyecto. Pero tengo que decirlo acá, Mario Abdo ya no es candidato a nada. El que genera una expectativa y algún tipo de esperanza es quien tiene la posibilidad del manejo de la burocracia pública, quien es Arnoldo Vince. Uh-huh. Es por eso que yo hablo de nuestras cicatrices del pasado, de nuestras luchas y nuestras peleas a las cuales yo me enfrento del año 2014 al movimiento Honor Colorado, que nuestras peleas no deberían estar por encima de la necesidad de la gente. Muchas veces la gente está ya cansada de nuestras peleas. Nuestras peleas nos importan a nosotros y a nuestra contraparte. Pero nuestra pelea no hace de que el ciudadano de a pie viva mejor. Mario Abdo ya no es candidato a, presidente de la Junta, ya no puede ser candidato a, presidente de la República. Sí tengo una duda que me voy a decir de manera como una broma, ¿verdad? Tengo una duda y voy a revisar en la Constitución Nacional si es que Mario Abdo no puede ser candidato a gobernador.
2: Claro, porque no. Y aún vacío legal, tenés razón, analizando de esa forma, porque no puede ser reelecto presidente, no puede ser senador, no puede ser diputado.
0: Puede ser gobernador. Hay que revisar en la Constitución Nacional a ver si se puede.
1: Pero sí. Lo que siempre se dice de un expresidente es, ¿será senador?
2: Vitalicio. Claro, sí. Pero no te permite ser reelecto como presidente, no puede ser reelecto,
1: Pero no, es que te ordena ser senador vitalicio. Dios mío, tantas veces se discutió eso.
2: Sí, pues claro, pero imagínate, a la hora abre una nueva brecha. Ajá. Ya que no puede A, B, vamos por C.
0: No digo que sea que vaya
1: ser
0: a ser.
1: ¿Quieres ser gobernador de central?
0: Que es la primera vez en la vida que yo hago una, pienso en voz alta al aire.
2: No,
0: es demasiado peligroso.
2: Mario Abdo Benítez, gobernador de central. ¿No?
1: No sé, yo creo que él tiene todavía mucho por dar para el Partido Colorado. Sí. Que no me dicen a vista a mí, ¿verdad? Pero digo nomás de que él es joven, que tiene...
0: No, puede ser miembro de la Junta, por ejemplo, puede ser.
1: ¿Y por qué no presidente del partido?
0: Y porque él ya dijo que él no quiere ser.
1: Él no quiere ser.
0: Sí, pero sí, sí causó muchas... causó mucha turbulencia, llamémosle... Porque él de repente hace broma que ya está jubilado. Él no está jubilado. Él hace política absolutamente todos los días.
2: Está en un año sabático.
1: Yo creo que lo que es perfil bajo, ¿verdad? Sí. Porque sigue incidiendo.
0: Hace reuniones de lunes a lunes con actores del partido. Une, trae, habla, conversa. Muchos de los... Arnoldo es la cara visible de una candidatura. Pero el motor principal de esa candidatura es Mario Abdo Benítez.
2: O sea, para que no se aleje de la política, algo...
0: Interesante.
1: La gobernación.
2: Sí. ¿Y no querés verlo?
1: No, me parece llamativo, pero sí. Si vamos al caso... a mucha gente dice que los gobernadores no hacen nada, pero pueden hacer mucho.
2: No, es que hacen.
1: Y hoy tienen más
0: protagonismo. Por favor, que no salga al Zócalo Mario Abdo gobernador.
2: Camino gobernador, sí.
0: No, pero no, ¿qué?
2: Exclusiva.
1: Poné, pero con signo de interrogación.
0: Abrir el debate de si es que puede o no puede ser gobernador.
2: O tener otro cargo.
0: O tener otro cargo que incida dentro de la política nacional de manera activa. O la burocracia pública, ya no puede él, a través del voto popular, pero sí puede ser miembro de la Junta, presidente de la Junta, que no quiere ser.
1: Y lo de senador, recuerdo esta intención de reglamentar la senaduría vitalicia, sí. Y allí él podía ser beneficiado.
0: Sí, pero no corrió eso por parte del movimiento No Colorado. Creo que eso era un proyecto que ya se había introducido al inicio de este gobierno, pero ya se habló durante el gobierno anterior la posibilidad de reglamentar la senaduría vitalicia, que él pueda tener una oficina parlamentaria, que pueda ir a ocupar una banca, obviamente sin voto, pero con voz, que es lo que ocurre hoy, ¿verdad? Pero nunca vi un senador vitalicio que vaya a una sesión del Senado.
2: Pero seamos honestos.
0: Sería muy interesante.
2: Sí. Claro que sería interesante. ¿Y por qué no van? Porque no tienen voto.
1: Claro.
2: Al no tener voto, hay una versión que queda muy feo, pero se suele decir, oye, plagiar ahí.
1: No tienen salario tampoco.
2: Y sí, pero... Claro, pero te digo, ¿qué incentivo le das a un expresidente si le limitas las funciones con el tema de la senaduría vitalicia?
0: Y mira, ¿con cuántos años sale un presidente? Santiago Peña va a salir... Mira, él seguramente se va a ir a disfrutar de su riqueza a otro país, ¿verdad? Pero porque él no tiene una... No sé si él tiene un sentido de pertenencia al Partido Colorado, pero... fíjate, Mario Abdo Benítez sigue siendo un, es como un jefe de campaña de facto dentro del proyecto de Arnoldo Vince, pero no por una obligación, sino por un gusto partidario, por un sentimiento partidario.
2: Porque sigue siendo colorado de pura cepa y le gusta el Partido Colorado.
1: Y ahí hay algo más. Mario Abdo forjó su propio liderazgo.
2: Cierto.
1: Peña no puede porque está bajo el cobijo de Horacio Cartes.
2: Sí, pero acá dijo algo interesante, algo que se maneja en silencio dentro del Partido Liberal. El nivel de aceptación del presidente Peña es muy bajo, que no creo que se presente a otra campaña porque no va a tener el apoyo.
1: Dijiste Partido Liberal, Partido Colorado.
2: Perdón, Partido Colorado, perdón, ¿viste?
1: Porque no, sabemos de qué...
2: Sí, ya sé. Pero dentro del Partido Colorado no tiene esa aceptación. Es lo que se dice en Ñemehuepe. Todo el mundo dice... O sea, queda mal decirlo todo el mundo, pero ya he escuchado a varios dirigentes colorados decir de que... La vida política del presidente Peña termina con este mandato, porque después no va a tener una silla dentro del Partido Colorado, que va a costar mucho que tenga una silla.
0: Y no tiene conscripción partidaria, no tiene el sentimiento, utiliza... El otro día veía en la convención, usa el pañuelo colorado como un... solamente como marketing. Usa o escucha nuestra polca colorada por obligación. No existe un sentimiento que nace de él, propiamente dicho, hacia las bases partidarias o hacia la vida republicana, ¿verdad?
1: Por último, ya se nos va acabando el tiempo, ya lo mencionamos y seguimos aquí. ¿Cómo está la relación entre Estados Unidos y Paraguay?
0: Nuestra relación con los Estados Unidos es totalmente histórica y de lazos muy fuertes, especialmente por parte de nuestro movimiento, el cual nuestra relación no es con un embajador, nuestra relación es con un país. Pero una relación estrecha de cooperación no quiere decir tampoco tutelaje. Paraguay es un país soberano. Nosotros, así como te decía, en un pasado Estados Unidos tomó una decisión soberana, hoy tomó otra decisión soberana, la cual nosotros respetamos. Pero sí, nuestra relación es totalmente estrecha, sea el presidente que sea, sea el embajador que sea, nuestra relación es con el país, no con la persona. Y siempre precautelando principalmente los intereses del Paraguay, como veíamos hace poco lo que ocurrió con Lula. Nosotros tenemos una gran relación con Brasil, pero eso no quiere decir de que nosotros vayamos a callar algo tan sensible para el Paraguay que es... la guerra de la Triple Alianza o hechos históricos que ocurrieron en el Paraguay. La diplomacia no representa, vuelvo a repetir, no representa una relación de tutelaje, sino que la diplomacia representa los intereses de cada país y obviamente nosotros tenemos que defender con mucha fuerza nuestros intereses y sobre todo nuestra soberanía.
1: Y por último, ¿China continental o Taiwán?
0: Y vos sabes que yo soy muy amigo de China-Taiwán por los valores democráticos, pero en el Paraguay también existe una corriente comercial que pide y que habla sobre nuestra relación con China continental. Yo estoy de acuerdo contener relación con ambos países. También Taiwán está de acuerdo con tener relación con China continental. Es China continental la que no quiere, mientras el Paraguay tenga relación internacional con China continental, que tenga relación con China-Taiwán. Entonces, nuestra amistad y mi amistad especialmente por los valores democráticos que reza Taiwán es totalmente estrecha y la voy a defender sea el lugar que sea. Pero sí, Paraguay es existe un gran porcentaje de comercio con China continental. Sí, la exploración de tener relaciones con China continental es un tema debatible siempre y cuando se respete la decisión del Paraguay de seguir teniendo una relación con China-Taiwán.
1: Muchas gracias, diputado, por venir esta
0: Muchas
1: mañana.
0: Muchas gracias.
1: Profe. ¿Algo más?
2: No.
1: ¿Profe?
2: Silencio. El silencio de los inocentes.
1: Gracias, diputado. Estuvo con nosotros Mauricio Espínola. Son las 9:08, 16 grados la temperatura. Hacemos pausa, enseguida volvemos.
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0: 9:18, la temperatura es de 16 grados. Está con nosotros aquí en estudio Diego Stalder, él es profesor investigador de la Facultad de Ingeniería. ¿Qué tal, profe? ¿Cómo estás? Gracias por venir.
1: Muy bien, muchas gracias por el espacio. Buen día a todos, buen día a vos y a la audiencia.
0: Bueno, vamos a hablar acerca de una herramienta que se está trabajando entre profesores y estudiantes. Una herramienta que se apoya en la inteligencia artificial. ¿Para qué, profe Neri? Para anticipar inundaciones.
2: Sí, pero justo estamos hablando en la pausa de la inteligencia artificial, sí. Lo que va. Pero antes que entras, ¿tiene sesgos la inteligencia artificial?
0: Nos dijo fuera de aire el profe.
1: Así mismo, o sea, eso cuando hablamos de los modelos de lenguaje, ciertamente hay un sesgo porque te responde de acuerdo a lo que aprendió.
0: No. Y de lo que vos vas cargando también con información.
2: Pero te doy un ejemplo. Estábamos
0: con la IA sabe que me gustan los perros, por ejemplo. Jamás me va a hablar mal de un perro.
2: Sí, pero ¿a qué quiero ir? Estábamos con este amigo argentino. Y estábamos discutiendo el origen de la yerba mate, que vas a discutir al pedo, porque te vas a decir, es de los guaraníes, que primero se hizo el estudio acá, por eso el nombre que lleva. Pero ¿qué pasa? A mí, en mi IA, me dio la información de que Paraguay como mayor productor, o sea, el origen de la yerba mate. A él le sale algo disfrazado y le dice, Argentina, el mayor productor de la yerba mate. O sea, da respuestas distintas de acuerdo a la ubicación de cada celular.
1: Exactamente. De cada modelo tiene su fine-tuning, su ajuste específico que hacen, ¿verdad? Sobre el usuario mismo. Pero ciertamente, en este caso, nosotros estamos hablando de otro tipo de inteligencia artificial, que es una IA de propósito específico y se llama IA narrow IA, sería IA estrecha, específicamente para un problema específico. Y que básicamente también los datos son fundamentales, ¿verdad? Por eso nuestro proyecto tiene varios componentes. La instalación de los sensores, que son, ¿verdad?, lo que hacen que nos permitan tener esa respuesta en tiempo real.
0: Y bueno, contanos un poco acerca de esta herramienta, porque para describir, ¿verdad?, la importancia de la herramienta, qué es lo que nosotros vivimos en Asunción y otras ciudades cada vez que llueve mucho, por decirlo de manera simple. Raudales que arrastran camionetas, que arrastran a las personas y penosamente gente que termina falleciendo en días de lluvias. Eso es lo que se quiere evitar.
1: Exactamente, así mismo. Lo que queremos tener, este es un proyecto piloto, acá tenemos los datos históricos justamente también en pantalla.
0: De días de lluvia.
1: Exactamente, es cerca del Colegio San Ignacio de Loyola.
0: Hablamos capital.
1: Sí,
0: no vamos a ir a otras ciudades.
1: Exactamente, estamos enfocando en esto, ¿verdad? Pero todo esto es replicable a otros lugares,
0: claro,
1: ¿verdad?
0: Claro.
1: Lo que nosotros trabajamos es dentro del Departamento de Ingeniería Electrónica y Mecatrónica con el Departamento de Recursos Hídricos de la Facultad de Ingeniería. Y el Departamento de Recursos Hídricos ya tiene estos estudios, como ven, son estudios antiguos que ellos ya hicieron estudio hidrológico de la cuenca, pero no utilizaron todavía las nuevas herramientas, ¿verdad?, que es la inteligencia artificial para poder hacer un sistema ya predictivo, ¿verdad? En este caso, nosotros en el proyecto piloto lo que hicimos fue instalar sensores para tener el histórico de cómo varía el nivel en función a la lluvia. Y justamente los datos de ayer, no sé, creo que había un material de apoyo, ¿verdad? En los datos de ayer,
0: ahí van a poner.
1: Nosotros estábamos mirando la lluvia, ¿verdad? No fue muy intensa la lluvia de ayer.
0: El viento fue intenso.
1: Exactamente, pero en la lluvia lo que se ve es que por lo menos 50 minutos antes hay un pico de lluvia. Ese también es 2022 todavía, que es una de las lluvias históricas, lleva más o menos 3 metros, hacia la izquierda se puede ver 3.7 metros, que prácticamente desborda en Artigas, ¿verdad? Eso sería la altura del Colegio San Ignacio de Loyola. Ciertamente hay otros puntos críticos, ¿verdad? Un poquito más arriba tenía Avenida España, la parte de Recoleta, después la parte de Chofer. En realidad nace por esta parte el Muricao, una de las ramas. La otra rama sale hacia Villamorra.
2: ¿Pero eso que está en azul qué es?
1: Eso básicamente es el cauce antiguo, ¿verdad? Hay parte que ya está todo canalizado.
0: ¿Y los sensores? Si es que van a colocar, ¿dónde se tiene que colocar? Modo de que se pueda anticipar. Porque no sirve de nada poner el sensor ya sobre la avenida cuando el agua ya está alta.
1: Exactamente.
0: ¿Dónde se ubican los sensores? Tiene que ser...
1: Ahora tenemos en el sanidad de Loyola, pero en realidad la lluvia es lo que es importante saber. Porque este es el de ayer. La lluvia de ayer.
0: Pero yo, por ejemplo, me estoy imaginando en el arroyo porque se va acumulando el agua antes que llegue a la calle.
1: Exactamente. No, este es después ya. Después ya. Este es en San Ignacio de Loyola, ayer. La lluvia de ayer. Llegó un metro. Casi un metro y algo más llegó.
0: No, este es del sensor ya, la imagen.
1: Esta es una cámara también, así en tiempo real, justamente porque con la cámara nosotros podemos ver la velocidad del agua. Podemos estimar viendo la velocidad de los de los desechos. Ahí sí usamos, vamos a usar también inteligencia artificial para hacerlo más automáticamente.
0: Ah, bueno, ¿los sensores entonces van a estar en los cauces o dónde?
1: Exactamente, en los cauces. Y ahí entra la IA, ¿verdad? Modelo de IA para poder medir la velocidad del agua e identificar los puntos críticos de forma histórica. Eso estamos haciendo también.
0: Lo que se tiene que medir entonces con la IA es velocidad del agua y acumulación del agua, de la altura o cómo es.
1: Y vemos los datos históricos, porque en realidad, mira, si vos sabes, lo que yo necesito saber es, llueve 30 milímetros, llueve 10 milímetros, llueve 20 milímetros en la última hora, y yo tengo que poder decir, bueno, el nivel va a llegar a 2 metros, 3 metros. Eso es básicamente más o menos lo que estamos haciendo ahora.
0: Entonces, y ahí entonces se desborda.
1: Exactamente. Tiene que mirar los históricos. Es en un punto todavía. Tiene otra parte que hacemos con un estudiante de doctorado, que es el modelo hidrológico del cauce. Ese sí te mapea. Si llega a 3 metros en el San Ignacio de Loyola, probablemente en Avenida España ya está inundado, o en la zona de Telefuturo. En realidad lo que vemos es que hay otra dinámica dentro del problema que es muy compleja, que nosotros estamos viendo. No es fácil este problema, porque nosotros vemos que la gente tira basura, entonces eso obstruye los puentes.
0: Claro.
1: Entonces se limpia, y si es que no se hace regularmente la limpieza, se pueden crear cuellos de botella. Entonces ahí lo que se ve en esos lugares, esas inundaciones que pueden ser un poquito dinámicas, puede ser en otro lugar. Entonces de alguna forma también estamos intentando atacar. Ya que identificamos ese problema, también estamos desarrollando un portal de ciencia ciudadana donde la gente va a poder mandar las fotos de los lugares donde ocurren eventos que no son normales, y también donde la gente va tirando basura. Entonces, ese todavía no lanzamos, pero tenemos así un proyecto que tiene diferentes ingredientes. Acá están los estudiantes de mecatrónica que desarrollan las estaciones, sí, de bajo costo, ¿verdad? Porque esto puede ser caro, pero nosotros desde la universidad, como queremos dar nuestro apoyo y mostrar un ejemplo de éxito del vínculo de la sociedad, la investigación y la extensión, hacemos que ellos, dentro de su trabajo final de grado, ellos desarrollen estos circuitos. Son estudiantes de mecatrónica, entonces ellos saben hacer los circuitos, tienen los sistemas que envían la señal a una base de datos, y con eso nosotros recolectamos los datos.
0: Esto no sería necesario si la gente no tira basura, y por sobre todo si tenemos la infraestructura de desagüe pluvial, ¿verdad? No iban a tener proyecto ustedes.
1: Hay varias cosas, sí. En realidad es planificación urbana también, ¿verdad? Por eso tenemos ingeniería civil, ¿verdad? Ingeniería civil es muy importante. Porque ¿qué es lo que hace? Vos haces una franja de jardines y ya podés aumentar la absorción y disminuir el problema. Porque en realidad cuando más el cambio de uso de suelo, lo que hace es, con la urbanización, el suelo se vuelve más permeable, entonces el agua va más rápido, y eso es lo que genera justamente los raudales, ¿verdad? Entonces tenemos que, a medida que crece la urbanización, se tiene que planificar el desagüe pluvial, o también soluciones sostenibles, ¿verdad? Por ejemplo, los jardines, se puede hacer incentivo, y eso va a mitigar bastante también.
0: ¿Este proyecto en qué etapa está? ¿Es un plan piloto? ¿Y cuál es la proyección que tienen a futuro de que se adquieran estos sistemas y que cuente con estos sensores, con este equipamiento, la municipalidad?
1: Te puedo contar la historia justamente. En 2022, el doctor Werle hizo el trabajo del estudio hidrológico. En 2024, compramos el sensor con un fondo de la facultad, un sensor. Uh-huh. Y ahora en 2025, compramos más sensores de lluvia ya ahora para tener en diferentes lugares. La INAC tiene una red en todo el país, pero necesitamos específicamente la cuenca para hacer algo más preciso. Entonces compramos por lo menos 4 sensores de lluvia que vamos a instalar en toda la cuenca. Nivel vamos a medir en los puntos críticos, vamos a medir la velocidad también, estamos trayendo un radar. Entonces tiene varias etapas. Nosotros, el primer producto que estamos lanzando es, bueno, en la página que tenemos ahora, nosotros podemos ver si está lloviendo. Yo voy a poder saber cuánto está lloviendo y voy a poder saber a qué nivel está el arroyo. Entonces eso ya es un avance, tener los datos en tiempo real. Yo entro en la página, acá, justamente ayer nos estábamos viendo, acá se puede, yo estaba mirando la lluvia en tiempo real, y acá llegó a 1,70 m más o menos. Y como ven, el pico de la lluvia fue 50 minutos antes. O sea, solamente teniendo un sistema de alerta de lluvia, yo ya puedo ya luego tener 50 minutos de anticipación. Inclusive la DINAC tiene un radar. El radar puede tener un haz de lluvia de más o menos 300 kilómetros. Entonces, eso mejoraría. Esta curva yo ya puedo estimar con el radar y tener por lo menos 2 horas a 3 horas. Pero son trabajos posteriores que vamos a ir calibrando también hablando con los actores principales, ¿verdad? La DMH, la Secretaría de Emergencia, que son las otras políticas públicas que la universidad debería también, en una otra etapa, vamos a coordinar con ellas, ¿verdad? Esto es una etapa, el proyecto tiene varias etapas y de a poquito vamos avanzando, ¿verdad? Tenemos la parte de ingeniería, tanto mecatrónica, civil, el relevamiento topográfico, y a partir de ahí salen los productos, ¿verdad? El primer producto es el sistema de monitoreo, donde podemos ver en tiempo real esto. Las predicciones también, que con esto yo ya puedo hacer una curva de predicción. Uh-huh. Eso no tengo un gráfico acá de eso, pero también estamos haciendo investigaciones con eso.
0: ¿Y es muy caro el sensor?
1: No, los sensores no son tan caros. En este caso nosotros usamos los que son de bajo costo. Una estación te va a costar en torno a $500 máximo. Máximo. O sea, bajísimo costo. Y si conseguimos con la idea las cámaras, inclusive va a ser más barato todavía. Inclusive la gente puede mandar la foto. Podemos poner unas reglas en un lugar de la gente que nos mande la foto. Hay varias formas, porque en realidad la parte hidrológica es muy compleja de modelar bien, pero eso también va a dar otras soluciones si es que realmente no podemos resolver con los jardines. Bueno, a veces tenemos que aumentar el puente, a veces tenemos que hacer una obra civil más grande, ¿verdad? Y eso con la municipalidad habría que coordinar la solución a largo plazo.
0: Qué genial sería, bueno, que esto se implemente y que te llegue al celular, ¿verdad? La cuenca de tal lado está en este nivel. Tomar precauciones, no pasar por tales zonas.
1: Exactamente. Eso
0: pero tiene que llegar al teléfono, porque hoy tal vez esa información se te presenta en las redes, en la web institucional, pero diferente es que nosotros pues estamos así pegados con el teléfono todo el día. Ahí pues te vibre y te salga la alerta.
2: Sería como ese sistema de alerta que se usa en los otros países contra el tsunami.
0: Contra todo. Contra vos todo. Sabés que a mí me sorprendió que yo estaba en Canadá y ese aviso meteorológico que a nosotros nos llega de manera permanente, pero tenemos que entrar a la página para leer, llegó en el teléfono. Vientos de tal y lluvias tal cosa. Y nada, o sea, nada fue el temporal, pero ellos igual avisaban.
1: Claro, eso ya hay que coordinar justamente con Google, por ejemplo. Sí. Una vez que nosotros tenemos validado este sistema, nosotros podemos justamente ver acuerdos, ¿verdad? Para que ellos en Brasil hacen, ¿verdad? Nosotros justamente tenemos este proyecto internacional. En Brasil están haciendo lo mismo para la cuenca del Tamanduá de TI que pasa por San Pablo. Uh-huh. Ahí la parte del Mercadón también se suele inundar. Sí. Entonces ellos tienen una red de 30 sensores, tienen radares, todo, usan IA para todo, ¿verdad? Entonces, de alguna forma, nuestros padres que están al frente en eso, vienen a visitar, nos van los estudiantes, entonces buscamos justamente las tecnologías que ya funcionaron ahí e implementamos también acá, ¿verdad?
0: Qué interesante. ¿Y la IA que se puede usar para todo?
1: Así mismo. Entonces, ahí usamos para diferentes problemas. Para filtrar las imágenes que envían las fotos. En este caso, lo principal que estamos haciendo es hacer la relación entre cuánto llueve, a qué nivel va a llegar el arroyo. Esa pregunta básica estamos respondiendo. Y es como es un proyecto piloto, nos enfocamos en eso. Y eso en realidad estamos presentando un proyecto científico, mostrando. Ahí sí nos tenemos que comparar si el nuestro, para que se publique en una revista científica tenemos que mostrar que nuestro sistema funciona mejor que el de Brasil o de otros países, ¿verdad? Entonces, ahí ya competimos a nivel internacional, ¿verdad?
0: Profe, mencionaste que estás enseñando sobre IA. ¿Cómo se llama tu materia y cuál es la especialización que tenés?
1: Así mismo. Yo enseño en el grado, que es ingeniería. Para varias ingenierías tenemos una optativa, que es inteligencia artificial. Entonces, ellas pueden elegir si quieren aprender sobre IA, cursan conmigo y otros profesores también. Y después tenemos en la maestría en ciencias de la inteligencia artificial. Tenemos una maestría que está financiada por el CONACYT y ahí tenemos 19 estudiantes que están haciendo. Y uno de los estudiantes también es el que está desarrollando uno de los modelos de predicción.
0: Ah, ok.
1: Que es un estudiante que justo, además, es estudiante e investigador de la Católica y así tenemos una sinergia bastante interesante. Acá están todos los estudiantes de grado, el doctor Werle. Estos son los estudiantes de mecatrónica que hacen, cada uno hace la parte de la estación, otro hace la aplicación web. Tenemos un trabajo en equipo interesante.
0: Qué lindo. Qué lindo. Y bueno, estudiaste en Brasil, nos mencionaste, ¿verdad?
1: Así mismo. Sí, yo hice el doctorado en computación aplicada en el Instituto de Investigaciones Brasilero y estoy trabajando como investigador. Entonces tenemos varios proyectos de investigación de impacto y este en realidad es de alguna forma en este contexto de que van a venir más lluvias es bastante emblemático. Claro. Y justamente nosotros queremos que la universidad y la Facultad de Ingeniería en particular pueda liderar la solución de estos problemas emblemáticos. Mostrar el camino, por ejemplo, porque por eso justamente el viernes, coincide que el viernes me presenté mi candidatura para el vicedecanato de la Facultad de Ingeniería.
0: ¿Cuándo son las elecciones?
1: El 20 de agosto se decide y solo elige el Consejo Directivo ahora. Entonces queremos que se debata, que los estamentos, los egresados, estudiantes, que son los que eligen, y docentes, puedan discutir el rol de la universidad y de la Facultad de Ingeniería, que de alguna forma ha sido líder en muchos temas, pero hay varios problemas que tenemos, tanto académicos, pero principalmente nosotros queremos que pueda ser ejemplo en la solución. Este es un ejemplo más de los problemas, pero en realidad tenemos muchos profesionales que

0: Mira, también tiene que mostrar que puede hacer. Por eso justamente enfocamos en el embricador. Podíamos hacer varios, pero buscamos un problema e intentamos poner todo el esfuerzo para que eso, ese resultado sea de impacto para la sociedad. Y también nos ponga también en el mapa a nivel internacional. Ahí justamente conseguimos con la investigación ponernos en el mapa a nivel internacional. Acá justamente están las chicas presentando en un congreso internacional, en el INPE, donde yo estudié. Justamente se fueron conmigo a presentar su trabajo con los colegas que están haciendo investigación.
1: Muchas mujeres en ingeniería.
0: Tenemos,
1: no es como
0: está
1: antes.
0: Bastante equilibrado. Ahora hay más chicas. Justamente en este caso particular, Jazmín está haciendo el doctorado y las dos chicas están, Venus y Evelyn, están haciendo ingeniería mecatrónica.
1: Ay,
0: Entonces.
1: qué linda es la época de la facultad. Yo veo esta foto y tengo ganas de estar en la facultad otra vez. Y puedo estar otra vez.
2: Claro. Sí, pero decime, ¿tienen maestrías en inteligencia artificial?
0: Maestría en inteligencia artificial. Y tenemos doctorado en ciencia de la ingeniería, donde Jamín está justamente trabajando en esa parte también. Doctorado.
2: ¿Requisitos para la maestría? ¿Tiene
0: Y
2: que
0: uno tiene
2: ser?
0: que.
2: ¿Y cuáles son?
0: Para hacer la maestría, uno tiene que tener una carrera de grado afín, ¿verdad? La inteligencia artificial tiene mucha base en matemática y computación, ¿verdad? Entonces.
1: Periodismo no.
0: Tiene que saber un poquito, para poder desarrollar los modelos, programar los modelos, tiene que saber un poquito. Pero hay
2: Pero
0: cursos también que son para.
1: yo quiero cursos.
0: Sí, hay cursos específicos que son también, ¿verdad? Y eso es lo que necesitamos. En realidad hay mucha demanda de
2: Claro,
0: formación.
2: por eso.
0: La universidad puede, la facultad también puede. Ahora hay una oferta por el conocimiento, y ese conocimiento, cuando viene gente especializada, siempre tiene una profundidad mayor, y entonces
2: Bueno,
0: nosotros queremos liderar eso también.
2: tu maestría es netamente para aquel que ya estudió algo en la rama de la ingeniería, puede ir un periodista, puede ir un abogado, no.
1: Para
0: En este
1: maestría
0: caso
1: no.
0: particular es más bien tiene son carreras de ingeniería, ¿verdad? Nosotros tenemos en entre nuestros estudiantes tenemos matemáticos, físicos, químicos, electrónicos, mecatrónicos, de diferentes. Tiene que tener un poquito de base matemática y
1: Claro.
0: computación para poder hacer.
1: Pero sí dan cursos, por ejemplo, la IA en el periodismo. ¿Eso, por ejemplo, se podría dar en algún
0: Se puede
1: momento?
0: organizar la demanda, y eso la universidad puede hacer, ¿verdad? Lo que necesitamos justamente tener los recursos, tenemos algunos recursos humanos, pero si la facultad aumenta su oferta de cursos y con eso puede contratar más profesionales, podemos tener mejores docentes. Entonces, es como
1: Claro.
0: lo de la gallina. Necesitamos, la universidad cada vez tiene menos recursos y tiene que reinvertirse para poder generar esos recursos y al mismo tiempo tener los profesionales que lideren esa revolución que tiene que tener el país.
1: Días atrás estuvo con nosotros Bruno Bacotti, que es de la Cámara FinTech, y hablaba de que actualmente y en un futuro contratar a las empresas encuestadoras va a ser completamente innecesario, porque la IA te va a arrojar la intención de voto de cada ciudadano. Y le preguntábamos, ¿y cómo? Y con todo lo que cargas, ¿verdad? Con todo lo que cargas en tus redes sociales, con tus búsquedas, con tus consultas y demás. Ya se va a poder perfilar si sos, por ejemplo, Blo Freneri, un liberal o un colorado.
2: O si sos contrera, ¿verdad?
1: Pero es así, ¿verdad?
0: Sí, hay muchas cosas que se puede hacer. En realidad, hoy en día, salen miles de empresas cada día con nuevos productos y nuevos modelos de IA. En realidad, como estamos en la era donde tenemos muchos datos, estos centros de datos que permiten hacer los cálculos rápidos, esa combinación de esos factores más los algoritmos permiten resolver a los científicos y a la gente que. A los innovadores permite desarrollar nuevas soluciones para una infinidad de problemas, ¿verdad?
1: Qué importante, muy, muy interesante. Entonces, bueno, plan piloto, la etapa, esto ya quieren implementar, ¿cómo va a ser? ¿Cuál es la meta sobre el cronograma que tienen de trabajo?
0: Bueno, ahora nosotros tenemos el sistema de monitoreo de los sensores, estamos ampliando la red de sensores. En cada línea hay una acción, ¿verdad? Y como tenemos muchos estudiantes, van saliendo y van entrando, esto de alguna forma lo estamos tomando más o menos como una línea de investigación. Entonces, la línea de investigación no para siempre que vos estás haciendo cosas que estén a la vanguardia. Entonces, si estamos usando el mejor algoritmo de IA para estimar la velocidad del agua, bueno, ahí estamos haciendo. Estamos usando el mejor algoritmo de IA para hacer la predicción a corto plazo. Entonces ahí va, es una línea de investigación. Entonces, por decirlo así, las líneas van la instalación de los sensores, la mejora de los modelos de predicción, después tenemos el modelo hidrológico que da la solución más a largo plazo con la gente de civil y de recursos hídricos, que sería, ellos están, como ven acá en la foto, ellos están relevando todo el perfil del terreno. Entonces, los puentes, las dimensiones de los puentes, entonces la simulación más detallada nos va a dar los puntos críticos. ¿Dónde se va a trancar más fácilmente cuando hay acumulación de basura?

0: Y también se va a poder decir, mira, en realidad en tal calle es mejor incentivar que se hagan los jardines que absorban más el agua, por ejemplo.
1: Sí.
0: Ese tipo de cosas se puede hacer con la simulación hidrológica.
1: Qué interesante. Gracias, profesor, por venir esta mañana.
0: Muchísimas gracias por el espacio. Estamos a la orden y justamente queremos que la universidad y la Facultad de Ingeniería puedan resolver estos problemas, ayudar a apuntar el camino, por lo menos, ¿verdad? Ser referente. Tiene que ser referencia nacional en la solución. Y esto hay muchos problemas, digamos, civil, electromecánica, toda la parte energética, todo lo que es
1: Energética también.
0: gobierno, tecnología. Hay muchas áreas donde el ordenamiento territorial, que tenemos los topógrafos, ahí tenemos la carrera de ingeniería geográfica y mental, que es la parte topográfica.
1: Un gusto escucharte, profesor, con este proyecto y vamos a seguir en contacto.
0: Muchísimas gracias por el espacio.
1: Éxitos. Diego Stalder, él es profesor investigador de la Facultad de Ingeniería de la UNA. 9:39, 16 grados es la temperatura actual. Hacemos la última pausa, enseguida volvemos.
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0: seguimos aquí en la gran cabina, edición domingo 12 de agosto, 9:44. ¿Qué recomendación literaria tenemos hoy, profe Neri?
1: Ayer estuve, justamente traje este material, Carayiguazú, doctor José Gaspar Rodríguez de Francia, artífice de la nación paraguaya de Gino Canese. Hay algo que te quiero mostrar. A ver, si lo lees acá vas a entender por qué.
0: ¿Desde dónde?
1: Desde 1819 está. ¿Por qué le llegó a fusilar a sus compañeros próceres de la independencia?
0: Sí, sí.
1: Ahí habla. Increíble, con una claridad.
0: En 1819, la falta de comercio con los países vecinos y Europa afectó principalmente a la clase pudiente burguesa del país, lo que motivó a esta élite a trazar planes para asesinar al doctor Francia. Los primeros que preconizaron la rebelión contra el dictador supremo fueron los hermanos Yegros, varios miembros de conocidas familias como las de Montiel, Aristegui y Acosta. Además, simpatizaban con este movimiento los militares Pedro Juan Caballero y Fulgencio Yegros, antiguos miembros de la Junta Gubernativa que habían compartido con el doctor Francia dichos cargos durante varios años en los albores de la independencia del Paraguay. Frente al conocimiento de estos hechos, el doctor Francia ordenó el arresto de numerosas personas a quienes les hace colocar grillos en las piernas y luego las distribuyó en las cárceles de Asunción y del interior del país. En octubre de ese año, la ejecución de dos españoles, Juan de los Ríos y Leonardo Guevara, impactó en la sociedad, a ver qué dice acá, azucena, y el temor se acentúa en la ciudadanía paraguaya cuando aumentaron los arrestos y encarcelamientos de connotados ciudadanos como Juan Iturbe y su hermano Frei Bernardo Díaz, Melquiades Salazar, Santiago Noguera, Enrique Domecq, Luis Achar, Próspero Miño, Frei Manuel Cuna y el presbítero Juan M. Maíz. ¿Continúo?
1: Señora Paiva, ¿cómo se enteró de lo que iba a ocurrir? Resulta que en los depósitos de esta familia se pudrieron todo lo que tenga que ver con las plantaciones de hierba, pero no se podía exportar. Entonces estaba haciendo el plan de conspiración. Va uno de los que estaba en la casa de vigilantes y se confiesa en la iglesia de los Recoletos, que hoy es la iglesia La Recoleta. Y el padre le dice, yo no te voy a perdonar tus pecados, no te voy a absolver de tus pecados, anda a contar al doctor Francia lo que pasó. Le cuenta y ahí comienza él a tomar medidas. Hablaste del prócer Yegros.
0: Sí.
1: ¿Vos sabés cuál es el apellido de Francia? ¿Cuál es su nombre completo?
0: ¿Cómo
1: es? José Gaspar García y Rodríguez de Francia, Velasco y Yegros. Su primo.
0: Era su familiar.
1: Su primo.
0: ¿Y quién es el que con su sangre escribe una frase?
1: Esa es una...
0: Pedro
1: Juan Caballero, sí. Hay una discusión. Resulta que Pedro Juan Caballero también está dentro de esta lista.
0: Sí, porque dice que simpatizaba con el plan acá.
1: Claro, exactamente. Y lo tratan de tener ideas porteñistas, de querer unirse a los porteños. ¿Qué pasa con este tema? Él ya estaba preso y él sabía que al día siguiente iba a ser fusilado. Y hay dos versiones. Porque no hay ciencia cierta. Lo que sí se maneja ciencia cierta es que él se colgó dentro de su celda.
0: Sí.
1: Y hay una versión que dice que escribió con carbón, la otra dice que es con su propia sangre. Pero ¿qué es lo que decía? La sed del tirano. La sed del tirano de este pueblo no se va a saciar con la mía.
0: A ver,
1: yo sé, o sea, pero antes dice, yo sé que el suicidio está mal ante
0: la ley
1: de Dios y la ley de los hombres. Pero la sed del tirano no se va a saciar.
0: Te digo. Sí. Sé bien que el suicidio atenta contra la ley de Dios y de los hombres. Pero la sed de sangre del tirano de mi patria no se aplacará con la mía.
1: Exactamente. Y algunos dicen que escribió con su propia sangre, otros dicen que fue con...
0: Con carbón. Pero con la carbón. Frase existe la y fue de Pedro existe, Juan sí. Caballero.
1: Exactamente.
0: Interesante. Entonces reiteramos esta sugerencia, Caraíguazú. Doctor José Gaspar Rodríguez de Francia, artífice de la nación paraguaya de Gino Canese.
1: Llegue, señora, lea, porque va a encontrar temas interesantísimos. Por ejemplo, 1834-35 prohíbe la vagancia.
0: ¿La vagancia?
1: Sí.
0: Es posible.
1: Ningún vago en el país. ¿Qué pasaba con
0: ¿Qué los... es un vago? Acá conozco muchos vagos.
1: Sí, pero ese que no tiene, que no hace nada, es coreía.
0: Ah, sí, exactamente.
1: Bueno, ¿qué fue lo que ordenó el dictador supremo? ¿Militar? ¿Usted es vago? Vaya a romper piedra. Bajo la atenta mirada de los militares.
0: Claro.
1: ¿Y para qué era eso? Para empedrar todo lo que era la ciudad.
0: No repita esas ideas porque... Es peligroso.
1: Y lo otro, que también, como él tenía una vida tan solitaria, la función pública era netamente para el que iba a trabajar. No había parientes, no había gente con apellidos importantes que puedan ocupar el lugar por ocupar.
0: Mira, muy interesante la recomendación para recordar un poquito la historia. Quiero leer, antes de irnos, profe Neri,
1: sí,
0: algunos reclamos y mensajes que llegan al 0994-44020. Buen día, reclamo a la Andesona desde Villa Hayes. Cable de alta tensión suelto en el barrio desde tempranas horas y aún sin respuesta luego del reclamo. Porfa, si podrían ayudar para que no pase a mayores. Así que reiteramos, cable suelto de la Andesona Villa Hayes. A ver, qué rápido los oyentes. Yo sé bien que el suicidio es contrario a la ley de Dios y de los hombres, pero la sed de sangre del tirano de mi patria no se ha de aplacar con la mía. A ver, consulta. Pasan un tema para cobertura política. Dice, como siempre, prendida ñandutí. Dice, como cuando todos enamorados de Payo ya le veían como presidente y los pensantes decían no. Él muy inteligente, pero está enfermo. Hoy esos mismos dicen prieto, prieto. Y hasta hoy solo Mateo Valmelli dijo lo que muchos pensamos. Falto de preparación académica y política. Ahora ya se cree presidente y elige a dedo a Buzarkis y pelea con la conducción liberal, que son los únicos que le pueden ayudar con estructura. En Ciudad del Este llegará, pero le falta mucho para presidente. Opinan sobre Miguel Prieto.
1: Con el caso de Miguel Prieto... Es una figura emergente, con el tema de sacarlo de la municipalidad se creó una figura política de ser departamental, distrital a lo nacional, pero sí es cierto, concuerdo con lo que dice el oyente, preparación académica, preparación política, es algo complicado.
0: Sí, acá me llega un mensaje... que dice, buenos días, Franja Roja, dicen.
1: Sí.
0: Señora Claudia,
1: sí.
0: ¿Por qué le traen a esta gente mentirosa, embustera, que no le importa al pueblo, Mauricio, que le importa su bolsillo, charlatán con relación a Mauricio Spinola?
1: Claro, claro.
0: Es lo único. Eso es lo que son. Nunca hay que confiar en un colorado. Un fuerte abrazo. Cariño también, señora, gracias por el mensaje. También tempranito nos llegó el mensaje de otra señora. Y fue personal el mensaje. Ay, se me perdió entre tantos mensajes, pero le quiero enviar un cariño muy grande. Una persona que me dijo que iba a ir a la misa ahora y que iba a rezar por mi bienestar. Y es tan lindo, profe Neri, cuando la gente te dice que va a elevar una oración por tu persona.
1: El poder de la fe.
0: El poder de la fe, claro que sí. No hay mayor demostración de cariño que la persona que te desea el bien y es más, ora por tu persona.
1: Es así.
0: A ver, ¿qué tenemos aquí? Tenemos un comunicado, vamos a leer esto antes ya de despedir el programa. Dice comunicado, la Arquidiócesis de la Santísima Asunción comparte el presente comunicado en el que expresa su preocupación ante la persistencia de la trata de personas, especialmente de niños, niñas y adolescentes, y reafirma su compromiso con la defensa de la dignidad humana la protección de los más vulnerables y la promoción de una cultura de cuidado. Leemos de manera íntegra esto y luego despedimos la gran cabina, profe Neri, porque es largo el comunicado, dice lo siguiente. La Arquidiócesis de la Santísima Asunción expresa su más profunda preocupación ante la persistencia de la trata de personas, la captación, el tráfico y la explotación de niños, niñas y adolescentes, una de las realidades más dolorosas y vergonzosas de nuestro tiempo. Este flagelo atenta contra la dignidad de la persona humana, hiere profundamente a las familias, destruye el tejido social y reclama una respuesta firme, decidida y coordinada de toda la sociedad.
1: Bueno, a ver, aquí estamos. Acordate que estoy sin lente. Toda persona ha sido creada imagen y semejanza de Dios.
0: Y posee... Te ayudo, profe Neri, tranquilo, me olvidé.
1: Y posee, me rompió el lente.
0: Posee una dignidad sagrada e inviolable que nadie puede arrebatarle. Por ello, convertir a un ser humano en objeto de comercio, explotación o esclavitud constituye una gravísima ofensa contra el Creador y una negación del Evangelio de la vida. Nuestro Señor Jesucristo manifestó un amor especial por los niños, los acogió, los bendijo y los puso como modelo para entrar en el reino de Dios. Al mismo tiempo, pronunció una de las advertencias más severas del Evangelio. Al que escandalice a uno de estos pequeños que creen en mí, más le valdría que le colgaran al cuello una piedra de molino y lo arrojaran al mar. Estas palabras revelan la gravedad de todo abuso, explotación o violencia ejercida contra los más indefensos. La Iglesia enseña con claridad que el séptimo mandamiento prohíbe los actos o empresas que conducen al sometimiento de seres humanos o desconocer su dignidad personal o comprarlos, venderlos o cambiarlos como si fueran mercancías. Es un pecado contra la dignidad de las personas y sus derechos fundamentales reducirlas por la violencia a un valor utilitario o a una fuente de lucro. Asimismo, el compendio de la doctrina social de la Iglesia, al abordar las nuevas formas de esclavitud, recuerda que la trata de personas constituye una gravísima violación de los derechos fundamentales y una ofensa al bien común. El Papa Francisco denunció reiteradamente este crimen, afirmando que la trata de personas es una llaga en el cuerpo de la humanidad contemporánea, una herida en la carne de Cristo, e insistió en que no puede combatirse con indiferencia, sino mediante el compromiso conjunto de los estados, las instituciones y toda la sociedad. La trata de personas, especialmente cuando sus víctimas son niños, niñas y adolescentes, constituye un crimen abominable y un pecado que clama al cielo por justicia. Quienes organizan, financian, facilitan, encubren o se benefician de estas redes criminales lesionan gravemente la dignidad humana, destruyen vidas y siembran sufrimiento en innumerables familias. Es indispensable que estos delitos sean investigados con rigor y sancionados conforme a la ley, garantizando siempre el debido proceso y la protección integral de las víctimas. Expresamos nuestro reconocimiento a las autoridades, al Ministerio Público, a la Policía Nacional y a todas las instituciones que trabajan en la prevención, investigación, persecución penal y atención de las víctimas. Sus labores merecen el respaldo de toda la ciudadanía porque la lucha contra este flagelo exige unidad, profesionalismo y perseverancia. Continúa este comunicado. Vamos a seguir leyendo. Al mismo tiempo, hacemos un llamado a las familias, a las instituciones educativas, a las parroquias, a las comunidades, ¿qué dice ahí? Eclesiales, a los medios de comunicación y a toda la sociedad para fortalecer una auténtica cultura del cuidado. La prevención comienza en el hogar, continúa en la escuela y se consolida en la comunidad. La educación en valores, el acompañamiento cercano a los niños y adolescentes, la vigilancia responsable y la denuncia oportuna son herramientas fundamentales para impedir que los más vulnerables caigan en manos de quienes buscan explotarlos. En un contexto donde las redes sociales y las plataformas digitales pueden ser utilizadas para captar, manipular y engañar a menores de edad, exhortamos a los padres, educadores y responsables de su cuidado a acompañarlos con cercanía, diálogo y prudencia promoviendo un uso responsable de las nuevas tecnologías y fortaleciendo los vínculos familiares. Como Iglesia renovamos nuestro compromiso de seguir promoviendo ambientes seguros, la prevención de todo tipo de abuso, la protección de niños, niñas, adolescentes y personas vulnerables, así como la escucha, el acompañamiento y la reparación integral de quienes han sido víctimas. La indiferencia nunca será una respuesta cristiana. El cuidado de los más pequeños forma parte esencial de nuestra misión evangelizadora. Invitamos a todos los fieles y a las personas de buena voluntad a unirse en la oración y en el compromiso concreto para erradicar este grave delito. Que ninguna persona sea reducida a mercancía, que ningún niño o niña sea privado de su libertad, de su dignidad o de su futuro, que toda la sociedad se comprometa a defender la vida y la dignidad de cada ser humano. Que la Santísima Virgen María, Madre de la Vida y Protectora de los Pequeños, interceda por todas las víctimas, fortalezca a sus familias, ilumine a quienes administran justicia y suscite en todos una renovada determinación para construir una sociedad donde prevalezcan la verdad, la justicia, la solidaridad y el respeto incondicional por la dignidad de toda persona. Oficina de Comunicación y Prensa, Arquidiócesis de la Santísima Asunción. Mira, importante el comunicado.
1: Claro que
0: porque
1: tiene...
0: acá es fundamental el trabajo de las instituciones, no solamente para atacar con operativos y desmantelar la red, sino también para proteger a esa víctima y que no vuelva a caer. Porque si vos no le das garantías en su bienestar, respuestas de servicios, empleo y demás, van a volver a ser víctimas.
1: Es cierto. Y también tiene mucho que ver con este último caso. Tan sonado que había sido ahora el ciudadano argentino que está involucrado en un tema bastante polémico con el tema de la menor de edad. Sí. Resulta de que en la Argentina no estaba registra, está como desempleado, no tributa, no hace nada y hay muchas cosas más que cortar.
0: Bueno, disculpas a los compañeros Aníbal y Jessy que nos tomamos un poquito el tiempo para leer este comunicado extenso de la Arquidiócesis de Asunción, ¿verdad? Sí, de Asunción. Bueno, un cariño para todos ustedes y gracias por la compañía. Los invitamos a seguir con Ñanduti. Chau, chau.
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0: Mío.
1: 10 con 10 minutos, temperatura de 18 grados la temperatura. Buen día a la audiencia, buen día, Jessy.
0: Buen día, Aníbal, buen día a toda la audiencia, los compañeros. 22 añitos.
1: 22 años cumplimos hoy, ¿eh?
0: Dios mío, esas fotos reveladoras.
1: ¿Verdad?
0: De
1: vos
0: tantos
1: tenías 12
0: años.
1: Parece por ahí, 13.
0: No.
1: Esta es la otra foto de vos.
0: Que no,
1: más adelante.
0: No haga ningún cálculo.
1: Mucho más adelante.
0: No se cuenta.
1: ¿Cuánto tenía? 16, 17.
0: Y un poquito más nomás que eso. Sí, muchísimos años.
1: Muchísimo.
0: Creo que estaba...
1: Sumarle 22 y ya está cerca de los 50.
0: No, no sé. Eso es lo que pasa, que vos... Eso es lo que querés contar mi edad. ¿Eh? Quiere contar mi edad. No, no se cuenta de eso. Pero tantos años, tantas cosas.
1: ¿Verdad? De peleas en el estudio de...
0: ¿Y cuántas cosas que nos ocurrieron cuando eso estaba también en producción Mirna Galeano, ¿te acuerdas?
1: Estaba Mirna, sí.
0: Y cada cosa que pasábamos con Mirna.
1: Estaba Mirna, después tu amigo que nunca echó nada, Tito.
0: Tito. ¿Cuántos años tuvo Tito con nosotros?
1: Tito González, ¿te acuerdas?
0: Y qué diferente era la cabina, ¿verdad?
1: Sí, totalmente distinta. Esta es la vieja...
0: La vieja radio.
1: La vieja Ñandú, tiene que dar el estudio más.
0: Mira, William.
1: William también estaba con nosotros cuando...
0: ¡Qué juventud!
1: Ahí está, esa es la foto. Ahí es para que la gente pueda ver cuánta es la edad de Jessy, ¿eh?
0: No se cuenta eso, ni.
1: Bueno, gracias a la audiencia realmente y también a... También a la radio.
0: Me parece que vos todas las fotos de antes nomás. Y las
1: no,
0: fotos actuales...
1: Finaliza con la...
0: Con Carlito, pero no con Cándido.
1: Y no, nunca estuvo Cándido ahí. Allá salió al otro lado del...
0: ¿Viste?
1: Ah, pues nunca venía a salir acá con nosotros.
0: No quiere luego salir,
1: pues. Ah, y allá tampoco.
0: Ah, no quiere luego salir.
1: No quiere nomás, no. Cándido se resguarda. Gracias entonces a la audiencia por la preferencia. Estos 22 años. Nosotros cumplíamos un año cuando fue lo de Coahuilaño. ¿Verdad? Y un año antes también estuvimos nosotros en esa cobertura de Coahuilaño. El programa se extendió... terminamos el programa, Jessy, y... Nos quedamos más nosotros porque Hakula y Vivera.
0: Entre paréntesis, iba hasta las 12.
1: No, iba hasta las 11 nomás iba.
0: 11.
1: Hasta las 11.
0: Después
1: ahí cuando se armó, minutos antes ya empezó, y nos quedamos más nosotros. Se quedó Mirna también.
0: ¿Cuántas personas?
1: Después ya se fueron sumando los demás compañeros.
0: ¿Cuántas personas pasaron por entre paréntesis?
1: A esas
0: hoy están en distintos medios.
1: Sí, gracias a la audiencia y también a la radio, ¿verdad? Por tantos años de entre paréntesis.
0: Y no podemos dejar de recordar también lo que fue Coahuilaño, Aníbal.
1: Sí.
0: En y vos que estuviste en las primeras horas de cobertura. Empezó todo como un incendio más, por decirlo. Y después se iban dando los primeros reportes de fallecimiento y después una cuestión ya incontrolable. Qué dolor. Yo estaba en el colegio cuando eso.
1: Sí, y se iban sumando más los compañeros. Como te decía, empezamos con Mirna. Y
0: vos estabas en pleno programa.
1: Yo estaba, sí, empecé, creo que fue
0: minutos antes de que termine tu programa.
1: Fue Pacheco el que entró primero a contar eso. Y después se sumó Omar Ovelar y después ya todo el equipo ahora.
0: Y que mucho sufrimiento pasaron las víctimas del Coahuilaño, no solamente por lo que aconteció ese día, sino también todo el pesar que tuvieron que cargar durante largos años, Aníbal. Imagínate también juicios orales que se llegaron a anular.
1: Sí.
0: Después
1: mucha gente que no llegó a ser indemnizada.
0: Mucha gente que no fue indemnizada y que los indemnizados...
1: Hasta ahora siguen reclamando, ¿eh?
0: Sí, y que los indemnizados tuvieron que pasar prácticamente más... O sea, algunos llegaron a una década, 16 años, incluso 20 años para cobrar estas indemnizaciones. Y es lo que siempre decimos, ¿verdad? Una justicia que llega tarde a veces no es justicia. Gente que tuvo necesidades económicas, además del dolor que para nosotros es irreparable, tuvieron que pasar tantas penurias para finalmente ser resarcidas. Y como decís también, en su mal pasar frente a la Administración de Justicia, que en muchos de los casos también por negligencia de algunos abogados se llegó a dar la caducidad de ciertos procesos civiles incluso.
1: Y muchos familiares que yo escuché que se quejaron también después, Jessy, porque decía mi abogado transó todo. O arreglapamos abriendo el ligaimba de veje.
0: Ah, sí. Y también la queja de las víctimas es que finalmente la responsabilidad no llegó a todos. Mira que después imaginamos que hablábamos también con algunas víctimas y decían que después de eso, después de lo que pasó con el Cuauhtlaños, pensamos que podría mejorar las instituciones y buscar justamente la seguridad de todas las personas. Y muchas de ellas siguen en un total desprecio a la vida humana. Lastimosamente, muchas de ellas no se adecuaron a las normativas. Creo que si bien es cierto, se mejoró un poco, pero no la totalidad. Uh-huh. Lo que pasó en el Cuauhtlaños creo que marcó un antes y un después en la historia paraguaya. Y las responsabilidades no alcanzaron a todos, decía. Muchos de los que formaron parte de la administración ni siquiera fueron sancionados administrativamente. Y bueno, hoy esperemos que siempre, cada año que recordemos al Cuauhtlaños, también esto genere reflexiones en las autoridades de buscar que nunca más pase esto, Aníbal.
1: Y por sobre todo también creo que se está logrando mucho en lo que fue el tema de tratar de congeniar lo que es la prevención, ¿verdad? Con el tema de cuestiones eléctricas, de los comedores y todo eso, Jessy.
0: Creo que se mejoró, no te digo en un 100%, pero igual creo debería, que hay más, pero debería
1: de conciencia.
0: Claro, pero debería de ser 100% a nivel, ¿verdad?
1: Y también con las normas que siempre nos decía la directora de la que fuera directora de INTN, la ingeniera Lila, de todo lo que se está haciendo ya con cuestiones eléctricas también, no solo en supermercados, sino también en instituciones públicas, ¿verdad? Donde alberga a mucha cantidad de gente.
0: Sí. No, mirar estas imágenes solamente recuerdan el dolor, el pesar, Dios mío, todo lo que pasaron estas familias, después de los reconocimientos que tenían que darse. Los hospitales estaban llenos ese día, Aníbal.
1: Sí, colapsaron.
0: Colapsaron. No, de terror todo lo que vivimos como país detrás del Cuauhtlaños.
1: Así es. A 21 años, ¿verdad? Sí, sí. A 21 años.
0: 21 años. De muchísima tristeza. Y ver todas estas imágenes solamente te generan dolor y pena también por cómo se manejó todo el sistema.
1: Y también muchas historias, Jessy, que hubo detrás de todo esto. De gente que se salvó, de gente también que salvó muchas vidas y de gente también que intentando sacar a los demás que estaban atrapados por el fuego también perdieron la vida, ¿verdad? Yo conocí a un amigo que justamente él le sacó a uno o dos, a una o dos personas y después entró otra vez para sacarle más y ya no, lastimosamente ya no salió, ¿verdad?
0: Sí. No, de terror, Aníbal, todo lo que aconteció. Recuerdo que la solidaridad también estuvo presente. Muchísima gente fue desesperada porque, bueno, las imágenes eran desesperantes y todos trataban de ver la forma de ir a ayudar. Imagínate la gente del barrio, gente que venía de otra parte. Yo recuerdo que ese día también nosotros estábamos en el colegio y desesperados tuvimos que ir porque todos querían ver qué se podía hacer. ¿Qué aporte podía dar en ese lugar, verdad? Y esto duró días.
1: Y la discoteca ahí se convirtió en...
0: Una de las discotecas se convirtió en un lugar de penuria.
1: El famoso Tropic Club.
0: Sí. Y ahí se hacían los reconocimientos del cuerpo. El Ministerio Público también, con todo el personal, estuvo presente. Los bomberos, creo que fue el día donde todos se unieron en esto. Bueno, y esperemos, como siempre decimos, que no terminen en imágenes y en reflexiones, sino que también esto siempre esté presente en la memoria de nuestras autoridades.
1: Que no quede simplemente en el recordatorio tampoco.
0: Y en las acciones, Aníbal, también.
1: Sí.
0: Por sobre todas las cosas.
1: Bueno, esta semana que pasó también, Jessy, se conmemoró el día de lucha contra la trata de personas. ¿Verdad? Que aumentó,
0: ¿y qué momento,
1: Aumentó muchísimo, ¿verdad? Caaguazú sigue siendo uno de los lugares con más alta cantidad de gente que es reclutada y llevada generalmente al Brasil, con datos estadísticos muy, muy sorprendentes, ¿eh?
0: Y no podemos tampoco dejar de vincular esto al caso reciente, Aníbal, que involucra a un ciudadano argentino.
1: Sí.
0: Que fue también... Ya hoy está procesado aquí en Paraguay de 55 años, que él está imputado por captar a víctimas mediante ofertas falsas. Incluso las aislaba, las sometía. Se encontraron muchísimos elementos en su residencia.
1: Mira que al principio parecía que era algo no de tanta envergadura como después se fue.
0: Lo que pasa es que siempre cuando pasan este tipo de situaciones, ¿de quién se desconfía primero? Es de la víctima. Eso es algo que penosamente y hasta culturalmente parece que pasa eso, ¿verdad? Porque siempre se pone en tela de juicio a la víctima y no a la persona sindicada. Y después fueron surgiendo otros elementos, otras víctimas que fueron contando también su historia con este ciudadano. Y bueno, y ahí fue tomando fuerza esto a nivel.
1: Mm. Fue tomando fuerza y se fue descubriendo aparentemente toda una red dedicada a esto. Y lo más triste que es nuevamente con... Aparentemente es con
0: menores de edad.
1: Con niños, ¿verdad?
0: Imagínate que eran conectadas en muchos casos porque las ofertas eran de trabajo, se aprovechan de la necesidad de las personas, incluso...
1: Y captaban en un lugar, o sea, uno de los lugares era la Expo.
0: Sí.
1: Donde lógicamente va mucha gente, ¿verdad?
0: No, y estas personas después ya caían... sufrían agresiones por parte de estas personas, amenazas, incluso también estuvo presente el uso de sustancias, de estupefacientes,
1: sí,
0: en algunos casos.
1: Inclusive en el propio vehículo del argentino se encontró droga ese día.
0: Sí. Bueno, hoy esta persona ya cuenta con prisión preventiva. La fiscal que está a cargo de la investigación...
1: Arnold es la que está a cargo de la investigación.
0: Sí.
1: Y después también la otra investigación que continúa y ya sí tiene que ver con el tema de el que le llaman la mafia del asfalto. Que eso también se está buscando más conexiones y más elementos con respecto a todo eso. Creo que el perjuicio hasta ahora, más o menos evaluado, creo que está en los 600 millones con lo que se habría hecho en Cóndor, ¿verdad? Y bueno, varias personas ya fueron apartadas. Otro día me contaba alguien que al capataz también ahí de planta asfáltica le separaron. Pero todo el mundo comenta y dice, no, si ya hay jubilata más hoy, sí. Entonces hay varias situaciones que se están dando. Y el último trabajo que se hizo fue el otro día justamente en la Dirección de Vialidad para en búsqueda de documentos.
0: Asimismo, la Municipalidad de Asunción el 16 de julio hizo esta intervención a cargo del Oscar Pérez.
1: Sí.
0: Luego del escándalo denominado con esto de mafia del asfalto, la causa investiga el presunto uso irregular de maquinarias, operarios y materiales de la comuna para beneficiar emprendimientos privados. Mira, cualquier cosa puede pasar, sinceramente.
1: Mafia por todos lados,
0: mafia de los pagarés, mafia del asfalto, en la justicia, en las instituciones. La gente busca cómo sacar provecho en detrimento justamente del patrimonio del Estado. Siempre está presente, es como un denominador común en todos estos casos. Y no podría sorprender esto.
1: Uh-huh. Me estaban diciendo también, Jessy, que va a haber gente, aparentemente, más gente imputada en este caso de los títulos falsos. Y que se estaba hablando en el MEC de gente que está ocupando cargos bastante importantes también en el MEC. Y que algunos de los investigados también están aportando más datos. Y entonces esto haría caer a más personas. El tema justamente que tocamos el domingo pasado, ¿verdad? Con el doctor Aguilera y también con la doctora que lleva adelante la causa, la doctora Teresa Sosa. Habría más novedades también en el transcurso de esta... semana, es lo que están comentando bastante la mía, Jessy.
0: Pues también tenemos algunos reportes de sintonía, Aníbal, y dice Dale. Una de las oyentes, buenos días, entre paréntesis, buenos días, señora Jessy, don Aníbal. La primera noticia que dio Ñandutí aquella vez fue la señora Adriana León, dice.
1: Ah, Adriana. Sí, ya pasaron tantos años. Adriana que está en España ahora.
0: Sí.
1: ¿Viste la cantidad de musulmanes que entró a España hablando de todo esto? Impresionante.
0: ¿Y a qué se debe?
1: Y creo que abrieron la frontera ahí en una zona y aparentemente es la nueva política de España. Le puse a ella para que nos comente por algunas
0: Podemos hablar con ella para que nos comente, ¿verdad?, los detalles de ya, por qué se da esta
1: seguramente
0: situación.
1: Seguramente después, ¿verdad?
0: También hay otros mensajes que dicen: las nuevas oficinas del gobierno nos fuimos adiestrados para actuar en casos críticos. No sabemos cómo acceder a las escaleras porque las puertas están llaveadas, dice. Mira, qué interesante saber un poco también cómo se está manejando esto en las instituciones.
1: Varios ministerios ya se mudaron ahí. Se mudó el Ministerio del Interior.
0: Eso es cierto, Aníbal.
1: Se está mudando el MEC, se mudó la DENIT.
0: Hay muchas instituciones que están en total decadencia. Y penosamente, si mañana ocurre una desgracia, vamos a buscar los responsables, pero no se toman las acciones. Hay instituciones que están en un estado decadente. ¿Cómo la gente trabaja en ese lugar? No sé. Incluso dentro, ahora que todos se candidatan para el municipio también tiene muchísimas oficinas que son insalubres. Y eso pasa en muchísimas instituciones del Estado. Y desconocemos, así como se exige al ámbito privado cumplir todas las normativas de seguridad, también cómo estamos con las normativas de seguridad dentro de las instituciones del Estado.
1: Y también algo positivo, por lo menos, que señalar también, Jessy, es que todas estas instituciones que se están mudando dejan de pagar alquiler. La mayoría, el MEC, por ejemplo, tiene muchísimos lugares que no son propiedad del MEC y entonces se pagan de alquiler, ¿verdad?
0: Claro, es un proceso que se tiene que ir dando, ¿verdad? Pero hay muchísimas instituciones que manejan documentación pública, documentos públicos, que no sé cómo administran eso, Aníbal, porque las condiciones físicas no son las adecuadas para tener esa documentación.
1: Sí.
0: Y, bueno, como decía, un proceso seguramente...
1: Y la transformación digital tampoco llega. Y si llega es muy lento, ¿verdad?
0: Y eso pasa también dentro de la justicia. Si bien es cierto, creo que muchísimo se mejoró en el ámbito de la administración, en el Poder Judicial, con la incorporación del expediente electrónico. Hoy las personas, los ciudadanos, pueden acceder a sus expedientes en forma directa, porque mucha gente piensa que solamente el abogado puede acceder. Pero no, los mismos, las partes dentro de un proceso, tanto en el ámbito civil, penal, niñez, siempre y cuando esos juzgados tengan expediente electrónico, ya pueden acceder a su expediente y hacer los seguimientos.
1: Y también lo importante ahí es que vos estás siguiendo el trabajo, si es que estás trabajando, no tu abogado.
0: Y exacto. Entonces vos podés...
1: No, sabes que hice 3 presentaciones, dame 1,000,000 y después voy a entrar y
0: pegar. Pero vos sabes que muchas veces los profesionales abogados no le comentan eso a sus clientes, de que ellos mismos pueden hacer el seguimiento y control de sus expedientes.
1: Y algunos solamente por...
0: Porque probablemente son negligentes, ¿verdad? Pero
1: o
0: en realidad...
1: O por conveniencia
0: también, ¿verdad? Porque hay veces que uno tiene... O sea, no es que hay veces. Yo creo que siempre hay que hacer
1: seguimiento. Abogados ahí, güey. Abogadas ahí, güey.
0: Nosotros no tenemos muy buena fama. Pero hay también buenos abogados.
1: Bueno, ¿te parece si hacemos la pausa, Jessy?
0: Vamos a hacer la pausa y después venimos
1: con... La gente puede comunicarse con nosotros a través del 0994-44-1020. A la vuelta de la pausa va a estar con nosotros alguien que también pasó acá por la radio. Celso Núñez está candidatado ahora a intendente en Lambaré por el Partido Colorado. Y iba a estar con nosotros también nuestro ex compañero Fidel Oviedo. Pero tuvo una situación ayer que... No, me avisó que no iba a poder llegar. Así que vamos a compartir a la vuelta de la pausa. Hacemos el corte, Candido.
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1: 10:35, 18 grados la temperatura. Continuamos en entre paréntesis. Estamos de aniversario, 22 años de nuestro programa. Y bueno, como estaba diciendo Jessy, muchísimas cosas pasamos, varios compañeros también que estuvieron, ya no están, y otros que fueron también a otros medios y siguen trabajando hasta ahora. Nos acompaña ahora justamente Celso Núñez, quien estuvo también por Ñanutí muchísimos años. ¿Qué tal, Celso? ¿Cómo andamos?
2: Hola, Aníbal. Buen día, Jessy.
3: Buen día.
2: Un gusto. Sí, 15 años.
1: 15 años estoy teniendo.
2: Sí. ¿Te acuerdas?
1: Sí, recuerdo. Vos no sé si te vas a acordar, pero... yo empecé en Ñandutí reemplazándote a vos, sí, en tus vacaciones.
2: Me acuerdo, sí.
1: A la noche.
2: Claro, yo me fui a vacaciones y quedó, sí, Aníbal, y después nos quedamos juntos ya. Sí.
3: Que no, menos mal que era, no, reemplazo, ¿verdad?
2: Sí, reemplazo. Bueno. No, pero no me serruchó, aunque parezca. No
1: fue serrucho.
2: Se quedó.
3: Fue
2: después
3: incorporación.
2: Ya, no, fue incorporación, sí, exactamente. Una buena apuesta.
1: Una noche madrugada.
2: Noche, no, yo hacía desde las 19... hasta las 5 me entregaba el micrófono a Humberto.
1: Sí.
2: Sí.
3: Ese horario tenía.
2: Sí. Sí.
3: ¿Desde las 7 de la tarde hasta?
2: Hasta las 5 de la mañana.
1: Hasta las 5 de la mañana.
2: Okay. Y yo de ahí, después fuimos cortando.
1: Después fue cortando, ¿verdad?
2: Sí, desde las 6 hasta la medianoche y después Enrique Benítez.
1: Enrique Benítez.
2: Sí.
3: Que muchas horas.
1: Y en ese horario yo varias veces me quedaba dormido en la radio porque ahí me tenía que ir a la facultad en la mañana.
2: Sí, exactamente.
3: ¿Qué capo los dos?
2: Colaboramos para que se reciba él también.
3: Me encanta.
1: Nos quedábamos a dormir ahí en el...
3: ¿Eso en qué año fue?
1: Yo entré a la radio en el 95.
3: Sí.
1: En diciembre del 95.
2: Y sí, yo ya estaba.
1: Ella estaba ya.
2: Sí.
1: Con decirte que Amadito estaba antes que la radio.
2: Amadito, Amadito antes que la radio ya estaba.
1: Sí.
2: Amadito vino con... Parte del mobiliario de Doña
1: Parte Lutín. Del mobiliario, así. Sí.
3: Un saludo a Amadito.
2: Un saludo siempre, también
3: siempre
2: a...
3: Siempre nos escucha Amadito.
1: Nos escucha y nos ve Amadito.
2: Sí.
1: Y bueno, así empecé yo acá con justamente... Siempre recuerdo
2: 22 años pedía ese costo acá.
1: No, 22 años de...
2: Del programa.
3: Del programa.
2: Ah.
1: Del 95 son 31.
3: Ella tiene sus años.
2: Sí.
1: 31 años va a ser en diciembre.
2: 31 años va a ser.
1: En diciembre.
2: Qué viejo está, Aníbal.
1: 90, sí.
2: Ya estás viejo. ¿Qué querés te diga?
1: Cabarando. Bueno, vamos a nuestro tema de hoy.
3: Hasta ahí puedo decirte.
2: Hasta ahí puedo decirte.
1: Ñañembueita,
2: sí.
1: Bueno, ¿estás como candidato, César?
2: Estoy como candidato ahora en la ciudad de Lambaré, a intendente de la ciudad de Lambaré. Lista 3. Hicimos una alianza con 8 partidos y estamos a full.
1: Pero no es por la ANR, entonces.
2: No, es por la ANR. Es por la alianza.
1: Pues entendí que era por la ANR.
2: No. En Lambaré tenemos los candidatos, el candidato del Colorado, el candidato liberal y yo, que soy de la alianza. Uh-huh. Somos 3 candidatos hoy.
3: ¿Y qué te impulsó a decidir, bueno, voy a candidatarme? ¿Cómo fue?
2: Harto. La primera vez que incursiono en el ámbito, ya te contó más o menos mi currículum, Aníbal.
3: Sí.
2: Yo sigo ejerciendo medios, tengo medios de comunicación también, y aparte soy abogado, que recién dijiste que los abogados no son yo, pues no sé. Pero,
3: No. Tengo un mensaje que mandó un oyente donde dice que no es malo el abogado, el cliente es yo, pues.
2: Sí, hasta ahora todavía los abogados no tenemos que acomodar lo que los clientes a veces pueden pagar. Sí, yo soy abogado, soy...
3: Litigante.
2: Exactamente, estoy pasillero.
3: Aníbal, pues no sabía lo que era el pasillero.
1: No, sabía.
3: No me pediste para preguntar qué es lo que era, porque había una diferenciación ahí entre abogado pasillero y no pasillero.
2: Y ese que esté el día anda por

0: pasillo peleando con
1: Claro.
0: su expediente. Y bueno, y dije yo, hace 40 años Lambaré retrocede. ¿Ustedes conocen Lambaré?
2: Sí,
1: Sí,
2: conocemos.
1: claro.
0: Sí, bueno, porque a veces la gente no se da cuenta, pero nuestra ciudad no avanza, está quieta hace como 40 años en el mismo lugar y 40 veces ya gastaron lo mismo. Entonces uno dice, sí, pero algo tenemos que hacer. Y empezamos nosotros a trabajar de forma independiente como candidato a intendente. Ya yo empecé a armar grupos, amigos, señoras, muchas mujeres. Me gusta mucho trabajar con las mujeres porque parece que son más activas,
2: Más
0: más
2: responsables también.
0: leales. Es más, comencé haciendo contactos con mujeres. Quería conformar 28 barrios tiene la ciudad y una mujer por cada barrio. Quería hacer, seguimos haciendo, ¿verdad? Solamente que todo es más lento. Y eso es lo que me impulsó. Me impulsó que la ciudad está abandonada. Nosotros en Lambaré, por ejemplo, la recolección de basura está tercerizada, cuando tendría que ser municipal. Ese es un servicio municipal. En la ciudad de Lambaré nosotros no tenemos transporte colectivo interno. O sea, y a las 10 de la noche no hay transporte.
2: Pero
0: No.
2: esa tercerización siempre termina por un negocio.
0: En el 2010 se hizo el contrato con la empresa tercerizada. Hasta el 2018 nomás era el contrato. Y después le fueron poniendo adenda nomás ya. Estamos en 2026 ya. Imagínate cómo son los negocios que uno a veces no entiende cómo. Cuando entre en la municipalidad voy a ver realmente quién es el que hizo el negocio, cómo se hizo el negocio, quién llevó el porcentaje. Pero si nosotros logramos comprar vehículos para recolección de basura, podemos bajar precios y podemos dar trabajo a la gente de Lambaré, por ejemplo. Esa es la idea.
2: Pero cumple efectivamente su
0: No.
2: servicio estas empresas tercerizadas.
0: No, ese es otro problema. Ellos dicen, ellos alegan que no todos pagan, pero es un servicio. No es una cuestión de paga. O sea, no es porque vos no pagaste, no, ya no te tienen que retirar tu basura. Por eso tiene que ser municipal. El tercerizado hoy tiene 30.000 casas ahí en Lambaré. Dice ellos que apenas el 20% pagan. Imagínate si el 20% nomás paga. Entonces estamos llenos de basura nosotros. Por eso que tenemos tantas zonas donde se va la gente y tira la basura, en la esquina, aquí, allá. Y está ahí. Ahí no hay solución a eso. Aparte está el problema social. Un problema social y que es un problema laboral también el tema de los carriteros. Los carriteros son muchísimos en Lambaré y ellos recorren a la gente que no pudieron recoger su basura, recorren y ven y tiran en la calle. O sea, tenemos varias cosas que hay que resolver en Lambaré y que
2: Y
0: no.
2: el tema de las calles.
0: Sí.
2: Lambaré siempre con sus problemas del asfalto, de los pozos. Bueno, en todas las ciudades creo
0: Sí.
2: que eso. Pero como que Lambaré es una ciudad de tránsito en parte. Es como que siempre se siente más.
0: Vos sabés que si se hubiera gastado realmente lo que dicen que se gastó por las calles, esa ciudad tendría que ser una autopista. Las calles no tendrían que tener problemas de baches ni problemas de malas construcciones. En Lambaré, ¿qué se hace? Se hace un bacheo o un asfaltado y a los 4 meses está destruido. O sea que no se hace bien. Entonces de vuelta se gasta. Dice, vamos a llamar para la reparación de todo esto. Y se repara. Hoy el ejemplo. Hoy mismo nosotros en noviembre del 2025, la ciudad inauguró para la fiesta fin de año un cartel que dice acá, bienvenido a la ciudad de Lambaré, qué sé yo, unas letras corpóreas ahí, hicieron una rotonda, costó 120 millones guaraníes. Hoy están reparando. Estamos recién en julio, comenzaron en la quincena de julio, más o menos comenzó a reparar. Cierra toda la entrada a la ciudad, se cierra y están reparando hoy otra vez. No pasó un año para que se esté reparando eso que costó 120 millones de guaraníes.
2: Y en cuanto a las plazas, ustedes manejan, porque creo que muchas de ellas están en total abandono.
0: No tenemos, las plazas son espacios vacíos hoy.
2: Pero se tiene el número de plazas que dependen del municipio.
0: Todas las plazas dependen del municipio. O sea,
2: pero ¿en qué condiciones están?
0: Plazas tenemos, ¿verdad? No tenemos iluminación, no tenemos lugar de esparcimiento. Nosotros en Lambaré no tenemos polideportivo cuando todo en cualquier ciudad, cuando entra lo primero en polideportivo, porque los jóvenes pues tienen que ir a practicar cualquier deporte ahí. En Lambaré no tenemos.
2: ¿Y mercado municipal?
0: Tampoco. Tampoco no tenemos. No tenemos mercado municipal, no tenemos empresa de transporte interna, no tenemos las plazas, falta a la noche. Cuando a la noche la familia se queda, porque viste que hoy en día hay muchos edificios, hay muchos departamentos, y la gente que vive en los departamentos se queda ahí en las plazas. Para la noche no tenemos iluminación. No tenemos iluminación en las plazas, no tenemos vereda en las plazas. Vos ves, la única linda plaza es la que está frente a la municipalidad. Costó 350 millones de guaraníes ponerle un arco, una fuente y pintar. 350 millones de guaraníes.
2: La que está frente a la...
0: La que está frente a la...
2: La comisaría.
0: Está la municipalidad, la comisaría y la iglesia. Y esa es la única que está en buenas condiciones.
2: Que mucho por hacer. Sí, eso mucho. Es lo que yo siempre, totalmente como decía el candidato también, Celso, Lambaré lastimosamente es una ciudad que no creció, teniendo todo para poder ser hoy, es una ciudad que está prácticamente a 5 minutos de Asunción.
1: Ahora con la costanera.
0: Es una parte de Asunción.
2: Es parte de Asunción.
0: Es una continuación de la capital. Nosotros... La gente vive ahí, trabaja acá, o la gente trabaja en Lambaré, vive en Asunción. Nosotros, por eso, tu pregunta nada más, ¿por qué? Porque hace 40 años yo vivo en Lambaré, y hace 60 años se creó la municipalidad. El distrito tiene 60 años, de los cuales solamente dos periodos, fue administrada por los liberales, que ninguno de los dos terminaron en su mandato. El primero... Tuvo un accidente, le mató a alguien, y se fue a parar a la cárcel. El segundo, Armando, ¿cómo se llama el apellido? Armando...
1: No me estoy acordando.
0: Bueno, el segundo liberal está con juicio oral hoy.
2: ¿Cuántos intendentes fueron ya procesados? Porque todos. De lo que se recuerda...
0: De los últimos, el próximo va a ser este que salió ahora. El anterior fue Roberto Cárdenas, el anterior Armando Gómez.
2: Que Roberto Cárdenas, ya desconozco la cantidad de causas que tiene.
0: Roberto Cárdenas está preso. Armando Gómez estuvo después de Roberto Cárdenas, en ese orden. Armando Gómez está hoy en un juicio oral. Después está Roberto Cárdenas, está preso. El anterior ya se murió, pero también estaba procesado. El anterior, Juan Carlos Villalba, tuvo también un proceso, todo por desfalco. O sea que plata en Lambaré no falta.
1: ¿Y el de ahora cómo está?
0: Y el de ahora va a ir también después.
1: Sí, hay muchas.
2: O sea que todos los que prácticamente
1: lo que suben para desangrar.
0: Lo que pasa es que hay, por ejemplo, uno de los planes que yo quiero hacer es desde el primer momento es la de digitalizar todo. O a través de la digitalización, vos pagas por tu teléfono o cualquier lado y la plata va directo al banco.
1: Sí.
0: ¿Verdad? Hoy todavía se cobran las cajas de la municipalidad. Entonces en la caja de la municipalidad en el día... Se recibe y dice, ¿cuánto se recaudó? Se recaudó 100 millones. Y a veces 60 millones la que se deposita y 40 millones queda para los muchachos. Eso hay prácticas todavía hoy en muchas municipalidades. Yo tengo que ver cuando asuma si eso se hizo todavía en Lambaré. Una de las causas que tiene Roberto Cárdenas es esa, la caja paralela. Yo no sé si este intendente siguió con la misma práctica, pero no sabemos tampoco si lo que él informa como recaudación es lo real. Por eso siempre digo, yo no puedo acusarle a nadie, sino que digo, cuando asuma, yo voy a averiguar cuánto es de verdad lo que se recauda en enero del 2027 y comparar con enero del 2026. Y ahí vamos a saber más o menos en qué consistió todo eso, si es que de verdad hubo o no caja paralela.
1: Se intentó hacer, hablando por retrocediendo un poco, Celso, lo que estábamos comentando al principio, se intentó hacer una candidatura de consenso.
0: Sí, hay un llamado para una candidatura de consenso. Ocurre que nosotros, yo soy del tercer espacio, o sea, somos de la alianza. Soy de la idea de que nosotros tenemos la obligación de ser la opción a la gente. Uh-huh. Y si nosotros otra vez vamos a un consenso contra la estructura del Partido Liberal en unas urnas de Liber y qué sé yo, de repente ganamos también. Pero tenemos mala experiencia con el Partido en Lambaré. En el 2021 hubo un acuerdo para ir en una sola lista y los liberales, 2 semanas antes de las elecciones, fueron a la justicia electoral y retiraron todo el acuerdo. Entonces eso es difícil. Yo no tengo problema, y le dije siempre al candidato liberal, que yo no tengo problema para hacer una encuesta, una medición y todas esas cosas, pero mi equipo, que tiene experiencia ya con el anterior candidato en el 2021, dice no, nosotros no. Ellos no cumplen, nunca cumplen. Y no es acá en Lambaré nomás, sino en muchas partes.
1: Los liberales estamos hablando.
0: Los liberales. Los liberales no cumplen, dicen los pactos. Entonces es difícil eso, y vamos, y nosotros vamos a ir hasta el final. O sea, no va a haber, nosotros no vamos a hacer medición.
1: Hubo una nota de senadores, ¿verdad?
0: La nota de senadores dice, nos insta a todos a...
1: ¿Parlamentarios liberales son?
0: La mayoría son liberales. Uh-huh. La mayoría son liberales. Lo que pasa es que el Partido Liberal ahora cambió de autoridad y ellos quieren transmitir o quiere transformar diciendo vamos todos por la unidad, pero vos tocas un poquito ahí adentro, mover un poco adentro y encontrar que ellos no tienen unidad. Ellos no están, no es porque cambió la presidencia y ya se van a unir. Sí. ¿Entendés? Le tienen ahí a Dionisio Amarilla. Ahí en el mismo, ahí en mi ciudad, en Lambaré, 4 concejales liberales. Los 4 siempre fueron... apoyaron al candidato, al intendente Colorado. Uh-huh. ¿Entendés? O sea, siempre digo yo que en Lambaré siempre hubo un cogobierno. ¿Entendés? Entonces no podemos ir a una medición o algo así, sino que nosotros debemos darle una opción. Soy de la idea que el electorado, tiene que tener la posibilidad de elegir y votar a una opción diferente a los que ya están. El candidato liberal hace 15 años es concejal y el candidato colorado hace como 7 años es intendente. O sea, ellos no ofrecen cambios. Entonces el cambio somos nosotros. Yo le dije al principio que es la primera vez que yo entro en política, de ahí ya es el cambio, ¿verdad? Es la primera vez que milito en política, desde ahí ya es el cambio, y vengo de la ciudadanía al área política porque el sistema te exige que tenés que entrar en la política para ver si puedes cambiar. Pero si ustedes
1: van a responder esa nota con el no, entonces, ¿verdad?
0: Le respondimos ya con un comunicado a los senadores. Le respondimos ya y le dijimos que nos dejen a nosotros.
1: Uh-huh. Vamos a los mensajes.
2: Tengo mensajes. Se está prendiendo el...
1: Hablando de mensajes, acá me envió un mensaje a Amadito que nos estaba escuchando o viendo, ¿verdad?
0: Saluda, Amadito.
1: Y dice, la lleva ahí, era Celso. Ahí.
0: La lleva ahí.
1: Va con cariño.
0: La lleva ahí, era...
1: Amado fue jefe de prensa también.
0: Sí, mi jefe era.
1: Lo habrá conocido bien.
0: Sí, nos conocemos.
2: Es innegable que yo creo que la ciudadanía de Lambaré quiere un cambio. Ahora va a ser difícil también tu misión con los votos duros, colorados, liberales.
0: Vos sabés que ellos mismos están medio cansados. Por eso es que no podemos ir a una medición o una candidatura única, porque el colorado, si no tiene otra opción, va a tener que votar por su partido.
2: Sí.
0: Y el liberal la misma cosa. Pero ahora mismo en Lambaré, el colorado está dividido. No hay ni abrazo republicano. Y el liberal está dividido porque uno de los candidatos a concejales dijo, yo me voy a ir con Guido. El liberal, te estoy diciendo. O sea, hay una división muy grande ahí.
2: Voy a leer los mensajitos.
1: Están llegando ya los panchos de nuestro festejo.
2: Esperemos que llegue acá también. Sí. Nosotros lo que tendríamos que...
1: A nosotros ustedes lo tienen que agasajar, no a nosotros a ustedes.
2: O vos, en realidad. Mira.
0: Ya les llegó lo que mandaste pedir vos.
1: Acá al revés.
2: Me imagino que sí. Ya habrás hecho.
1: Están llegando los superpanchos.
0: Sí, lo que vos mandaste pedir.
2: No, voy a hacer la aclaración. El festejo de ayer fue el día del amigo.
1: Avísame qué tal esto, porque se gastó bastante en el pancho y en el pan. Bueno, vamos a los mensajes.
2: Espera, que la gente va a decir serios van a decir.
0: Sí.
2: Bueno, dice, nuestro apoyo al candidato Celso Núñez. Necesitamos que la ciudad cambie realmente. Agua servida, vertederos en cada esquina, peligrosos pozos en las calles, lo más sin señales, ausencia de veredas.
0: Sí.
1: Lo falta más sin señal casi en todo el
2: lado. Bueno, eso en todas partes, ¿verdad? Dios falta Dios. Total de transparencia en el manejo de los fondos, manda un mensaje.
1: Hablando de bache, lo de San Lorenzo también, Jessy, terrible.
2: No, San Lorenzo.
1: Falleció una criatura y el papá.
2: Sí.
1: A causa de un bache.
2: De terror es lo de San Lorenzo.
1: Seguimos.
2: Fuerza Celso Núñez, el mejor candidato para Lambaré. La lista Alianza Unidos por Lambaré es la única lista que respeta la paridad en la política. 12 candidatos a concejales, 7 son mujeres.
0: 7 son mujeres. Quería hacer una lista de mujeres yo. Uh-huh. Solamente mujeres quería. Te dije al principio.
1: Sí.
0: Sí.
2: Se llama Armando Gómez.
0: Armando Gómez.
2: Feliz aniversario, entre paréntesis, dice el oyente. Después otro mensaje. Quería saludar a Celso, dice. Y Dalina.
0: Ay,
2: Aníbal,
0: Dalina.
2: ¿Por qué no podemos salir al aire como antes? Dice. Somos los oyentes. Dice.
0: Los oyentes.
1: Van a entrar después. Lo que pasa es que estamos en este tema, no es para no desviarnos, ¿verdad?
2: Quería Dalina, saludar a Celso, dice.
0: Y Dalina era
1: no es que le censuramos ni nada. Y Dalina era antiguo.
0: Y mi oyente de Dalina, sí.
2: ¿Te acordás de todo tu oyente?
0: Claro que sí. Nosotros éramos... Interactuábamos con todos.
1: Ña Lucy.
0: Ña Lucy.
1: Fallecía ya.
0: Fallecía.
1: La empanada de Ña Lucy.
0: No.
2: Yo lo único que digo que Aníbal, qué mimado que era por sus oyentes.
0: Sí.
2: Mimado.
0: Sí.
2: Le llamaban para ir a buscar el Chipaguazú, el...
1: La abuela de... La abuela de... ¿Cómo llamaba? Nuestra compañera.
0: Tenía yo una señora acá cerca.
1: ¿De Itaguá no traía sopa, te acuerdas?
0: Acá cerca nomás había una señora que siempre nos llevaba a Chipaguazú, algo que me acuerdo. Sí, no me acuerdo cómo era el nombre, pero... Sí.
1: Y
2: Ña Cristina. Ña Cristina.
1: Y también, ¿cómo llaman las empanadas esas? Ya que hasta ahora sí.
0: Ese compartimos todos siempre. Bueno, así nos mandaba.
2: Acá
0: Mingo.
2: Dice,
0: Mingo.
2: Acá dice un oyente que empanada, te convertiste Mingo, en un potentado. Noche,
0: sí. En un potentado.
2: Dice, y
0: amén.
2: Te olvidaste, dice.
0: Amén.
2: De Idalina te olvidaste.
0: Amén.
2: Dice, pues te convertiste
0: Idalina,
2: en un potentado.
0: Y yo le conocí a Idalina y a toda su familia también. Saludos, Idalina.
2: Acá dice, hay muchos lugares, edificios públicos por Lambaré, ¿por qué no hacen algo con ellos? Dice. Bueno, dice, buen día Aníbal y Jessy, feliz día, Miki Fiorio. Un saludo a Miki también, que nos está mandando un mensaje. Después dice, fuerza Celso, leí tu volante que dejaste en casa y el tema de las calles es algo urgente. Mi familia y yo te vamos a votar, ojalá. Y por cada bache sea un voto para vos, dice.
0: Ah, qué bueno. Bueno, sí.
2: Ojalá,
0: gracias,
2: ¿verdad?
0: Gracias por leer. Gracias. Por leer. Recorremos casa por casa nosotros.
2: Dice, buen día, soy ciudadana lambareña, señora Luz Gaona. Estamos hartos de las autoridades, no queremos saber nada ni de Guido ni del liberal. Nuestra realidad es lamentable. Los lambareños vivimos paupérrimamente. Fuerza Celso, necesitamos una nueva fuerza, nuestra querida ciudad, que la sepultan con la corrupción y con el abandono. Gracias, dice.
1: El doctor Raúl Aguilera también nos está escuchando y viendo. Envía saludos también por nuestro aniversario.
2: Decirle
1: él
2: que después
1: es parte del equipo.
2: Organizamos nuestro
1: Vamos
2: festejo
1: organizar
2: ahí
1: algo
2: en
1: para, organizar en alto nuestro festejo.
0: Raúl es de la NEA.
2: Qué farritas somos ahora.
1: Estamos en la NEA, ya no estamos.
0: Sí, sí. Saludo al doctor también. También le conozco ya al doctor Raúl Aguilera.
2: Fuerza Celso Núñez, la mejor alternativa para la ciudad de Lambaré. Están prendiéndose tu público.
0: Mis Celso. Fans.
2: Tus fans. Tu club de fans. Bueno, pero realmente...
1: Ah, estaba escuchando. Acá no pasó ya el...
2: ¿Quién?
1: La foto del doctor Aguilera.
2: Ah, sí. Mira.
1: Está de viaje, parece. Creo que se va yendo alto.
2: Un saludo al doctor. Después nos debe un tallarín con mandioca.
0: Ah, sí.
2: Y también
1: ustedes comen pancho.
2: Ustedes también. ¿Cuántos años nosotros comimos fiambre con...?
1: Sí, y seguimos comiendo.
2: Y seguimos.
1: Claro, no, es que comimos.
2: No, es que ya no dejamos de comer. Sí.
1: El famoso, no, eso, el famoso Meruqueja.
2: Es, no, eso nosotros muchísimo. Nosotros vivimos del sándwich de Pan Felipe con...
1: No, se iba a hacer pequeño a comprar ahí de...
2: Siempre.
1: Del súper.
2: Siempre.
1: Claro, con Oderly, uno de ellos.
2: Con suerte tenía a veces queso. Pero sí, por lo menos fiambre.
1: El famoso Meruqueja era...
2: Si tenía que eso, ya estábamos súper bien. Estábamos
0: ya era un abuso eso.
2: Ostentación.
0: Sí, ostentación.
2: Si tenía queso, ya estaba, era... ¿Viste? Ahí está. Si tenía queso, ahora sí, ya por lo menos tenía pan y fiambre, ya estaba súper bien. Y mayonesa, ese ya...
1: En 2 minutos van a ser las 11. Recién decía Jessy en un mensaje hay varios edificios públicos en Lambaré.
0: No, nosotros, lo que yo siempre digo es que, por ejemplo, en Lambaré, te decía siempre el tema de las plazas, En Lambaré creció la inversión privada. Tenemos shopping, tenemos edificios, tenemos muchos departamentos, pero la inversión municipal no creció. O sea, la municipalidad tiene que inyectar mucho trabajo y mucho dinero en darle los servicios a la gente que va a vivir en Lambaré, porque Lambaré es una ciudad, ya no solamente una ciudad de paso ni de dormitorio, una ciudad donde la gente vive y trabaja. Entonces, las viviendas hoy en día son muy caras y se tiene que tener los servicios necesarios. Y hoy la municipalidad no da eso. En cuanto a los edificios, vos te das cuenta que mira la municipalidad de Lambaré, el edificio, ese edificio tiene, desde que se hizo seguramente, desde que nació la ciudad, 60 años.
2: No,
0: nada.
2: Se mejoró su fachada.
0: Buen tras para ir a hacer tu habilitación, tu renovación de registro de compañía.
1: Y
2: ¿Ya querés salir otra vez?
0: Parece que entrar en un baño público grande.
2: Dios mío.
0: En serio, es un... Porque ese fue un colegio. Ese era un colegio y el patio era un polideportivo. El único polideportivo que teníamos, la municipalidad fue y ocupó. ¿Entendés? Entonces hoy parece, vos entras y es un baño público grande.
1: Uh-huh. Acá también otro mensaje también, Jesse Jorge Benítez de Capiatá, tomando mate y escuchando entre paréntesis.
2: Ah, mira qué bueno. Tengo el más mensajes para hacer
1: Papi
2: eso
1: Otazú,
2: después.
1: Papi Otazú de San Lorenzo también nos envía salud.
2: Dice, buen día, Ñanduti. Olvídense que las municipalidades aportan algo para las plazas. Ni un clavo se consigue, todo promesa y olvídate. Acá en Limpio, Nandivera y Yapu, dice. Saludos.
1: Limpio, otra ciudad también bastante abandonada. ¿Eh?
0: Sí.
2: Saludos, yo vivo en Asunción y votamos en Lambaré. Somos muchísimas personas, dice.
0: Ah, bueno, bienvenida.
2: Bueno.
1: Hay el proyecto ese que he visto que se está trabajando en la parte de la costanera norte, que hay, costanera sur. Que le corresponde a Lambaré, ¿verdad?
0: No. Nosotros ya ocupamos esa zona. Ese es Asunción todavía. Hasta Perón, donde sale la costanera, es Asunción. Pero nosotros en Lambaré ya ocupamos esa... Ya no nos van a sacar nadie ahí ahora. Uh-huh. Porque no tenemos pues dónde ir. Los lambareños hoy están yendo a la costanera sur porque no tenemos Lambaré. En Lambaré está hay una propiedad para hacer el tipo costanera, donde se tendría que hacer el edificio municipal nuevo, donde tendría que estar el Palacio de Justicia nuevo, pero está. Si ustedes vieran cómo está la propiedad que nos corresponde, la propiedad municipal, es un vertedero hoy.
1: ¿Dónde está ubicada?
0: Está en el Hotel del Yat. Y al final del Hotel del Yat hay unas 7 hectáreas que están ahí en litigio, porque los concejales y el intendente de este periodo se pelearon todo por... Uno quería, el otro no quería, el uno quería, y ahí está. ¿Y quién es el que sale dañado? La gente.
1: Vendieron todas las plazas y dicen, no hay espacio verde en Lambaré, algo se debe hacer para recuperar. Después dice acá, eso no prescribe nunca, eso se debe hacer, recuperar los espacios verdes, dice alguien que le tengo anotado como Fariña, no sé si sabes algo de eso.
0: Sí.
2: Acá dice también, la municipalidad de Lambaré parece un copetín pequeño. Con muchas puertas, oficina chiquitita y muchos zánganos, dice.
0: Sí, en la oficina chiquitita mínimo hay 6 funcionarios. Imagínense que la municipalidad cada fin de mes está pagando a 1,000 funcionarios. Y en ese edificio no entran más de 200 personas. En ese edificio donde vos ves, no entran más de 200 personas. Y ellos, cada fin de mes, la municipalidad paga 1,000. Por eso yo cuando le escucho al intendente Guido González y dice, nosotros... estamos al día con todo, con los salarios, con las deudas, pero se olvida que hay una deuda de 15 millones de dólares que la institución arrastra hace muchísimo. Y él dice, esa no es mi deuda, pero cuando vos asumís una institución, las deudas son institucionales, vos no podés decir, yo no gasté eso, ¿entendés? Entonces él dice, no debo nada, pero... La plata, y le pregunta, ¿y por qué no hiciste el polideportivo? Porque no hay plata para eso. O sea que lo que se recauda es solamente para salarios. De 1,000 funcionarios que no están ahí. ¿Dónde están los 1,000 funcionarios? Ese es un detalle que debemos saber y debemos uno a uno tenemos con nosotros. Cuando asumamos, vamos a llamarle a cada uno. Por supuesto, vos no puedes entrar y echarle a la gente, pero uno a uno vamos a llamar, a ver, vamos a identificar primero a cada funcionario y después vamos a ver qué hacen.
1: ¿Manejar algún número de eso?
0: ¿Sí? Y por eso te estoy diciendo, 1,000 funcionarios. Se paga por mes. Y dentro de la municipalidad...
1: ¿Qué serían, plenilleros? ¿O completo de la municipalidad me está hablando?
0: Completo de la municipalidad, funcionarios.
1: ¿Y pero lo manejan así más o menos de cuántos serían planilleros?
0: Por eso te estoy diciendo.
1: Van a llamar.
0: Mientras yo no asuma, cuando asuma, ahí voy a llamar. Aníbal Emery está, gana 3,5 millones. Aníbal, vení un poco acá. ¿Dónde es que vos estás? Y yo estoy en el centro de salud de tal parte, qué sé yo, y qué sé yo. ¿Dónde está tu marcación? ¿Quién te firma? O sea, hay un montón de trabajo que se tiene que hacer ahí. ¿Entendés?
1: Acá me dice Francisco Fariña, el que estaba enviando el mensaje de que no hay espacio verde en Lambaré.
0: Sí.
1: ¿Vos tenés alguno de esos que se vendieron?
0: Vos sabés, te voy a contar algo de los espacios verdes y las famosas tierras municipales. Lambaré tenía muchas tierras municipales, ¿verdad? Y lo primero que hice justamente tratar de entrar, porque Lambaré, la municipalidad es un búnker. Para sacar información tenés que ser mago. Entonces yo lo primero que hice fue averiguar dónde están las tierras municipales y qué hizo este intendente actual. Sacó de catastro y formó una jefatura donde solamente él con ese jefe maneja el tema de las tierras municipales. O sea, nadie más sabe. De repente va Aníbal Emery y dice, yo encontré una tierra municipal, está en el barrio Valle Apuá. Dice, nadie ocupa y quiero hacer los trámites. Y le dan toditos los requisitos. Tenés que vivir ahí, tenés que hacer esto, qué sé yo. Aníbal Emery, pobrecito, se rompe el lomo, junta los papeles por 30 días, le lleva a la municipalidad. A los 2 meses se le adjudica a Jesse. ¿Entendés? O sea, vos lo haces todo, vos le contás a la municipalidad donde hay tierra y ellos eligen a quién otra vez, que es su correligionario otra vez.
2: O sea, direccionan.
0: Direccionan. Y otra cosa más rara, la mayoría de las tierras municipales que fueron adjudicadas hoy, los dueños supuestamente están fuera del país. Fueron a trabajar fuera del país.
2: ¿Qué pasa en ese caso?
0: Y recupera. ¿Alguien está ahí, algún funcionario, alguna autoridad, se queda con esa tierra? ¿Entendés? Entonces, tenemos que ver quién está ahora, cómo a cargo de eso que preguntaste recién, cómo queda esa tierra, si es que la que fue adjudicada.
2: Y aparte, ¿cuáles son los requisitos para que el municipio pueda entregar tierras?
0: Primero que no tenés que tener vivienda. Lo primero es eso, no tenés que tener vivienda, porque la ley municipal es clara en ese aspecto donde dice que es para la gente que necesita. ¿Entendés?
2: Claro, pero hay que ver un poco el caudal económico de las personas que están ocupando esos lugares.
0: Por eso. Entonces lo que nosotros vamos a hacer es también, igual que los de recursos humanos, identificar y ver quién, ahí te vas a encontrar con un montón de cosas.
2: Y hoy procesos penales que pesen contra el intendente actual, ¿cómo se encuentran esos procesos?
0: Y no te olvides que en esta administración murieron 2 personas arrastradas por raudal. Sí. Esa es una mochila muy pesada para el intendente actual. Después hay millones de denuncias en la fiscalía que están dormidas ahí de tema de fondos, mal uso de fondos. Todos los días se presentan. Por ejemplo, ellos tienen llamativamente... ¿Viste que el que fue ministro de Acción Social, este que está preso hoy, que tenía la lancha y todas esas cosas?
2: Joaquín Roa
0: se fue preso por entregar adjudicación por 24,000 millones a una sola empresa. Ese fue su pecado.
2: Por direccionar.
0: Ok. En Lambaré, una sola empresa ganó en todo este periodo más de 25,000 millones de guaraníes en obras. ¿Entendés? O sea, hay que hacer el seguimiento. No después que un juicio o una denuncia vos presentás y sigue. Vos tenés que hacer el seguimiento. El seguimiento, por ejemplo, el caso Cárdenas, tampoco hizo la municipalidad, hizo la fiscalía. Entonces, lo que pasa siempre es que asumo una nueva administración y arregló con el que sale con algo. Queda ahí dormido todo. Eso pasa en todos los municipios. Queda dormido hasta que fenezca o qué sé yo. O sea, la gente se olvida, ¿verdad? Entonces, nosotros vamos a hacer seguimiento a todo. Vamos a hacer seguimiento a todas las denuncias que se presentaron contra Guido, contra Cárdenas, contra todo. Porque no puede ser porque no recuperemos nada. No puede ser que nosotros asumamos o que el intendente que asuma se olvide y comience como si fuera que la ciudad comienza con su mandato. No, la ciudad tiene que tener una explicación. La gente necesita una explicación.
1: Esto que estaba contando Celso y que estaba diciendo también el oyente acá, me recuerda a mí que en Fernando de la Mora, cuando el intendente era Velázquez, ¿Verdad que le regaló una calle a la empresa Propac?
0: Sí.
1: Hizo cerrar la calle y construyó ahí Propac. Recuerdo que yo vivía en Fernando cuando eso y empezó a comprar toda la manzana donde yo vivía la Propac. Y le regaló la calle. Cerró ahí Propac una calle y siguió construyendo toda su empresa. Ahora, con el compromiso, habían dicho en aquel momento, de que iba a construir una plaza, 2 cuadras más abajo. Nunca yo he visto, nunca he visto esa plaza. Y hasta ahora, sí, ahí el... Eso yo creo que tampoco no prescribe, como dice aquí Fariña, y tal vez las nuevas autoridades de ahora de estas elecciones puedan recuperar esa calle, ¿verdad?
2: Totalmente.
0: Nosotros tenemos la... O sea que nosotros hacemos casa por casa porque económicamente siempre nos cuesta más. No tenemos la plata de la municipalidad ni no tenemos la plata de los liberales. Y hacemos casa por casa. Y ya hemos recorrido casi como 1000 casas por ahí, más, o más inclusive, en la ciudad. No recibimos ningún rechazo.
2: Le gusta a la gente.
0: Le gusta a la gente y la gente habla de eso. De que ya, o Alema.
1: ¿Qué es lo que más te reclaman? ¿Qué más te reclaman?
0: Las calles.
1: Las calles
0: y las plazas.
1: Calles y plazas.
2: Basura.
0: Me reclamaron, un señor me reclamó porque, por ejemplo, la municipalidad no tiene una universidad municipal. Porque los chicos, pues ahí, ¿entendés? O sea, no, hay universidades privadas, pero no hay una universidad estatal.
2: Y la municipalidad de Lambaré tiene actividades también, danza.
0: Tiene escuela de danza, tiene actividad. No tiene mucha actividad cultural. Porque ocurre que ahí, por ejemplo, la comisión de salud, que el sistema de salud tiene que recibir un aporte de la municipalidad. Tiene que tener una organización que se le ayuda. Nosotros tenemos un hospital general. La municipalidad tiene un hospital general. ¿Qué es un hospital general? Un hospital general de referencia que para la zona. Pero me llama a mí la enfermera y me dice, venina un poco, me dice. A las 6 de la mañana.
1: ¿Eso le depende del ministerio o no?
0: No, depende. Por eso te digo que
1: depende de la municipalidad.
0: En los municipios no depende totalmente de la municipalidad, sino que el Ministerio de Salud en forma conjunta, pero la municipalidad tiene un fondo de salud. El Consejo de Salud tiene claro. Todos los municipios. El Consejo de Salud debe darle fondos a la municipalidad. Y el Consejo de Salud dice en su papel que le da fondos, pero no le da a que administre el director, administra el intendente otra vez.
1: Ajá.
0: ¿Entendés? Así que el otro día me llama una enfermera y me dice, vení a poco a las 6 de la mañana, acá vas a ver la gente que viene para hacer ese análisis y no hay forma. ¿Entendés? O sea, hay que hacer intervención en todas partes.
2: Totalmente. Tengo más mensajes.
1: Dale, vamos.
2: También quiero agregar que creo que existen funcionarios pagados como encargados de plazas. Hay que ver qué sistema usan para cumplir esa tarea porque la mayoría de las plazas están a cargo de comisiones vecinales, dice. Después otro mensaje, voy a leer todos y
1: dale.
2: Los políticos son más de lo mismo, hablan mucho cuando están de candidatos, suben y nada hacen, y los concejales, ni qué decir al pedo tanta cantidad y cobran por hacer nada, dice.
0: Cierto.
2: Después otro mensaje, la municipalidad no invierte en la comunidad, tenemos la plaza o la playa, sí. Lambaré abandonada, 7 hectáreas al lado del yate.
0: Sí.
2: Por un paseo como Ñuguazú, la isla Lambaré, 20 hectáreas. No hay teatros, entre otras muchas cosas. Así estamos hace 40 años.
0: Sí.
2: Fuerza Celso dice, la lista del Partido Liberal tiene a 2 candidatos a concejales imputados con Armando Gómez. Otro mensaje. Saludos a la primera dama, dice. Lili Brites, una campeona, dice.
0: Bueno.
2: Sí.
1: Después.
2: Después dice, muchísima fuerza, señor Celso, lista 3 es la única lista con la mayoría de las candidatas. Gracias por esa hermosa oportunidad y porque no soñar en algo lindo. Vamos, que se puede y que el sector femenino haga también historia con usted, dice.
0: Sí, 7 mujeres en mi lista están.
2: Después otra dice, aguas servidas, de una constante en cada cuadra.
0: Y las cañerías de SAP explota por todos lados ahí en Lambaré.
1: Gente nueva es una mayoría de...
0: Toditos somos nuevos, no tenemos función pública, no tenemos parientes concejales, no tenemos funcionarios concejales ni funcionarios municipales. Toditos somos nuevos, los 12 candidatos a concejales y yo. Los 13 no tenemos intereses que ya defender en la municipalidad personales, intereses ciudadanos sí.
2: Tengo, a ver...
1: 0994-44020 para los mensajes.
2: Tengo muchos mensajes de apoyo, pero la constante es plaza, agua servida
0: y calles. Y calles. Sí. Porque las calles, este año, por ejemplo, se sacó un préstamo, en la época que más se recauda, la municipalidad sacó un préstamo de 3,000 millones. En enero, más o menos, enero, febrero, por ahí fue, ¿verdad? Y ellos dicen que 2.995 millones van a invertir en calles. Y no se ve. Y ya gastaron todo. Y ese préstamo fue solicitado por el actual intendente Guido González y fue apoyado por todos los concejales liberales, los que son candidatos otra vez ahora. ¿Entendés? O sea que por eso es que difícilmente uno se pueda sentar a tratar de conversar con ellos, porque los concejales liberales son soporte de Guido, fueron soporte y siguen siendo soporte de toda la administración. O sea, si Guido es culpable, los concejales también. Que también tenemos que averiguar cómo es, porque en la Junta Municipal también tienen un montón de funcionarios.
2: Claro, ¿y cuántos colorados y liberales hay dentro de la concejalía?
0: Y hay 4 liberales y el resto de colorados.
2: O sea que la responsabilidad eventual también, porque
0: Pero lo que pasa es que dentro del Colorado 3 se divide. Ellos sí se pelean todo. Pues el liberal nunca se pelea. El liberal siempre le apoya al Colorado. Dentro de la mayoría que tiene el Partido Colorado, ahí hay una división otra vez que ahora se hizo todo y ahora no va a haber. Ya anunciaron los otros candidatos que perdieron que no va a haber el famoso abrazo Colorado.
2: Pregunto también quiénes son los candidatos a concejal, dice.
0: Nuestros.
1: Sí.
2: Sí.
0: Bueno, tenemos toditos gente nueva, por eso decía que somos toditos son gente nueva y toditos son profesionales. Tenemos a Manuel Doldán, número 1, que es presidente del PRF hoy. El número 2 está Estela, que es del Partido Participación. El número 3 está Amelia, que es del Partido Encuentro Nacional. El número 4, País Solidario, sí. El número 4 está Robert, que es de Encuentro Nacional. El número 5 está Flaviano, que es de Yo Creo, Flaviano Ortiz, que es del partido Yo Creo. El número 6 está Lucas Fornerón, que es del partido Paraguay Pueda Jurar. El número 7 está Edith Cabral. Edith Cabral es la hija de Celso Cabral, que era liberal y ahora está con nosotros.
1: ¿El que falleció?
0: El que falleció, sí. Celso Cabral, el primer intendente que ganó. En el número 7 está ella, es de Convergencia. En el número 8 le tenemos a Nancy Solís, que es del partido Yo Creo. En el número 9 tenemos a la profe Marta López, que es también de Convergencia. En el número 10 está Ruth Fernández, que partido Yo Creo. En el número 11 está Lili, que es de Participación. Y en el número 12 está Julio Figueredo, que es de partido de la A. O sea, 8 partidos que estamos ahí. Y el que Yo Creo que tiene 3 candidatos a concejales.
2: Mucho por hacer en Lambaré.
0: Sí. Demasiado.
2: Y ojalá que se pueda dar esta posibilidad de que personas nuevas lleguen a este lugar y se hagan las auditorías o las intervenciones, como mencionaba Celso. Sí. Porque de verdad una ciudad tan linda, tan cerca de Asunción y poco crecimiento en todos estos años, eso es lo que siempre creo que la gente, no hace falta que sea de Lambaré, ¿verdad?
0: Claro.
2: Para poder llegar a esa conclusión.
0: Sí.
1: Hay también asentamientos en Lambaré.
0: Hay muchos asentamientos. Tenemos varios, tenemos muchos problemas de títulos de propiedad. Atender lo que pasa, Aníbal, y les cuento a los oyentes también. Viene el intendente actual y le dice, en este periodo ya le vamos a dar el título. Ahora están haciendo esa campaña. En este periodo ya le vamos a dar el título a gente que hace 30 años que está en el mismo lugar. ¿Entendés? Nosotros tenemos a Julio Figueredo, por ejemplo, que es un dirigente de la zona. Y dice él, una vez, atender lo que hicieron. Una vez hicieron un acto, salimos todos en la tele, dice presentarnos, entregaron el título. No, traemos una carpeta vacía. Era para la foto. Era para la foto. Nos entregamos la carpeta y era hoja en blanco. No tenemos título, dice. Nosotros tenemos el territorio 8 de diciembre, por ejemplo, que todavía depende del Ministerio de Acción Social. Es un territorio totalmente ocupado, con lindas casas, la gente que trabaja, gente trabajadora en la zona, y ellos todavía ni siquiera tienen la autorización del gobierno para que pase a la municipalidad y para que la municipalidad les...
1: Porque la desafectación.
0: La desafectación. O sea, no se hizo, no se gestionó, hay que gestionar. Porque la gente no gestiona, los políticos no gestionan porque es con una cuerdita, una cuerda. Yo te gestiono ahora y votame a mí, ahora ya te voy a gestionar. Ahora ya va a ser.
2: Mensajes.
1: Dale, vamos.
2: pasen su contacto para votar por ustedes o tienen alguna página en Asunción. Hay mucha gente que vota ahí. De mi familia somos 12, dice.
0: ¿Cómo se contacta? 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
2: Fuerza Celso dice, lista 3, el cambio que necesita Lambaré, Flavián Ortiz, lista 3, opción 5 del partido, yo creo, dice.
0: Sí.
2: Y bueno, sí, de a poquito van llegando
1: los mensajes. ¿Tu prioridad cuál va a ser, Celso?
0: Los dos
1: primeros, por ejemplo.
0: Transparentar. Nosotros asumimos, y de hecho ya tenemos el programa de la digitalización. Nosotros asumimos y vamos a implementar ya nomás ponerle en 30 días el tema de la digitalización. Porque acuérdate que asumimos en noviembre, diciembre, y en ese tiempo nosotros tenemos ya el problema de pagar aguinaldo, pagar salario, y ahí va a ser nuestro primer problema. ¿Cómo nos van a dejar lo que se van? ¿Con qué plata nos van a dejar lo que se van? Yo hablé con el intendente actual y me dijo, vas a encontrar una administración impecable. Espero, le dije. Porque apenas nosotros sumamos, acuérdate que todos los funcionarios, la mayoría de los funcionarios, aunque la mitad creo que ya está enojada con esta administración, pero dependen de ese salario y de ese partido político.
2: Y el pago de salario, eso también era un tema, Aníbal, ¿verdad?
1: Sí, le quería preguntar algo a César, ya que habló de eso, porque es lo que siempre también se dice después de cada elección, ¿verdad?
0: Sí.
1: Que se vuelve a inflar nuevamente la municipalidad.
0: No, nosotros...
1: ¿Cómo están viendo ustedes?
0: Primero te estoy diciendo que hay 1,000 funcionarios hoy, que en la caja municipal solamente figuran 265. 700 serían contratados. ¿Dónde están? ¿Entendés? 265 es lo que están nombrados en la municipalidad. Y serían 700 y pico que están esparcidos por todos lados, que no saben. Debe estar como empleada en la casa de un concejal, debe estar como chofer de otro concejal, qué sé yo. Vamos a ubicarles, tenemos que ubicarles.
2: El tema también de las CODENIS.
0: Sí.
2: ¿Qué se sabe del trabajo de las CODENIS en el municipio de...?
0: Una guardería, una hermosa guardería que estaba en el barrio Valle Apu, a que le servía al barrio, echaron. Hoy vos tenés que ir a ver, es escombro de la municipalidad. Una de las pocas guarderías que teníamos nosotros de CODENI. No era la guardería siquiera, era CODENI, funcionaba ahí. Y destruyeron eso, no hay. Porque no invierten. Anoche tuvimos una reunión. Y, por ejemplo, dice los dispensarios de salud. Uh-huh. Eso es municipal. Uno solo no funciona. Y si funciona, no tiene medicamentos. Hay demasiado. Por eso que tenés que revisar desde el principio hasta el final, papel por papel. Porque mucha gente dice, vos te vas a la casa, ¿verdad? Yo me encontré inclusive con dirigentes importantes colorados en el camino, en las visitas casa por casa, y me dice... 2 estaciones de servicio en Ingoreco, Curí, Guido, y Angorecoma, 13. Yo no sé. Un dirigente colorado que trabajó, fue candidato a concejal, me dijo, yo voy a votar por fulano para concejal y para vos, para intendente. La mayoría de la gente está harta porque ve que las autoridades siempre se vuelven millonarios y el municipio cada vez está peor. Esa es la verdad en Lambaré.
1: Con todo este diagnóstico que está dando Celso, Jesse, es prácticamente no cero inversión para la ciudadanía en el municipio de Lambaré.
0: Sí, no, la
1: escuela ellos... municipal ahí también.
0: ¿Eh?
1: Escuela municipal.
0: No,
2: hay mercado municipal. No puede ser que en 40 años nadie se le ocurrió hacer un mercado municipal.
0: Un detalle nomás, por ejemplo, nosotros tenemos la cuenca Lambaré, que es la cuenca que se tiene que construir en la zona de Lambaré. Comienza acá en el mercado Abasto y va hacia allá. Eso va a beneficiar a 400,000 familias. En el 2020 la Unión Europea nos regaló 185 millones de dólares que tiene el Ministerio de Obras Públicas, ¿verdad? Le pregunté yo a la gente de la municipalidad de Lambaré, ni siquiera ellos participan de la mesa de diálogo. Le pregunté a la gente de la gobernación, no, tampoco participan, solamente Obras Públicas maneja. ¿Cómo vos, siendo intendente, no vas a ir a golpear, a tocar puertas, a decir, che, loco, vamos a hacer algo de esa plata que nos regalaron? Ni siquiera el Estado tiene que poner un peso. El año pasado, en febrero, comenzó a hacer llamado a licitación, ¿verdad? En febrero llamó a la licitación, en octubre suspendieron. La plata sigue ahí, la Unión Europea no regaló y todavía no se pudo construir nada.
2: Qué feo panorama para Lambaré si continúa esta situación.
0: Sí.
2: Y en ¿cuántos cada tormenta, años más de decadencia?
0: Y en cada tormenta sufrimos todos.
1: Sí. ¿Y ahora que viene el...?
0: ¿El niño? Sí. ¿Ahora el niño?
2: Calle sin asfaltar, se tiene un reporte de eso.
0: Hay muchas.
2: Muchísimas.
0: Muchísimas calles. Muchísimas. La gente tiene el tema de asfalto, va y tira nomás. El asfalto tira nomás. Viene el raudo y lleva. Entonces tiran otra vez.
1: ¿Planta asfáltica tampoco hay,
0: no? No, tenemos planta asfáltica. Planta asfáltica, es más, yo tengo un proyecto revolucionario que queremos que poner una planta de agua ahí nosotros. El río está ahí. ¿Entendés? El río está ahí, queremos hacer una planta de agua para el Lambaré, independientemente de lo que es el SAP. Y entonces, ver un poco con los... ¿viste que hay provisión de agua? Ahí todavía hay...
1: ¿Carretero?
0: No, agua potable. Agua que te... los pozos artesianos.
1: Artesiano.
0: Entonces nosotros queremos trabajar porque hay pozos artesianos y la mayoría están contaminados. Mm. Porque nadie pues controla.
1: Claro.
0: ¿Entendés? Parece que yo estoy en la ciudad parece estar totalmente destruida. Es importante decir la verdad. Decir la verdad porque tampoco escuchar la otra parte del oficial te dice, no, pero nosotros no le debemos a nadie. Hicimos esto. Hicimos escuela, dice el intendente actual. Dijo, su orgullo es que así que el Lambaré que hoy está destruido al revés. Y las escuelas. Y las escuelas que tienen un fondo aparte.
2: Celso, ¿y cómo pensás trabajar para el día de las elecciones? Porque eso va a ser un gran desafío. ¿Sabes cómo,
1: ahí es donde se gana la elección,
2: ¿sabes
1: en las
2: cómo
1: mesas,
2: opera cómo el Partido Colorado?
1: Logísticamente.
2: Y sí, también para cubrir las mesas, porque eso es un desafío.
0: Veedores tenemos, no tenemos mesarios nosotros, porque somos nuevos. O sea, somos alianza nomás nosotros. Nosotros tenemos veedores y tenemos ya organizada esa parte en todas las zonas, en todos los colegios electorales. Y lo que pretendemos es que haya mucha participación. Porque al haber mucha participación, se le descontrola el tema de las compras de votos. ¿Entendés? O sea, si yo logro llegar a todas las casas de Lambaré y que la gente que yo hable, que hablemos en el equipo, que los 12 concejales hablen, llegan a tener una participación de 80.000, por ejemplo. 80.000 electores. En el 2021 fueron a votar 56.000 electores. Si nosotros llegamos a 80.000, ahí se les va a cambiar todo el panorama, todo, porque ellos están preparados para que vayan a votar 60.000 nomás. ¿Entendés? O sea, este es un... Lo que siempre decimos, va a depender de la gente, la conciencia de la gente. Por eso yo le dije a mi equipo, a mí no me importa tanto la cartelería, es para que me vean, qué sé yo. Pero casa por casa es el tema. ¿Entendés? O sea, nosotros estamos preparados para el día de... Si es esa, estamos listos. Y vamos a pelear contra...
1: ¿Qué control van a emplear ahí? Por eso, porque todos afirman y todos dicen siempre que, bueno, vos podés hacer muy buena campaña, le puede llegar a la gente te
0: los
1: va,
0: veedores.
1: Se va y todo lo demás, y después empieza la gente en la mesa.
0: Los veedores.
1: O se venden o de alguna manera le duermen, ¿verdad?
0: Vos sabés que en las últimas elecciones, las internas, como se dice acá en Asunción también, que se cargaron las urnas. Hay muchas denuncias que dicen que se cargaron las urnas, y se dice también en Lambaré, pero nadie protestó porque eran internas. Entonces ahora, en las generales, es más difícil cargar las urnas. No sé ni cómo se cargan las urnas. La gente dice que se cargan las urnas, que no sé qué, cuando hubo votado, cuando imprimió, cuando no sé qué cosa. Pero nosotros vamos a tener veedores y vamos a tener cámaras por todos lados. Eso es lo bueno. Eso voy a implementar en estas elecciones. Voy a poner por lo menos cámaras en 10 locales electorales para que la gente se sienta cohibida también a hacer trampa. Por lo menos si hacen trampa, vos le vas a documentar.
2: Acá pregunta un oyente también, el proyecto de Abasto Sur en Lambaré está preparado desde el 2015. El lugar ya está, pero no hay ninguna gestión, dice, de ninguna de las autoridades.
0: El Abasto Sur y el teatro municipal, el polideportivo, el Palacio de Justicia y el nuevo edificio municipal. Yo le pregunté varias veces al intendente y me dice, ¿y no tenemos con qué? El proyecto está, el terreno está, y yo creo que por eso es importante que sepamos cuánta plata tenemos realmente, no lo que se informa oficialmente. Por eso vuelvo a insistir que mi prioridad al asumir va a ser la digitalización, porque de repente vos, este año, por ejemplo, dicen que se recaudó 40 mil millones, un ejemplo nada más, pero a veces se recauda 100 mil millones ese mes y no sabes realmente. Por eso es importante que el primer día sea transparente el tema de recaudación.
1: Acá te envío también saludo Ilusión Quiñones.
0: Hola Ilu, gracias.
1: Saludo a futuro intendente Celso. Dice. Celso, finalmente agradecerte por estar con nosotros. Creo que 3-4 programas que se llaman hablar de Lambaré, ¿verdad? No entramos en cuestiones así particulares, en ir ahondando en todos los puntos que él estuvo mencionando, ahora sí en general nomás. Pero te agradecemos eso por estar con nosotros. ¿Algún mensaje final que quieras dar a lo que no te preguntamos a la audiencia y a la ciudadanía?
0: Primero les agradezco a ustedes porque es difícil tener acceso a los medios cuando tenés... Lo que pasa es que los medios a veces se centran mucho en Asunción. Y ni Lambaré, ni Fernando Lamorna, qué sé yo, no tienen mucho acceso a los medios asuncenos, vamos a decir. Entonces es muy importante para mí esta presencia. Por más que esta sea mi casa de siempre, pero igual cuesta un poco más. Les agradezco a ustedes. Nosotros lo que prometemos a la gente de Lambaré es ser transparente. Yo les quiero decir, decía Jesse hace rato, te volviste un potentado, dijo Idalina. No, yo soy un laburante, un trabajador que vivo bien. A mí no me falta irme a la intendencia para vivir bien. Eso significa que yo no voy a robar. Con lo que el intendente gana, que gana 30 millones de guaraníes por mes, vos tenés que vivir bien ya. Entonces ya no te va a hacer falta hacer otro tipo de cosas irregulares. Entonces yo quiero una oportunidad nada más para demostrar que sí se puede. Y eso, gracias a la gente que nos saludaron y la gente que van a estar con nosotros.
1: Gracias a Celso. Gracias Celso a Núñez, candidato entonces a intendente en la ciudad de Lambaré. 11:31, a la vuelta, hablando de situaciones que estaba diciendo así en Celso de no voy a entrar para robar, le vamos a contar a Jesse el caso del vicedecano de la Politécnica. Tiene como 3 trabajos y cobra lógicamente por ello. El MEC nos están diciendo que aparentemente ya le están investigando porque no cumple su horario que debería cumplir, y lógicamente tener ser vicedecano te consume mucho tiempo y debe dedicarse a eso, pero sin embargo también se dedica a otras situaciones que al menos en el MEC probablemente sea algo irregular. Le vamos a mostrar con algunos videos y también documentos a la vuelta de la pausa.
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1: 11:44. Ayer estaba hablando mucho de tu candidatura a la presidencia.
2: No, ¿viste qué es lo que pasa? Pasa la noche, pues queda ahí.
1: Bueno.
2: Se dicen cosas.
1: Bueno.
2: Explícale un poco a la audiencia porque es entre paréntesis.
1: No, y entre paréntesis es porque hace énfasis o explica algo.
2: ¿Y qué a vos se te ocurrió?
1: Y por eso, sí.
2: Hace 22
1: años. ¿Qué se nos ocurrió? No, acá,
2: ¿y la música?
1: No, y la música fue variando siempre. No,
2: porque esta fue la música esta que fue siempre la última, representó entre
1: fue
2: paréntesis.
1: Fue los últimos años, pero siempre fue variando.
2: Yo desde que tengo uso de razón.
1: Y el horario también fue variando. Empezamos
2: con jovencito.
1: Empezamos con una hora.
2: Ya puede contar nuestra edad, Candy. No.
1: Empezamos con una hora, después fuimos a dos, después a tres, después volvimos a entrar a dos, después fuimos a cuatro.
2: Y así fuimos.
1: Y así, ahora estamos en dos. Así. Así estamos. Bueno, tenemos este caso de Jesse que estuve viendo que fue también ya bastante publicitado y la gente nos sigue comentando y nos sigue llamando, ¿verdad? La profesora Felicita también nos envía saludos de Ciudad del Este, dice. Hoy con mi nieta Emanuel Araceli es su cumpleaños, 7 añitos. Saludos, dice también la profesora Felicita. ¿Te acuerdas que te enviaba tu...
2: La profe Felicita.
1: La caña.
2: Ahora es mi amiga de las redes sociales.
1: Tu especialidad.
2: Ahora somos amigas.
1: Y ella siempre te enviaba. Bueno, saludos entonces a su nieta. A su nieta, sí.
2: Catadora, sí. De empanada también. Catadora empanada.
1: Este caso que vamos a comentar tiene que ver con Claudio Neil Barú Acosta, que es vicedecano de la Politécnica y está denunciado porque la gente del MEC también ya está revisando todo esto por presunto incumplimiento de trabajo. Está como profesor guía en el Colegio España que figura en San Lorenzo a la noche en educación permanente ya no está a la noche, está ahora los sábados a la mañana. De 7 a 11, y según la denuncia, estamos siempre aclarando nosotros, el vicerrector también, si desea, puede entrar a darse un punto de vista, ¿verdad? No asiste a esas clases, y habría superposición de horario. La Constitución Nacional, lógicamente, habla de que los docentes pueden, y los de blanco pueden tener la cantidad de rubros en docencia también hay hasta unas cuantas horas nada más, pero no hay incompatibilidad. Lo que sí no debe haber es superposición de funciones. O sea, yo no puedo estar como docente a la mañana y a la mañana, no sé, estar trabajando en otro lugar. No tiene que haber superposición de horarios en ese sentido. Y lo que se denuncia en este caso es la superposición de horario que estaría percibiendo el sueldo del MEC según la última planilla, inclusive es del mes de junio de este año, ¿verdad? Y se hicieron varias publicaciones, se mencionaron muchísimos datos sobre este tema, Jesse, y la gente del MEC, lo que tiene que ver específicamente con talento humano, están ya con estas investigaciones y, bueno, queríamos hablar también con algunas autoridades del MEC, principalmente la directora de educación permanente que es Nil Salum y el director departamental que es Francisco Canata. El director departamental, para que la gente un poco también entienda, es el jefe, por decirlo, de todo el departamento en educación. En este caso el departamento central, que es Francisco Canata. Y la señora Nilsa Luna es la directora de Educación Permanente, que es donde figura justamente el vicedecano. Y esa es la denuncia que se hace. Está como también, vamos a decir, cobra un sueldo de 40, al mismo tiempo, y un sueldo de 43 millones de guaraníes aproximadamente, ¿verdad? Y lo que se cuestiona también es si tendría el fenómeno de la omnipresencia, ¿verdad? O sea, estar en dos lugares.
2: ¿Cómo hacen?
1: Estar en dos lugares al mismo, o en tres lugares al mismo tiempo. San Martín de Porres era el único que
2: podía estar en tantos lugares. El bueno, santo, ¿y cuántos?
1: Pero es lo que se presume y es lo que se está haciendo en estos momentos, ¿verdad? Es docente y autoridad de la Politécnica, también imparte clases en la Facultad de Ingeniería de la UNA y además cobra como profesor guía del MEC en el Colegio Nacional de España de San Lorenzo.
2: ¿Cómo es lo que en estos tiempos con tanta tecnología se siguen dando estos casos a nivel? Porque acá no es solamente una cuestión atribuible en este caso a este docente, sino también a las instituciones. Porque la gente, en este caso, si esto es real, obviamente, claro, hay que darle su derecho a réplica. Pero hablamos en general de cómo la gente puede seguir generando este tipo de situaciones de superposición horaria o de lugares que también prácticamente es difícil de cumplirlos. Pero esto no es solamente atribuible a quien lo hace, sino también a quien le posibilita.
1: Mm-hmm.
2: O como vos que manejás un poco más esto, ¿cómo se puede dar esta situación?
1: Y eso de en un hipotético caso no vamos a hablar, ¿verdad?
2: Uh-huh. Estamos hablando de, sin aseverar que esto sí, es no, así, pero una denuncia.
1: Hablar en general, por decirlo, ¿verdad? Y muy fácil, Jessy, si vos te vas a ir transando más con el que está encima tuyo, ¿verdad? Porque se firma, en la mayoría de los casos que yo conozco, se firman planillas, ¿verdad? Hay una planilla y vos firmás tu hora de entrada y tu hora de salida.
2: Sí.
1: ¿Verdad? No, es que hay un reloj marcador, ni nada de eso, ¿verdad?
2: Bueno.
1: ¿Verdad?
2: Vamos a ver qué pasa con esta denuncia, Aníbal. Y bueno,
1: estamos en comunicación con la directora de Educación Permanente del MEC, la señora Aníbal Salún. ¿Qué tal, directora? ¿Cómo está? Buen día.
3: Sí, muy buenos días. ¿Cómo está, señor?
1: Bien, más tanto tiempo.
3: ¿Verdad?
1: Director, no sé si se enteró a través de las redes, de sí, algunos medios, el caso este del vicerrector, vicedecano, mejor dicho, de la Politécnica, que figura también como profesor guía de educación permanente en el Colegio España.
3: Sí, me llegó, me hicieron llegar. Uh-huh. Entonces se había publicado. Yo inmediatamente lo que hice es proceder a ese dato, a verificar era en qué centro se encuentra lo que respecta a la modalidad de jóvenes y adultas,
1: uh-huh,
3: de personas jóvenes y adultas. Entonces verificamos el informe y figura en un centro que está hacia Reducto San Lorenzo.
1: Sí.
3: Es un centro que tiene muchísimos participantes, en una zona así estratégica, funciona a la noche y también algunos sábados, y lo que verificamos con relación al rubro es que hace 31 años se le había nombrado con ese rubro. O sea, ya tendría que haber jubilado. Uh-huh. Jubilado, ¿verdad? Porque ya con ese rubro al menos. Uh-huh. En nuestra gestión no se le otorgó ningún rubro. Lo que respeta en otra institución, eso no
1: claro,
3: podría.
1: Claro, ya no, claro. Pero la denuncia también dice, directora, que a la noche no funciona el Colegio España.
3: No en España, en Reducto, donde funciona con el centro, o sea, que con el rubro que pertenece a Educación Permanente, es turno noche y algunos sábados. Centro número 116, creo que era.
1: Ah, ya. O sea, no está designado entonces en el Colegio España.
3: No, en lo que yo averigüé, ¿verdad? Puede uh-huh ser que, pero no figura. O sea, que no es un rubro interino tampoco el que tiene.
1: Uh-huh. ¿Y no se estaría dando entonces están todavía en averiguaciones para saber si es que se da o no la superposición?
3: En nuestro caso, yo me quedé tranquila porque es un centro que funciona a la noche y tiene 31 años de antigüedad, o sea que no fue nombrado durante esta gestión y la anterior. Uh-huh. En ese sentido sí, pero ahora el rubro que dice que tiene otro rubro, eso no figura en el SIGMIC.
2: directora, también consultarte, bueno, si bien para no tocar puntualmente el caso, sino que interesarnos un poco en este tipo de denuncias de superposición. Hay varias denuncias ya efectuadas ante su dirección sobre superposición de cargos o horarios.
3: De horario. Horario en su mayoría pues funciona a la noche, en nuestro caso, ¿verdad? Porque son con personas jóvenes, adultas, ¿verdad? En el caso de que funciona en contexto de encierro o en otras, en Fuerzas Armadas, en otros lados, sí. Yo te puedo pasar, Aníbal, bueno, el dato que me pasaron es que él está en ese centro del turno noche, ¿verdad? No está como interino y figura que tiene 31 años de antigüedad.
2: Y directora, en caso que las personas tengan conocimiento de personas que están con este tipo de superposición de cargos, no específicamente lo que te digo del caso en concreto, sino que ¿dónde tiene que formular la denuncia?
3: En el portal se tiene un espacio para denuncia.
2: Y ahí...
3: O sea, que no es necesario que ahí se pueda hacer todas las denuncias en el portal.
2: ¿Y hasta ahora cuántos casos se llegaron a constatar de personas que efectivamente estaban vinculadas a estos, no sé si decir esquema de superposición, porque de alguna forma también se posibilitó eso, directora, o cómo es el trámite?
3: Hasta dos rubros puede tener uno docente, hasta dos, ¿verdad? Ahora que se superponga con otras actividades, o sea, tiene que cumplir, ¿verdad? Ahora con otras funciones así privadas, eso ya es otra cosa, ¿verdad? Pero la docencia está dos. Si no se puede, en el sistema no se le puede nombrar si ya tiene cubierto tanto las horas cátedra o el rubro de media jornada, ya no se le puede nombrar.
1: Directora, te quería consultar porque en la planilla de sueldo figura, dice, institución, Ministerio de Educación Ciencias, Barrio, Anaí, Reducto, San Lorenzo, dependencia número 11.
3: Así mismo, ese es, Anaí.
1: Anaí.
3: Sí, Anaí. Tiene muchísimos participantes, figura en el cuadro como secretario.
1: Pero la investigación de que nosotros estuvimos viendo de otros colegas que fueron ahí, no hay nada a la noche.
3: Puede ser que algunos días
1: funcionan
3: los trabajos. Entonces, los
1: clientes
3: cuando no se van.
1: Porque justamente, no sé si habrá visto usted también los videos, muestran de cuando el equipo fue a la noche y no encontró nada. ¿Y cómo se sabe lo del registro, directora? Si es que sí, va los sábados o va a la noche.
3: A través de la supervisión educativa, una visita o directamente con la directora de la institución. Ellos tienen su sistema de control.
1: Uh-huh. ¿Y usted accedió también a esos controles o está por acceder, directora?
3: Sí, estamos en eso, pero yo me quedé, como le dije, tranquila al saber que está en un centro donde hay muchos participantes y no es un rubro antiguo, no es interino, está nombrado. Y no se superpone, ¿verdad? Porque escuché, o sea, que he visto en el cuadro que está en la noche. Y los sábados también funcionan, entonces no me preocupé.
1: Uh-huh. Sí. Vamos a invitarle un día a la directora para hablar de educación permanente, porque interesante, es gente que no puede ir al colegio o ya pasó la edad. Creo que después de los 18 es permanente directora, ¿verdad?
3: Señor, así mismo es la media, sí.
1: ¿Y qué tal? ¿Qué tal están en los centros? ¿Van muchos o disminuye la cantidad, aumenta?
3: Media bastante. En su mayoría están llenos los centros, pero en la básica, primero y segundo ciclo, es lo que se tiene menos participantes.
1: Uh-huh. Ya, te agradezco, directora. Gracias por atendernos, muy amable.
3: Gracias, señor Emery.
1: Dale, no, a usted cuando quiera. La directora de Educación Permanente, Nilsa, nosotros tenemos ya que irnos. El director departamental, Francisco Canata, le cortó rápidamente la llamada a Jesse, así que no quiso saber nada.
2: Uno
1: de los responsables.
2: Bueno, en realidad es simplemente para tener todas las versiones. Y un tema interesante porque finalmente en caso de llegar a comprobarse, esto también es plata del Estado, ¿verdad?
1: Así mismo.
2: que se asigna a esta persona. Aníbal, mucha preocupación también en IPS por la falta de médicos, un tema que después vamos a hablar. Están preocupados porque en urgencias, hoy de 16 médicos de urgencia solamente se cuenta con 8 médicos. Y esto está generando mucha preocupación a nivel institucional y también en los pacientes, ¿verdad?, que requieren atención inmediata.
1: Y se están quedando también sin médicos.
2: Se están quedando sin médicos y, bueno, todo lo que generó, ¿verdad?, esta serie de intervenciones, investigaciones que se dan dentro de IPS.
1: Y nos vamos con esta información, Jessy. Este lunes continúa el juicio oral y público por el millonario fraude al BNF. Sí. Supuesto fraude, ¿verdad? Luz María Marín Martínez es la principal acusada en el juicio oral y público por el hecho punible de estafa. La fiscalía sostiene que la misma encabezó un esquema de engañar al BNF y apoderarse de dinero en efectivo a través de tarjetas de crédito. Esto continúa este lunes. Nos vamos nosotros.
2: Vamos a hacer el festejo el próximo domingo. Anoten, por favor. No va a ser historia.
1: Y no va a ser pancho con pan.
2: Esperemos.
1: Como olimpistas que son, ¿verdad?
2: Esperemos. Entonces vamos a tener dos eventos para conmemorar.
1: Ayer nos hablamos, entonces. No. Nos vamos, que tengan un buen inicio de semana.
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8: Muy buenas tardes para todos, ¿cómo están? Bienvenidos al Estridor de las Armas, este espacio de historia nacional, bueno, donde reflexionamos a profundidad. El único programa de historia donde reflexionamos con expertos cada tema de interés nacional. Espero que estén disfrutando de este hermoso sábado lluvioso. Tan necesario, porque estaba medio que húmedo, que no se entendía bien el clima. Por lo menos ahora está con lluvia, pero fresquito. ¿Cómo pasaron el día de la amistad? Feliz día, Elian, feliz día, Fran, Jordi, Sergio, Omar, David, Lili, ¿verdad? Y a todos mis amigos de esta familia de todos los sábados de Ñanduti, muchísimas gracias por tantos años de amistad, ¿verdad? Pero por supuesto yo soy su mejor regalo de todos los sábados, ¿verdad? Que es así, ¿verdad? Cierto, cierto, me dicen acá, por lo menos me estoy mintiendo, pero igual me quieren, si no, bueno, me tienen que bancar igual. Bueno, por lo menos póngame un corazoncito por ahí, qué sé yo. Empezamos hoy nuestro programa, mis felicitaciones, ¿verdad? Siempre hay que celebrar la amistad y más todavía cuando fue una iniciativa internacional de un paraguayo, ¿verdad? ¿Cómo nos vamos a festejar este día? Salud, salud, así, me encanta, me están brindando ya camión por nuestra amistad y que dure varios años más, por favor. ¿Qué revuelo el tema de Lula, ¿verdad? Y justamente hoy en la programación vamos a hablar de la historia diplomática del Paraguay. Por supuesto que estamos hablando de un aspecto de la alta política, porque la política podemos dividirla para el estudio en dos partes. Una es la doméstica, la local, y otra es la alta política. lo que implica las relaciones internacionales en ese ámbito, ¿verdad? Estuvimos mirando la postura paraguaya sobre lo que las manifestaciones de la Cancillería, por supuesto también del señor vicepresidente Aliana, y todo esto nos tiene que llevar a mirar lo positivo. Lo positivo es que nuestras autoridades, los que representan, ¿verdad?, el Ejecutivo, el Congreso, porque las manifestaciones también vinieron de la Cámara de Diputados y Senadores, se manifiestan a favor de la recuperación de nuestro patrimonio material histórico. Y eso es muy plausible, señoras y señores. Acá no tenemos que mirar de qué partido son, qué país hicieron, qué no hicieron. Eso vamos a arreglar acá entre nosotros internamente. Esta postura internacional, externa y específicamente regional, con nuestros vecinos brasileños que tienen estos botines, porque eso es lo que fueron, no fueron trofeos, o lo que robaron puede decir que es un trofeo de guerra. Están reteniendo algo que legítimamente le corresponde al Paraguay. Y esto tienen que devolver. Y a mí me parece fantástico, ¿verdad?, que por la imprudencia de su presidente esto haya movido un poco el avispero académico, el avispero nacional, justamente para poder alzar nuestra voz y solicitar lo que nos corresponde. ¿Dónde va a estar el cristiano? Eso ya va a ser nuestro problema. Ya vamos a arreglar entre nosotros dónde vamos a poner los pabellones. Obviamente que los documentos que nos tienen que devolver van a estar en el Archivo Nacional y así sucesivamente. Así que, de mi parte, aplaudo y les doy mucho aliento a nuestras autoridades que sigan así, ¿verdad?, y que sigan gestionando hasta llegar a conseguir lo que nos corresponde. Vamos a recibir a un querido amigo, una persona que yo admiro mucho, realmente es un militar, bueno, ahora en honrosa situación, retiro general de división, ¿verdad? El general Mieres, artillero, ¿verdad?, conoce muchísimo, ya nos estuvo hablando en varias ocasiones sobre Nanagua, ¿verdad?, que es el orgullo de la artillería paraguaya, y muchas cosas más, ¿verdad?, porque la artillería tiene una historia riquísima y amplia, ¿verdad?, durante la guerra de la Triple Alianza, con Brugués, con Hilario Amarilla, y muchos otros hombres de la artillería que tanto defendieron a esta patria. Hoy el general nos va a hacer un análisis sobre la historia diplomática a partir del año 1814 a 1852, porque tenemos que analizar la historia diplomática para poder entender ciertos sucesos, inclusive que terminaron en trincheras. Bienvenido, mi general.
9: Muchas gracias, apreciada Noelia. Muy bendecido y agradecido por la invitación, y estamos a tus gratas órdenes.
8: Feliz Día de la Amistad también, mi general, muchísimas gracias por tu amistad de años, ¿verdad? Y por supuesto de hacerte un poco de tiempo en tu agenda para compartir tu trabajo de investigación. Mi general, ¿por qué te parece que es importante el estudio de la diplomacia?
9: Bueno, la diplomacia nace con la nación misma, ¿verdad? Yo siempre me recuerdo esa foto donde se le intima rendición a Velasco, ¿verdad?, donde está el cañón y enfrente un oficial, ¿verdad?
8: Iturbe
9: solicitándole que dé un paso al costado, sí, ¿verdad? Y dice palabras más, palabras menos, pasados los cuales empezará a obrar la artillería. O sea, vamos a negociar, le dijo. O te vas por las buenas o te vas por las malas.
8: Pero de que te vas, ¿verdad?
9: Entonces iba, ¿verdad? Bueno, ¿y qué es la diplomacia? La diplomacia es defender para el Estado paraguayo, que siempre tiene la responsabilidad, el presidente de la República, el que maneja las relaciones exteriores, defender los intereses de la nación.
8: Totalmente.
9: Eso lo ve así de cortito y sencillo, vamos a decir, de lo que queremos exponer hoy, ¿verdad? Y prácticamente empieza en 1811, como yo te acabo de decir recientemente, con esa intimación, ¿verdad? Y ahí nos vamos avanzando.
8: Nos vamos avanzando, ¿verdad? Tantas cosas que pasaron, se genera el triunvirato, Velasco queda en una primera instancia, pero pues sigue conspirando, se descubrió todo otra vez que él intentaba, ¿verdad?, que los lusos brasileños, para decirlo de alguna forma, vengan a sostenerle todavía a él en el poder. Bueno, mi rey, te vas un ratito preso. Se convoca una junta, ¿verdad? Sabemos, con 300 representantes, se elige una forma de gobierno, se instituye la Junta Superior Gubernativa. presidentes, Fulgencio Yegros, vocales, Francia, Pedro Juan Caballero, Francisco Javier Bogarín y secretario Fernando de la Mora. Contanos a partir de ese punto.
9: Bueno, y 1811, el 20 de julio de 1811 se envía una nota, ¿verdad?, a Buenos Aires, ¿verdad? Y en esa nota, ¿por qué lo que es importante esa nota? Pues yo en particular considero que es el acta de nacimiento de la diplomacia paraguaya.
8: Estoy de acuerdo.
9: Es prácticamente, vamos a decir, el documento jurídico y político más importante de nuestra historia. Es el inicio.
8: Es el inicio del estudio de la diplomacia paraguaya.
9: De la historia diplomática, ¿verdad? Uh-huh. ¿Qué pasó en esa, qué hay en esa, en el contenido de esas notas? Bueno, en el contenido de esas notas, se ve la intención del Paraguay, de qué es lo que estaba queriendo como nación.
8: ¿Cuál era nación? Su postura, ¿verdad? Con lo que pasó, ¿verdad? Y también con otros vecinos, ¿verdad?
9: Claro, así es el año. O sea, ellos lo que reclamaban en esa nota era la soberanía popular. ¿Por qué? Porque sabemos perfectamente que una vez que Hispanoamérica prácticamente empezó a independizarse, ¿verdad? Uno de los grandes estudiosos dice que muerto el rey, vuelve al pueblo la soberanía. Entonces, el pueblo se hace cargo nuevamente del gobierno, diríamos, o de la soberanía. Entonces, la soberanía popular, lo que nosotros, el pueblo quería eso. También la autodeterminación e independencia absoluta de cualquier poder extraño. Eso es lo que decía en palabras, o sea, podemos analizar de lo que decía esa nota y otros conceptos más, ¿verdad?
8: No vamos a cambiar unas cadenas por otras, sino le vamos a dejar a España para venir a someternos a ustedes.
9: Así mismo, eso fue lo que decía. Por eso es importante este documento, porque habla de un documento de no subordinación, dice. A diferencia de toda la región estaba convulsionada y algunos dudaban en seguir con España. También tenían la presión de los portugueses, sin embargo, Paraguay en ese momento definió su postura, no subordinación, ni a Buenos Aires, ni mucho menos a España, diremos.
8: Totalmente, y así,
9: ese es el sumo, vamos a decir, de las pretensiones que pretendía en ese momento la nueva nación, el nuevo gobierno que estaba haciendo.
8: Claro, para mí la nota del 20 de julio tiene mucho también de inspiración del pensamiento de la Ilustración, ¿verdad? Habla de la libertad, es más, hace una descripción, ¿verdad? De cómo fue estos acontecimientos nuestros del 14 y 15, que pudimos hacer un cambio de gobierno sin derramamiento de sangre y bueno, y que íbamos a ser desde ese momento, ¿verdad? Libres e independientes. Pendientes, prácticamente ese fue el mensaje. Y luego de este oficio a Buenos Aires, no sé vos, mi general, yo creo que el otro tratado que es importante también es el del 12 de octubre de 1811, ¿verdad?
9: Sí, la nota fue enviada a Buenos Aires y nosotros sabíamos perfectamente, ¿verdad?, que
8: iba a causar una repercusión.
9: Que no iba a aceptarse. Pero, ¿qué pasó en Buenos Aires? Entendió perfectamente que por la fuerza no le iba a someter a Paraguay. Entonces
8: ya tuvieron la experiencia Belgrano en Paraguarita, Itaguarí. Ya tuvieron la experiencia, sí.
9: Entonces agarra y le envía como emisario, ¿verdad?, en una misión a Manuel Belgrano y Vicente Echeverría, ¿verdad? Pero no ya como militares, sino que como comisionado para negociar una postura. Y es ahí donde nace el tratado del 12 de octubre de 1811.
8: Que este tratado es un tratado de fondo comercial, ¿verdad? Porque se sentaron a reflexionar sobre los impuestos, sobre las sisas, sobre las alcabalas. Es que durante el periodo colonial, general y audiencia, se nos acogotaba mucho. Bueno, vos fuiste
10: te portaste mal, hiciste la famosa la revolución de los comuneros, ¿verdad? Son una provincia de rebeldes. Entonces, una forma de sujetar también ese tipo de cosas a través de la economía. Vas a tener impuestos al Puerto Preciso, Santa Fe, Sisas, Alcabala, ta, ta, ta. Y eso es como que ahogaba mucho, ¿verdad? La soberanía económica del país, que siempre es algo que tiene que estar en la mesa de negociación de la alta política.
9: Así es. Y este tratado, vamos a decir, lo importante que podemos resaltar de él es que con la firma se estaba reconociendo oficialmente ya la autonomía de Paraguay. Por eso es de vital importancia este tratado, porque Buenos Aires, al enviarle esos emisarios y empezar a negociar el tema de la independencia, la autonomía política, las concesiones económicas que acabaste de explicar perfectamente, ¿verdad? Y también una parte de las cuestiones, vamos a decir, territoriales por problemas de las misiones, ¿verdad? Eso se firma. Y es un avance y un logro para Paraguay, puesto que a partir de ahí, diplomáticamente, Buenos Aires ya estaba concediéndonos nuestra autonomía y reconociéndonos como un país libre y soberano.
10: Es que al enviar luego representantes que vengan a hablar y a tratar de negociar, ya hay una suerte de reconocimiento, no explícito, porque siempre la diplomacia necesita cosas explícitas, y eso lo comprendió muy bien don Carlos Antonio López.
9: Así fue, así mismo. Siempre nosotros, y justamente ya que saltaste a don Carlos se dio cuenta de que faltaba un documento, el acta de nacimiento, vamos a decir, oficializar, y por eso llama posteriormente a un congreso extraordinario, ¿verdad? Donde labran el acta, y con ese documento de vital importancia, él empieza, vamos a decir, a salir hacia afuera y a solicitar el reconocimiento de nuestra independencia, ¿verdad?
10: Claro, porque don Carlos ya estaba en otra etapa del proceso de independencia, todavía no se consolidó al 100%, pero él ya estaba en otra instancia, así como al doctor Francia le tocó decidir por un aislamiento político. No estoy hablando del económico, porque la misión diplomática, Nicolás de Herrera, también fue durante el gobierno de la Junta Superior, y cuando íbamos a pasar al primer consulado, Yegros Francia, se presentó también este señor, que es importante también su misión diplomática, antes de llegar un poco a don Carlos Antonio López.
9: No, como me saltaste.
10: No, pero fue un comentario nomás.
9: Claro. Así mismo. Y bueno, finalmente ese tratado nunca se cumplió, ¿verdad? Se quedó, vamos a decir, en agua de borraja, ¿verdad? Tanto como para uno como para otro no fue importante, ¿verdad? Porque se violaron de ambos lados. Pero así nosotros llegamos al octubre de 1813, donde se celebra el segundo congreso de Paraguay, donde se proclamó oficialmente la república, adoptándose una bandera, un escudo, y con eso nosotros logramos ya definirnos como país, dejando de lado las banderas españolas y de otras naciones que normalmente seguían, vamos a decir, como para marcar diferencia.
10: Y se utilizaban una suerte de estandarte también, seguían utilizando, sí, cierto, dentro por lo menos la parte militar se seguían usando ciertos estandartes españoles, ¿verdad? Pero ciertamente, así como decís, general, más un reglamento, ¿verdad?
9: Sí,
10: no hay que confundir con el reglamento de la administración, que del 1844 de don Carlos. En 1813 también se dio un reglamento para la República del Paraguay, ¿verdad? Que algunos consideran también esto una suerte de constitución muy incipiente, pero por lo menos que iba a brindar una estructura jurídica al Estado paraguayo.
9: Claro, y de ese reglamento cuando hablamos, justamente estamos hablando que se estableció el consulado, ¿verdad? En ese reglamento se establece el consulado, entonces aparece Gaspar Rodríguez de Francia con Funcio Yegros, vamos a decir, en el primer consulado, y se iban a dividir el poder por meses.
10: Por meses, ¿verdad? Sí.
9: Pero ahí ya Francia ya empieza, van a decir, ya a pisar un poco más fuerte y va orientando su política, ¿verdad? Porque era muy influyente, ¿verdad? Si bien es cierto, firman los documentos varios de los próceres, ¿verdad? perfectamente se sabe de que Francia fue el que influenció en esa etapa, ¿verdad? Marcaba ya la separación este documento de a la creación del consulado, ¿verdad? La separación política, ¿verdad? Y empezaba a construirse un Estado paraguayo autónomo.
10: Sí, ¿verdad? Tanto así que el cabildo, que todavía estaba vigente en ese tiempo, le otorgó un salario superior al doctor Francia y uno inferior a Fulgencio Yegros, porque el que manejaba la administración, ¿verdad?, era el doctor Francia. Fulgencio Yegros era un militar, bueno, tenía ese apoyo, ¿verdad?, pero no pasaba de ahí, y esos vacíos se hacía sentir cuando Francia salía del gobierno y se iba a su quinta a encerrarse, ¿verdad? Y movía los hilos de una forma también de manipular la política. Un capísimo el doctor Francia, ¿verdad? Para llegar a sus objetivos.
9: Sí, así fue. Y en ese congreso también, como tocaste hace rato, de Nicolás Herrera, ¿verdad? Había venido con las intenciones de mediar, ¿verdad?, así, e invitarle a Paraguay para que participe en un congreso, que creo que ni se le escuchó y se rechazó de plano, vamos a decir, todo ese proyecto que traía Nicolás de Herrera, ¿verdad? Se negó tajantemente a enviar un representante al bueno, congreso.
10: ¿Pero por qué? Y yo le voy a contar por qué. Nicolás de Herrera llega, ciertamente, como dice el general, para tratar de, vamos a decir, de sostener las relaciones Paraguay-Argentina, vamos a hablar así de rápido. Pero dentro de eso también vino con una amenaza, ¿verdad? ¿Cuál era la amenaza? Que si nosotros continuábamos en esta tesitura de ser libres, independientes, de no tener como eje central, como una suerte de federación, ¿verdad?, a Buenos Aires, que nos iban a cortar el puerto, ¿verdad? Que nos iban, eso es una suerte de amenaza de bloqueo económico. Y de ahí, desde esta misión diplomática, es lo que, de una forma, con su lenguaje diplomático, pero nos dijo, déjense de joder, porque si no, nosotros les cortamos y les bloqueamos el puerto de Buenos Aires, ¿qué van a hacer con sus productos? ¿Cómo van a sobrevivir? Por supuesto que se le dijo que no, que se podía mandar retirar, se cumplió su amenaza, nos bloquearon y ahí surgen las famosas estancias de la patria. Entonces, ¿qué nos enseña la misión Nicolás de Herrera? Que por un lado, ¿verdad?, nosotros nos aislamos políticamente para no meternos en conflictos de nuestros vecinos, porque nosotros teníamos nuestros propios conflictos, y que el bloqueo económico no vino de parte de Paraguay, sino a través de esta misión diplomática.
9: Sí, así fue. Y además, vamos a decir, el rechazo, ¿verdad? Prácticamente con eso nosotros estábamos separando y rompiendo definitivamente las relaciones con Buenos Aires, ¿verdad?
10: Y prácticamente, ¿verdad?
9: Prácticamente, ¿verdad? Por eso este congreso de 1813, ¿verdad?, consolida el liderazgo del doctor Francia, quien con el tiempo después, ya vamos a decir, en 1814, se rompe el equilibrio, ¿verdad? Él ya viene a asumir prácticamente primero temporal y después ya perpetuo, y va marcando, vamos a decir, el rumbo de la política que va a mantener durante su gobierno.
10: Es que el doctor Francia tenía aproximadamente 100.000 partidarios. Imagínate lo que es tener esa cantidad de gente que le sostenga en el poder. Impresionante era el liderazgo del doctor Francia, así con sus luces y con sus sombras. El tipo tenía mucho apoyo popular.
9: Sí. Y hablando siempre de Francia, ¿verdad? Francia prácticamente, una vez que asume como perpetuo, ya vamos a decir, entonces la región está totalmente convulsionada y eso le obliga a él a tomar una decisión. Esa decisión histórica que él tomó tenía un objetivo y viene y cierra todas las fronteras. Tiene sus consecuencias cerrar la frontera, pero nuestro río estaba ya bloqueado. No había forma de quitar ningún tipo de productos. Y al tomar Francia esa decisión, se llama aislamiento estratégico, que es una forma de tener bajo su control todo el país.
10: Eso que está diciendo es tan importante, general, porque a veces la gente no interpreta, y esta explicación que nos diste es así de y brillante, ¿verdad? Es un aislamiento estratégico, no es que Francia agarró y la gente que no sé qué idea tiene cuando se dice cerró la frontera, ¿verdad? Obviamente que puso control militar en la frontera, ¿verdad? Una frontera así no podés entrar como no podés salir nomás también, ¿verdad? Pero estratégicamente para la defensa ante todo esto que pasaba en la región, de repente las personas no entienden la convulsión que existía alrededor de Paraguay, ¿verdad? Los lusos con sus pretensiones expansionistas, los porteños con la fijación de seguir manteniendo el virreinato del Río de la Plata, los federales contra los unitarios, era un desastre, una matanza gigantesca, ¿verdad? Entonces, por eso viene yo hablo de aislamiento político y vos hablas de un control estratégico de nuestras fronteras.
9: Sí, así, eso es lo que interpretó Francia en su momento y le obligó a tomar esa decisión. Él tomó esa decisión con la intención de proteger la soberanía. Por supuesto, controló el comercio exterior, evitó que personas ingresen sin su autorización. Lo que no quería era que entren ideas foránea, vamos a decir, dentro de nuestro país y empiece a descomponer. También teníamos muchos problemas, que los portugueses no venían, como acaba de decir, el problema que había por el tema del virreinato, los ingleses también que estaban viniendo, o sea, estaba bastante convulsionado. Y esa decisión prácticamente marcó, vamos a decir, la estrategia o la línea política del doctor Francia para el siglo XIX, ¿verdad? Aislamiento estratégico.
10: Me encantó esa definición general y tenemos que entender una cosa, no es que Francia de buenas a primeras dijo, bueno, yo no voy a tener un relacionamiento internacional, no me interesa. Lo que pasa es que teníamos demasiada resistencia, específicamente por parte de los políticos, por los diplomáticos porteños. Imagínense, ¿verdad?, que a partir de 1814 ya se quiso negociar con los ingleses que estaban en Buenos Aires, ¿verdad? Entonces, Buenos Aires se pone al paso, ¿verdad?, y le dicen, no, vos no podés, porque vos negociás con Paraguay y estás reconociendo que esa provincia rebelde no nos pertenece, así que ¿con quién vas a negociar? ¿O con nosotros o con Paraguay? Bueno, los ingleses decidieron seguir por una cuestión geopolítica, lo que representa ese puerto, seguir con la Argentina y no dar ese pie a relacionarse con el doctor Francia. Y el doctor Francia, lo que hizo fue, entonces, a ciertos ingleses, escoceses, que tenían una suerte de privilegio para comercializar nuestras cosas, otorgado por el gobierno del doctor Francia, él le cortó todito el chorro, ¿verdad? Los hermanos Robertson, Rengier, muchísimos que estaban por aquí, bueno, después fueron sus acérrimos enemigos también.
9: Así mismo, y la herramienta política del aislamiento geográfico, ¿verdad? Como no solamente representó cierre, sino que también le obligó a Francia, ¿verdad?, a autoabastecer, a enseñar a la gente que teníamos que nosotros mismos seguir adelante, ¿verdad? Francia unilateralmente tomó esa decisión, él era muy inflexible, era su estilo de negociación, vamos a decirle, ¿verdad? Y bueno, finalmente ese cierre de frontera yo considero que fue un aislamiento estratégico.
10: Así es. Y bueno, pero todo esto se debe, general, a que se buscaba primero una organización del Estado paraguayo, la administración, ¿verdad? Y también la defensa, vamos a decir, no solamente una defensa ideológica, sino que tampoco salgan personas a dar información de inteligencia, ¿verdad? Porque tenemos que saber que en un momento determinado del gobierno del doctor Francia, él a mucha gente pudiente, relevante, de patricios de la época que estaban en Asunción, le sacó totalmente del poder y estas personas empezaban a conspirar. Entonces, lo máximo que él hacía es le exiliaba dentro, bien en las profundidades del interior del país, pero no le dejaba salir.
9: No. Y así, y eso trajo como consecuencia ciertas crisis políticas también. Por ejemplo, el caso de Bonpland, ¿verdad?
10: Bonpland.
9: Que era un científico,
10: Pero trabajaba para Buenos Aires, Bonpland.
9: Bueno, pero y Francia le consideró así, que era un espía. Es por eso que le agarró y prácticamente una década le dejó, vamos a decir, preso por poner un nombre, ¿verdad? Posteriormente, nosotros tuvimos mucha presión cuando eso del extranjero.
10: Sí, pero le dejó para hacer que puedan... su estudio, no es que vivía acá, sin decir, no, el doctor Francia no era tonto, se dio cuenta que este tipo vino a espiar acá, ¿verdad?
9: Y sí, con su... le presentaron como un
10: científico
9: claro, que venía a realizar ciertas investigaciones, pero finalmente, como vos decís, Francia se dio cuenta y tuvo que desplazarle prácticamente a Bonpland.
10: Totalmente.
9: También en esta época hay que tener en cuenta que Brasil, ¿verdad?, envió un cónsul, ¿verdad?, Antonio Manuel Correa de Cámara. ¿Qué es lo que nosotros logramos con eso? ¿Qué el Paraguay logró con eso, el doctor Francia? De que indirectamente, nuevamente, se esté reconociendo a un país soberano. Esa es la mayor importancia, vamos a decir.
10: Y eso se logra a través de la presencia de estos estados, a través de un representante, ¿verdad? Y justamente, por más que salte un poco del periodo de don Carlos, ¿verdad?, él vio la necesidad de eso, de abrir nuestras puertas al mundo internacional, pero también cuando abrís la puerta entran los problemas. Sí. ¿Verdad? Entonces uno, yo creo que Paraguay hasta hoy en día, una reflexión nada más así, al margen, como una nota marginal, ¿verdad? Tenemos nosotros ciertas debilidades aún en nuestra política externa, ¿verdad? Y deberíamos de manejar bien nuestra historia para que esto sea aleccionador y que siempre trabajemos por nuestros intereses. La diplomacia es para eso, punto. Para nada más.
9: Y sí, siempre hay que defender los intereses. Y sabemos bien que entre países no hay amigos, sino que hay intereses de por medio, ¿verdad?
10: Así mismo.
9: Y volviéndonos, como vamos a decir, para cerrar el tema del doctor Francia.
10: Sí.
9: También él tuvo que recibirle como asilado a José Gervasio Artigas, que tuvo problemas en el Uruguay. Le permitió que entre aquí, le dio hasta una pensión para que pueda, ¿verdad? Y le destinó en Curuguatú finalmente para que pase el resto de su vida, por decir, ¿verdad? Pero que eso es muy importante porque el asilo político no se conocía en esa época. Sin embargo, Paraguay ya estaba inaugurando esa etapa.
10: Pero también, ¿verdad? Artigas recibió una fórmula muy especial, igual que la recibió Francisco Solano López, inclusive con los mismos términos, ¿verdad? Que era arrojado, enemigo del suelo. Eso era toda una fórmula jurídica que permitía que a esa persona se le pueda matar. Entonces, en el Uruguay le querían matar. En la Argentina, los unitarios le querían, porque él era estandarte de la federación, le querían matar. Entonces, ¿dónde podía pedir un auxilio? Aquí en Paraguay, y lo hizo, ¿verdad? Y también le trajo, eso va a ser un tema aparte para otro programa, si le dio el asilo político, el doctor Francia nunca tuvo una conversación con él frente a frente, porque él conspiró con otros paraguayos aquí para derrocarlo, y él sabía absolutamente todo, y dio mucha más información para que se pueda quedar aquí en Paraguay, pero eso será tema para otro programa. Hablamos entonces del segundo consulado.
9: El segundo consulado, ahí ya vamos a decir 1840, ¿verdad?
10: Sí.
9: Llega a fallecer Francia, ¿verdad?
10: Total.
9: Y empieza una inestabilidad política bárbara, vamos a decir, ¿verdad?
10: Increíble, ¿verdad?
9: Increíble, ¿verdad? Que se peleaban por el poder de golpe en golpe, hasta que finalmente llega Mariano Roca Alonso y Carlos Antonio López, vamos a decir, a romper eso y logran definitivamente instalar un gobierno que cumple con la famosa promesa de llamar a un congreso.
10: Claro, es que es decir, estamos hablando que con el cuarto Congreso Nacional se establece este segundo consulado.
9: El segundo consulado, el nacimiento del segundo consulado, ¿verdad? Tras un vamos a decir, una negociación entre Rocal 11 y Carlos Antonio López, se hacen cargo del gobierno, repartiéndose nuevamente el...
10: funciones.
9: Vamos a decir, el poder, ¿verdad? Uno militar y el otro la parte del gobierno que llevaría. Y bueno, y en esa etapa, ¿verdad?, de transición, vamos a decir, antes de que ellos llamen al siguiente congreso, ¿verdad?, aparece, vamos a decir, una especie de stand-by, ¿verdad? Todas las aguas parece que se calman, ¿verdad? Y finalmente, Carlos Antonio López, ya posicionándose, vuelven a llamar al Congreso. Al Congreso de 1842, donde son, vamos a decir, muy importante este Congreso, puesto que se dieron cuenta de que faltaba, parece, un documento como para decir que Paraguay era independiente. Nosotros ya teníamos ya
10: de
9: una
10: hecho,
9: independencia
10: de hecho. Sí, sí, totalmente, ¿verdad? Sí.
9: Pero, ¿qué pasó con el, vamos a decir, con este Congreso? Necesitaban ellos un documento. Y la visión que le dieron al llamar a este Congreso y firmar el acta de independencia al Paraguay es que le estaban dando un rol exclusivamente diplomático y soberano. ¿Por qué? Porque ellos deberían mostrar al mundo que Paraguay ya era totalmente independiente desde 1811, pero le faltaba ese documento, carecía de un documento jurídico, podríamos decir.
10: Pero claro que sí, general, porque en el mundo de las relaciones internacionales vos tenés que consolidar jurídicamente tu independencia para poder sentarte a una mesa a negociar tratados de navegación, de comercio, amistad. Entonces vos tenés que tener, ¿verdad?, esta acta primero localmente formalizada y luego vienen los reconocimientos de afuera. Y ahí nosotros también tuvimos un sufrimiento bastante largo, ¿verdad? Los brasileros siempre con su diplomacia de San Cristóbal, hoy Itamaraty, pasaron ahí, se pusieron al frente entre Paraguay

0: Sí.
1: Ya empezamos, vamos a decir, a mirar con otros ojos, ¿verdad? Carlos Antonio López ya visualizaba que era el momento de no solamente salir al mundo a declarar que somos libres e independientes, sino que también necesitamos, vamos a decir, relacionarnos con los demás países del mundo. Y se da una apertura, vamos a decir, del puerto de Pilar.
0: Eso es importante, ¿verdad? Porque teníamos ciertas restricciones con Francia. Se podía pasar por ciertos puntos ciertas mercaderías, ¿verdad? Madera, claro. Tabaco, cuero, ¿verdad? Todo este tipo de cosas, ¿verdad? Y bueno, pero para mí también, más allá de todo esto, ¿verdad? Don Carlos Antonio López también hizo una defensa nacional de tenor diplomático con un medio de comunicación que fue el periódico El Paraguayo Independiente.
1: Sí, así eso también Carlos Antonio en ese congreso, vamos a decir, el famoso, nosotros teníamos muchos esclavos, entonces él establece la libertad de vientre, que es un punto muy importante, ¿verdad? Y que al establecer esa libertad de vientre, ¿verdad? En el congreso eso, ¿verdad? Le dio otra apertura, ¿verdad? Y por supuesto que también en ese congreso establecieron los símbolos nacionales, ¿verdad? Todo como para que nosotros podamos, ¿verdad?, salir al mundo, como acabas de decir, y empezar a exigir y negociar los intereses de que atañaban en ese momento a la República.
0: Bueno, me gustaría también, de mi general, aclarar un poquitito antes de continuar con este tema, ¿verdad? Nosotros ya teníamos establecido nuestros símbolos ya con el doctor Franze, inclusive él generó un himno totalmente en guaraní que está publicado en el primer número de don Carlos Antonio López, ¿verdad? El Paraguayo Independiente, para que se vea, ¿verdad?, cómo don Carlos Antonio López respetaba, ¿verdad?, los trabajos de su antecesor, ¿verdad?, del doctor Francis, siguiendo ese lineamiento de la independencia, ¿verdad?, independencia o muerte, la libertad, ¿verdad?, es decir, ese trabajo alineado, ¿verdad? Y bueno, y justamente también es importante recalcar que la esclavitud en Paraguay, es decir, nosotros no es que tratábamos con comerciantes que vendían personas, sino la esclavitud paraguaya era una esclavitud doméstica. Muchos de ellos entraron con artigas, por ejemplo, ¿verdad? Otros se escapaban de los vecinos, que donde era bastante fuerte, ¿verdad?, donde trabajaban de forma inhumana. El doctor Francia, cuando era juez de alzada, ya reguló este tema. Es más, las personas, esclavos, indígenas que tenían problemas, donde prestaban servicios, ¿verdad?, podían venir a quejarse ante la justicia y para pedir que sean trasladados. Inclusive hay una, ¿verdad?, Ubalda, creo que era, de 1812, que presentó un reclamo ante la justicia paraguaya, y así sucesivamente, y llega a un nivel de conciencia tan grande del trato, ¿verdad?, hacia clase social, que don Carlos Antonio López, como bien mencionó el general, decreta la libertad de vientre para los 24 años las mujeres y 25 los varones, y justamente eso creo que fue coincidiendo también allá en el año 1866, durante la guerra de la Triple Alianza, se efectivizó lo que se escribió acá.
1: Sí, esas decisiones que se tomaron en ese congreso fueron muy importantes, ¿verdad? Sí. Esas decisiones determinaron, ¿verdad?, que a partir de 1842 Paraguay dejaba de ser provincia. No precisamente como acaba de decir, ya teníamos el pabellón, todo eso, sí, está bien, se seguía la política, pero lo que buscaban con este congreso es que exista un documento jurídico nomás, que con ese documento jurídico nosotros entonces estaríamos listos para exigir el reconocimiento internacional. De hecho, hace muchísimo tiempo éramos independientes, pero este documento, esta acta, ¿verdad?, viene a formalizar ese pedido, vamos a decir, jurídico que se está necesitando Carlos Antonio de Compo para salir, porque Carlos Antonio no solo abrió la frontera, sino que de repente sale a buscar el reconocimiento en todo, vamos a decir.
0: Y ahí se va gestionando nuestra cintura diplomática.
1: Y ahí empiezan los problemas.
0: y así, ¿verdad? Voy a abrir la puerta a tu

0: casa podés recibir muchas cosas buenas, pero también entran los problemas, y eso es así, ¿verdad? Y ahí empezó a consolidarse fuertemente primero la defensa de nuestra independencia y de nuestros intereses, y trabajar, porque fue tremendo. Miren que la diplomacia lusitana, herencia que heredaron los brasileños, no es cualquier cosa, ¿verdad? Hasta hoy día es una de las mejores que tenemos, ¿verdad? En los estudios diplomáticos. Los argentinos también por su lado pusieron muchas trabas. Y bueno, general, vos hiciste este trabajo de investigación. Nos.
1: Bueno, y 1842, 20 de diciembre, ese congreso, ¿verdad?, declara, y que una de las primeras determinaciones que toma, vamos a decir, Carlos Ternero, le designa a Andrés Gil, ¿verdad?, como su representante, y le da la directiva de ya entregarle esa nota en propias manos a Rosas.
0: ¡Wow! Sí, ¿no?
1: Y ahí, como te dije hace rato, empiezan los problemas, ¿verdad? Se va Gil, ¿verdad?, con esa misión, le entrega a Rosas, vamos a decir, ese documento, ¿verdad? Es un documento diplomático, ¿verdad?, necesario para exigir el fin, era que Buenos Aires, o que Rosas reconozca la independencia, ¿verdad?, con ese documento. Por supuesto, sabía perfectamente Carlos Antonio López que no iba a ser tan fácil, ¿verdad?
0: Claro.
1: Entonces se va aquí, le entrega, vamos a decir, esa nota a Rosas, y Rosas recoge, ¿verdad? No me imagino con qué cara habrá recogido, pero le da a su canciller o a su representante diplomático y a sus equipo jurídico, por ponerle un nombre, para que analicen y dar una respuesta a lo que Paraguay planteaba, ¿verdad? ¿Qué es lo que Paraguay argumentó en la nota? El Paraguay argumentó en la nota, primero, era la nota diplomática oficial, ¿verdad? Entregado un 28 de diciembre, ¿verdad?, de 1942, como no era una carta de cortesía, ¿verdad?
0: Oh.
1: Era un documento que que tenía un lenguaje técnico firme y marcado, de marcada disuasión, vamos a decir, en el cual estaba Paraguay pidiéndole a Buenos Aires, ¿verdad?, la conferencia que no reconozca como la nota habla, vamos a decir, de varios puntos, ¿verdad? Por ejemplo, le dice que esto ya es un hecho consumado.
0: Sí. Ya, sí. Ya, si no hay nada, es
1: no hay, ya, ya no hay hecho nada consumado, ya determinó, vamos a decir, de pelearnos de que si éramos provincia o no provincia. No, hecho consumado. Paraguay es libre e independiente.
0: 1813, república, ¿verdad? Dejamos de ser provincia.
1: También le dicen la nota que el tema de que quiere mantener buena amistad con sus vecinos y que no va a intervenir en los problemas que había en la región. ¿Verdad? Esa nota enviada, ¿verdad? No intervención de asuntos internos. Lo que buscaba era paz, amistad y buena vecindad, por ponerle un término, ¿verdad? Y también hablaba una apertura, vamos a decir, del comercio, ¿verdad? Porque ya habíamos dicho que el puerto de Pilar se estaba abriendo, ¿verdad? Entonces él le envía una en la nota diciéndole de que el comercio quiere un comercio recíproco. Y otro de los puntos también importantes que te acabo de decir, ¿verdad?, lo que buscaba, que era el puntapié de esa nota, es que reconozca la independencia.
0: Mira que Rosas, por supuesto que la nota fue dirigida a Rosas porque él era el encargado de las relaciones exteriores,
1: claro,
0: de la Confederación Argentina, punto número uno, ¿verdad? Otro punto que nos llama mucho la atención es que Rosas le tenía un santo respeto al doctor Francia. Totalmente respetuoso era con el doctor Francia, ¿verdad? Bueno, estamos hablando de los últimos momentos, ¿verdad?, de la gestión de Francia, ¿verdad? Y nunca se atrevió a tener un cruce tan fuerte como sí tuvo con don Carlos Antonio López, ¿verdad? ¿Por qué? Porque el doctor Francia, sus intereses estaban más bien en nuestra mirada local, no le interesaba mucho meterse, como y siempre le citaba a Quijote, en las querellas extrañas, decía el doctor Francia, ¿verdad? A mí no me van a tener dentro metido, yo no me meto en sus problemas, que no vengan a querer meterse conmigo tampoco, ¿verdad? Pero el doctor, sí, pero don Carlos Antonio López, como nos explicó bien el general Mieres, cambió esa visión, esa política, ¿verdad? Entonces ahí se vio, ¿verdad? Al intento de querer tener el reconocimiento que de hecho nos merecíamos, ¿verdad? Porque necesitábamos el reconocimiento de nuestros vecinos para poder ir avanzando en el mundo diplomático, eso era categórico.
1: Sí, así es, y Rosas perfectamente tenía, como decir, un respeto hacia el Paraguay y hacia Carlos Antonio López en particular, ¿verdad?
0: Francia, yo no creo que hacia don Carlos tenga mucho respeto, ¿verdad? Porque mira que el semanario de Buenos Aires decía de todo de Carlos Antonio López.
1: Periódico.
0: Sí.
1: Bueno, y finalmente, como te está diciendo, Rosa le da entonces a su equipo jurídico y diplomático para que intenten una respuesta, ¿verdad? Porque él no pensaba reconocer de buena a primera la independencia.
0: Así mismo.
1: Bueno, entonces la respuesta se hizo esperar. Un 26 de abril de 1843, ¿verdad? Recién Rosa, vamos a decir, contesta esa nota que gentilmente le entregó Gil, ¿verdad? Y en el una de las respuestas, vamos a decir, que tres ejes él tenía específicamente que vamos a tocar, ¿verdad? Él decía que tenía incompetencia legal del Ejecutivo ese, que esta decisión no le correspondía a Rosa de dar la independencia. ¿Por qué decía eso? Porque esta decisión le corresponde a un Congreso, ¿verdad? A un Congreso donde Paraguay nunca participó, ¿verdad? Y que supuestamente en ese Congreso iban a tomar la decisión de lo que pretendía Rosa, el virreinato del Río de la Plata.
0: Claro, siendo el centro del poder.
1: Así, y bueno, entonces él le dice, no, ese no es mi responsabilidad, yo no te puedo dar una respuesta a esto, no puedo aceptar tu independencia porque no es mi facultad. Uno de los puntos. Otro de los puntos que hablaba del estado general de guerra que estaba la región, ¿verdad? Y que estos temas tan importantes no se pueden tocar en este momento. Y yo aquí en guerra con todo el mundo. Así, palabras más, palabras menos. Eso es lo que le decía, vamos a decir, Rosa, ¿verdad? Y después él se plantó específicamente de que el Hispanoamérica empezaron la independencia y él quería mantener el virreinato del Río de la Plata bajo su jurisdicción.
0: Claro.
1: Era famoso uso possidetti, como se dice, ¿verdad? No estaba en condiciones él de ceder eso porque era parte del virreinato del Río de la Plata. Bueno, y también utilizó, vamos a decir, un término muy amigable para contestar, ¿verdad? Le hablaba de hermanos, le elogiaba como hermanos paraguayos, nosotros nunca vamos a ir contra ustedes.
0: Mentira. Me vas a acordar de la Segunda Guerra Mundial y por Hitler, nosotros no le vamos a invadir a ustedes. Después amanecían invadidos, ¿verdad? La diplomacia tiene su filo general, ¿verdad?
1: Claro.
0: Don Carlos Antonio López le declaró a Rosa el 7 de diciembre de 1845 la guerra porque se le antojó, ¿verdad? Lo único que falta es que digan eso también hoy en día, ¿verdad? No fue así, ¿verdad? Una cosa es lo que le responde en el papel y otras cosas son los hechos, ¿verdad? Lo que te hace vivir esa negativa al reconocimiento.
1: Y bueno, y eso es lo que decía, que es bastante hábil, fueron sus, vamos a decir, sus asesores, ¿verdad? Para redactar una nota de tal manera de que no tomen a mal, no le iban a declarar la guerra, ¿verdad? Y ya tuvo una mala experiencia, entonces la nota fue redactada con mucha habilidad, ¿verdad? Y inclusive en esa nota le dio le tiró una trampita legal, como yo le suelo decir. ¿Por qué? Porque le dice, todos los productos que vienen a Buenos Aires van a estar libres de impuestos, siempre y cuando utilicen la bandera argentina, o sea, el pabellón argentino. Y nosotros, pues, ya hace rato no estamos pensando. ¿Corríamos riesgo de utilizar la bandera argentina? No. No íbamos a utilizar. Si llegábamos con bandera paraguaya, posiblemente íbamos a quedar presos allí.
0: No. Es que así se hacía. Es que apresaron nuestras embarcaciones en varias ocasiones, ¿verdad? Y eso fue también uno de los motivos, ¿verdad? De la alianza contra los antirrosistas en Corrientes, ¿verdad? Como la figura del general Paz, por ejemplo, ¿verdad? Y por supuesto que fue así, ¿verdad? Y don Carlos Antonio López pudo. Esas son las famosas formas de la diplomacia, ¿verdad? Todos los cancilleres hasta hoy en día hablan de las formas, que la diplomacia tiene sus tiempos y tienen sus formas, pero una cosa es lo que dice el papel y otra cosa es lo que se ejecuta realmente, ¿verdad? Y don Carlos Antonio López por eso tenía también como tres ejes, ¿verdad? La independencia, luchar siempre por mantener la libre navegación de los ríos y algo muy interesante,
1: los límites.
0: Sí. Esa política de pacificación que utilizó don Carlos Antonio López para el tema de los límites, eso hizo. Yo no estoy nunca ya estar de acuerdo con esa política de pacificación, de alargue, de postergación, porque terminan siempre en guerra. Miremos todos los estados que han postergado sus soluciones diplomáticas, han terminado siempre en conflicto bélico general.
1: Y sí, porque esa es una forma, cuando nos están dadas las condiciones para definir un punto importante como era la cuestión del límite, entonces, ¿qué es lo que se hace? Es patear para adelante. Bueno, vamos a firmar paz, amistad, navegación, pero los límites en una próxima oportunidad. Y así fue que nos fueron dilatando.
0: Sí, pero pues se nos explotó todo en la cara.
1: Sí.
0: En el 62 se explotó todo, general.
1: Así mismo fue. Y bueno, y finalmente vamos a decir, Carlos Antonio López se dio cuenta con la respuesta que le envió Rosa, ¿verdad? Que bueno, aquí no vamos a...************================================================================================================================================================================================================================================================================================================================================================================================================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
0: Vamos a unirnos con el enemigo de Rosa, Brasil, hola.
1: No, y la agarra y le dice, va a decir palabras más, palabras menos, ¿verdad? Bueno, con este señor nosotros no vamos a conseguir nada, así que vamos a tener que seguir para adelante.
0: Batallando, ¿verdad?
1: No, y así. Y Rosa lo que buscaba era, en ese interín, ¿verdad? Buscaba desprestigiarle al Paraguay, que nadie le reconozca. Él tenía aliados también dentro de la región.
0: Claro.
1: Y evitaba, ¿verdad?, como que las otras potencias o los otros que están nos reconozcan a nosotros. Él hizo también su trabajo, ¿verdad? Así también hacía demostraciones de fuerza, por ejemplo, como maniobras militares que hoy se conocen, ¿verdad?, de tal manera a presionarnos, ¿verdad? Eso ocurrió también. ¿Cuántas veces no cerró el río, ¿verdad? Evitó que nuestros productos salgan o que lleguen, ¿verdad? Eso eran todos presiones.
0: Nosotros también hacíamos nuestra demostración. Acuérdate que justamente la reforma del ejército, ¿verdad?, con las nuevas ordenanzas a partir del año 1845, Francisco Solano López hizo el juramento a la bandera, se hizo un despliegue ahí por la cara de todito ellos, se quedaron todos así en alerta, o se quedaron, ¿verdad? Salieron todas las noticias de la época. Don Carlos, vos también, mira, yo también te muero, ¿verdad? Así que verá.
1: Y ante esta respuesta que recibió Carlos Antonio López, él se dio cuenta de que él no iba a solucionar por esa vía, que se venía una lucha bastante dura, vamos a decir, y así ahí es como aparece el paraguayo independiente. Y para mí aparece, por ejemplo, por primera vez la prensa, ¿verdad?, como un elemento para defender, vamos a decir, los intereses de la nación. Se pone la camiseta el propio Carlos Antonio López y viene a ser el editor, ¿verdad? Y dos objetivos tenía Carlos Antonio López con eso, ¿verdad? Uno, informarle a la población o educarle a la población paraguaya, ¿verdad?, de cuáles eran los problemas que estábamos teniendo nosotros con Buenos Aires y con otros de la región, ¿verdad? Y también pintarle, vamos a decir, al mundo en general, de que el Paraguay realizó las tareas correspondientes por los medios pacíficos y dejándole vamos a decir, como responsable a esto, a Rosas, porque era intransigente y no quería, vamos a decir, entrar en razón de que Paraguay hace rato ya salió fuera de su jurisdicción, vamos a decir, ¿verdad? Por poner.
0: Pero la diplomacia, yo me sigo sacando el sombrero, aunque me duela tener que reconocer eso, ustedes que son mis seguidores de años, saben que me duele decir esto, ¿verdad? Pero ¿quiénes lo que fueron los más beneficiados entre esta disputa entre Rosas y don Carlos Antonio López?
1: Y por supuesto que al tener la pérdida de grandes territorios y también los famosos, vamos a decir, que estaban comerciantes que querían que vamos a decir que Paraguay sea parte, porque no solamente teníamos afuera nosotros nuestro enemigo, adentro también.
0: Obviamente tenía, que sí, ¿verdad? Pero los más beneficiados geopolíticamente hablando de esta tensión diplomática entre Rosas y don Carlos fueron los brasileños.
1: Sí, porque no utilizaron como estado tapón.
0: Pero no, es lo que no utilizaron, no utilizaron para sus fines diplomáticos, ¿verdad? Para sus al cumplimiento, como le llaman en la diplomacia, de los ejes directrices. Nos utilizaron, nosotros nos reconocieron, nos dieron un dulce. ¡Ah, felicidades! Felices de la vida. Pudimos comprarle una imprenta, ¿verdad? El 28 de marzo de 1844 ya imprimimos, y que nuestro diario, ¿verdad? Todo nos facilitaron ello, pero había un precio, ¿verdad? Nosotros teníamos que unirnos en una alianza militar, ¿verdad? Con los antirrosistas, y ahí sacarle a Rosa del poder. ¿Y quién se beneficiaba cuando Rosa estaba afuera? Porque Rosa también hacía su contraparte a los brasileños, ¿verdad? ¿Y quiénes salieron ganando por goleada? Brasil.
1: Y sí, lastimosamente tuvimos la oportunidad nosotros de embarcarnos, vamos a decir, en esa alianza que se hizo contra Rosa, ¿verdad? Coste que fue advertido Carlos Antonio López, ¿verdad? De que se veía venir la caída de Rosa en 1852, ¿verdad? Y en la batalla de Casero, ¿verdad? Que finalmente y no se alió Paraguay, fue el gran ausente en la región. Pero Brasil siempre quitó provecho de todo. Eso es.
0: Y es que hay que hacer así, ¿verdad?
1: Es
0: el objetivo. O si no, ¿para qué quieres tener una diplomacia? ¿Quieres tener una diplomacia de cartón? Vos tenés que sacar jugo. Ese es el objetivo de tener una diplomacia.
1: Y así es como viene el paraguayo independiente, vamos a decir, en la defensa de nuestra integridad, de la soberanía, a entrar, vamos a decir, la prensa como
0: un arma
1: y un elemento que Carlos Antonio López utilizó como, este va a ser una batalla intelectual, dijo, dentro de Sierra, y empezó. Agarra la nota de Rosas, ¿verdad? Y a cada expresión le da un contraataca, vamos a decir, le da una respuesta
0: a sí mismo,
1: cada uno de sus.
0: Bueno, general, impresionante, qué gusto hablar contigo de esta historia diplomática nuestra, ¿verdad? Pero son las 14:57, tenemos que cerrar el programa porque enseguida se viene Casa Abierta con doña Gloria Rubini y por supuesto con Ale Acosta en la conducción. Hasta aquí, ¿qué reflexión nos puedes dar, general, para cerrar el programa?
1: Y yo te puedo decir con la certeza de que el Paraguay diplomáticamente hizo el máximo de esfuerzo como va a tratar sus problemas, de solucionar y defender sus intereses buscando la vía diplomática. Lastimosamente no pudimos solucionar nuestros grandes problemas, en especial el problema de límites, que posteriormente nos derivó a la guerra de la Triple Alianza. Y cuando la diplomacia no funciona, el siguiente estadio es utilizar la fuerza.
0: Así mismo. Así mismo. Muchísimas gracias, general, por tu amabilidad, por tu tiempo, por siempre venir a compartir con nosotros temas tan importantes para profundizar nuestra historia y nuestros conocimientos. Gracias, general. Saludos a todos mis queridos oyentes, a todos los seguidores. Gracias por siempre estar presente, por todos tus mensajes. No pude leer, ¿verdad? Pero les agradezco de corazón. Y bueno, nos encontramos el próximo sábado aquí en el Estridor de las Armas con más historia. Hasta luego.

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2: Muy pero muy buenas tardes, bienvenidos todos a una edición más de Salud 360. En este espacio que hablamos de bienestar, de prevención, de salud en general, en la tarde de hoy estoy en compañía de la doctora Paola Palacios, ella es médico geriatra, ustedes ya la conocen, ella es ella también de la casa. Gracias, doctora, por tu tiempo, un placer como siempre.
3: A ustedes por la invitación, especialmente a vos, Maga, porque siempre en tu programa hacemos hincapié sobre la importancia de lo que es el cuidado, la protección que conlleva a al adulto mayor.
2: Así es, este tema me apasiona siempre, más porque sigo viendo, doctora, casos donde el adulto mayor, capaz no es, ¿cómo decirlo de una manera acertada? Bueno, los cuidados en sí hay mucho todavía que aprender. Y también este tema del pasado, ya mes de junio, se recordaba el Día Mundial de Toma de Conciencia del Abuso y Maltrato en la Vejez. No solamente por su día, sino que aprender, ¿verdad?, también más acerca de ellos, de los cuidados. Y hoy lo que más me llama la atención, o lo que más me interesa hablar, es las señales de maltrato que puede emitir un adulto mayor, que los demás podemos tener en cuenta y que nos pueda llamar la atención y poder brindar ayuda, ¿verdad?
3: Sí, y así tal cual, el 15 de junio estuvimos conmemorando el Día del Maltrato, ¿verdad? Y así como vos decís, hoy vamos a aprender señales de lo que pueden ser maltrato en el adulto mayor, y nunca olvidar que nosotros como profesionales médicos, miembros de una comunidad, tenemos el derecho y el deber de primar la salud del adulto mayor, darle las herramientas y no sustraer de ellos lo que le lleve a una vida digna y respetando su autonomía, ¿verdad? Nosotros a veces pensamos que un simple empujón o un maltrato físico es un tipo de maltrato, pero si bien ahora mismo hay un sinfín de tipos de maltrato que esperemos que la gente que nos está escuchando y nos está viendo detrás de las pantallas aprenda y sepa identificar lo que vamos a ir desarrollando en el programa.
2: Sí, y justamente la sociedad en sí muchas veces maltrata al adulto mayor cuando no hay reglas, cuando no hay leyes. Hablábamos ya de esto en ocasiones anteriores. Veo también que muchas veces los cuidadores, a quienes inclusive se les paga por el cuidado, se aprovechan de la situación de vulnerabilidad del adulto mayor, son víctimas a veces de robos, de maltratos, como dijiste, no solamente físicos, también psicológicos.
3: Sí. Y tenemos que identificar, y va en aumento hace 3 años, que hay un aumento sustancial entre las denuncias de maltrato en el adulto mayor. Tenemos que identificar que tenemos maltratadores directos como maltratadores indirectos. Y siempre esto ocurre en un 90% dentro de un entorno de confianza. A veces nosotros pensamos y tenemos el pensamiento erróneo que maltrato es cuando el adulto mayor sale a la calle, no se le da ciertas prioridades, agilización en documentos, ¿verdad? Pero está demostrado que ocurre dentro de un entorno de confianza en un 90%, es dentro del núcleo familiar. Y ahí es cuando nosotros en medicina legal y en geriatría hablamos de lo que es maltratadores directos como indirectos. Los directos son el núcleo familiar, la pareja, el cónyuge, los hijos, los nietos, ¿verdad? Y los indirectos ya son los que son los apoderados legales, como abogados, ahí tenemos adultos mayores que no tienen hijos, que no tienen familia directa, entonces son las hermanas, ¿verdad? O cuidadores dentro de un... dentro de una residencia hospitalaria o mismo dentro, a veces tenemos también denuncias dentro de los hospitales. Entonces tenemos que identificar dónde está ocurriendo el maltrato para también saber cómo actuar.
2: Hay veces también que el adulto mayor no se anima a decir, a relatar, a contarle a alguien lo que siente o lo que está viviendo. Sabe que no es una situación normal, que no es una situación cómoda, que no es una situación justa, pero por el miedo a represalias muchas veces tienden a sortear nomás este tipo de situaciones. Por eso es que hago hincapié, ¿verdad? Hay señales, ¿y cuáles son?
3: Las señales que nosotros vemos en un adulto mayor es que de repente se aísla. Nuestro adulto mayor se aísla, tiene miedo para entablar una conversación, tiene miedo para decir algo que no le está gustando, el llanto fácil, aparecen moretones en el cuerpo que no sabe explicar nuestro adulto mayor, dice que son simples tropiezos, deja de tener, y este es un tipo de maltrato, poder sobre su propio dinero. El adulto mayor pierde la capacidad de contar y decidir en qué gastar su propio dinero. Entonces es ahí cuando nosotros se nos tiene que prender la lamparita y decir, ¿por qué ya no está saliendo? ¿Por qué dejó de comprar cosas que le gustaba? ¿Por qué ya no quiere participar de una ronda familiar? ¿Tiene miedo de salir de la habitación? Entonces es ahí cuando nosotros tenemos que llevarla a una valoración geriátrica o con un clínico también podría ser, para ver qué está ocurriendo. Y ahí es cuando tenemos que tener hincapié entre los tipos de maltrato para saber identificar por cuál está pasando nuestro adulto mayor. El primero, y es el más común que todos conocemos, que es el maltrato físico, que es cuando una persona ejerce, esfuerza y produce daño o lesión a nuestro adulto mayor. ¿Qué quiere decir? Que vamos a encontrar rasguños, golpes, hematomas, ya me pasó, quemaduras de agua caliente, quemaduras de cigarrillo, sujeción mecánica en la cama sin prescripción médica. Entonces, todo esto son tipos de maltrato físico que tenemos que tener en cuenta y que tenemos que saber como sociedad para poder identificar, ¿verdad? Después, posterior a ese, tenemos lo que es la negligencia médica o la negligencia familiar o abandono, que es el 90% de lo que ocurre en nuestro país. Cuando nosotros hablamos de negligencia, estamos hablando de no proveerle a nuestro adulto mayor las consultas médicas, los medicamentos vitales para su salud, agua, higiene y alimentación. Y abandono, cuando lo dejamos a su suerte en centros de salud, en internaciones, en el hogar, sin visitas para ver si está bien, si algo le falta. Después tenemos el abuso psicológico. A veces pensamos que solamente un golpe es un maltrato. Las humillaciones, las palabras hirientes, lo que pueda causarle daño en su autoestima es un tipo de maltrato también del adulto mayor. Y es importante, porque entra dentro del maltrato emocional, el edadismo. Inclusive esto está, eso es una discriminación en otros países, lo que es infantilizarle a nuestro adulto mayor. De repente tenemos nosotros un adulto mayor de 80, 75 años que tranquilamente se desempeñaba en su despensa haciendo los cobros, ordenando, un ejemplo, ¿verdad? Y después yo le digo, no, papá, vos ya no estás para eso, anda nomás, ve la tele, sentate. Le quitamos autonomía a nuestro adulto mayor y le quitamos el poder de desenvolverse en la vida cotidiana, y eso es también infantilizar y un tipo de maltrato. Entonces acá estamos tocando lo que es el maltrato físico, el maltrato emocional, la negligencia Y también tenemos, y ocurre muchísimo lastimosamente en nuestro país, el abuso de poder económico. Le quitamos a nuestro adulto mayor el poder de manejar su jubilación, el poder de manejar su dinerito, la toma de decisión en la inversión de su dinero, y ese es el maltrato económico también que muchísimos acá en nuestro país ocurre.
2: Me parece súper importante todo lo que me estás mencionando, no solamente para que los familiares aprendamos, sino que el adulto mayor en sí sepa qué derechos tiene. Y entonces, ¿cómo vas a ver identificando todo esto que estás diciendo, doctora? Porque a veces, y me pasó justamente el mes de junio, que mi papá estuvo internado y dentro de su sala había una persona, un adulto mayor, totalmente solo. O sea, ningún familiar nunca en ningún momento fue a proveerle de ropa, de frazadas, de alimentos, de medicamentos, de absolutamente nada. El paciente vivía totalmente de la caridad y de la atención de los médicos, que, bueno, en este caso hay que resaltar que hacen una muy buena labor, ¿verdad?, también dentro de los hospitales atendiendo a este tipo de pacientes que no tienen ningún familiar que se ocupe de ellos. Y es también sortear, ¿verdad?, cada día con el tema de proveerles ropa, por ejemplo, ¿verdad? Y bueno, entonces eso nomás. Me gustaría mucho recalcar esto que dijiste. Entonces, el maltrato físico es uno de ellos y me llamó mucho la atención que dijiste quemaduras.
3: Quemaduras de cigarrillo, de agua caliente, ampollas, inclusive entra también dentro del maltrato físico, escaras que no sean cuidadas en pacientes encamados y la sujeción mecánica. La sujeción mecánica sí se utiliza en medicina para pacientes que están en un delirium, que están infectados, entonces para que no se hagan daño a sí mismos solemos hacer, pero bajo prescripción médica, ¿verdad? Tenerle a un adulto mayor atado a su cama en la casa sin prescripción médica es un maltrato abismal a su autonomía y a su salud, porque eso te afecta psicológicamente.
2: ¿Se podría entender en cuestiones de que el adulto mayor atente contra su propia seguridad o contra la seguridad de otros miembros de la familia? Sí. Pero eso siempre lo tiene que prescribir un médico.
3: Tiene que estar prescrito con un médico y también tiene que este adulto mayor, y hay muchos que llegan a la jubilación, entran en depresión, quieren entrar en autoeliminación, ¿verdad? Pero siempre va acompañado de una medicación y en casos relativamente demasiado ya importante es lo que se suele hablar de sujeción mecánica, pero no suele estar muy indicado porque afecta emocionalmente directamente al adulto mayor.
2: Totalmente. Y lo de las quemaduras, bueno, uno muchas veces no se hace idea de estas cosas. Uno se imagina que los maltratos ocurren por desidia o por falta de atención, pero producirle una herida a un adulto mayor, ¿llegaste a ver casos así, doctora?
3: Llegué a ver casos y ya que estamos hablando, otro tipo de maltrato todavía no estaba tocando, es el maltrato sexual. Y aparte del maltrato físico que ya me tocó ver, quemaduras de cigarrillos, quemaduras supuestamente con el agua caliente que se estaba preparando mate en partes del cuerpo que no podría llegar en la espalda o en la parte superior del abdomen. Entonces son ahí cuando me llaman a mí poderosamente la atención, ¿por qué pasaría esto ahora? Y otro muy importante y solemos ver, inclusive hace poco pasó uno en el interior del país, son el maltrato sexual. Cuando el adulto mayor se le obliga a quitarse la ropa sin una causa aparente o se le toca las partes íntimas sin que el adulto mayor lo apruebe, entonces ese es un maltrato sexual y tiene que ser denunciado también. Ya me tocó ver de hijo a la madre, de esposo a la esposa encamada. Entonces ahí es cuando entramos en un tema sumamente delicado, cómo identificar, hacer las denuncias pertinentes, pero ocurre también en nuestro país.
2: Bueno, y dijiste entre las señales, porque ¿cómo vamos a saber que muchas veces estas quemaduras, como dijiste, en la espalda, por ejemplo, que se oculta tras la ropa, o el maltrato sexual, que muchas veces no es tan visible, ¿verdad? Sí. Entonces, el adulto mayor puede aislarse, tiene miedo de entablar conversación, es decir, no busca las conversaciones que a lo mejor anteriormente eran, qué sé yo, a diario, o que eran muy comunes. De repente el adulto mayor cambia en ese sentido.
3: Cambia drásticamente, tiene miedo para poder tomar una decisión, miedo de mostrar sus sentimientos. Tenemos en mujeres que son sexualmente utilizadas. Ya me pasó que, por ejemplo, tienen miedo al cambio del pañal. Vos, pacientes encamadas, querés acercarte, tocarle y te empujan la mano. Y entonces ahí tendría que llamarnos la atención por qué específicamente tiene miedo que se le toque ahí, ¿verdad? Entonces tiene que pasar por una evaluación ginecológica también. Entonces, otros que son, para darnos cuenta fácilmente, es llanto fácil, aislamiento,
2: moretones,
3: ¿dijiste? Quemaduras, que tienen pretexto, pero que a simple vista no parece razonable las explicaciones que vos estás recibiendo, miedo a las duchas, miedo a quitarse la ropa. Todo eso son cosas que nos tiene que llamar la atención desde la consulta médica hasta yo como hijo, cuando me encargo de mis padres, si es que estamos haciendo rotación en el hogar, entre los hermanos también, o con el cuidador. Porque si a veces no pasa que es que el que está haciendo maltrato son los hijos o el entorno familiar, generalmente suele ser por el cuidador. ¿Por qué? Porque hay una carga importante del trabajo. Por eso siempre se recomienda que cuando va a haber una persona a cargo de un adulto mayor, sea rotativo. Si son hermanos, 15 días, un mes, se vayan rotando, porque llega lo que nosotros hablamos en geriatría, la sobrecarga del cuidador, y esto expone al adulto mayor a maltrato físico, maltrato psicológico, no brindarle una buena higiene por cansancio, infecciones urinarias por no cambios de pañal. Entonces es muy importante no solamente tener en mente que es la familia, sino que también nosotros le estamos pagando a alguien, nos estamos haciendo la rotación entre los hermanos, pero que se debe hacer. El cuidador tiene que tener un descanso.
2: Un punto muy importante es ese. Muchas veces uno solo de los hijos o un solo familiar es el que se encarga de los cuidados. Y tenés toda la razón, ¿verdad? La sobrecarga del trabajo. Sí. Porque un adulto mayor en sí acarrea un montón de trabajo con los cuidados. Entonces, más otra vez, el trabajo, los hijos, la vida en sí, ¿verdad? Entonces, eso lleva, obviamente, a la pérdida de paciencia, que es también un poco entendible. Obviamente, no al punto, ¿verdad?, de producir quemaduras ni maltrato sexual, pero es un punto muy importante el que mencionas, doctora. Ahora, el llanto fácil también podría confundirse un poquito, porque los adultos mayores de por sí tienen más facilidad para el llanto, ¿verdad? Por la edad. Sí. Ese también me parece un
3: tema importante. Sí, nosotros podemos tener un adulto mayor, un abuelo, ¿verdad? Que de repente les ve a sus nietos y se emociona, es el cumpleaños de alguien, ¿verdad? Tiene un recuerdo, ¿verdad? Pero si era un adulto que no tenía el llanto fácil, que de repente por verle a cierta persona o a cierto cuidador tiene temor, se encierra en sí mismo, o vos ya te vas a retirar y le vas a dejar con cierta persona y empieza a llorar, te pide que no te vayas, como los niños también, es ahí cuando tenemos que identificar entre un llanto emocional porque una fecha especial, por ver a los nietos, o porque algo está pasando dentro del entorno que no estaba sucediendo y que le está afectando a nuestro adulto.
2: Ok, entonces hay que estar
3: atentos,
2: alertas, y no solamente alertas, sino interesarnos un poquito, ¿verdad? Muchas veces capaz nos damos cuenta de esas cosas, no nos queremos involucrar, no queremos ese trabajo extra y simplemente pasamos de largo. Es muy importante por eso hablar de estos temas y generar conciencia, me parece a mí. Ahora, Mencionaste también un punto muy importante, doctora, que es el tema del cambio de pañales, de los cuidados de los genitales en el adulto mayor. Porque muchas veces no caemos en la cuenta de que llegado un momento tenemos que someternos a eso y es un poquito vergonzoso, ¿verdad? Porque es la parte en la que debemos tener más pudor y tenemos muchas veces cuando estamos enfermos y dependemos de terceras personas, tenemos cierta vergüenza porque son partes de las que cada uno se hace cargo solito por el a lo largo de su vida, ¿verdad? Llegado un momento ya tenemos que depender también de terceras personas y es un punto delicado.
3: Sí, y es ahí cuando hablamos de dos tipos de maltratos sumamente delicados, que es el maltrato sexual, que puede pasar la línea desde un simple aseo, o la negligencia por no proveerle una buena higiene a nuestro adulto mayor. Ya me pasó, por ejemplo, que si bien es un tipo de negligencia, pero no fue intencional. Tenía un paciente adulto mayor, sexo masculino, que tenía infecciones urinarias a repetición. Me voy yo, le evalúo y me llamaba la atención por qué va a tener, no es diabético, tiene buena alimentación, toma buena agua, ¿verdad? Hasta que le reviso el pañal, un paciente encamadito, y no tenía buena higiene. El prepucio estaba sucio, el olor era interesante, se sentía, ¿verdad? Y es cuando yo pregunto, ¿qué pasa acá? Porque no se le está higienizando, ¿verdad? Y las hijas eran mujeres y tenían vergüenza, ¿verdad? Entonces, ahí estamos hablando de una negligencia porque el paciente, el adulto, tenía infecciones a repetición por no una buena higiene. Si bien a veces no fue intencional en esta ocasión, pero sí, sin cruzar la línea, tenemos que proveerle una buena higiene a nuestro adulto mayor cuando están encamados o cuando necesitan ayuda. Inclusive también un tipo de maltrato es no modificar la casa para el adulto mayor. Y eso forma parte también de una negligencia. En el baño, para que se sujete para no caerse, en alfombras antideslizantes, las que se suelen comprar para el baño, para que no se caiga,
2: para que no se fracture. Eso es importante usar también. Frente al inodoro, por ejemplo.
3: Frente al inodoro, yo inclusive suelo recomendar bajo la ducha mismo, porque a veces el adulto mayor se enjabona y se resbala y cae. O nosotros le estamos fregando la espalda, lavando el pelo y se resbala. Entonces, yo suelo recomendar bajo la ducha, frente al inodoro.
2: Sí. Y las alfombras.
3: Las alfombras, sí. Entonces, no proveerle este tipos de cuidado y adecuación de la casa, a veces suena chocante porque tiene un costo hacerlo, pero sí también forma parte de un tipo de maltrato al adulto mayor. Entonces, cuando nosotros tenemos un adulto mayor en la casa, hay que hacer un cambio radical de todo. La forma en que le hablamos tiene que ser con empatía, con paciencia, porque estamos hablando de un adulto mayor que se enlentece en el sentido de alerta y de entender también las cosas a veces, ¿verdad? Más aún, y es un poquito más doloroso si tenemos un adulto mayor con demencia, un deterioro cognitivo, entonces tenemos que estar preparados y hacer un cambio de chip, que tenemos que tratarle con empatía. Hay veces que vamos a tener que repetir, hay veces que vamos a tener que bañarle dos veces porque se va de cuerpo, se olvida de avisar, ¿verdad? Entonces hay una línea súper delgada entre lo que puede ser que no sabías y un maltrato netamente.
2: Ahora, el tema de la limpieza. A mí me parece súper importante seguir hablando de esto contigo, doctora, por toda tu experiencia y justamente porque estamos tratando de educar, ¿verdad?, al cuidador, al familiar. En cuanto a los genitales, muchas veces, y vuelvo a decir, ¿verdad?, muchas veces por vergüenza del paciente y también por un poco de pudor de parte de los hijos, de los familiares, no es fácil ver sin ropa a un adulto. Y otra cosa también, tocar las partes de alguien más. Es difícil tanto para el adulto como para el cuidador. Entonces, si nos podrías dar algunos tips de cómo limpiar tanto los genitales del hombre o de la mujer. Por ejemplo, si es que se una salida puede ser, qué sé yo, usar guantes, cuál puede la manera correcta, porque la piel del adulto mayor también es más sensible.
3: Sí. Y lo que tenemos que tener es una rutina para que nuestro adulto mayor también sepa identificar entre unos cuidados normales como algo que ya está pasando en la línea. Uh-huh. Siempre hay que explicarle, ahora es la hora de que vamos a higienizarte o que vamos a hacer la ducha, entonces es la hora en el que hay que quitarte la ropa. Ellos tienen que identificar que hay un momento donde se le va a quitar la ropa para ducharse. Entonces ellos van a saber comentar o van a saber si es que una persona le quita la ropa en otro momento que no sea específicamente para la higiene. Entonces, avisarle que es su hora de la ducha, comentarle que se le va a quitar la ropa. Los baños pueden ser con una halatona, con agua con jabón. El agua tiene que ser tibia, no hervida, que le pueda ocasionar quemaduras. Si estamos hablando de un paciente encamado, ahora si estamos hablando de un paciente con un deterioro cognitivo o un tipo de demencia, podemos ducharle en el baño, ¿verdad? Ahora, yo recomendaría que sea con guantes, ¿verdad? Para mismo, si es que yo tengo una lesión como cuidador o algo que no pueda contagiar a mi adulto mayor, o si mi adulto mayor es portador de alguna bacteria por varias internaciones, no me traspasa a mí y yo siga infectando a otras personas en el hogar. Entonces, el uso de guantes.
2: O viceversa, ¿verdad?
3: Sí.
2: A veces los adultos mayores tienen lo que dijiste que son las escaras.
3: Las escaras.
2: Entonces son heridas abiertas donde si nosotros estamos portando alguna bacteria y estamos tocándole al paciente
3: en
2: esa zona, podemos...
3: Sí. Sí. Entonces, demostrarle y enseñarles también que el baño contiene la limpieza de las axilas, la limpieza de la cola, ¿verdad? En cuanto a una mujer, limpiarle la parte íntima de afuera para adentro para no llevar bacterias adentro, pero que este cuidado no que esta ducha no tiene nada que ver con introducir nada dentro de la vagina como tal, ¿verdad? Y en el hombre explicarle que hay que pelar el prepucio para hacer una buena higiene. Aparte de eso, no debería pasar ni ocurrir más nada que el adulto mayor no quiera, ¿verdad? Y tiene que ser duchas rápidas. No tendría por qué estar manipulándose de más las partes íntimas del adulto mayor. Así como también la cola. Es la higiene de abajo para adelante, la cola, pero sin meter ningún objeto ni más de el minuto que llevaría una limpieza como tal.
2: En cuanto al cuidado de la piel del adulto mayor, los jabones, los normales nomás, hay veces también que, qué sé yo, los hombres, por ejemplo, que tienen el órgano reproductor masculino por fuera, no usar ningún otro líquido u qué sé yo,
3: y
2: algún desinfectante,
3: no.
2: Porque escucho cosas y cosas, doctora. Entonces, sí. Me parece súper importante, ¿verdad? Decirle a la gente, qué sé yo, si dice, qué tipo de jabón, lo mismo que nosotros, alguno en especial.
3: Y generalmente cuando estamos hablando de adultos mayores, la piel es un poco más reseca, más bien porque el adulto mayor se olvida tomar agua o no quiere, ¿verdad? Entonces, la piel también envejece. Entonces, yo lo que suelo recomendar es jabones humectantes. No introducir nada raro, como por ejemplo agua con hojas de guayaba, reseca más la piel.
2: Y a veces usa la gente.
3: Sí.
2: Voy directo del grano para seguir tus recomendaciones.
3: Sí, y lo más simpático de todo es que la gente piensa que la hoja de guayaba seca o que la hoja de guayaba es desinfectante, pero ¿qué pasa? Si nosotros no limpiamos bien la hoja de guayaba, también tiene hongos, también tiene bacterias, y nosotros estamos secando de más una piel ya reseca, y si estamos hablando de una escara, estamos introduciendo hongos y bacterias que podían contaminar más esas caras. Entonces, lo que yo siempre recomiendo son jabones humectantes, retirar con agua tibia, y si bien, como estaba comentando, la piel del adulto mayor es más seca, funcionan bastante bien las cremas humectantes para pies diabéticos. Vos te vas a ir a la farmacia y vas a encontrar luego que dice cremas para pie diabéticos, cremas para diabéticos, porque son más aceitosas, más oleosas. Entonces queda por más tiempo en la piel del adulto mayor. Cuando estamos hablando de partes íntimas, no recomiendo el uso de talcos, el uso de IOP jabón quema más la piel, la parte íntima reseca más, va a proliferar más infecciones urinarias, más irritaciones. Entonces, con el uso de pañal puede inclusive haber quemaduras. Entonces, solamente jabón humectante, retiramos con agua tibia. Si queremos, crema humectante para las piernas, brazos, cuello, rostro del adulto mayor. Pero más que eso, remedios, yuyos.
2: Té de manzanilla también.
3: Té de manzanilla, nada.
2: Nada.
3: Si tenemos un pie que tiene hongo entre los dedos, el mejor... lo mejor que puede haber es secar bien, mantener seco eso, usar antimicótico, pero hoja de guayaba, hoja de manzanilla no, porque va a sobreinfectar e inclusive podríamos llegar a una amputación.
2: Ok, anotado todo, doctora. Sí. ¿Te parece si aquí nos detenemos un momentito, sí, hacemos una breve pausa y ya volvemos con más de Salud 360?
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2: Volvemos con más de Salud 360. Nuestro tema de hoy es las señales de maltrato en el adulto mayor y estamos en compañía de la doctora Paola Palacios, médico geriatra. Sobre estos temas estábamos hablando en el bloque anterior acerca de los tipos de maltrato y también las señales, ¿verdad? Donde el adulto mayor puede aislarse, tener miedo de entablar conversaciones, el llanto fácil, presentar moretones, quemaduras. Y hablábamos también, doctora, de un punto muy importante, que es cuando el adulto mayor pierde el poder sobre su dinero.
3: Sobre su dinero. Ese es un tipo de maltrato también, cuando ya pierde el poder de decisión y la toma de decisión en qué va a invertir o en qué va a gastar. Si bien a veces me pasa que me dicen, yo cobro su jubilación y yo nomás le acerco su pañal, su leche, lo que quiere comer ahora, pero eso está mal, porque el adulto mayor, si es que no hay una demencia, un deterioro cognitivo, tiene que tener el poder de decisión en qué va a gastar su dinero. Trabajó toda la vida para eso, entonces yo no puedo agarrar y decidir por él. Entonces, y eso pasa muchísimo acá, con los hijos toman la posta de retirar la jubilación.
2: De sus sueldos.
3: Sí. Y ya que estamos hablando de todo lo que es el maltrato, ¿verdad? Para que la gente sepa que hay una ley, que es la ley 1885, que se promulgó en el 2002, donde estamos, la ley ampara.

0: tienen miedo. Mi propia hija me hace maltrato psicológico. Si yo me quedo sin ella, ¿a quién voy a acudir? O mi hijo cobra mi jubilación. Más que decirle a él que quiero mi dinero, ¿a quién voy a acudir, verdad? Y entonces hay que recordar que si pasa dentro de un entorno de consultorio, yo me doy cuenta, ¿verdad? O si pasa dentro de la comunidad, hay números telefónicos y hay entidades a quien acudir. Entonces, si yo como médico descubro en una consulta que algo está ocurriendo que no es normal, entonces tengo que primero garantizar la seguridad del adulto mayor, internarlo para hacer una investigación, avisar a servicio social y con eso derivar al Ministerio Público. Si yo como parte de la comunidad, del vecindario, veo, escucho gritos en una cierta casa, se puede llamar al 911, hacer la denuncia o inclusive llamar al 147, que es Fono Ayuda, ¿verdad? Si bien ellos te van a derivar otra vez al Ministerio Público, dejar entablado esa denuncia por si pueda ocurrir. Inclusive yo siempre digo, si es que vos estás viendo o está pasando algo, hay que grabar para tener evidencia. Lo mismo en una consulta médica, cuando ya ingresa el paciente internado, siempre hay que quitar foto. Y es un protocolo que nosotros tenemos en todo lugar. Cuando entran los pacientes con escaras, grados 4, sobreinfectados, ¿cómo un paciente va a llegar a ese grado? Nosotros tenemos que quitar fotos porque después vienen las denuncias. Se formó nomás eso durante su internación, eso no tenía, y las escaras no se forman.
1: De un día para otro.
0: No. Las escaras tenemos que tener un paciente adulto mayor que baje de peso, descenso de proteínas, encamado, que no se movilice, que no se le lateralice y ahí se forman las escaras. Entonces, en una internación de 7 a 15 días es imposible que se forme porque ya hubo una negligencia posterior en el hogar. Entonces, es importante estos datos para tener en cuenta y saber a quién acudir, cómo y dónde también, ¿verdad?
1: Me parece súper importante, no solo ya en este caso estábamos hablando del cuidador o del adulto mayor en sí, sino ya de todos, el personal de blanco, la policía, esta ley que ampara al adulto mayor, es importante que todos lo sepamos, que todos los manejemos y eso que estás diciendo de tener constancia, ¿verdad? Del estado en el que está el adulto mayor, del estado en el que llega, cuando cae en nuestras manos, sobre todo, porque bien lo dijiste, existe esta ley que los ampara y bueno, me parece genial. Y muchas veces también, como decís, ¿verdad? Como para tener un medio de pruebas importante o fotografiar o filmar situaciones así. Volviendo un poquito, doctora, al tema del poder económico
0: Sí.
1: que pierden nuestros adultos mayores. Muchas veces hasta con los cuidadores pasa eso. Como ellos ya pierden la noción o se olvidan, hay veces que el adulto mayor por momentos está bien y por momentos pierde la lucidez. Entonces hay veces que sabe qué hacer con su dinero y otras veces o se olvida o pierde la noción de cuánto tiene. O también ocurre que muchas veces el cuidador se preocupa de que pueda malinvertir su dinero y se preocupa por los verdaderos cuidados y muchas veces entonces toma la posta.
0: Sí, cuando nosotros estamos hablando de ser el empoderado legal y económico de un adulto mayor, todo adulto mayor, y es importantísimo esto porque pasa que cobramos su dinero, vendemos la casa, que muchísimo ya pasó, entonces para que nuestros adultos mayores sepan y entiendan, nadie se puede hacer cargo de tus bienes y de tu poder económico sin una valoración por un neurólogo, por un psiquiatra y por un geriatra que certifique que vos no estás gozando de una buena salud mental y cognitiva para hacerte cargo, ¿verdad? Si tenemos el diagnóstico de un deterioro cognitivo o una demencia instalada, pero tenemos estado de lucidez de un adulto mayor, yo siempre recomiendo, bueno, si tal hijo va a llevar la posta, se va a hacer cargo del agua, la luz, las mercaderías que le tiene que hacer llegar en la casa, ¿verdad? El adulto mayor va a querer su dinero. Entonces tenemos que hacerle de una caja chica. Si el adulto mayor cobra 1,5 millones,

0: su jubilación, ¿verdad? Tiene que tener un 300.000, un ejemplo, ¿verdad? Un 300.000, un 500.000. Entonces, si él pregunta por su dinero, ah, no, en tu billetera está. Y vos sabés que es un alivio total para el adulto mayor saber que tiene su dinerito. Por más que se va a ir a comprar una chipa en el vecindario, tiene un impacto emocional en él, ¿verdad? Entonces, tenemos que saber que no pueden quitarte tu dinero ni vender tus bienes, sea una valoración integral y se hace luego integral porque tiene que ser certificado por el psiquiatra que no sea una demencia, pero que sea una depresión nada más, que si vos le tratás de acá a 6 meses, a 3 años, podría mejorar nuestro adulto mayor, o si ya sea una demencia o un deterioro cognitivo instaurado. Sin eso, nadie tiene el poder de administrar tu dinero, a menos que vos, por
1: Decisión
0: decisión propia,
1: propia.
0: le pases la posta a los hijos o ya me pasó a los nietos también, ¿verdad? Entonces, si pasa esto, hay que hacer la denuncia en el Ministerio Público. Y también, inclusive, para retirar medicamentos o para hacer cobro de la jubilación, te piden un documento por escribanía. Y ese documento por escribanía no puede ser realizado si es que no se hace estos test cognitivos y valoración al adulto mayor.
1: Ok, para reiterar nomás, dijiste que el examen tiene que ser ay, no me sale la palabra.
0: Exhaustivo.
1: Exhaustivo
0: Sí.
1: y tiene que estar, a ver, no me sale la palabra, pero tiene que estar prescripto.
0: Sí.
1: O sea, tiene que ser evaluado por un neurólogo.
0: Neurólogo.
1: También, no sé si
0: Psiquiatra.
1: dijiste psicólogo o psiquiatra, o
0: Psiquiatra.
1: ambos, o un
0: No, tiene que
1: psiquiatra
0: ser
1: tiene que ser.
0: psiquiatra porque tiene que
1: Porque ya se
0: certificar.
1: trata ya
0: Sí,
1: de...
0: de depresiones, ansiedad, ¿verdad? Que podamos estar, que sea nada más eso, que se haga una medicación y el paciente mejore, o que esté solapando una demencia. Entonces, se tiene que hacer la parte neurocognitiva por neurología, en la parte psiquiátrica por el psiquiatra, y el que engloba y hace el informe es
1: El
0: por el
1: geriatra.
0: geriatra. El geriatra te va a pedir un análisis completo y tiene que estar también ahí. Libre de infecciones el adulto mayor, su perfil tiroideo en rango
1: Espera, me quedo otra. Vamos a anotar eso. Tiene que estar libre de
0: de
1: infecciones,
0: infecciones.
1: porque una infección, esto es importante,
0: Sí.
1: porque una infección puede alterar la salud mental en
0: Pues
1: ese momento
0: puede
1: de la
0: llevar,
1: evaluación.
0: de la evaluación puede llevar a un delirio. Entonces, si nuestro paciente está
1: Delirio
0: con...
1: temporal, vamos a
0: Sí,
1: decirle.
0: es agudo. Si tenemos un paciente adulto mayor que tenga una infección urinaria, una neumonía o problemas de tiroides como hipotiroidismo, hipertiroidismo, eso puede causar problemas neurológicos o problemas mentales. Si este paciente no se trató nunca, entonces nosotros podemos estar viendo trastornos de ansiedad. Pero es hormonal la situación. Entonces se hace toda la valoración por este equipo multidisciplinario y el geriatra es que expide con ya la decisión, o sea, con el informe de psiquiatría y neurología, y con eso se puede demostrar si el paciente está o no con toma de decisiones como tal que pueda hacerlo en su vida, ¿verdad? Entonces no hay que tomarlo a la ligera. Es un proceso legal que no tarda, pero sí se debe hacer. Y que aprendan esto los adultos mayores que nos están viendo y escuchando, que nadie puede vender ni tomar ninguna decisión por ellos sin estos exámenes pertinentes.
1: Ok, pero dijiste libre de infección y cuando ibas a desglosar me detuve ahí para
0: Sí,
1: explicar, ¿verdad?
0: sí.
1: ¿Por qué tiene que ser libre de una infección? Pero los otros puntos, si querés repetir, doctora.
0: Libre de infecciones, ya
1: Sí.
0: sean infecciones de piel y partes blandas, infecciones urinarias, infecciones pulmonares, ver que el paciente no tenga problemas de tiroides como
1: Eso.
0: hipotiroidismo o hipertiroidismo, una orina simple para descartar infecciones urinarias y tomografías de TAC de cráneo simple, porque tenemos que ver que no haya atrofias cerebrales, que no haya tumores que esté ocasionando que el paciente haya perdido, que esté con un trastorno de memoria, que esté iniciando con ciertas demencias. Entonces, es un proceso que por la que pasa el adulto mayor, pero es un proceso importante. Lo mismo me pasó con un paciente, tenía poder adquisitivo realmente, tenía varios terrenos en San Bernardino, una empresa, ¿verdad? Y los hijos empezaron a vender o a alquilar, ¿verdad? Pero eso, por ejemplo, se puede hacer una investigación judicial, una denuncia, porque no pueden tomar la decisión a menos que el adulto mayor quiera vender sus bienes. Pero yo como hijo, vender sin esta valoración no se puede. Legalmente no está bien.
1: Y no es cualquier valoración. O sea, no es que solamente el neurólogo, el psiquiatra o el geriatra tienen que evaluar. Sí. Así nomás. O sea, hay que siempre constatar de que se lleve a cabo todos estos estudios exhaustivos otra vez que dijiste que son libre de infección. Sí. Y ahí citaste otra vez unas cuantas cuestiones. Sí. Libre de tiroides, porque sabemos que es una enfermedad que también, donde también se compromete la salud mental.
0: La salud mental, sí.
1: Dijiste orina simple.
0: Para descartar infecciones urinarias. Uh-huh. Y tomografía de cráneo para descartar tumoraciones.
1: Ah, porque los tumores también pueden alterar salud mental.
0: La salud mental del adulto
1: la
0: mayor.
1: La capacidad mental.
0: Sí, su sentido de alerta, inclusive pueden solapar y podemos hacer el diagnóstico de demencias, pero la causa era otra cosa. Eran tumores, eran meningiomas, hidrocefalias. Entonces, sin estos estudios no se puede certificar absolutamente nada. No se puede comprar, ni vender, ni hacerse cargo económicamente, a menos que, estando en su sano juicio, que sin estos estudios tampoco vamos a saber, el adulto mayor quiera hacerlo.
1: Es muy vidrioso.
0: Es sumamente, si vamos a entrar en pleitos judiciales, sí. Es muy vidrioso, son análisis y médicos, es un equipo multidisciplinario de médicos que toma la decisión en base a estudios que se le hace antes al paciente. Lo mismo, el geriatra te va a pedir todos los análisis y estudios de análisis de sangre, tomográficos, pero el psiquiatra te va a hacer test para saber si estás con ansiedad, con depresión, y el neurólogo te va a hacer test neurocognitivos. Es un papeleo y es una documentación que no es fácil la decisión, pero sí hay todos documentos que respaldan el diagnóstico.
1: Donde dijiste que el geriatra es el que tiene la última palabra.
0: Él hace el informe final.
1: Sí. Los estudios y los informes. Si vamos a entrar en la parte legal, esto es infinito, doctora.
0: Es infinito, porque al haber algún problema psiquiátrico, ya no se puede. Ya no se le puede catalogar al paciente que esté que goce de buena salud y de poder de decisiones. Al haber algo neurológico, tampoco.
1: Y este informe que relatan estos profesionales tampoco pueden ser profesionales que hayan estado siempre al servicio de la familia. Eso es otro punto.
0: No, tiene que ser un nuevo.
1: Neutro.
0: Si es que hay un problema legal, el juez dicta, pero generalmente cuando vamos a entrar en un pleito legal, todos los estudios tienen que hacerse a través de IPS o del Ministerio de Salud. No, puede también, pero no sirve de ente privado, porque puede ser recomendado, entra en imparcialidad, ¿verdad? Entonces, generalmente siempre piden de entes públicos.
1: Perfecto. Mira que es súper interesante todo este tema. Y bueno, hay que tener mucha empatía con los adultos mayores, porque todos vamos para, para ese camino. Sí. Así mismo. Doctora, si falta algo que desarrollar que no te haya preguntado en cuanto a las señales o a los tipos de maltratos, adelante.
0: Y lo que, para ir cerrando, es el perfil del agresor. El perfil del agresor, cómo identificar cuando no le lleva las consultas de forma precoz. Espera hasta lo último para que el adulto mayor se interne. Durante la consulta no quiere que le revises, no le deja al adulto mayor solo durante el interrogatorio.
1: Espera.
0: Ese es el perfil
1: cuando
0: del agresor.
1: Pensé que ya no había más nada para sí. Me quedo rayo impactada con lo que me estás diciendo. Sí. Esto es sumamente importante, porque a veces es cierto, mira, es Ay, no estoy... bueno. Sí. Sí, de vuelta podemos decir, doctora, ¿por qué? Porque se despierta mi mente con esto otra vez. Sí. Y muchas veces el cuidador puede tener la intención de que el adulto mayor fallezca.
0: Puede, inclusive, no solamente cuidadores, tenemos familiares que lo único que esperan es que el adulto mayor fallezca para no encargarse más. Y eso vemos en adultos mayores que no se le cobra la jubilación. Hay adultos mayores que vos le veas así en un encarnizamiento, nosotros hablamos encarnizamiento en medicina, cuando ya sobrepasa el bienestar del adulto mayor, pero queremos tenerle con vida, ¿verdad? A veces puede aferrarnos emocionalmente, pero siempre está por detrás la parte económica. Cobra una jubilación, tiene casas, ¿verdad? Entonces, es una delgada línea entre aferrarnos emocionalmente o aferrarnos al sueldo del adulto mayor. Y
1: Encarnizamiento. Encarnizamiento se llama eso. Okay, ¿y podrías, doctora, porque sé que te voy a interrumpir, repetir entonces las características que tiene el perfil del agresor?
0: Y es importante que saber que el perfil del agresor no solamente es el cuidador, puede ser el esposo, puede ser el nieto, puede ser la hija, ¿verdad? Puede ser el cuidador. Entonces, ¿cómo yo voy a identificar un perfil que pueda ser causante de alguna desgracia o de algún maltrato a mi adulto mayor? No le tiene paciencia, no le hace una buena higiene, no le da de comer las veces que tiene que comer nuestro adulto mayor. Nos vamos y encontramos el resto de comida en la ladera o en el basurero. Nos vamos y encontramos los ingredientes en la mesada, nunca le cocinaron, ¿verdad? Entonces, son cosas que tenemos que ir viendo. Y
1: no le lleva consulta a tiempo también.
0: Ese dijiste. También es. No le lleva consulta en la fase aguda, espera la fase tardía, no le hace una buena limpieza a las escaras, no le lateraliza al paciente. Entonces, nosotros
1: ¿qué
0: vemos.
1: ¿Qué significa eso?
0: Lateralizar es cuando tenemos un paciente encamado y tenemos que girarle cada 2 horas, sería lo ideal, ¿verdad? Para que no se formen las caras en el coxis, en la punta de la colita, y para que al lateralizar hay que hacer también el cambio para que no se formen las escaras a los costados de la cadera, ¿verdad? Entonces, el agresor no va a querer que vos hagas preguntas dirigidas, el agresor no va a dejar que vos le revises, no va a salir de la consulta médica y siempre te va a decir, si es que estamos en la casa, no, ¿para qué le vas a llevar a consultar?
1: No le deja solo en ningún momento.
0: Y cuando nuestro adulto mayor va a hablar, él se apura en terminar la oración. Entonces, ese es el perfil del agresor.
1: Redirige la conversación y las respuestas.
0: Sí, para evitar que se descubra ciertas cosas. Entonces, es llamativo. Es importante y tenemos que fijar si nosotros notamos estas señales en los cuidadores o en las personas que están a cargo de nuestro adulto mayor. Sí, es un tema realmente que va en aumento en nuestro país. No lo digo yo, están los números en el Ministerio Público de acá. Hace 3 años está el doble de denuncias y siempre es en el entorno familiar, lastimosamente. Entonces, yo creo que tenemos que hacer otra vez una promoción y de lo que es la empatía, la paciencia a nuestros adultos mayores, saber identificar los maltratos para denunciar y no tener miedo a la hora de hacerlo, porque para eso tenemos nuestras instituciones que se encargan de hacer cumplir la ley, ¿verdad? Lo mismo también, y hay que saber que si nuestro adulto mayor no goza de jubilación, también le puede demandar a los hijos para
1: una manutención.
0: Sí. Entonces, eso es cosas que a veces también nuestros adultos mayores no saben. Se puede hacer, porque si vos te ocupaste toda tu juventud, le diste a tus hijos y tus hijos no se hacen cargo de vos, te dejan vulnerable, también podemos acudir al juzgado, ¿verdad? Para hacer este tipo de...
1: Está estipulado dentro de la ley que mencionaste, que es la 1855, que el abandono también es
0: un tipo de maltrato. Y hay que promover y fomentar que todo adulto mayor, a partir de 60 años, tiene que gozar de una buena salud, de vivienda, medicaciones y de autonomía. No podemos darle una cosa y quitarle el resto. Es global, es una esfera que está todo adentro.
1: En esta situación que mencionaste, donde el adulto mayor puede estar expuesto o puede ser víctima de un cuidador que sea agresor, y una situación que yo esté sospechando, no tenga la certeza, yo puedo contratar los servicios de la doctora Paola Palacios, médico geriatra, para determinar si estoy o no en lo cierto.
0: Sí, muchas veces ya pasó que me llaman, por ejemplo, porque aparecen moretones, el cuidador generalmente a veces tiene un poco de conocimiento de salud y le dicen no, que son problemas de coagulación, ¿verdad? Si vos no tenés ningún conocimiento de salud, a veces pasa desapercibido y vas a creer, ¿verdad? Entonces nunca está de más una valoración geriátrica. Lo mismo las escaras. Es un tipo de maltrato no limpiar bien, no alimentarle bien, y para eso tiene que tener una valoración geriátrica. Y un tips que le voy a tirar a todas las personas que tienen un adulto mayor, ¿verdad? Es si vamos a internarle en una casa hogar donde no tienen cámara, llega de forma sorpresiva. Llega de forma sorpresiva, estás en todo tu derecho de ver cómo están tus padres, de forma aleatoria con los horarios. Nunca dejes un horario fijo. Nunca dejes un horario fijo. Si es que vamos a tenerlo en nuestro hogar y va a estar al cuidado, no importa si es dentro del núcleo familiar o un cuidador, pone cámara. Es increíble lo que uno descubre con las cámaras. Entonces son tips que así parecen poca cosa, pero es a la larga lo que te va a llevar a descubrir si algo está mal.
1: Muchísimas gracias, doctora, por tu tiempo. Es siempre un placer, aprendo un montón. Espero que la audiencia también haya aprovechado, anotado todos los tips.
0: Sí.
1: Bueno, como yo dije, o estamos ahí o todos vamos, es algo que nos toca a todos. Hay mucho que aprender, hay mucho que enseñar también. Este tipo de información no tiene que quedarse solamente con nosotros. Tenemos que enseñarle a todos, ya sea a nuestros adultos mayores, a los cuidadores, a nuestros niños, a nuestros jóvenes, a toda la sociedad en sí. Y por eso te agradezco mucho. Si quieres dejar tus coordenadas, tu número, tus redes, dirección de consultorio, lo que quieras, doctora.
0: Sí, y si es que tiene un adulto mayor o quieren programar su longevidad, su envejecimiento saludable, me pueden contactar al 0982-44-4741. Yo hago visitas a domicilio y también hago consultorio los jueves de tarde. Entonces me escriben, coordinamos, porque tengo pacientes que me dicen, ay, doctora, yo no quiero ir a mi casa porque camino todavía, ¿verdad? Entonces pueden venir a mi consultorio. Quieren salir, ¿verdad? Entonces les espero en consultorio los días jueves y yo hago consulta a domicilio de lunes a lunes. Entonces me escriben, coordinamos y empezamos un cambio de vida, porque es lo que yo siempre les digo, después de mí hay un antes y después, porque el geriatra no es solamente que le vea al paciente como un enfermo caminante. Nosotros vemos la parte psicológica, mental y farmacológica y todo el entorno social. Entonces vamos a hacer cambios, vamos a tener un envejecimiento saludable y vamos a disfrutar de lo que nos queda de vida.
1: Gracias, doctora. 0982-444741. Haces entonces visitas a domicilio de lunes a lunes.
0: De lunes a lunes.
1: Es cuestión de coordinar nada más.
0: Sí.
1: Gracias, doctora.
0: Dale.
1: Hablábamos así con la doctora Paola Palacios, médico geriatra. Ha sido todo por hoy en esta edición de Salud 360. Nos encontramos en la próxima. Gracias y chau.
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5: 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Estamos arrancando la cobertura del fútbol. Hoy, domingo, 2 de agosto del año 2026. Dos partidos nos convocan en la continuidad de la tercera fecha del campeonato Clausura 2026. En primer turno, a las 4 de la tarde, en el Estadio Defensores del Chaco, Olimpia, que busca su primera victoria en el campeonato, recibe a Rubio Ñu. Cobertura, transmisión con el mejor equipo deportivo del país. Relatos de Bruno Pon, el relator de la mayoría. Los comentarios de Federico Arias y de Carlín Correa. Los móviles, Néstor Beltrán, Iván Bogado y la Mamu Nati Sosa Jovellanos en la previa del fútbol. Olimpia, Rubio Ñu en primer turno en el Defensores en Sajonia. Segundo turno a partir de las 18:30 en Santísima Trinidad, en el Estadio de la Arboleda, se presenta Guaraní, oficia de local, en ese escenario deportivo ante el conjunto de Libertad. El clásico moderno, también con la gran jugada. Relatos de Wilson González, comentarios de Fabio Martín, los móviles de Dani Troche y el compañero Abraham Acosta. En primer turno, la locución comercial de Edgar González. En segundo turno, Luis Paredes.

La fecha que se inició el día de ayer, sí señor, en este partido que terminó empatado 1-1. Sportivo Ameliano, Sportivo 2 de Mayo y Cerro Porteño, que sumó sus primeros puntos en el campeonato. El Ciclón, que derrotó por 3-0, digo bien, al Sportivo Luqueño. 3-0 la victoria del Ciclón, 3-0 la victoria del Cerro Porteño sobre el Chanchón. La fecha se completa el día de mañana a las 4 de la tarde. Sportivo Trinidense contra San Lorenzo, y a las 18:30 se baja el telón con el partido Recoleta Nacional.

Voy saludando ya a los amigos que se van conectando a través del chat de YouTube, también a los amigos que se prenden al WhatsApp 0984955000. Estamos a través de la Rock and Pop 95.5 de Radio Ñandutí, la 1020M, en esta previa con Ñandutí TV, en el canal 17 de Tigo, canal 19 de Claro, canal 23 de Flow Personal. Saludamos a los amigos también que se prenden a Ñandutí TV. Imágenes en vivo que estamos originando desde el Estadio Defensores del Chaco, desde el estadio ahí en el barrio Sajonia. Poco movimiento por ahora. Ya los compañeros nos van a estar reportando la afluencia del público, que seguramente va a ir llegando con el transcurrir de los minutos, con el transcurrir de las horas, hasta ese escenario deportivo. Reiteramos que a las 4 de la tarde recién estará arrancando el partido. A las 4 de la tarde estará arrancando este compromiso en la continuidad de la tercera fecha del campeonato apertura, del campeonato clausura en realidad. Ya es el segundo campeonato. Hay que mencionar que tuvimos el Mundial de por medio. Claro, sí señor. Es el campeonato clausura 2026 que ya continúa en la tercera jornada, que ya está en marcha la tercera fecha del segundo torneo de la temporada de la APF.

0: Voy a saludar a José Caballero, a Blas Elso, a Manuel Zapata, a Osmar Cáceres, a Francisco Rotela. Vaya el saludo para todos los amigos que ya se van sumando a través del YouTube de La Gran Jugada en vivo. Sí, señor. Imágenes en directo desde el Estadio Defensores del Chaco que estamos originando. De a poco va llegando el público, de a poco va llegando la gente hasta ese escenario deportivo en Sajonia. Dale like al YouTube, comunicate al WhatsApp 0984-955-000, porque por supuesto estaremos leyendo los mensajes al aire. Saludamos también a los amigos de Revelación Radio 98.3 FM en el Chaco paraguayo, con la cobertura del fútbol, con la señal del mejor equipo deportivo del país. Por supuesto también voy saludando a la 102.5 en Encarnación, voy saludando a la Radio 96.1 FM Itapirú, en el este del país. Radio en Burucuyá, departamento de Amambay, en la 980 AM, sí señor. Y todas las emisoras que toman la señal del mejor equipo deportivo del país, toman la señal de La Gran Jugada. Está listo, está presto Edgar González, nuestro locutor comercial, para esta jornada de domingo en el primer partido. Olimpia, que busca sus primeros puntos en el campeonato clausura 2026 ante un Rubio Ñu necesitado que está en la zona roja del descenso, muy comprometido con el promedio, el conjunto ñuense. Edgar González, nuestra voz comercial, bienvenido a esta cobertura del fútbol. Edgar, buenas tardes.
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0: 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Realmente un calor importante, un calor húmedo tremendo que estamos teniendo. 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
0: Súmense a través del chat de YouTube, lo veo a Augusto Fariña, lo veo a Julio César, lo veo a Franchelli Paredes, a todos los amigos, Lucas Miltos también, Grande Vallemir, dice Francisco Rotela, todos los que ya se van reportando a través del chat de YouTube, más de 150 personas que ya se van sumando a través de nuestro YouTube. También estamos a través de Ñandutí TV, reiteramos, ahí vemos que de a poco va llegando el hincha de Olimpia, de a poco va llegando el público hasta ese escenario deportivo, ahí estamos viendo, realmente por momentos sale el sol, está parcialmente nublado, podríamos decir, en la ciudad capital, pero ahí estamos viendo que es un lindo día para la jornada de fútbol. El hincha de Olimpia que quiere, por supuesto, los primeros puntos, porque ahora va a jugar contra Rubio Ñu, el próximo fin de semana va a jugar contra el conjunto del 2 de mayo, y luego ya Olimpia se mete en lo que es la Copa Sudamericana, el partido de ida de los octavos de final, ante Vasco da Gama. El jueves 13 de agosto será el partido de ida en Río de Janeiro, a las 19 horas. Así que Olimpia quiere sumar los puntos, Olimpia quiere ya estar sumando en el campeonato clausura y luego meterse de lleno a lo que va a ser el camino en lo que es la Conmebol Sudamericana, en los octavos de final estamos hablando. Partido de ida, jueves 13 de agosto ante el Vasco da Gama en Río de Janeiro. El partido de vuelta, jueves 20 de agosto, Olimpia recibirá a Vasco aquí en el Estadio Defensores del Chaco. Copa Sudamericana, Olimpia que quiere seguir avanzando.
1: Gracias por el saludo, Francisco Rotela. 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
0: El hincha de Olimpia que está yendo a la cancha seguramente. Vamos a escuchar también audios habilitados para los que quieran. Olimpia que tienen que sumar, Cerro ya lo hizo, Olimpia está último, en el último lugar, sin punto alguno el conjunto de Olimpia, sin marcar goles. Esperemos que hoy Olimpia realmente se ponga las pilas, que hoy se despierte el conjunto franjeado para ya estar, por supuesto, sumando los puntos. Buenas tardes, quiero ganar la camiseta del Olimpia, Gerardo Galeano, que se va anotando. Saludos, Gerardo, estás anotado, estás participando. Vamos también, por supuesto, a mencionar que el probable equipo de Olimpia es con Gastón Olveira, Tim Payne, Gustavo Vargas, Brian Bentaverri, Alan Rodríguez, Juanfer Alfaro, Sebastián Quintana, Eduardo Delmas, Fernando Cardoso, Sebastián Ferreira y Romeo Benítez. Esto lo vamos a estar confirmando, por supuesto, minutos más con nuestro compañero de tareas, Néstor Beltrán, encargado de las coberturas del conjunto franjeado. Así que reitero, el probable equipo de Olimpia con Gastón Olveira, Tim Payne, Gustavo Vargas, Brian Bentaverri, Alan Rodríguez, Juan Fernando Alfaro, Sebastián Quintana, Eduardo Delmas, Fernando Cardoso, Sebastián Ferreira, Romeo Benítez, probable equipo de Vitamina Sánchez.
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2: Buenas tardes, Nico. Alana y Alancito somos. Sí, somos Alana y Alancito, el hijo de Alan. Vamos a la cancha de Olimpia, vamos, Olimpia.
0: Ya se van, ahí están los peques también, rumbo al estadio Defensores del Chaco. Estamos en la previa de Olimpia Rubio Ñu, el partido que da continuidad, el tercero, justamente de esta tercera fecha del campeonato clausura. Saludos también para Gerardo Galeano, Andrés Palmerola, Claudio también, Claudia, Emanuel Orrego, todos los amigos que se van anotando, sigan participando, al dejar el like correspondiente, se va la camiseta de Olimpia, se van los packs de Conti Zero Grau, ahí vemos a los cascos azules también, llegando hasta el estadio Defensores del Chaco, para este partido, para la seguridad de este compromiso, para la seguridad de este Olimpia Rubio Ñu, que estará arrancando puntualmente a las 4 de la tarde. Ya vamos a observar también imágenes de cómo se encuentra el campo de juego en el estadio Defensores del Chaco. Por lo que veo, ahí estamos viendo a través de la señal de los compañeros en Sajonia, que se ve en impecable estado el campo de juego. Realmente ayer teníamos una lluvia, una tormenta realmente, pero un buen drenaje tiene ese escenario deportivo. Estamos viendo a los árbitros que están ahí haciendo botar el balón, están también haciendo el reconocimiento del campo, los árbitros, las autoridades para este partido, para este compromiso que arrancará a las 4 de la tarde en Sajonia. Ahí vemos, por supuesto, lindo escenario deportivo, el campo de juego en buen estado y los compañeros que van a estar dando más detalles porque están allí, en Sajonia justamente. Presentación mediante, en este lindo domingo, estamos todos alegres, estamos todos felices por estar aquí con la gran jugada, acompañando a toda la gente que nos sigue a través de las distintas emisoras que toman nuestra señal. Estaciones cabeceras, Radio Rock and Pop 95.5 y la 1020 AM Ñanduti. Presentación mediante, nos vamos hasta el Defensores del Chaco.

0: señores, muy buenas tardes. Qué placer, qué gusto saludar a toda la audiencia de La Gran Jugada. Tremendo día, hermoso sol. Un domingo para compartir en familia, un domingo para seguir fútbol, un domingo bien, bien futbolero, donde Olimpia se va a presentar frente a Rubio Ñu a partir de las 4 de la tarde. Y de fondo vamos a tener el partido entre Guaraní y Libertad a las 18:30. Recordando que en esta segunda fecha del campeonato clausura, Ameliano empató con el 2 de mayo 1-1. No te olvides que te debo, Nico. Cerro Porteño le ganó a Sportivo Luqueño por 3-0. Después te llamo. Mañana, Trinidense San Lorenzo a las 4 de la tarde y a las 18:30, Recoleta que enfrentará a el conjunto de Nacional. ¿Qué temperatura tenemos? Bueno, voy a mirar un poquito el celular, porque vos sabés que la hora y la temperatura hoy ya la gente mira por el celular. Murió el reloj, yo soy de la escuela clásica, a mí me encantan los relojes, soy coleccionista de relojes, es más. Si entran al YouTube La Gran Jugada en vivo ahora, estoy estrenando campera del Boston. Ayer fue de los New York Knicks. Estamos trayendo los productos norteamericanos que compramos en el Mundial. Pueden ver mi reloj de alta gama, señores. No, Euroreyeto, miren la marca Federico. Este no habla castellano. A mí me gustan los relojes Federico. Permitime ser feliz, Carlín. No vaya a ser envidioso, como diría el paraguayo. Bueno, soy envidioso. Mira. No, es una marca. Y, Carly, mira, entran en YouTube ahora. YouTube La Gran Jugada en vivo. No es para ser envidioso. No hay que ser envidioso en la vida. Hay que alegrarse con la gente que progresa, que te rodea. ¿Para qué vos querés otro tipo que tiene más problemas que vos, que es más seco, que no sé? ¿O tiene problemas luego? ¿Para qué? Si vos lo que tenés que querer es que él progrese, porque al estar al lado tuyo, entonces a lo mejor digo, no sé, vos también ligás algo de rebote.
1: ¿Tiene pila?
0: Hola, Nico, gusto de saludarte. Qué lindo día, qué lindo estar con ustedes acá. ¿Cómo te va?
1: Qué lindo, Bruno. Hoy me desperté con una tremenda alegría, realmente.
0: Con mucha polenta se te escucha, Nico.
1: Sí, que dormí bien, descansé bien.
0: Bien, Nico. Dijiste lo ayer que querías descansar.
1: Claro, y hoy estamos con todas las pilas felices acá con Edgar.
0: Qué bien. ¿Cómo está compartir? La mamá?
1: Muy
0: la mamá,
1: bien. ¿Cómo está? Bien, señor. Estará bien, mirando, bien. Doña Andutí, así que le mandamos un saludo, doña Susana.
0: Vos sabés que hoy fui a almorzar rápido,
1: sí,
0: porque la familia está en otra actividad y me dijo el señor, yo apenas se cierra acá el restaurante este y ya pongo la aplicación Rock and Pop, me dijo.
1: Bien, señor.
0: Y sigo la transmisión del fútbol, me dijo.
1: Excelente.
0: Bueno, ¿quiénes ingresan, muchachos, ahí? ¿Quiénes son los jugadores del Olimpia o de Rubio Ñu? Los que están entrando dentro del campo de fútbol, que está impecable y estamos mostrando las imágenes a través del YouTube. No, el árbitro ya entró, ¿eh? Blas Romero ya estuvo antes, estuvieron revisando las redes también. ¿Pero estos quiénes son?
2: Los árbitros son.
0: No, no, pero ¿cómo
2: vuelta?
0: Son tantos.
2: Y son bar, del bar. Cinco,
0: espérame,
2: seis.
0: Voy a poner mi anteojo, muchachos. Espera. Habla, Carlin. ¿Cuántas personas son? ¿Seis?
3: Seis son los árbitros que van a trabajar.
0: Lo que era antes.
3: Más el inspector. Que,
0: antes eran que dos mira. Asistentes del árbitro. Y nada más. Después se agregó el famoso ayudante.
3: El cuarto árbitro.
0: Cuarto árbitro, ¿verdad? Y después ya con el tema de la era del VAR. Ah, mira, se van a sacar una foto. Describan y voy a hacer el video, muchachos.
3: Hay un bien alimentado ahí que no es árbitro, evidentemente, pero debe ser.
1: Veedor,
3: algo de eso. Y también está el inspector de árbitros, que se ubica en la preferencia y anota. ¿Qué tal estuvo este? ¿Qué tal estuvo aquel?
2: ¿El rapado?
3: El rapado. Tengo entendido que el rapado. Es Manuel Bernal, así ese trabajo. ¿Te acordarás, Federico, de Manuel Bernal?
2: Yo lo vi también a el bueno Atilio Invernizzi. Hacían mucho también.
3: Atilio, Jorge Mercado.
2: Sí. Jorge Mercado, ¿te acuerdas que fusivo que era Mercado? Sí,
3: tu hijo está de asistente. Hay una señorita también allí.
0: Olimpia, el defensor.
3: Ahí agregando.
0: Olimpia, aguántenme, muchachos. Néstor, buenas tardes, ¿cómo te va?
4: Hola, Bruno, ¿cómo estás? Buenas tardes, el saludo cordial para vos, los compañeros, audiencia de la Rocamboya Noticias. Señor, ya está el franjeado, ya está el tricampeón de América. Gastón Olveira fue el primero en descender, lo siguieron lógicamente Juan Fernando Alfaro, Franco Alfonso, ahí está Tim Payne también descendiendo en este momento, Fernando Cardoso, quien es el encargado de la música en cada viaje del Olimpia, Zarza también por ahí está también Eduardo Delmas, quien es el más ovacionado aquí, Víctor Sebastián Quintana, quien en teoría está anunciado también hoy para arrancar. Esta confirmación, Brian Ventaverri, otro que también que figura en los planes para hoy. Sebastián Lentinelli, el arquero suplente descendiendo. Rubén Lescano, quien tuvo minutos nuevamente el partido pasado. A esperar hoy si tiene o no participación. Juan Vera, uno de los centrales que está también ya llegando aquí en lo que es el Defensores del Chaco. Así que el franjeado en busca de su primera victoria, Mateo Gamarra descendiendo. Ya está aquí en el Defensores del Chaco. Lo sigue a ver Thiago Caballero, quien ingresa. Richard Ortiz, el capitán. Alex Franco, otro de los volantes. La delegación franjeada, los futbolistas van descendiendo aquí del bus de Nuestra Señora Asunción para ir ingresando a zona de vestuarios. Uno se imagina a buscar un cafecito. Raúl Castro descendiendo, luego el cafecito, a ver un poco cómo está el campo de juego, el clima ahí. Brian Romero, el delantero, quien va a buscar hoy hacer el primer gol aquí en lo que es su nuevo equipo, lo que es el Club Olimpia, y luego que ya tiene dos fechas sin marcar, y con eso también calmar un poco la ansiedad del delantero. El franjeado, ahora está Leandro Martín, uno de los ayudantes principales de Pablo Vitamina Sánchez. Esto quiere decir que ya faltan pocos en descender. Aguardamos el descenso de Pablo Vitamina Sánchez. Ahí está el profe Pablo Vitamina Sánchez con aplausos. Cristian Minchelli, el PF. Así que el franjeado, el tricampeón de América, ya se encuentra en el Defensor del Chaco, Bruno.
0: Bueno, a ver, la pregunta que todos nos estamos haciendo: ¿juega o no juega Tim Payne, mi querido Néstor?
4: En 20 minutos aproximadamente vamos a confirmar eso, pero al menos la información previa que pudimos recoger es que tiene grandes chances de arrancar como titular Tim Payne.
0: Porque alguien le preguntó a un integrante de Olimpia, de prensa, Néstor, y le dijo, no sé yo no sé. Y vos no viste la práctica en la semana, Olimpia. Sí, le dijo. Y no viste, pero no, aunque sea como chisme, cuera o mía. No sé yo, hey, y la tipo. Así es porque me habla él. No sé yo, hey. No sé yo, hey. La otra vez no podía presentar el Salón de la Gloria, nuestro maestro de ceremonia. ¿Por qué no le contratan a Mario Ferreiro y eso? Que haga de primera. ¿Verdad? Ahora vamos a pasar, hey. Pasen nomás, hey. Pasen nomás ya al Salón de Gloria, hey. ¿Cómo que vas a hablar así? Señores, invitamos a continuación a todos los distinguidos socios del club más prestigioso del Club Olimpia al Salón de Glorias, donde van a poder apreciar los trofeos y la rica historia de la entidad más importante del país. Esa moñeada. No, adelante, pasen nomás ya al Salón de Glorias. Parece bien la presentación de un club tan importante como Olimpia va a ser. Estas críticas son para que se mejore, porque a mí me interesa tres pepinos. Si está fulano o no está merengano, no, a mí no me interesa, pero suena feo, suena mal, es para mejorar. Venimos del mundial, hacían un show, presentadores, una chica linda, muchacho bien esbelto, haciendo show. Y nosotros acá no podemos hacer una presentación como la gente de... Es muy informal, parecía un tipo de la calle que les tiraban, venía para presentar acá nuestro gran evento de... Y era hermoso lo que estaba haciendo Olimpia. Porque es un trabajo de los vitalicios, es un trabajo que lleva años de esfuerzo, de dinero, y que hagan así la presentación nomás. Es realmente, tanto tenemos por mejorar. Hay que ser un poquito más, la palabra es riguroso, ¿verdad? Un poquito más riguroso para poder mejorar. ¿Qué tal me ves, Nico, hoy vos a mí?
1: Bien, señor.
0: ¿Lo ¿Viste lo que estoy estrenando, papá?
1: Sí.
0: Boston.
1: Boston.
0: Mirá lo que es.
1: Está muy lindo eso, ¿eh?
0: Bueno, ¿Tim Payne juega o no juega?
2: Nico, yo un poco más modesto, pero estoy estrenando mi remera de Egipto. Que
1: está
2: también,
1: linda esa remera,
2: Federico.
1: ¿Es
2: Egipto, sí.
0: Mercado ese, Federico?
2: No, de Egipto.
0: No. ¿Cómo que Egipto?
2: La remera de Egipto, la selección, sí, de Egipto. Remera de...
1: No, remera de lincha.
2: No.
0: ¿Me parece eso que te hace el trucho?
2: No. Mirá, que ese yo puedo... Mirá que ese yo puedo encontrar sobre la nadie de mí.
0: Loco.
2: Sí. No, este no, pero ese. Ese.
0: No, este sale... No, por favor.
3: Yo tomé mi remera de La Roca.
2: Bien, Carlin.
0: Sí, o sea que este te está por volar vos, Carlin. No te cambias más, no te remera de La Roca. Pero está bien,
3: tenés
0: un par de remeras o la abajo.
3: Ayer no tenía yo la remera de La Roca.
0: No, pues usás mucho.
3: Tenía una remera gris.
0: O sea, que en todas las fotos que salí vos, medio, siempre estás con una remera de La Roca.
3: No sé, no me doy
1: pero,
3: cuenta.
1: pero bien, Carlín.
3: Pero no la traje yo.
1: Bien, Carlín, bien uniformado.
2: Nico, nosotros somos de barrio. ¿Te gusta mi remera, Nico? Lindo. Lo de barrio nomás.
1: Sí, Federico, por favor.
2: Gracias, hermano. Gracias, gracias.
3: No, Espíritu, hermano.
2: No, Nico es gente de calle, de barrio.
1: Me choca ese tú.
2: Chico de Florina acá.
1: Pero está bien, bien los muchachos ahí, Boston.
2: Y la remera de Carlín también es histórica.
1: Egipto, Carlín, sí.
2: Sí, eso usamos cuando estamos haciendo un informe y la visa sí se separó los pitbull.
0: Eso no, fue no, en serio, el... pero eso es real, ¿eh?
2: Sí, no, arrancábamos el uniforme y un griterío en la plaza, en el muelle.
0: Qué loco estaba.
2: Y Sassi corrió ahí, saltó una valla y...
3: Se metió entre los perros.
2: Entre los pitbulls, sí, increíble.
0: ¿Qué era esa frase? O sea, no sé yo.
3: ¿Qué hacer de nosotros si le movían no todo mal a Sassi los pitbulls ahí? ¿Qué íbamos a hacer, Federico, en pleno programa?
2: Y teníamos que desarmar el equipo nosotros después. Lo máximo.
0: Pero suerte que no le atacó, será. El CM o la CM, dice la remera de Carlín, me gusta más, dice. Claro. Oye, usted entiende el eje, el CM o la CM. Gracias. Para mí que es una mujer, Carlín. Está enamorado,
3: no,
0: o sea,
3: no sé yo si
0: con
3: es,
0: todo respeto, yo sé que vos sos casado, pero el problema es ella.
3: Claro,
0: total. O no sabemos, parece que es bisexual.
3: No.
0: En serio te digo. O sea, tiene los dos sexos al mismo tiempo.
3: Va y viene.
0: Si ella, por ejemplo...
3: Hemafrodita.
0: No es eso. Viste que ahora los jóvenes se autoperciben por momentos, dice, ¿puedo tener novio o puedo tener novia? De repente dice que se enamora de un hombre. Y después... se enamora de una chica. Y así va.
3: Y en la dualidad.
0: Hay una dualidad.
3: Una dualidad fácil ahí. Sí.
0: Y bueno, y no sabemos si él o la.
3: Corren nuevos tiempos.
0: Sí. Porque de repente puede cambiar totalmente. Carlín, chau, te da una patada. Y mirá que ya pasó, ¿eh?
3: Y le piropea a las damas.
0: Hizo público, ¿no? Y
1: pansexual se llama.
0: Por ejemplo, empezó como amiga y se enamoró de esa chica.
3: Exacto.
0: Y se enamoraron y qué sé yo.
3: Es muy común eso.
0: Y después le deja otra a la chica. Oye, se va a trabajar con otro tipo.
2: La primera fue una danesa llamada Brigitte Nielsen, que era la pareja de Stallone en la época de la película Cobra. Incluso trabajó ya ahí.
0: Rocky,
2: pues Stallone.
0: Si a Stallone le dejó que no.
2: Y mira de qué año estoy hablando, cuando Stallone estaba todavía en la época de Rocky, Rambo, Cobra, década de 80.
3: Joven, musculoso.
2: Sí, ella era alta, pelo corto, muy linda.
3: Ah, ella no es la que hizo de.
2: En Cobra actuó ya.
3: Y no actuó en Rocky 4.
2: No.
3: Rocky 4 no era la esposa. del manager de Iván Drago.
2: A ella le dejó, me parece, ella. Y ella
3: pero
2: le,
3: ella era, ¿verdad? De ella estaba
2: ella,
3: hablando.
2: Ella le dejó por una mujer a nuestro Rocky, que tuvo en Filadelfia ahí posando. Le pasó eso a Rocky, habrá sido en el 87, 88, porque me acuerdo incluso que fue edición de Playboy, Brigitte Nielsen. Hablando justamente de lo que está diciendo Bruno, lo de ahora, bueno, 80 y pico ya
3: se animaba.
2: Un caso mundial.
0: Sí, no, por eso, y hoy día... está muy en boga. Pero bueno, cada uno elige su camino, por favor, hay que respetar en absoluto. Bueno, muchachos, Néstor ya llegó plenamente limpia, bajaron todos. La pregunta, lo de Team Payne, por favor.
4: Lo confirmaremos oficialmente en 15 a 20 minutos, pero repito, la información que me vienen diciendo, yo estoy insistiendo, no con el que le respondió ahí a la otra persona.
0: No sé yo.
4: No fui yo el que le preguntó, pero me dicen que tienen grandes chances de arrancar de titular.
0: Ah, pansexual, dice que se llama. ¿Cómo es, Nico? Pansexual. Pan, entiendo que la definición en griego es un todo. Sí. De todo. Esa es la palabra, si voy al latín, pan es todo.
1: Exactamente.
0: ¿Y pansexual qué sería?
1: Una persona pansexual es alguien que siente atracción sexual, romántica o emocional hacia otras personas, sin importar su sexo, género o identidad de género. Dice...
3: Y el pan puedo comer con todo. Con jamón, con queso, con carne, con milanesa, con pollo. Con todo comer. Y ahí vos comés todo ya comés ahí.
0: No, del latín o del griego, no sé, pan. Pero creo que es del latín. El pan es un todo.
3: Sangre de verdura, de huevo, de todo comer con el pan.
0: Pan sexual. O hula hula.
3: Claro, a tu pan le metes todo, lo que te gusta lo van a meter al pan y comer.
0: No, eso tenemos comprobado en los Estados Unidos. Si vos le metías, ¿te acuerdas de qué era que le metió a su sándwich, Federico?
2: No, yo lo más feo que vi de pan es lo de David Sassi, que comió pan con leche condensada. Eso no es increíble.
0: David Sassi, pan con leche condensada.
2: Los perros compraron frutilla, durano, crema de leche condensada.
1: Pero le pone luz, que chupan su pororo.
0: No, no, una monstruosidad. Pero Carlín, vos una vez te he visto partiste huevo, tomate.
3: Ah, sí, pero jamón, un sándwich de verdura.
0: Queso.
3: Un sándwich grande, un sándwichón.
0: Le metiste carne, ¿no? Atún, una cosa, una monstruosidad.
3: Una mezcolanza ahí. Por eso digo, el pan vos me contó con atún
0: vos,
3: también.
0: Vos eras una especie de esa aspiradorita. Que corre el piso, ¿viste? Esa moderna, ahora redondita.
3: Y así estamos.
0: Que iba, vos sabés que iba comiendo todo lo que había, ¿verdad? Pac-Man, tipo Pac-Man. Bueno, recorrido con los compañeros. Estamos en la previa. ¿Cómo estamos en YouTube? ¿Qué tenemos? ¿Cómo está nuestro gordito lindo CR7, mi querido Nico?
1: Está bien el gordito. Ayer tuvo un percance, pero está bien. Lo tenemos acá con nosotros.
0: Ah, pero no fue de gravedad, no necesita nada.
1: No fue de gravedad, pero sí unos cuantos golpes. Pero está con nosotros firmes el querido.
0: Pero tuvo un accidente, en serio, pregunto,
1: sí,
0: motociclístico.
1: Sí, sí, tuvo un accidente motociclístico.
0: Bueno, pero no le pasó nada.
1: No le pasó nada. Pasa que ayer teníamos una tormenta importante, entonces está la pinta mojada ahí. Pero está bien.
0: Que yo fui a un asado en la casa de un primo, el querido Gustavo, Gustavito Piñeiro, estuvimos con la primada y vos sabés que salía a la 1:30 y una neblina, hermano, y es en acceso sur donde él vive en Ñemby, y veníamos a la vuelta y el asfalto estaba totalmente mojado, ¿verdad? Pero y había una neblina, hermano, que vos no veías nada prácticamente. 1:30 de la madrugada, ¿eh? Entonces, bueno, está bien nuestro CR7 entonces. Perfecto. Poneme anuncio, señores, y ya lo saludo a Ivana. El Olimpia ya ha llegado. Está el árbitro. Está Rubio Ñu. Hoy 4 de la tarde. Olimpia, Rubio Ñu. Hay fútbol argentino. El día de hoy perdió Racing, ¿eh? Qué bárbaro, Racing.
2: Una crisis en Racing. Y
0: crisis total, Federico.
2: Se va finalmente Sosa a Vasco da Gama y se reflota lo de Cuba.
0: 10 millones de dólares en la transferencia, Federico. Sí. ¿Cómo vende la Argentina, hermano?
2: Quería Cuba, ¿no? Y eso están diciendo de Racing recién. Vendió mucho y no trajo nada. Entonces hay mucha mala onda con Milito, que Slobodan era el salto de calidad porque él era europeo, o era, iba a traer todo el tema de Europa y finalmente no tiene plantel. Y otra cosa que escuché, que me pareció bastante reveladora, el container, le llaman, los jugadores del container le llaman a los de River, ¿verdad? ¿Y por qué nadie quiere, nadie tiene oferta? Porque nadie se quiere ir, por lo mucho que cobran. Entonces rechazan ofertas.
0: Por ejemplo, hay un jugador que cobra $1,000,000 al año. Pero él no juega y entrena lunes, viernes, sábado y domingo. Y dice,
2: así mismo, así mismo, sábado, domingo.
0: Con la familia.
2: Con la familia, tranquilo, nadie te putea, no te estresas.
0: ¿Y sabes qué me sorprendió, Federico? Lo que es nomás la Sudamericana, para lo que, donde Olimpia está, donde va a jugar contra los Santos, River, Boca. Boca también mueve millones y tiene también su container.
2: Boca pusieron el ejemplo de Frank Fabra.
0: Fabra.
2: $1,000,000 cobró en un año sin jugar.
0: $1,000,000. Un minuto no jugó.
2: Sí.
3: Y nosotros tenemos nuestro Luciati acá, nuestro Soñora. Sí, exacto, Gatito Gastón Fernández, Jiménez, que no quiso irse de Arroyo. No se quiso ir a Juventudes porque gana bien en Cerro.
0: Soñora ya se fue.
3: No, ya se fue ahora, pero ¿cuánto tiempo estuvo?
2: No, no, pero él estaba, él no rendía. Pero estos son jugadores que practican en otro lado. Pero no practican ni en las instalaciones del club.
3: Podemos traer ese, el container de Cerro. Ellos tienen su separado también.
0: Sí, Gastón Jiménez,
3: Mosquera.
0: Mosquera.
3: Luciati,
0: Gatito Fernández.

0: exactamente el denominado container, que es lo argentino mismo que le pusieron, porque es como una especie de producto que vos lo tenés encerrado ahí. Y los jugadores que están apartados, los de River, ellos se sacan fotos, se sacan fotos donde entrenan. Y es uno, es el mismo lugar donde entrena la primera. Entonces por eso le pusieron en container. Son separados, ¿ve? Tipo esa mercadería que está así en
1: el depósito.
0: En el depósito. Bueno, ¿sabes qué? Hubo un jugador que fue sondeado por Gimnasia Grima de La Plata, uno de estos conocidos.
1: Pesela, que vino de Italia.
0: Atendé lo que pasó. Y en esa misma situación está Mati Galarza, que su préstamo o venta no es el problema, es el salario. Dice que Gimnasia pregunta por Pesela y River le dice, nosotros vamos a pagar el 70% del sueldo y Gimnasia, vos hacete cargo el 30%. Y le pasan el monto. Dice Gimnasia de La Plata, no, el 30% de Pesela es el doble del jugador que mejor gana en Gimnasia Grima de La Plata. Le, te agradecemos mucho, le, pues no podemos pagar nosotros este sueldo, le. Atendé lo que es, 30% nomás Carlini y Federico tenían que pagar por Pesela. O sea, lo de Galarza, yo
1: lo de Galarza debe estar cerca de
0: juegue, ¿verdad? Pero
1: claro, pero debe estar cerca de
0: va a ser cumplir su contrato, hermano.
1: Yo creo que
0: cuidar y él estará ganando 1.5 millones, 2 millones de dólares al año,
1: Yo creo que 100.000 como mínimo, ¿verdad? Porque él se fue como figura de Talleres, se fue un buen dinero. Y si hago una comparación, los 4 millones que costó, creo que un sueldo de 100.000 tiene. Y seguramente si de otro lado le ofrecen 50, entiendo a Galarza. Gatito que no se quiso ir también, a principio de año.
2: Claro.
1: Por el tema del sueldo.
2: Por eso es lo difícil de rescindir con los jugadores.
1: Claro.
2: Porque si viene algo que es menor a lo que te paga Cerro, te quedas nomás en Cerro. Tranquilo a cobrar. Pero es un poco, hablaba del poco hambre que tenés como profesional.
1: Ah, sí, hay un jugador de Boca que era muy bueno en Vélez. Jansen, número 10. Se fue a Boca, jugó muy poco y él, por ejemplo,
3: Jansson.
1: ¿Cómo?
3: Lucas Jansson,
1: era número 10, en Vélez la rompió y se fue a Boca, no pasó nada. Y él eligió ahora salir de Boca porque estaba colgado también.
2: ¿Y cuántos años tiene él?
1: Y cerca de 30 ya debe tener. Y eligió jugar y ganar mucho menos. No estar ahí en el tema de lunes a viernes. Matías Rojas es un acostumbrado a eso, ¿verdad?
2: Matías Rojas terminó con su vínculo con Libertad y no sé por dónde andará,
1: Sí. Vos sabés, Carlín y Bruno, estaban hablando recién todas las figuras que se fueron de Racing y lo poco que trajeron. ¿Y saben a quién nombraron entre todas las figuras que se fueron de Racing?
0: Cachorro Sánchez.
1: No. Almendra. Que cuando dejó ahora ha sido figura, aquella obtención de la Copa Sudamericana. Cachorro Sánchez quería hablar y no se acordó el nombre que escuché que estaban hablando en el programa.
0: ¿Qué es Almendra?
1: No, estaban hablando de todas las figuras que se fueron de un tiempo acá, de Racing, y cómo no trajo nada Gago, Milito, Gago era el técnico en aquella época, y lo nombraron a Almendra, entre los jugadores buenos que dejaron Racing y no fueron cubiertos por otros de similar jerarquía.
2: A ellos le vendieron a Almendra.
1: Bien lo vendieron.
2: A México, sí. Y ayer habló de Almendra a Jolam. Y dijo que cuando esté bien va a estar en el banco y va a jugar cuando esté muy bien. Que tiene que...
1: Se dio cuenta, está bien.
2: Sí,
1: está
2: que bien. Tiene que tener...
0: Pero no, es que tiene
2: un
0: una
2: poco
0: lesión
2: más de dinámica.
0: Dijo, utilizó una palabra muy, muy de diccionario, pero hablando así, sin protocolo, dijo que él está apto para jugar, para entrenar también, pero no es el momento, no está en mejores formas.
2: Jolán lo apuró,
0: y,
2: entonces.
0: No, ya sé, pero el campeonato ya estaba en pleno desarrollo, que
2: había un,
0: un jugador que no está tampoco. Siempre los clubes acostumbran esto, será todos, Olimpia, Guaraní, Cerro, ya empieza el campeonato, ellos tienen que hacer reacondicionamiento, no sé cuándo es lo que van a traer un jugador. De eso sí hay que reconocerle, por ejemplo, a Olimpia, en el caso de el delantero, ¿verdad? Que vino de Vélez. Porque inmediatamente él
2: Brian
0: se
2: Romero.
0: Metió, Brian Romero.
2: Y Matus también.
0: Matus está para jugar hoy, ¿verdad?
2: Sí.
0: Vamos a verlo a después. Y con esto cae lo de Wilson, ¿eh? Ojo, una vez que nos confirmen. Bueno, Iván Bogado, yo no le saludé a Federico ni a Carlín, porque ya fuimos sin protocolo, ya directo, ya entramos al aire, ¿verdad? Pero todo bien, ¿verdad, Federico? Todo tranqui.
1: No, ninguna. Mira, acá tiene el escudo, te puedo decir mostrando cosas. Después te la firma Salá nomás, acá tiene el escudo oficial.
0: El escudo,
1: no,
0: sí.
1: Claro, no.
0: Sí, sí.
1: Pero saludamos bien, entramos bien, ¿no? Hermoso día y la esperanza. Estamos en Vera Team Pay, un poco algo diferente. Ya ganó Cerro. Olimpia hasta ahora campaña igual que Cerro y debe buscar también los 3 puntos. Rubio, yo

0: El problema del descenso. Ayer mismo Luqueño, lo mal que está. Me quedo con la frase que digo cada campeonato. Cada campeonato el plantel luqueño es peor que el anterior. Realmente es increíble. Y Olimpia a despertar, a despertar ya, porque se va acercando Vasco da Gama al desafío. Ver quién juega como dupla central hoy. Si por el tema extranjero descansa Romero. O sea, pocas veces Néstor nos dio el equipo un día antes. Y eso habla de dudas, habla de tres partidos en una semana. Entonces hoy vamos a tener alguna sorpresita seguramente en el equipo de Vitamina Sánchez.
1: Habló Rodrigo López, el técnico deportivo luqueño, pues, de que haya perdido frente a Cerro Porteño 3-0, y decía, hay clubes que jugaron tres partidos en 11 días y otros que jugaron inclusive más. Y decía que la otra vez vio en Olimpia que había un delantero y que se quejaban porque ellos no metía un gol. Y que la gente está muy apresurada, el periodismo también, ¿verdad?, metido dentro de todo eso. Pero no analizamos solamente nosotros el caso de Brian Romero, porque creo que a eso él se refería, ¿verdad? El tema de hacer o no goles, sino que también los movimientos y qué jugadas hace, qué genera. No es solamente el gol. A ver, ¿a quién le tenemos?
0: Yo de Luqueño, ese primer gol es una postal de cómo
1: está. No, Luqueño se cae a pedazos, no puede tiene
0: tener,
1: nada.
0: No puede tener 3-4 pifiadas dentro
1: si
0: del área.
1: Ni si hace jugar cada dos semanas, Federico. No. El equipo de Rodrigo López no anda.
0: No.
2: Y Rodrigo López se equivocó también haciendo 6 cambios, teniendo un plantel tan corto. Ahora me dirás, bueno, jugamos cada 6 días. Jugamos 6 días, 3 partidos en 6 días. No puedo meter a lo mismo. Te puede decir también él, ¿verdad?
0: Disculpame, Karim, pero ayer esa dupla, yo no quiero ser muy hiriente, entiendo la familia, yo fui creciendo, también nos critican a nosotros, pero de Jonathan Díaz, Brizuela, no puede jugar en primera.
2: No.
0: ¿Vos viste los errores que tenían?
2: No, horrible. Y
0: Brizuela, esa que vos dijiste que le venía a Luciati, la pelota no bajaba nunca y la dejó picar, terminó haciendo falta, y después se enojó lo que hizo patotear a Bobadilla, el zurdo. Y Jonathan Díaz la pifiada en el gol, él jugó porque se lesionó quien iba a ser titular, entró Jonathan Díaz. Pero realmente
2: Ocampo que pifió, Federico. La primera pifia fue de Ocampo. Él tenía que haber rechazado.
0: Que fue a Juventus una época, sí, imagínate. Sí. Mal.
2: No, y entró Muro también, uno de los refuerzos.
0: Y eso le respondió por Muro
2: a los Aguadilla.
0: Y ahí respondió lo que estaba comentando Bruno. Que no es fácil pedir a un jugador que venga ya del exterior y se ponga la camiseta. Habló de Brian Romero.
1: Bueno, tiene que mostrar.
0: Habló de lo de Cerro.
1: Cariñito le tienen que dar a la hinchada, Federico, no sé, un toquecito, algo, mostrarse mejor, definir mejor, dar buenos pases, por lo menos, ¿verdad? No estamos pidiendo que entre y sea Haaland marcando 3 goles, no. No, ahí están equivocados los técnicos.
0: La gente pide un poco de demostrar que tiene
1: un poco de fútbol, nomás pide.
0: Nivel de primera división.
1: Totalmente, vamos. A ver, Nico, ordename, por favor. Néstor está ya, nos saludaba Néstor. Está Iván Bogado. ¿Está Nati también?
3: Sí, señor, está Iván Bogado. Ya te confirmo también lo de la Mamu en esta previa del fútbol. Saludamos a toda la gente que Bruno que se suma a través del YouTube. La Gran Jugada en Vivo, 300 personas que están conectadas. Sigan participando. Se va la camiseta del Olimpia. Se van los packs de cerveza Conti Cero Grau. Nombre, apellido, 3 últimos de cédula. Al llegar a 300 pulgares, ya se va el primer pack de Conti Cero Grau.
1: Bueno, ¿y cuánto tenés ahora?
3: YouTube La Gran Jugada en Vivo, 79 pulgares arriba.
1: Ah, no, impresionante, nuestra mamá. Uno dio la designación, dice. Bro, ahora viene volando, hey. Qué linda Nati, che. Qué linda nuestra Nati. Bueno, a ver. Dios te salve, María.
0: No en Radio Nacional pegada.
1: Máquina
0: de escribir así en la designación.
1: Ya pasé todas las. Por eso después me preguntan que a los 55 no me voy a jubilar. Bueno, Iván Bogado, ¿cómo te va? Buenas tardes.
4: ¿Cómo te va, Bruno? Buenas tardes, el saludo para vos, para los compañeros, por supuesto, para toda la audiencia de la Rock and Pop, Grupo Ñandutí, los futbolistas de Rubio Ñu, que ya llegaron. Recordamos que los futbolistas de Rubio Ñu no concentran, Bruno, en los vehículos particulares. Se vinieron acercando al Defensores del Chaco, Rodrigo Rojas, por ahí también lo vi a Sergio Fretes, que nos va a poder contar hoy Felipe Jiménez con Alan Ledesma y con Aaron Páez, los delanteros justamente que pertenecen a los registros del Olimpia, cuando Néstor en estos momentos quiere aportar algo.
5: Confirmado, Olimpia.
1: En la voz de Néstor Beltrán. Atención, país, el tricampeón de América, el campeón del mundo. En la voz de Néstor Beltrán, con suplentes incluido. Así arranca frente a Rubio Ñu. Lo adelantamos aquí en La Gran Jugada, tomando nuestra señal desde ayer, Revelación Radio para el Chaco paraguayo. Así arranca el campeón del mundo.
5: En el arco, casaca 1, Gastón Olveira.
6: Del 11 aguerrido, reclama su hinchada.
5: 27 para Raúl Cáceres.
6: Olimpia querido, siempre combatido.
5: 2, Brian Bentaverri.
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5: 15 para Mateo Gamarra.
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5: 30, Alan Coyote Rodríguez. Medio sector 8, Alex Franco. 5, Juan Fernando Alfaro. 20 para Eduardo Del Mas. Por derecha, 7, Fernando Cardoso.
6: A ver qué te libra del 11 aguerrido.
5: Por izquierda, 37, Bernardo Romeo Benítez.
6: Olimpia querido, siempre combatido.
5: Y como centro delantero, el 31, Brian Romero. Repito rápidamente: Olveira, Cáceres, Bentaverri, Gamarra, Rodríguez, Franco. Juan Feralfaro, Del Mas, Fernando Cardoso, Romeo Benítez y Brian Romero. Los suplentes: Lentinelli, Tim Payne, Richard Ortiz, Hugo Sandoval, Carlos Sebastián Ferreira, Gustavo El Tutu Vargas, Víctor Sebastián Quintana, Rubén Lejano, Juan Vera, Pedro Sarza, Santiago Caballero y Franco Alfonso.
7: Bueno, ni Matus ni Tim Payne confirmado el equipo de Olimpia. Federico Arias, Carline.
0: Bueno, yo decía varias sorpresas, ni una, porque para mí lo de Bentaverri no es sorpresa. Mantiene el equipo, entonces este equipo va a descansar la fecha que viene. Porque mi duda era, ¿va a jugar ahora o va a descansar ahora y juega la fecha que viene? Porque el partido recién es el jueves en Río de Janeiro, pero me parece que va a haber un remisado la fecha que viene. Aquí apuesta a lo que le dio resultado en otro momento, pues Cardoso jugó mal el partido contra Libertad, pero recordemos que su representante Lescano no hizo mérito como para mantener la posición. Sigue con Brian Romero, no hay rotación porque lo de Brian se manejó en un momento, si es que había problemas con el tema de los extranjeros, no está el chileno, no está Tim Payne. Y en el medio aparece Franco por primera vez de titular junto a Alfaro, que siempre es el mediocampista más recatable. Ya hablé de lo que le costó a Richard, mencionamos lo que le costó también a Cachorro Sánchez aquí el debut contra Libertad. Entonces, por un equipo buscando rendimiento. Y el tercer, zaguero central del sector derecho. Arrancó con Vera, apareció Vargas y ahora lo hace Bentaverri, que es un sector que no le favorece mucho, lo hemos visto allí, lo vemos mejor como segundo zaguero central, pero tratará de aprovechar su oportunidad seguramente el uruguayo, porque Vera 6-7, lo de Vargas ya hablamos, deficitario, 5-4, en cuanto a puntaje es lo que rindieron hasta ahora los acompañantes de Mateo Gamarra en la defensa.
2: Ortiz, no sé si tiene alguna molestia, sí, Sánchez, y el que queda es Franco, porque lo de Seba Quintana hasta ahora no conformó. Y bien dijiste lo de los centrales y lo del Escano fue demasiado pobre. Fue realmente la batería se le descargó muy rápido. Vuelve Cardoso con su pujanza ante un rival que seguramente se va a refugiar atrás para tratar por lo menos de puntuar. Vamos a ver qué equipo pone Felipe Jiménez hoy con relación a aquel que empató en la fecha pasada el conjunto de Rubio Ñu ante Ameliano en la Arboleda. La pasó mal en el segundo tiempo. Realmente Ameliano mereció más. Pero Rubio Ñu contuvo y sostuvo el punto.
7: Sí, señor. Repetimos rápidamente, ya retornamos a los móviles. Ya vamos a ir a Iván Bogado para que nos pase la configuración del equipo ñuense. Olimpia con Gastón Olveira en portería, Edgar.
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7: En defensa, Raúl Cáceres, Brian, Bentaverri, Mateo Gamarra, Alan Rodríguez. A las 4 de la tarde, les recuerdo, arranca el fútbol con nosotros todas las emisoras y iremos saludando Radio Itapirún Ciudad del Este, Radio Itapúa para el sur del país, Radio en Burucuyán, Pedro Juan Caballero. Ahora llegamos al Chaco Radio, Revelación Radio, Revelación Radio, Cínico.
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7: Mitad de terreno, Alex Franco, Juanfer, Alfaro, Eduardo Delmas.
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7: Atentos al fútbol argentino, atentos al fútbol brasileño, a las movidas, a los fichajes. Cayó lo de el Dibu Martínez, estaba para irse a la Juventus, y hablando de precio y de dinero, Juventus sacó un comunicado inclusive diciendo que se baja de las negociaciones por el alto costo del operativo, de la operación Dibu Martínez a la Juventus. Es la segunda operación que se le cae, porque estaba para irse al Manchester United. ¿Y qué va a pasar con Orlando Gil? Arriba, Fernando Cardoso, Romeo Benítez y Brian Romero.
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7: Perdón, repetime, Néstor, tanto Team Payne como Matus van a estar en la banca.
5: Matus no formó ni siquiera parte de la concentración.
7: Ok.
5: Y Team Payne sí, suplente.
7: Bueno, Team Payne entonces en la banca. ¿Está Richard Ortiz en la banca?
5: Está. El que no está es Berlis González.
7: ¿Está Sebastián Ferreira?
5: Está Sebastián Ferreira.
7: ¿Está el tanque?
5: Está el tanque.
7: ¿Sandoval?
5: Está.
7: Bueno, ¿y Derlis por qué no está?
5: Vamos a consultar después en conferencia de prensa Vitamina Sánchez.
7: Ayer se lesionó Blas Rivero, confirmó el técnico de Cerro Porteño, un pinchazo en el aductor, decía la mala noticia en Cerro Porteño. Ya voy para tener el equipo de Rubio Ñu. Anuncio, anuncio, anuncio, prendete al YouTube, la gran jugada, amigos, señores, con el mejor equipo deportivo del país, con los premios al fútbol. Olimpia Rubio Ñu en la voz de Nico. ¿Cuáles son los premios? ¿Cuál es el primer tramo que vamos a recorrer? ¿Cuál es la primera meta, mi querido Nico?
3: Sí, señor. YouTube, la gran jugada en vivo. Ingresás a la aplicación de YouTube, ponés la gran jugada en vivo. 400 personas que se van conectando en la previa. Dejá tu nombre, tu apellido, tres últimos de cédula. La primera meta, llegar a 300 pulgares arriba, 300 likes. Y se va el primer pack de Conti Zero Grau.
7: ¿Estás
3: cerveza?
7: ¿Estás mostrando, Nico, eso?
3: Estamos mostrando en todas las aplicaciones, YouTube, Facebook, Yanduti TV, en todos lados. Primer pack de Conti Zero Grau al llegar a los 300 pulgares. Nombre, apellido, tres últimos de cédula. YouTube, la gran jugada en vivo. También estamos viendo la camiseta. Hermosa la camiseta del Olimpia. Como le gusta a los hinchas franjeados, por supuesto.
7: Sí, señor. Iván Bogado, ¿cómo arranca el conjunto de Rubio Ñu? Con mucho gusto.
9: Sí, Bruno, el conjunto de Rubio Ñu que está plenamente confirmado. Camiseta 22 en el pórtico para Carlos Servín. Sector defensivo 13, Víctor Rojas. 31, Brian Blasi. 3, Javier Vallejos. 5, Pedro Álvarez. Camiseta 8, Rodrigo Rojas. 15, Cristian Núñez. Camiseta 7, Elías Alfonso. 10, William Mendieta. 26, Sergio Fretes en punta. Camiseta número 9, Rodrigo Ruiz Díaz. Está plenamente confirmado, Rubio Ñu.
7: Bueno, haciendo un repaso rápido, Sergio Frete es el que estaba en Deportivo Luqueño, este de punta rápido, ¿verdad?
9: El mismo, Bruno. Estuvo jugando en el 2 de mayo también.
7: En el 2 de mayo también. Mirache, Willy Mendieta, Rodrigo Rojas. Qué experiencia acá en estos jugadores. No sé cómo están ellos, ¿verdad?
2: Ellos dos.
7: Pero de que tienen categoría, tienen. Ahora, yo no sé físicamente cómo están. Pero Willy Mendieta es un tremendo jugador. Elías Alfonso es punta, ¿verdad?
2: Por derecha.
7: Es por derecha y Sergio Frete por izquierda.
2: Sí, señor.
7: ¿Y el número 9 quién es?
2: Rodrigo Ruiz Díaz.
7: Rodrigo Ruiz Díaz. Este muchacho.
2: 2 de mayo.
7: 2 de mayo, exactamente.
2: Estuvo por Rusia, volvió a 2 de mayo y ahora Rubio Ñu.
7: Bueno, y después tenés a Cristian Núñez.
2: Que es volante central.
7: Volante central.
2: Ex Vélez.
7: Exacto. Tenés a Blasi. Este no estaba en Luqueño también.
2: Central.
7: ¿Verdad?
3: Sí, él estuvo en Luqueño.
7: Estuvo en Deportivo Luqueño. Sí, Carlos Servín, viejo arquero experimentado. Después, ¿quiénes son? El lateral,
2: Víctor,
7: ¿quién es?
2: Víctor Cabañas por derecha, el que era de Cerro.
7: ¿Víctor quién?
2: Cabañas. Cerro lo cedió a Trinidense y ahora está en Rubio Ñu.
7: ¿Y el otro lateral, el izquierdo? Y
2: Pedro Álvarez, central devenido lateral. El famoso central que metió la mano contra Nacional de Barcelona de Guayaquil en la época de Saba y lo borraron de Cerro.
7: Y después ya está el 3, Javier.
2: Javier Vallejos.
7: Vallejos.
2: Sí.
7: Bueno, es un equipo, no sé, acá los conocidos son Rodrigo Roja, Willy Mendieta.
2: Servín.
7: Carlos Servín. Y
0: Alfonso, que le hizo siempre partido a los grandes, ¿verdad?
7: Sí, sí, sí.
0: El que apareció alguna vez, General Caballero, de Mallorquín. Era de Libertad, estuvo en 2 de mayo.
7: Ameliano.
0: Hasta la temporada pasada.
2: Muy buena Ameliano también.
0: No recuerdo esa parte, pero
2: con Sarkis. Sí,
0: habrá jugado como extremo ahí. De los conocidos, ¿no? Y de Mendieta, él arrancó el campeonato bastante bien, pero después bajó bastante porque tuvo buenos rendimientos, pero es totalmente entendible lo físico. Rodrigo Roja también con un rendimiento físico mucho más corto, por una cuestión lógica. Y Servini de la época de ellos también, como mencionaba, antiguo arquero. Servini dejado de mayo cuando se consolida Ángel Martínez. Pues Servini fue mucho tiempo también arquero titular del 2 de mayo de Pedro Juan Caballero para Rubio Ñu, que, como decía Carlín, empató en la última fecha contra Ameliano y había perdido contra 2 de mayo en la primera. Un punto de 6 también en el equipo ahora dirigido por Felipe Jiménez.
7: Nos colabora Wilson González, que Blasi estuvo en Nacional. En Nacional, perfecto. La gente va prendiéndose, señores. Generamos imágenes en vivo. Estadio Defensores del Chaco. Va llegando la gente de Olimpia. Saludamos a Víctor Viera, saludamos a Hugo Cabrera, saludamos a M5 Villalba, a el oyente Julio Romero, a Jorge Serafini, saludamos a Dianita Sánchez, prendiéndose todos con el nombre y los tres últimos números de cédula. Augusto Fariña, YouTube La Gran Jugada en vivo, Nico.
3: Sí, señor, 366 personas que se conectan, ya más de 101 likes en el YouTube de La Gran Jugada en vivo. Al llegar a los 300 pulgares, se va el primer pack de Conti Cero Grau. Deja tu nombre, tu apellido, tres últimos de cédula para participar. También estamos viendo ahí la camiseta, estamos viendo los packs, estamos viendo a Carlín, a Federico, a Bruno, que tiene una remerita hoy del Boston. Federico con su remera roja, Carlín con la roca de siempre. Vayan dejando los pulgares. Saludos para Carlín Boconcito Correa, dice ya un oyente también.
7: ¡Epa!
3: A través del WhatsApp 0984955000. Y otro pregunta, ¿qué pasó de Lescano en Olimpia?
5: Está Rubén, suplente.
7: ¿Rubén Lescano está en la banca?
5: Está en la banca, señor.
7: Bueno, recorrido, Néstor, por favor, escuchemos a la gente. ¿Cómo está el movimiento?
5: Llegando lejos, está muy lejos de lo que fue el partido el fin de semana pasado contra Libertad, pero igual llegando el aficionado franjeado. A ver, permiso, señor. ¿Cómo te va? Estamos en vivo para La Gran Jugada, rocampoñando ti. Decime la expectativa, con ganas de lavarse la cara ya.
10: Y sí, ojalá que hoy ganemos ya realmente y no... Nos estamos perdiendo por ahí. Acá le traje a los chicos. Vamos a ver si nos dan un poco de suerte. Todo tranquilo.
5: Frescura en la cancha, sabia nueva.
10: Ojalá sea, ojalá. ¿Sabes quién le queremos ver? Le queremos a Tim Payne.
5: Tim Payne va a estar en la banca. ¿Ya viste el equipo? ¿Ya sabes quién van a jugar?
10: No, todavía.
5: Juega Raúl Ventaverri, por ejemplo, ingresa, se mantiene Coyote, juega Franco, vuelve Fernando Cardoso.
10: Cardoso está bien. Franco también, está bien.
5: Descansa Richard Ortiz, descansa Lescano.
10: Ojalá que entre Richard, para que sea, tengamos más medio ahí.
5: Estuvo lejos, no era para nada el inicio esperado.
10: No era para nada.
5: Pero aún estaba a tiempo, mirá, mete ahora una victoria Pedro Juan y después te va bien arriba para Vasco.
10: Ojalá contra Vasco vamos a meter a full.
5: ¿Su nombre, señor?
10: Nelson Gómez.
5: Es Nelson.
10: A vos.
5: Ahí está Nelson, aficionado de Olimpia.
7: 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Sí, Federico.
0: No, me está comentando respecto a lo que dijiste de la neblina. Nuestro oyente de siempre, Coque de Nueva York, que su hija vino en el vuelo que llegaba a las 12 de la noche. Y no pudo aterrizar, fue hasta Ciudad del Este, por la neblina que había. Y llegó a las 5 de la mañana a Petirossi, al Silvio Petirossi, pero no pudo aterrizar entonces por la neblina que había. El vuelo que vinimos, que llega un poquito antes de la medianoche. Tanto, che, nosotros no llegamos a la madrugada, Carlín, por eso no...
7: Por lo visto que ustedes están...
0: No, sí, yo ya...
7: Una y media clavado, les digo porque miré el reloj antes de salir y era una neblina, pero realmente terrible.
1: y todo mojado, el empedrado, el asfalto, acceso sur. ¿Vos estabas durmiendo ya,
2: Cali? Sí, yo ya estaba durmiendo.
1: ¿Y vos también,
2: Federico? Tempranito, me acosté.
1: Sí. Durmieron todos ayer, muchachos. Nico dice que durmió más de 18 horas.
2: Y no había luz. ¿Eh? No podía ver fútbol, no podía
1: pero
2: ver...
1: Pero hoy vi sin luz, Carlín.
2: No
0: había
2: luz.
0: Un problema ahí bastante fuerte,
2: ¿Y no había luz?
0: No, y por el tema de la luz, los servicios de la casa de Carlín, los servicios, la luz.
2: Ayer...
0: Agua, todo bien.
2: Agua había.
1: No tiene cables.
2: No, ya tengo cables.
1: No tiene, de ya repente, recuperé. Agua, no tiene...
2: Ya recuperé cable, ya vino la luz después, pero ya estaba acostadito, tranquilito.
1: Ya en el sobre.
2: Sí.
1: ¿Hiciste cucharita, Carlino,
0: con la ventana abierta la otra vez?
2: Claro. No, había luz cuando eso. Pero estaba tan fresco, yo soy friolento. Entonces, no voy a poner aire con 17 grados, pero ni en joda.
0: Bueno, saludos para el señor David Domínguez, que aprendió a manejar su YouTube ahora, el tío Pepelo.
1: Muy bien.
0: Está mirando la gran jugada aprendido. Saludos, David.
1: Saludos. A ver, móviles, antes Edgar González, confirmado el equipo de Olimpia, ya lo adelantábamos, señores. Gastón Oliveira, Raúl Cáceres, Brian Bentaverri, Mateo Gamarra, Alan Rodríguez, y te prendes ahora a la Transmitter Fútbol, la gran jugada, porque no transmitimos fútbol, transmitimos emoción. Alex Franco, Juan Fer Alfaro, Eduardo Relmas, Romeo Benítez, Brian Romero y Fernando Cardoso.
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1: Team Pain en la banca del Olimpia. No está en la banca del decano, del tricampeón de América, del campeón del mundo, Lerlis González. Aparecen sí Richard Ortiz, Sebastián Ferreira, está Sandoval. Vamos con los móviles. Néstor Beltrán, adelante.
5: Sí, gracias, Bruno. Vamos a ir buscando un poco las notas. Aquí va llegando aún la familia. Vamos a correr chiquitito. Señor, antes de entrar cortito, nomás cortito. ¿Cómo está? Decime, sensaciones, expectativas.
11: Y vamos a ver qué pasa. Estamos esperanza, optimista, sí.
5: Para lavarse la cara, inicio no esperado.
11: Y sí, vamos a ver qué pasa. Hay que tener confianza.
5: Ya viste el equipo.
11: Esto recién empieza,
5: ¿no? Hay que tener paciencia.
11: Exactamente.
5: Por algo el plantel fue campeón, por algo logró lo que logró.
11: Así mismo. Vamos a ver qué pasa.
5: Nombre, señor.
11: Ángel.
5: Gracias. Ahí está Ángel, que quiere ver qué pasa.
1: ¿Qué tal el movimiento, Iván, por tu sector? ¿Dónde estás?
12: Sí, Bruno. ¿Sabes dónde estoy? Al lado de la carpa azul, donde va a ingresar la belicosa barra de Rubio Ñu. Las 11:1, pero poco movimiento de parte de los aficionados del conjunto visitante. Aquí
1: lo decís irónicamente belicosa.
12: No, vos sabés que sí, son belicosos los aficionados de...
1: Y están siendo cateados. Sacá mi imagen de eso, por favor, Néstor.
12: No, Bruno,
1: perdón, Iván.
12: No llegaron aquí al Defensores del Chaco, están viniendo justamente desde Santísima Trinidad en un bus. Estará llegando la barra organizada de Rubio Ñu. Aquí está la Policía Nacional ya, obviamente, esperando el ingreso de los aficionados de Rubio Ñu.
1: Ah, bueno. Vamos a tener imágenes, por favor. Sí, vamos a tener imágenes porque le practican el cateo entonces a los de Rubio Ñu.
2: Y a mí me extrañó cuando llegué y he visto la carpa azul en la zona de la gente de Rubio Ñu, porque generalmente es familia uno que ha estado por la arboleda. Pero ahora dice Iván que va a venir la barra organizada de Rubio Ñu, che. Teniense tú acá, te acuerdas con algunos belicositas,
0: insultaban bastante lo de Triqui. Creo que los dos equipos armaron ya su barra.
1: Viene el equipo de Rubio Ñu para entrar al campo. No, es que yo les suelo decir a ustedes, muchachos, ustedes no me toman en serio. Vos te vas a cualquier club, Sport UI, Sport Repollito, Sport Zanahoria del interior, y hay un jefe de barra. En todos los, mirá lo que te estoy diciendo, en el interior, ahora más que nunca. Y en todas partes, ni hablar los equipos de primera división, todos tienen su barra ahí. Y siempre hay un líder, un puntero.
2: Y nos vamos lo hacia adelante, Copiamos lo feo. Porque da gusto ir a la arboleda, pero ahora que hay que tiene su barra organizada, ya hay que cuidarse también. De ir a la arboleda, de ir al Martín Torres.
0: Como Chancho Triqui estaba empezando acá, justamente contra Olimpia. Aquel partido de tantos goles, ¿verdad? Que ganó Olimpia sobre la hora.
2: 2-1 no fue.
0: No, no.
2: Gol de Alcaraz.
0: Le hizo dos goles.
5: 3-2.
0: ¿Cuándo?
2: 3-2.
5: 3-2.
0: Claro, porque me acuerdo que se gritaban los goles y los muchachos estaban acá. Ayer me hicieron llegar un audio donde se confirma lo de Cerro, pero el motivo, para que vean cómo es el actuar, el motivo es que no le aseguraron todavía los colectivos para ir a San Pablo.
2: A la pucha. Se nota que una extorsión en directa.
0: Se nota que le aseguran dos semanas antes, algo así. No hay... No le garantizaron en la palabra.
2: No me pagás y no me voy a adelantar. No me pagás.
0: Exactamente. Y entonces, por eso ayer no aparecieron en la cancha de Cerro. ¿Por qué no apareció la barra luqueño? No sé. Pues la barra luqueño siempre va también a todos los partidos. Ayer, increíblemente, no aparecieron. No sé si están suspendidos. Porque siempre pone suspender la barra y uno nunca sabe hasta cuándo es, desde cuándo. Pero raramente ninguna de las dos barras ayer, por diferentes motivos, estuvieron presentes en la olla. Pero
1: y está, sí, presente la barra, la Olimpia, están para ingresar, ya colocaron las banderas, la barra más grande de Paraguay, Club Olimpia, dice sí, Carlin.
2: No, estuvimos tranquilos ayer en la cancha, sin barras. La gente iba, tranquila, porque cuando viene la barra no te puedes ir ni al baño, estando vos en gradería norte o en la gradería que te toque ir junto a la barra, ¿verdad? Y ayer salíamos por Quinta,
0: ¿sí? O ahí por Novena, Estados Unidos, donde están las bodegas esas.
2: Sí.
0: Tampoco.
2: No, y ayer tranquilo.
0: Complicado.
2: Ni una barra, la familia salieron con tranquilidad al estadio como tiene que ser.
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1: Vamos, vamos, vamos, señores, la gente se prende con todo. Anuncio.
3: Sí, señor, anuncio, anuncio, anuncio. A través del YouTube de La Gran Jugada en Vivo. Saludo para el gordito. Víctor, lo veo a Víctor, lo veo a Hugo Cabrera, lo veo a Martín, lo veo a Fernando Roa, los amigos que se anotan. YouTube La Gran Jugada en Vivo, más de 400 personas que se conectan a nuestro canal de YouTube. Deja el like correspondiente. Ya superamos los 120 pulgares. Nombre, apellido, tres últimos de cédula para participar por los packs de Conti Cero Grau, por la camiseta del Olimpia. La gente que participa, que comenta en el chat de YouTube. Saludos para todos. Y dice uno, Bruno, desde Francia, pero se puede participar y se participa en todos. Participen todos. Desde Francia nos están escuchando los oyentes a través del YouTube de La Gran Jugada en Vivo cuando ya vemos imágenes de la famosa carpa azul. Hay un Michi adentro, impresionante.
1: Ah, mira vos, está la Mamu, me dicen también, ¿eh?
3: Llegó la Mamu.
1: Atención, fanfarria, señores. Está Nati Sosa, gusto de recibirla. Hola, Nati, ¿cómo te va? Bienvenida, muy buenas tardes a La Gran Jugada.
13: Querido Bruno, pon lo bueno, se hace esperar. Usted pide y yo me teletransporto en tiempo récord aquí, Defensores del Choco, por hacer.
1: ¿Vos sabés, Carlín, cómo se está riendo?
13: Una confusión y no estuve cuando pediste.
1: ¿Vos sabés cómo se está riendo, Carlín?
13: Me llamó Abraham, me dice Nati,
1: pero,
13: y yo.
1: Carlín, esperá un poco, un ratito, Nati. Carlín se ríe. Pero, ¿qué
2: yo
1: es lo
2: me
1: que
2: río
1: pasó?
2: Por el término de Nati. Espectacular es lo que dice.
1: No, Mamu, es
2: me
1: que nosotros
2: teletransporto.
1: Sí, no, pero es que le perdonamos todo a Nati.
2: Sí, claro.
1: Primero que le queremos mucho, es una gran profesional. Pero, ¿qué es lo que te pasó, Nati? ¿Cómo pico vos no viste el grupo que estaba designado? Eso es lo que no entiendo. ¿Dónde? Yo sé que tenés muchas actividades. Bueno, tenés también tus seguidores.
2: Ayer estuvo por la olla.
1: Carlides,
2: sí,
1: puede ser. No, pero pregunto, ¿cómo ve en el grupo ella? Contanos bien la verdad, Nati. Sin bola, sin bola.
13: Voy a contarte, sin bola, yo soy la mimada de La Gran Jugada. Entonces a mí mi designación me llega de forma privada, por mensaje y por llamada. O Wilson, o Nico Sosa, o Abraham me avisan. Entonces yo estoy acostumbrada a recibir eso y ahí sé lo que tengo que hacer. Había sido esta vez, no llegó esa mimación.
1: Pero Nati, yo no si vas a depender de Abraham, Abraham vive borracho. Él a la noche está borracho y al día siguiente se recupera más o menos para hacer un mini noticiero, el mini resumen. Y Nico está enamorado, entre que está Pire Bahía. ¿Ves? Ayer durmió 18 horas, hoy
0: Abraham,
1: apareció de
0: bueno. Ahora se le subió en los humos aparte.
1: Ya, sí, ya está.
0: No, está
2: claro,
0: renovado,
2: por eso
0: no
2: envió la invitación.
1: Sí, la que ya es figura.
0: Claro, yo, ya sabes.
2: ¿Qué pigo?
0: La gente le festeja su noticia, sí, todo eso, entonces.
2: ¿Sabes qué dijo?
0: Se agrandó, en una semana se agrandó, hermano.
2: Claro, y se agrandó y dijo, ¿qué pigo yo le voy a llamar más a esta?
0: Sí, claro.
2: Que lea el grupo.
1: Totalmente. Y a Quincho el Rock apareció más.
0: No, no, no
1: apareció.
0: Claro, no.
1: No, te digo, hermano.
0: Le ahora llevé su remera, la traje, me pidió al aire la remera de Quincho Rock. Le llevé el viernes y terminé regalando a la audiencia.
3: Pero ni
0: el
3: lejos,
0: muy bien.
2: Después del 20 va a aparecer por el Quincho, tranquilo.
0: Claro, cuando tiene un mango, ahí va a aparecer. Pero no, afuera, afuera ya.
1: Nati, moraleja mi corazón, ahora no dependas más de estos muchachos, ¿eh?
13: Nunca más, pero te quiero decir nomás, Bruno. Me llama Abraham y me dijo, Nati, vos no estás en el Defensores, no le digo. Pero si Bruno quiere, ahora mismo me voy, en tiempo récord, jefe.
1: Qué grande, Nati.
13: Yo,
1: bueno, a ver, empecemos hablando con la gente. ¿Qué tal ves el movimiento, Nati, en esta jornada dominguera?
13: El Olimpista acompaña al Olimpia siempre, en la buena, la mala, sin necesidad de resultado, ¿cierto, papu?
14: Siempre, desde la cuna hasta el cajón.
13: Che, y vos tenés una misión acá con el Olimpia, ¿sí o no?
14: Tengo una misión. Le mando un saludo a Bruno y a Fede, también mi gran amigo y hermano Fede. Bueno, estamos hoy comenzando un evento que se llama Copa Guaraní de Cervezas. Y trajimos a 10 jurados internacionales de cervezas, sommeliers de cervezas, productores de cervezas, maestros cerveceros, por primera vez, muchos de ellos en un estadio de fútbol. Así que la claro, misión...
13: ¿La misión cuál es? Culturalizar al mundo olimpista y tener ahora olimpistas internacionales, ¿cierto, papu?
14: Olimpia es internacional, Olimpia es el equipo más conocido a nivel mundial del Paraguay. Yo sé que a vos te gusta el otro, ¿verdad? Pero no
13: mira
14: importa,
13: que te pusimos bien, presión ayer, papu,
14: Sí, pero tranqui, hoy remontamos y hoy, bueno, a ver si debuta Team Payne. Están muy expectantes ellos de verlo a Team Payne, ¿verdad?
13: Team Payne.
1: Claro. No arranca.
13: Bueno, vení un poco, mostrame. Vamos a ir acá presentando a la gente porque te cuento, Bruno, internacional acá los nuevos olimpistas. Vení, por favor, me presentás de dónde son, todo, contame.
14: El señor Michael Hall, que viene de Nuevo México, de Estados Unidos. Hola, Mike.
15: Hoy.
13: How are you? Do you like Olimpia right now?
15: I like it. Vamos Olimpia.
13: Vamos, ya aprendió. A ver, ¿quién más es americano acá? A ver, para saber. Americano, ahí tenemos otro americano. Do you like football?
15: Yo vengo de Panamá.
13: Ah, o sea, sos panameño, lo tuyo es más el béisbol.
15: Y el boxeo.
13: Y el boxeo, pero ahora ya te tiene que gustar el fútbol.
15: No, me gusta el fútbol, soy muy futbolero, soy muy futbolero.
13: Ah, mira. Hello, how are you?
15: Todo bien, ¿no?
13: ¿Do you like football?
15: Panamá también, sí.
13: Ah, de Panamá también. Me gusta. Americano, panameño. Y después me dijiste que iban a venir brasileño, argentino, de todas las nacionalidades.
14: Rodrigo Sawamura, el campeón internacional, mejor sommelier del mundo en varias ocasiones. Él es brasileño, ¿verdad? De San Paulo. Sí. Rodri, ¿usted gosta de fútbol?
16: Sí, mucho.
13: ¿Vos gosta de fútbol? ¿Mas cuál es su team en Brasil?
16: Palmeiras.
13: Ah, entonces se van a llevar bien con los olimpistas, con razón. Es más, señoras y señores, acá tengo a los dos enemigos de un cerrista, al olimpista a la derecha, al hincha de Palmeiras. Somos todos amigos.
14: Somos todos amigos, claro que sí.
13: Claro, en los 90 minutos nomás.
14: Es fútbol nomás, no es guerra, así que trae.
13: Bien, papu. El que entiende, entiende. Pero ahora le vamos a apoyar al Olimpia.
16: Sí, claro. Porque de aquí 15 días creo que Palmeiras de cerro también, ¿eh?
13: Sí, yo soy cerrista, amigo.
16: No puede ser.
13: No puede ser, dice. Pero acá todos ya alentando al Olimpia.
14: Hola,
13: ¿de dónde?
14: Claro que sí, de Chihuahua, México.
13: Ah, mira, de México también ya hay. Entonces, de México, de Brasil, de Estados Unidos. Y a ver por acá, ¿por dónde?
17: De Colombia, de Bogotá.
13: Colombia, Bogotá. Ah, perdón, no les pregunté, ¿cuál es tu equipo allá?
17: Millonario sería.
13: Y acá sería Olimpia.
17: Olimpia.
13: ¿El tuyo en México?
14: Rayados. Rayados de Monterrey.
13: Ahí está, Rayados y acá Olimpia. Están todos rayados, dicen allá. ¿Ustedes dónde?
18: Marlon, de Ecuador.
13: A la pucha, pero muy internacional lo tuyo, papu. Vení acá, explícame.
14: Hoy es 10-15% nomás de la gente. Tenemos 100 personas viniendo de afuera de 25 países, así que va a estar lindo.
13: Ya te veo enseñándole los cánticos acá a todos, no sé cómo vamos a hacer. Y acá también están las damas, ¿cómo estás?
19: Todo bien, ¿vos?
13: ¿Vos sos paraguaya?
19: Vita paraguaya, vita argentina. Mi papá es paraguay.
13: Espera, me encanta. Cuando me dijo paraguaya, ya entendí que eras argentino guaya.
19: Sí,
13: ahí está.
19: Ponele.
13: ¿Y en Argentina qué equipo?
19: De Boca.
13: Ah, ya.
19: Y acá Olimpia.
13: ¿Ahí estamos bien o no?
18: Sí, estamos bien.
13: Boca es amigo de Olimpia, más o menos, estamos bien de vez en cuando. Medio que, ¿hijo de Olimpia o no?
18: A mí me gusta.
13: ¿Eh?
14: A mí en Argentina me gusta, me gustaba Independiente, ahora no tanto.
13: Bueno, pero ahora full Olimpia.
18: Obvio, full Olimpia.
13: Ahí está. ¿Y usted de dónde?
18: Soy brasileira.
13: ¿Brasileira también? ¿Y vos?
20: Brasileiro, como ela más.
13: Nada más. Vos, do you speak English, right? Are you from America?
20: Yes.
13: Do you like soccer?
20: Yes, sure.
13: Perfect. Now are you going to support Olimpia?
20: Vamos, Olimpia.
13: Eso. And you?
21: Soy brasileira y estoy aquí para toser para Olimpia.
13: Ahí está. Los nuevos olimpistas de manera internacional. Tenés toda Sudamérica. Y si me permitís, Bruno, rápido, quiero mostrar acá a las chicas. Acá las olimpistas. ¿Cómo estamos para hoy? ¿Se recibe bien? Vengan acá a mi lado. No le van a dejar sola a la familia, niña, por favor.
22: No, claro que no, jamás. Un olimpista no abandona.
13: Eso, viste, la olimpista no abandona. Venía casi que le hace mérito a mí, ¿verdad?
22: No, jamás vamos a abandonar.
13: Yamal, ¿cómo se llama? ¿Samita Buena?
22: Jazmín.
13: Jazmín, ven acá. Ven acá, Jazmín. ¿Por qué vos te vas acá de la cámara? Además que sos una olimpista linda. Acompañando a la Olimpia.
22: Sí, ella viene con su tía primera vez.
13: Ah, ¿tu primera vez? Por, amiga, si hoy gana Olimpia, soy el amuleto, te cuento. ¿Qué te parece?
22: Todos los partidos le han llevado.
13: ¿Eh? ¿Sí? ¿Le va a traer todos los partidos?
22: Sí, en Río también le va a llevar.
13: ¿Y acá quién es lo que le trajo a todos? ¿Quién es lo que organiza a este grupo para que vengan las chicas?
18: Y la verdad que somos un grupo muy unido. Siempre acompañamos a la Olimpia en las buenas y en las malas. Muchas veces salimos nerviosos por el tema de...
13: los resultados.
18: Va, los resultados, cómo va, cómo planteamos el partido, pero siempre apoyando a la Olimpia. Y hoy una más, creo que nos vamos a abandonar y hoy es el día para poder llevar la victoria a casa.
13: Papu, vení acá a mi lado. ¿Qué pico lo que vos haces entre tantas mujeres, amigos?
23: Pero te va, mi hermana, mi prima, mi sobrina.
13: ¿Pero quién es lo que son más playona en la cancha, las mujeres o los varones?
23: Las mujeres.
13: Imposible ver el partido con las mujeres.
23: Imposible.
13: Oye, playa, ¿no?
23: Oye, playa, oye, playa, cuadra. Están en retable.
13: Mejor nomás que se gane hoy porque no quiero escuchar playa, ¿no?
23: Quiero escuchar playa, que dos fechas que ya se playaron demasiado mucho.
13: Por favor, querido Olimpia. Bueno, hoy expectativa y una frase para los olimpistas.
23: Y que gane, que no...
13: Que no duden, que ¿verdad?
23: Que duden, sí.
13: Hoy necesitamos ya una victoria, sí,
23: ¿sí
13: o sí?
23: Sí, sí, sí.
13: Team Pain, ídolo.
23: Ídolo.
13: Levanta.
23: Ay, creo que mete el primer gol.
13: No querés para Team Pain con un gol. Ahí está, compañeros. La gente que va llegando, los niños también ahí. Saluda a la familia. Qué grande los chicos también. Así seguimos, Bruno, acá, haciendo la previa con ustedes para el partido de hoy acá en el Defensor del Chaco.
1: Perfecto.
13: Mi amor, ¿volviste a saludar?
24: Hola, ya volví. Volví después del último partido.
13: Aguante Olimpia, decirle a Bruno Pop.
24: Sí, aguante Olimpia. Olimpia nunca mete gol.
13: Hoy va a meter.
24: Re bueno que mete gol. Si empata está bien, pero si gana mejor.
13: ¿Escucharon los perros? Mira un poco lo que dijo Mita. ¿Y cómo es tu nombre?
24: Liam, el que de la última vez.
13: Ah, muy bien, gracias, mi amor. ¿Me das un beso? Te quiero mucho. Ahí está Bruno, están los niños que ya vienen por el micrófono acá para hablar.
1: Qué impresionante, ¿no? Este ya habla mejor que Abraham. ¿Y cuántos años tiene?
0: No,
1: tranquilo.
0: Abraham,
1: gracias,
0: está...
1: Nati, qué show espectacular. Qué imágenes tenemos.
0: Espectacular.
1: Prenda, Tutu, la gran Juan vivo.
0: El saludo para Chichito Montanaro. Chichito Montanaro, el que trajo a todos los sommeliers. Él es uno de los mejores, creo que está entre los mejores sommeliers del país también. Mucho viaje, mucho contacto afuera. Fanático de Olimpia y también nos sigue oyente importado. Ahora fanático de la gran jugada, gran Chichito Montanaro.
1: Y qué grande Chichito,
2: ¿eh? Y Juan Ángel Ramírez también desde Luque, ¿eh? Hoy es su cumpleaños, así que muchas felicidades al amigo Juan Ángel Ramírez.
1: Qué lindo cayó su cumpleaños, ¿verdad? Por la temperatura, el sol, para comer un asado y meterle una birra,
2: sí,
1: ¿verdad,
2: Carlito? Tranquilo, escuchando la gran jugada, viendo a través de YouTube.
1: Envían vos saludos, ¿sabes qué? Entran por en YouTube la gran jugada en vivo ahora mismo.
2: Sí, señor.
1: Y vos podés participar, a ver. Poné ahí, quiero enviar tus tres últimos números. Porque se van, atención, los packs cero grau, mi querido.
2: Epa.
1: ¿Cuál es la meta hoy para que Carlín, si participa de por ahí, pueda ganar?
3: La primera meta, Bruno, más de 500 personas ya que se están conectando. La meta, la primera, llegar a 300 pulgares para que se vaya el primer pack de Conti Cero Grau. En este preciso momento tenemos 148 likes. Deja tu nombre, apellido, tres últimos de cédula. Ahí ya lo veo. Carlos Correa, 407. Anotado ya nuestro lobby por los packs de Conti Cero Grau. Y por supuesto también los oyentes participan por la camiseta original del Olimpia. Camiseta oficial, temporada 2026. Nombre, apellido, tres últimos de cédula. Más de 500 personas conectadas en vivo al YouTube del mejor equipo deportivo del país.
1: Bueno, ¿qué mensaje enviaste de Carlín?
2: Mis tres últimos números de cédula, mi nombre completo y quiero la Conti Cero Grau. Sí, señor.
1: ¿No pusiste en la camiseta de los Olimpia, la alternativa? Muy linda, está mirando imagen.
2: No, la camiseta no. Le dejo a los oyentes.
3: La oficial.
2: Un saludo a Luisito Roja de Rubio Ñu, que también está escuchando la radio. Nos pasaba el dato de Blasi, pero ya Wilson se le había adelantado.
1: Claro,
0: pero señor, regalé la remera del Yudoka a un youtuber de la gran jugada muy caracterizado. Yo no sé si se va a ir a buscar, porque el tipo se mantiene también
1: en el anonimato.
0: Claro, ganó, sé quién ganó, Caliente un compinche, pero por teléfono creo, pero nadie lo conoce.
1: ¿Cómo se llama?
0: Dimensión Oscura.
1: Ah, Dimensión Oscura.
0: Dimensión Oscura ganó la remera de que era para Yudoka, que yo regalé. No va a tener ni una remera de Yudoka nunca más.
2: Va a tener que dar la cara a Dimensión.
0: Ey, les quiero ver la cara. Le decía a Lucía o a alguien que le saque la foto.
2: Él y Gina Facto son
0: los misteriosos.
2: Sí.
1: Tim Peña en la banca del Olimpia, señores. Olimpia está confirmado. No está en la banca de Erly González. En la voz a esta altura de Néstor Beltrán para repetir cómo arranca Olimpia, que está trabajando un costado. También lo hace el conjunto de Rubio Ñu, dirige Blas Romero. En el bar, Carlos Figueredo. ¿Cómo arranca el tricampeón de América? ¿Cómo va el campeón del mundo, Néstor?
5: Gastón Olveira en el arco, línea defensiva, Raúl Cáceres, Brian Ventaverri, Mateo Gamarra, el Coyote Rodríguez. Medio sector, Alex Franco, Juan Fernando Alfaro, Eduardo Del Mas, para dejar en ofensiva por derecha Fernando Cardoso, por izquierda Romeo Benítez y en el centro Brian Romero, el 11 de Pablo Vitamina Sánchez que eligió para hoy.
1: Sí, señor. Vamos por el sector de Iván Bogado. Movimiento, ¿cómo está la cosa? Temperatura actual, mi querido Nico. Y si nos ves, el tema meteorológico, el pronóstico extendido para esta semana, ¿cómo se va a comportar el tiempo? Ya nos cuenta Nico. Iván, con mucho gusto.
4: Gracias, Bruno. Me voy a acercar aquí a los aficionados del Olimpia. Aquí por aquí también está la leyenda del Olimpia, Everwall. Me voy a acercar a la señorita aquí. Aquí está, a ver. Señorita, ¿cómo está? Estamos en vivo para la Rock and Pop Grupo Yanuti. Bueno, la expectativa de ver a Olimpia por fin sumar a tres.
6: Hoy vamos a ganar.
4: Esa es la sensación.
6: Sí, vamos a ganar.
4: ¿Qué pasa con Olimpia?
6: Y estamos mal, muy mal, sinceramente. No sé qué le está pasando a Vitamina.
4: Después de salir campeón, se esperaba otra cosa el hincha Olimpia. Ahí está, le quiere pedir la foto al profesor Everhugo Almeida. Aquí está otro aficionado del Olimpia, justamente me voy a acercar. Muchos niños, mi querido Bruno, eso sí. Aquí me acerco a este caballero. Caballero, ¿cómo está? Estamos en vivo para la Rock and Pop, compañero. Y bueno, la expectativa hoy de poder puntuar a tres, me imagino.
7: Hoy tenemos expectativa de poder levantar esta mala racha que tenemos, ¿eh? Hoy yo creo que se nos tiene que dar el resultado un rato y venir.
4: ¿Qué pasa con Olimpia?
7: Yo creo que un bajón propio de después del campeonato, se confiaron los muchachos y estamos en baja, pero ahora es momento de levantar ya.
4: Hay que levantar porque viene Vasco.
7: Viene Vasco, pero es el partido importante realmente.
4: Olimpia ya salió campeón de la apertura, apuntar solamente a lo que queda la sudamericana, me imagino.
7: Sí, pero no hay que confiarse, hay que seguir con todo también. Hay que pelear todas las copas, somos Olimpia, no somos un club chico.
4: ¿Te gustaría verlo a Tim Payne jugar hoy?
7: Queremos verle finalmente en Olimpia, en la remera Olimpia.
4: Gracias, caballero.
7: Gracias a vos.
4: Ahí está, el hincha del Olimpia, Bruno.
1: ¿Por dónde estás? Movimiento, ¿cómo está la gente del Olimpia, Néstor?
5: Sí, llegando, Bruno, del aficionado Olimpia. Me dicen que entre 13.000 a 15.000 personas dirán presentes hoy aquí en el Defensores del Chaco. ¿Qué tal, un señor? Señor, caballero, ¿cómo te va? ¿No? Bueno, no queda hablar. Vamos a seguir caminando por aquí. A ver, vamos a... Señor, ¿cómo te va? Estamos en vivo para Gran Jugada, Rocamboñando Ti. Decime las expectativas, sensaciones del arranque del Olimpia.
9: Mal, para empezar. Empezamos mal Olimpia, empezó mal el campeonato. Esperemos que hoy podamos reivindicarnos. Creo que ya es hora porque Libertad está puntero. Se frenó cierto 2 de mayo ahora. Hoy juega Libertad por nosotros.
5: Pero Libertad una vez que arranca ya, ese es el tema, ¿no?
9: Es lo que dicen todos. Una vez que arranca ya no para también. Es difícil echarle o bajarle de arriba a Libertad. Pero si Olimpia vuelve a encontrar su juego, yo creo que podemos bajarle a cualquiera todavía.
5: Y ahora es un momento para arrancar, ¿no? También por Olimpia, porque te tenés 2 de mayo y después ya tenés la batalla contra Vasco.
9: Exactamente. Tenemos la Sudamericana después. Se nos van a encima algunos partidos, por eso yo creo que es el momento para reivindicarnos y para... Empezaba a punto de atrás, ¿verdad?
5: ¿Vos sabés lo que bancan todavía a Brian Romero por lo que fue como jugador, sobre todo en su época en defensa, o ya le está perdiendo la paciencia al refuerzo de Olimpia?
9: No, yo creo que hay que darle todavía oportunidad. Pero lo que pasa es que también creo que pasa más por el juego de él, Olimpia. No es solo, él no puede hacer muchas cosas, está solo arriba. Si bien es cierto, hay algunos que figuran en el equipo como llegada, ¿verdad? Con él.
5: Volantero.
9: Exactamente, pero no le acompañan a él. Creo que le hace falta más otro compañero arriba.
8: Su nombre, señor.
10: Juan Carlos Aquino de Concepción.
8: Gracias, Juan Carlos.
10: Saludos, vale.
8: Ahí está, Juan Carlos, hincha de Olimpia.
1: Bueno, perfecto. Gracias, Néstor. A ver qué tenemos a nivel internacional. Edgar González Vende, defensoras del Chaco, señores, para esto Olimpia Rubio Ñu. Gastón Olveira, Alan Coyote Rodríguez por izquierda. Mateo Gamarra, Bendaver, Raúl Cáceres en la zona defensiva. Alex Franco, Juan Fer Alfaro, Eduardo Dermás, Fernando Cardoso, Romeo Benítez y Brian Romero, la configuración del Olimpia.
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3: Ayer tuvimos gol paraguayo de Miguel Almirón en la MLS. Atlanta United cayó ante Filadelfia. Victoria del Filadelfia por 3-2. Marcó, reitero, el Migi Almirón. Minuto 30 para el Atlanta United, que lastimosamente perdió en la MLS. Hay que mencionar, Bruno, fútbol argentino. En este preciso momento, Gimnasia de La Plata le está ganando de visitante a Aldo Civi por 1-0 entre tiempo. Riestra, Barraca Central empatan 0-0. 5 de la tarde, Newell's contra Boca. 19-15, River ante Rosario Central. Y 21-30, Lanús Instituto en el fútbol argentino.
1: Aguantame, vamos hasta Néstor Beltrán, con mucho gusto.
8: Gracias, Bruno. Llegando el aficionado Olimpia. Señor, ¿cómo está viendo Olimpia para hoy?
12: Y ojalá que hoy ya ganemos. Venimos con toda la ilusión y la esperanza que ganemos ya hoy.
8: El hincha de Olimpia siempre va a estar detrás de su equipo, ¿no? A pesar de un mal arranque, igual el hincha viene esta.
12: Siempre.
8: Pero hay que ganar ya, ¿no? Para levantar un poco la parte anímica, ya pensar en lo que es Vasco da Gama.
12: Así mismo. Por eso le estoy trayendo a mi nieto, para que vea ya el calor.
8: Para enseñarle lo que es la cancha.
12: Y para que tenga el...
8: El espíritu de cancha, que te acompaña a Olimpia.
12: Decano.
8: El espíritu ganador, lógicamente.
12: El ganador, sí, señor.
8: ¿Nombre, señor?
12: Juan Amarilla.
8: Gracias, señor Juan. Dale. Ahí está el señor Juan, hincha de Olimpia.
1: Nati, con mucho gusto. Nati Sosa Covellanos, móvil en vivo, defensores del Chaco.
13: Sí, querido Bruno, acá estamos con el animal Quintana, ya nos agarraron todos los medios, así que voy a aprovechar para agarrarle al querido animal, a ver qué está diciendo acá, y vamos a hacerle la pregunta también pertinente de buena onda.
15: Sí, totalmente, esto de Olimpia es una cuestión muy, muy fuerte, él tiene que saber que lo que Olimpia, vivir con la presión, y él tiene que ir ganándose la confianza con los partidos y bueno, ojalá que pueda ir saber sobrellevando.
25: ¿Pero qué tiene el trabajo de Vitamina Sánchez?
15: Bueno, hemos estado ahora el primer semestre que ganó el campeonato, que es un buen técnico, ¿verdad? Con toda la gente que no está de acuerdo con la forma que hizo, pero le salió súper bien y bueno, ojalá que así podamos seguir así en este torneo.
13: Permiso, caballero, que yo le agarré al animal Quintana y le paré acá, así que te pido, animal, un poco para contar esa previa. Qué importante es que acompañe a la hinchada del Olimpia, aunque el equipo a veces no traiga el resultado que uno espera, ¿verdad?
15: Sí, totalmente. Este Olimpia siempre fue así. Hay momentos críticos que la gente siempre apoya, hay gente que te critican y uno tiene que saber estar preparado para estas cosas, los momentos, y bueno... Ojalá que se pueda salir rápidamente de esto que estamos y podamos seguir con el correr que lo que es Olimpia.
13: Ahora, este te quiero hacer pregunta, animal. ¿Vos le ves así, Olimpia no está trayendo ese resultado, el partido no está saliendo, no te agarran a ganas de güey, una profe la casaca y entro en la cancha?
15: No. No, gracias a Dios, nunca supe experimentar esas cosas, ¿verdad? Porque no, nunca tuve esa añoranza de entrar en la cancha.
13: Claro.
15: Supe... sobrellevar, en ningún momento extrañé esa cosa.
13: Claro, lo tuyo ahora es como hincha ya acompañar al Olimpia, ¿cierto?
15: Sí, eso sí, porque soy hincha de Olimpia, me tocó defender, ganar, y el Olimpia está muy dentro de nosotros, de la familia, y hoy un hijo que sigue ahí, y bueno, ojalá que podamos seguir así.
13: Sí, lo de Tim Payne, ¿oico? ¿Eh?
15: La verdad que yo no lo conozco mucho, ¿verdad? Pero lo que vimos fue en el Mundial nomás, y ojalá que le pueda... ir bien y defender lo que es la casaca Olimpia.
13: Bueno, animal, siempre sos un tipazo, gracias siempre por atendernos. Y acá están los niños, vengan, que se siente que los niños quieran fotos contigo. Como ellos saben quiénes son los jugadores hoy, pero quieren estar contigo, sí. Emocionante.
15: No, emocionante. Se nota que vos hiciste bien la cosa en la vida y en el club y te quedaste en la historia, ¿verdad?
13: Ahí está una foto de los niños con el querido animal Quintana. Acá estamos, Bruno, haciendo la previa. para acompañar al Olimpia y me gusta, él sabe dividir. Fue futbolista, hoy ya es un hincha del franjeado.
15: Sí, totalmente, hasta la muerte.
13: A poner todos los perros entonces, ¿verdad?
15: No, total, siempre, siempre. En Olimpia no te regalan nada, desde el primer momento hasta que termine.
13: Ahí está, qué genio, un placer,
15: igualmente,
13: ídolo.
15: Igualmente, gracias, Natu.
13: Ahí estamos. Saludos con ustedes, Bruno. Bruno Pon, Federico Arias, Carlina también.
15: Ah, saludos para todos y un abrazo fuerte para ellos también.
13: Y aguante la gran jugada, ¿verdad?
15: Sí, totalmente, siempre.
13: ¡Eso!
1: Qué bárbaro, gracias, Nati, qué añoranza nos trajo porque... ¿Se acuerdan de aquel Víctor Animal Quintana? Fue Cubilla que lo hizo debutar, ¿verdad?
0: Sí. Yo le hice, cuando nosotros los cronistas entrábamos al Círculo Central, y le hice la nota a él cuando debutaba el vino, ya... Porque todos pensábamos, ¿por qué no juega su 20? Y ya vino más de 20 años. Víctor Quintana a debutar en Olimpia, en un clásico debutó. Imagínense lo que era ese momento, y llamar la atención por el físico que tenía ya, ¿eh? Que... jugador que físicamente...
1: Que fue transferido al Porto.
0: Cuyo
1: técnico era Mourinho en ese momento.
0: En 3 millones de dólares fue transferido, cuando 3 millones era para nuestro fútbol muy importante. Y como digo, él no tuvo inferiores. Él vino de Misiones directamente. Creo que ahora ha tenido 21 años porque no entraba en la sub-20 que queríamos meterlo cuando lo vimos físicamente lo que era. Y tuvo una gran carrera. La Copa Libertadores ganada, lo pulsaron en los partidos de ida. Y entonces después volvía el... O los partidos de vuelta contra Gremio, la viene pulsada, me acuerdo, en la vuelta, y corrió la misma suerte también en la parte final.
2: Él no jugó.
0: Víctor, el Animal Quintana.
2: No jugó contra Real Madrid.
0: No.
2: Por eso Julio Cáceres tuvo que suplantarlo y entró Ganso Benítez por Julio Cáceres en el centro de la saga. Y Quintana lo vio Cubilla en un amistoso contra un equipo de Misiones. No sé si era el 24 de junio o obrero. Pero Olimpia fue a Misiones, jugó un amistoso y de ahí lo trajo Cubilla.
0: Qué jugador, ¿eh? Me acuerdo cuando le ganamos a Brasil, entró él con 10 hombres Paraguay y lo terminan expulsando justamente al Animal, porque le tocó seguir a Roberto Carlos. Primero Gavilán, que no aguantó, entró él, lo seguía Roberto Carlos, que era un monstruo en aquel momento, lateral izquierdo. Otra cosa, un tema que hablamos antes, me pasaba mi asesor Ángel Rodas, 28 detenidos en la barra de Rubio Ñu contra Trinidadense. Un escándalo fuerte, el último clásico. 28 demorados, hay barra, lo que estaba mencionando Bruno, los clubes chicos ya también tienen su grupo, porque donde hay entrada, plata para la cerveza, otra cosa, ya se arman por los grupos. Un buen recurso para la barra del barrio, para los muchachos del barrio. Así comienzan algunos, ¿verdad? Después otros tendrán ya una cuestión más importante. Un saludo para mi amigo Ale Cáceres, está con su suegro Kiko Grance en Barrero, está mirando la... previa de la gran jugada. Lindo domingo también para estar en Barrero. Qué linda ciudad, che.
1: A 25 minutos, mira Barrero, qué lindo. 25 minutos, señores, para el arranque del fútbol. Olimpia Rubio Ñu. ¿Cómo estamos en YouTube? ¿Cómo estamos en Facebook? Fanpage, streaming, Nico. Se van los premios.
3: Se van los premios a través del YouTube, la gran jugada en vivo. Más de 600 personas que ya se van prendiendo al YouTube. Del mejor equipo deportivo del país. 184 pulgares tenemos. 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Se van anotando todos los amigos. Lo veo a Sonic, lo veo a Alberto Jara, a David Iglesias, Rodolfo Oviedo, Elvio Rolón. Vaya el saludo para todos en el Facebook, en la fanpage de Bruno Pon. Más de 100 personas, 150 personas conectadas. Sigan dejando el like correspondiente. 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Regalamos a la audiencia que siempre nos elige, que siempre está con el mejor equipo deportivo del país. 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
1: Atención, porque último contacto con Nati previo al arranque del fútbol. Vamos con los minutos para ella, porque creo que tiene una señorita, parece que es Miss, no sé, es una Miss, sería Miss Olimpia o no, ya hay otras Misses. Sí, Nati Sosa.
13: Bruno querido, ay, reina del Olimpia, princesa del Olimpia, pero me gustó. No hay una Miss Olimpia y yo la voy a designar porque esta mujer es bella. ¿Tu nombre?
10: Verena.
13: Verena, por favor, que suban los likes. Miren lo que es, papu. La mejor toma para todo el pueblo franjeado. Miren lo que es esta mujer. Diosa hermosa, mira lo que es esta sonrisa, rostro perfecto, realmente como una Miss de belleza, fanática del Olimpia.
10: Desde siempre.
13: Preguntan los muchachos de la franja, los perros del Olimpia. ¿Esta señorita está soltera?
10: De momento.
13: ¡Epa! Porque hay muchos candidatos.
10: Y vos sabés que a las lindas no nos escriben mucho.
1: Ige Nati, ya se prenden Ángel, Wilson, Nico, Abraham,

0: sino que el primero que sea limpista. Primer requisito, si sos limpista ya puedes cruzar el currículum.
1: Obvio. Ese es el top uno.
0: Me encanta, o sea, te tiene que venir acompañada a la cancha, ¿sí o sí?
1: Obvio.
0: O sea, no se falta la cancha.
1: Tiene que entrenar, tiene que trabajar, tiene que ser respetuoso. Un montón de requisitos.
0: Me gusta, pero el principal es que sea limpista. Bruno, decime, ¿qué hacemos con los miedosos que nos acercan a las lindas?
2: No, IG, acá los muchachos me están bramando ya, el IG de Vero, ¿qué se llama, verdad?
0: Me repetí tu nombre, por favor.
1: Verena,
0: vos me decís con cuántos likes volvemos a hacer la vueltita para mostrar este cuerazo, este mimnón. Y de acuerdo a eso, conseguimos su Instagram. O si no, no le voy a pasar a los perros, a los muchachos. Y no quiero nada que envíen fueguito nomás. Sean inteligentes los perros, ahora que encaren, que digan qué hermosa sos. Tal vez Olimpia me hace sufrir, pero vos me das una alegría, algo así, ¿no?
1: Y depende, si es con respeto.
0: Ahí está, con respeto siempre.
1: Educación.
0: Claro, que te traten como una lady, como una miss.
1: Como lo que somos.
0: Decime, Bruno, ¿con cuántos likes damos el Instagram de esta mujer? Acabamos
2: rápido,
0: de filar con ella, veníamos a filar juntos.
2: Pido.
3: 20 likes rápidamente, tenemos 200. Hay que llegar a 220. 20 pulgares más, dale los perros, dale los muchachos a través del YouTube de la Gran Cuadra en vivo.
2: 20 likes.
0: Hecho, Nico. Decime vos cómo están los likes.
3: 200, estamos subiendo. 202, 220. Hay que llegar a 220 likes. YouTube La Gran Jugada en vivo. Los perros se están prendiendo. Estamos subiendo. 210. Estamos cerca. 10 pulgares más y se va el like,
0: bueno,
3: de Verena.
0: Entonces,
3: dale, Nati.
0: 10 pulgares más se va el Instagram de ella, diosa, acompañando a la Olimpia, en las buenas y en las malas. Esa es una verdadera olimpista y vos querés, si vas a tener un novio, que sea un verdadero olimpista, acompañada en las buenas y en las malas, ¿cierto?
1: Obvio. En las buenas, en las malas, con el resultado que sea.
0: Che, y Team Pain, apoyando también a Team Pain, como loca.
1: Obvio. Si es para bien.
0: Y si es para Olimpia, ¿verdad?
1: Si es para Olimpia.
3: Llegamos a la meta, Nati.
0: Me encanta. Vamos, siempre venía a la cancha.
1: Siempre.
0: ¡Llegamos a la meta! ¡Llegamos a la meta con esta diosa! ¡Vamos! Mira, acá los perros están viniendo en vivo a festejar el like de todo. Se cumplió, se sobrepasó la meta, así que tenemos que dar tu Instagram. Arroba...
1: Verena Ayala G. Con una... ¿Eh? Verena Ayala G.
0: Verena Ayala G. O sea, Verena Ayala. No es Verena Ayala. Una A nomás. Verena Ayala.
1: Sí, Verena Ayala con la G al final.
0: Me encanta. Diosa olimpista... Por favor, solo los olimpistas le escriben, el resto abstenerse, ¿verdad?
1: Por supuesto.
0: O sea, un cerrito te escribe y no le da a lo, ¿verdad? Si ve así en el perfil
1: no
0: de Instagram...
1: Chance.
0: ¿No?
1: No.
0: Y si tiene así una casaca, por ejemplo, no sé, un Atlético Mineiro, menos.
2: Pero Wilson ya le está siguiendo, Nati, y no sé qué va a hacer con Wilson. Acá ya dice alguien en el YouTube, entonces monte más Wilson por cerrita, dice.
0: A Montema Wilson por cerrita, entonces, nuestro periodista también, nuestro relator.
1: No tiene chance.
0: No tiene chance.
1: Si va a considerar cambiar de club.
0: ¡Acá!
1: Acá nosotras no cedemos.
0: Ahí estás, así está la cosa, Bruno.
2: Tiene qué que grande, cariño por... grande para vos, Nati. Un fuerte abrazo. Buenas tardes, buen domingo, buen resto de jornada dominguera. Gracias, Nati Sosa, con la previa al fútbol, señores. A Monchima también, Wilson no tiene chances. Verena se plantó, señores, tiene que cambiar de club. Pero ¿y acaso no es del Luque, del Sportivo Luqueño, Wilson? O yo nomás soy demasiado sonso todavía.
3: Se va la mamá en un monopatín, impresionante.
4: En un monopatín. Y no sé, él jugó en la Liga Luqueña, tiene una radio muy importante en Luque, en la zona de Macaí.
2: Yo che, hablando de Maca, y la otra vez un asalto, algo así, una cosa rara y otra vez Maca, y se... ¡Qué bárbaro! Vendelgar González, vamos a los móviles junto a Néstor, junto a Iván Bogado, para repetir los equipos rapidito, señores. ¿Cómo estamos en YouTube, Nico?
3: La Gran Jugada en vivo, así nos encuentran en YouTube, casi 700 personas que se van conectando, 238 pulgares tenemos. YouTube, La Gran Jugada en vivo, al llegar a los 300 likes, ya se va el primer pack de Conti Cero Grau, se va la camiseta del Olimpia también hoy. YouTube, La Gran Jugada en vivo, deja tus datos, y lo más importante, deja el like correspondiente.
2: Un fuerte abrazo para el querido doctor Ramiro Ayala, siempre siguiendo por YouTube la transmisión.

0: de fútbol. Fuerte abrazo, el aprecio de siempre al querido doctor Ramiro Ayala. A ver si Edgar, brevemente, y vamos con Néstor, vamos con Iván Bogado, nos acercamos al arranque del fútbol. Olimpia arranca con Gastón Oliveira en portería.
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0: Después de este partido, Guaraní Libertad 18-30, Raúl Cáceres, Brian Bentaverri, Mateo Gamarra y Alan Rodríguez, la defensa de Olimpia.
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0: Ya de campo, Alex Franco, Juanfer Alfaro, Eduardo Delmas, los puntas, Romeo Benítez, Fernando Cardoso y arriba Brian Romero.
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0: 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Te llevas también premios con Ticero Grau, la camiseta alternativa del Olimpia, Rubio Ñu, con Carlos Servín en portería.
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0: En defensa, Víctor Cabañas, Brian Blasi, junto a Javier Vallejos y Pedro Álvarez. Mitad de terreno, Rodrigo Rojas, el ex Olimpia justamente. Rodrigo Rojas comenzó todas las inferiores, jugó en Olimpia, ¿verdad?
2: Sí.
0: Este es un, como dice el español, es canterano de Olimpia.
2: Totalmente.
0: Exactamente. Apareció. Haga un partidazo hoy.
2: Canterano de Olimpia.
0: Y Willy Mendieta de titular junto a Cristian Núñez, Elías Alfonso, Rodrigo Ruiz Díaz y Sergio Prete. Willy Mendieta canterano en Libertad.
3: Libertad.
2: Libertad.
3: Y estuvo él siendo muy joven, estuvo Prete con Rubio Ñu, ¿se acuerdan?
2: Sí, exacto.
3: Él casi termina su carrera ahora, no sé si la termina, pero muy joven en aquel Rubio Ñu de Camacho.
0: Derli González.
3: Pablo Velázquez. Muchos jugadores de Libertad que le dieron un gran
2: Robin
3: nivel.
2: Ramírez.
3: Aquel Robin Ramírez, aquel Rubio Ñu tiene un Anthony ataque Silva. Muy bueno en aquel momento.
0: Lo de Derli, inclusive a los 15 años, ya que él le puso en primera a Chiqui Arce.
2: Él es canterano de Rubio Ñu.
0: Sí, y, pero Willy Mendieta tuvo en la parte dulce del Olimpia, ¿se acuerdan, verdad?
2: Claro,
0: qué pucha aquel equipo. Era Camacho, Willy Mendieta, Roque Santa Cruz. Él es del Tetra, ¿verdad, Willy?
3: Sí. Jugaba muy bien aquel equipo y Garnero dijo: vamos a buscar un lugar en el equipo, porque nos jugaba con un 10 clásico. Y le preguntaron a Garnero dónde le iba a ubicar a Mendieta, o si por no jugar con 10 en la camiseta, el volante ofensivo, el enganche, iba a perder puesto. Dijo: no, Willy le va a buscar el equipo. Y lo encontró como volante a la izquierda mucho tiempo, pero falso volante a la izquierda, ¿verdad? Después hacía la diagonal, se involucraba y terminaba conduciendo grandes goles. Realmente muy bueno lo de Mendieta, que recordemos también estuvo en Palmeiras. Una época, estuvo un año en Palmeiras y de ahí vino.
2: Lo compró Libertad.
3: De ahí vino Olimpia. Willy Mendieta.
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0: Muy bien, señores. Vamos recorrido previo al arranque del fútbol. Vamos hasta el sector de Olimpia, Néstor, con la gente que va llegando al Defensor del Chaco.
4: Sí, así es, Bruno. Vos acá hay buen movimiento. Me dicen que incluso podemos llegar a 17.000 personas hoy. Vamos a ver, vamos a buscar, charlar aquí, hay un aficionado que va llegando con su hijo, vamos a ver si se queda a hablar con nosotros, a ver, permiso, señor, ¿cómo estás? Decime, ¿qué esperas para hoy de Olimpia?
5: La verdad es que esperamos que podamos ganar, ya que tenemos dos derrotas muy dolorosas en el inicio del campeonato.
4: ¿Y el equipo viste para hoy? ¿Qué opinión tenés?
5: Vimos recién el equipo titular y esperemos, hay que darle tiempo, ¿verdad?
4: Y confiar también, ¿no?
5: Sí, confiar. Hay mucha gente que está pidiendo cabezas, pero recién empieza el torneo, es largo, pero es importante que tengan ritmo de juego, ya que tenemos la Sudamericana a la vuelta de la esquina.
4: ¿Vos sabés lo que todavía le bancan, le tienen paciencia a Brian Romero, ya está perdiendo un poco la paciencia con el delantero argentino?
5: No, hay que darle partido. Para que agarre ritmo de juego hay que darle partido, entonces es un cuestión de paciencia y esperemos que dé resultado.
4: Señor.
5: Luis Peralta.
4: Gracias, Luis.
5: Dale.
4: El hinchado Olimpia.
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0: Iván Bogado nos envía apoyo de la famosa carpa azul. Es el control para la barra. Ahora ya tiene también Rubio Ñu su valla, su barra organizada. su barra organizada, aunque sea minúscula, pero ya tiene también su barra. Y la otra vez hubo problemas con ellos frente a Trinidense, por eso está lo de la carpa azul, que lo van a ver en YouTube, la gran jugada en vivo. A propósito, antes de cerrar con Iván Bogado, Nico, decime, ¿cuál es la meta? ¿Cómo estamos? 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
6: Sí, señor, la gente que se sigue sumando al mejor equipo deportivo del país, casi 720 personas que se suman al YouTube de la gran jugada en vivo, 263 likes tenemos, hay que llegar a 300 y ya regalamos el primer pack. 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Así que a dejar el like correspondiente, se van tres packs de Conti Cero Grau, se va la camiseta del Olimpia, nombre, apellido, tres últimos de cédula y el gordito para Carlín, que llevó hoy su remera de la Roca.
0: No juega Tim Payne en la banca Richard Ortiz, Sebastián Ferreira, Sandoval con los hombres en punta Romeo Benítez, Fernando Cardoso y bien arriba Brian Romero. Así arranca Olimpia. Iván Bogado por tu sector.
7: Gracias, Bruno. Acabo de verle a un hincha del Olimpia con la bandera de Nueva Zelanda. Estoy enviando justamente apoyo al grupo. Tenemos pocas señales, por eso que justamente están retrasándose los materiales. Y me voy a acercar aquí a este caballero. Aquí. Caballero, ¿cómo le va? Estamos en vivo para la Rock and Pop, Grupo Ñanduti, la gran jugada. Bueno, linda tarde para ver al Olimpia. Tuvo un arranque poco esperado.
8: Y sí, la verdad que no había lo esperado. Para Olimpia no es normal eso, pero bueno. Siempre he confiado que vamos a salir adelante. Vamos a ganar hoy como sea.
7: En Olimpia siempre es pasar la página y apuntar para lo que venga.
8: Así mismo, dar la vuelta a la página rápido. No perder tiempo en lamentarse y ir para el frente.
7: Pero desde tu punto de vista como hincha de Olimpia, ¿qué le pasa al equipo de Vitamina?
8: Yo creo que todavía no se entiende del todo, ¿verdad? Faltan más toques, más concentración y hablarse un poco. Y no tan pases largos, centro. Hay que jugar.
7: Bueno, me imagino que la presión ya no la tiene tanto el equipo Olimpia porque ya ganó la apertura, pero se viene la Copa Sudamericana, se viene Vasco, un rival sumamente complicado.
8: Así es, sí, ahí está la clave. El partido hoy es para tranquilizar, tenemos que ganar y que nos dé esa confianza para llegar bien al partido contra Vasco, que va a ser importante, sobre todo vamos a jugar de visita allá y pelear por lo menos el empate.
7: ¿De dónde viene?
8: De Asunción, no me pido.
7: Gracias, caballero.
8: Gracias a vos.
7: Ahí está, el aficionado del Olimpia.
0: Bueno, Federico, Carlina, a esta altura hay que decir, en la zona preferencial, muy buena presencia de público. Lo que no entiendo es, vayan ingresando ya, muchachos, ¿por qué hay un acordonamiento
9: de los vitalicios?
0: Ah, de los vitalicios.
9: Y vienen poco.
0: Pero
9: vienen
0: muy poco. ¿Y por qué no habilitan ya esa parte de Federico?
9: Y le dejan los vitalicios. Pero vos sabés que cuando hay partidos de mucha convocatoria, terminan abriendo esa parte. Pero me acuerdo una vez averiguamos por qué estaba coronado y pertenece a los vitalicios, que ya no vienen con mucha frecuencia al estadio, pero le acordonan igual el lugar en la zona central de la preferencia. Esa zona creo que va a estar 900.000 guaraníes para
2: Boca,
9: Recoleta Boca.
2: Sí.
9: La zona central.
2: ¿Y el pasado?
9: Y la de Platea VIP, ¿verdad?
2: Platea VIP tiene otro precio.
9: ¿500.000?
2: Sí, o 450, pero es menor que el precio de la preferencia central, que es el más elevado. Nos había hablado Luis Vidal de 500.000, la más alta, finalmente de 900.000.
9: Exactamente, sí, así fue.
2: Y con respecto a ese sector, el domingo pasado se llenó contra Libertad. Evidentemente dejaron pasar a gente que no estaba en el vitaliciado del Olimpia.
9: Sí, así es. Por eso decía, cuando hay más convocatorias, ese sector ya no se respeta, no se marca con la soga, con la separación como ahora.
2: Pero hoy hay la mitad de gente que frente a Libertad, ¿eh? Porque la platea estaba muy nutrida el domingo pasado y hoy está muy despoblada. Incluso la gradería sur, que se había llenado el domingo pasado, hoy no se va a llenar.
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1: Viene Olimpia Rubio, Ñu dirige Blas Romero. Ameliano 2 de mayo 1-1. Cerro le ganó a Sportivo Luqueño por 3 goles contra 0. Más tarde Guaraní Libertad 18:30, mañana 4 de la tarde. Para Trinidense Sportivo San Lorenzo 18:30, para Recoleta ante Nacional. Comentario en el Radio del Fútbol de Federico Arias. Carlin Correa lo presenta.
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3: Bueno, si sabía que te iba a pasar, ¿no? Porque el norte también terminando, muy poca gente, toda gente de Olimpia. Rubio Ñu, muchos parientes jugadores, vemos porque tiene la camiseta de los jugadores. Señoras, padres, hijos. Entonces, son dos aficiones golpeadas, cada una con su el número. Está claro, pero lo de Rubio Ñu también no atrae mucho. Queda aquel recuerdo del partido del torneo Apertura, cuando apenas Olimpia le pudo ganar Rubio Ñu, atajando aquel penal Olveira. Justamente había puesto de tan mal humor, había sido empate, se salvó de la derrota Olimpia, de muy mal humor en el torneo Apertura, el hincha franqueado, que tiene varios apuntados dentro de este equipo titular. A Cardoso le toleran poco, a Franco le toleran poco, a Brian Romero lo vienen tolerando poco, y muy poco porque recién jugó dos partidos, pero no entró bien. Él es Vélez, que vino del fútbol argentino. Ventaverri sí, porque la gente siempre le va a valorar a aquel que se entrega, y Ventaverri se entrega mucho. A veces se pasa de revoluciones, pero eso realmente de su parte es una garantía que el público siempre lo va a reconocer. Al uruguayo, repite Raúl Cáceres. Ventaverri con Mateo Gamarra, el tercer central, decíamos que juega en esta campaña porque debutó Vera contra Libertad, Vargas estuvo contra Nacional, y ahora aparece Ventaverri. Repite Coyote, esperando que se ponga bien seguramente el chileno, que fue incorporación en la semana. Franco, como decíamos, con Alfaro, que fue el mediocampista que más aceptable rendimiento tuvo hasta ahora. Fernando Cardoso a la derecha, del más suelto. Romeo, otro que también ha rendido bien dentro de lo discreto que fue el rendimiento individual de muchos de los jugadores de Olimpia. Y adelante Brian Romero con urgencia, justamente que le pide el gol. Cabañas, Blas y Vallejo Álvarez, con pasado en Cerro los laterales. Carlos Servín, el veterano. En el medio campo, Elías Alfonso. No es un equipo muy defensivo el de Felipe Jiménez, porque Mendieta no marca. Frente ese rápido, Alfonso rápido. Y aparece Rodrigo Ruiz Díaz, Rojas y Núñez para la contención. Rodrigo a esta altura tiene un recorrido mucho más corto. Da buenos pases todavía, porque técnicamente era de aceptable para arriba lo de Rodrigo. Y Cristian Núñez, un volante que sí, bastante marcador. El esquema de Felipe Jiménez para lo que se viene aquí cuando salen los árbitros. Y Olimpia hará la gran rotación recién el fin de semana que viene.
4: Fernando Cardoso, novedad, al igual que Ventaverri. Franco y otra oportunidad. ¿Cuántas oportunidades para Franco, que últimamente había sido suplente o ha sido suplente? Y hoy tiene otra chance. Vamos a ver si asume o no. Realmente da la impresión que se va a quedar como está. Ojalá me equivoque, porque Vitamina tiene que mover el equipo, porque Richard no puede jugar dos partidos cada tres días hoy. Lo del Lescano fue muy pobre. Por eso vuelve a ese Cardoso aguerrido, o va a tratar de que vuelva, que no estuvo bien en el debut. Hoy vuelve a tener su chance, y por lo visto el primer central todavía no lo está llenando a Vitamina Sánchez. Mateo no se mueve, por más que ha tenido algunos partidos con vacilaciones, vuelve a tener la posibilidad de ser titular. Hablo de Mateo Gamarra en el conjunto de Olimpia, que está obligado, más que obligado, a ganarle a este pálido Rubio Ñu, que hizo un punto de 6, que realmente la pasó muy mal en el segundo tiempo ante Ameliano, que está muy comprometido con el descenso, con jugadores conocidos que ya no tienen evidentemente la capacidad de desarrollar un juego como en otros tiempos. Los años no pasan en mano. Por eso hablaba Bruno de la gente conocida, de Servín, de Rodrigo Rojas, de Willy Mendieta. Tiene a Rodrigo Ruiz Díaz, que está en una buena edad, que puede complicar a Olimpia, a diferencia de aquel partido en la apertura, en donde tenía jugadores arriba sin mucha experiencia. Hoy Rodrigo Ruiz Díaz, con un recorrido interesante en Soldamérica, en 2 de mayo, por el fútbol ruso, le puede generar complicaciones al elenco de Vitaminas si es que no están bien parados atrás. Evidentemente, Olimpia es el gran favorito a quedarse con el triunfo. Debe ganar hoy. por lo que viene haciendo Libertad. Cerro también ganó ayer, mirando un poco desde la perspectiva franjeada. Y vamos a ver de vuelta del MAS, que tiene otra chance. No hizo el partido esperado ante Nacional a mitad de semana. De vuelta lo coloca Vitamina, porque Lescano no asume, porque todavía no tiene a un jugador que garantice jugando detrás de Brian Romero, que también tiene otra chance en la cabecera del área rival, en detrimento de Sandoval y de Seba Ferreira. Sigue teniendo la prioridad Brian Romero. Hoy un rival en donde se supone le van a tocar varias pelotas a Romero, no sé qué tipo de balones. Hablábamos y debatíamos en la gran jugada, es un futbolista que necesita recibir por bajo, porque por arriba no es su fuerte. Vamos a ver si entendieron eso en Olimpia y si Brian Romero puede llegar a lo que tanto busca, el gol, Federico.
3: Porque se le nota la ansiedad, más en el primer partido, donde incluso le privó de un gol a Cardoso, otro a Romero Benítez. En el segundo ya no tuvo casi contacto con la pelota, le fue muy difícil porque estuvo encajonado por los dos marcadores tan buenos, Coronel y Gutiérrez. Pero hoy creo, con el equipo que presenta Rubio Ñu, que a diferencia de lo que fue aquel Rubio Ñu de Gustavo Mourinho, que jugó prácticamente con dos líneas de cuatro muy defensivas, este sale un poco más suelto, ¿eh? Y por ahí Cardoso, del más, tiene más posibilidades de acercarse
4: línea
3: a Romero.
4: Línea de cinco fue Federico aquella vez, Rubio Ñu.
3: Y tres volantes,
4: sí,
3: y no ahí pegado.
4: Chances. No tenía chance de, sí, de inquietar.
3: Ahí el saludo entre Willy y Richard Ortiz.
4: Sí.
3: En medio campo, que ahí Willy saluda a la preferencia, que lo aplaude. Willy con Vitamina, Santi también abrazo. Merecido entonces, se acercó a saludar a Richard Ortiz, la preferencia que está atrás. Todos los aplausos para el último o uno de los últimos enganches que tiene el fútbol paraguayo.
4: Fretes y Alfonso, por ejemplo, por afuera, son muy ofensivos. El Willy también, Rodrigo Ruiz Díaz, es decir, un Rubio Ñu osado que va a poner a prueba a este Olimpia de Vitamina Sánchez. Sí, señor.
3: Bueno, Romero, que no tenga problemas, hasta ahora no hay problema con este nuevo arbitraje, nuevo entre comillas, digo, que estamos teniendo en el torneo en clausura. Los partidos realmente de aceptables para arriba. Ayer Juan Gabriel Benítez bancó su decisión con el VAR. Romero, recordemos, ha tenido problemas recientes con Olimpia, que ya está presionado por las dos derrotas consecutivas con las que llega a este partido, que arranca 20 segundos aquí en el Defensores.
1: Comentario en los previos al fútbol de Federico Arias. Karin Correa lo presentó.
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1: 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Mueve la pelota Rubio Ñu arriba el telón. Tarde de sol, tarde de domingo, tarde de la tercera fecha del torneo. Clausura, campanada, ya largaron. Olimpia Rubio Ñu.
2: 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El narrador de la mayoría.
1: Taberri, golpe de cabeza, va. En el rebote le queda a Willy Mendieta, que le ha sentido fuerte choque. Cabeza con cabeza, cae Taberri. Cae el jugador de Rubio Ñu. Qué mal comienza este partido con Ruiz Díaz al piso. Taberri fue y lo atropelló desde atrás para mí. Entran inmediatamente los médicos, Jardín Correa.
4: Sí, fue a buscar Taberri esa pelota. Le ganan el juego aéreo, pero también hay un choque de cabezas. Taberri cabecea la cabeza, la pelota, y después la cabeza de Ruiz Díaz, que se llevó la peor parte. Luego el uruguayo no soportó el dolor y también cayó.
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3: Claro, la peor parte porque Ventaverri le cabecea la cabeza a Ruiz Díaz. O sea, Ventaverri sintió en la parte frontal, Ruiz Díaz en la parte posterior. De hecho, el uruguayo ya está parado, se espera por el delantero, el único punta que tiene, que sale con dolor de cabeza. También deberá salir Ventaverri. Ambos deberán estar un minuto afuera, por más que el golpe haya sido en la cabeza, algo que cuida mucho hoy el fútbol actual.
1: Y habrá suelta favorable a Rubio Ñu, porque fue el último equipo en tener la pelota. Ya recibe el balón, va sacando Cristian Martínez. El conjunto de Rubio Ñu jugando ahora con Pedro Álvarez, va por el medio. La salida rápida de Rodrigo Rojas. Rodrigo Rojas entregando bien sobre la punta derecha. Avanza Víctor Cabañas, vuelve atrás. Tarde soleada, la temperatura actual. 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
5: La temperatura en Asunción, 27 grados. 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
1: Vallejo con Cabaña, pelota en lo alto. Golpe de cabeza, saca Mateo Gamarra, va sobre la mitad de terreno. Roba bien Rodrigo Rojas, está encendido Rojas. Para Willy Mendieta con Fretes, atención, ataca, cabecera del área con peligro. Rubio Ñu, Ventaverri, Ventaverri era un buscapié para Ruiz Díaz, Federico.
3: Esto demuestra lo que decíamos en la previa, ¿eh? Ofensivo Rubio Ñu, con mucha gente llegando, porque Rodrigo Rojas también pisaba junto a Ruiz Díaz, buen borde de Fretes.
1: Cristian Núñez domina de nuevo, mirá todos los rebotes, ahora le pertenecen las segundas pelotas a Rubio Ñu, que comienza siendo el que tiene la pelota. Avanza, vamos con Quentón.
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1: Vallejos a distancia, Brian Romero para presionar, sale Vallejos, el zaguero se entra ahora sobre el costado izquierdo para Fretes, entregando para Álvarez, pelota al vacío, corre Ruiz Díaz, primero Ventaverri, Ruiz Díaz vuelve a desviar, mucho trabajo de Ventaverri en el comienzo del partido, Carlín.
4: Sí, lo está cuidando bien a Ruiz Díaz, Primero choque de cabeza, después cortó el centro de Fretes y ahora lo anticipó de vuelta a Ruiz Díaz.
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1: Rodrigo Roja, bien para entregar sobre la banda derecha, subiendo Víctor Cabañas. La posesión de la pelota es para el conjunto de Rubio Ñu. Elías Alfonso tirado por derecha. Ya nos van a contar los comentaristas cómo están parados ahora, ya que arrancó el fútbol. Tácticamente, tanto Rubio Ñu como el conjunto del Olimpia Pollo. 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
1: No se apresura Rubio Ñu, va saliendo lenta, pausadamente. Blasi ahora deja para Vallejos desde el fondo, totalmente de verde, con vivos negros, con el short negro. Aparece Rubio Ñu, camiseta tradicional para Olimpia, con la franja del tricampeón de América y campeón del mundo. Va el balón para Ruiz Díaz, atención, corre Mateo Gamarra, sale primero Olveira. ¿Cómo se para Rubio Ñu? Comenta Pedro. Carlín Correa lo presenta.
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4: Con Servín en el arco, la línea de cuatro con Víctor Cabañas, Brian Blasi, Javier Vallejos y Pedro Álvarez. Cuatro en el medio, por derecha Alfonso, en el medio Rodrigo Rojas junto a Cristian Núñez, que es el más retrasado. Por izquierda Sergio Fretes. Media punta al Willy Mendieta y el punta a punta Rodrigo Ruiz Díaz.
1: Va sobre la izquierda Romeo, Bernardo Romeo, así se llama. El jugador Benítez del conjunto de la Olimpia, más conocido como Romeo Benítez. Tocando desde el fondo Mateo Gamarra, la salida para el conjunto de la Olimpia. 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
5: Sí, señor, 950 personas conectadas, casi 1000 ahora. 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
1: Fernando Cardoso recibe, ataca para Olimpia, banderín arriba, se anula todo. Se anuló todo, señores. Tim Pei en la banca, ¿quién es más en la banca de la Olimpia? Móvil Nueva Amaro V6, sí, Néstor Beltrán.
6: Sí, señor, también está Lentinelli, Richard Ortiz, Hugo Sandoval, Sebastián Ferreira, Tutu Vargas, Víctor Quintana, Rubén Lescano, Juan Vera, Pedro Zarza, Thiago Caballero y Franco Alfonso.
1: Con toda la bandeja sur, señores, se mueve, alientan la barra más grande de Paraguay, dice el banderín extendido a lo largo. Va Rodrigo Rojas, mitad de campo, extiende el pase para Blasi, la salida ahora sobre la presencia de Vallejos, la tiene Rubio Ñu como se para Olimpia, comentó Pina. Federico Arias lo presenta.
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1: Aguantame, va Frente, pica pelotazo al vacío, corta Cáceres, comenta Berry, vuelve atrás, a ver, le dio esa pelota comprometida, qué increíble lo que hizo Eduardo Dermás, igual vuelve a girar, va tocando Olimpia ahora para Coyote sobre costado izquierdo, este para Mateo Gamarra, como se para Olimpia, Federico.
3: El clásico parado hasta ahora de vitamina, Cáceres como lateral derecho, Ventaverri y Mateo Gamarra a los centrales, a la izquierda Coyote, Alfaro el volante más retrasado, Franco pasa bastante al ataque, Cardoso a la derecha, del más en el medio, a la izquierda Romeo Benítez y como punta a punta Brian Romero.
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1: Lateral Onofre para Olimpia.
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1: Brian Romero bajando el pase de Raúl Cáceres por derecha ahora para Fernando Cardoso. intenta rebasar la posición de Pedro Álvarez, cubre bien el hombre de Rubio Ñu, saca primero Ventaverri de cabeza otra vez, posesión para Delemás, este baja para Cáceres, la tiene sobre la punta derecha, mitad de terreno para el conjunto del Olimpia, muy atrás para Mateo Gamarra, soleado, campo espectacular del defensor del Chaco, va para Romeo Benítez, a sus espaldas su de Coyote, prefiere por el medio, está Juan Fer Alfaro, adelante, atención, no puede Delemás, le roban la pelota, Rubio Ñu inquietante, señores, intenta la salida rápida, toca de primera Cristian Núñez, retrocede para Blasi, levanta el balón, nadie de Rubio Ñu arriba, ahora sí se hace con la pelota al conjunto de Olimpia, Carlin.
4: Le quitó el protagonismo rápidamente el elenco de Vitamina al de Felipe Jiménez, no es profundo, no ha llegado, pero tiene el control del balón.
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1: Coyote ataca para Olimpia, vuelve atrás para Mateo Gamarra, entra a la cancha, vuelve a salir, está realmente muy, muy exigente, muy activo el técnico Felipe Jiménez de Rubio Ñu. Por ahora Vitamina observa con mayor tranquilidad. Fernando Camposo ataca para el conjunto de Olimpia, qué lindo pase extraordinario, cortito casi con el taco para Raúl Centro, que va para el primero, está Delemás, el remate arriba y afuera, Federico.
3: Estas son las jugadas que le hacía falta a Olimpia, la triangulación. Es muy bueno el taco de Cardoso, es muy bueno el centro de Cáceres y le da con la menos hábil, ¿eh? Con la derecha Delemás apenas arriba del travesaño. Es cierto, Olimpia ahora se volvió dominador e hizo una muy buena triangulación desde la derecha.
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1: Elías Alfonso, buena conexión, pase abierto Gamarra, atento Mateo Gamarra para cortar oportunísimo y va a la contra ahora para Olimpia, atención, se mete la contra para Olimpia, Fernando Cardoso, pica con toda cruz en mitad del terreno, tiene panorama, deja ahora por el medio, se demoró demasiado Olimpia, cuando ya estaban esperando el resto de los compañeros para atacar, no llegó Brian Romero ni siquiera a picar porque se demoró demasiado Olimpia la salida. Vuelve atrás con Mateo Gamarra. La salida ahora para Juan Fer Alfaro. A ver si construye algo. El ex nacional la manda por derecha. Ahora con Ventaverri. Sube Raúl Cáceres. Y va nomás Raúl. Fernando Cardoso para ahora tocar la cortita. Vuelve para Ventaverri. A ver, manda el centro o no. Pelota al vacío. Qué lindo balón. Está el primero para Olimpia. Sube Cáceres. Tiro libre de esquina. Ah, no. Banderín arriba. Se anula todo, Carlín.
4: Estaba adelantado Cáceres, dice el asistente Julio Aranda. Cuando de todos modos Álvarez ya le había ganado, había punteado esa pelota al córner, pero la jugada no valió.
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1: Va sacando Carlos Servín, arquero de Rubio en Universidad Autónoma San Sebastián.
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1: Va Brian Romero, ataca para el conjunto de Olimpia, fuerte trancazo contra Vallejo, gana el hombre de Rubio Ñu por la mayor fuerza que tiene, deja para Pedro Álvarez, este con Servín, vuelve el balón a lo alto, saca Ventaverri, corre Rodrigo Rojas, mitad de terreno, bien para quedarse con la pertenencia del balón, desde atrás lo tocaron, foul, sí, señor, infracción, no se discute esto, falta de Fernando Cardoso, tiro libre para el conjunto ñuense.
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1: 0 para Olimpia, 0 para Rubio Ñu. Rodrigo Rojas con Fretes. Marca bien Raúl Cáceres, le queda Juan Fer Alfaro con Ventaverri. Retrocede, mira cómo aprieta Rubio Ñu. Hace pressing Rubio Ñu cuando tiene el fondo de Olimpia.
3: Con 4 hombres, ¿eh? Hasta Núñez, que es volante, se sumó al área de Olimpia para tratar de poner problema a la salida del equipo de Vitamina.
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1: La tiene desde la derecha, saliendo Cabañas, se abre Elías Alfonso, recibe bien el balón, pero va Juan Fer Alfaro, desde el piso roba, bien para dejar sobre Romeo Benítez, ataca Romeo, la tiene Romeo, aguanta por ahora, va por el medio Olimpia, linda sesión de pase que dio Delemás, con mucha técnica para salir del hombre de Rubio Ñu, para Cáceres, abre con Fernando Cardoso, ataca tándem derecho, la tiene sobre la orilla derecha el conjunto del Olimpia, bandeja sur, gana Fernando Cardoso, centro que va, desvía Álvarez, lateral Onofre para Olimpia.
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1: Brian Vares, que la Cardoso, el rebote, está el primero, gira y le pega al está el hermano. Uy, a la cabeza de uno de los hinchas, bandeja sur, Federico.
3: No pudo Brian. Primero que era el mejor perfilado, le quedó abajo. Después se la saca Cardoso, que no puede rematar porque lo cierran justo. La pelota también para Romero, que la retrasa para Delmas y Delmas le pega muy mal. Pero es otra buena llegada de Olimpia desde la zona derecha.
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4: Rubio, trata de jugar tranquilo. Esa es la filosofía de Felipe Jiménez. No es un técnico defensivo y está haciendo bien el trabajo, ¿eh? Se defiende con la pelota, inquieta Olimpia poco arriba, pero se la esconde por momentos.
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1: Frete con Willy traslada. Mendieta, el capitán del conjunto de Rubio Ñu. Descarga sobre el terreno para Cristian Núñez. Ataca, qué buen flanco abierto por derecha para que se venga Elías Alfonso para el conjunto de Rubio Ñu. Intenta la conexión, va con Rodrigo Rojas, puntea Rojas. Línea de fondo, saque de meta para Olimpia.
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1: Para las estadísticas, Ameliano, 2 de mayo, 1-1, Cerro le ganó a Sportivo Luqueño por 3 goles contra 0.
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1: Ya Nico nos va a contar de los resultados principales en el fútbol de la división intermedia. Lo destacado a nivel internacional. ¿Cuándo juega River? ¿Cuándo juega Boca? Perdió ayer Racing. A ver, Gil, ¿cuándo aparece por San Lorenzo Almagro? Anda muy bien Gile, va a ser transferido probablemente en poco tiempo, nos decía Federico Arias. Con el pecho mata bien, saca Vallejos, entrega ahora sobre el mitad de terreno la salida para que gire ahora. Bien Núñez, entrega por izquierda, corre Álvarez, se va el balón puntado por el hombro de Olimpia. Lateral, tocó Alfaro, lateral para Rubioño.
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1: Franco, Alex Franco, conexión que va a ver para Romeo desde atrás del más, vuelve a recomenzar. Entrega de nuevo para Franco, distribuye por derecha, sube con todo Olimpia. Ahí está Raúl Cáceres, la manda con Delmas, se junta con Fernando Cardoso o no. No le permitió Frete, corta bien, obtura Sergio Frete, falta desde atrás. Infracción de Raúl Cáceres en su campo, costado izquierdo. Frente a la preferencia, sabrá. Tiro libre para Rubio Ñu.
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3: Nos marcaba Bruno lo de Felipe Jiménez, que ahora ya dejó la técnica. Y tiene un asistente que tiene un auricular. Un auricular y un micrófono bien grande. Se nota que le van cantando algo desde arriba. Y va y le dice a Felipe Jiménez, le cuenta todo, le hace gestos. Siempre se ve algo nuevo, ¿no? Asistente entonces con auricular y micrófono allí en el banco de Rubio Ñu.
2: Yendo tío, Rock and Pop, Apple, tiempo de juego 15 minutos. 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
1: Carga Olimpia, se mete el primero, está Romero. En el tricampeón de América, en el campeón del mundo, y llega nomás Brian Romero, señores, el hombre traído de la República Argentina. Había jugado por Vélez enfrentando a Olimpia, nos impresionó muy bien, y ahora llega, se saca esa mochila, levanta los dos brazos, lo siente, sabe que está en un grande, sabe que está en un glorioso, sabe que está en el Olimpia. Brian Romero anota este gol, señores, tremendo centro, va y de cabeza. Romeo Benítez, y ahí saca el remate de cabeza. Servín abre los brazos, pero no, ya fue tarde, porque Brian lo clavó, Brian lo metió, Brian lo encajó. Qué grande que sos, Olimpia. Su primer gol en el campeonato clausura, y lo hizo Brian Romero. Olimpia va por su primera victoria. Olimpia va por su primera victoria. El tricampeón de América, el campeón del mundo, ahora lo gana 1-0. Lo hizo el esperado Brian Romero.
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1: Federico Arias.
3: Había estado cerca Olimpia por los costados del gol antes de esta de Romero. Y sigue de Romeo a Romero, porque es muy bueno el centro. Primero engancha hacia adentro y tira el centro desde la izquierda. Y Brian está detrás de su marcador. Estamos hablando de Vallejos, para cabecear con mucha potencia. No fue muy esquinado el cabezazo, pero sí mucha potencia. No se esperó tanto finalmente el debut goleador de Brian Romero, con su estilo, empujando la pelota a la red. Y siendo felicitado por todos los compañeros que habrán sabido la ansiedad del número 31 para que Olimpia arranque con victoria.
1: Carlín Correa.
4: Y atacó por el lugar en donde hay más desequilibrio, por los pies de Romeo Benítez, el pase de Alan cortito. Y Romeo lo hizo fácil, dejó pagando a Víctor Cabañas y metió un centro muy preciso. Romero libre de marca, hizo lo suyo para que Olimpia, en un buen momento del partido, ponga el 1-0 a su favor.
1: El primero de Olimpia.
5: A los 15 minutos.
1: Bruno.
5: Es el gol 36 del torneo clausura 2026. Primera anotación de Brian Romero con la camiseta del Olimpia.
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1: Y llegó el gol esperado, señores, el de Brian Romero. Primer gol de Olimpia en el torneo clausura. Ataca por derecha, levanta el centro. Cabaña se desvió, lateral ofensivo no ofrecerá para el conjunto de Rubio Ñuñoa.
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1: Para las estadísticas de Fortina Mediano, 2 de mayo 1-1, Cerro le ganó a Sportivo Luqueño por 3 goles contra 0.
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1: Más tarde estaremos con Wilson González, con Fabio Martín para Guaraní Libertad, 18-30, gana Olimpia 1-0. Centro que va, gol de Brian Romero de cabeza. Fue realmente el famoso testazo, que solemos utilizar, un golpe de cabeza con mucha fuerza, Carlín Correa.
4: Sí, porque como decía Federico en su comentario, no fue esquinado. Hasta te diría que fue al medio. Servín se tiró, o venía siguiendo las jugadas hacia la izquierda, y Romero la agarra de contrapierna, fuerte al medio. Toca levemente la pelota, pero no puede desviarla del todo.
1: Olimpia gana, señores. Y se encienden todos en el YouTube, en el Facebook cínico.
5: Liderando solamente en el YouTube, 1.600 personas conectadas a través del YouTube, 400 personas en Facebook. El mejor equipo deportivo del país en streaming aplastante. Vamos, Olimpia, por fin llegó el gol. Hola, dice también Agustín Domínguez. Aguanta Olimpia, dice Pablo Cáceres. 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
1: Brian va por el segundo. Recibe, le pega de derecha. Bajó con el mulo de derecha, se desvía. Sufre Rubio Ñu con Brian Romero. Tiro libre de esquina, Federico.
3: Lo que es cuando los extremos andan, porque el gol es de un gran centro de Romeo. Ahora el pase de Cardoso. Muy bien para Brian, que iba a sacar el derechazo cruzado. Y cortó Blasi para el córner.
1: Tiro libre de esquina, córner. 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
1: Trabaja el equipo líder en transmisiones de fútbol a gran jugada en vivo. En YouTube liderando, en Facebook impresionante. Las aplicaciones, centro que va, lo buscan a Mateo. Sube Ventaverri, va Fernando Cardoso. Cabecea este último, Cardoso arriba y afuera. Saque de meta para Rubio Ñu.
2: Saque de meta, tres leones, tres leones. Rey de Cañas, Ñando Tío, Rock and Pop. El tiempo de juego, 20 minutos. En esta primera etapa y el marcador, Energy, combustible de calidad del precio justo, indica Bruno.
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1: Lo gana el tricampeón de América, el campeón del mundo. Olimpia, gol de Brian Romero, centro de Romeo Benítez. Gana Olimpia, Olimpia 1, Rubio Ñu 0.
5: Fútbol argentino, hoy juega Boca, visita a las 5 de la tarde a Newell's. Más tarde juega River, de local 19-15, digo bien, ante Rosario Central. Fecha 3 del fútbol argentino. El lunes, sí señor, mañana juega San Lorenzo de Orlando Gil, de visitante Central Córdoba.
1: Ventaverri para Fernando Cardoso. Amortigua la pelota, pero va desde atrás. Lo marca, lo encima bien Álvarez. Saca, cae Fernando Cardoso. Fútbol rápido, señores. No hay pausa ahora. Lateral que va a corresponder o no para el conjunto de Olimpia.
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1: Romeo, a ver, esperaba el pase de Brian Romero porque te pisó el balón, pero estaban demasiados jugadores de Rubio Ñu. Cayó, pero no hay falta. Fretes recibe, ataca para Rubio Ñu. Dispara de derecha, Olveira. Se extendió Olveira. O si no, estaba ahí cerca Ruiz Díaz, pero fue seguro hacia el palo izquierdo, Federico.
3: La armada la podrida para mí, o falta contra Romero. Para mí le dio un guadañazo de atrás, no cobró nada el árbitro, y lo de Frente fue el remate más peligroso de Rubio Ñu, porque parecía que la pelota no era tan complicada. Finalmente fue muy a la esquina y terminó salvando Olveira.
1: Sale mal Olimpia, atención, salió mal Alfaro, va al remate Willy Taco para Ruiz Díaz y saca. ¿Cómo puede Raúl Cáceres sofocón en el fondo de Olimpia? ¡Qué rico Real!
4: Sí, le roban la salida. Es que Rubio Ñu presiona, no siempre, pero de vez en cuando no está así. Logró forzar el error y Raúl Cáceres terminó salvando cuando se podía complicar el fondo franqueado.
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1: Señores, por ahora no. El fútbol lo gana Olimpia 1-0. Golazo de Brian Romero. Golpe de cabeza. 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
1: 23 minutos, 1-0. Rodrigo Roja, bajo la intensidad de Rubio Ñu. Retrocediendo la hora para hablar. Blasi con la pelota, señores. 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
1: Fretes, Cáceres lo encima. Muy atrás para Álvarez. Pelota que la manda ahora en la salida para la presencia de Cabañas. Está abierto Elías. A ver si recibe Elías Alfonso. Pelotazo para Ruiz Díaz. Corre, va contra Mateo Gamarra. Bien Gamarra, ganó. Le queda Alfaro. La salida para Delemás. Le vuelven a apuntar. Bien Rodrigo Rojas, roba la pelota. Carga Rubio Ñu cerca del área. Atención, espera Willy Mendieta el pase, pero no va. Blanca otra vez, mete presión a Elías. Incita el conjunto de Rubio Ñu. Pica por derecha Cabañas para presionar. Pelota en costado, el lateral. O no ofrecerá para Olimpia.
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1: Esperaremos la figura Bristol.
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1: Incite Elías, Ruiz Díaz, pase abierto, marca Mateo Gamarra, le queda Delmas, va para Romeo, contragolpe para Olimpia, no puede ser gestada correctamente porque cae Romeo, no hay infracción, recibe Rodrigo Rojas, se despoja del esférico, la manda por la zona derecha y va con todo para el ataque, metiendo presión Elías Alfonso, sube Cabañas, el centro cruzado, va... Golpe de cabeza de Raúl Cáceres, cubre bien el rebote, le queda Rodrigo, transporta para Núñez, Núñez dejándola para Blas y la tiene Rubio Ñu. Trámite del partido, comentó Pina Federico Arias, lo presenta.
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3: Cambiante Rubio Ñu cuando adelanta las líneas. Es Rodrigo Rojas el que lo hace, el que marca donde se para Rubio Ñu. Lleva cierto peligro, amenaza la salida limpia que intenta Olimpia desde el fondo, pero más profundo el equipo de Vitamina, por lo que dijimos, Cardoso, también Brian, Romeo Benítez, están enchufados, no así del más hasta ahora.
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1: Va mitad de campo, pelotazo de Franco, muy mal dado. Mal, señores, algunas silbatinas que caen. Mal Franco, pase muy mal dado. Realmente hay que repetir esto, señores. Aquí le mete salida para Rubio Ñu. 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
1: 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Vamos por nuestro segundo premio cínico.
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1: Va mitad de campo. A ver, Cristian Núñez deposita sobre Pedro Álvarez. ¿Se desinfló Rubio Ñu, Carlín? Pregunto.
4: No, para mí que asimiló muy bien aquello del gol de Romero. Parece que está 0-0 el partido sin llegar recién al estadio. Es decir, mucha madurez del equipo de Felipe Jiménez.
1: Va Elías Alfonso, cruza bien para Cabañas, desborda por derecha, viene el centro. No, horrible, mal. Va hacia un fotógrafo, señores, una fotógrafa en realidad. Saque de meta para Olimpia.
5: Saque de meta, tres leones en red de cañas. 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
1: Mostrame la camiseta, Nico, mostrarle a la gente de YouTube lo que vamos a regalar. Mostrame, que quiero verlo, quiero tocar, Nico.
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1: ¿Vos querés tocar también la alternativa del Olimpia, Carlín?
4: Yo quiero que la gente gane.
1: ¿Vos querés tocar también la camiseta alternativa del Olimpia, Federico?
3: Cuidado, está.
1: Fretes, ataca para el conjunto de Rubio Ñu, centro, Olveira. No te salva ni la campana, Federico.
3: No. Se mira y no se toca, dice el sitio, ¿no? Se mira y no se toca, prefiero mirar.
1: Es para los oyentes, ¿no?
3: Claro.
5: A propósito, Bruno, de los oyentes que siguen dejando sus mensajes. Saludos, Bruno. Excelente relato. Vamos, Olimpia, por fin parió la burra. Dice otro oyente también a través del WhatsApp. No te olvides del WhatsApp. 849-55-000.
1: Sí, señor. Va con todo a marcar bien Franco ahora. Pelota que se desvía levemente sobre las posiciones de Cristian Núñez. Va Ventaverri, le queda otra vez a Ventaverri, golpe de cabeza con Raúl Cáceres. Amagó y salió perfectamente. Qué lindo pase para Franco. Habilitado pica, contragolpe para Olimpia. Atención, se abren los de Olimpia, se abren los defensores de Rubio Ñu. Cae Franco, reclama, falta, el árbitro deja seguir al faro, entregando bien para Raúl Cáceres. Ataca Olimpia, posición de ofensiva. Va Romeo, espera, pero se tira Brian primero, Carlín.
4: Viene Raúl Cáceres con ese pase de la muerte, porque ese balón, si no lo hace tu compañero, lo puede hacer en contra al rival. Y casi ocurrió el gol en contra, El cruce de Blasi, muy riesgoso, el balón se fue al córner.
1: ¿Sabes que fue Romeo el último en tirarse, pero que no alcanzó?
4: Romeo, sí, Romeo el que se tira, detrás de él estaba Romero.
1: Corner, apostar a punta derecha para Olimpia.
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1: Centro, cabezazo de Mateo, se desvía. Va sacando Rubio Ñu, alas apresuradas. Y así también Coyote resuelve mal, manda centro con la zurda. Venía Romeo de la posición de tiro libre de esquina y estaba en posición adelantada. Vamos, señores, a la pausa de hidratación. Olimpia le está ganando Rubio Ñu 1-0. 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
1: Comentan, opinan, radiografía, le ponen lupa al partido. Señores, gana Olimpia 1-0. 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
3: Rubio Ñu, buen manejo. Rodrigo Rojas mete buenos pases. Cuando presiona la salida le trae problema a Olimpia, pero no tiene punch, no tiene fuerza, no tiene remate al arco, solamente uno de fretes, muy controlable para Olveira. Y Olimpia, ráfagas. Cardoso realmente está haciendo un buen partido, Raúl Cáceres también. El mejor lugar es la derecha. De vez en cuando se enciende Romeo, y creo que Brian Romero está más liberado ahora por haber marcado su primer gol. El partido es bueno, buen trato de pelota, intentan cada uno a su manera, tanto Rubio Ñu como el equipo de Vitamina Sánchez.
4: No se desespera. era Rubio Ñu. Por eso decía yo, metafóricamente parece que está 0-0, porque cualquier otro equipo entraría en errores. Tampoco está haciendo un partido perfecto Rubio Ñu, lo está perdiendo. Pero mantiene su esencia, la esencia que desde el principio del juego llevó a cabo el equipo del Barrio Trinidad. Manejo de pelota, sin desesperarse, jugando lado a lado, con Rodrigo Rojas como líder desde atrás, con Willy Mendieta y su experiencia. A pesar del gol recibido, trata de seguir jugando igual.
8: 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Ñando Tío Rock and Pop, a ver tiempo de juego, 32 minutos. 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
1: Está ganando el tricampeón de América, el campeón del mundo, señores. Por ahora, su primera victoria. Primer gol también en el campeonato. Clausura, los números, las estadísticas. Gana Olimpia 0.
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1: Sacará Servín. 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
1: Servín con el pelotazo. Va para Elías Alfonso. Coyote gana de cabeza. Pica ese balón para Brian Romero, pero no se adelanta muy bien. Blasi marcando antes Núñez, perdona. Sacaba Núñez, toca Rodrigo Rojas. Lentamente sale el equipo Ñuense.
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1: Señores, fuerte abrazo para nuestro querido Luis María Morínigo, siguiendo la transmisión del fútbol por la 1020, la aplicación de la 1020 AM en los Estados Unidos, sacando la pelota Vallejos. Ahí está avanzando. Después se vendrá el partidazo, señores, también no menor, Guaraní Libertad. Libertad que es uno de los punteros del campeonato. Picando ahora por la zona derecha, Elías Alfonso. Ruiz Díaz se abre, prefiere atrás, deja para Cabañas. Señores, ahora 33-33, primer tiempo, gana Olimpia 1-0.
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1: Salida de Rubio Ñu, con dudas por ahora, ¿eh? Lo veo más con dudas ahora Rubio Ñu. Toca, toca. A ver, Brian Romero casi le saca ese balón a Rodrigo Rojas. Vuelve, se recupera Rodrigo Rojas. Volvió sobre Vallejos. Este con Rodrigo Rojas. Cambia por izquierda. Se mete con toda la salida. Álvarez para Fretes con Rodrigo Rojas. Devolución para Fretes. Pica y marca Alfaro. Va al piso bien para recuperar del más que recibió del esfuerzo de Alfaro. Este deja para Cardoso. Ataca sobre flanco derecho. La tiene el conjunto de la Olimpia. Mete balón para... A ver, mira dónde se metió Romeo. Romeo se cayó, no hay falta. Y va a sacar Rubio Ñu, Carlin.
4: Sí, extraño lo de Romeo, ¿eh? Ya había marcado que él fue el que se tiró en ese buen centro por bajo de Raúl Cáceres. Ahora de vuelta aparece. Y ahora está corriendo como loco para recuperar su posición.
1: Sí, va de derecha a izquierda. Buen partido Romeo Benítez. Sacando el balón ahora. Rodrigo Rojas para Rubio Ñu con Willy. Sobre círculo central. Viene con esa estampa extraordinaria y técnica. Pelota que va. Mira, justo cuando dije eso, da un mal pase. Timing de relator, Federico.
3: Suele pasar también al comentarista, ¿eh? Se dio esta vez con Mendieta liberado, ¿eh? Porque el que más pasó ofensivamente es Rodrigo Rojas. Antes que Mendieta, que estaba solo. Y realmente su pase a frente fue malo.
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1: Miramos el reloj de cronómetro, marcamos el tiempo de juego.
8: Yendo Tío Rock and Pop Up. El tiempo de juego, 35 minutos. De esta primera etapa y el marcador Energy. Combustible de calidad al precio justo, indica Bruno.
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1: Señores, lo gana Olimpia, el tricampeón de América, el campeón del mundo. Gol de Brian Romero, golpe de cabeza. El centro fue de Bernardo Romeo. Gana ahora Olimpia la posición con Coyote, cruza el telecampo. Va la conexión, Bernardo. Ahí se mete justamente Romeo Benítez, perdón, Bernardo le iba a decir. Romeo, pelota cruzada, va a la marca. Despeja Blas, tiro libre de esquina, será para Olimpia.
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1: Había un jugador que se llamaba Bernardo Romeo Federico.
3: O sea que el padre le puso, era mirador de Bernardo Romeo, el goleador de San Lorenzo Almagro.
1: Exactamente.
3: Y alguna suba interargentina también, y le puso por...
1: Ah, mira vos.
3: Sí.
1: Bernardo Romeo Benítez, de buen partido. Tiro libre de Gira, va pintando para figura, Brito el cabezazo. Atención, se mete con todo, cabeceó Alfaro, le queda en el rebote a Cardoso. Impulsa Cardoso con la zurda, se desvía, marca bien por ahora Álvarez, insisto, limpia el Taberri, centro que va a buscar el cabezazo, el rebote está, le va a pegar Romeo, el arquero Servín Carlín.
4: Carlín, el remate de Benítez fue al medio, lo encontró bien ubicado al experimentado Servín, que sacó la pelota, Olimpia cerca del segundo.
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3: Segundo error pronunciado del árbitro Romero, se levantó todo el Banco Olimpia. El quite de Franco fue limpito, no lo toca el hombre Rubiño y sanciona falta en la salida del equipo de Trinidad.
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1: Balonazo para Ruiz Díaz, que cuando intentó picar ya Mateo Gamarra se la adelantó y también se le terminó la cancha lateral. Onofre para Olimpia.
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1: 37 de fútbol, gana Olimpia 1-0, pinturas Bambi.
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0: Yo te lateral o no, prepararon bien.
1: Después de tantos idas y vueltas, Bocinha ya está rumbo a Chile para sumarse a Colo Colo.
0: Ojo Ramola tipo,
1: llega hoy 20:30 a Chile. Bocinha.
0: Bueno. Personaje, y este es nuestro Bocinha, ¿eh? Vamos a hacerle un seguimiento. Fretes, pelota abierta, atención, ataca con todo. Se mete Ruiz Díaz, levanta, centro peligroso, va. Y marca Coyote, despeja de cabeza Rodrigo Rojas. Vuelve a recuperar el rebote tras la salida del área de ese balón. Pelota que va Fretes de cabeza, se desvía, corre Ruiz Díaz, Olveira con la pelota carril.
2: Seguro Olveira, ¿eh? Leyó bien la jugada, salió a cortar porque atropellaba a Willy Mendieta, atropellaba a Ruiz Díaz. Si soltaba la pelota, el gol de Rubio Ñu, bien Olveira.
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0: Olimpia
3: extra.
0: Olimpia por el segundo, Romeo le pega, se desvía, le queda Fernando Cardoso en este contragolpe. Olimpia, que para mí hubo falta, ¿eh? Yo no sé el árbitro de
4: José Romero, no, esta vez no cobró la falta de Franco, que le pisa desde atrás, lo desestabiliza totalmente al central, estamos a Álvarez, al lateral. Cayó, le está pidiendo eso al asistente. Lo pisó claramente, dejó seguir y estaba al segundo de Olimpia, ¿eh? Casi se vino.
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0: Ahora, si entraba el gol y hubo una falta previa, el VAR tenía que entrar, ¿verdad?
2: El VAR va, claro, el VAR lo va a llamar si es que hubo infracción.
0: Para mí fue falta Carlín.
2: Para mí también, es raro que un central caiga así, un lateral en este caso.
0: Carga, va la contra para Rubio Ñu. Ojo, atención con esto. Se mete con Todorías Alfonso. Alfonso espera la subida de Cabaña. Mal pase de borda. Cruza, centro a media altura. Y va sacando Ventaverri. Alfaro se antepone a Ventaverri. Alfaro termina sacándole que era Willy Mendieta. Insiste con todo. Willy filtra con Rodrigo Rojas. Puertas del área. Peligroso ataque. Cruza mal Rodrigo Rojas. Muy retrocedido. Se recupera Olimpia.
3: Yendo tiro, campamba, el tiempo de juego, 40 minutos. En esta primera etapa y el marcador Energy. 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
0: Willy atrás, remata Cabaña. Mal arriba y afuera. Pero vos sabés que está teniendo claros Olimpia en el fondo. Federico Carlín, por eso Willy está muy destapado frente también. Ahora Cabaña solo frente al área. Es que como hay espacio para la gente de Rubio Ñu, es impresión mía.
4: Y viste por dónde vienen, por el sector de Coyote. Por la derecha, los mejores ataques de Rubio Ñu. Y como mencionaste, está Alfaro, ¿eh? Alfaro la sacó del área chica a esa pelota cuando podía ser conectada por Fretes en el segundo palo.
2: Es que llega con mucha gente, Rubén. Se equivocan o no, pero ataca con mucha gente cuando ataca.
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0: Del más para Ale Franco. Olimpia con la pelota. Fernando Cardoso en su territorio va hacia el campo antagónico, hacia el campo adversario, hacia Rubio Ñu. Franco atrás. Ventaverri cambia para Cáceres. 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
0: Alfaro de volea por arriba, bajando la Mateo Gamarra. Latino limpia en el fondo.
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0: 42, domingo de sol, domingo del tricampeón de América, domingo del campeón del mundo, gana Olimpia 1-0.
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0: Cardoso, aguantame, Toby. Cachi la tiene, señores, sobre la izquierda. Fernando Cardoso, hoy la opinión del hincha, no te olvides. El pelotazo abierto, busca Coyote, está del más, le puntearon antes. Sin Tobías, Nicolás Sosa.
1: Fútbol de Brasil, Copa de Brasil, octavos de final, partido de ida. Minuto 42 de juego, Palmeiras, Fortaleza empatan 0-0. En el equipo titular de Palmeiras, Mauricio y Ramón Sosa. No está ni en la banca por lesión muscular, Gustavo Gómez.
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0: 42 y medio, luego se venderá el trabajo de Wilson González, de Fabio Martín, Guaraní, Libertad, La Gran Cueva, 18:30. ¿Cómo estamos con los likes, con los me gusta, deditos gordos, Nico?
1: En el YouTube de La Gran Cueva en vivo, a seguir dejando los pulgares arriba en este preciso momento, 485. 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
0: Venta Berry, venta, venta, va, venta Berry, bien. Romeo espera, Brian protege el balón, ahora aguanta, descarga para Franco, mete presión Raúl Cáceres, ataca Fernando Cardoso, Raúl para Cardoso, ataca Olimpia, se mete con peligro, punta derecha, está al buscapié, casi en contra cuando Delmas se atropellaba, Vallejo saca a Carlina.
2: Sí, el centro allí de Cardoso, Vallejo mete la pierna, una pelota que casi se le mete por encima a Servín, el balón va al techo del arco, es córner para Olimpia.
0: Córner apostada, punta derecha para Olimpia.
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0: Centro que va, marca Cabañas, golpe de cabeza del defensor lateral del conjunto de Rubio Ñu. En el rebote le queda a Romeo. Centro y casi en contra, Vallejos estaba atento, Servín desvía el hombre de Rubio Ñu, Federico.
4: Sí, era Franco que metía la pelota allí, por la derecha está trabajando muy bien Olimpia, Se cambió Romeo circunstancialmente, que fue el que metió el pase, pero el anterior de Cardoso, hay otro de Raúl Cáceres que casi termina gol en contra, está cruzando muy bien la pelota desde la derecha el conjunto franqueado.
0: Willy intenta un túnel contra Mateo, no le deja pasar Mateo, firme, férreo en la defensa, el hombre de Olimpia. En el rebote le va a quedar a Rodrigo Rojas, campo del Olimpia, controla bien por ahora, levanta Cristian Núñez, cambia por izquierda para Willy, golpe de cabeza, saca Mateo, le queda Delmas y viene la contra para Olimpia, es rápido Delmas, enciende el turbo, cayó, falta. Falta de Cristian Núñez, tiro libre para Olimpia, Carlín.
2: Sí, Delmas que intentaba la contra. Él quería acomodarse para asistir, ya sea Romeo Benítez que estaba tirado por derecha en esta contra, pero no lo dejó el hombre de Rubiñú, que ahora es amonestado.
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0: Tiro libre para Olimpia, señores. Venta Berry atrás para Gamarra. Miramos el reloj cronológico. Marcamos el tiempo de juego.
3: Tiro, el tiempo de juego. Ahora 46 minutos de esta primera etapa y el marcador Energy. 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
0: Lo gana el tricampeón de América, el campeón del mundo. Primera victoria, primer gol de Brian Romero, señores. Primer gol de Olimpia, de hecho, Olimpia 1, Rubio Ñu 0.
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0: A ver, ¿qué está pasando? Romeo se tiró a la derecha ahora.
2: Sí, y le cometieron infracción, hombro y espalda. Falta para Olimpia frente a la preferencia.
4: Núñez, que recién fue amonestado, le metió ahí el hombrazo.
2: Y él, exactamente, ya tiene amarilla.
0: Carga Olimpia con Romeo, tirado ahora sobre la banda derecha. Levanta centro pelota que va hasta el segundo remate.

se va a despertar del más está decir que Olimpia va a pelear el clausura del más está decir que es tarde de domingo, que es la tarde de Olimpia, que es la tarde donde el Olimpia se despierta, espera al Vasco de la Sudamericana, va a sumar sus primeros tres frente a Rubio Ñu y arriba nomás el tricampeón de América, el campeón del mundo, llega el segundo gol del más, lo hizo señores, del más está decir, ¡qué grande que sos Olimpia! ¡Olimpia 2, Rubio Ñu 0!

0: Fabián Dutín.
1: Final del primer tiempo. Carlín Correa.
2: Por la derecha y otra vez con el mismo protagonista del primer gol. Romeo Benítez, que amagó dársela a Raúl Cáceres y metió el centro al área. El rechazo muy en corto. Me parece que fue Lásil que intentaba cerrar y la pelota le queda del más. Qué gran decisión, ¿eh? Fuerte, la pelota pega en el travesaño, en la línea, vuelve a pegar en el travesaño y se mete espectacularmente para que Olimpia marque el segundo. Hay olor a pleito definido en el Defensores. Golazo de Dembós para el 2-0.
1: Federico Arias.
3: Justo el jueves estaba pidiendo la mesa de la gran jugada. ¿Por qué no le pega más al arco del más? Tenía que el antecedente de golazo en Capiatá contra Guaraní. Y qué bien le pega, ¿eh? En un lugar imposible para cualquier arquero. Allí cerca del travesaño y del poste izquierdo, tras otra buena acción de Romeo Benítez, que decíamos que estaba cruzando bien la pelota Olimpia desde la derecha, el rebote corto y del más que le rompe el arco a Servini. Un duro castigo para Rubio Ñu, que tuvo tendencia pero muy poco peso ofensivo. Y para Olimpia, dos goles en el primer tiempo, tras no marcar en las dos primeras fechas. Es saludable, por eso se retira con aplausos el equipo de Vitamina.
1: El segundo de Olimpia.
4: A los 47 minutos. Primera toma, Bruno.
5: Es el gol 37 del torneo Clausura 2026. Primero en este campeonato de Eduardo del Mas. Su tercer tanto en liga con la camiseta del tricampeón de América.
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1: Señores, final del primer tiempo. Gana Olimpia por 2-0. Un saludo para Salamiglio. Olimpia gana frente al conjunto de Rubio Ñu por 2-0.
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5: 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Néstor Javier Beltrán.
6: Gracias, Tobias, Nicolás. Campeón, este primer tiempo sí, ¿no?
7: Sí, por fin llegó el primer gol antes de los 20 minutos. Es lo que esperábamos, nuestro primer gol. Y bueno, después al terminar el partido, o sea, al terminar el primer tiempo, cosa que no he visto, pero bueno. Bien, segundo tiempo, yo creo que vamos a empezar más tranquilos, vamos a empezar a movernos más. Necesitamos que Juanfer recupere el nivel.
6: La intensidad,
7: necesitamos que Franco también se ponga las pilas. Entonces, yo pienso que estamos bien. Arrancamos ahora.
6: Tranquilidad, que al 9 le llegó el gol, ¿no? Que ya se lo veía un poco ansioso, apurado.
7: Sí, estaba ansioso, peleaba todas las pelotas, se sentía solo. Pero bueno, ahora con el respaldo del gol, yo pienso que va a ser la cosa mucho más tranquilo, con menos ansiedad, pero bueno, necesitamos más siempre.
6: Gracias. Ahí está el aficionado Olimpia hoy con los suplentes del franjeado, Lentinelli, Tim Payne, Toto Guarda, Juan Vera, Richard Ortiz, Víctor Quintana, Hugo Sandoval, Thiago Caballero, Sebastián Ferreira, Rubén Lescano, Pedro Zarza y Franco Alfonso Sosa Capdevila.
5: Muchas gracias, Néstor Javier. Ahí es con el móvil Amarok V6. Vamos hasta el otro sector del estadio Defensores del Chaco. Adelante, Héctor Iván Bogado, móvil Amarok V6.
8: Gracias, Nico. Me voy a acercar a don Guido Mendoza, el secretario general de Rubio Ñu. Vamos a hablar un poquito con él sobre este presente del conjunto albiverde.
9: Una victoria o unos puntos, ¿verdad?
10: Me sorprendió un poco cómo jugó el equipo en este primer tiempo, más que nada después, o sea, antes del gol de Ryan Romero, el primero de Olimpia.
9: Sí, pero no solamente por el equipo, por el partido mismo. Me pareció un partido muy, muy aburrido, muy, muy abúlico para eso. Pero a ellos les tocó meter ese primer gol y ahí se abrió el partido, ¿verdad?
8: ¿Qué le parece el nivel colectivo de Rubio Ñu en este caso? En estos dos primeros partidos donde no se pudo sumar a tres, hoy toca jugar contra Olimpia, un primer tiempo donde se arrancó bien, pero se terminó siendo pálido el nivel futbolístico del equipo.
9: Para mí Rubio Ñu juega bien hasta cerca del área. Falta ser un poco más incisivo, digamos, en la parte delantera, porque llegamos muy poco. Y ojalá que te podamos sacar un poco más de... Veo que van a hacer cambios, ¿verdad? Ojalá que sean cambios ofensivos como para tratar de llegar más al área de ellos.
8: Se hizo un esfuerzo muy grande justamente para este segundo semestre, se trajeron jugadores del 2 de mayo de Pedro Juan Caballero. La idea es de reforzar, obviamente, subir de nivel y mantener la categoría, que es el objetivo número uno.
9: Sí, se trajeron una buena cantidad de jugadores, algunos jóvenes, ¿verdad? De otros clubes también, creo que de muy buena calidad. Y ojalá que les toque a ellos mostrar sus cualidades también cuando el técnico así lo decía.
8: Gracias, Guido.
9: Gracias a usted.
8: Ahí está. Guido Mendoza, secretario general de Rubiñol, hablando un poquito también del presente del conjunto Aliverde. Te digo los suplentes, mi querido Nico: Tomás Cantero, José Díaz, Mauricio Roldán, Mariano Ramos, Jorge González, Marcelo Acosta, Maximiliano Garrone, Lucas Gómez, Octavio Alfonso, Mauricio de Carvalho, Carlos Jiménez y Steven Pérez. Cuando seguramente Felipe Jiménez preparará variantes para la complementaria, Nico.
5: Muchas gracias, Héctor Iván, con el móvil Amarok V6. Está ganando parcialmente Olimpia por 2-0. 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Nos quedan dos. Se va la camiseta del Olimpia. Goles de Brian Romero. El primero para Olimpia. El segundo de Delmas en el Estadio Defensores del Chaco. El decano, el tricampeón de América, está sumando sus primeros tres puntos en el campeonato del último lugar, escalando a la octava posición. Van a comentar Federico Arias y Carrín Correa lo que ha sido esta primera etapa del conjunto franjeado Defensores del Chaco. Comentan, opinan Federico Arias, Carrín Correa, en una presentación de
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3: El 2-0 sobre el final cierra una buena sensación para el hincha de Olimpia, que despidió con aplausos, para el equipo, para Delmas, que no había aparecido y que aparece con un golazo, y debe atreverse más, pues como decíamos después del partido con Nacional en la mesa de la Rock and Pop, tiene un remate de zurda importante, y el que no se anima no aprovecha. Y Delmas tapado, porque estaba tapado por un jugador, le probó igual y se transformó en un golazo. El segundo, Romero hizo su gol, va a estar más tranquilo, más relajado. El hincha de Olimpia por fin ve al número 9 marcando. Defensivamente tuvo problemas en la salida. Ventaverri quita, pero por momento parece que se desordena mucho. No queda muy bien parado, pero suele quitar mucho. Mateo Gamarra estuvo más solvente, sacó varias a diferencia de los partidos anteriores. Coyote siempre tiene problemas en la marca, porque por ahí subió Cabañas, Elías Alfonso, alguna que tuvo, pero más el 2-1 con Cabañas para Coyote, que no es solo propiedad de él, ¿verdad? Porque si bien es cierto, tiene problemas en la marca cuando le hacen el 2-1, Romeo Benítez no acompaña, entonces paga tributo a esa superioridad numérica del rival que lo encara. Pero Rubiño tiene un problema, porque no, quizá el volumen de juego que mostró no sea para estar perdiendo 2-0, pero realmente tiene muy poco en ataque. A Ruidía ya lo conocimos en 2 de mayo, y es de esos número 9 que nunca queda de cara al arco como para probar. No pateó ni una vez. Corre mucho, pero no encuentra la posición como para liberarse de la marca. Hoy lo marcó más que nadie Mateo Gamarra. Frente es un remate que controló Olveira, que parecía menos peligroso de lo que fue. Y después varias pelotas a la tribuna. Una de ellas de Cristian Núñez. Muy poco de Willy Mendieta, más de Rodrigo Rojas. Los centrales de Rubio Ñu tampoco dan mucha garantía. Tuvieron muchos problemas con la pelota cruzada. Estuvieron a punto de hacerse un gol en contra. Y en las dos, el juego de costado apareció. Y lo que decíamos, ¿no? A Brian Romero no lo pueden matar a bochazos frontales. Sí, centros buenos, como fue el de Romeo, que arrancó a la izquierda y que terminó a la derecha, y que en las dos acciones aparece en la jugada previa al gol o a los goles, marcando la importancia que tiene Romeo Benítez, ya totalmente estabilizado en este equipo. Y me parece que ponerlo a la derecha es una buena prueba para el momento que tenga que jugar el chico Zarza, que rinde más a la izquierda. Por eso esa alternancia ahí de casi los últimos 10 minutos del primer tiempo jugando Romeo Benítez. Tuvo otra Romero, Brian, que fue cortada por Blasi, un remate de derecha que iba a cruzar el segundo palo. En otra acción en la que Cardoso, que alternó muchas, pero tuvo más buenas que malas, le dio presencia al sector derecho. Raúl Cáceres muy bien realmente, cruzando la pelota, ganando las espaldas. El sector derecho fue el más importante que tuvo Olimpia, más allá que el gol de Romero. Vino de la zona izquierda, una acción totalmente individual más que colectiva por parte de Romeo Benítez. El partido estaba lindo, porque la intención de Rubio Ñu, salir a apretar la defensa de Olimpia, salir a jugar con extremos, hacía que el partido sea ligero, y en esa ligereza apareció Romeo, cabezazo con mucha potencia, sin ser esquinado, el remate de cabeza de Brian Romero, primer gol de Brian, primer gol de Olimpia en el campeonato, lo gritó de esta forma Bruno Pompa para la audiencia de la Roca 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
12: Carga Olimpia, se mete el primero, está...

0: fe, su presentación en el tricampeón de América, en el campeón del mundo. Y llega nomás Brian Romero, señores. El hombre traído de la República Argentina. Había jugado por Vélez enfrentando a Olimpia. Nos impresionó muy bien. Y ahora llega, se saca esa mochila, levanta los dos brazos. Lo siente, sabe que está en un grande, sabe que está en un glorioso, sabe que está en el Olimpia. Brian Romero anota este gol, señores. Tremendo. Centro va y de cabeza va Romeo Benítez. Y ahí saca el remate de cabeza. Servín abre los brazos, pero no, ya fue tarde, porque Brian lo clavó, Brian lo metió, Brian lo encajó. Qué grande que sos, Olimpia. Su primer gol en el campeonato clausura, y lo hizo Brian Romero. Olimpia va por su primera victoria, el tricampeón de América, el campeón del mundo. Ahora lo gana 1-0. Lo hizo el esperado Brian Romero.
1: El coloso, el beso de Cano, con rumbo a la meta del triunfo final.
2: Lejos de milanarse, Rubiañó siguió jugando igual, como ya les contaba Federico, moviendo bien la pelota, a tal punto que Fretes contestó con un remate al poste izquierdo, en donde Olveira tapó bien, una pelota que pudo haber metido el centro, pero trató de sorprender el extremo izquierdo de Rubiañó. El partido siguió con similares características, con Olimpia teniendo la pelota por momentos, siendo más profundo, y Rubiañó también trataba de ser ordenado cuando tenía el balón en los pies, sin mucha profundidad. Había tenido un remate Cabañas, alto mal allá afuera. Olimpia tuvo aquel de Romeo que tapó Servín, y una jugada en donde Vallejo casi marca un gol en contra. Las características eran similares hasta que Romeo va a la derecha. Primero aparece tras un centro de Raúl Cáceres, se arroja al césped, casi marca el segundo, y después él mete el centro que termina en el golazo de Delmas. Se tiró a la derecha Romeo, amagó darle a Raúl Cáceres, metió el centro, rechazo corto, creo que fue de Blasi, y apareció Delmas para romperle el arco a Servín y poner el 2-0 y empezar ya a marcar diferencias determinantes, ya diría, a esta altura, porque no veo cómo Rubiañó pueda remontar un 2-0 en contra a este Olimpia ordenado, que tiene falencias, algunas carencias, pero se mostró más sólido que los partidos anteriores. Golazo de Delmas, minuto 46 del primer tiempo, en el relato de Bruno Pont.
0: Carga Olimpia con Romeo, tirado ahora sobre la banda derecha, levanta el centro, pelota que va hasta el segundo remate. Decir que el tricampeón se va a despertar. Delmas está a decir que Olimpia va a pelear el clausura. Delmas está a decir que es tarde de domingo, que es la tarde de Olimpia, que es la tarde donde el Olimpia se despierta. Espera al Vasco de la Sudamericana. Va a sumar sus primeros tres frente a Rubiañó. Y arriba nomás el tricampeón de América, el campeón del mundo. Llega el segundo gol. Delmas lo hizo, señores. Delmas está a decir, ¡qué grande que sos, Olimpia! ¡Olimpia 2, Rubiañó 0!

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1: Bueno, está el árbitro Blas Romero, que de los arbitrajes que vengo transmitiendo, no puedo hablar de todos los partidos porque no lo vi con la misma intensidad, pero debe ser el peorcito, está el tema de dejar jugar, que nos parece muy bien, pero aquí, por ejemplo, jugó dos veces con fuego Romero. ¿Por qué? Porque el primer gran error es una falta clara contra Brian Romero, que le dan en los dos tobillos o los talones, desde atrás guadañazo Álvarez de Rubio Ñu. Dejó seguir el Banco Olimpia, casi entró a la cancha, y Frete tuvo un remate que fue el más peligroso, que atajó Olvira sobre el poste izquierdo. Y después, cuando faltaba poco, le pisa los talones el hombre de Olimpia a Álvarez, justamente también, el lateral izquierdo, y termina en una acción que se perdió el segundo Olimpia en ese momento, porque fue minuto antes del gol de Delmas. Está claro que después el VAR podía corregir, pero fueron errores en ese tema de dejar jugar, que siempre decimos. Hay una delgada línea, ¿verdad? Una cosa es no cobrar cualquier contacto, otra cosa es no cobrar patadas que son bastante claras, elocuentes. Olimpia ya entró en el campo de juego, recibido con aplausos, el equipo que va tomando forma. Cardoso demostró que es más influyente que Lescano, también con algún error. Hay una donde increíblemente da para la contra y se frenó, y la gente de preferencia lo empujaba. Delmas no apareció hasta el golazo. Y si va a ser así, qué bien aparecer con algún remate tan importante que pueda, no digo cerrar, pero ayudar a cerrar un partido. Alfaro otra vez un partido serio. Franco le reclama mucho, corrió mucho pero produjo poco. Coyote tiene problemas 2-1 que le mencionamos. Y Ventaverri parece desordenado, pero realmente cubre bien. Tiene los recursos físicos como para llegar a algunas pelotas importantes. Olveira solamente una tapada, Servín una tapada a Romeo Benítez en lo que pudo haber sido un golazo, y Romeo Benítez realmente en lo que hizo en la parte final de lo que fue el semestre pasado, y este semestre es el más desequilibrante que tiene Olimpia. ¿Quién iba a pensar, no? Que en un momento estaba afuera. Me acuerdo, preguntábamos por qué Romeo no tiene interés, cómo no va a aprovechar la posibilidad en Olimpia. Y hay un partido que es fundamental, justamente el de el Auda Italiano, el de Matus, donde conocimos a Matus. Romeo Benítez la rompió y realmente tuvo mucho como para después ganarse la titularidad, y hoy por derecha, por izquierda, es inamovible. Se vienen dos cambios, Rubio Ñu, el 40 estuvo trabajando ya desde bien temprano, los dos cambios que va a meter Felipe Jiménez.
2: Un saludo a Julio Mariño, a su señora Norma. Nos siguen desde Long Island.
1: Qué grande, qué lindo lugar.
2: Sí, señor.
1: Julio Mariño tiene un cine.
2: Exacto.
1: Y ahí toda la familia mira, y él mira arriba en el patio. Sigue con la gran jugada. Y cuando hay gol, él está adelantado, pues. Y baja donde está la pantalla gigante y dice, va a venir el gol Mariño. Que al principio la familia pensó que era un adivino. Pero después se dio cuenta que jugaba con ventaja. Era Norma la señora, ¿verdad?
2: Sí, señor.
1: Y el niño hermoso también.
2: Exacto.
1: Gran saludo para la familia.
3: A ver, señores, arrancará el segundo tiempo. Comentario entre tiempo de Federico Arias. Carlin Correa lo presentó.
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3: A ver, moverá Olimpia. Hay dos cambios en el conjunto de Rubio Ñu, sin cambios, sin variantes. El equipo de Olimpia, ya estamos con los cambios. Mugió la pelota. Brian Romero arriba, el telón campanal. Alargaron un segundo tiempo. Tercera fecha de clausura. Olimpia 2, Rubio Ñu 0.
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3: A ver, los cambios en Rubio Ñu, Cucho.
6: Dos cambios en Rubio Ñu. Se retiraron Elías Alfonso y Sergio Fretes. Ingresó con la camiseta 18 Marcelo Acosta, mediocampista él. Y camiseta 40 Steven Pérez, centro delantero.
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3: Bueno, Marcelo González y Steven Pérez en la formación de Rubio Ñu. Se fueron Elías Alfonso y Sergio Frente, sin cambios Olimpia, que volvió mucho antes que Rubio Ñu, inclusive, lo que muestra un poco el ímpetu, el termómetro, ¿verdad? Marca un poco un equipo que estaba perdiendo, entra, el que pierde entra primero normalmente, ¿no?
1: Sí, y se está enchufado Olimpia. Eso pasa cuando el equipo está enchufado. Cuando va perdiendo ya quiere que se reanude rápidamente, pero este equipo quiere que siga el fútbol porque terminó muy bien la primera etapa después de los dos primeros partidos.
3: Vallejos a Álvarez, mitad de terreno, la conexión con el Willy Mendieta, vuelve atrás. La pelota ahora sobre la presencia, va Blasi, recibe la pelota Blasi. Blasi con el control del esférico, va a presionar levemente Brian Romero, cambia por izquierda. A ver, YouTube, la gran Juana en vivo, ¿cuántos la necesitamos? Se va un Troconti, cero grado, tenemos la camiseta alternativa del Olimpia, Nico.
0: Sí, señor, la camiseta oficial del Olimpia que se va. 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
3: Gamarra para sacar, sortea bien, señores. El intento de ataque de Willy Mendieta para Rubio Ñu. Cuando hay marca ahora, pelota muy atrás para Olveira. Recibe Olveira. Ya va la salida del conjunto del Olimpia, entregando sobre el costado izquierdo. Ahora sobre Romeo. Qué bien Romeo para enganchar con Delmas. Y se viene Olimpia con mucha técnica. Delmas intenta un túnel, salió de primero. Ahora roba, viene y ya va con todo para presionar al equipo de Rubio Ñu. Pica con todo, metiendo presión. Vamos a ver si Steven Pérez hace algo ya en la ofensiva del conjunto de Rubio Ñu. Con dos delanteros ahora, Carlín, con Ruiz Díaz y con Pérez.
2: Sí, dos puntas bien definidos. Los dos son puntas. Tira la carne al asador, como se dice Felipe Jiménez.
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3: Hoy estaremos con la opinión del hincha junto a Lucho Paredes, Nico Sosa. Estaremos con eso. Avanza el equipo de Rubio Ñu. Pelota abierta. Pica con todo Marcelo González. Marcelo Acosta, perdón, Acosta para intentar, sale primero, corta bien Gastón Olveira. Bien Olveira, lo he visto muy bien en el primer tiempo, Federico.
1: Porque le dan pelota complicada, Es más que con la mano, con los pies. Realmente, especialmente a la derecha, ahí está de vuelta Raúl Cáceres. Complica bastante a Olveira, que ahora sí está saliendo jugando, pero entre Cáceres y Ventaverri le dieron un par de pelotas sucias.
3: Mateo Romeo, qué bien para picar sobre costa de izquierdo. Se autosigue demasiado. Un autopase muy largo. Es que es muy rápido Romeo. Impresionante lo rápido que es Carlín.
2: Sí, rápido y ligero. Ligerito, salta fácil. Él te puede saltar medio metro y seguir corriendo. Ligero, rápido y está muy bien físicamente.
0: Estaremos con la opinión del hincha, por supuesto, después del fútbol. Fútbol argentino, Bruno. Minuto 10 de juego, fecha 3 del fútbol argentino. Newell's Boca 0-0. En la banca de Newell's, Alan Soñora. En la banca de Boca, el paraguayo Ángel Romero.
3: ¿Quién está caído en Olimpia? ¿Delmas?
7: Eduardo Delmas cayó mal.
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3: Se reanuda con Rodrigo Rojas, mandándola atrás para Vallejo. Intenta el pelotazo con Ruiz Díaz, cubre bien por ahora. Está trabajando en el fondo Raúl Cáceres, que recibía antes de Ventaverri. Este para Olveira, pelotazo en lo alto. A ver, baja muy bien Delmas, se mete con todo, pica sobre la zona derecha. A ver, ataca para el conjunto del Olimpia. Pelota abierta de Delmas, recibe atención de Cardoso, la manda por izquierda para Romeo. Está el segundo, está el tercero, perdón. El disparo, golazo. No puede esperar, señores, para celebrar también su gol. El que enamora al hincha de Olimpia, el que enamora con sus gambetas, el que enamora con sus corridas y el que enamora ahora con este disparo, créanme, fuera del área, arqueado, colocado al ángulo. Técnica pura de Olimpia, porque Delmas le da un pase finito a el hombre que enamora a los hinchas del Olimpia. Romeo lo hizo al ángulo, le pega a la derecha, el tirado por izquierda, pierna cambiada, señores. Tremendo gol del tricampeón de América, del campeón del mundo. Y pido nomás que debute ya Tim Payne para que sea fiesta completa, porque esto está liquidado. Lo hizo Romeo, el que enamora al hincha, el tricampeón de América, el campeón del mundo. Marca el tercero, primera victoria dentro del bolsillo. Olimpia, qué grande que sos. Olimpia lo hizo. Olimpia 3, Rubio Ñu 0.
8: Es el coloso, el brazo decano. rumbo a la meta, el triunfo final.
3: Federico Arias.
1: Una tarde dulce para el hincha de Olimpia. Sí, ya está sentenciado. Aparte hay golazos, ¿eh? El de... del MAS. Ahora, Romeo, historiamos brevemente en el entretiempo sobre lo que era en Olimpia, en qué se convirtió en el jugador más importante en ofensiva. Y si le agrega el gol, estamos hablando de un alto nivel. Bien por Franco, que limpió el camino. Desde la derecha en diagonal, sacó gente de encima, le dio la pelota del MAS, que con mucho sentido cruzó ese balón para Romeo, que ingresó como tantas veces en diagonal, pero esta vez no eligió el centro, eligió el golazo. Cara interna del pie derecho, comba por encima de Servigne, el mejor de Olimpia con el mejor gol de la tarde, para 3-0.
3: Va más del MAS, afuera, afuera del MAS, era el cuarto. Recibió limpito, mira que salió el arquero, pero le pegó mal del MAS, señores. El tercero de Olimpia, Carlin Correa.
9: ¿Cuánto había probado, no? Porque Romeo había pateado una pelota similar a la de su gol reciente y Servín le había dicho que no. Después probó, lo trabaron y en esta sí. Tenía campo para hacerlo. Me da la impresión que se desvía levemente, engaña a Servín. Esa pelota al techo del arco para que Olimpia baile, festeje, farré en el defensores. Romeo con la aparición en los tres goles. Ahora como protagonista directo, antes con el centro Romero, el centro que se desvía, que fue el mal rechazo para el gol de Del Paz. En los tres goles, Romeo, golazo para el 3-0.
3: El tercero de Olimpia.
4: A los 5 minutos, segunda etapa, Bruno.
0: Es el gol 38 del clausura 2026. Primera anotación de Romeo Benítez con la camiseta del Olimpia.
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3: Señores, señores, señores, solo quiero el debut de Timpey. Nico, decile a nuestra CM o a nuestro CM o como se autoperciba, que ponga si quiere que ya entre Timpey. Partido liquidado, para que sea la fiesta completa, Nico, te pido, por favor.
0: Cómo no, mensaje recibido del CM, ahí me hace la aprobación.
3: Bueno, ¿vos la estás viendo o viendo a él?
0: Yo le estoy viendo, sí, hoy le estoy viendo. Está del otro lado de la ventana.
3: ¿Qué es? ¿Hombre, mujer? ¿Qué es? ¿O es pansexual?
0: No sé, parece que tiene pinta de pansexual.
3: Ataca Rubio Ñu, va Álvarez Centro cruzado, Ruiz Díaz contra el área, carga Rubio Ñu buscando el descuento, Willy Mendieta se mete, cae un hombre de Olimpia, no hay falta, dice el árbitro. Y ahora sí, pone la pausa correspondiente, cayó Mateo Gamarra, falta, tiro libre, es para Olimpia. Tim Payne tiene que entrar, Federico, para que sea la fiesta completa.
1: Sí, que se dan los aplausos para el neozelandés. Un Olimpia que realmente estuvo cerca del cuarto hace minutos nada más. Hay que ver cuánto administra, porque Olimpia, ¿qué le quedan de Vasco da Gama? Recordemos que debe viajar a Pedro Juan Caballero. Juega el sábado Olimpia, el mismo día de Cerro. Los dos juegan el sábado
10: a las 4 en Villeta.
1: Y Olimpia, a las 6:30 en Pedro Juan Caballero, exactamente.
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3: Va Olveira, se desvía el balón, tiro libre de esquina. Rojas, Rodrigo disparaba, tiro libre de esquina, corre la postala para Rubio Ñu.
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3: Señores, tiro libre de esquina para Rubio Ñu, 3-0. Que se venga Tim Payne, por favor. El centro pelota que va. Sondeo ya, encuesta en nuestro YouTube. ¿Cuál es nuestra siguiente meta? ¿Cómo estamos en YouTube, Nico?
0: Sí, señor, 1900 personas conectadas. Claudio Ruiz, 588. Se llevó el segundo pack de Conti Zero Grau. Hay que llegar a 700 pulgares. Se va el último pack. Nombre, apellido, 3 últimos de cédula. YouTube, la gran jugada en vivo. ¿Es momento de Tim Payne? 95% dice que sí.
3: Bueno, perfecto. ¿Y en qué momento se va la camiseta del Olimpia? Aguantame, Raúl Cáceres. Picando sobre la banda derecha. Va al piso. Marca Vallejo. Se lanza lateral. Onofre para Olimpia.
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3: Lo gana Olimpia por 3 goles contra 0. Del MAS. Del MAS que estuvo cerca del cuarto. Y corre ahora. va a presionar, gana primero Blasi, sacando al ex Nacional, entrega para Servín, después se vendrá el trabajo de Wilson González junto a Fabio Martín. 18:30 para Guaraní Libertad, después del fútbol, más fútbol, la opinión del hincha hasta la medianoche, por la Roca, por Ñandutí, la gran jugada, sí señor, el equipo líder en las trasmi de fútbol, en YouTube, en Facebook, en las 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
3: Sí señor, con toda esa potencia, con esa gran potencia que tiene Radio Itapúa, un fuerte abrazo a toda la gente del sur del país, y va con todo a presionar. A ver, no puede en esta ocasión, corre, va de nuevo Alfaro, Alfaro lucha mano a mano, roba Rodrigo Rojas, va al pase al vacío y se mete Ruiz Díaz, encara Ruiz Díaz, a ver si lo ve destapado a Pérez, que ingresa en el segundo palo, va al centro justamente para él, se queda con el balón, avanza sobre la punta derecha, se mete Rubiño, ojo con Rodrigo, puerta del área, la manda por derecha, buena habilitación, carga Rubio Ñu, centro, segundo palo, y hay una marca de Raúl Cáceres para sacar Federico.
1: Sí, cuando se podía venir el cuento, ¿eh? Estaba para pegarle Steven, el centro de la derecha le acompaña el hombre en el segundo palo, hay una salvada, envió al córner, en dos ocasiones ya Rubio Ñu cerca del descuento.
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3: Tiro libre de esquina, corner para Rubio Ñu. El centro que va, pelota, cabezazo. Arriba, afuera, toca el hombre de Olimpia. ¿Cuál es Rubio Ñu? Para mí marcó, o sea, que le meta el árbitro del partido, Carlín.
9: Sí, señor. Ganó Vallejos cerca del punto del penal, pero cabeceó arriba y afuera.
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3: Venta Berry para Cardoso. Atrás con Alfaro de primera. Impresionante. Por el pecho Brian Romero para Fernando Cardoso de nuevo. Brian Romero que anotó el primer gol para el conjunto del Olimpia. Danos la hoja de ruta de Olimpia, por favor. Que se viene para la cuarta fecha, para la quinta, el torneo de la Sudamericana. Ya nos cuenta Nico. Prendete al YouTube, dale like, dale me gusta, porque se va la camiseta oficial. 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Ya hubo dos ganadores. Ahora con Rodrigo Rojas. Pelota al vacío para Ruiz Díaz. Va la marca. Mateo despeja de zurda lateral. Onofre para Rubio Ñu.
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3: Engancha bien Cristian Núñez, sacando la marca. Va, pase cortita ahora sobre la presencia de Blasi. Este va entregando para que suba Cabañas, que no puede porque cierra Romeo Benítez. Había otros hombres de Olimpia también, un poquito más atrás. Prefiere jugar por costado izquierdo ahora para Rodrigo Rojas. No, le pasa, increíble. El balón ya está cansado Rodrigo Rojas. Me parece por eso que no puede alcanzar ese balón que era muy sencillo, aparentemente por lo menos desde acá. Lateral para Olimpia.
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3: Ataca Rubio Ñu, se va por la zona derecha, pica con todo Marcelo, atención, pierda Costa, Marcelo Costa y va a la contra. Brian Romero recibe a Dermás. Brian lo ve otra vez a Dermás, a ver si alcanza. Apunte a Núñez, Carlín.
9: Qué buena contra, Romero, que fue muy evidente, por eso lo descubre el hombre de Rubio Ñu, la saca a un costado cuando Dermás se disponía a buscar el cuarto gol. Buena contra de Olimpia. Se expone Rubio Ñu tratando de buscar el descuento.
3: A ver, ¿viene o no Tim Payne, por favor?
7: Aún no, señor. Lo que sí se viene son el 18, Víctor Quintana, y el 19, Rubén Lescano.
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3: Pero la gente quiere ver la tinta, hermano. No, no, ya le conocemos ni a Víctor Quintana. A Rubén Lescano, fiesta. Olimpia gana 3-0. Tiro libre de esquina para Olimpia.
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3: Néstor, centro que va, Gamarra, golpe de cabeza, afuera. Acércate bien, por favor. quiero la imagen, la foto del momento en el que Tim Peng es llamado. Seguimiento video, por favor, te pido, Néstor, cuando se saque la camisilla y esté por ingresar. ¿En Catupio, Néstor?
7: Claro que sí, señor. Se van del MAS y al Faro para que ingresen Quintana y Lescano.
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3: Yo, si no debuta Tim Pain, me voy a ir con un sabor agridulce. Sinceramente, Federico.
1: Es el momento. Yo sé que tiene mucha posibilidad que sea el sábado, pero porque es el partido previo a Vasco da Gama, pero hoy en la tarde lo pone a Quintana justamente para eso, porque Quintana hasta ahora entró con viento en contra, ahora entra con viento a favor el hijo del animal.
3: Va en cara con todo Steven Pérez sobre la zona izquierda para el conjunto de Ruiñú. Ingresaron Rubén Lescano y Víctor Sebastián Quintana, se fueron Eduardo Dermas y Juan Ferrer para los cambios en el conjunto de Olimpia.
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3: Señores, gana Olimpia por 3-0 y esperamos nomás el ingreso de Tim Peng o algún cuarto gol del Olimpia. Rubio Ñu ahora controla con Willy Mendieta. Mendieta 3/4 de terreno, luego Guaraní Libertad tras Dintre Fútbol, junto a todos los compañeros Wilson González y Fabio Martín. La tiene sobre la zona derecha, encara ahora metiéndose Cabañas. Cabañas no puede, viene Romeo, el hombre que enamora a los hinchas. Ahora extiende el pase para que salga rápidamente el pelotazo abierto. Vamos a ver, encara Raúl Cáceres, perdió, a ver, vuelve Cáceres bien para recuperar. Cáceres con la pelota.
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3: 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Ataca Olimpia, contragolpe, va para el cuarto. Cuarto en camino, cuarto en camino, cuarto en camino. Qué lindo balón, pelota por derecha, va en cara Olimpia, Rubén Lescano, centro, Romeo le pega mal, sale el arquero, pica el balón, sigue la acción, está el gol, tiró, se anula, no se sé. Anula, ¿qué pasó?
1: No sé por qué no cobró ante la falta de Cardoso, que fue muy, muy clara contra Servín, y esperó que la pelota entre, lo que le dice Servín, porque Romeo le quiso pegar de aire, le pega muy mal, queda la pelota picando y Cardoso, que ahora sí le pide disculpas a Servín, le cometió una clara falta, esperó el árbitro Romero.
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3: Se va Rodrigo Rojas, descargala de Petrosur.
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3: A ver los cambios.
6: Se retiraron Javier Vallejos y Juan Rodrigo Rojas. Ingresó con la camiseta 14 Mariano Ramos, defensor, y camiseta 36 Carlos Jiménez, delantero este.
3: ¿Cuánto dijiste? 33.
6: 36, señor. Carlos Jiménez y el 14, Mariano Ramos, que ascendió con Rubio Ñu.
3: Bueno, correcto, perfecto. Ataca el equipo de Rubio Ñu sobre la izquierda con Álvarez. Levanta el centro pelota que va para Steven. Cabezazo cerca del palo, Federico.
1: Sí, otra acción para Rubio Ñu. Está el partido para un gol más. Porque Olimpia había tenido esa a pesar de la falta de Cardoso. Aquella de del MAS. Y Rubio Ñu también. Con un centro muy peligroso, apenas toca a Ruiz Díaz con la cabeza, se fue afuera, pero está para un gol más en estos 25 que quedan.
4: Yendo tío, Rock and Pop, abre el tiempo de juego ahora, 21 minutos de esta segunda etapa y el marcador Energy, combustible de calidad del brazo justo, indica Bruno.
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3: Gana el tricampeón de América, primer triunfo de Cano en el torneo clausura. Gana el campeón del mundo, señores. Triplete Olimpero, triplete de Cano Olimpe, 3 Rubio Ñucero.
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3: Para las estadísticas, 18-30 arrancará Guaraní Libertad.
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3: Tiro libre de salida será Olveira el encargado. Pelota para Olimpia.
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3: Mateo atrás con Olveira. A ver cuál es el camino del Olimpia. Hoja de ruta del decano. A ver, Nico.
0: Fecha 4 del torneo clausura el próximo sábado. Visita 2 de mayo, 18:30 en Pedro Juan. La semana Copa Sudamericana. Partido de ida, octavos de final. Jueves 13 de agosto. Visita Vasco da Gama. 19 horas en Río de Janeiro. Fecha 5 del clausura. Domingo 16 de agosto. Olimpia Meliano. Defensores del Chaco 18:30. El jueves 20 de agosto. Copa Sudamericana. Vuelta, octavos de final. Olimpia Vasco. 19 horas. Defensores del Chaco. El clásico. El fin de semana del 22 y 23 de agosto.
3: O sea, 2 de mayo. Vasco a Meliano. Vasco da Gama.
0: Exactamente, señor. Correcto.
7: Bruno.
3: Sí.
7: Atención.
3: ¡Que suene la sirena! ¡Se viene Timpey! ¡Se viene Timpey! A ver, quiero escuchar sonido ambiente. ¡Se viene Timpey! ¡Escucho!
7: Ya se sacó el chaleco y fue llamado el 4. Timpey en Olimpia.
3: ¡Estás grabando, Néstor!
7: Estamos haciendo el contenido, señor. Ahí al lado del capitán, quien también va a ingresar. Repito, 4 Team Pain, 6 Richard Ortiz.
3: Team Pain. Se viene Team Pain. Debut histórico, un neozelandés en el fútbol paraguayo en los 100 años. Y un jugador mundialista, Federico.
1: Nada más y nada menos. Ya conocemos la historia. Cómo se dio el rebote mundial que tuvo este lateral derecho de Nueva Zelanda que vino a parar a Olimpia. Y bueno, llegó el día, ¿eh? 2 de agosto. Domingo 2 de agosto. Gusto, ¿no? Pero seguramente esta noticia va a salir en todo el mundo. Y miren con quién entra. Con el capitán. Ahí ese dúo que elige para la segunda ventanilla de cambios el técnico Vitamina.
3: Richard con todo se mueve. ¿Qué hace Team Payne? A ver, vamos a captar el momento. Lo vamos a tener en redes, ¿sí, Néstor?
7: Sí, señor. Ansioso, inquieto, Team Payne. Le preguntó ahora a Richard Ortiz. Ya está ahora el momento donde Richard Ortiz levanta el brazo. Y en este momento se confirma el ingreso del neozelandés del mundialista Team Payne con la camiseta 4 en lugar del 27 Raúl Cáceres. Sonido ambiente. Team Payne, Richard Ortiz por Alex Franco.
3: Team Payne a la cancha. Histórico, tercera fecha, debuta Team Payne, lateral para Team Payne, Carlin Correa.
12: Team Payne, con toda la expectativa que se generó, cómo lo aplaudió la gente, qué bien lo recibió y qué mejor, quién mejor que Richard Ortiz para arroparlo en este su debut en el fútbol paraguayo como compañero de ingreso.
3: Ya está Team Payne en la cancha, señores. Ingresó exactamente a los cuantos minutos, Nico, por favor. A los cuantos, Edgar, Carlin, si tenemos, a ver.
12: 24 del segundo tiempo.
0: 69 de juego, 24 segundo tiempo.
3: Bueno, anotado, apuntado, Team Payne a la cancha, saque de meta para Olimpia.
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3: Ahora, con las medias bien bajas, mirá, fíjate, Federico. De crack esto. El que tiene las medias abajo es porque
1: usaba,
3: es un crack.
1: El que usaba la número 10 siempre andaba con medias bajas.
3: Exacto, antes. Tipo Orteman. Avanza Quintana, Víctor Sebastián, dale a Team Payne, remata. ¿Por qué yo no le digo a Team Payne? ¿Qué pasa, Federico?
1: Estaba lejos Team Payne.
3: Hay otro igual, Federico.
1: Otro compañero mejor ubicado ahí, Cardoso y Brian Romero. Team Payne se entusiasmó y siguió la jugada.
3: Carlin, ¿por qué no le dio a Team Payne?
12: Porque estaba más atrás que el Escano. Quiso hacer su gol Quintana, era Lescano o Romero, los mejores receptores. Pero Team Payne viene, epa.
3: Roba Víctor Sebastián Quintana otra vez, pelota que va. ¡Atención! ¡Está para Team Payne! ¡Está el disparo! ¡Ah, no! ¡Golazo! ¡Lescano! ¡Gol! Olimpia. Fiesta redonda, fiesta completa, señores. Entró el Capi, entró Tim Payne, marca el cuarto Fernando Cardoso. Espectacular partido de Romeo. ¿Qué más se le puede pedir al tricampeón de América, al campeón del mundo, que ahora va por la Sudamericana, que ahora se prende al Clausura? Señores, marca el cuarto gol Olimpia, lo hizo Fernando Cardoso, ya con la mirada del neozelandés, el hombre del mundial, Tim Payne a la cancha. Carnaval de Cano, fiesta de Olimpia, del tricampeón de América, del campeón del mundo. ¡Qué grande que sos, Olimpia! Olimpia 4, Rubio Ñu 0.

0: Carlín Correa.
1: Bien Quintana en la presión. Le puntea la pelota a Blasi, se escapa, mete el centro al medio. Lescano con un gran criterio le baja la pelota con el pecho a Cardoso, que saca un bombazo. A pesar de tener la marca de Álvarez que le pone la pierna, no lo puede festejar como quiere porque terminó dolorido Cardoso. Pero le rompió el arco.
0: Aguantame, Timpey se va. Aguantame, déjame, por favor. Timpey se mete su brazo a la derecha. Carga para el conjunto de Olimpia. Le cedió el pase porque no siguió Pin. Para mí lo tocaron a Payne. A ver, se cayó al piso. Disculpame, Carlín.
1: Golazo de Cardoso para poner el 4-0. Olimpia se divierte. Le dice a Cerro, vos hiciste 3. Nosotros hacemos 4.
0: Federico Arias.
2: Bien, Brian Romero en darle la primera pelota a Tim Payne, que le había pedido a Fernando Cardoso para sacar un lateral y Cardoso no se lo dio. Golazo de Fernando con esa bajada de pecho así de su compañero allí, que Lescano, que fue muy buena para dejarlo de frente al arco. Pobre Servín, le rompieron el ángulo primero del más en aquel gol en la inicial. Ahora Cardoso, el ángulo superior izquierdo. Hay reconciliación, Olimpia gana, gusta, golea y encima debuta Tim Payne.
0: El cuarto de Olimpia.
3: A los 26 minutos. Segunda etapa, Bruno.
4: Gol 39.
0: Tim Payne aguantando un pase de primera. Un crack Tim Payne para Cardoso de evolución. Le cometen falta, cayó Tim Payne. ¿Viste lo que hizo Tim Payne, Carlín?
1: Y salió muy bien, Después le trabaron, le quitaron la pelota, pero con mucha técnica le dio la pelota a Cardoso.
0: No pase de primera, Federico.
2: Le pegó de cachetada, De aire le dio la pelota de cachetada, le dio el pase a su compañero.
0: El cuarto de Olimpia.
4: Gol 39 del clausura 2026. Primero de Fernando Cardoso en este campeonato. 14º en liga con la camiseta de Olimpia.
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0: ¿Se va Romeo?
5: Sí, señor, se fue Romeo Benítez, ingresó en su lugar el 35, Franco Alfonso.
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0: Carga Olimpia, abre, va, abrevíame eso, muñeco, por favor. Atención, carga, va con todo, Olimpia, Tim Payne. A ver, se mete por derecha, le pica el balón. A ver, Olimpia golea por 4-0. Qué reconocimiento para Romeo Benítez. ¿Cómo le aplaudió la zona preferencial? ¡Federico Carlín!
2: Sí. El hincha Olimpia sabe que es diamante de oro, porque es joven, está rindiendo muy bien internacionalmente, también mantiene ese poder de desequilibrio. Entonces, es la figura con mayúscula ahí que tiene la ofensiva franjeada.
0: ¿Marca o no marca Tim Payne? Siguiente sondeo en el YouTube. ¿Cómo estamos? En streaming, Nico.
4: 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Hay que llegar a 750 pulgares. 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También queda la camiseta del Olimpia. Ya el CM con el sondeo.
0: ¿Marca o no marca Tim Payne? ¿Qué pensás, Federico?
2: En esta te dejo, no,
0: creo que el partido está,
2: No, pero está muy lejos de la línea. Ahí hay otras opciones de pase. Hay otras opciones de pase que
0: le deja a ti, Federico. Carlín, ¿vos crees que marca o no?
1: Yo creo que no. Queda muy poco tiempo.
0: Bueno, muchachos, qué agua fiestas son, No sé si están con Wilson ustedes, pero Wilson estará bajo.
1: No
0: estará bajo.
1: Yo ya tengo la primera de Wilson para mañana.
0: No, estará bajo el pupitre de la transmisión de Guaraní Libertad. No sé si se fue a la cancha de Rubioñú, no sé. No sé si llega Wilson, Tim Payne en la cancha, gana Olimpia, golea el tricampeón de América 4-0.
3: Viendo tiro, campo, papel, tiempo de juego, 31 minutos. En esta segunda etapa y el marcador Energy, combustible de calidad del brazo justo, indica Bruno.
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0: 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Señores, goleo Olimpia 4-0. Yo tengo una esperanza. Creo que hay una posibilidad que le va a tocar a Tim Payne. Me da la impresión, señores. Esto está para un quinto gol. A ver, el cambio. Hubo un cambio más en Rubioñú, muchachos.
7: El último cambio, Bruno, se retiró William Mendieta. Ingresó con la camiseta 30 Mauricio de Carvalho, ex futbolista de Cerro Porteño.
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0: Val, pelotazo sobre el costado izquierdo. para Franco Alfonso, lateral de salida, Onofre para el equipo de Rubio Ñu.

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1: Ramos, le pega, se desvía, córner. Tiro libre de esquina, pelota apostala para el conjunto de Rubio Ñón.
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1: Para las estadísticas, Cerro le gana a Luqueño 3-0, Meriano 2 de mayo 1-1.
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1: 7-8, 78 de fútbol, tiro libre de esquina. Esta es en la gran jugada, el mejor equipo deportivo del país, liderando las tres, mis señores. Con todo en streaming, YouTube, también en Facebook, aplicación Rock and Pop, aplicación Ñandutí. 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
2: 2.600 personas que se conectan al YouTube de la gran jugada en vivo. 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
1: Centro para Pérez. El cabezazo que va antes se mete, señores. Quiere sorprender. Olveira extendió los brazos. Ya salió la pelota. Partido liquidado. ¿Qué más se puede esperar? Ya está Tim Penta. Viene la cancha, Federico.
3: No sé, algún otro gol de Brian que mantiene la posición. Y hablar si es Tim Penta, ¿verdad? Pero está lejos del arco. Lo de Quintana, decíamos que antes entraba con el equipo perdiendo, con mucha tensión. Hoy se lo vio mucho más vertical, pateó al arco, le tapó una Servín. Totalmente descomprimido el ambiente cuando Olimpia tiene esta ventaja para unos jugadores que la pasaban mal en partidos anteriores. Esta Quintana de vuelta, mucho más ofensivo. Un volante que aprecia mucho el técnico Vitamina Sánchez. Los que están con Vitamina todos los días dicen que sí, que aprecia mucho. De hecho, lo había pedido cuando lo vio jugar en Luqueño.
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1: Avanza por la zona derecha Steven Pérez, pelotazo abierto. Quintana se lanza al piso, cubre bien, pero en el rebote le va a quedar a Mariano Ramos. Centro que va, cubre otra vez Olimpia, le va a quedar ahora a Brian Romero. Pase muy cortito, no alcanza Richard Ortiz. Ataca ahora Rubio Ñu, vuelve a meter Mariano Ramos, pelotazo en el área, ángulo, recibe. Qué bien Olveira, recibe esa pelota, Carlin.
4: Bien Olveira. Una pelota que gana por el segundo palo, metiéndola al medio, y Olveira muy bien. Pregunta los compañeros, ¿de dónde los bocaditos mañana, Bruno?
1: ¿Cómo?
4: Los bocaditos de la apuesta tuya con Héctor Beltrán.
1: ¿Y qué? ¿Cuál era la apuesta?
4: Y que si empataba perdía Olimpia. ¿Cómo era, Néstor?
5: El cartelito no tuvo efecto.
1: ¿Cómo que?
4: El pare. Tiene amnesia, Bruno.
3: El pare,
1: no,
3: sí.
1: No, yo pago, pero ¿cómo es el tema, muchachos?
4: Empatado.
1: Tim Peña, aguantame, no, espera. Tim Peña con la pelota. Se lleva Tim Peña, que pasa espectacular. Extraordinario lo de Tim Peña, corre. Le dio el pase. Franco Alfonso se mete. Está Tim Peña, está el remate. ¡Oh, carajo! ¡Le dije Tim Peña! ¡Le dije que iba a marcar la puta madre Tim Peña! ¡Gol! Es Olimpia, trae un jugador mundialista, trae un jugador de Nueva Zelanda y marca este gol solamente. El hincha de Olimpia puede recibir una alegría así. Quinto gol, señores, en el récord Guinness. Tim Payne, que le va a contar a sus nietos alguna vez que jugó en un club que se llama Olimpia, que es el glorioso y tricampeón, campeón del mundo, campeón intercontinental de la Interamericana. De lo que tenga que ganar, le falta la Sudamericana solo. Viene, señores, marca el gol y es el quinto. ¡Qué fiesta! ¡Qué bien se va a emborrachar hoy el hincha de Olimpia de la alegría! ¡Es el quinto! ¡Qué grande sos, Olimpia! ¡El tricampeón de América! ¡El campeón del mundo ahora! Con el gol, escuchen bien, de Tim Payne. Olimpia 5, Rubio Ñu 0.

0: 80% de la deuda de Bruno, porque la verdad que se jugó una carta muy difícil, ¿eh? El gol de Tim Payne, y es un golazo. Y parece que Nocer Hernández también pensaba, creía, soñaba con eso, porque arranca y le da un muy buen pase a Franco, que pica sobre el sector derecho. Estamos hablando de el ingresado en el segundo tiempo, Alfonso, que tiene la visión de mirar de reojo a Tim Payne, que venía y le dio un excelente pase. El reto a cargo del pie derecho de Leo Hernández, que decíamos tenía buena pegada, pero qué golazo se manda. Dominó la pelota antes de pisar la media luna, remate a media altura hacia el poste derecho, inatajable para Servín. Golazo de Tim Payne, momento histórico. Qué terrible lo que acabamos de ver, de asistir aquí en el Defensor del Chaco.
1: El gol histórico, Carlín Corral de Tim Payne.
2: Una jugada que le inició él. Y el partido estaba 4-0 y él pudo haberse quedado porque ya está. Sin embargo, subió, buscó. Bien, Alfonso, eso de querer apoyar al compañero, lo vio bien ubicado al neozelandés y le devolvió la pelota. El gol más limpio de la tarde, sacó el remate, ni una chance para Servín, la pelota cerquita del poste derecho, golazo del mundialista Tim Payne para que explote el Defensores. Olimpia gana 5-0.
1: El quinto de Olimpia.
3: A los 36 minutos.
1: Gol 40 del Clausura 2026. Primera anotación de Tim Payne con la camiseta del Olimpia. ¿Cómo estamos en YouTube, Nico? 3.100 personas que se conectan al YouTube, liderando la gran jugada, liderando en streaming. La gente festeja el gol de Tim Payne, Bruno.
4: Nico, voy a hacer algo extraordinario. Se sí. Baja Wilson González. No va a relatar el partido Guaraní Libertad.
3: Epa.
4: Prepárate, Nico, con Fabio Martín. Wilson no puede aparecer en escena. Mañana, vamos a esperarlo mañana.
3: Bueno, perfecto.
4: Te pido con mucho respeto a Wilson, con mucho respeto, poneme la grabación de Wilson. Pero no puede relatar este muchacho. Yo sé que él anímicamente es fuerte, pero no. Mentalmente va a hacerle jugar a cualquiera. Porque dijo lo que dijo, que no iba a jugar en las 11 fechas del torneo Clausura y acá. Tim Payne, debut y gol. Se baja Wilson. Carlín, discúlpame, esto es histórico. Pero yo como jefe de deporte lo bajo a Wilson. Lo siento mucho. Nico se prepara para el relato. Mañana que vuelva con la cabeza fría. Que no me salga con otra paparruchada. Con cualquier cosa, Tim Payne con la pelota. Avanza Tim Payne, tocándola. Espectacular pase de Tim Payne, dejando para Franco. Federico, discúlpame, esto es histórico. Con todo respeto lo hago. Yo le respeto mucho a Wilson, pero no está
0: condicionado. Pero lo entiendo, sí. Muy fuerte. La relación debe ser muy fuerte, seguramente.
4: Yo quiero que se vaya, que moje una toalla, se ponga sobre la cabeza, sobre los huevitos y se quede ahí.
2: Sí, para bajar la temperatura elevada. Entró en 12 minutos, hizo el gol. 12 minutos en cancha Tim Payne.
4: Por eso, entonces que se baje Wilson, por favor. No, lo estamos bajando. Nico va a relatar. Ya llegó Wilson a la cancha.
3: Sí, ya está Wilson en la cancha.
4: No, hace voz de estudio con Fabio.
3: Bueno.
4: Y que él se quede ahí en todo caso. Y quiero ver su cara. Vamos a verlo en el YouTube. Pero no puede relatar. No, en estas condiciones es imposible. Poneme ese R7 la grabación.
5: 12:09 de hoy, lunes 13 de julio del año 2026, antes de que arranque el torneo. Recién llegado Tim Payne. A mí me parece y estoy convencido de que en las primeras 11 fechas del Clausura no va a tener minutos, no va a jugar.
4: Ahí está. Nico va anotando los equipos de Guaraní Libertad, en serio, ¿eh?
3: Bueno.
4: Y Wilson, por respeto, ya está en la cancha, le vamos a enfocar. Va a estar con Fabio, pero no, él no va a relatar. Haceme un esfuerzo, Nico.
3: Sí, señor, ya tenemos imágenes en la arboleda.
4: Poneme sondeo. Está bien que Wilson no relate, suspendido por ahora hasta mañana por el gol de Tim Payne.
0: Lo bajaron a Wilson, así como
4: lo bajaron, ¿no? A Wilson, ahí está.
0: Sí.
4: Censuraron a Wilson, y decía una censura, directamente, y si quieren publicar así lo siento mucho, pero es censura directa. Pero ya llegó él a la cancha.
0: afuera se va.
3: Ya está en la arboleda.
4: ¿Pero ya está en escena o no?
3: Ya está, podemos enfocarlo a Wilson, ¿eh? Está
4: Núñez
3: Wilson.
4: Expulsado, Rubio Ñu queda con 10. Se complica Rubio Ñu, Federico.
0: Ya está más que complicado. 5-0 abajo. Y Núñez lo tuvo buscando siempre, dijimos. Él fue amonestado y en la jugada siguiente ya fue y le metió un hombrazo a un jugador de Olimpia. Y ahora una patada fuerte contra Quintana.
4: Bueno, y vamos a poner en redes, Nico, que informamos que Wilson González no va a relatar el partido. ¿Cómo es la frase que tiraste de Federico que me gustó muchísimo?
0: Lo bajaron.
4: Lo bajaron. Lo bajaron, el título es lo bajaron. Wilson, después del gol de Tim Payne, no va a relatar. Mañana se prepara para hacer su descargo, su defensa. Va a estar en la transmisión, pero no va a relatar. Vamos a ver qué cara tiene, qué va a poner, qué va a hacer. Va a relatar Nico, va a comentar Fabio Martín. Así que la cosa va a ser esa. ¿Está bien, Nico?
3: Correcto, señor.
4: Richard con la pelota. Retrocede. Deja sobre Ventaverri. Figura Bristol del partido. Federico Arias.
0: Romeo se fue faltando 15 minutos, pero dejó una huella en el partido, marcó un golazo. Romeo Benítez.
4: Tu figura Bristol, Carlín.
6: Romeo Benítez, comparto totalmente con Federico.
4: Romeo Benítez, figura Bristol del partido.
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4: Ya está el sondeo, por favor, lo de la bajada de Wilson. A ver, ¿qué dice la gente en el YouTube? La gran jugada, WhatsApp también. Se va el partido, 5-0 gana Olimpia. 89 minutos de fútbol, creo que mucho no se va a adicionar, máximo 3. Ahí está Richard con Víctor Sebastián Quintana. Sale el arquero, Servín, cínico.
3: La gente que apunta a Wilson González en el chat de YouTube. Wilson, andate Wilson, para vos Wilson. Qué bárbaro, Wilson, lamentable. Wilson, metete bajo la mesa. Juan Rivero dice, mejor Wilson que vaya para su casa. El sondeo. ¿Está bien que Wilson lo relate por el gol de Tim Payne? Sí, 73%, no 26%. YouTube La Gran Jugada en vivo, 3.400 personas.
4: Bueno, le pido a Tomás también que levante, por favor, en mis redes, suspensión para Wilson. Lo bajamos a Wilson, no relata el partido. Final, no va más, señores, nada que adicionar. Fiesta Carnaval de Cano. Tim Payne marcó el quinto. Goleada, justo, ganó, goleó. Primera victoria de Olimpia. Final, Olimpia 5, Rubio Ñu 0.
8: Avanza el coloso, el preso de Cano, con rumbo a la meta del triunfo final.
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4: Néstor.
10: Sí, qué jornada. Sí, una linda jornada de Cote, que casi no vinimos con mi hijo, pero al final nos decidimos sobre la hora y bueno, disfrutamos una muy linda jornada, muy buen partido, nos reivindicamos y esto es lo que faltaba, teníamos que lavarnos la cara con una goleada, ¿verdad?
11: El chico que pudo ver el debut de Tim Payne también, importante, ¿no?
10: Sí, está muy contento por el gol de Tim Payne, un gol random, como dice, ¿verdad? Un jugador un random, ¿verdad? Bueno, vamos a ver qué nos puede aportar, ¿verdad?
11: ¿Qué momento clave también es la victoria para Olimpia, en lo anímico sobre todo?
10: Y en lo anímico, por sobre todo, es clave, ¿verdad? Como te dije al principio, teníamos que lavarnos la cara y qué mejor manera que lavarnos la cara con una goleada, ¿verdad?
11: Gracias.
10: Dale, a vos.
11: Ahí está, uno de los aficionados. Vamos a ver. ¿Cómo me quería decir algo? Decime.
12: Sí, Néstor. ¿Todo bien? Este para Wilson.
11: ¿Qué, Wilson?
12: Y porque se acordó de Tim Payne, dijo que iba a jugar...
11: Iba a jugar la 11 fecha.
12: Si Dios quiere, iba a jugar el año que viene recién por ahí. Y el debut de Tim Payne con gol, para mí que... ¿cómo era? Tim Payne le escuchó a Wilton y le dedica el gol también.
11: Algo histórico acaba de pasar en la gran jugada y les cuento a vos que sos oyente. Lo acaba de bajar Bruno de la transmisión siguiente. El partido de Libertad Guaraní ahora no va a ser porque dice que está mal, entonces mejor no agregarte Nico Sosa.
12: No, y que siga así, por favor, Bruno, haciendo el favor y que siga así, Wilson. Ya, porque cada cosa que dice, disparate. Y Pey, hoy el debut le dio en menos a un tipo que jugó el Mundial, así como dijeron ustedes. Algo estuvo en el Mundial y fue lateral de la selección de Nueva Zelanda.
11: Gracias, Darío. Ahí está, Darío, oyente de la gran jugada. Ahora me sigo yo. Campeón, habla contigo.
10: No,
11: señor. Háblame lo que fue el partido de Olimpia. Joven, háblame lo que fue el partido de Olimpia.
13: Perfecto, perfecto. Al fin se dio la mano del técnico en el tercer partido, pero bueno. Estamos jugando bien sin Richard.
11: Sí. Todos los goles que no se dieron en las primeras dos fechas entraron, ¿no? Y eso es bueno también.
13: Sí, es bueno para el delantero, Brian Romero. Ya jugó la...
11: Romeo también marcó otro punto. Fer Cardoso, los tres marcaron.
13: Fer cumplió hoy, cumplió.
11: ¿Y el debut de Tim Payne, cómo lo viste? La sensación que genera.
13: Bien, mucha emoción. Lindo gol también.
11: Gracias. ver, caballero, háblame lo que es Olimpia.
14: Olimpia es lo más grande.
11: ¿Qué te pareció el partido hoy?
14: Y bien, por suerte pudimos ganar, pudimos gritar ya los goles y nada, feliz, feliz.
11: ¿Cómo viviste el debut de Team Paint?
14: Y espectacular debut.
11: Algo random, como se dice.
14: Sí, lo más random en el fútbol nacional, y creo que el primer gol de un neocenal de acá en el país, quizá en Sudamérica, lo creo, ¿verdad?
11: Hizo un gol de buco, un gol, ¿qué más le puede pedir?
14: Debut, gol, no sé, espectacular, domingo redondito.
11: Gracias.
14: Feliz.
11: Gracias, pa.
14: Dale, pa.
11: A ver, me sigo moviendo para llevar más repercusiones. Caballero, háblame el partido.
15: Excelente. Inesperado realmente el gol de Team. Nadie le daba bola a Bruno.
11: Todos se olvidan de los otros cuatro goles hoy. Hoy queda la retina de lo de Team.
15: No. Team opacó totalmente el juego de los muchachos. Como dicen todos, inesperado, pero bueno, gracias a este ya vamos ahora ya a darle duro el próximo partido y después para la Sudamericana.
11: Gracias.
16: Néstor, esperemos un ratito a ver, Carlín, ¿qué pasa?
17: En el YouTube hay gente que quiere el relato Wilson. Dice, lo único que voy a decir, dice Gina Facto, es que Bruno Pong está renunciando a una gran audiencia para el partido Guaraní Libertad, porque muchísimos somos quienes íbamos a burlarnos de Wilson Simón Factos, dice.
16: Ah, o sea, quieren que relate Wilson,
17: sí,
16: para que se burlen los olimpistas de él durante su transmisión.
17: Eso es lo que dice Gina Facto. Y hay un hincha de Libertad que escribe y dice, ¿qué culpa nosotros tenemos con lo que pasó en el partido Olimpia? Que relate Wilson, dice.
16: Sí. No, pues ya está la decisión tomada, ya se le bajó, ya se le bloqueó, va a estar ahí. Pueden burlarse igual si va a estar en la transmisión, tiene que cumplir. Wilson tiene que quedarse, se le va a enfocar y va a estar ahí tipo mudo, no sé, o desmayado, no sé qué le va a pasar. Hay que
17: tomar decisión. Exhibido,
18: va a estar exhibido.
19: De la preferencia, acá ya la primera reacción, ya ESPN ya titula lo de... Team Payne.
16: ¿Qué dice Federico?
19: Ojo con Team Payne Paraguay, Sport Center, el defensor neozelandés que se hizo famoso en la Copa del Mundo, hizo su debut con la camiseta de Olimpia. Ingresó a los 69 y 13 minutos después convirtió un gol en la goleada 5-0 sobre Rubio Ñu. Y está la foto, Team Payne debutó con gol en Olimpia. Aparece entonces el primer rebote ya de Sport Center. Hoy va a estar movido el tema también, me imagino lo que va a ser. La opinión del hincha.
16: La opinión del hincha.
19: Con Nico, un domingo regado de mucha actividad, seguramente de trago.
16: Y no veo la hora ya de.
19: Ah, la pucha.
16: No veo la hora de encontrarlo en el YouTube, de verlo verle la cara a Wilson. No para el chat de YouTube, una cosa de loco realmente. A ver, Néstor Beltrán, seguimos reacciones.
11: Perfecto, seguimos nosotros aquí en las preferencias. A ver. Joven, ¿cómo estás? Háblame de Olimpia, el partido hoy.
20: No sé, fue. Creo que también Rubio Ñu no puso luego la mano, así que por eso salió un lindo partido, por suerte.
11: Entraron todos los goles que no entraban los partidos anteriores.
20: Sí, por suerte, por fin Romero acertó el arco y bueno, por suerte.
11: Gracias. Me sigo moviendo. A ver, vamos a sacar más declaraciones. Señor, ¿cómo estás? Háblame del partido.
21: Y súper bien, vino bien meter rápidamente, entonces se abrió el partido. Eso es lo que nos faltó en los partidos anteriores, pero bien, hoy estuvo bien, llegamos por los dos lados, la defensa con Ventaverri también quitó, todo estuvo más segura.
11: Otra energía parece le da a Ventaverri cuando juega, ¿no? Más agresividad, más empuje.
21: Sí, yo creo que más que nada da seguridad y pelea toda la pelota, entonces eso se contagia también en el equipo.
11: Y lo de Team Payne, ¿cómo lo viste? Debut histórico del neozelandés.
21: Realmente metió un golazo. No hay otra cosa, no podemos decir otra cosa. Nos sorprendió a todos. Creo que nadie esperaba un gol de Team Payne, pero se vino el gol que yo creo que va a recorrer el mundo.
11: Y lo importante es que los tres delanteros de hoy marcaron, no tanto Romeo, Fernando Cardoso y también Brian Romero.
21: Sí, eso es muy importante. Pero yo creo que hubiera sido bueno que entre otros nueve a jugar hoy y ver un poquitito.
11: Seba, por ejemplo.
21: Seba o también el que vino Nacional, no recuerdo el nombre.
11: Thiago,
21: sí, para verle un poco cómo estamos.
11: Gracias.
21: Gracias.
11: Ahí está. A ver, vamos a...
16: Team Payne ya es tendencia. Esperame un ratito. Team Payne tendencia. ¿Dónde está Wilson? Por favor, Nico.
3: A ver, Wilson González, en la arboleda están los compañeros.
16: No, pero él no puede hablar, ¿eh?
3: Tenemos solamente imágenes.
16: Gesto, en todo caso, no sé.
3: Ahí estamos viendo.
16: Ustedes, pero si está bien, él... Nico, vos hacés el relato, ¿eh?
3: Está con una remera blanca, Wilson. Lo vemos a Wilson con una remera blanca, con una cara una cara no tan feliz. Fabio Martín a su lado, sonriente, le toca la nariz, Wilson González.
16: Fabio se está riendo en la cara de Wilson.
3: Está muy feliz Fabio Martín, celebrando, se le ríe en la cara, ojo.
16: Y vos te vas a reír también de él durante la transmisión. Néstor, a ver, adelante.
1: Sí, gracias. ¿Vos me querías decir algo?
18: Sí.
1: Decime.
18: Partidazo de Timpey.
1: Partidazo de Timpey.
18: Sí.
1: ¿Te vas a comprar su remera ahora?
18: Sí, después de esto sí.
1: Tienes que pedirle que te compre la remera de Timpey.
18: Sí, sí, sí.
1: Gracias. Ahí me sigo moviendo. Vamos a buscar.
16: Es más, le digo a Nico que vaya pasando audio WhatsApp durante la transmisión del partido Guaraní Libertad. De a uno, para no entorpecer la transmisión.
19: Sí, Federico. No, Nico, ¿Abraham Acosta está ahí en la cancha?
3: Está en la cancha, sí, señor.
19: ¿Cómo se está riendo? Él fue el que festeja la gracia ajena.
17: Sí.
19: ¿Cómo se está riendo acá?
17: Ya se rió. Escuchó algo de Timpey y ya se está riendo. No, ahora se está riendo. No, es que ahora se está riendo. Ya se rió todo ya.
16: Y encima eso, amigo Wilson será.
17: Sí, pero Abraham tiene ese demonio dentro de él. No importa si sos su amigo. Te pasa algo y él...
16: Néstor. A sí, ver, dame audio WhatsApp, ya vas tirándome, Nico, cuando puedas. Néstor, seguimos con vos.
1: Perfecto. Señor, ¿qué partido limpio?
22: Aguante.
1: Ahí está, aguante. Señor, ¿qué partido limpio?
22: Sí, bien, hay que mejorar muchas cosas, pero bueno, es importante empezar ganando otra vez.
1: Lo anímico y también lo delantero. Claro.
22: Por supuesto, ojalá, por suerte se le dio a Brian Romero también, ojalá que empiece en la Sudamericana la rumba.
1: ¿Qué lo de Team Bain?
22: Bien, bien, me gustó, se animó, se nota que tenía ganas. Y bueno, ojalá que le vaya bien de ahora en adelante.
1: Gracias.
22: Dale, dale.
1: Ahí me sigo moviendo. A ver.
16: Sigue tendencia a nivel nacional. Team Pain número uno.
1: ¿Por dónde escuchar?
23: Un payaso. Sí. Eso le pasa.
1: No, porque así
16: mismo. A ver, poneme, dale, habla con ella.
23: Yo la mañana a QN, un fero. Con Nati. Ah, no, Nati, yo le amo. Pero payaso, hoy domingo de agosto se volvió hasta adentro.
1: O sea, poder sentar, vos decís ahora cómo decir.
23: No, el Luna no se tiene que ni presentar.
1: ¿No?
23: Ah, que se presente como pirata, como la vez pasada.
1: Que salga de su cofre otra vez.
23: Sí, que salga, estúpido.
1: Ay, no, así no, ¿eh?
24: Para Wilson.
1: Bueno, ahí está. La gente que viene saliendo por aquí. A ver, caballero. Háblame el partido hoy.
25: Excelente. Todos los que nos metimos en el partido hoy, salió largo. Aparte, como seguro.
1: Era el aficionado limpio, nosotros nos vamos.
16: Aguantame. Sí. Gracias, Néstor. Aguantame. Quiero el gol de Timpey. Vamos, léeme el chat de YouTube que explota, Nico, por favor. Gracias, querido Pablo Rodas, Estados Unidos, nos está escuchando. Hay muchísimas reacciones. También WhatsApp, no me quiero imaginar.
19: A Luis Roberto Martínez de la Embajada de Estados Unidos, muy contento. Siempre con la gran jugada olimpista. Sofascor, Timpey, socio de Buena Olimpia. 21 minutos jugado, un gol, 13 toques, 7 pases precisos, 7.6 notas Sofascor.
16: Ahí está, impresionante, señores, el efecto Timpey. A ver, léeme el chat de YouTube sin filtro, Nico, por favor.
3: Que haga Wilson la coordinación, dice el loquillo retro, Olimpia de mi vida, para vos, Wilson. Wilson no tiene más que predecir nada. Todo pierde, su sueldo de agosto ya no es de él, dice Celso. El chat de YouTube, más de 2.100 personas que siguen conectadas. Que relate Wilson, pobrecito, dice. Otro dice, va Epio, Wilson payaso. Saludos, Wilson, que no lea los mensajes del WhatsApp y el chat de YouTube. Que Wilson haga la... No, tranquilo, muchachos. Payaso Wilson, dice Víctor Mora. Wilson, lee los mensajes. No se olviden de Ángel. También otro payaso, dice el chat de YouTube. La gran jugada en vivo. Tenemos muchísimos audios. ¿Qué dice la gente?
26: Wilson, tranquilo. Vos enfocate en relatar los partidos de Cerro. Déjale al payaso de tu jefe.
27: Qué relate, Wilson, Bruno. Impenio.
28: La tenés adentro, Wilson. Timpey, hola, papá. Adentro, Wilson, muerto. Andate conmigo.
27: Excelente decisión, Bruno. Hay que castigarle a Wilson. Ah, la pinta, qué locura. Fuerza, Wilson.
16: Dame chat de YouTube que explota, Nico. Más audio WhatsApp. Está suspendido, señores. Decisión tomada. No va a relatar Wilson. Vamos a dejar que se enfríe. Y mañana haga su descargo al mediodía en la gran jugada a partir de las 11 de la mañana a la Roca. Va Nico para relatar con Fabio Martín.
3: Edilson Brites dice Wilson el mejor. Tu cara, Wilson, también dice Santiago Chat de YouTube. Emojis de payaso también para Wilson González. Víctor Bobadilla dice, aguante Wilson, le callá. No se hace eso, Brunito. Tu cara, Wilson, cambiame esa cara. Fuerza, Wilson, dice Darío Recalde también. Chat de YouTube, 2100 personas que siguen conectadas. El chat de YouTube está que explota. También el WhatsApp, Bruno.
16: Ahora ya veo la cara de Wilson, Dios mío, parece que le dijeron que se murió alguien, ¿será? Mirá un poco, Carlín, Federico, y Fabio se está riendo, mirá, está con el celular, la cara de Wilson, no va a poder hablar, qué fuerte para él, ¿verdad? No
17: fuerte,
16: va a poder,
17: fuerte.
16: Va a estar ahí enfocado, no va a poder hablar.
17: Está exhibido ahí, Wilson, y sí, con un rostro serio.
16: Exhibido?
17: Y sí, lo dejaste exhibido.
16: No, vos también votaste. No, esperá, Carlín.
17: No.
16: Cuando
17: yo
16: dije,
17: no voté.
16: ¿Cómo la hiciste? Pero le consulté a ustedes también.
17: Yo no voté, yo acato lo que dice el jefe.
16: No, qué mal, Federico. Por favor, no vamos a ser tibia a esta altura.
19: No, yo te reconozco que dijiste que iba a ser el gol Tim Payne, nosotros dijimos que no, pero esa parte hacia mí me pareció bien, pero no ahora en primer plano. No puedo estar en primer plano en penitencia. Parece cuando la policía te saca al lado de eso que robaste una garrafa, te saca la foto al lado de la garrafa. No.
16: ¿Y cómo está el Chávez? O sea, el sondeo, ¿está bien que Wilson no relate el partido por el gol de Tim Payne?
3: 73% dice que está bien que Wilson no relate, 27% dice que no está bien.
16: ¿Viste? Ah. No, por goleada pierde.
3: Más de 1.100 votos,
19: A mí me enviaron una opinión de vida, de gente que escucha la radio por diferentes motivos.
16: No voy a quedar mal yo.
19: Fíjate, opinión de vida por diferentes motivos. Están los que desde el punto de vista moral dicen, pobre Wilson. Y está lo que desde el punto de vista.
16: Para que se haga la víctima ahora. Y está si lo, le mandó al muere.
19: Está lo que desde el punto de vista mercantilista piensan igual que Gina Facto. Dice, están con unos números increíbles, me está diciendo.
16: Ajá.
19: Ahora en nuestra transmisión. Y si Wilson entra, va a explotar, va a volar.
3: Yo creo que Wilson.
19: Digo, debe... ¿qué opina la gente que lo apoya?
16: Bueno, está bien
19: la gente que quiere Bruno, el morbo.
3: Bruno.
19: Escuchar a Wilson en uno de sus peores momentos como periodista.
3: Wilson debe.
17: Sí, señor. No, lo quiere ver exhibido a Wilson.
3: Bruno.
17: Ahí.
3: Sí.
16: Señores, es. La verdad que el peor momento es un momento crítico para Wilson. Vamos a hacer lo siguiente.
3: Bruno.
16: Voy a levantar la sanción. Va a relatar el partido Wilson, entonces finalmente. Y
19: apoyo la moción.
16: Pero que le pase audio WhatsApp, que le lean el YouTube. Sin perdón, Nico.
3: Bruno.
16: Escúchame, por favor. Quiero sangre contra Wilson.
3: Que yo creo que tienen que relatar, pero que no toque el tema de Tim Payne. Le vamos a tirar todos los audios y mañana le hace su descargo.
16: No, aunque no hable, no sabemos qué va a decir este pobre muchacho.
3: Hay muchísimos audios.
16: Toalla mojada, dale, metele, vamos. Echar a YouTube, audio WhatsApp, tener gol de Tim Payne, por favor, dale.
27: En serio, nomás Wilson, no le haga caso al comer chava. Es una falta de respeto a su profesionalismo.
0: Wilson, payaso del periodismo deportivo paraguayo. Wilson, payaso.
27: Acá saliendo del estadio directo a Capiatá para ya ver la cara de Wilson. Para eso no, mira, está Capiatá. Voy a esperar a que salga en la cancha, una cervecita mía rey.
3: No.
27: Nada de violencia.
3: En la arboleda, en la arboleda.
27: Cata ese.
3: Sí, Néstor, ¿qué pasó?
2: Sí. Vino junto a mí un oyente, me quiere decir algo.
4: No, yo digo que Bruno está mal lo que está haciendo.
2: ¿Por qué?
4: Porque Wilson ya se preparó, ya está en la cancha. Aparte, Bruno tiene que pensar en la audiencia. ¿Cómo nos vamos a burlar de Wilson?
2: ¿Se van a burlar de Wilson?
4: Sí, papá, sí, papá. Así como él se burló en un momento, nosotros ahora nos vamos a burlar de
2: Wilson. Yo pensé que volví a apoyar a Wilson.
4: No, acapeté lo que se merece.
2: Bueno.
5: Bruno, no te vayas a olvidar de Ángel y anda otro payaso también. Él también dijo estupidez.
16: Cierto.
5: No te olvides él. ¿Por qué a Wilson no va?
16: Mañana le vamos a atender también a nuestro diteño.
27: Chicos, ahora son un amargado, inútil, bruto. Yo creo que Wilson...
6: Nico, mi total solidaridad para con Wilson González. Wilson, si me escuchás, si escuchás este audio, yo que vos, me voy directo a Recursos Humanos y presento mi renuncia. Vas a tener millones de radios, 780, 1020.
27: Bruno, que castigue a Wilson, un poco soberbiosito. Ramón Torres Cáceres de La Pastora escuchando la Rock and Pop.
7: Muchachos, ahora el tema ya no es más Alan, ahora es Tim Payne, Tim Payne, Tim Payne.
27: Bruno, pon gente serpase a la Olimpia, va a ganar, güey. Estoy con Real Madrid, va a ganar, ¿qué dice?
3: Saludos, Wilson, fuerza, que relate Wilson, pero te vamos a pegar de arriba abajo. Qué locura, Tim, dice también Francisco. Qué bárbaro, no entiendo. Poné, ahora poné me uní,
16: el gol
3: dice.
16: De Tim Payne, por favor, quiero ver la cara de Wilson primer plano con el gol de Tim Payne de fondo. Se viene el partido Guaraní Libertad. Finalmente vamos a levantar esto, va a levantarse la sanción, va a relatar Wilson, pero con todos los mensajes habido y por haber, sin filtro de Nico, WhatsApp y también YouTube Naranja y Facebook. A ver, poneme la música Olimpia, CR7, poneme la cara de Wilson, Tim Payne, no se mueve, la cara de Wilson, 2100 personas YouTube solamente, a ver. La pelota se lleva Tim Payne, que pasa espectacular, extraordinario lo de Tim Payne, corre, le dio el pase, Franco Alfonso se mete, está Tim Payne, está el remate. ¡Oh, carajo! ¡Le dije Tim Payne! ¡Le dije que iba a marcar la puta madre Tim Payne! ¡Gol! ¡Limpia, limpia, limpia! ¡Qué grande que es Olimpia! ¡Trae un jugador mundialista! ¡Trae un jugador de Nueva Zelanda! ¡Y marca este gol solamente! ¡El hincha de Olimpia puede recibir una alegría así! ¡Quinto gol, señores! ¡En el récord Guinness! ¡Tim Payne, que le va a contar a sus nietos alguna vez que jugó en un club que se llama Olimpia, que es el glorioso y tricampeón, campeón del mundo, campeón intercontinental de la Interamericana, de lo que tenga que ganar, le falta la Sudamericana solo. Viene, señores, marca el gol y es el quinto. ¡Qué fiesta! ¡Qué bien se va a emborrachar hoy el hincha de Olimpia de la alegría! ¡Es el quinto! ¡Qué grande sos, Olimpia! ¡El tricampeón de América! ¡El campeón del mundo ahora! Con el gol, escuchen bien, de Tim Payne, Olimpia 5, Rubio Ñu 0.

0: Sí. A ver, ¿cómo estamos con la conferencia? Ganó Olimpia 5-0, Néstor.
1: Está Iván jugado en la conferencia.
0: Bueno, pero a ver, ¿viene quién primero, Iván?
2: Ya está hablando Felipe.
3: Está hablando Felipe Jiménez.
0: Bueno, no aguantame, no, el tema Team Paint. Vamos, vamos, audio, WhatsApp, dame lectura de chat de YouTube, no sé si le vas a saludar ya a Wilson, a Fabio, Federico, Carlín, preparan también su análisis. Vamos, por favor.
2: Ahí estamos viendo ya los compañeros en la arboleda, la foto de Team Paint también, muy cerca de Wilson González. ¿Qué dice la gente?
4: Este Wilson es un tipo sobrador, sábelo todo, gente mala grande. Al final, Wilson, vos no entendés nada. Vos tenés que ir a transmitir Liga Aregüeña o Liga Cacupeña.
5: Wilson, el capo de capos, un tipo de 1.60 le hace llorar a estos pingüinos trolos que se hacen dar por unos negocios.
6: Tranquilo, Wilson, no te vayas a preocupar, son cosas que pasan. Ponete nomás vos tu ropa de pirata gay ahí y mojate la canoa por Vegetti. Si te estás pegando grande, mi amor.
2: Chat de YouTube que está que explota también, 2000 personas que siguen, aguante la dupla Wilson Fabio, dice Arturo también, Wilson ídolo del cerro, qué bárbaro Wilson, transmití llorando desde Capiatá, dice otro, Wilson prepara el asado, Fran, Wilson va a transmitir llorando, dice otro también, saludos Bruno, está bajoneado Wilson, vamos con la audiencia, audios de WhatsApp, sigue explotando contra Wilson González.
7: Por favor que relate Wilson. Soy su mamá.
8: Olele, hola, la. Wilson se la come, Team Paint se la da.
9: Japomátare, Wilson, de payaso, de putaza. Japomátare.
10: Bueno, a nivel se dan de pesaite, y sea, de pesaite, y mala calla, sea. Muy bien, Wilson, bebé. Qué tipo, o sea, era un mopeno, y está en tu ya está,
11: de
10: cual.
11: De nano. De más, se le han adivinado desde el culo, nano.
12: Tranquilo nomás, Wilson. Grande cerro. Bruno Ponco me traba.
0: ¡Wilson! Sin filtro, Nico. Metele, dale, dale gas.
13: Lo que no.
0: A ver.
13: Entiendo de Wilson. Es como aquel le tiene una eminencia ahí como Federico Aria. ¿Por qué no toma ejemplo de él? Por lo menos el 20% nomás. Que sea cauto, que sea criterioso y que no sea tan fanático.
14: Wilson payaso, ahora mismo es tendencia mundial en Twitter, Bruno.
15: Hola Bruno, ¿cómo estamos? Desde que salí de la ciudad de Santa Luis, que se llama un barrio Pacho Universo. ¡Qué transmisión!
16: ¿Cómo andamos, señores? De pesar y teima, Bruno, legalmente. ¿Cómo vas a decir a tu compañero? De pesar como si fuera que ganó algo ya este Team Paint.
17: Porque pico los cebollones, Mancatulo, ¿qué opinan? ¿Qué pico les pasa, cebollones?
18: Porque le ganó al Yoño. Vamos, Marica López. Vamos, Marica López, a ver.
2: Siguen 2000 personas a través del chat de YouTube.
0: Este clima, sí, no, tremendo. Disculpame, Nico. Voy a cederle la palabra a Federico dentro de este clima hostil para Wilson. Algunos apoyan, por supuesto. Otros me bajan la caña. Bueno, así estamos, señores. Team Pay marcó. Carlín tiene que analizar. Federico tiene que analizar. Bueno, y queda. Está el rostro ahí de Fabio. Está la cara de Wilson. Levantamos finalmente la sanción. Va a relatar y no sé qué va a decir. No sé qué va a decir. Yo te pediría, Federico, Carlín, por la ansiedad que tengo, el comentario más breve de la historia.
19: No, es más, yo pido que Wilson salude cuando bajo el ascensor, porque quiero escuchar por su saludo.
20: que le voy a avisar cuando empiece a hablar.
19: No. Porque si me agarran el ascensor, pues no voy a escuchar. Entonces, que espere ese momento, vamos a tratar de coordinar o lo saludamos de acá directamente.
0: Vamos porque a saludarle ya, Federico.
19: Olimpia sacó encima una mochila de no haber ganado, no haber marcado goles. Fíjate que todo fue perfecto. Primer gol de Brian Romero, primer gol de Romeo Benítez, de que juega en Olimpia, que la figura se merecía.
20: Un año ya, ¿verdad?
19: Sí, un año. El debut y gol de Team Payne, una cosa increíble. El que vino habrá dicho, bueno, más que fuimos, porque no siguió tanta gente como contra Libertad, pero el hincha Olimpia se fue habiendo visto todo. fue testigo de todo.
1: Y porque pasó de todo hoy.
19: Por eso.
1: Los 5 goles, cuando marcó del más, había dolor ya, pleito definido, no tenía Rubio Ñu como para hacer frente al 2-0. Y después fue un festival. Vos tenés dos opciones. O cerrás el arco o seguís jugando igual. Felipe Jiménez optó por lo segundo y se comió 5. Y pudieron haber sido más goles porque del más erró uno clarito. Después, inmediatamente después del segundo gol, Olimpia tuvo 2-3 situaciones como para marcar más goles. El partido pudo haber terminado 8-0. La gente se fue feliz. Entró Tim Peng, en 12 minutos hizo un gol. Realmente, la olla llena para la gente de Olimpia. Hoy se va con la panza llena del defensor del Chaco.
0: Vamos a hacer lo siguiente, Nico. Danos 5 minutos, pasá audio, lee el chat. Y nos bajamos inmediatamente porque queremos escuchar el saludo de Nico, por favor, de Wilson. El saludo de Wilson. Pero si nosotros cerramos acá y ya entra él, nos vamos a escuchar. Porque nos bajamos en el ascensor y hay ruido. ¿Puede ser eso, Icatubio, Nico?
2: Cómo no, 5 minutos de audio a full y ya ustedes para ir a escuchar. El saludo de Wilson González. Audios de WhatsApp, la gente. 0984-955-000. Debut con gol de Tim Peña Olimpia.
21: No sé, viejo, pero yo le banco a Wilson. Wilson es un capo, un ídolo, hija de mil. Wilson es lo mejor que pudo parir el Paraguay. Fuerza Wilson, viejo.
22: Tomen a su pastillita, los cerrita. Hoy es nuestro día.
23: Vamos, Bruno. El dos tramos de fútbol.
24: Gran payaso de Bruno. Aguante Wilson, carajo.
25: De Nico, se pide audio para trozar a Wilson. Y lo que dicen, la verdad, que son unos payasos. Cirquero, tu jefe, hay que cortar el audio, veo.
26: Puta los cerritas que salen a defenderle a su chongo, Wilson. Ey, Bruno, váyanse a llorar a otro lado.
27: ¿Qué tal, muchachos? Gran puta, cómo le duele el orto a estos cerritas.
2: 1800 personas que se conectan al YouTube de La Gran Jugada en vivo. Fuerza Wilson, dice Andrés Silva. Saludos, Wilson. Alberto Romero también, que está ahí en el chat de YouTube. Vamos, Wilson, fuerza, dice otro también. Su chongo ya era Wilson, dice también Grog. Saludos, Bruno de payaso, también dice otro. No se olviden de Ángel, él también otro payaso, dice la gente a través del chat de YouTube. La Gran Jugada en vivo. Seguimos con los audios.
28: Estos perreños que le bancan a Wilson, estos traidores.
29: Sinceramente, yo siendo Wilson, renunciaría mañana a primera hora. No puede ser que se le tengan como pelota de ping-pong de aquí para allá. Vas a transmitir, no vas a transmitir, vas a transmitir, no vas a transmitir.
30: Avanza el coloso, el beso de Tim Payne, la tenés adentro, Wilson.
5: Sin Wilson, la Gran Jugada no es nada. Y ahí está la prueba. Lloren, pingüino, estúpido.
2: Wilson está blanco, será, denle algo, un tranquinal, dice Edgar Ramírez también. Entiéndanle a Wilson, ese rista, ¿qué esperan? Déjenle trabajar, dice también otro. Wilson, anda a descansar, dice Sandra Rojas. Chat de YouTube, seguimos con la gente. Audios de WhatsApp, ya se viene Wilson desde la Arboleda.
31: Wilson, para vos, papá, para vos. La tenés bien adentro, papá. La tenés bien adentro. Mañana espero que se le dedique por lo menos media hora de programación a este tipo, al gurú de la Gran Jugada. Tim Payton manda saludos, Wilson. Es más, que no relate malo en todo el año. En todo el año que no relate más. Cualquier güey corneta ahí que pase enfrente de ustedes, ya le pueden estirar para que relate al tío.
32: Aguante Wilson, el mejor, el más capo, el ídolo total, nadie dijo nunca.
33: Mañana ya escucha todo el programa, todo el día. Le va a romper la ola a este Bruno, al pobre de Wilson. Qué puta sea, es imperio. Te vas a arrepentir, Bruno, de todo lo que gritaste hoy por Tim Pay. Te va.
34: Che, qué loco, Bruno agarra y hace que todo el mundo empiece a putearle a su compañero, ¿vio? Sí.
35: Grande Wilson, grande. Todos los olimpistas del Paraguay le tienen que agradecer a Wilson. Wilson, crack, psicología inversa. Así no va a pasar el día.
36: Fabio, que sea apoyarle ahí a Wilson o que está cerca de él.
3: Mira, hemos curina, Fabio. Saludos de Valleví, San Pedro.
32: Wilson, no le hagas caso a esos olimpistas resentidos. Son unos muertos. Más vale que hoy le tenían que ganar a Río Ñu. Si no le ganaban, iba a ser una vergüenza.
35: Primer y último gol de Timpey a nadie. Al Nike, pero Nacho Pelé su huevo.
4: Wilson González, el relator número uno del país. Aguante Wilson, aguante Wilson.
2: Impresionante. Wilson, más olimpista Codedé, también dice Fran. Mañana Bruno estará más pesado que nunca. Wilson, saludo, fuerza. Metele con todo, no le hagas caso, dice también. Está ocupado, dice otro también. Vamos Olimpia, Sergio de mi vida. ¿Qué dice la gente? Seguimos escuchando. Ya se viene Wilson desde la Arboleda.
6: Bruno, si es para audiencia, papá, para ganarse más audiencia. No es la forma, papá, no con el compañero. No se hace eso. Mala persona su amigo.
7: Wilson es tremendo, ya, para hacerte el canchero. Además, sé lo que le toca en la oreja al olimpista. Y eso va a ser por payaso nomás. Quiere ganar rating y casar la mitad.
8: Brunito, ¿qué te pareció? Inicia la jugada y termina de primera. Con toda la categoría que ustedes dijeron que no tenía. Agarrate, Wilson.
35: Wilson, vos buscaste eso, Wilson. Y tenés que soportar.
9: Mañana no llega como el pirata. Mañana llega con la bandera de Nueva Zelanda en la espalda, dice. Wilson muerto.
10: Bruno Pong, el relator de la mayoría. Wilson González, el relator de los 25.
11: Wilson González, el payaso Cerrita fracasado.
12: ¿Qué épico hacen ustedes acá, Cerrita muerto? Vaya sepa, casi a pelo reño puerco.
13: El poderoso Río Ñu de Real Madrid le ganaron. De sale todo bien, no sé.
2: Súmense al YouTube, la gran jugada en vivo. Ya se viene Wilson, ya saluda Wilson. ¿Qué dirá el compañero Wilson González? Vamos rápidamente, los últimos audios y nos vamos hasta la Arboleda.
14: Wilson, andate a la farmacia a comprar, quita loputina, toma cada 8 horas por pichado.
2: ¡Wilson!
15: ¡Ojo con Timpey en Paraguay! ¡Qué nivel para vos, Wilson! ¡Tembó!
32: Loquito este Wilson.
16: Por poco no voy, pay, Bruno, será cuando entró Timpey, será. ¡Qué loco!
17: Wilson, querido, seguí así, no le hagas caso a nadie, que se llama toda la puta.
18: Hola, Wilson. Aguante, Timpey. La tenés bien adentro, Wilson Vegetti, ¿eh?
32: Desastre, Wilson, dale pronóstico, Wilson.
20: Wilson, querido, ¿sabes lo que puedo hacer? Mañana a la mañana hablar de periodo menstrual y eso ahí con Nati. A eso dedícate, viejo.
2: Señoras y señores, súmense al YouTube de La Gran Jugada en Vivo. Vamos hasta la Arboleda. Allí lo vemos a Wilson González. Allí lo vemos a Fabio Martín. Arboleda, y está haciendo muecas, gestos. Wilson González, bienvenido a esta cobertura. Buenas tardes, Wilson.
36: Hola, hola, ¿qué tal, Nico? ¿Cómo estás? Un saludo para vos, para todos los compañeros, para la gran audiencia de la Rock and Pop Iñaluchí. Aquí estamos en la Arboleda, en Santísima Trinidad, para el clásico moderno. Guaraní ante el conjunto de Libertad, los equipos dentro del terreno de juego. Rápidamente damos a conocer cómo arranca el conjunto urinegro, con Gaspar Servio en portería. En la zona defensiva, Dani Pérez y Manuel Segovia, Miguel Yaqueta, Alcides Barbote. En la mitad de la cancha, Diego Fernández, Patricio Tanda, Giovanni Gómez, Maximiliano Allá. Dejando más adelantados a Matías López en compañía de Diego Romero. Por su parte, Libertad, hoy vestido totalmente de rojo, con algunos vivos en color negro, con Rodrigo Morini con portería. En la zona defensiva, por derecha, Alan Benítez. Por izquierda, Matías Espinosa. Los centrales serán Robert Rojas y Nicolás Freire. En la mitad de la cancha, Lucas Sanabria, Pachi Carrizo, Agustín Mansur, Rodrigo Villalba. Y más adelantados, Rodrigo Vera en compañía de Marcelo Fernández. Árbitro principal del partido, Verdes López. en el hombre que va a estar encargado del VAR estará José Armoa. Viene de golear el conjunto de Olimpia. Ganó por primera vez dentro del torneo y evidentemente resalta el tanto de Tim Payne. Voy a relatar parado. Fabio Martín, ¿cómo te va? Bienvenido a la cobertura. Buenas tardes.
0: Buenas tardes, Wilson. El gusto de compartir contigo, con toda nuestra gran audiencia. Final de la tortura que estaba viviendo aquí porque es la primera vez que sentí una tensión especial diferente. No me hablaste desde que entraste, apenas me saludaste, escuchabas el grito de gol de Bruno, el gol del neozelandés Tim Payne, y a partir de ahí le cuento a la audiencia, y habrán visto, ¿verdad?, a través justamente de nuestras imágenes aquí en la cabina de la cancha de Rubio Ñu, que no me habló, en toda la previa no me habló Wilson, y esto yo lo sentí de una manera muy diferente. Nunca me pasó en la vida esto que viví hoy, que mi compañero de trabajo no me estaba hablando. Y estaba viviendo seguramente en carne propia, ahí de manera solitaria, ¿verdad?, esta situación. Pero qué mejor que relatar, me imagino, Wilson, un partido de fútbol para sacarse un poco las espinas, lo que está viviendo. Mi solidaridad contigo desde el momento en que hay que tener fortaleza para este tipo de momentos, pero me parece que tenés la espalda suficiente para aguantar todo lo que se viene y lo que se va a venir a partir de ahora.
36: Capitán en el conjunto de Guaraní, Gaspar Servio. Capitán en el conjunto de Libertad, Matías Espinosa. Sorteo de vallas, reiteramos, de Erlis López. Para impartir justicia aquí en la Arboleda, se viene Clásico Moderno. Vamos hasta el banco local. El conjunto aborigen que oficia aquí en Santísima Trinidad. Como locatario, Dani Troche. Bienvenido a la cobertura del fútbol. ¿Cómo estás, Dani? Buenas tardes.
1: Bien, Wilson. Buenas tardes. Un saludo para todos. Sí, señor. Antonino Martínez en la portería de emergencia en este caso. Juanchón García, René Rodríguez Céspedes, Quiñones Arrúa, Jesús Llano, Martín Maldonado, Pedrito González, Luis Martínez, Patricio Coronel y el hombre de los 300 partidos con esta camiseta, Fernando Fernández, el 40, también está a la expectativa.
36: Agradecimiento especial para los compañeros Federico Arias y Carlín Correa. Fuerte abrazo para ellos. Abraham Acosta, bienvenido a la cobertura del fútbol. Vestuario del conjunto visitante, vestuario de Libertad. Abraham, buenas tardes.
5: Buenas tardes, Wilson. El saludo para vos, para Fabio, para todos los compañeros. Por supuesto, la audiencia de la gran jugada, Roca Poña Dutí, el Banco Gumarelo con Ángel González, Néstor Jiménez, Gilberto Flores, Alexis Fretes, Thiago Fernández, Samuel Villalba de Biovera, Joaquín Bogarín, Iván Franco, Pedro Villalba, Iván Ramírez, Cristian Martínez. Mencionar que Campuzano no está por una molestia muscular.
36: Arrancará el fútbol. Frente a la pelota Agustín Mansur. Rodrigo Vera Acuña también. En el círculo central. Solamente esperamos la autorización del árbitro. Va a arrancar el fútbol. Y ya hablamos de Tim Payne. Tranquilos que ya hablamos de Tim Payne. Vamos a ver el conjunto visitante. Totalmente de rojo. Libertad. Indumentaria tradicional para el conjunto aborigen. Guaraní. De aurinegro. Va a autorizar el árbitro. Todo listo. Todo preparado. Interesante marco de público. Principalmente detrás de los arcos. Más gente de Guaraní. Aquí en la Arboleda solamente esperamos que el árbitro autorice el arranque del fútbol. 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
0: Guaraní que viene de ganar con algunos retoques en el equipo, con Thiago Romero desde el arranque, el argentino que va a ser el 9, no Ferfer, en este equipo que tiene pocos ajustes de mitad de cancha para arriba. Hoy Giovanni Gómez va a ser titular en esa media cancha. Atrás, igual que como había jugado ante San Lorenzo en Libertad, algunos también que tienen su oportunidad. Rodrigo Vera Acuña va a ser el 9 del equipo de Nelson Aedo. Lucas Sanabria titular desde el arranque para este partido. Tampoco cambia mucho Nelson Aedo porque sabe que este equipo le ha dado mucho las primeras dos fechas.
36: Abrazo grande, querido Lucho Paredes. Comentario de Carlín Correa, de Federico Arias en el partido anterior. Los relatos de Bruno ponen lo que fue la victoria de Olimpia 5-0 sobre Rubio Ñu. Aquí el comentario previo al partido de Fabio Martín en una presentación de
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36: Si llegamos a 1500 likes, hablamos sobre Tim Payne y ponemos audios también. Autoriza el árbitro, balón para atrás. Se proyectan los primeros segundos de esta película llamada Guaraní Libertad, torneo clausura.
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36: La pelota sobre el costado izquierdo se viene metiendo Matías Espinosa. Pelea Espinosa, no llega. Pelota por un costado y balón que le corresponde rápidamente a Guaraní. Ahí saque de arco para el conjunto aborigen.
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36: Bueno, vamos a espiar culpas. Pongamos la foto de Tim Payne de manera permanente en la transmisión del fútbol. La pelota sobre el costado izquierdo. Hay saque de manos que le corresponde al conjunto aborigen. Ya sube terreno Espinosa. Va jugando para Fernández. Devolución para Espinosa. El pase adelantado para Mansur, que llega tarde. Rechaza la defensa en el rebote. Pelea nuevamente. Espinosa gana. Toca para Fernández, cabecera del área. A ver si le pega, le engancha. Se mete contra el área. Va con todo libertad. Sale el arquero. Oportunamente Sergio se queda con el esférico.
19: 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Como mejor en todos los caminos, Nico.
2: 1300 personas en el YouTube de la gran jugada en vivo. Wilson, qué gran profesional. Wilson, la tenés adentro, dice otro. YouTube, la gran jugada en vivo. Sigan dejando sus mensajes. También en el WhatsApp 0984-955-000. Fuerza, Wilson.
36: Roca que toca al medio. Viene recepcionando de buena forma Sanabria. Tocando de primera ahora para Freire. Transporta, conduce el central argentino del conjunto de Libertad. Filtra la pelota para Fernández. De primera jugando más adelantada para Mansur. Le queda atrás el esférico y pierde. Y va con todo Guaraní ahora. El balón sobre el costado izquierdo tiene Añasco. Adelantando a Añasco. Pelea Romero. Puntín por la derecha. Iba con todo Guaraní. Atención que quiere robar Espinosa y roba. Escamotea bien. Luego pierde. Reconquista el Pachi Carrizo. El suelo pide falta. Sí. Falta, dice el árbitro. Se queja la gente de Guaraní, Fabio Martín.
0: Y en un partido donde arrancó mejor Libertad, o por lo menos con una propuesta más importante de peso, cargando hacia el ataque las jugadas que quiere hacer el equipo en el Ciudadano Guaraní, parece al menos los primeros síntomas del partido que va a esperar lo que haga el equipo cumarelo.
36: Ya me recuerda, Nico, en qué minuto ingresó Tim Payne y a los cuantos marcó el quinto del Olimpia. Victoria 5-0 sobre el conjunto de Rubiñón, que básicamente está condenado al descenso.
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36: Sí, un equipo de la B prácticamente ribeño. La pelota sobre el costado derecho. Saque de manos. Lateral, hombre que cumple rápidamente. Alan Benítez. Retrocediendo para Robert Rojas. Apertura sobre el costado izquierdo. Solicitaba Sanabria y ya la tiene. Adelantando verticalmente ahora para Espinosa. Retrocediendo con Sanabria. La toca más atrás para Freire.
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36: Pelea por la derecha. A ver si gana Benítez. No puede. Intentaba Villalba, sale bien ahora. Pelotazo largo de tanda, a ver si llega Añasco. Corre Añasco y llega, transporta la pelota. Sobre el costado izquierdo va a venir el centro. Pelota media altura contra el área, está el gol. Rechaza la defensa. Oportuna aparición de Sanabria, Fabio Martín.
0: Buena jugada para que Añasco, el uruguayo, recibiera destapado por izquierda al centro inmediato. Y ahí sacó la pelota roja, rebotó en Alan Benítez para que haya una confusión en el área de Libertad. Y Guaraní se gana un córner tras este avance con una pelota larga.
36: Hay tiro de esquina, córner Apostala.
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36: A ver, Dani Troche, ¿quién le pega?
3: Señor Mati López, preparado para pegarle derecha. Fernández con la izquierda.
36: Con la pierna derecha va a venir el centro de parte de López. Va a elevar el balón contra el área. Puede estar el primero del partido. Vamos a ver qué pasa. En Santísima Trinidad. Toque corto para Añasco. Ahora sí. Eleva el centro al segundo palo. Segovia de cabeza. Balón afuera. Ganaba por lo alto el central aborigen, Fabio Martín.
0: Movió la pizarra en esta jugada el equipo de Ariel Galeano. La pelota para Añasco en dos toques después del córner para que vaya al segundo palo. Ahí la bajó Segovia, pero no tuvo la dirección adecuada para este intento en pelota quieta para el aborigen.
36: Bueno, mucha gente que va escribiendo a través de YouTube de La Roca. Juan Cabrera, Mr. Agus, Dimensión Oscura, Gina Factos, Daniel Acosta, Vargas, está por ahí también, Francisco Rotela. Abrazo grande para todos. Hay que darle like a la transmisión en vivo. Sobre el costado derecho ya hablamos sobre Tim Payne. La tiene Villalba, retrocede con Benítez, se equivoca. Roba bien Iván Mati López. Espera Romero más arriba. Iván Mati López con la pelota. Jugando al medio. Toca para Tanda. Transporta Patricio. Jugando para Barbote. Se mete entre cuartos de cancha. A ver si le pega. Va transportando. Escapa de la marca. Gran jugada de Barbote. Apertura por la derecha. Va Dani Pérez. Va el pase de Dani Pérez. No llegaba Fernández. De todas formas, se gana el aplauso del público aborigen aquí en Preferencias. Hay saque de meta para Libertad.
2: Ingresó al minuto 69 Tim Payne, al minuto 81 su gol, a 12 minutos en campo para el gol de Tim Payne. Debut con la camiseta del Olimpia, debut con gol y dedicación de la gente del el chat de YouTube para Wilson González.
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19: 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Ahora 6 minutos. 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Wilson.
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36: La foto de Tim Payne festejando su tanto con Olimpia. En la trampa de fútbol, cuando va al centro contra el área. Ataque Libertad, rechaza Barbote. Viene recapturando ahora, reconquista Benítez. Retrocediendo para el Pachi Carrizo. No puede para adelante, la juega más atrás. Reinicia todo con Robert Rojas. Devolución para el Pachi Carrizo. Bien pegado a la raya está Benítez. La van tocando el Pachi Carrizo para Robert Rojas. En la mitad de la cancha está Sanabria. La deja pasar para Freire. Transporta Fe, Freire. Pelota al pie, adelantando diagonalmente para Fernández. Propone el pie a pie, a ver si escapa de la marca. No, le roba Fernández, va saliendo para Guaraní.
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36: ¿Vos querés que hable sobre Tim Payne, Nico?
2: Y sí, pero tenemos que llegar a 1200 likes, mi querido Wilson, en el chat de YouTube. Wilson, ¿y por qué pio? Pregunta Mario Rojas. Saludos, Wilson, gran profesional. Otro dice, Wilson, ¿te podés sentar? Te preguntan en el chat de YouTube.
36: Voy a relatar parado, Lucho.
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36: Arriba la pelota de parte de Servio. Se mete con todo para la izquierda, Añasco. A ver si llega, no. Pica la pelota, termina en las manos del arquero Morínigo. Victoria de Cerro Porteño ayer 3-0 sobre Luqueño.
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36: Benítez para Rojas, Rojas con Freire. Espera pegado la red de capitán Espinosa. Viene más corto el pase para Sanabria. Ahora sí, para Espinosa, tocando de primera, descargando para Mansur. De primera también, juega para Sanabria. Sanabria y la devolución para Mansur. Levanta la cabeza, juega bien. 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Callejón interno, el pase largo para Benítez, a ver si llega. Manda al centro al área, está o no el primer golpe de cabeza. Defensivo de Imanol Segovia. La deja correr Villalba, saque de mano en lateral. Onofre para el Guma.
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2: El gráfico dice, debut viral. Tim Payne marcó un golazo en su primer partido en Olimpia. Clarín dice, del Mundial a un debut soñado. Tim Payne y un golazo en su estreno con Olimpia.
36: Y va Guaraní, la pelota de Barbote, toca con Romero, largo. Largo el pase, revienta Freire al córner.
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0: Autoriza al árbitro, aunque llama la atención primeramente a las parejitas que se vienen armando dentro del área. A ver si está el primero aquí en la arboleda, en cancha de Rubiñú. Levanta los brazos Mati López, va a venir el centro. Autoriza el árbitro, vamos a ver qué pasa. Vamos a ver si se viene o no el tanto, si lo grita o no Guaraní, que viene de ganar en la fecha pasada. Viene el centro de Fernández, golpe de cabeza. Balón afuera. Ganaba Barbote sin necesidad de saltar en el segundo palo, Fabio Martín.
1: Y aparece otra vez Guaraní con la pelota quieta. A Libertad le está costando la pelota en movimiento. Hay imprecisiones, pases que no se coordinan. Por eso Guaraní ha salido varias veces por espacios y con la posibilidad de golpear de contra.
0: Opinó Fabio Martín, lo presentó Bristol. ¿Qué hora tenés, Lucho Paredes? Marcamos el tiempo de juego.
2: Y Andutirro Campo Papio, el tiempo de juego, 10 minutos. Primera etapa, el marcador Energy, combustible de calidad al precio justo, indica Wilson.
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0: Abrazo grande para todos los que están haciendo el reporte de sintonía. Choco Peralta, Diego Brites, Pablo Rodas, Franquito también cuando va a Libertad. La pelota dentro del área, Espinosa al remate. Muy desviado afuera, saque de portería para Guaraní.
4: Buenas noches, te saludamos desde la Penitenciaría Regional de Misiones, Fuerza Wilson. Estamos contigo, vamos Guaraní, también dice otro. Más reacciones, el diario Olé se hace eco. Tim Payne convirtió un golazo en su debut en el Olimpia de Paraguay. Recorre el mundo el golazo de Tim Payne, Wilson.
0: Elvio Ruiz Díaz también, el reporte de sintonía. Yamil del Colegio de Héroes de la Patria. Bueno, mucha gente que está escribiendo al privado. Abrazo grande para todos de todas maneras. La pelota en la mitad de la cancha tiene Tanda. Avanza Tanda, a ver, amaga el pase. Ahora sí, tocando para Diego Fernández. Gira López, tiene López, gira. Protege el esférico, la toca al medio. Atención, descoordinación, pero ahora sí. Aparece Romero para retroceder con Barbote. Solicita Tanda, ya la tiene. Juega de zurda para Añasco de primera. Para López, va en tres cuartos de cancha atacando Guaraní. No puede para adelante Añasco. Retrocede para Barbote. Y este que reinicia todo. Más atrás va saliendo Guaraní con Yaqué.
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0: Fabio Martín, ¿vos querés que hable sobre Tim Payne?
1: Ya estás hablando. ¿O acaso querés que yo no me di cuenta? ¿Qué dijiste de Rubiño?
0: Un equipo de la B.
1: Ah, bueno, y estaba hablando entonces del caso.
0: Cuando va Libertad, viene el centro de Espinosa. Malo, directamente a los pies de Fernández, que va saliendo para Guaraní. La tiene Tanda, Tanda que filtra para Barbote. Cuidado con esta contra. Iba la réplica del conjunto aborigen. Espera bien pegado a la raya por la punta zurda, Añasco. El esférico para él, a ver si saca el centro o no. No se anima. La marca de Benítez, retrocediendo a Añasco para que la tenga Barbote. Tres cuartos de cancha, interioriza, callejón interno. Va Tanda, Tanda que le pide al compañero que se abra. La viene tocando para que la tenga ahora Añasco. Añasco que permea para el disparo al arco de Gómez. Control orientado, disparo muy alto por encima del travesaño.
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0: Loquillo Retro dice, dale like a la transmisión en vivo. Papu Bazán, Fuerza Wilson, Shekadayú, bueno, Diego Arturo Almada, Alfredo Fretes, por Gil, Aníbal Ayala, mucha gente a través del chat de YouTube.
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4: Wilson.
0: Cínico.
4: Sos tendencia en X, Wilson González.
0: A la pucha, así luego, Pico.
4: Sí, señor.
0: Wilson González luego.
4: Wilson en realidad.
0: Ah.
4: Pero todos los mensajes dedicados para vos. El golazo de Tim Payne.
0: Bueno, esperamos un ratito y poneme tres audios, por favor, Nico. La pelota por la punta zurda tiene Fernández. La toca al medio con Mansur. De primera retrocediendo para Espinosa. Todavía más atrás con Freire. Reinicia todo. Trabaja en la salida del conjunto de Libertad. Con Robert Rojas que abre la cancha. Por la derecha para el Pachi Carrizo. Más arriba esperaba Benítez, pero prefiere la devolución con Rojas.
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0: Pero tienen que ser audios cortitos, de no más de 5 segundos. Cuando hay tiro de esquina, hay córner para la Libertad por la punta zurda. Ya sube terreno Mansur, la va a colocar contra el área, hay córner o postala.
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0: Va a venir el centro de parte de Mansur.

0: se acerca para solicitar también Fernández. Está Sanabria para pegarle de zurda. Y sí, se la deja Sanabria Mansur, salvo que haga la jugada corta. Ya sube la fuerza aérea del conjunto Repollero, que es el puntero del torneo que viene para ganar este clásico moderno. Autoriza el árbitro. Viene el centro. Pelota al segundo palo. De cabeza rechaza el Jaquet. En el rebote Villalba. Transporta por la derecha. Viene el centro a media altura. Rechaza nuevamente Jaquet en las alturas, ganando para Guaraní.
1: The Sport dice: debut soñado para Tim Payne. El neozelandés metió un golazo en su primer partido con Olimpia. El video de Tim Payne, el golazo que recorre el mundo, Wilson.
0: Bueno, estaba viendo que Bocinha ya emprendió viaje rumbo a Chile. Va a jugar también en Sudamérica, en Colo-Colo, el arquero de Cabo Verde.
2: 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Ñandu Tirro Campo Papi, el tiempo de juego 15 minutos. Primera etapa, el marcador Energy, combustible de calidad del presupuesto indica. Wilson.
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0: Cuento lo de Bocinha porque hubo un rumor a nivel internacional, de hecho que lo informaron varios medios, de un interés de un equipo de Marruecos y que por eso se estaba retrasando la ida de Bocinha a Chile, pero ya estaba viajando. ¡Epa! Cuidado con Freire. Cuidado con Freire, y se va a venir alguna variante, Fabio Martín, ¿eh? Se tomó del posterior.
4: Y ni bien caía Freire, Nelson Adeo enloqueció. Miró hacia la banca como diciendo, ¿qué pasa ahora? Con un jugador muy importante para lo que significa la forma de salir de Libertad desde el fondo. Sí, el cambio se confirma. Va a salir el argentino. Primer cambio en Libertad va a ser en la saga central.
0: A ver, Abraham Acosta, ¿qué tiene como central en la banca Nelson Aedo?
5: Y lo tiene a Gilberto Flores, que justamente el partido anterior fue titular. También podría ingresar Néstor Jiménez, pero uno imagina que el que va a ingresar ahora mismo es Gilberto Flores.
0: Aunque la vez pasada jugó de primer zaguero central, y como Jiménez es zurdo, tal vez ingrese él, Fabio.
4: Hay que ver, sí, tenés razón.
6: Está Jiménez calentando.
4: ¿Cómo?
6: Está calentando Jiménez.
4: Ok, gracias, Nico. Entonces es Jiménez por el perfil, porque Freire es zurdo, para no cambiar mucho, y aparte Jiménez también tiene buena salida, no como la de Freire, con tanta personalidad y con tanta visión de campo, pero es un jugador ya acostumbrado a estas alturas a jugar en esa zona.
0: En esta noche de domingo, aquí en Santísima Trinidad, la conservadora está vacía. Cero para Guaraní, cero para Libertad.
1: Wilson Payaso, la tenés adentro, dice otro. Saludos, Wilson, gran profesional. Hablando de Tim Payne, Wilson, está recorriendo, es tendencia. Y la gente que está enviando sus audios de WhatsApp, en el entretiempo vamos a ir con unos audios cortitos. Y también lo de Bocinha, en una hora está llegando
0: a
1: Chile.
0: A ver un poco, tirame la puntita, tres audios así cortitos, al hilo, por favor, Nico.
1: ¿Cómo no, señor? A ver, tenemos uno aquí, a ver qué dice este oyente.
0: Pero no la puntita de Tim Payne, ¿eh?
1: No, no, y ya la tenés adentro.
7: Va a renunciar, tío, que ese banque no la marca nada que dice.
0: Impresionante. La pelota sobre el costado izquierdo tiene Miguel Jaquet. Avanza Jaquet para Guaraní. Se reanuda el fútbol. Por ahora con 10 el conjunto de Libertad. Esperando el cambio. Salió lesionado Freire. Tocando en el círculo central. La pelota Guaraní con Tanda. Tanda, el cambio de frente de zurda por diestra. Se mete ahora bien Pérez, el centro de zurda que queda corto. Intercepta de buena forma. Marcelo Fernández tocando para Mansur. Mansur por la izquierda para Espinosa. Espinosa para Fernández.
8: Wilson, para vos, Wilson, para vos. 5-0, gol de Tim Payne. Dijiste que no iba a jugar, dijiste que no iba a meter ningún gol. Ahí está, para vos, Wilson, papá.
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0: Atrás la pelota para el arquero Morínigo. Se va a realizar la variante en el conjunto de Libertad. Ya está preparado con la camiseta número 4 Néstor Jiménez. Será la primera variante en estos primeros minutos del primer tiempo. Salió lesionado Freire.
9: Saludos los muchachos, Heavy y Luque. Vamos a hacerlo, carajo.
0: Bueno, está bien.
1: Impresionante.
0: Lo perdido. Tenemos a Tim Payne en termo. Imágenes. En el YouTube de La Roca, Tim Payne en imágenes. El neozelandés. Impresionante. Sí, Lucho.
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0: La pelota sobre el costado izquierdo tiene el Guma. Todavía no salió la pelota, por eso todavía no se puede realizar la variante. Espera un costado del terreno de juego Néstor Jiménez para ingresar en el conjunto que hoy juega de rojo. Estamos hablando del Repollero. ¿Algún gesto hace? Nelson Eduardo Valdés como indicando alguna cosa para allá, dice Fabio, ¿eh?
4: Sí, porque el equipo insiste mucho en jugar a la derecha. Lo que pide es que se dé vuelta al partido y se busque por el otro sector donde Marcelo Fernández está pidiendo hace rato un cambio de frente.
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0: Vos decís que llegamos a 1100 likes, Nico, antes de que se vaya el primer tiempo. 1100 me gusta.
1: Sí, señor, estamos cerquita. Hay que llegar a 1100 pulgares. Casi 1000 personas conectadas a través del YouTube de La Gran Jugada en Vivo. Hay que llegar con los likes.
0: Bueno, arriba el esférico se equivoca. Intentaba Mansur un pase filtrado dentro del área. Sale Servio y atrapa el esférico.
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1: Alice Pereira también se acordó de vos, Wilson. ¿Qué decías, Wilson? Sos una máquina de hablar pelotudeces. Mira que muchos hablan vos pelotudeces, pero vos te pasás, dice Alice Pereira. En el Instagram y todos te están pegando.
0: Bueno, un besito para Alice. La pelota por la punta derecha, gran pase de Jaquet. A ver si llega Fernández, no. Ni en moto. Muy largo finalmente, balón por línea final. Ahora saca. Que de meta para Libertad.
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0: Juan Armoa, Víctor Franco, José, nos escriben en YouTube Miguel Romero, Emilio González. Mucha gente que va haciendo reporte de sintonía. ¿Qué hora tenés, Lucho? Marcamos el tiempo de juego.
2: Y Andutirro con Popovio, el tiempo de juego 20. Ahora 21 minutos. De primera etapa, el marcador Energy, combustible de calidad al precio justo, indica Wilson.
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0: 0-0 el partido. ¿Qué tal el marco de público, Fabio Martino? ¿Vos sobre Team Payne no más querés hablar?
4: No, me parece que podía haber más gente. La gente de Guaraní vino, respondió, pero para este escenario debían de traer más gente. Fíjate, en ese sector no se llenó, plateas, hay demasiados espacios. Los de Libertad mejor, son visitantes y prácticamente llenaron su sector en esa zona detrás del arco hoy por hoy de Sergio. Le quería preguntar a Nico si cómo lo vio a Team Payne en cuanto al look. Está como hace 10 días, ¿se acuerdan que hace 10 días se fue a la barbería y todo eso, Nico?
1: Sí.
4: ¿Será que más conservó ese mismo look o fue otra vez a la peluquería para salir en todas las tapas de los diarios del mundo?
1: Vos sabés que estaba ya con la barba un poco larga, Fabio Martín, pero el pelo se mantiene, ¿eh? El cortecito. Ah, pero la barba sí ya tiene que ir a marcarse nuevamente Team Payne. A propósito de Team Payne, la Copa Mundial de la FIFA se hace eco, Wilson. Payne, el goleador. Y la foto de Team Payne y una pelotita de emoji.
0: Impresionante. Con amigos como Fabio Martín, ¿para qué quiero enemigos, verdad? Durmiendo con el enemigo se llama. La pelota de Robert Rojas. La juega al medio para el Pachi. El centro de zurda frontal. De pecho la baja con mucha técnica Barbote. Jugando para Añasco. Añasco que complica a Gómez. Pero sale limpiamente. De manera limpia. Pero también así la va perdiendo después. Porque el pase de Manuel fue muy malo. La tiene el Pachi Carrizo. Jugando para Mansur. Mansur se mete al medio. A ver si le pega acá de suelo. Falta. Falta, falta, falta de Gómez. Giovanni Gómez le puso el antebrazo en la cara. Hay tiro libre que le corresponde a Libertad.
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0: Ángel Zapatú, un lado ABI, dice uno acá en el YouTube. Impresionante. Sentido Mansur. Sentido Mansur. Se va a recomponer y le va a pegar seguramente. Aunque el Pachi Carrizo también tiene buena pierna derecha. Ya marcó goles de tiro libre. Hay justamente una pelota parada que le corresponde al Guma.
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0: ¿Tenés un audio por ahí, Nico?
1: A ver, con los audios de WhatsApp, el de la gente, uno cortito, 8 segundos, a ver qué dice este oyente. Nuestro WhatsApp, lo escuchamos. Bueno, eso nos escucha más nosotros que al propio oyente. A ver, vamos con otro.
9: 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La tenés adentro.
0: Bueno, ayer marcó también Vegetti. Hay tiro libre. Cuidado con Agustín Mansur que toma carrera. Va a buscar directamente el arco de Servio. Se conocen bien porque fueron compañeros. También de zurda se prepara para entrarle el capitán Matías Espinosa. Utiliza el árbitro. A ver si con tiro libre se viene primero. Le pega Mansur. Desvío y afuera, Fabio Martín.
4: Es que era difícil que otro le pegue si no fuera Mansur, porque juega contra su ex equipo, él se fabricó la falta y él tenía que pegarle este tiro libre. No lo hizo de buena forma, se debió la barrera para que se convierta en córner para el Repollero.
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0: Hay tiro libre de esquina, hay córner Apostala para el conjunto de Libertad. Puede estar el primero, le va a pegar Mansur. Viene el centro, cerrado de cabeza, Gómez despeja y sale disparado, ahora Fernández, levanta Fernández para Ñasco, a ver si llega, si lo hace, espera en el segundo palo Dani Pérez y va con todo, desordenado pero va con todo Guaraní, gran caño de Añasco, cae al suelo, falta de Benítez, le tiró la carrocería encima, Fabio Martín.
4: Buena jugada de Añasco, tirado sobre el costado derecho para que Guaraní salga de la, en contra, buscando los espacios. Buena jugada del uruguayo, después la falta existió de Alan Benítez, no para amarilla, viene en esa corriente de Derry López de no amonestar hasta ahora.
0: Mañana va a ser un largo día para Wilson, dice acá Diego Brites. Impresionante, gracias por el apoyo. ¿Qué hora tenés, Lucho? Marcamos el tiempo de juego.
2: Y Anduti Rocampo Papi, el tiempo de juego 25 minutos. Primera etapa, el marcador Energy, combustible de calidad al precio justo, indica Wilson.
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0: 0-0 el partido, pero hay tiro libre que le corresponde a Guaraní. Va a venir el envío de zurda de parte de Diego Fernández. Mati López se prepara también para entrarle con pierna derecha. En tres cuartos de cancha el tiro libre, ligeramente sobre diestra. Va a venir el envío, va a venir el disparo contra el arco o el centro. Me parece que lo segundo, va Fernández para enviar la pelota contra el área. Detrás del arco de Morínigo está el grueso de la barra de Guaraní. Autoriza el árbitro, viene el centro de zurda. En el primer palo despeja Fernández. Balón por un costado lateral. Onofre para el aborigen.
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1: Las tendencias, Wilson. Número 1, Tim Payne. 2, Olimpia. 3, Rubio Ñu. 4, 90-09. Y en el quinto lugar ya viene usted, Wilson.
0: ¿Tendencia mundial?
1: Sí, señor. Tendencia nacional.
0: Ah, impresionante. No, mundial llega a ser demasiado. Demasiado. Fabio.
4: Mundial puede ser Tim Payne, ¿verdad? Lo que pasó, ¿verdad?
1: Es Tim Payne mundial. Wilson sí. Nacional.
4: No, claro.
1: Igual, te están dando con todo, ¿eh? Te apoyó Tim Payne.
4: ¿Por qué te referiste a Rubio Ñu como equipo descendido ya? ¿Por qué así?
0: ¿Y está en zona de descenso, Fabio? ¿Con San Lorenzo?
4: ¿O es para bajarle puntos al gol de Tim Payne?
0: No, pero perdió 5-0, ¿verdad? Yo estoy mal, 5-0 perdió.
4: Sí, pero ese gol que hizo Tim Payne iba a ser a... ¿Cómo se llama el arquero de España? Unai Simón.
0: No.
4: Le iba a hacer a él, también un golazo. Wilson acepta que es un golazo.
0: Espera,
4: ¿cómo
0: ya?
4: ¿Cómo le pega la pelota? Va a un costado imposible para el arquero. Benny Hill va a llegar a esa pelota.
0: Ya hablo sobre eso. Arriba la pelota de Benítez. No llega a Acuña Vera. Sí lo hace Imanol Segovia. De cabeza para un costado lateral. Onofre para Libertad.
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0: Impresionante. En una transmisión de Libertad Guaraní, un jugador de Olimpia, en foto principal de la transmisión de La Roca, Tim Payne, cuando intentaba el pase filtrado, Mansur para nadie, Silva Tinas que cae el balón a las manos de Servio.
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1: Gina Factos dice, Wilson perdió 200.000. Ahora ya debutó Tim Payne y con el mejor gol de la fecha. Factos. Gina Factos en YouTube, Wilson.
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0: Al suelo Añasco. Recibió la falta del Pachi Carrizo. Se queja el Pachi con el árbitro. Está tendido el jugador de Guaraní. ¿Y acá qué pasa? ¿Hay tiro libre para el aborigen, Fabio?
4: No se revierte esto del árbitro. No hay forma de revertir. Si no fue falta, ya no hay nada que hacer. Es lo que reclaman los gubarelos, que aparentemente no hubo el toque, que Añasco simuló y cayó para esta acción. ¿Será que es el mejor gol de su carrera para Tim Payne? No, pero en serio, estamos hablando periodísticamente, Wilson. Por favor, no te hagas como el de los sábados, que no se puede hablar de nada, o intolerable sos. Y hoy apenas me hablaste. Yo estoy preguntando periodísticamente, ¿no ha de ser el mejor gol del Tim Payne?
0: Igual, no ha de ser muy difícil revisar. Habrá sido su tercer gol en su carrera. La pelota por la punta derecha, ataca Guaraní. Golpe de cabeza de Segovia. En el área chica, rechaza. Rojas de arriba, intenta López. A ver, de zurda al arco. El remate de Jaquet. inusitada aparición del central. Remate rasante afuera, Pablo Martín.
4: Es que se estaban peleando por el balón, forcejeando los hombres de Libertad y Guaraní. Y apareció ya que atrás de todos para sacar ese remate. No quiso saber nada, a punto de sorprender a Morínigo cerca del palo izquierdo.
1: 21 minutos jugados, un gol, 13 toques, 6 de 7 pases precisos, 86% de efectividad, 7,6. Team Payne, golazo, debut con Olimpia, goleada del franjeado 5-0 Rubio Ñu.
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0: Y va Libertad con Mansur, tres cuartos de cancha adelantando para Benítez. ¿Va a sacar el centro o no? Primeramente amaga, jugando para Mansur. Retrocede un poquito con Rojas, pero todos pasan territorio de Guaraní. La colocan al medio para Benítez. Va saliendo Jiménez. Jiménez que juega por la punta zurda. Aparición de Sanabria. Sanabria que retrocede para Jiménez nuevamente. Viene apoyándose ahora con Mansur. Se van a generar de la pelota, ya lo hace. Sobre costado derecho avanza Libertad con Rojas. ¿Va a sacar el centro? No. Diagonalmente adelanta la pelota para Benítez. Benítez con Villalba recibe la embestida de Barbote. Gran jugada. Pase de Pachi para Benítez. Se mete contra el área. La picó en vez de tirar el centro de primera, Pablo Martín.
4: Increíble lo que pasó con esta jugada. La embarró totalmente Alan Benítez cuando se proyectó muy bien. En ese 1-2, donde el mismo lateral le daba a su compañero y le descargaron otra vez a la derecha. Y mala decisión, no era picar, era meter el centro. Quizás se desviaba en el hombre guaraní, por lo menos para que sea un córner para Libertad.
0: A darle like a la transmisión en vivo. A darle el me gusta correspondiente. 1000 personas ya lo hicieron. Vamos por los 1100 likes en la transmisión en vivo de YouTube. Que ahora tenemos. Lucho, marcamos el tiempo de juego.
2: Ñanduti, Rocampo, Papi, el tiempo de juego, 30 minutos. Primera etapa al marcador. Energy, combustible de calidad al precio que se indica. Wilson.
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0: Rocampo, Ñanduti. Nico.
1: ¿Sí?
0: Te pido disculpas, hoy no te voy a escuchar en la opinión del hincha, tampoco a Lucho. Cuando avanza, bueno. Libertad levanta la pelota Fernández, en el rebote Mansur de cabeza, gran jugada de pecho para Mansur, el disparo. Pifiado afuera, de pecho se la bajaba Pinoza, Fabio Martín.
4: Buena posibilidad para Libertad, pero hay apuros muchas veces en el equipo de Nelson Aedo, que trata de ser un equipo dominante en lo que es el juego, pero hasta ahora muy pobre el desarrollo del partido. Ahora una cosa, el partido va a terminar a las 8:30, aproximadamente 9:15, 21:15, ya le vamos a entregar a Nico. ¿Tan temprano vas a dormir, Wilson, o qué pasó?
1: No, yo no dije que iba a dormir. Va a ir a emergencias, dice un oyente.
4: No, pero ¿y por qué? ¿Por qué? ¿Cuál sería el motivo de no escucharlo a Nico?
0: Y tengo mi cosita, Fabio Martín.
4: Ah, bueno, está bien.
0: Todos tenemos cosas que hacer en algún momento, ¿verdad? No podemos estar con la radio 24-7.
4: No, perfecto, pero lo de Nico es un programa que se escucha siempre los domingos.
0: No, y yo lo escucho siempre, Nico. Solamente hoy voy a pasar de largo.
10: Podés comentar en YouTube también, Wilson.
1: Justo hoy, Wilson, que la gente te va a enviar audios a vos.
4: No te vaya a borrar.
0: No, y justo coincide nomás que tengo alguito. Por eso nomás, Nico. No te enojas, ¿verdad?
1: No, por favor. Yo estoy más que feliz.
0: ¿Sí?
1: Estoy más que feliz hoy. Amanecí muy bien hoy, Wilson.
0: Ah, mira. O por el gol de Team Payne también, tipo Bruno.
1: No.
0: Saque lateral, Onofre para Libertad.
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0: Hay que darle la derecha a Bruno Pons. No hay nada que decir, porque imagínate que vaticinar que un lateral por derecha va a convertir un gol es mucho, es demasiado.
4: Muy complicado, porque salvo el arquero, los 10 jugadores, los laterales, difícil que marquen. Los centrales sí, por una cuestión de pelota quieta, ¿verdad? Pero los laterales realmente es muy difícil. De 10 jugadores, te digo, 10% que puede hacer gol un lateral.
0: Y yo me estaba riendo porque, no sé, estaba muy excitado Bruno cuando Néstor contaba que iba a ingresar, que se sacó la camisilla, se sacó la perchera. ¿Cómo que le dice la de chaleco?
10: Chaleco.
0: Y enloqueció Bruno, pero bueno, al final hay que reconocerle que tuvo razón. La pelota sobre el costado izquierdo. Tiene Jiménez. Ya hablo sobre Team Payne, ¿eh? Tiene Jiménez jugando, soltando ahora para que la tenga. Sobre el costado izquierdo Espinosa. Devolución para Jiménez. Jiménez con Rojas. Rojas que abre la cancha. Por diestra tiene el Pachi Carrizo. No puede para adelante. Retrocede con Rubén Rojas.
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0: ¿Puedo revisar algún animal característico de Nueva Zelanda, Nico? De por ahí, no sé. Voy vestido de canguro mañana. En tres cuartos de cancha tiene el Pachi Carrizo. Va el Pachi, el centro de zurda. Está Fernández, a ver si llega. No llega. Siempre falta un poquito para que dentro del área lleguen los de Libertad, Fabio Martín.
4: Sí, hay una falta de precisión en ese último pase que busca Libertad, pero no es el mismo equipo que contra Recoleta, que tenía un fútbol más fluido, de mayores argumentos. Hoy el juego de Libertad está enredado, con un Guaraní que prioriza más la marca, que trata de salir de contra. Hay un animal muy característico de ahí, ¿eh?
0: ¿Así?
4: No sé si va a encontrar el disfraz, pero...
0: ¿Qué animal es?
4: Y ahí te va a decir Nico, seguro ya habrá encontrado rápidamente.
0: Pero el canguro no, ¿verdad? Porque el canguro es de sus vecinos, de Australia.
4: Claro.
0: Cuando va la pelota por la derecha, Villalba, que quiere, no puede. De cabeza gana y sale muy bien Guaraní. Tenía Barbote para Tanda. Tanda para Barbote, la marca de Villalba. Puntín por un costado lateral que le corresponde en salida al aborigen lateral Onofre.
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0: Acá me dice Dani Antunes que el kiwi es el animal que representa a Nueva Zelanda. Yo pensé que el kiwi era una fruta.
1: Es una fruta y una salada. Una fruta y un animal. Después está Kea, Bátara, Delfín de Héctor. También dice otros animales emblemáticos: pingüino de ojos amarillos.
0: ¿Y si me voy vestido de pingüino, Nico?
1: No. Ahí te vas a ir todo.
0: ¿Mucho ya va a ser?
1: No, encima Olimpia, pingüino, no.
0: Ah, bueno. ¿Qué hora tenés, Lucho? Marcamos el tiempo de juego.
2: Ñandu Tirro con Popovi, el tiempo de juego, 35 minutos. Primera etapa, el marcador Energy, combustible de calidad al precio justo, indica Wilson.
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0: Ya reconozco algo, ya lo reconozco. Esperen un ratito, a través de chat de YouTube. Intenta Mansur, no puede. 0-0 el fútbol, iba a Añasco. Quiso jugar de memoria, pero le salió mal, se la regaló a Sanabria. Pero pelea a su compañero López y le gana. Roba López para Añasco. Añasco con López. Todo lo que roban los compañeros, Añasco termina entregando mal, Fabio.
4: Increíble, tiene esa obsesión, hasta si se quiere, de tratar de descargar siempre con el compañero que roba. Y el compañero que roba le cede la pelota a él porque él sabe más con el balón para que juegue más en posición ofensiva, pero él quiere devolverle a ese que se va a quedar para darle el equilibrio al equipo. En este caso, Tanda era el que le devolvía la pelota.
0: Cerca del final del partido elegiremos a la figura, Bristol.
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0: Ya me reitera, Nico, por favor, la tabla de posiciones con este empate parcial de Libertad, que venía como uno de los tres equipos en ganar sus dos primeros juegos en este segundo torneo del año, el torneo clausura. Hay tiro libre sobre el costado izquierdo, tiro libre para Guaraní.
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0: Arriba la pelota de López por la derecha dentro del área. Golpe de cabeza de Miguel Jaquet. En las alturas se impone. No pudo darle dirección a la pelota. Balón afuera. Saque de portería para Libertad.
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1: 098495000. Que se vaya de pingüino. La estatura ya tiene, dice un oyente también. A través del WhatsApp 098495000. Y después otro oyente dice: Capo Wilson. Kiwi le va a quedar bien también a Wilson, dice otro oyente.
0: Bueno, pegado sobre la raya izquierda tiene Espinosa, filtrando para Fernández. De primera se la rebota Espinosa, retrocediendo para Jiménez, el hombre que ingresó en esta primera etapa en sustitución de Freire, quien salió lesionado. Sobre diestra tiene Alan Benítez tocando al medio. No llega Villalba, pero aparece el Pachi Carrizo para el puntín correspondiente. Villalba que distribuye bien, tocando la pelota para que la tenga en salida Libertad. Viene el centro de Fernández. Balón contra el área, rebote. La calza de aire, el Pachi Carrizo. Balón muy alto, arriba, afuera, saque de meta para Guaraní.
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0: 900 personas conectadas en el YouTube de La Roca. Hay que llegar a 1100 100 me gustas. Antes de que termine esta primera etapa, a darle like. Ya hablo sobre Team Pain. Arriba la pelota de parte de Jiménez. Se mete Fernández. Rechaza la defensa. Le queda a Tanda. Y va Tanda por la derecha. Pisa el esférico. Pone el cuerpo al suelo. Cae. Pide una falta. El árbitro no cobra. Roba Camotea. Y va bien Fernández. Roba Camotea. Y va bien Fernández. Y va bien Fernández. Cerca del vértice del área se frena. Espera compañía. Retrocede la pelota con Mansur. Pisa. Se la muestra al rival. Tanda que lo tira al suelo. Piden falta. Sí. Cobra el árbitro. Le llama la atención a Tanda. Lo tiró al suelo directamente a Mansur. Tiro libre para el Guma.
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0: 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Cuando ataca el Pachi, va el Pachi, el Pachi, el Pachi. Amaga pegarle, escapa de la marca, toca para Villalba. Villalba le enganche, cae al suelo, pide falta, no pasa nada. Dice el árbitro que no pasa nada. Y sale disparado ahora Barbote. Media bicicleta para escapar de la marca del Pachi. Va el Pachi, se arroja. Estira la pelota, la puntea por un costado lateral. Onofre en la mitad de la cancha para el aborigen.
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0: Pedían falta de Acuña Vera. El árbitro que da ley de ventaja le sobra a López. López para Barbote, va Barbote, levanta de zurda contra el pecho de Alan Benítez, que está jugando. La pelota para Mansur, anticipa bien Segovia, la tiene Sanabria ahora, tocando para Benítez, Benítez para Mansur, Mansur se la lleva con la mano, pero el árbitro no cobra. Giovanni Gómez, que va tocando para Guaraní, juega con Añasco, a ver si le pega. El disparo bloqueado por Robert Rojas. Fabio Martín,
4: y algo le pasa también a Mansur, no le están saliendo las cosas. Parece que hay ansiedad en el que tiene origen argentino para jugar el partido contra su ex club. Aquí perdió increíblemente la pelota, hizo una mano que sí, terminaba sacando, iba a ser de amarilla para el hombre de Libertad.
0: ¿Qué hora tenés, Lucho? Marcamos el tiempo de juego.
2: Ñanduti Rocampopopi, el tiempo de juego, 40 minutos. La primera etapa, el marcador Energy, combustible de calidad al precio justo, indica Wilson.
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0: Que hay córner, apostala para Guaraní, viene el centro de Fernández. Saca la defensa, le queda Segovia a mano. Mano en ataque, le cobran a Segovia, no reclama, tiro libre en salida para Libertad. 0-0 el fútbol en Santísima Trinidad.
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0: Me gusta el mensaje de Blas Celso Bogado Vera en el YouTube. Dice: hola, buenas noches, ¿cómo estás? Espero que estés bien. Bendiciones para todos y saludos a todos. Bueno, muchas gracias. En esta noche, en donde hay mucho hate, está bien recibir un poco de bendición. La pelota en la mitad de la cancha, en el círculo central, tiene Rojas, tocando para Mansur. Mansur que limpia bien sobre el costado izquierdo para la subida de Jiménez. Pegado a la raya, espera Fernández. Primeramente por Espinosa, pasa el esférico. El puntín de parte de Fernández, el otro Dieguito, estoy hablando, tocando la pelota. Espinosa para Robert. Robert que distribuye para el Pachi. Levanta la cabeza, toca al medio para Villalba. Villalba con el Pachi. El Pachi que tiene en territorio adversario, campo antagónico, en el patio vecino, jugando Libertad con Jiménez. Jiménez para Mansur. Mansur, control orientado, toca bien ahora para Fernández. Encara la marca, Libertad que quiere el primero antes de que se vaya el primer tiempo aquí en la Arboleda. Tocando para Sanabria. Interioriza Sanabria, jugando ahora para Jiménez. Jiménez con Rojas. Rojas para Villalba. Villalba por la derecha, avanza para Benítez. En el bloqueo estaba Barbote. Le queda a Villalba de zurda para atrás con Rojas.
1: 900 personas en el YouTube de la gran jugada en vivo. Víctor Franco dice: Wilson, te falta una tableada, payaso. Saludos, a seguir dejando los likes. Hay que llegar a 1100. Estamos cerquita de la meta, Wilson.
0: Bueno, a darle me gusta, a darle like. Estamos cerca de llegar al objetivo de los 1100 me gustas. Bueno, la tiene Villalba. Recibe el empujón de parte de López. El árbitro le dice que lo vio, pero continúa la acción. Va tocando para que la ataca Espinosa. Espinosa que abre con pierna derecha para Fernández. Va a sacar el centro, no. Se mete al medio, jugando para Sanabria. Sanabria para el Pachi, toca bien Libertad. Por ahora solo la ve pasar Guaraní, Fabio Martín.
4: Sí, porque es un equipo de prevención, un equipo que se muestra cauteloso, cierra todas sus líneas. El delantero más adelantado, que es Romero, está jugando en su propio campo. Así se mueve Guaraní, buscando neutralizar.
0: Y va Mansur, el disparo de primera en las puertas del área grande, balón arriba, afuera, hay saque de meta para Guaraní.
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0: Nico.
12: ¿Sí?
0: ¿Vos sabés que parece que me quiero engripar? No sé si mañana voy a la radio o me tomo un descansito, ¿verdad? Porque si uno está enfermo, tiene que reposar, ¿verdad, Nico?
1: Pero Ángel vino engripado, así que tenés que venir.
0: Ah, bueno, está. La pelota en la mitad de la cancha, recupera Guaraní. Iba con todo con Pérez, Pérez para Gómez. Él le rebota para ese Tanda. Tanda que juega para López, a ver si le pega. Va López, no tiene espacio, filtra bien. Iba Fernández, cabecera del área. Va saliendo de la misma, tocando más atrás para Tanda. A ver si Tanda le pega, dispara al arco. ¡El arquero! El arquero Morínigo que desvía, no se disipa el peligro porque la tiene Barbón, la mete contra el área, no llega, corta de buena forma Rojas, complementa Sanabria, Fabio Martín.
4: Primer disparo al arco en todo el partido. Hay que decir que no fue del equipo que domina el juego, que es Libertad, sino que de Guaraní. Tremendo disparo de Tanda para forzar a Morínigo a que saque a un costado esa pelota. La posibilidad la tuvo el equipo de Guaraní. Primero López trató de asistir a Fernández, a Diego le quedó un poco atrás la pelota y de ese rebote se encargó Tanda de sacar ese remate para buscar someter a Morínigo.
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0: Y ya tenemos 1100 likes en el YouTube de La Roca. Cuando avanza Sanabria para Libertad, tocando para Rojas, que se mete casi como puntero derecho. El descargo de parte de Alan Meritas hacia la mitad de la cancha para Villalba. Villalba que toca bien con Jiménez. Encuentra destapado a Espinosa, manda al centro, golpe de cabeza, ¡gol! Centro desde la izquierda de parte de Espinosa y el delantero que casi no estaba apareciendo en el partido lo hace en el momento cumbre cuando estamos cerca del final del primer tiempo para de cabeza someter al arquero serbio. Gran cabezazo colocado con fuerza al poste derecho y Libertad, Libertad que es cosa seria, Libertad que ruge con su técnico Nelson Eduardo Valdés y con el cabezazo de Rodrigo Vera que lo festeja con el León Guaraní. Vaya abraza a su técnico que le dio la confianza de ser titular y de cabeza Libertad en lo más alto del torneo clausura. Libertad, insisto con esto, tiene chapa de ir directamente por el título. Es cosa seria este conjunto gumarelo. De cabeza Rodrigo Vera, balón adentro y el clásico moderno por ahora es para el repollero. Libertad derrota 1-0 Guaraní.

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1: Fabio Martí.
2: Y despertó Libertad cuando Guaraní fue y buscó su gol a través de tanda con ese remate de media distancia. Inmediatamente vino la respuesta para un equipo que estaba anestesiado, que no encontraba su mejor versión de juego. Pelota sobre la izquierda para Espinosa, el centro al corazón del área y Rodrigo Vera Acuña, que tiene la posibilidad de ser titular hoy. No, Iván Ramírez sacó ese testazo abajo, le duele a Servio, va hacia ese sector, se vuelve imposible. Libertad con poquito, un equipo económico hoy en lo futbolístico, gana con este gol de Vera Acuña, lo celebra con el León Guaraní. Claro, ahí hay mucha enseñanza de por medio para que llegue el gol del puntero del campeonato. Libertad lo festeja en la Arboleda ante un Guaraní defensivo, pero que parecía que buscaba el empate en este primer tiempo. Salió con la suya el Gumareno.
1: El gol de Libertad.
3: A los 45 minutos. Primera etapa, Wilson.
4: Es el gol 41 del torneo Clausura 2026. Primera anotación en este campeonato de Rodrigo Vera.
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1: Final del primer tiempo aquí en la Arboleda. Libertad con el tanto de Vera Acuña, de Rodrigo, le gana 1-0 Guaraní.
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4: Breve con los móviles porque tenemos audios. Adelante, Dani Troche.
5: Gracias, Nico. Sí, Fausto Ríos, directivo Aurinegro. Fausto, buenas noches. Bueno, qué lástima. Esa última pelota, la última jugada prácticamente del partido y el gol de Libertad, ¿no?
6: Y sí, encima era un partido que parecía que ambos equipos estaban cuidando mucho todos los detalles y es un descuido cuando ya se iba el primer tiempo, viene el cabezazo casi solo ahí en el área y el gol de Libertad.
5: Bueno, y esto invita también, Fausta, a que el equipo salga un poquito más, busque un poquito más en este segundo tiempo.
6: Sí, claro, vamos a ver cómo ajusta en este segundo tiempo el profe, pero yo le vi muy bien a Guaraní, inclusive mejor que los dos anteriores partidos, mucho más enterito que Libertad, incluso más que Libertad hizo el gol.
5: Parece hasta más rápido el equipo, ¿no?
6: Sí, mucho más ensamblado y más rápido, están, creo que ahora se están empezando a conocer los muchachos y ojalá que... esto influye mucho para el segundo tiempo.
5: Gracias, Fausto. Dale. Ahí está, Fausto Ríos, directivo de Guaraní. Nico.
4: Perfecto, Abrana Costa Móvil, Amaro V6.
7: Gracias, Nico. Lo escuchamos muy brevemente a Dante López, es futbolista.
8: Perdón, Guaraní, va a tener que salir a buscar el partido.
9: ¿Te parece, Dante, que se está viendo ya el fruto de las nuevas reglas de juego que se están implementando en este torneo Clausura?
8: Sinceramente, sí. Eso es bueno para todo el fútbol, ¿verdad? Que tenga más dinamismo, que bueno, creo que son reglas muy puntuales que le van bien al fútbol paraguayo.
7: Verlo a Nelson Valdés como entrenador aquí en el fútbol paraguayo, ¿qué genera eso, Dante?
8: No, sin duda una grata felicidad, ¿verdad? Para los que fuimos contemporáneos de él. Ustedes saben de la capacidad que tiene él como jugador y como persona, así que es muy bueno para también para los técnicos paraguayos que se están formando, ¿verdad? Que él tenga, que ella tenga una buena experiencia acá en el fútbol paraguayo.
7: Así lo escuchábamos a Dante López, exfutbolista aquí presente en la Arboleda.
4: Gracias, muy amable. Vamos, la gente que está enviando audios de WhatsApp. Ahí lo vemos a Tim Payne. Lo vemos también a Wilson González, que de momento se para, que de momento saca su cremita. A ver, la gente que dispare contra Wilson. Marco
10: Wilson,
4: Tim Payne.
10: Aguante Wilson, carajo. El macho del Rock and Pop.
4: Bueno, este le apoya a Wilson, como Tim Payne lo hizo hoy.
11: Wilson tiene el apoyo de la mitad más uno, no le da caso a estos payasos.
4: Otros dicen que no se olviden de Ángel Elián, Fabio Martín, ¿eh? Ángel Elián, otro apuntado también a través del YouTube y el WhatsApp.
12: Te metió bien adentro el jaca Tim Payne, Wilson.
4: Le bastaron 12 minutos para marcar su primer gol a Tim Payne con la camiseta del Olimpia. Ingresó al minuto 69, al minuto 81 su gol.
13: Wilson, mañana no se va a salvar de mí, ni a la mañana, ni a la tarde, ni nunca.
14: Wilson, transmitiendo mal partido porque es una falta de respeto a los equipos de Guaraní y Libertad y a los... público también de Guaraní, está con falta de respeto de hablar. de otro equipo.
4: Parcialmente está ganando Libertad 1-0 con gol de Rodrigo Vera. Está en la cima el conjunto gumarelo, el conjunto de Nelson Aedo Valdés.
15: Hola Wilson, yo no quería estudiar matemática hoy, entonces lo obligué a mi papá que me lleve por primera vez a la cancha. Y Tim Payne metió gol.
16: Bueno, acá en tu casa estamos pingüineando con tu pendeja en el cornudo, Wilson.
4: Tranquilo, hasta los niños se le dedican a Wilson González. Una cosa increíble, pasó el gol de Tim Payne.
17: Se están olvidando de otro payasito que tampoco dio una por Tim Payne, que es Ángel Elian, la viuda de Raúl Cáceres. Gran puta, cómo lloró porque cuando dijeron que tenía que jugar Tim Payne.
18: ¿Pero cómo le vas a sacar a Raúl?
17: Otro mongólico.
4: Impresionante.
11: Wilson, paga tu apuesta y pagaré tú el asado a la radio.
19: Wilson, que escucha en cualquier momento de sacar la popularidad a Bruno Bon. A punto ser el conductor número uno del país.
4: Tim Payne es el tema, señores. Recorre el mundo. Tim Payne, su primer gol con la camiseta del Olimpia. Tendencia nacional, Tim Payne. Olimpia en el segundo lugar. Y ojo, escaló posiciones, Wilson. Esto es como el ranking FIFA. Del quinto lugar pasó al tercero. Le están dando con todo. Tim Payne 1, Olimpia 2. Y ya viene nuestro compañero Wilson en tercer lugar. Tendencia nacional.
20: Acá tenés Wilson de payaso. Que jugador amateur que está Wilson si jugó un mundial inútil. Oye, hola de Cuñaina.
21: Fernández.
11: Te manda saludos, Tim Payne.
21: Y sí,
11: Wilson payaso.
22: ¡Wilson! Te veré de Mercurio.
16: Wilson, payaso, la tenés bien adentro. El único que es de la vez o vos, payaso.
4: Olimpia sumó sus primeros 3 puntos. El gol de Tim Payne cerró la goleada de Olimpia dedicada a Wilson. La gente que escribe, la gente que manda su audio.
23: Buenas. El gurú Wilson Pio sigue con ustedes, el adivinador. Sí, nomás.
24: Pesaje, Wilson. Échenle al Wilson ese. Que no relate más ningún partido. Fuera, era.
25: A Rubio nomás le ganaron, dice. Y los dos partidos en el apertura con le rompió el culo a Cerro Rubio Ñu. Recontra cogido por Rubio Ñu.
14: A la gran puta. Rubio Ñun de Colombo en queja. O Cuarupay es el latín peña.
11: Ay, Wilson y su disfraz de pirata gay.
14: Hola, Wilson. Hey, Wilson va a llorar. Wilson va a llorar.
16: ¡Qué grande, Wilson! ¡Qué grande! ¡Qué grande tenés tu ojete, carajo!
11: Wilson, te metió sin vaselina, Tim Payne.
26: Yo no le voy a atacar a Wilson, ya que todo el mundo le está atacando a Wilson. A Ángel Elian. Para vos, Ángel Elian, el golazo de Tim Payne. Seguro está ahí con la chica superpoderosa y nadie te come traba.
4: Debut soñado, el golazo de Tim Payne en su primer partido con la camiseta del Olimpia, dice The Sports. Golazo de Tim Payne en su debut en Olimpia ante Rubio Ñu, también titula TIC. Dice la agencia AFP, el debut mundialista neozelandés. Tim Payne en Olimpia llega con un golazo. El gráfico también titula, Tim Payne marcó un golazo en su primer partido en Olimpia. Infobae, el golazo de Tim Payne, el fenómeno viral del mundial en su debut como jugador del Olimpia. Un cuento de hadas. También titulan los distintos portales del mundo con relación al gol de Tim Payne en Olimpia.
25: A Rubio Ñu nomás, ahí a Rubio Ñu, embocada, Cerro de Vigo. Estaba con 25 para adelante.
23: Wilson, donde cura y la persona bendecida, ese Tim Payne bendecido por Dios. De trozar su vieja de Guadalajara de Moquín y te tapó la boca, boludo.
16: Imagínate que Tim Payne te alcance como goleador del campeonato. Vos que viniste con chapa de goleador de Brasil. Pablo Vegetti, amante de Wilson, que lo...
24: Ningún partido, fuera.
26: Che, Wilson, si llora o mañana falta cualquier gripe, fiebre, iba a inventar. ¿Qué puta te van a hacer los perros, Wilson?
0: te regalaste.
1: No, acá en un circo, acá cerca de Encarnación Posada, necesita un payaso. Se quedó sin payaso, entonces ya tiene un trabajo.
4: Atención, Wilson, ya hay beca de vacantes para el trabajo, dice este oyente.
2: ¿Qué tal, Wilson? No le hagas caso a nadie de Duplán. Si te vas a enojar con alguien, enojate con tu papá que te hizo el cerro de tortillero. Digo.
3: Hola, Wilson. Yo te apoyo, Wilson. Yo soy olimpera, pero te apoyo porque no hay que discriminar a nadie ni tampoco odiarle a nadie. La vida es corta, hay que ser felices. Si hoy gana Olimpia, feliz. Si mañana gana Cerro, feliz. Así nomás nos vamos. Yo no te voy a odiar. Seguí nomás así, Wilson.
4: Qué buen compañero que es Fabio Martín. Opuca, Pepe, dice otro oyente también a través del chat de YouTube.
5: Wilson, me sorprende tu capacidad de hablar sin aportar nada.
6: Sencillo, para el clásico tiene que hacer una apuesta con Bruno. Wilson va a apostar por Vegetti y Bruno por Team Pune.
4: Wilson, ya están pidiendo que regales la camiseta de Team Pain a la audiencia. Impresionante esto, ¿eh?
5: Que regale camisetas a Olimpia de Team Pain como castigo. Dale, Wilson, regala camiseta.
9: Buenas, Sorena. Apoyo a Wilson. Va, en el de you love.
27: Wilson, ¿no querés salir de vacaciones unos días? Yo te pago las vacaciones.
28: Seguí nomás adelante, Wilson. Así, hoy soy feliz, mañana soy feliz también. Tú se te cabre la vieja, parece que está mandando audio.
29: Che, Wilson, ¿cuándo va a caer el bocadito y la sosa ahí para el grupo? Mínimo tenés que echar eso, mínimo. Claro, lo de que ahí no te desafiaron, pero vos como buen hombre tenés que echar. Para toda la radio. Bocadito y gaseoso.
5: ¿Qué será que se siente ser cerrita?
29: Wilson, venimos re mañana al programa con tu programa de Pirata la Loca Gay.
26: Wilson y Ángel la tienen adentro. Consumen de la leche de Team Pain ahora.
4: Esta
26: calladito
4: la...
26: nomás, ahora, por favor.
4: Primera no parte. La primera parte de los oyentes a la opinión del hincha. Va a estar más caliente que nunca hoy, todos contra Wilson.
30: Wilson, deja nomás que ellos sigan festejando. Ese iPod Team Pain que ni nos figura. Eso va a ser como Lescano nomás. Lescano así empezó sus 2-3 partidos y después murió. Team Pain va a ser lo mismo, Wilson. Aguante, Wilson, le calla.
4: Se fue la primera etapa en el Estadio de la Arboleda. Está ganando Libertad por 1-0 con gol de Rodrigo Vera. Vamos a escuchar el comentario entre tiempos de Fabio Martín. La gente que puede seguir enviando sus audios de WhatsApp. Todos los audios en la opinión del hincha. Dedicado a Wilson. Marcó Team Payne. Victoria de Olimpia. Ahora lo está ganando Libertad. Llegando a la cima del campeonato. Puntaje ideal para el Guma. Comenta, opina Fabio Martín en una presentación de...
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32: Cuando parecía que el plan de Guaraní de neutralizar al rival, de que no lo dañe, que no lo lastime en todo el desarrollo del primer tiempo, cuando parecía que eso salía a la perfección, llegó el único gol hasta ahora del partido. Golpeó Libertad, un equipo que decíamos que hoy no tuvo las luces de otros partidos, no tuvo la intensidad del partido contra Olimpia, no fue el mismo equipo que acorraló al rival con un fútbol en donde participaban todos de un juego colectivo de mucho peso contra Recoleta. Hoy es distinto y pueden haber varias explicaciones, entre ellas la que tiene que ver justamente con esta situación de los partidos seguidos, de repetir prácticamente el equipo, salvo algunos retoques que hizo Nelson Aedo, que fueron para bien. Porque hay que decir que hoy le dio la confianza a Rodrigo Vera Acuña para que sea el 9, no Iván Ramírez, no Lorenzo Melgarejo, que obviamente está lesionado también. Y Acuña no defraudó, porque Vera Acuña terminó haciendo el único gol del partido. Cuando se animó el juego después de superar los 40 minutos de la primera etapa, donde se había visto muy poco en el partido, llegó un zapatazo de tanda que sacó muy bien Morínigo a un costado después de un disparo desde unos 25 metros. Apareció después la jugada de Libertad. Se iba al partido el primer tiempo, el centro de Matías Espinosa del costado izquierdo, directo a la cabeza de Vera Acuña, que marcó el gol. Vamos a recordar ese momento en el relato de Wilson González.
33: Villa
0: Alba que toca bien con Jiménez. Encuentra destapado a Espinosa, manda al centro. Golpe de cabeza, ¡gol! ¡Gol! ¡Gol! ¡De Libertad! Rodrigo Vera Acuña. La pelota arriba. El centro desde la izquierda de parte de Espinosa. Y el delantero, que casi no estaba apareciendo en el partido, lo hace en el momento cumbre, cuando estamos cerca del final del primer tiempo, para de cabeza someter al arquero serbio. Gran cabezazo colocado con fuerza al poste derecho. Y Libertad, Libertad que es cosa seria, Libertad que ruge con su técnico Nelson Aldo Valdés y con el cabezazo de Rodrigo Vera, que lo festeja con el León Guaraní. Vaya, abraza a su técnico que le dio la confianza de ser titular, y de cabeza Libertad en lo más alto del torneo clausura. Libertad, insisto con esto, tiene chapa de ir directamente por el título. Es cosa seria este conjunto gumarelo. De cabeza Rodrigo Vera, balón adentro, y el clásico moderno por ahora es para el repollero. Libertad derrota 1-0 Guaraní.

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1: Así lo gana Libertad a término de los primeros 45 minutos. Guaraní tiene que ser un equipo más ambicioso en esta etapa complementaria si quiere salir rescatando por lo menos el punto en este partido aquí en La Arboleda.
2: 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Cuando van a ver los cambios, a ver, adelante móvil, Amaro G6, Abraham Acosta, los cambios en Libertad, primero Guaraní, adelante Dani Troche.
3: Gracias, sí señor, se retiró Dani Pérez para que ingrese el 38, Patricio Coronel, lateral izquierdo, él, a la cancha.
2: ¿Abraham Acosta?
4: Sí, dos cambios en Libertad, se retiraron Agustín Mansur y Marcelo Fernández, ingresaron camiseta 13, Joaquín Bogarín, y con la 14, Alexis Fretes.
2: Bueno, va a arrancar el segundo tiempo, vos te estás riendo, Abraham, ya me contás, el árbitro autoriza, segundo tiempo en marcha, se proyectan los segundos 45 minutos de esta película llamada Libertad 1, Guaraní 0, aquí en La Arboleda, torneo clausura.
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2: La pelota por la punta derecha, ataca Guaraní, intentaba Romero arriba, rechaza la defensa, le queda Barbote que ahora está tirado por la derecha, tras el cambio de Pérez, también Añasco, va Añasco para robar, no puede, sale bien Fretes, tocando para el Pachi Carrizo, gana Libertad por 1-0, por ahora puntaje perfecto, 3 partidos jugados, 3 ganados, toca Sanabria, retrocede con Rojas.
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2: Arroba Villalba y va, la pelota todavía dentro de su terreno, jugando más adelantada para Bogarín. Bogarín que toca para Alan Benítez, se mete con todo para la derecha, viene el centro, rechaza la defensa, le queda a Villalba, dispara el bloqueo de Jaquet, iba saliendo con todo para la derecha, ahora Gómez, Gómez se equivoca, recupera el Pachi, va el Pachi, Pachi filtra. No puede pasar la pelota. Roba Gómez y sale para Guaraní.
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2: Saque lateral, Onofre para Guaraní.
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2: Arriba la pelota de parte de Coronel, recientemente ingresado en este segundo tiempo. Presiona más arriba Romero. En la salida, el portero Morínigo, tocando dentro del área para Jiménez, se complica. Roba bien Añasco, iba para Guaraní, viene el centro. Y Sanabria que se arroja para interceptar, Fabio Martín.
1: Buena posibilidad que tuvo Guaraní, bien Añasco para ganar ese sector derecho, el centro inmediato, y Lucas Sanabria que fue a cubrir esa zona para que Libertad no quede muy descompensado, termina punteando el balón para atrás, es cierto, pero con eso anula la posibilidad que Guaraní pueda activar el juego ofensivo.
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2: Arriba pelea Romero, no puede en el rebote López, retroceden para el arquero Morínigo, la levanta, vuela por cielo de Santísima Trinidad y va con todo, ahora por la izquierda Fretes, recientemente ingresado, tiene combustible, la pelota por la punta siniestra, viene el centro de Zurda, la peinada, rebote Villalba, tiró el arquero. Servio se queda con el balón, Fabio Martín.
1: Estuvo el segundo de Libertad. Se anima el partido. Guaraní tiene que salir a buscar el empate. Lo hace con las armas que tiene Libertad, con los espacios que ahora ya puede tener a su favor. También tiene la posibilidad. Disparo fuerte. Iba a una esquina la de Rodrigo Villalba, pero bien parado estaba Servio, el arquero de Guaraní.
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2: ¿Cuántos minutos decías, Nico, que le tomó a Tim Payne en cancha a marcar?
6: 12 minutos, solamente 12 minutos.
2: La pelota para la derecha va a Villalba, se mete con todo para Libertad. Avanza Villalba a toda velocidad, está dentro del área. Por la derecha pisa la pelota, sale del área, tocando para Benítez, cerca del vértice, retrocede. No encuentra a nadie para adelante. La tiene Roja, pero siempre en campo de Guaraní. Todo pasa en campo aborigen. Le pide a Sanabria que se abra. La toca para Sanabria, se la rebota Rojas. Roja de primera para Sanabria, Sanabria para Rojas.
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2: Apretón de manos para todas las personas que se conectan a través del Facebook, fanpage de Bruno Pont. También, evidentemente, reporte de sintonía a través del WhatsApp de La Roca, 0984-955-000. En el YouTube hay que darle like, hay que darle me gusta. Arriba la pelota para Flete, que la pierna de la peina bien, se mete Rodrigo Vera. No va a llegar a las manos del arquero Sergio el balón.
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2: Un saludo para la señora Janet Alvarenga, directora de Radio Revelación, retransmitiendo la señal de la gran jugada de La Roca del grupo Ñandutí para todo el Chaco Paraguayo. Un saludo para la señora Janet Alvarenga, Radio Revelación, desde ayer con nosotros también en la gran cadena nacional de deportes. Cuando la tiene Imanol Segovia, tocando el medio para Tanda, adelanta de zurda para Segovia, levanta la cabeza, pone el pase filtrado para Ñasco, de taco va jugando bien para Barbote, Ivo Barbote no se la puede meter contra el área.

0: Vera Acuña en libertad. Y después López aparentemente por protestar.
1: A ver, ¿quién fue amonestado a Abraham Acosta?
2: Rodrigo Acuña Vera en libertad, Wilson.
1: Bueno, porque yo lo veía a Vera Acuña medio lejos.
3: ¿Vos sabés que
1: fue Acuña, No fue Vera Acuña.
0: El 30. No, la falta existió. De nombre de libertad.
3: El 30.
1: Ah, bueno, sí, Vera Acuña. Vera Acuña amonestado. ¡Epa! ¿Lo llaman al VAR?
3: Sí, Wilson.
0: Puede ser roja.
3: Para mí
0: Vera Acuña, Nico.
3: Sí, para Acuña Vera, Rodrigo Vera, un pisotón, realmente le pisó muy mal. Para mí es un planchazo, Wilson. Tiene que ser tarjeta roja, ¿eh?
1: Y va a ser roja, ¿eh? Va a ser roja porque Derlis López ya tiene la decisión tomada. Se mete dentro del terreno. Le borra la amarilla a Acuña Vera, le muestra la roja y el delantero que marcó el gol para Libertad se va sin protestar. Se queda con 10 Libertad, expulsado Rodrigo Vera, Fabio Martín.
0: Increíble lo que le pasa a un chico que estaba siendo y apuntando tal vez para figuras del partido porque está haciendo el único gol. Lo que vale ese gol para Libertad a estas alturas, no jugando bien, pero marcando la diferencia con ese gol de Vera Acuña. Ahora increíble lo que le pasa a este chico, metió mal la pierna en ese sector para lesionar al hombre de Guaraní, porque también fue amonestado López justamente por la manera en que va y le protesta López, el árbitro del partido, por decirle tiene que ser roja. Estaba acertado el jugador de Guaraní, pero se ganó ya la amarilla por protestar.
1: Ah, no, acá nos pasa Cristian Rivarola, tremenda plancha. Pero ¿qué le pasó al chico? Mirá cómo entró. Le torció el tobillo al hombre de Guaraní, que de hecho sigue siendo asistido. ¿De qué se trata?
0: Terrible patadón.
1: Dani Troche, ¿quién está sentido?
4: Sentido Tanda. Perdón.
0: Barbote.
4: Te confirmo quién está sentido.
3: Barbote.
4: Barbote, sí señor, gracias.
1: Barbote.
4: Y se prepara, se está preparando aquí a un costado.
0: René Rodríguez
4: es lateral derecho, pero creo que es por precaución. Y también fue llamado Juanchón García. Juan Manuel García, más conocido como Juanchón García, camiseta 11, también preparado para ingresar.
1: Bueno, se quedó con 10 Libertad. Por ahora lo está ganando, pero va a ir en busca del empate del conjunto aborigen, algo que evidentemente también le conviene, tanto a Olimpia como a Cerro Porteño, que van a ser los que van a disputar junto con Libertad seguramente este título del torneo clausura.
3: 9 puntos para Libertad, 2 de mayo con 7, Trinidense con 6, solamente Trinidense. Si gana mañana le podrá alcanzar al conjunto Gumarelo.
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1: Y definitivamente Barbote no va a poder continuar. Dani Troche, móvil Amargo 6.
4: No va a poder continuar, se va bastante sentido, incluso con lágrimas en los ojos del dolor. H. Barbote. En su lugar ingresa el 14 René Rodríguez. Ya va a ser sustituido H. Barbote. De hecho, ya está en el banco. 14 para René Rodríguez. Y se queja serio porque los 10 segundos que está consumiendo, lo está consumiendo el señor de traje, que está bastante lento. O sea, Guaraní no tiene ninguna culpa si es que se consume más de los 10 segundos supuestamente.
0: Este es un error administrativo.
4: Sí, totalmente.
0: Claro, acá no va a pasar nada, se van a hacer los cambios.
1: No, pero ahí, se empieza a contar desde ahora, desde que el cuarto muestra el cartel. Anterior a eso no hay conteo. Bueno, los cambios, veo que se va Gómez, Dani, ¿nos contás?
4: Sí, Giovanni Gómez, ingresa a García el 11 por él, se va Giovanni Gómez, 14 ya decíamos para que se vaya Barbote, 14 para Rodríguez y el 18, Romero para que ingrese el 40, Fabián Fernández, goleador histórico, 300 partidos con esta camiseta, ya están en el campo de juego.
1: Y todos se retiraron rápidamente, no solamente por el reglamento, sino porque entienden que tiene chances de empatarlo Guaraní. Viene el centro de Añaco, segundo para Estaña, que el golpe de cabeza al medio. Rechaza la defensa, perfecto, que le pega. Falta. Offside, ya había posición adelantada. Se invalida la acción. Guaraní irá con todo en busca del empate.
5: Ñandu Tirro con Bobo, el tiempo de juego, 10 minutos. Segunda etapa, el marcador Energy. 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
1: Que por ahora, pero vamos a ver cómo termina esto. Por ahora, la victoria es de Libertad. Con el tanto de Rodrigo Vera, recientemente expulsado. El conjunto Gumarelo.

0: Arboleda, derrota 1-0 Guaraní.
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0: Si sos de Guaraní y querés que empate el partido, poneme aplausos en el chat de YouTube y te leo. Aplausos en el chat de YouTube si sos de Guaraní y querés que lo empate. La pelota sobre el costado derecho tiene Rodríguez. El saque lateral, Onofre, que viene para Segovia. Solicita la pelota, tanda y transporta. Conduce el número 5 de Guaraní. Bien abierto sobre la derecha está Rodríguez. A ver si viene el pase largo para él. Sí, el pase va para Rodríguez por la derecha. De cabeza al medio. Atención, Añasco. De perfilado, ahora sí le pega de zurda. Posición adelantada. Muy ansioso Rodríguez. No tuvo en cuenta la posición del último zaguero. Ahora salida para el Guma.
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0: César Recalde nos escribe en el YouTube de La Roca también. Mónica Ortiz, Jesús, todos hinchas de Guaraní. Cambio Libertad Móvil, Amargo y 6 Abraham.
2: Se retiró el Pachi Carrillo, ingresó camiseta 5. Gilberto Flores, cuarto cambio en Libertad.
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0: Levanta por la izquierda, sacando la pelota Patricio. En la mitad de la cancha revienta Robert Rojas. El saque de manos que rápidamente se efectúa. Guaraní entiende que lo puede empatar. No pierde tiempo, no solamente por el reglamento, sino porque quiere la paridad en el fútbol. Aquí en la Arboleda estamos. Libertad derrota por 1-0 el conjunto aborigen en este clásico moderno. Cuando la tiene Segovia, interioriza para Tanta. Tanta que filtra para Ferfer de primera descarga. Va con todo para la derecha Rodríguez. En la marca está Fretes. Roba Fretes con el cuerpo, cae el suelo. Falta. Falta de Rodríguez, por ahora errático Fabio Martín.
3: No entró bien. Y aparte no se le puede pedir mucho con respecto al oficio de ser un lateral de proyección. Es más defensor, tiene más capacidad defensiva, pero va constantemente al ataque, obligado por la situación que vive Libertad con 10 hombres. Gilberto Flores en una posición diferente a partir de ahora, jugando de volante central en este Libertad con 10 hombres. Lucas Sanabria tirado a la izquierda, Joaquín Bogarín a la derecha, y arriba con dos extremos, pero sin delantero. Ahora juega Libertad con la presencia a la derecha, en este caso de... a la izquierda, perdón, que Alexis Fretes para jugar por ese sector, y la presencia de Rodrigo Villano por la derecha.
0: Ay, ay, ay, ya me imagino lo que va a hacer mañana bien temprano AQN, antes que nadie mañanero por La Roca. Ya me lo espero. La pelota dentro del área, va atacando Guaraní, refuta de zurda Rojas, él le rebota, aparece Tanda, se la lleva de cabeza, espera más al medio Ferfer, pelota para él, de primera descargando otra vez con Tanda, Tanda que levanta la cabeza, Perqueña, planifica qué hacer, va tocando con Ferfer y la apertura para Jaquet, ataca con todo Guaraní, el balón sobre el segundo palo, va con todo, viene el centro de Coronel, muy pasado, demasiado pasado, se pierde el lateral.
4: Hubo gol paraguayo, Mauricio anotó para el Palmeiras, victoria del Verdão 3-0 sobre el Fortaleza en el partido de ida de los octavos de final de la Copa de Brasil.
0: Nico, estaba viendo una imagen, no me quedó claro si era Mauricio, que se tomaba del hombro y estaba llorando. Si es que podemos ver, él fue cambiado. Y si fue cambiado, si fue por lesión, porque no me quedó muy claro, como que la cara estaba distorsionada porque estaba en llanto, pero tenía el bigotito, pero no me quedó muy claro si era o no Mauricio. También estaba con un nuevo peinado, en caso de que sea él, para estar atentos también a esta información, porque Gustavo Gómez también está fuera por una cuestión de lesión. ¿No está jugando Gustavo Gómez o no jugó, verdad, Nico?
4: No jugó, ni siquiera estuvo en la banca por lesión justamente.
0: Sí, señor, gracias, Nico. Ya me contás lo de Mauricio cuando va con todo Guaraní. La pelota de Tanda, el cambio de frente, de buena forma, orienta por la derecha para Rodríguez, la viene bajando con pierna derecha, tocando para Tanda, que le pega Tanda, manda el centro por arriba, está Ferfer de cabeza, está el empate, no, dispara al arco, rechaza la defensa de zurda, Coronel afuera, primeramente Juanchón, Fabio Martín.
3: Sí, Juanchón, y la posibilidad para García, que saca el remate, lo bloquea un hombre de Libertad, y después Patricio Coronel, que tiene amplia capacidad ofensiva, está jugando de lateral izquierdo, aparece con este remate inquietando el arco de Mourinho. Guaraní sigue apretando arriba.
0: La tenés adentro, Wilson, dice César Aranda, impresionante. ¿Qué hora tenés, Lucho? Marcamos el tiempo de juego.
1: Y Andutirro tampoco vio el tiempo de juego, 15 minutos, segunda etapa, el marcador Energy, combustible de calidad al presupuesto indica, Wilson.
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0: Libertad derrota 1-0 a Guaraní, pero está con uno menos. El conjunto Copanelo, se fue expulsado Vera. La pelota por la izquierda y va Guaraní por el empate. Se equivoca Coronel, aparece la marca de Benítez, puntín por un costado. Ahí saque lateral Onofre. Rápidamente Coronel retrocediendo para Jaquet. La pelota ubicada en la mitad de la cancha con Tanda. Tanda que se enajena de la pelota. Ya la tiene ahora Segovia, devolución para Tanda.
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0: Levanta Ferfer para Rodríguez, corre por la derecha a ver si llega René. No, muy largo el pase, balón por línea final. Habrá saque de meta, saque de arco para el Guma.
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0: Acá te estoy viendo a lo lejos, Aurán Acosta. No sé por qué estás tan risueño desde que arrancó el partido. ¿Qué te da tanta gracia, Aurán?
2: Y sabes cómo soy, Wilson. Me conoces muy bien.
0: Bueno, está bien.
3: No, hay que decirle también a los oyentes que cuando entró Aurán a saludar, entró con una risa tremenda. Hola, ¿qué tal? ¿Cómo están? Estaba así pasando la mano y se fue.
0: Parece el Joker. Una cosa rara.
3: No, si te cuento cómo se reía de vos, se burlaba de vos después de los 200.000.
0: ¿Ah, sí?
3: Yo vine de Cancha de Libertad con él. Nos quedábamos los semáforos y de repente miraba a su volante y una carcajada de aquella soltada.
0: ¿Cómo hacía? La pelota por la derecha, ataca René Rodríguez. Siempre hay revancha en todas las facetas de la vida. Cuando va Ferfer el centro, rechaza la defensa, pelea Ferfer nuevamente. Le queda Sanabria que no la puede controlar de buena forma. En el rebote aparece Rodríguez, rechazando a Rodríguez. Primeramente retrocede para Imanol Segovia, tocando para Tanda. Tanda que ubica el balón al medio, adelantando diagonalmente para Ferfer, descargando sobre costado izquierdo para Jaquet. Jaquet que toca al medio con Tanda. Toquetea la pelota en la cabecera del área Guaraní. Que alguien se anima a pegarle. Tiene Imanol jugando para Tanda. Tanda escapa de la marca de Sanabria. Jugando para Imanol. Va a levantar el centro. No. Tocando para Rodríguez. Rodríguez de zurda para Añasco. Gran devolución. Le queda atrás la pelota a Rodríguez. Se recompone. Reconquista. Viene el centro. Dispara al arco. ¡Gol!

Coronel, Patricio Coronel, para que todos se encuadren, para que esté de Franco Graní, para que aparezca con pierna zurda en el segundo palo. Gran atropellada, qué determinación, con qué convicción se fue a buscar esa pelota sin saber probablemente que iba a llegar a sus pies. Se tuvo que arrojar, así lo hizo, remate fuerte finalmente, arrojándose para empatar el partido, para aprovechar el hombre más en el terreno de juego. Festeja el público aborigen este flechazo del Indio, aquí en la Arboleda lo empata Guaraní con el tanto de Patricio Coronel, para bajar a este Gumarelo que venía embalado, que venía ganando todos sus partidos. Por ahora empate, pero irá en busca de la victoria. Guaraní por Coronel lo empata. Ahora Guaraní 1, Libertad 1.

0: cambiando team.
1: Fabio Martí
2: lo buscó y lo encontró, porque fue un equipo que fue con todo al ataque, porque se jugó también Daniel Galeano, porque Patricio Coronel es extremo sobre la izquierda, al no tener otro lateral pensó en él para ponerlo en ese sector, con la presencia de René Rodríguez, que se estaba equivocando mucho, principalmente a la hora de decidir en función ofensiva la jugada, varios toques por ese costado derecho, con Añasco, con Rodríguez, que se frena oportunamente, y ahí sí decide meter el centro, que no fue muy arriba, sino que iba picando a media altura, pasa de largo Juanchón García, y del otro lado Coronel se tira, ensaya una especie de tijera para marcar el gol, para sorprender a Morínigo, y es el lateral izquierdo de Guaraní el que hace el gol de la paridad, jugando mucho mejor el aurinegro, quiso aguantar Libertad estando con 10 desde muy temprano, y lo sufrió un Guaraní que fue con todo, con fútbol arriba, al ataque, y Coronel se vuelve figura del Indio para marcar la igualdad en la goleada.
1: El empate de Guaraní
3: a los 18 minutos. Segunda etapa, Wilson.
4: Gol 42 del torneo Clausura 2026. Primero en este campeonato de Patricio Coronel, su segundo tanto en liga con la camiseta del aborigen.
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5: Les dije que pongan aplausos en el chat de YouTube para que se venga el gol del empate. A los hinchas aborígenes que así lo hicieron. Ahora el aplauso correspondiente para festejar el tanto. Y si se viene el segundo, porque el que va en busca del segundo es Guaraní. Totalmente replegado Libertad. Uno menos en el terreno de juego, expulsado Vera. La pelota por la derecha para Rodríguez. Retrocediendo con Fernández. La tiene el zurdo. Más atrás para Imanol Segovia. Va tocando de zurda al medio en el círculo central. La tiene Tanda.
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5: Añasco cede para Fernández, Fernández para Tanda, Tanda que adelanta con Perfer, Perfer el cambio de frente que queda corto, no la puede controlar por la derecha el hombre liberteño. Estamos hablando de Joaquín Bogarín. Hay saque lateral Onofre que rápidamente coloca para atrás Coronel, y todavía más atrás con el arquero, la juega Jaquet, la tiene Servio.
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4: Wilson, 700 personas que se conectan. Ya sobrepasamos los 1100 pulgares, vamos por 1200. Saludos, Wilson. Libertad solamente le gana a equipos chicos, dice otro también. Ah, pedile en poca hora que te atienda el celular, a ver si lo hace. Pero para reírse bien.
5: Epa, qué bombita, Bueno, la tiene Tanda, Tanda para Ferfer, levanta Ferfer, Juanchón que no llega. Sí lo hace, para defender Jiménez. Jiménez con Sanabria, Sanabria que la toca para Fretes. Fretes que avanza, avanza, avanza, toca para Libertad. Por la izquierda falta, falta, falta, falta. Le cometen falta al número 13, Bogarín. Al suelo Bogarín, tiro libre. Hay tiro libre en propio terreno para el Guma.
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5: Abraham Acosta, cambio Libertad.
6: Sí, señor, se retiró Rodrigo Villalba. Camiseta 33 para Cristian Martínez. El último cambio en Libertad.
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5: Ahora sí, Libertad se adelanta un poquito más. Pese al hombre menos que tiene en el terreno. Expulsado Vera Acuña. El hombre que le dio el tanto que por entonces era para la desigualdad. Para que esté arriba Libertad. Pero después lo empató Coronel. El cambio de frente de Martínez, muy bueno para Benítez. Se mete dentro del área. La baja de primera está disparada al arco. ¡Fuera! Afuera el sablazo con pierna derecha de Bogarín, Fabio Martínez.
2: Y apareció esta pelota larga, qué buena, de Cristian Martínez, que recién ingresó para hacer el cambio de frente. Bien Alan Benítez también para proyectarse, para ganar en velocidad a espaldas de Coronel. Y le bajó la pelota a Bogarín, que no le pegó bien ese balón. Y Libertad sigue eligiendo tener jugadores para neutralizar, para recuperar pelotas y no precisamente para avanzar. Me parece que decide a Edo sufrir, ser sometido por un Guaraní que tiene mucho tiempo la pelota y que lo quiere ganar en este segundo tiempo.
5: Dani Troche, cambio en Guaraní.
0: Sí, señor, pidió cambio, molestia en el aductor izquierdo. Miguel de aquel ya se retiró. Quinto y último cambio en Guaraní, el 17, Víctor Céspedes.
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5: Este resultado le conviene a Olimpia, también a Cerro cuando va Céspedes. Recientemente ingresado, recorte centro de zurda, Juanchón para Fernández. Está el gol, le pega. El bloqueo oportuno. Impresionante, otro rebote, dispara al arquero. Y se anula. Se anula la acción. Coronel otra vez de zurda. Ya había posición adelantada en primera instancia Fernando. En realidad Fernández, Diego. Juanchón que no llegó. En el segundo palo Fernández, Fabio Martín.
2: Sí, apareció Diego Fernández en el segundo palo y parecía que lo iba a fusilar a Morínigo. De hecho, sacó ese disparo quemante, pero bloqueó el hombre de Libertad que se la jugó con todo en cuanto a esa posibilidad de lanzarse con el cuerpo, no con el brazo. Sacó Rojas la posibilidad de gol para el equipo de Guaraní.
5: ¿Qué hora tenés, Lucho? Marcamos el tiempo de juego.
3: Y ando Tirro Campo Pavía, el tiempo de juego ahora 26 minutos. Segunda etapa, el marcador Energy. Combustible de calidad al precio justo, indica Wilson.
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5: Empate 1-1, pulsamos F5, actualizamos el marcador. Con el tanto de Coronel lo empató Guaraní. Y va Libertad, ahí va Alonso sobre el costado derecho, lateral Onofre. Lindo partido, tenemos en la Arboleda. Juega con uno menos el conjunto Gomarelo. Expulsado en el arranque del segundo tiempo Vera Acuña. La pelota de Benítez, levanta Benítez dentro del área. Va Martínez, el centro. Rechaza la defensa, el rebote está Joaquín Bogarín, cae al suelo. Desde arriba lo chocaron, lo tiraron dentro del área, no pasa nada. Se recompone rápidamente, el pase para Benítez con fin del terreno, centro al área, cerrado. Y afuera, afuera, el centro se cerró tanto que casi se metió en el arco de Sergio Fabio.
2: Es que no midió definitivamente Alexis Frente. Si él medía la trayectoria de la pelota, porque metió a la Benítez un centro muy cerrado, que sobrepasó a Sergio inclusive. Si Alexis entendía que la pelota podía caer y sobrepasar al arquero de Guaraní, metía la cabeza con todo. Qué jugada en donde llegó con solo dos hombres Libertad, estuvo a punto de lastimarlo.
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5: Céspedes que toca para Añasco. Añasco que va tocando de buena forma también ahora para Fernández. Fernández que ubica el balón para Tanda. Tanda y la devolución para Fernández. Pisa la pelota. Iba Fernández acompañándose con López a ver si le pega. Filtra, pase. No se entendió con Añasco. Balón muy al fondo. Y ya la tiene el arquero Morínigo.
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5: Yo creo que los cerristas y olimpistas estarán siguiendo este partido y lo estarán viendo de buena forma. Digo, el empate, Fabio, que no gane Libertad.
2: Sí, que no gane Libertad, bueno, y que quizás no gane Guaraní también sería bueno, ¿verdad? Quizás están alentando por ese gol de Guaraní para que se vaya frenando Libertad. De hecho, lo está haciendo. Yo veo difícil. No sé cómo hará Libertad para hacer un segundo gol. Conté que recién estuvo a punto de lastimar, pero se somete al juego de Guaraní.
5: Cuando va Céspedes, el picante por la punta derecha, viene el centro, Juanchón de cabeza. Nunca llega bien Juanchón. La termina peinando. Diego Fernández que quiere, sobre costado izquierdo, rechaza mal la defensa de Libertad y le queda Coronel. Coronel al medio con López. López que filtra para Juanchón de primera con Fernández, a ver si le pega bien el centro. Y Espinosa refuta, quiere Fernández de cabeza, se niega a jugar López. Estaba en posición adelantada, va saliendo Libertad.
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5: Se levanta el público aborigen aquí en la huerta. Se levanta el público de Guaraní apoyando al equipo. Cuando va López, López para Fernández, que le pegue, desenfunda, gol.

¡Tremendo flechazo! Recibió la pelota en la cabecera del área. De zurda, rasante, cruzado, balón adentro. Se saca la camiseta. Un hombre que está acostumbrado a marcar goles importantes. Aquí en la Arboleda lo festeja con todo. A boca llena, Guaraní lo da vuelta. Guaraní que consigue por ahora su segunda victoria en el torneo. Y Guaraní que se está quedando con el clásico moderno. ¡Qué golazo de Diego Fernández! ¡Sablazo de zurda! ¡Desenfundate, dije! ¡Lo hiciste! ¡El balón adentro! ¡Para someter al arquero Borínigo! ¡Y que lo festeje! ¡La parcialidad aborigen! ¡Aquí en la Arboleda! ¡Explota la preferencia! ¡También la gradería! ¡La platea! ¡Y en todo el país! ¡Donde hay un hincha de Guaraní! Lo festeja Cerro, lo festeja Olimpia, se baja uno de los líderes y candidato serio a pelear por el título. Lo pierde el Gumba por ahora con el tanto de Dieguito Fernández. Guaraní no dio vuelta, Guaraní derrota 2-1 a Libertad.

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1: Fabio Martín.
2: Qué pegada fantástica de Diego Fernández. ¿Cómo puso ese balón en una esquina? Lejos del alcance de Morínigo, con ese remate guaraní. Estaba insistiendo, lo quería ganar. Los cambios eran para un equipo que buscaba ese triunfo. Ante un Libertad que se metió atrás. Y Fernández, que es un especialista en hacer goles en esta cancha, en la Arboleda. Otro gol de colección para el hombre de Guaraní, que de esta manera cambia la historia del partido. Primer tiempo con victoria del equipo de Nelson Aedo. Segundo tiempo todo del equipo del Indio para que pase a ganar el partido. Lo alentaba la hinchada, empujó al equipo a este segundo gol. Tremendo disparo cruzado de zurda, palo izquierdo de Morínigo para el 2-1 de Lavinero.
1: Lo dio vuelta Guaraní el segundo, Borige.
3: A los 29 minutos, segunda etapa, Wilson.
4: Es el gol 43 del torneo Clausura 2026. Primero en este campeonato de Diego Fernández, su gol número 2 en liga con la camiseta de Guaraní.
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1: Cuando va ahora Libertad, del pase de Martínez en profundidad, se mete con todo Bogarín. El arquero serbio atrapa la pelota, se queda en el suelo.
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1: Explotó la preferencia Dani Troche. Cuando va Añasco no llega, rechaza Morínigo, le queda a Flores, Flores que toca con Jiménez, pelea Añasco, balón por un costado, ahí saque lateral que le corresponde al Guma, se queja Ariel Galeano, el técnico del conjunto aborigen, reclama que era pelota para Guaraní, lateral Onofre para el conjunto liberteño.
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1: 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La pelota sobre el costado derecho. Viene el saque lateral Onofre y quiere el tercero para liquidarlo Guaraní. Viene el balón para Juanchón de cabeza. Repele bien Rojas. En el rebote aparece Fernando Fernández. Tocando para López. Corre López. Levanta el esférico. La marca de Flores. Va a caer al suelo. No. Ahora sí. Y hay falta. Falta en ataque. Tiro libre en salido para el Guma.
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1: El que nos salta se va a la B. Canta el público aborigen en la Arboleda, revoleando las camisetas. Es fiesta total, porque son mayoría aquí en Santísima Trinidad. ¿Y cómo cambió Fabio Martín la historia del partido?
2: Sí, porque hay que decir, en un partido así, que ya se volvió el clásico moderno, quedarse con 10 es una fatalidad, porque hay una ventaja ya para el otro equipo. Guaraní se infló de motivación después del gol del empate a través de Patricio Cornel, y desde ahí todo fue del equipo de Ariel Galeano ante un Libertad que entendió y eligió ser sometido por Guaraní. Esperó atrás, ya no tuvo armas importantes, no los tiene desde luego hasta ahora tampoco, ya no tiene un 9 en el área.
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1: Rechaza de zurda a René Rodríguez, en el rebote queda sentido y Ferfer que va a falta. Falta de Jiménez, amonestado el hombre Gumarelo. Hay tiro libre para el origen, marcamos el tiempo de juego, Lucho.
3: 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Segunda etapa, el marcador Energy. 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
1: Pulsamos F5. Actualizamos el marcador. Atención, hincha aborigen. Lo dio vuelta el equipo. El conjunto del Indio arriba en el clásico moderno sobre Libertad. Con el tanto de Diego Fernández, Guaraní derrota 2-1 a Libertad.
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1: Uy, entró fuerte Tanda, Queda sentido el hombre de Libertad y amonestado. Amonestado Tanda, Fabio Martín.
2: Llegó tarde a esa pelota en donde que fue a disputar buscando la dividida y puntear el balón sobre el hombre de Libertad. Comete la falta el hombre de Guaraní, que de esta manera es amonestado en el partido. A ver cómo va a ser Libertad. Lo ubican ahí arriba a Fretes, al mismo Bogarín en zona ofensiva. Ninguno tiene la capacidad de jugar en el área y por ahora me parece que entre Imanol Segovia y la presencia por ahí también del otro hombre de Guaraní en zona defensiva, en este caso con la presencia ahí ya ahora también de... ¿Quién es que está jugando de central ahora? Es Rodríguez. ¿Sí? Rodríguez está jugando de central, claro, con la salida de Jaqued. Rodríguez pasó a jugar de central y Guaraní ha ganado estatura ante el poco oficio que está teniendo los hombres de Libertad.
1: La tiene Morínigo, va tocando para Rojas, la presión de parte de Añasco. Rojas se equivoca y surte efecto la presión arriba, totalmente extenuado Añasco, pero ya no tiene cambios Guaraní, va a tener que permanecer en el terreno, lo que resta de fútbol, unos 10 minutos aproximadamente. Hay saque de manos para Céspedes, levanta con Juan Chonca al suelo, pide falta, se recompone, se la lleva en la marca Rojas, que rebobina con Morínigo.
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1: 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Cuando va con todo por la izquierda Espinosa, la marca de Rodríguez, balón por un costado lateral, o no prepara el Guma y ya pide la pelota Jiménez, la van a mandar directamente contra el área.
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1: Y sube la fuerza aérea del conjunto liberteño, que juega con uno, expulsado Vera Acuña. Viene el centro de Jiménez, rechaza la defensa, complementa Ferfer. Va saliendo el arquero Morínigo, en la mitad de la cancha la tiene el portero, jugando sobre la izquierda para Martínez. Avanza Martínez, amaga el cambio de frente, la juega cortita ahora para Jiménez. Jiménez al medio con Sanabria, control orientado, toca para Rojas.
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1: Sanabria que toca para Benítez. Alan al medio, se equivoca, intercepta bien Ferfer, pelea Añasco, no puede, gana bien Joaquín Bogarín, la tiene ahora Jiménez. Jiménez para frente, frente para Jiménez, a ver si le pega o saca el centro, envía la pelota contra el área. De cabeza saca Imanol Segovia, le queda en el segundo palo, reconquistando ahora Benítez. Benítez al medio para Sanabria, dispara el arquero Servio que la saca el córner, Fabio Martín.
2: Buena pegada de Lucas Sanabria, apareció la zurda del hombre de Libertad para dificultar a Servio un trayecto del balón que parecía vivoreante hasta que lo puede sacar el arquero argentino.
1: Hay tiro de esquina, córner, va a venir la pelota contra el área, vamos a ver si lo empata o no Libertad. Viene el centro, segundo palo, la saca la defensa, le queda Benítez, el envío contra el área de cabeza y Manol, y complementa Añasco, la va sacando de cabeza, recupera Libertad con Martínez, va a sacar el centro, envía el balón, ubica el segundo palo, está solo, le queda atrás la pelota Bogarín, la reconquista, viene el centro, llovido contra el área, golpe de cabeza afuera de parte de Rojas, un desvío en el camino, tiro de esquina, córner apostada.
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1: 900 personas conectadas en el YouTube de La Roca, hay que darle like, hay que llegar a 1200 me gustas, a ver si lo empata Libertad. Viene el centro cerrado, sale el arquero, golpe de puño de parte de Servio, reclaman falta, el árbitro dice que no, balón por un costado lateral, Onofre, ya marcaremos el tiempo de juego porque acá puede estar el empate, acá puede estar el empate de Libertad, lo que estaba buscando, y va Benítez, viene el centro, peina Rojas y la revienta Rodríguez, marcamos el tiempo de juego.
3: Yandutirro Campo Papi, el tiempo de juego, 40 minutos, segunda etapa, el marcador. Energy, combustible de calidad al precio justo, indica Wilson,
1: que va solito para liquidarlo, y Bañasco solito para liquidarlo, va para el tercero, el gol es tuyo, le pega al palo, tremendo disparo al palo, pero va con todo todavía Guaraní, la tiene Fernández para Rodríguez, retrocede con Perfer, de primera limpia bien para Coronel, iba Coronel, le pega, afuera, arriba y afuera Fabio Martí.
2: Qué oportunidad desperdiciada por Maxi Añasco, el uruguayo que sacó un bombazo. Se estrelló en el palo derecho de Morínigo. Era el tercero de Guararí. Qué bien limpió el camino Ferfer. Ya Libertad se juega con todo el ataque, se regala atrás. No aprovechó esta primera situación clara Añasco para ir asegurando el partido.
1: Lo gana Guaraní por 2-1 en el clásico moderno sobre Libertad.
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1: Y va la prenda a la mitad de la cancha con tanda. Distribuye por la derecha para Fernández. Fernández que toca con Ferfer. Ferfer que levanta para Juanchón. Pelea Juanchón, gana, se la lleva de cabeza. Choque de cabezas. Choque de cabezas. Queda sentido Juanchón en el suelo. A Rojas le duele, pero no se tira Fabio Martín.
2: Sí, hubo choque de cabezas. Ganaba en ese sector Juanchón García. Para una posibilidad, parece que hay corte, por eso lo llaman a la asistencia. Para esta situación que vivió otra vez en ataque, ganaba el hombre de Guaraní. En el cabezazo después se produce el choque con Rojas.
1: 1000 personas conectadas en el YouTube de La Roca. Hay que darle like, hay que llegar a 1200 me gustas. Estamos cerca, Víctor Franco, Grog Grog, escribe el Joseca, también Girafalco como siempre. Por ahí también RM Session. Está también Víctor Ferreira, Cristian Gómez. Veo también Jorge Bogarín, Cristian Velázquez, está Sandra Rojas. Mucha gente escribiendo en el chat de YouTube.
4: Y con este resultado, victoria de Guaraní parcialmente, 6 puntos. En la cuarta posición el equipo aborigen.
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1: Cuando va por la izquierda Jiménez, se reanuda el fútbol. Levanta la pelota Jiménez, sale el arquero. Serbio, Serbio, Serbio. Serbio, determinante. Con mucha seguridad se queda con el esférico.
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1: Festeja el público de Guaraní. Se le escapa la pelota a Espinosa. Por la punta derecha va a haber saque de manos. Estamos entrando en el tramo final del partido. René Rodríguez que retrocede. Va jugando la pelota para Segovia. Segovia ante la presión de Flores. La toca por la izquierda. Retrocede Coronel. Rebobina con Servio.
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1: Qué partido aquí en la Arboleda. Frenético, cambiante, lo gana Guaraní por 2-1. Expulsado Vera en el arranque de la segunda parte. De cabeza viene despejando Martínez. En segunda instancia otra vez Martínez. En el rebote le queda Tanda. Avanza Tanda, levanta para Diego Fernández. Se la lleva de cabeza, la marca de Rojas. Pone el pecho, revienta de zurda, balón por un costado, no. ¿Por qué no la dejó pasar Rodríguez? Era Céspedes. ¿Iba a ser saque de mano para Guaraní? Ah, ya la pelota estaba afuera, dice.
2: Bueno, se salvó Céspedes, porque era dejar pasar la pelota, es cierto lo que decís, pero ya como el balón no estaba en juego, se termina dando lo que no entendió Céspedes en la jugada.
1: Y Galeano que le dice tranquilo a Céspedes, la tiene Rodríguez avanzando para el conjunto de Guaraní. Levanta Rodríguez, pelea Juanchón, a ver si Juanchón se la lleva, comete falta, no. Cae el suelo roja, no hay falta. Se le escapa la pelota por un costado lateral. Onofre para David, para el conjunto local guaraní.
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1: Rodríguez que toca de cabeza, la baja Fernández y va con todo López. López para Ferfer, no encuentra espacio para pegarle. Entonces toca con Tanda. Tanda que levanta y permea la defensa de Libertad. Para atrás el esférico, gran jugada. Qué elegancia de Ferfer, escapa de la marca el centro. A cualquier parte, balón afuera. ¿Qué hora tenés, Lucho? Marcamos el tiempo de juego.
3: Ñandu Tirro Campo Papi, el tiempo de juego cumplido. 45 minutos. Segunda etapa, el marcador Energy, combustible de calidad del presupuesto indica. Wilson.
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1: 6 más y se va el partido. 6 minutos más es lo que adiciona el árbitro. 90 tenemos. Hasta los 96 vamos. Guaraní derrota 2-1 Libertad.
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1: Juanchoni, el pase que queda corto, roba y va con todo Benítez y va a lanza Roca Coronel. Tranca, gana, le escamotea, le queda Juanchón, el pase en profundidad para Fernández y va con todo Dieguito. Lo liquida Guaraní, lo liquida o no Guaraní. Pone pausa Diego, espera compañía. Aparece López, va a sacar el centro, no, la pone dentro del área. La marca de Sanabria, limpia de buena forma para salir tranquilo con Martínez.
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1: Y va Libertad con Benítez, cabecera del área, pase para Martínez, devolución para Benítez dentro del área. Algo reclaman, bien el centro. Se desvía en el camino, córner. Tiro de esquina, córner, apostala para el Guma.
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1: Y suben todos, y suben todos, va a venir el centro. Viene el centro, ¿qué pasó? ¿El VAR intervino, Fabio Martín?
2: Sí, intervino el VAR porque los de Guaraní protestaban, era el saque de arco y es lo que termina sancionando Derlis López.
1: Y Martínez, que quiso apurarse para el tiro de esquina.
2: Claro.
1: Y finalmente no lo hizo.
2: No, exactamente. Intervino...
1: Porque si se jugaba, el VAR no podía intervenir, no, más.
2: Claro, pero Derlis también estaba esperando esta situación porque fue una jugada muy dudosa, confusa.
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1: Vamos, que falta poco, retroceden para el arquero Morínigo. Revienta Morínigo, vuela por el cielo de Santísima Trinidad al esférico. La baja con mucha técnica, Espinosa. Pero estaba bien Rodríguez en la marca. Desvía la pelota por un costado. Va a haber balón para el Guma. En ataque, saque lateral Onofre, cerca del Bandrín. Rápidamente Espinosa para Martínez, en el vértice, el centro le pega en la nuca o en la parte de atrás de la cabeza. Perfer, balón por un costado, lateral Onofre para Libertad.
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1: Después del fútbol, más fútbol con la opinión del hincha Nico Sosa y Lucho Paredes. Viene el centro de Jiménez, rechaza Segovia, complementa bien Diego Fernández, revienta de zurda. El público de Guaraní quiere que se termine el partido, el de Libertad que lo empate. El equipo, viene el cambio de frente de Sanabria, pelota al segundo palo y Añasco gana las alturas, luego pierde por abajo, de cabeza, retrocede Benítez, la va teniendo Martínez. Martínez que toca para Sanabria, tres cuartos de cancha va Sanabria, pelota frontal al área, de cabeza Rojas afuera, Fabio Martín.
2: Y no le queda mucho a Libertad, realmente hay que decir que es un equipo que con lo que le sobra de resto físico, porque me parece que la seguidilla también está haciendo mella en un equipo que ha tenido que sacar a sus referentes en cuanto a creación. Pachi, primero Mansur se había ido y así termina el partido metiendo pelotas al área el equipo de Nelson Aedo cuando queda muy poco.
1: 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Se prepara CR7 al final del encuentro, la pelota de cabeza viene despejando bien, desde arriba y Manuel Segovia, sobre la derecha le queda a Dieguito Fernández, Iba Fernández le pasa por adelante, Céspedes, el balón para el picante, espera Juanchón dentro del área, va a venir el centro, va el picante, el centro de Céspedes, quedó corto a los pies de Rojas que va sacando con fretes.
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1: Cambio de frente de Espinosa, el balón para Benítez, la pone al medio, levanta bien, y va Bogarín, retrocede Bogarín, reclama el público de Libertad, tiene que ser para adelante, dice, le queda ahora Sanabria para Benítez, Benítez que adelanta dentro del área, quiere Martínez, va Martínez, sale el arquero, pero Segovia no quiere complicaciones, la revienta por un costado.
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1: En el centro al área, de cabeza López, refuta. Este resultado lo festeja Olimpia, este resultado lo festeja también Cerro Porteño. Está perdiendo su primer partido en el torneo Libertad, venía de dos victorias consecutivas. A ver si lo empata, le queda a Benítez, viene el centro. Nadie para poner la cabeza, Fabio Martí.
2: Increíble. Esta fue una buena ocasión para que Libertad aproveche y busque la posibilidad de meter a todos en el área. De hecho, lo está haciendo. Ya Gilberto Flores es un delantero más, atendiendo las necesidades que son muy urgentes para poder encontrar un referente en el área que no lo tiene Libertad en este final de partido.
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1: Ahí saque de manos lateral, el nombre para el Guma. Martínez, que rápidamente retrocede con el arquero Morínigo. Morínigo, que coloca por la derecha. Iba con todo Martínez. Martínez con el esférico, el número 33. Adelantando diagonalmente para Benítez. Alan, que toca al medio, se equivoca. A ver si pierde. Pierde, pero en el rebote estaba bien Sanabria. Sanabria, que distribuye por la izquierda. Iba con todo Jiménez. Levanta a Néstor. Pelotazo frontal al área. Robert Rojas como un centro delantero que no llega. Segovia refuta. Se va al partido. Se va al partido. Va a terminar el partido. Va a terminar el partido. Si el VAR no indica otra cosa, amarilla. Amarilla para Martínez. 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
2: Diego Fernández, el autor del segundo gol.
1: Diego Fernández, la figura, Bristol.
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1: Final. Final del partido en la Arboleda. Marca el árbitro del encuentro, Denis López, cuando se calienta Benítez con Servio. Se calienta Alan Benítez con Servio. Se mete también Martínez. Lo empuja Jiménez. Se calienta todo en el final del encuentro. Final del partido. Guaraní le acaba de ganar 2-1 a Libertad.
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1: La gran jugada. Gracias por el respaldo a todos los oyentes, las amigas y los amigos del YouTube, por sus likes, por conectarse siempre. Ganó la gran jugada. 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Adelante, Dani Troche. Dani Troche, ¿estás por ahí?
5: Sí, aquí estamos. Gracias, Wilson. Sí, ingeniero, qué gran victoria, ¿no? Ingeniero Leite.
6: Impresionante. A nosotros nos cuesta mucho dar la vuelta y lo conseguimos.
5: Bueno, la fecha pasada fue a San Lorenzo, pero hoy un rival que pelea el campeonato. Son de esos que uno espera sea un golpe anímico positivo para el equipo, ¿no?
6: No, un equipazo indiscutible. Y yo creo que esa expulsión también nos vino bien, ¿verdad? O sea, no hubiera sido muy difícil remar.
5: ¿Pero cómo vio el equipo futbolísticamente hoy?
6: Bien, yo estaba muy tranquilo. Para mí el gol de Libertad fue un accidente, nada más.
5: Gracias, ingeniero. El ingeniero Leite por este sector. Y el festejo que se da hacia la cabecera. ¿Dónde está la raza urinegra, Wilson?
1: Sí, señor. A ver, Abraham Acosta. Impresionante el festejo del público y de los jugadores de Guaraní detrás de uno de los arcos. Abraham Acosta.
7: Totalmente, Wilson, aquí vamos a conversar con algunos hinchas de la origen,
8: para
7: señor.
8: ¡Upa, que está muerto!
7: Gran victoria, señor.
8: Sí, gran victoria. Por fin se nos dio lo que no se nos dio en la primera fecha, así que llegamos muy contentos en la victoria.
7: Bueno, se sufrió un poquito, pero estos partidos de auto ganar contra Libertad, sobre todo.
8: Sí, es un clásico moderno, como se le dice, así que estamos muy contentos con el trabajo del profe. Y vamos a llegar muy lejos hoy este torneo.
7: No se arrancó de la mejor manera, pero bueno, dos victorias al hilo, se confía en este equipo.
8: Sí. Sabemos lo que teníamos, así que con la llegada del profe se prendió un nuevo viento y sabemos que vamos a llegar muy lejos.
7: Muchas gracias. Bueno, así lo escuchamos al hincha y directivo de Guaraní, Samuel Moyano Wilson.
1: Bien, seguimos contigo, Dani Troche, festejo del
5: gracias,
1: punto.
5: Gracias. Familia de Patricio Coronel por este sector. Está la tía, creo que es la tía. ¿Cómo está, señora? La prima, ¿cómo está, señora?
9: Súper bien.
5: ¿Su nombre?
9: Rociarse. Me quedé sin voz.
5: ¿Sin mí? ¿O sin voz? Ah, ya, sin voz. Ah, yo pensé que me decía sin mí. Bueno, qué golazo el del primo.
9: Sí, la verdad que gracias a Dios le dio la oportunidad y pudo meter el gol tan alenado.
5: Bueno, te tengo consideración y voy a pasar al señor, porque tu voz se fue totalmente. ¿Qué tal, señor? ¿Cómo está?
10: Todo bien, súper bien. Muy contento con el gol de Patricio. Estamos viniendo a alentarle acá con toda la familia. Y bueno, contento con él porque es una persona muy sacrificada que está tomando esta profesión de ser futbolista con mucha responsabilidad, así que tiene muy merecido el gol que hizo hoy es fruto del esfuerzo que está haciendo.
5: Bueno, Patricio, que hoy fue al banco, ingresó, marcó y me imagino muy importante para la familia. ¿De dónde son ustedes?
10: Ellos son de oriundo de Curuguatú. Yo soy esposo de la prima. No, nosotros somos acá en la zona de Asunción.
5: ¿Zona de Asunción?
10: Sí.
5: Los que le dan contención, digamos, familiar a Patricio, me imagino.
10: Sí, Patricio está, como su familia está en Curuguatú, él está de repente batallando aquí solo y bueno, tratamos de darle una contención familiar para que pueda sobrellevarlo de manera un poco más tranquila todo el sacrificio que está haciendo.
5: ¿Su nombre?
10: Félix.
5: Gracias, Félix.
10: Placer, a la orden.
5: Igualmente. Ahí está la familia del goleador, uno de los goleadores del equipo, el primero lo marcó Patricio Coronel, el zurdo que vino a saludar aquí a la familia.
4: Excelente, Dani Troche. Cuando los jugadores del conjunto de Guaraní se van retirando hacia la zona de las plateas, recibiendo la salutación de sus hinchas, que realmente se van a ir muy contentos a casa. Segunda victoria consecutiva del conjunto aborigen, que había arrancado dubitativo contra Luqueño, perdiendo inclusive en Capiatá, ahora regalando camisetas al público del Indio, aquí en Santísima Trinidad. Victoria de Guaraní por 2-1, dando vuelta al encuentro. El equipo de Ariel Galeano, que suma 6 puntos en estas primeras 3 fechas del segundo torneo del fútbol paraguayo, el torneo clausura. La victoria de Guaraní 2-1 sobre Libertad en el Clásico Moderno y la opinión final de Fabio Martín en una presentación de
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12: Y es un triunfo significativo para Guaraní. No es cualquier partido este el que jugó el Indio, porque hay que decir que detrás del Clásico Moderno hay tantas cuestiones, por eso terminó caliente la gente de Libertad, porque Servio seguramente pegó un grito de alguna u otra manera, un grito de euforia, porque, repito, un triunfo que tiene un sabor especial para el equipo de Guaraní, por lo que ha sido siempre este tipo de duelos, por cómo está arrancando el campeonato, y porque definitivamente en el partido, ese gol de Libertad al final del primer tiempo, no digo que era un acto de injusticia, pero parecía mucho premio para un Libertad económico, para un Libertad que buscó, quizás equivocando los caminos hoy, pero había encontrado demasiado premio con ese gol al final del primer tiempo. Porque Guaraní estuvo ordenado, si bien no fue un equipo muy ambicioso, lo esperó a Libertad, le cerró los espacios, eso casi le salió bien a la perfección, pero llegó el gol de Rodrigo Vera Acuña, para que así vaya la primera etapa. Increíble. De héroe a villano, lo del chico de Libertad, que ha tenido la oportunidad por parte de Nelson Aedo. Inclusive en su gol vino hasta la banca para celebrarlo con su entrenador, que le dio la confianza. Y eso se apagó inmediatamente porque en el segundo tiempo metió un patadón, una plancha para partirlo en dos, literalmente, a Alcides Barbote, que tuvo que salir del campo de juego. No pudo abandonar de manera normal el campo de juego. Hay que ver después, seguro Dani Troche nos va a reportar qué pasó con él. Pero se fue muy bien expulsado Vera Acuña, quedó con 10 Libertad y a partir de ahí eligió retroceder, ya entendió que el partido con un hombre menos se iba a hacer cuesta arriba y a partir de ahí todo fue de Guaraní, los cambios oportunos de Ariel Galeano también, cambios ofensivos por sobre todo la presencia de Patricio Coronel de lateral izquierdo siendo extremo, fue a la cancha Ferfer, fue a la cancha Juanchón García para darle más fuerza al ataque. Ingresó también Víctor Céspedes como lateral derecho después porque tuvo que salir lesionado Jaquet para que René Rodríguez termine jugando de central junto a Imanol Segovia. Así se plantó Guaraní en terreno rival. Empató con ese gol de Patricio Coronel tras una jugada en donde metió el centro al área René Rodríguez. Le pasó a todos y en el segundo palo atropelló el lateral. Y el segundo gol, una más de Diego Fernández en esta cancha donde le sienta bien al zurdo ex luqueño para que de esta manera se convierta en la figura del partido. Remate cruzado desde unos 25 metros. Morínigo va hacia ese sector, pero la capacidad que tiene Diego Fernández de pegarle así cruzado al remate desde media distancia hizo que la situación de esfuerzo haya sido en vano por parte del arquero de Libertad. Festeja toda la parcialidad aurinegra, los hinchas del sector de graderías detrás de uno de los arcos se sigue quedando, los de plateas también, aquí en el sector preferencial hay aplausos por todos lados. Dani Troche, te escuchamos,
5: sí,
12: adelante.
5: Sí, sí, sí, Dieguito, mientras caminamos hasta el vestuario. Bueno, qué golazo metiste, Diego.
13: Es mi arco.
5: Ese es tu arco, claro, varios goles importantes allí.
13: Ahí dijo Freddy, Ese es mi arco.
14: No, pero lo que dice Frey no hagas caso nomás. Por las dudas. Bueno, qué golazo. Miraste, apuntaste y la pelota se coló ahí.
13: Y vos sabés que cuando lo primero que pensé cuando recibí la pelota de chutar colocado, pero después se me vio ahí cruzado más.
14: Bueno, felicitaciones, tu gran triunfo.
13: Gracias, gracias, gracias.
14: Ahí está, Diego Fernández, uno de los goleadores. También el segundo gol lo marcó Diego Fabio.
12: Perfecto, excelente, Dani. Ya vamos a tener a Abraham Acosta en instantes también, ya en la zona de conferencia. Lo vi desgastado a Libertad. La seguidilla de partidos ha pasado factura. Hoy terminó Libertad del partido sin sus referentes de creación, aquellos que se lucieron, principalmente contra Recoleta. Mansur se fue temprano. Me parece que no le vino bien jugar contra Guaraní, porque estuvo ansioso, realmente estuvo ansioso. Era como que le quería hacer un gol a Servio. Y muchas veces se apuró a patear al arco. Tomó un tiro libre, que era su perfil, es cierto, pero pateó mal. Y así como que el partido en sí lo fue consumiendo a Agustín Mansur. Y se tuvo que ir inmediatamente. Fue el primer cambio que hizo en el Zona Edo. Después también se fue Pachi. Y ya con 10 hombres el partido fue de un dibujo táctico defensivo totalmente diferente. Los que podían hacer daño o atacar eran Joaquín Bogarín por un lado, Alexis Fretes por el otro, sin ningún 9, ya no tenía un referente de área, con un mediocampo combativo, con Cristian Martínez que había ingresado, con Lucas Sanabria. Y así trató de pararse como un equipo de contención, Libertad. Y atrás, claro, tratando de aguantar, pero Guaraní no fue solo un equipo de empuje, de orgullo, de carácter para poder ganar, sino que lo hizo con fútbol. Lo hizo con mucho fútbol para poder encontrar los espacios, encontrar las situaciones para poder llegar a después el segundo gol, que fue de Victoria, con una serie de manejo de pelota, de tanda, que hoy hizo muy buen partido también, hay que decir, no hay ninguna duda de eso. Fer retrocediendo metros para jugar de 10 prácticamente, le dio a Guaraní un volumen interesante, diferente, y de tanto que profundizó Guaraní buscando hacia los costados, abrir la cancha, meter centros al área, Fernández como que se sacudió de eso y prefirió el remate de media distancia y sacó ese sablazo. Tremendo disparo para el 2-1. Le decía a Dani Troche, es su arco, sí, su arco preferido. Aquí había hecho un gol sobre la hora contra San Lorenzo, si no me equivoco, cuando Guaraní disputaba por el campeonato también el año pasado. Y la verdad que Diego Fernández en este aspecto pudo ser un jugador diferencial, que pudo sacar provecho Guaraní a su favor. Porque siempre hablábamos, contra Luqueño no fue un juego muy bueno el suyo. Contra San Lorenzo se ganó, Fabio, es cierto, pero Fabio, faltaba esa imagen de mejoría. Y aquí se vio un Guaraní diferente en el día de hoy. Sí, escucho.
14: Con la disculpa del caso, este es el ambiente y el cántico en el vestuario de Guaraní. No sé si se llegó a escuchar, se llega a escuchar.
12: Perfectamente, perfectamente, Dani. Excelente. Así es, no es un, por eso decía, no es un triunfo cualquiera. Para Guaraní, para sus jugadores, ellos sabían que tiene un toque especial este partido. Así también para Libertad, seguramente ganar de vuelta iba a ser pleno de puntos, ganarle a Guaraní y todo lo que conlleva ese tipo de situaciones en un partido como este. En un partido de alto voltaje, porque esto siempre nos ofrecen Guaraní y Libertad en cualquier escenario. Y realmente se cumplió con las expectativas de traerlo aquí. Yo esperaba más gente de Guaraní, pero igual fue mayoría en este partido. Los del aborigen fueron mayoría para hacer la fiesta, para seguir celebrando, porque hay que decir que aún retirándose del estadio hay muchas fiestas en los alrededores de lo que ha significado este partido. Volviendo a lo de Libertad, sin duda estamos hablando de un equipo fatigado, un equipo que no encontró más frescura en el partido de hoy, muchos cambios ya en el segundo tiempo, sobre todo para proteger primero la diferencia mínima, después el empate, que era también jugando con 10 hombres contra Guaraní, era un buen resultado para el equipo de Nelson Aedo. Pero no aguantó, llegó ese golazo de Diego Fernández y después había que poner la pelota arriba para Gilberto Flores, que entró a jugar de volante central, poner la pelota para algo que pueda bajar Rojas. Como les decía, ya no tuvo un referente de área, un 9 no tuvo Libertad. Así terminó el encuentro, empujando, pero sin un fútbol convincente, para que Guaraní, con esa defensa segura que mostró solidez, despejando todas las pelotas desde Servio con algún manotazo saliendo de su arco o alguna pelota que sacó Segovia de cabeza, lo mismo también René Rodríguez, hasta donde pudo jugar Jaqued, y Guaraní se multiplicó en cuanto a la solidaridad para poder sostener un resultado favorable como el 2-1 y de esta manera ganar su partido. Vamos a ir un rato hasta Nico Sosa a ver los números, cómo están los números del campeonato. Fabio, festejan Cerro y Guaraní, esto que significa que Libertad no haya ganado, no haya sumado de a tres. ¿Sí, Abraham?
15: Sí, aquí ya está el entrenador Nelson Aldo Valdés, nos acomodamos, él también ahora se sienta y ya va.

0: En defensa, habló el Freire en el primer tiempo y con la expulsión también como que se desdibujó todo lo que estaba planificando en la semana, ¿no?
1: Sí, así mismo, yo creo que cuando tenemos una expulsión cambia todo el plan que uno tiene, es parte también del proceso. Le dije a Rodrigo Vera también que está muy dolido y que son cosas que pasan, que hay que aprender, que la ansiedad le jugó a lo mejor una mala jugada. Y no obstante, creo que perdiendo a Nico, aún así pudimos tener estabilidad con Kaiser, con Néstor. Y de mi parte nada más agradecerle al plantel que dejó hasta el último minuto todo, hasta que hicimos conseguir el empate, nunca dejó de creer. Eso no es importante, o sea, es parte del proceso. Nunca nadie dijo que iba a ser fácil y bueno, hoy nos tocó lastimosamente tener que remarlo desde muy temprano.
2: Nelson, acá. Buenas noches. Tony Rodríguez de la tribu Superdeport. Quiero hacerte una pregunta táctica. En el ingreso de Gilberto Flores, ¿qué le pediste? Porque más o menos yo le miré mirándole de afuera, no sé en qué lugar quería meterse, si en la línea defensiva o estar como volante de marca. ¿Cuál fue la función que le pediste a él?
1: Bueno, la función es estar como seis. Le metimos un 4-1-4, detenerle a él por si vienen los pelotas para cubrir los espacios. Para no entrar en una línea de cinco ya automáticamente atrás, le metimos a él enfrente de los centrales.
3: Buenas noches, profesor Rubén Sosa, para Versus Sport Universo 9. ¿Cuál es de gravedad la lesión de Nicolás? ¿Y por qué no haber optado también por Elvio Vea, que lo vimos justamente intensificar junto a Fretes y Joaquín en el entretiempo, que aparentaban que iban a hacer los cambios de entrada en el segundo tiempo?
1: ¿Me hablas de la entrada del segundo tiempo?
3: Sí, que estaban intensificando Joaquín, Alexis Fretes y Elvio. ¿Por qué no, sí, el no ingreso de Elvio? Y también si la lesión de Freire es de gravedad.
1: Bueno, la verdad que la lesión todavía no puedo decir nada. Y respondiendo a los cambios, teníamos pensado cambiar toda la delantera para darle un poquito más de frescura, porque noté que están un poquito cansados los tres adelante. Y bueno, cuando tu número 9 marca en la primera un gol, no lo quiere sacar, entonces era Elvio el cambio o Iván Ramírez. De hecho, ya hablé con ellos la función que iban a hacer, pero nos decidimos solo por dos cambios, por el hecho de que ya teníamos ya un cambio y nos quedaban solo dos después. No queríamos nosotros arriesgar porque sabíamos que podían pasar cosas, ya sea lesiones, cansancio de jugadores que a lo mejor podía pasar, por eso no queríamos quemar otro cambio.
4: Profesor Abraham Acosta para la gran jugada Roca Poña Dotti. Y consultarte nuevamente el día de hoy por Lorenzo Melgarejo. Se siente mucho la ausencia de él, ¿cómo está su recuperación? Y hoy en el segundo tiempo faltó ese centro delantero, justamente lo que ya dijiste antes. ¿Decidiste que no entre justamente Iván Ramírez?
1: Sí, así mismo. Yo creo que un jugador como de la categoría de Lorenzo siempre va a hacernos falta, independiente de cómo va el resultado, de cómo va el partido. Él va evolucionando bien, va a tomar su tiempo todavía, entonces nosotros todo lo que planeamos lo estamos planeando independientemente a Lorenzo. Como dije, en el segundo tiempo quería darle unos minutos más a Rodrigo Vera. Yo creo que con el golazo que hizo se mereció. Y bueno, son cosas que pasan, es un muchacho joven que tiene que aprender y bueno, ahora a remarlo.
5: Profesor, acá Roberto Ayud para la 180M. Consultarte la situación de Rodrigo Vera justamente. ¿Pudiste hablar con él? ¿Cómo se sintió? Porque se vio que estaba muy emocionado al momento de meter el gol. Inclusive fue a agradecerte, obviamente, por la titularidad. ¿Qué te mencionó después ahora en el vestuario?
1: Y Rodrigo es un muchacho muy, muy sensible, diría yo, porque no quiero hablar de lo que está teniendo. Tiene también un inconveniente familiar o un problema familiar, pero su mamá está muy mal. Entonces, es un muchacho que de por sí está emocionalmente, estaba así. Le dije que por el trabajo que iba haciendo, que estaba haciendo, le iba a dar una oportunidad y hoy tocó darle la oportunidad. Yo creo que con el gol demostró que está también como para jugar, como para ayudarnos. Entonces, merecido por el esfuerzo que estaba haciendo en los entrenamientos. Y bueno, yo creo que, como dije, ya es un error que se comete por la emoción, por la ansiedad que tuvo de querer hacer todo bien.
6: Buenas noches, profe. En directo para ABC Quinal, finalmente. Tras el partido ante Recoleta mencionaste que estaba en búsqueda de un centro delantero. El tema de la

0: presión de Melgarejo, la recuperación de Aguilar. ¿Hay todavía posibilidades de reforzar en esa zona ofensiva? Gracias.
1: Sí, nosotros seguimos todavía en la búsqueda. Y si al final no se da, no pasa nada, vamos a remar con lo que tenemos. No es ninguna excusa, no es nada, o sea que, como digo, nosotros creo que en el primer tiempo, según me dijeron, estábamos 70% de posesión, y ahí íbamos ganando 1-0 y dijimos que en el segundo tiempo, con todos los cambios que teníamos, que podíamos hacer, con Elvio, con Iván Franco, con Alexis Frete, Joaquín, eran jugadores que nosotros podíamos refrescar nuevamente y bueno, lastimosamente cambió todo el esquema eso, pero como te digo, es parte del proceso, no hay excusa, hay que seguir.
0: Gracias, profe.
2: Así lo escuchábamos a Nelson Aedo Valdés, entrenador de Libertad.
3: Perfecto, gracias Abraham, hasta la próxima.
2: Hasta la próxima, Fabio.
3: Muchas gracias. Abraham Acosta, con la conferencia de Nelson Aedo, reconociendo que hizo los cambios arriba buscando justamente la frescura que veíamos que ya no tenía Libertad. Y sobre todo con el desgaste de jugar con 10 y correr detrás de la pelota. ¿Qué fue lo que le pasó al equipo de Aedo? Hablaba de la situación familiar también delicada que está viviendo el jugador Rodrigo Vera Acuña, que fue expulsado con roja directa, autor del gol de Libertad. Parecía una noche mágica para él, linda. Abrazo de por medio con el técnico, con el responsable de ponerlo en campo de juego. Pero sin embargo todo eso se vino abajo con la expulsión, porque entró muy mal. Increíble cómo metió esa plancha, los tapones bien expuestos. Y habría que ver después, hacer el seguimiento a través de Dani Troche de cómo terminó Alcides Barbote. Porque realmente tuvo que ser ayudado para salir de la cancha. Y me imagino que si no fuera por la espinillera, algo peor se podía venir. Pero de igual manera, fue brutal lo que pasó en esa acción. Y por eso, después de la amarilla que exhibió en cancha de Erlis López, para ver en el VAR que era jugada de roja, lo terminó expulsando, rectificando la situación que se vivió. Y a partir de ahí lo que estábamos hablando, un Guaraní en mejoría constante, teniendo la pelota, manejando con criterio, buscando de un lugar a otro. Empezaron a activarse jugadores que tenían que aparecer, como el mismo Diego Fernández. Ferfer se convirtió en el conductor natural. Apareció por derecha René Rodríguez, si bien se equivocó muchas veces, en el momento en que llega el gol del empate, hace lo correcto él porque espera, hace una especie de cortina, un autopase, y él mismo mete la pelota al área para que llegue el gol de Coronel, el empate parcial. Sí, adelante.
4: Sí, habla Ariel Galán.
5: ¿Cómo evaluás el funcionamiento del equipo?
6: Hola, Freddy, buenas noches. Primeramente, decirte que fue un partido que lo pudimos llevar muy bien, estudiado. Sabíamos que Libertad tenía un muy buen trato de pelota, lo venía demostrando en los últimos dos partidos. La verdad que venían jugando muy bien y nosotros hicimos un planteo defensivo donde podíamos neutralizar todas sus fuerzas e impedir que puedan llegar a hacer daño en nuestra área. También tienen su jerarquía, porque en esa última, prácticamente la última jugada del primer tiempo, desestabilizan el marcador en nuestras contras. Pero bueno, era justamente el plan de neutralizarle y poder atacarle de contragolpe, porque vimos muchos espacios que dejaron en los dos partidos cuando sus mediocampistas tomaban el inicio del juego ubicándose como stopper, ya sea del lado derecho o del lado izquierdo. Entonces nosotros recuperando pelota en medio era nuestra intención de poder atacar a su espalda. De hecho lo hicimos muy bien en varias ocasiones donde no pudimos concretar en las transiciones, ¿verdad? Desde luego en el segundo tiempo, eso generó un desgaste natural, ¿verdad? Y en el segundo tiempo sí, de vuelta volvimos al plan con pelota del partido, similar al partido anterior con San Lorenzo, donde buscamos ser un poco más protagonistas con la pelota y no esperar a que ellos cometan un error. De ahí deriva la expulsión, que me pareció bien sancionada, es donde nosotros ya estábamos buscando someter al rival en su propio campo, y ahí esa expulsión también nos ayuda a poder tener un hombre más en el campo y implantar todavía mucho más en otro juego.
7: Ariel, buenas noches. Para ese Cardinal, felicitaciones.
4: Ahora, Ariel, explicabas que fue parte de la estrategia darle así tanto protagonismo a Libertad, o más bien también fue en virtud del equipo contrario. Y después en el segundo tiempo a mí me dio la sensación que todo equipo salió a devorar a su rival. ¿Usted también vio de esa manera? ¿Qué le dijo en el entretiempo para que salgan así?
6: Sí, porque ellos transforman su sistema, dejando, sobre todo los partidos anteriores, se quedaba mucho Pachi Carrizo como stopper prácticamente iniciando las jugadas de ataque. Los laterales se van hasta zona de extremo y los extremos se meten por dentro. Entonces nosotros tratamos de cerrar por dentro para recuperar pelota y justamente atacar a la espalda de Pachi cuando él tenía que retroceder, ¿verdad? Ahí es donde nosotros sacamos un poco de diferencia en cuanto a las oportunidades que tuvimos en el primer tiempo. Si bien ellos tenían más la pelota, queríamos nosotros cerrarle los caminos para poder dañar con más tiempo y espacio, ¿verdad? Y no tanto así ir construyendo. Por eso los saques de arco, por ejemplo, si te pones a mirar, fuimos más directos que en el segundo tiempo. En el segundo tiempo salimos jugando toda la vez y también, como te decía, la expulsión después. De forzar esa expulsión a nosotros no ayudó para poder hacer un partido mucho más posicional en campo contrario y de mucho más participación de juego asociado, ¿verdad? Nosotros somos un equipo que supo reconocer un poco hoy que somos un equipo que está menos trabajado y que teníamos que ser súper estratégicos para poder sacar el resultado a favor y bueno, Dios quiera que ahora podamos con esta confianza ya entrar en una seguidilla de victoria que nos permita seguir en la búsqueda del campeonato, ¿verdad?
8: Buenas noches, profe Luna Costa para el Kiosco El Indio. Profe, me pareció ver dos tiempos. Exactamente, ¿cuáles fueron tus palabras en el vestuario para cambiar todo el juego?
6: Bueno, que ya íbamos a cambiar un poco la presión porque nosotros queríamos presionar a Libertad en mano a mano en el primer tiempo. La situación no se dio porque por situaciones de ahogo, de tanto trabajar defensivamente, no se sentían bien los muchachos para ir a presionar, pero eso pusimos como regla para el segundo tiempo, cuando entra el gol que desestabiliza el marcador, hablamos con los jugadores y bueno, dijimos, vamos a ir a presionar hombre a hombre y dispuesto a morir, y el que tenga que ser cambiado, será cambiado por cansancio, pero ese fue el plan, ¿verdad? Y a partir de ahí, tratar de tener más la pelota, cuidar más la pelota, porque estábamos también haciendo un partido muy de ida y vuelta cuando recuperábamos y atacábamos esos espacios que ellos dejaban. Entonces, el partido tomó otro rumbo, ¿verdad? Por eso el cambio tan drástico. Pero realmente estaba dentro de los planes.
9: Profe, buenas noches. Agustín Benítez de la Tribu D por 1120 y 650 AM. Con relación a Alcides Barbote, ¿cuál es la lesión a priori? Y lo otro, ¿tiene un sabor especial este triunfo ante Libertad?
6: La primera pregunta, ¿me puede repetir?
9: Lo de Barbote.
6: No sabemos todavía, vamos a ver seguramente entre mañana y pasado, todavía no tenemos informe. También el cambio de Miguel fue obligado porque sentía una molestia en el aductor y bueno, vamos a saber únicamente después de los estudios que se tengan que realizar, ¿verdad? Lo más importante de todo es que a pesar del cambio obligado, también el equipo se supo reponer, ¿verdad? Y tuvimos muy buen resto físico porque jugamos con un equipo muy joven en el primer tiempo. Y en el segundo tiempo, cuando hacemos los cambios, sí, ahí ponemos gente de más experiencia, como Fer, como Juan, que saben manejar esos tiempos también. Y bueno, realmente el plan salió perfecto.
10: ¿Y el triunfo? ¿Tiene un sabor especial para
6: vos? No, por supuesto, porque es un clásico, un clásico, y uno como entrenador siempre va a apuntar a tener que ganar todos los clásicos. Ahora, tiene mucho peso perder un clásico y tiene un sabor especial y muy lindo el ganar un clásico. ¿Verdad? O sea, no hay un punto medio realmente. Pero bueno, creemos que hicimos un muy buen partido y que este es el camino.
11: Profesor, muy buenas noches. Buenas noches a todos los presentes. Les quiero hacer dos consultas. Uno, sobre Fernando Fabián Fernández. ¿Por qué no ingresó en la titularidad? Y también, ¿qué balance hace usted acerca de estos tres partidos en estas tres fechas, considerando que empezaron perdiendo en el apertura? Gracias.
6: Bueno, justamente lo mencionaba recién, nosotros decidimos plantear el partido así en el primer tiempo y por ende poner gente que por su juventud e intensidad nos pueda dar esa capacidad de defender con intensidad y bueno, dejar después contra un Libertad un poco más cansado la oportunidad de que Fer, por ejemplo, pueda entrar a manejar más la pelota, que lo hizo perfectamente. Es un cambio estratégico, no un cambio por obligación, porque él también llegaba muy bien al partido. Y bueno, nosotros en cuanto a balance de los tres partidos, creemos que no merecimos perder contra Sportivo Luqueño y venimos de dos victorias que son realmente muy importantes para crecer la autoestima y continuar por el buen trabajo que estamos haciendo.
12: Profesor, felicidades primeramente y buenas noches. Facundo Galeano para Radio Monumental y Fútbol a lo Grande. ¿Cómo vio estos tres partidos también, como mencionaba, y cómo busca suministrar las cargas por los tres partidos seguidos que tuvieron y la larga pretemporada que tuvieron los muchachos?
6: Bueno, ahora tenemos una semana un poco más tranquila donde tenemos que continuar con los trabajos, hacer mejorar el equipo. Esto es un proceso, es un paso a la vez, es solamente un partido ganado, claro que es especial, pero tenemos que ir paso a paso por el objetivo más grande que nosotros nos ponemos en la mente, que es ganar el campeonato. Y no es cómo empieza, sino cómo termina. Y me hacías una pregunta similar a la de tu compañero, donde vuelvo a reiterar lo mismo. Nosotros contra Luqueños no merecimos perder y venimos de dos victorias bastante satisfactorias.
13: Profe, buenas noches. Felicidades por el triunfo. Ernesto Jiménez para Radio Primero de Marzo, Deporte Total. Dos victorias importantes que consigue su equipo. Tomó el equipo prácticamente en la parte final de la pretemporada. No arrancó de cero, por decirlo de alguna manera. ¿Qué falta para ver al Guaraní que pretende Ariel Galeano en este campeonato?
6: Bueno, un poquito más de tiempo, ¿verdad? Como decía, necesitamos que con el correr de los partidos nosotros también vayamos encontrando la base, vayamos encontrando el equipo. No tuvimos tiempo, lo tratamos de suplir con mucho análisis de video y con entrenamientos muy tácticos, más que por ahí físico o técnico. Encontramos al equipo en buena forma en lo físico, pero le dimos mucho cambio a la parte táctica, ¿verdad? Eso también genera cierto estrés. Si bien a los futbolistas les gusta la manera en la cual nosotros queremos proponer jugar los partidos, nosotros queremos proponer partidos similares a lo que fue el segundo tiempo. Eso siempre gusta para el jugador, porque lo que a uno lo enamora siempre es la pelota. Y bueno, hoy tuvimos que hacer un partido distinto, donde hablando con los jugadores un poco antes de el trabajo táctico para este partido, yo les mencionaba, ¿verdad?, y que iba a hacer varios cambios, que hablamos de la historia un poco de lo que fue cuando Fernando Alonso venció a Schumacher en la última curva, en la última vuelta de la Fórmula 1. Le hicieron una consulta por qué se jugó en la última vuelta a adelantarse, porque hizo un adelantamiento muy brusco y dijo que Schumacher no iba a cerrarle el camino porque tiene una esposa y dos hijos que le están esperando en su casa y que él estaba dispuesto a morir. Entonces nosotros estábamos hoy dispuestos a morir en el primer tiempo y sabíamos que el partido se iba a presentar así, y sabíamos nosotros que teníamos que neutralizar su arma en el medio, porque ellos realmente demostraron muy buen nivel de juego en el último partido contra Recoleta y han superado en mitad de campo a su último rival, y nosotros queríamos cerrar todos esos espacios para después tener un equipo que con pelota pueda tener mejor claridad de juego tras el desgaste y hacer los cambios correspondientes, ¿verdad? Por eso les mencionaba que nos jugamos realmente mucho a poner jugadores de más dinámica por ahí que de experiencia, y resultó bastante bien. Van a haber otros partidos donde vamos a cambiar seguramente esa estrategia y tenemos que ir jugando un poco con las piezas. Tenemos un plantel excelente que trabaja en forma espectacular, que corre de manera brillante, y eso se ve porque no es el primer partido que los que ingresan realmente demasiado bien, ¿verdad? El primer partido, la primera fecha contra Luqueño, recuerdo que, por ejemplo, Juan García ingresa y ya conecta un cabezazo que el arquero de Luqueño tapa en dos oportunidades, con un centro de Dani Pérez que había ingresado en ese partido. El partido contra San Lorenzo ingresaron demasiado bien los que ingresaron: Matías, Carlos, Giovanni, que hoy le tocó arrancar, y hoy de vuelta ingresaron demasiado bien Fer, Víctor, Patricio Coronel, que hace el gol, también Juan. Entonces, no recuerdo ahora mismo cuál fue el... ¿Perdón? René Rodríguez también hizo un partidazo, ¿verdad? Entonces, esto habla de que Guaraní realmente se está preparando demasiado bien, de que están los futbolistas capacitados para lo que nosotros buscamos, y con mucha fe, con mucha humildad y mucho trabajo, creemos que vamos a seguir avanzando por esta senda.
14: Buenas noches, profesor Rubén Sosa para Universo 970 y Versus Sport. ¿Cómo estás viviendo desde tu punto de vista, desde tu lugar, desde el banco, así la aplicación de las nuevas reglas en este torneo clausura, que hoy ya se aplicaron en un par de ellas?
6: Bueno, echa la ley, echa la trampa a veces, ¿verdad? Me parece bien en cierto modo porque se agiliza mucho el fútbol, pero sí, capaz hay que tener cuidado con las adiciones. Esta es la primera vez que nos toca tener una adición de más de 5 minutos. Nosotros no estamos disconformes con eso, a pesar de que estábamos ganando en el partido. O sea, yo no te voy a decir que me gusta que se adicione mucho cuando estoy perdiendo y que me gusta que se adicione poco cuando estoy ganando, ¿verdad? Hoy creo que se adicionó el tiempo justo. Lo que sí, no se tiene que jugar menos de lo que adicionan, porque el otro día nos tocó a nosotros, por ejemplo, jugar 5 minutos de adición o 4 minutos de adición, 5 minutos, y se jugó 4 minutos con 50 segundos. Entonces, la regla dice que el tiempo adicionado es el tiempo mínimo a jugarse.
15: Entonces,